0: Buenos Aires.
1: El Senado retomará la actividad y debatirá patentes con reserva para proteger a la industria farmacéutica.
0: La iniciativa será debatida el miércoles próximo en un plenario de las comisiones de Relaciones Exteriores y Culto, además de la de Industria y Comercio.
1: Córdoba.
0: Desbarataron una banda que utilizaba drones para ingresar droga a las cárceles de la provincia.
1: La investigación duró 4 meses e incluyó 9 allanamientos.
0: 5 integrantes fueron interceptados en un auto cuando, según una pesquisa, se dirigían al penal de Bower.
1: Internacionales.
0: Un tribunal en el Reino Unido determinó que las órdenes judiciales utilizadas para registrar las casas del ex príncipe Andrés eran ilegales.
1: El hijo de la reina Isabel negó haber cometido delito alguno y fue arrestado por la policía el 19 de febrero bajo sospechas de mala conducta en el ejercicio de sus funciones públicas.
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3: Señoras, señores, muy buenas noches para todos. Aquí está comenzando Turno Noche por Cadena 3 Argentina. Estamos con todo, música, noticias, deportes, espectáculos, y ustedes, los oyentes, para acompañarlos hasta la medianoche por la Cadena 3 Argentina. Hola, Poli, bienvenida, buenas noches.
1: Buenas noches, qué placer y qué lujo el mío, ¿eh?
3: Acá está Poli. Hoy nos está con nosotros Gloria. Gloria va a estar con nosotros el próximo día lunes. Le decíamos, está con alguna nana, Gloria. Bueno, así que el próximo lunes va a estar con nosotros, Gloria. Te deseamos una pronta recuperación. ¿Todo bien, Poli?
1: Todo muy bien. Hace falta también que la mimen un poco a Gloria, así que está bien que se quede.
3: No, bueno, pero aquí la cuidamos mucho, ¿eh?
1: No, aquí... me cabe la más mínima duda.
3: Y a Poli la vamos a cuidar. ¿Cómo es tu apellido, Poli? Contale a los oyentes. Poli, lleva un apellido legendario para los que tenemos un poquito más de 30 años. ¿Está bien, Roseli? 30, no, un poquito más, ¿no?
4: No, un poquito más.
3: Caradagian es el apellido.
1: Sí, ¿sabes que antes me pasaba que iba a cualquier lugar y me decían, che, ¿qué sos de Caradagian? De Martín Caradagian.
3: Yo te voy a preguntar ahora, ¿qué sos de Caradagian?
1: Mi abuelo era el primo hermano de Martín.
3: ¿Y lo conociste a Martín?
1: No tuve la suerte. Mirá, pero vos, sí, mi abuelo, por suerte.
3: Pero nos acompañó. Yo decía recién, Alberto, yo tuve la suerte de ver a toda esa troupe de Titanes en el Reino, en Carlos Paz, cuando alguna vez la familia Giordano, que tenían el estadio en Carlos Paz, lo llevaron. Todos los viernes había boxeo. Eduardo Giordano con su padre Francisco Giordano eran promotores. Falucho Laciar, ahí lo conocimos, un chiquitín, que después fue el gran campeón del mundo, Falucho Laciar, en el estadio. Y ahí llevaron a la troupe de Titanes en el Reino. Pero imagínate siendo chico y ver a esa gente que en blanco y negro y por televisión, los domingos a la mañana cantamos esa canción que dice Roseli.
4: Cuando lo presentaban a Don Martín.
3: Martín cerraba. Martín cerraba el espectáculo.
1: Con la momia.
3: Con la momia. Que hace muy poco. Me pone la piel de gallina. Cuando hace muy poquito falleció quien interpretaba el personaje de la momia. Pero había tantos y tantos. Estaba el hombre de la barra de hielo. Estaba Pepino.
1: Ararat.
3: ¿Cuál?
1: Ararat, Pepino.
3: Shanghái el Mongol. Sí, el pelado que tenía una trenza acá, que había unas polleras grandotas.
1: El androide.
3: El androide.
4: Yolanka. ¿Se acuerdan de Yolanka?
3: No me acuerdo, Yolanka.
4: Bajaba en un ovni.
3: ¿Por qué no me acuerdo? Lo voy a buscar.
1: No, porque tiene una doble etapa. Sí, tiene una etapa mucho. Claro.
3: Y después estaba el Pibe 10 en una época. Claro. Mr. Moto, había uno. Sí. Calle con la moto.
4: Eso fue después. Mr. Moto fue después. Y hay una historia. Yo sé quién era Mr. Moto.
3: ¿En serio?
4: Sí, claro que sí. Un cordobés. Y por supuesto el Caballero Rojo.
3: Oh,
4: que
3: no.
4: Era el otro héroe después de Don Martín.
1: Que tuvo cinco personas que hicieron.
3: ¿En serio?
1: Del Caballero. Uno de ellos era un político de la época.
3: No.
1: Polémico de la época de Menem.
3: Y estaba el Ancho.
4: Ah, el Ancho Peruchele, no me hablé. Campeón argentino de Cali.
3: Sí, ¿estás ahí, Chiqui?
5: Sí, siempre estuve acá. Yo estoy acá en la red, estaba acá en preparado para entrar a la lucha.
3: No, Luche. Está Poli Caradagian con nosotros, que es. Estamos recordando estos personajes.
5: Me acordé del cortito de Caradagian.
3: ¿Mandaba ahí con el codo o no?
5: Sí. El cortito, ¿o no? Le daba un cortazo ahí tremendo.
1: Bueno, el que estaba.
5: La doble Nelson, también te acordás el que inventó la quebradura, ¿quién era?
3: No, ayúdame.
5: Don Benito Durante,
1: sí, Benito
5: el mundo por delante. El viejo cara dura inventó la quebradura. No. ¿Te acordás la canción? El viejo cara, escucha. Cada uno tenía su música.
4: Sí, así es. Claro.
5: Benito

0: tanque, era más, era
1: no lo viste, qué maravilla, ¿no? Chiqui, qué maravilla.
0: Querido, extraordinario. Sí. Vos sabés que Don Benito Durante tiene un restaurante, la familia tenía un restaurante en la por la costa, que en una de las giras teatrales que hemos hecho, no me acuerdo bien la localidad, íbamos a comer al restaurante de Don Benito Durante, que tenía todos los cuadros, la familia, ¿no? Obviamente todos los cuadros de la lucha con Titanes en el Ring. Qué lindo.
1: Pues, qué lindo. Y Titanes en el Ring, yo tenía el dato ya por la década del 60, año 60 y pico, 62. Uh-huh. Chiqui, vos te acordás todas las canciones, o sea que los
0: me
1: viste.
0: Me acuerdo
1: todos.
0: Muchas. ¿Quién era el que venía del desierto? Tufi Meme.
2: Sí, viene del desierto.
3: Tufik. Yo aprendí de grande que terminaba con C.
0: Tufik Meme. Decía, viene del desierto, trae mucha arena. Tufi Meme.
4: Menos mal que canta lindo. Qué hermoso. Qué buena memoria.
0: Sí, claro. Sí, sí, no, la verdad no me acuerdo si tengo mucha memoria, pero.
1: Chiqui, sí. Yo le decía a Alberto y le decía a la heredera del apellido Gran Kardashian, que los domingos a la mañana lo veíamos, ¿o no?
0: Claro.
1: Claro.
0: Escucha.

0: peleándote en el tono, ¿eh?
1: No, quiere mucho a todos los niños.
2: ¿Tienen un pañuelito para secar mis lágrimas alguno? Ya. Porque la quiero, ahora, encima la quiero guardar esta lágrima, mirá.
1: Ahora te digo una cosa, entre nosotros, pare la música. Sí. Paren todo. Entre nosotros, la mala onda que tenía ese pepino.
2: Ah, era medio caracúlico.
0: Era como resentido, ¿no?
1: Una mala. No, pero en la. Cuando vinieron a Rosario, me acuerdo, mi viejo me llevó. Y nosotros, los pibes, ¿a dónde íbamos todos? ¿A quién le íbamos a pedir la foto? A Pepino. Pepino. A mí me mandó un salir de acá.
2: Escucha.
1: Me desilusionó. Imagínate que me dice hincha de Domenico Durante.
2: ¿Y a la momia le tenían miedo cuando lo viste ahí en Rosario?
1: A la negra.
3: La momia negra.
1: Esa era picante. Sí. La momia negra era picante. Que le parecía que le mandaban un enchufe de 220 y salía, se movía toda, ¿viste?
3: Ahora, ¿a alguno se crispaba cuando lo veía?
4: Sordo mundo.
2: La momia.
4: Es más fuerte que el acero.
1: Y después dice, quiere a los niños, decía.
4: Es el paladín de la justicia.
1: Claro, era buena la momia.
2: Claro.
1: Claro.
2: ¿Cómo se llamaba el árbitro que era medio...?
1: William Boo.
3: ¿Quién no se crispó con ese hombre?
2: ¿Cómo lo insultaban a ese tipo, por el William amor Boo. De Dios? Era tramposo, William Boo.
1: Miraba para otro lado cuando le hacían la toma mal, ¿viste? Le agarraron la pierna.
2: Sí. Y se hacía distraído, miraba para el otro lado, ¿viste? Y los chicos le gritan, ¡William Boo!
1: ¡William Boo! Le decía, claro, por eso se llamaba William Boo.
2: Era un pelado grandote, ¿no?
3: Pelado, chiquito. Sí.
2: Gordo, no, grandote.
3: Era chiquito, me
1: parece. Era petiso, pero bastante redondo, sí.
2: Mirá.
1: ¿Alguien se acuerda? Porque también ahí empezaron, en esa época, ya es un adelantado el tío abuelo de nuestra compañera, era un adelantado de los PNT, de la publicidad no tradicional, de los viejos queridos chivitos.
3: Sí.
1: Sí, ¿se acuerdan del luchador ese que entraba con un auto de carrera, STP?
2: Ah, era, claro.
1: Y STP era una marca de aceite, creo, lubricantes.
2: Sí. Pero no me acuerdo de... Pero...
1: STP es un valiente luchador. Sí. Algo así era la canción de STP.
2: Estos tenían lo suyo, ¿no?
1: Claro, una facha tenía...
2: Ahora, era un circo que daba, que recorría el país. Porque dice Patricia, que está escribiendo al mensajero, al 351-599-914. Yo vivía en la Bulalle y fueron... Qué lindo, o sea, recorrían todo el país con ese circo,
1: claro,
2: con esa truque que tenían.
3: Tenían un camión grande con el que un camión y un colectivo con el que viajaban.
2: Y llevaban todo.
3: Iban todos, pero tenían una camioneta en la que viajaba Martín con algunos de los integrantes de la troupe, que eran dos o tres, como eran como los jerarcas de toda la movida. Uh-huh. Y un día, 4:00 a.m, tocan la puerta de la casa de mi abuela.
1: Hola,
3: María, dice, ¿te preparás unas empanadas? Mi abuela me miró así como que se le salían los dos ojos que tenía, así, se le quedaba uno en cada mano y le dice, ¿qué? ¿A esta hora? Y bueno, pero era Martín Caradagian, ¿quién le iba a decir?
2: No. No eran empanadas criollas, está claro.
3: No, para nada.
1: O sea, y el hombre de la barra de hielo era un personaje que pasaba caminando. Yo creo que ese personaje lo inventaron para los que se lastimaban el hombro, ¿viste? Entonces... Los luchadores, entonces pasaban, se ponían hielo y pasaban, ¿viste? Por lo menos, no había tanto antiinflamatorio ahí. Pero
2: mi mamá, que era maestra jardinera, no nos dejaba ver titanes en el ring, dice Vanessa, porque decía que incitaba a la violencia. Nah, pero sí, estaba todo armado.
3: ¿Quién no jugaba las peleaditas y terminaba con un ojo morado?
1: Nah. Y bueno,
3: con una curita en la frente.
2: La doble Nelson era, ¿no?
1: Era una toma
2: la doble Nelson,
1: la
2: ¿no?
1: La doble Nelson, sí señor. Había otra toma que era brava también. Era bastante, el cortito, bueno, ya lo dijimos. Sí.
2: No, pero cuando peleaba en la final, la momia con Martín, era como, no sé, Mike Tyson y Marvin Harley allá en los 80, era una cosa.
1: Como entre mano de hierro y cara de imán, ¿no?
2: Claro.
1: No sé si... Ahora, el único que le encontraba el punto débil a la momia era Martín Caradagian.
2: Sí, sí. Claro.
0: La cintura.
2: ¿Martín perdió alguna vez, Chiqui? No.
1: Creo que sí,
3: Sí.
1: Creo que
3: perdió. En realidad, al principio, Caradagian era malo, al principio.
1: Claro.
3: Después hizo bueno. Y además, con el único personaje que perdió fue con Piluso, porque él decía
2: Piluso,
3: que...
2: Piluso, mira vos la puta.
3: Porque no podía ganarle a alguien que fuera un referente de los niños.
1: Claro, que es verdad.
3: No podía romperle la magia a los niños.
1: Mira, acá dice el androide, había otro, la viudita misteriosa. Sí, claro. Nanana, estaba enamorada de Martín, la viudita.
0: Era tramposa, pero le hacía trampa.
2: Esa no me acordaba.
1: Sí, sí. Claro, la viudita, una mujer que pasaba con un tul negro, toda vestida de negro.
2: Sí, tenés razón, ahora me acuerdo.
1: Lo miraba a Martín, sí.
2: Claro, lo que pasa es que éramos chicos en esa... ¿Qué estamos hablando que fines de los 70? Estamos hablando principio de los 80. Viste, era fines de los 70, ¿no?
1: No sé.
2: Era televisor blanco y negro, seguro.
1: Juan Villarreal mandó una foto y el mensajero, chicos, miren esa foto que es extraordinaria.

0: Oh. Ah, qué lindo.
1: Martín, ¿eh? Tenía barba negra y pelo blanco.
2: Sí. Lacio.
0: Sí. Tenía un flequillito así, ya estaba.
1: Esa malla que tenía, ¿te acuerdas? Esa malla de luchador.
3: Malla de catch, claro. De como Rubén Peuchele, ellos
1: como
3: entraban con malla.
1: Rubén Peuchele.
2: Pero él había sido, realmente había sido campeón.
1: Él era luchador. Él era.
2: De hecho, había ido a Estados Unidos y había logrado un. Había consolidado en su. En su categoría, no recuerdo.
1: Don Martín,
2: era.
1: Qué lindo recuerdo. La verdad que no esperaba.
3: Jorge Boccacci se llamaba.
0: Jorge Boccacci, claro. Jorge Boccacci era el que estaba ahí, el comentarista.
3: El relator. Vos...
4: Bueno, yo lo supe ir a ver porque vinieron a Córdoba, acá a la cancha Instituto. Sí, ahí estuvieron.
1: La cancha Instituto,
4: claro. Ahí estuvieron. Ahí lo fui a ver yo.
0: ¿Y cómo salieron?
1: Se veía de cerca la cancha Instituto, se veía lindo ahí, ¿eh? Ah, y yo les dije que lo vi en Carlos Paz, en el estadio, claro.
5: Hola, Gustavo, Poli, Chiqui.
0: Hola.
5: Titanes en el ring. Tengo 67 años. Allá por el año 68, 69, nosotros ya teníamos televisor en el campo, a batería. Y si yo mal no recuerdo, me parece, si era los sábados al mediodía, era. Canal... Cinco creo que era de Rosario, sábado al mediodía. Mis ídolos eran Martín, la momia, el ancho, Pepino, el caballero rojo. Eso es lo que más. Después estaba el español Luis, el italiano Benito Durante, la momia negra, Tufi Memé.
1: Ahí está. Susana dice: el gitano Ivanov. El androide, super claro. Pibe, que ayudaban a Pepín. Claro, porque en algún
0: super
1: momento.
0: Pibe. Se jugaban, sí,
2: posta. El pibe 10.
0: Claro.
2: El pibe 10 no es super pibe.

0: En Córdoba, capital, pude ver el show de Titanes en el Rin, en Redes Cordobesa y en el Ángel Sandrín de Instituto. Lo que decía recién acá el oyente, allá a fines de los 70, cuenta Roberto.
1: No. La primera emisión fue el 3 de... ¿El 3 de? Ahí lo estaba buscando. Porque, bueno, en 1962.
0: Ahí está.
1: 3 de marzo de 1962, la primera emisión. Pero en algunos lugares, viste que el oyente decía que lo veía los 10 sábados.
0: Sí.
1: Bueno, porque antes lo que llegaba a los diferentes lugares, a lo que salía de Buenos Aires, llegaba en diferido incluso en algunas partes. Uh-huh. Y posiblemente lo hayan visto en Rosario en diferido, aunque lo transmitían en los 10 domingos a la mañana.
2: Chicos, sí. Buenas noches, Gustavo, Chiqui. Y el androide... ¿Te acuerdan del androide?
3: Sí, tenía tres dedos.
4: Che, acá mira, Juan Carlos dice, el indio Comanche con sus dedos magnéticos. No me coincide una cosa con la otra. No lo veo el indio con dedos magnéticos. Pero el indio Comanche estaba.
0: Estaba.
4: El indio Comanche estaba, sí.
0: En casa lo veíamos los cuatro con mis padres y mi hermana. En un televisor Philips automático blanco y negro. Teníamos que orientar la antena y veíamos a media. Claro, si se te corría la antena, olvídate. En vez de Titanes terminaba viendo los Duques de Hazard, claro.
4: Bueno, sin embargo, el tema de la violencia, que dice generaban violencia y demás, en casa generaba un poco de violencia porque le pegábamos al televisor por cuando se ponían la barra. La ajuste, ¡bum! Le dábamos por encima la imagen, ¿viste? Pero sí, escuchame, William Boo hablaba así, escúchalo.
5: O sea, veo que la gente se recuerda y se acuerda de mí bien, o sea, que le hice ver cosas que en ese momento ellos no lo veían, yo se lo hice ver. La juventud a lo mejor ve que no existe la maldad, y tiene que existir siempre la maldad y lo bueno.
4: Qué lindo, mira vos, ¿no? Ya era el hombre, ¿no? Detrás del personaje.
0: Quien fundó el club de fans de Titanes en el Rin en Córdoba, hoy es un hombre grande, y está aquí entre nosotros, el señor Diego Uberman, tenía el club de fans, fundador de Titanes en el Rin, y Martín Caradagian. Hola, Diego, hombre, ¿cómo estamos?
4: Era el hombre cuchillo, como luchador.
6: William Boo. Sí, era William Boo.
4: Sí.
7: De ahí surgió la pasión. ¿Qué tal? Buenas noches para todos.
1: Buenas noches.
7: Yo quería hacer una aparte, porque estamos diciendo muchos nombres de luchadores y muchos, algunos los recordamos, otros no. Hubo muchas épocas de Titanes en el Ring.
0: Claro.
7: Yo, Poli acaba de decir que Titanes en el Ring arrancó en 1962. Yo nací en 1975, ya iban muchos años de Titanes en el Ring. Y yo lo he visto de chico, con 6, 7, 8 años, que lo veía los domingos en mi casa. Y teníamos personajes como, bueno, ahí estaba Mr. Moto, estaba el Pibe 10, Chicho de Catanzaro, androide. Todos esos eran personajes de las últimas etapas de Titanes del Ring. El Ancho Peuchele todavía estaba, que creo que fue uno de los personajes que tuvo todo el tiempo junto con Rubén, la momia negra, todo eso. Pero son personajes de la etapa final. Sí, y sobre el tema de la violencia, yo lo que recuerdo era que domingo a la mañana nosotros nos levantábamos con mi hermana, es un poquito más grande que yo, a hacer luchitas en la cama grande, esperando que empezara Titanes en el Ring, y luchitas entre nosotros y contra mi papá.
0: Claro, con la almohada, ahí es pum, pum, pum.
4: Y más de uno se caía de la cama y daba la cabeza y había que salir corriendo.
7: Y venía mi vieja y nos retaba lo retaba a mi papá.
4: Y había que meterla en el medio, y darle también.
0: Pongan la canción del Caballero Rojo de Titanes, qué recuerdo, dice Martín, de Río Cuarto.
4: También estaba Ulises el Griego.
6: Sí, Ulises, yo era fanático.
4: No me acuerdo.
6: Ulises el Griego, sí. Tenía un enterizo de catch, pero con un solo hombro.
4: Exactamente,
6: cruzado. A diferencia de los demás.
1: Era una versión de Teresa Constantini, ese.
6: Una cosa, ponele, era gordo y pelado, pero ponele,
4: claro.
6: Sí.
4: Che, Rasputín el Maldito.
6: ¡Oh!
4: Gengis Khan también. Gengis Khan que aparecía
6: también. Gengis Khan,
4: un tipo chino, sí, qué lindo.
8: Chiqui.
6: El comentarista era Dizarli. Perdón.
1: Me quiere acordar.
4: ¿Quién?
8: Martín Caradagian, el Ancho Peuchele.
4: Sí.
8: Gengis Khan, el mongol. Ese era maldito, ese. Era mandín.
4: Era más viejo.
9: Muchachos, buenas noches.
4: Hola.
9: A los tres.
4: Sí.
9: Ya hablaron de Titanes en el Ring hace, no sé si 2 meses, por ahí. Estuvieron hablando de Titanes en el Ring.
4: ¿Sí? Es una lucha.
6: ¿Sí? No, se ve que es la edad, no nos acordamos. Claro, no.
0: Pero lo que pasa es que hoy está Poli, no, y Poli, pero hoy, es Caradagian de apellido.
4: Hoy la tenemos a Caradagian, por eso salió el tema,
0: está,
4: maestro.
0: Poli está a las patadas acá, te digo. O sea, claro, amenazando, me está tirando unas trompadas y las estoy esquivando. Pero, acá,
6: los cortitos, está tirando los cortitos.
4: Aparte, yo digo una cosa, la verdad, no, ¿qué problema hay si repetimos los temas? Que en cada acto patrio cantamos el himno y nadie dice nada, ¿eh? ¿O no?
10: Hola, Chiqui, buenas noches.
0: Hola.
10: Está Mr. Chile. Mr. Chile. Que se subía a los esquineros de la cuerda y movía los pectorales. Juan Carlos desde Bariloche, un abrazo.
1: Ay, no me lo acuerdo de eso.
0: Yo tampoco. Claro, ellos es que pasaron muchos, como dice Diego, y uno por ahí se va olvidando. Y porque aparte éramos épocas. Chicos. ¿Qué claro, estamos hablando hace 45 años atrás, sí, Chiqui, no?
4: Claro. Sí, tenía, claro, tenía los pectorales, viste, bien marcados. Claro. Tuc, tuc, tuc. A mí también se mueven los pectorales, pero cuando salto.
11: Y la momia negra. Oh, también aparece la momia negra. Bueno, el payaso de. Pero era momia negra también. Yo me acuerdo que en mi casa mi papá no lo dejaba a mi hermano. Yo tengo 63 años. Uh-huh. Y mi hermano me. Yo le llevo 7 años. Y él lo veía. Y después nos agarraba nosotros trompadas. Y no nos veían. Y después cobrábamos nosotras. Porque éramos 4 mujeres y él era el único varón.
4: ¿Qué?
11: Así que un día dijo mi papá: no, no se ve más esto. Y nunca más lo dejó ver. Por eso nada, que ahora él no se acuerda de ese programa.
0: Un oyente nos recuerda si un tiempo relataba las peleas Osvaldo Príncipe.
6: No, pero sí, era en otro programa que no, hacía lo mismo.
4: No, no era, no era, ya, no era Titanes.
6: No, no era.
4: Era 100% lucha.
6: 100% sí, lucha, muy
1: pero
6: bien.
1: Pero además, hacia el final, recién nombrábamos a Peuchele, pero hacia el final, cuando Martín, a causa de su diabetes, pierde la pierna, él dijo que iba a volver, y que iba a volver como el pirata. De alguna forma tenía que volver, porque no se quería morir fuera del escenario. Cuando decide rearma la troupe, aparece Peuchele que le dice, mira, la verdad es que yo cerré el contrato con otro canal a la misma hora para hacer lo mismo, me llevo la mitad del equipo. Y ahí fue donde se murió de tristeza, porque realmente era su intención poder lograr volver, aunque sea como si fuera pirata.
0: No tenía el dato de la pierna, vos sabés.
4: Perdón,
0: no.
4: había un nombre acá, había un personaje que era el ejecutivo, ahora me acuerdo.
1: También, es cierto, sí me acuerdo, con maletín.
4: Y mirá, exactamente, traje entraba con el maletín, con traje. Y acá Cristian, un oyente, nos dice, mi mamá trabajó en Titanes en el Ring acompañando al ejecutivo.
1: Claro.
4: Era una de las. Entraba el ejecutivo. Que exactamente, entraban como secretarias. Mirá, ahora, los personajes, qué bien buscados que estaban.
0: Un genio.
4: Qué bien buscados.
0: Martín, un genio, un verdadero genio.
12: Hola, buenas noches.
4: Hola.
12: Te hablo de la ciudad de Rosario, pero ¿cómo, digamos, lo que en primer momento fueron los Titanes en el Ring? Sí. Ulises el Griego.
4: Sí.
12: Joe el Pistolero. Sí, el Cacique, Pepino el Payaso, el Pibe 10.
13: Buenas noches, turno noche. Sí, bueno, Chiqui, tolero, yo sabía ver Titanes en el Ring, me acuerdo, en el año 70 y algo, yo era chico. Veía el Diablo, el Hombre Vegetal, y me acuerdo del Androide. Eso me acuerdo patente, me acuerdo. Muy bueno el programa.
4: ¿Cómo se lo presentaba el Diablo? ¿Se acuerdan?
6: El Diablo.
4: Sí. Y ahora, el Diablo. Sí. ¿Qué va? Mirá
1: vos. El Hombre Vegetal no estaba auspiciado por algo que tenía que ver con comer sano, así el estilo
6: Popeye. Chiqui decía que fue un programa donde fue adelantado en lo que hoy se llama PNT, que antes se llamaba Chivo.
4: Claro.
6: Claro, olvídate, lechugas, no sé cuánto, el Hombre Vegetal.
4: Y 2x3 el Hombre Vegetal te dejaba plantado. Y se iba por la rama también.
6: Y también recuerdo que en algún momento, no sé de quién, pero escuché en la nota, que para poder grabar los primeros programas, la primera época, que no estamos ninguno acá de la primera época, el único lugar donde no le cobraban alquiler, porque había que hacer todo el despliegue de cámara, era el Club Armenio, Poli.
4: Claro, en calle Armenia.
6: En Buenos Aires.
4: En calle Armenia cerca de
6: Córdoba. Claro, se ve que Martín tenía ahí también su familia, digamos, su familia.
1: Su participación.
6: Armenia, claro, y le prestaban ahí el club.
1: Mira, esa parte no
6: y los primeros que iban como público eran los papás y los alumnos de un colegio armenio.
1: Claro, porque
0: ahí, colegio armenio.
1: Claro, donde están los clubes, en la calle Armenia está la iglesia, los clubes, y además cada club tiene, en el club está además la escuela. Uh-huh. Y ahí está toda esta estructura donde está la cancha, el
6: qué polo. Maravilla. Yo me tengo que retirar porque estoy lleno de moretones, pero...
1: No le pego más.
4: Te tuvimos entre las cuerdas.
6: Olvidaste.
4: Bueno, pero antes de que te vayas, escuchá cómo lo presentaban al diablo.
14: Es un rival, rey de los condenados, satánico, endemoniado. ¡Diablo!
0: Todos los libretos, mira, maravilloso, la ocurrencia, la genialidad de Martín, mira. Sí. Qué bárbaro.
6: Esa verdad. Es la voz de Bocacci. Ahí, claro. Acá encontré, el comentarista era Di Sarli. Un tal Di Sarli.
4: Roberto Di Sarli.
6: Mirá, bien, Roberto, sí.
4: Sí, señor.
0: Y todos iban a la gira para todos lados. Comentarista, presentador, y todos los locutores iban toda la gira.
6: Estaba todo el circo.
0: Viajaban. Era un circo, la verdad.
1: Qué maravilla.
0: Era un
1: circo. La última época de las presentaciones de Titanes en el Ring, la música, uno de los grandes fanáticos de Martín Caradagian era Pipo Chipolati. Entonces le dice, soy muy fan. Y dijo, bueno, entonces toma, estos son los artistas, haz lo que vos quieras, estas son las figuras, haz luego las canciones, pero hacé tranquilo, confío en vos. Y él fue el que hizo la última etapa de los contendientes. La presentación era del gran Pipo Chipolati.
6: Poli, ¿y qué se decía en la familia de Martín? ¿Cuál era el comentario hacia adentro de Martín?
1: De parte nuestra, de los que estábamos acá en Córdoba, era el tío Martín, mirábamos a ver, y toda la gente que te preguntaba. De parte de la familia de él, en realidad su historia, la historia trágica que trae a su papá acá, lo hace un hombre muy duro. Era trágica
6: de inmigrantes.
1: De inmigrantes, genocidio, que fue
6: el genocidio turco, el armenio.
1: Su papá sí había sido víctima directa, y él además todo eso lo trasladaba en su carácter, un hombre duro, un hombre de pocas pulgas, muy enojón, siempre contaba Martín eso, lo contaba pero no hacia el público, no hacia afuera. Y eso hizo que, con su papá tuviera una relación muy estricta. Uh-huh. Pero después de eso, todo lo que se hablaba de él era de su generosidad, de su amabilidad, de un tipo que al que encontraba lo invitaba, de hecho con gatica, le dio trabajo, le dio un espacio después que tuvo su accidente y lo sostuvo y lo bancó. Todo el mundo habla de él y lo habla como un hombre generoso. Y dentro de la comunidad, en Buenos Aires, también se lo vio desde ese lugar, como un hombre generoso. Después, como habrá sido en su intimidad, en su casa, la verdad es que hasta ahí... No llegué.
0: Yo estaba tratando de sacar la edad que tenía Martín cuando estaba el programa, y cuando arranca el programa Martín tenía 41 años. Joder, o sea, no era ningún pibe, ¿eh?
4: No
0: era un pibe. Tuvo 51. No,
6: era ya retirado del catch.
0: Claro, pero ya tenía 41 años, ¿eh? Claro.
1: Como Messi. Lo agarró grande el éxito.
4: Che, a ver si se acuerdan. ¿Cuál era el que más cobraba de todos? Pero le daban unas salipas tremendas. Era Don Quijote.
6: No, mirá, estaba de oferta, Don Quijote.
4: Era flaco, y claro. Le daban un paquete que para que guarde hasta que entraba Sancho Panza. Sí.
0: Claro, y lo defendía. Sancho Panza
4: a defenderlo, claro. Era Don Quijote y Sancho Panza.
6: Sí, no, Don Quijote vivía de espalda a la vida y a las piñas.
4: Escuchá, ¿ves? ¿Eh? Ahí estaba cobrando Don Quijote y la gente lo llamaba Sancho Panza.
0: Un verdadero show. Bueno, todo esto por culpa de Poli, mira vos.
6: Mira.
0: Poli Caradagian, que está con nosotros esta noche. Hemos tenido bonitos recuerdos. Bueno, estamos en jueves.
4: Ahora, che, sí. Qué problema si viene alguno que se llama Borges, ¿no? No, nos quedamos callados todos. No habla nadie.
6: Vamos a la música.
0: Escuchá, estamos en jueves de tango, milongas y valses, chiqui. Tan bonitos recuerdos, ¿te parece?
4: Pero me parece bárbaro. Y tango no lo hacemos siempre, Poli, ¿sabías? Lo hacemos cada 2x4.
6: Bueno, vámonos más.

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0: Jueves de tango, milongas y valses en la noche de Cadena 3 Argentina con...
1: Con el firulete. Qué bien que baila.
0: Muchas gracias. ¿Eh? Le saco viruta al piso.
1: Sí, señor. El firulete. A ver, que
0: el piso está nuevo.
1: A ti. Tinta roja con Alberto Marino. Aníbal Troilo haciendo Flor de Lino, un tema de Stamponi y Espósito, que no es un tango, es un valsecito criollo. Muy bien. Y recién cerrando con Carlos Di Sarli y este choclo, una versión fantástica para compartir a las 21:42 minutos.
0: Viruta al piso, chiqui. Encima estamos en el estudio nuevo de la radio, le estamos dejando todo marcado al piso, ¿vos sabés?
2: No, ojo con eso, por favor.
0: En serio, ¿eh?
2: No, por favor, te lo pido.
1: Y hay cámaras, por suerte han tomado de registro de todo.
0: Y podría salir al aire esto que estamos bailando acá con Poli, pero...
2: Qué lindo, che, qué suerte, ustedes están, por lo menos están ahí, yo acá estoy más solo.
0: Che, no te preguntes, ¿cómo está la noche en Rosario, chiqui?
2: Soy tan mal bailarín que bailo solo y me piso.
0: No te piso. ¿Cómo está la noche, chiqui, en Rosario?
2: En este momento tenemos una temperatura de 15 grados y la humedad 83%. Linda noche, hoy por lo menos no llovió. Una pequeña llovina, para mañana me parece... que otra vez vamos a tener
0: lluvia.
2: Lluvia, y yo lo lamento mucho. Cuando vos no sabés, me da una bronca del agua que me pierdo por no tener campo.
0: La temperatura más alta de esta hora se está registrando en Las Lomitas, provincia de Formosa, con 21.8 de temperatura, humedad 86%. Aquí en Córdoba, Poli, ¿cómo está la noche?
1: 15 grados la temperatura, el cielo está cubierto con neblina. Hace un ratito que ahí como que chisporroteó un poquito, 83 el porcentual de la humedad. Y el pronóstico dice para este día viernes 17 grados la máxima.
0: Pero ahí está, les cuento, la más baja de Argentina en Río Grande con 3 grados 8 de térmica. Se prevén para este viernes lluvias y tormentas para distintos sectores de la provincia, dice un informe que estamos leyendo. Algunas podrían ser localmente fuertes en las zonas serranas, en el centro, este, sudeste y sur provincial. Los fenómenos podrían incluir abundante caída de agua en periodos cortos, ráfagas, granizo y actividad eléctrica. La inestabilidad persistirá durante los próximos días, por lo que los informes se van a actualizar periódicamente. El Observatorio Hidrometeorológico de Córdoba prevé para este viernes 9 de octubre el desarrollo de lluvias y tormentas en distintos sectores de Córdoba provincia, debido a la persistencia de aire húmedo e inestable y cielo mayormente nuboso. Según el informe elaborado para la Dirección de Gestión de Riesgos y difundido a través del Sistema Integrado Provincial de Alertas, algunas tormentas podrían ser localmente fuertes y presentarse de manera dispar en sectores serranos, el centro y este provincial, así como en el sudeste y sur de la provincia de Córdoba. El reporte emitido este jueves a las 20 tiene un periodo de validez comprendido entre las 3 del viernes y las 3 del sábado 10 de octubre. Es decir, todo el viernes y todo el sábado. Parece que viene fierito, chica, aquí en Córdoba, ¿eh?
2: Sí, va a haber que empezar a ver, hacer la lista de las películas, las series que vamos a ver. Si tenés que terminar una serie, hay que terminarla también, ¿eh? Viene bastante complicado. ¿Cómo vino el niño este año, eh?
0: Ay, Dios. Bueno, hoy estuvo aquí en Córdoba, llovió, salía el sol, bastante. Se levantó viento, bajó la temperatura. Pasamos por todos los clips, todos, ¿eh?
2: Pónganle pañales a ese niño, que no caiga tanta agua.
1: Pero de ratos hasta parecía esquizofrénico, ¿eh? Porque de ratitos, donde estaba lloviendo, a los 2 segundos había sol. Y hay un tema también con la cuestión meteorológica en toda la República Argentina y puntualmente en la zona mesopotámica.

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0: Noche de tangos, milongas y valses en Cadena 3 Argentina y las voces de...
1: El gran Cacho Castaña para cerrar este bloquecito con Chorra. Antes, Florial Ruiz con Barrio de Tango. Rubén Juárez haciendo Anclado en París. Hugo del Carril, Al Mundo Le Falta Un Tornillo, como si hubiera descubierto América este hombre, ¿no? Y Omar Moyo, el gran Omar Moyo haciendo Afiche.
0: Con mis padres veíamos los grandes valores del tango y jugamos quién se sabía las canciones y los autores dicen Pat. Eso era con don Silvio Soldán, ¿eh?
2: Claro, claro. Exactamente.
0: Los viernes, sí. ¿Verdad? ¿O estoy equivocado? ¿A la noche?
2: Sí, era a la noche. Sí, creo que... O los sábados a la noche.
0: Creo que los viernes. Lo recuerdo haberlo visto los viernes.
3: ¿Un corte y una quebrada?
0: Sí, maestro.
3: Y enseguida,
0: sí.
3: Y enseguida seguimos.
0: Muy bien, ahí está.
2: Enseguida volvemos.
0: La que después fue su esposa.
3: Que siguieran ahora.
0: La que después fue su esposa, ¿no era secretaria también de ese programa?
2: Claro. Silvia, Schuller. Claro. Silvia Schuller.
0: Gran seguidor de La Noche de los Tangos, desde muy pequeño, y bailarín de tango y tocó... intérprete del fuelle, el señor Diego Ubran. Diego.
4: El recuerdo que yo tengo.
0: Sí. Uh-huh.
4: Es que los jueves era la botica del tango.
2: Sí,
4: con Vergara Leuma,
2: con perdón de la palabra.
0: Los jueves sí. Vergara y los viernes pensé que estaba Leuma. Estaba don Silvio Soldán, que después también iba a laburar los domingos.
1: Claro.
0: Con el programa de los domingos,
1: claro. ¿No? Feliz domingo no, para la juventud. Todo.
0: ¿Cómo trabajaba? ¿Cómo trabaja ese hombre? Sigue trabajando.
2: ¿Sabés que a qué se dedica mucho? Hace eventos.
0: Ah, muy bien.
2: Eventos empresariales y trabaja con eso y hace el yo sé, viste, con
0: claro.
2: Preguntas y respuestas.
0: Está bueno,
2: El cofre de la felicidad. Lo que no está es Prato Murphy, que es bastante complicado Prato Murphy.
0: Muy bien.
1: Un par de grande,
0: ya no controló. Sí. Bueno, vamos a las noticias, a las 10 de la noche en punto, con Poli, con Alberto.
3: Esto se está perdiendo sin Gloria, ¿eh?
0: Y con... Gloria, volvió a ordenarnos. Noticias, ya volvemos.
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6: Buenos Aires.
1: Continúa el juicio por la muerte de Diego Armando Maradona.
6: Durante esta jornada se leyeron los alegatos.
7: El abogado de la familia de Diego, el doctor Fernando Burlando, dice y explica.
8: Y para los demás, el homicidio culposo. Y lo importante, obviamente, es que de esta manera puedan, sobre todo los familiares, dar vuelta a esta página, ¿no? Que es interminable, es un duelo interminable que genera infinidad de consecuencias en la familia, en cada uno de ellos personalmente.
7: Mauricio Conti, Cadena 3 Buenos Aires.
6: Santa Fe.
1: Condenaron a 29 años de prisión a uno de los acusados por la muerte de Franco De Marchi, el joven asesinado en una emboscada.
9: Daniel Bonito Lescano aceptó la pena mediante un juicio abreviado, en tanto el otro imputado, Walter Carmona, rechazó el acuerdo y deberá afrontar un juicio oral. Al respecto, esto dijo Juan De Marchi, hermano del joven de Santi Espíritu, emboscado y asesinado en 2023 en la ciudad de Santa Fe en la falsa venta de una moto.
10: Para que hubiera sido la máxima, tendríamos que haber pasado por todo el juicio por jurado. Preferimos no pasarlo para no pasar por todo ese sufrimiento y tener que vivirlo, todo ese proceso largo y extenso y tener que revivir todo nuevamente. O sea, lo revivimos todos los días, por eso llegamos a esta instancia de una negociación de una pena. Y quisiéramos también de que el resto que fue cómplice también caiga, porque una persona estaba dentro y cuando él lo mataron eran 3. Sí sabemos que materializaron el hecho 4 personas, pero hay más que son cómplices.
9: Emiliano Guardia, Cadena 3, Santa Fe Capital.
1: Tucumán.
6: En la búsqueda de petróleo para la provincia, una empresa contrató especialistas para determinar la presencia del hidrocarburo.
11: Jorge Rocha Ferro, presidente del Grupo Los Balcanes, anunció la creación de Petróleos del Tucumán Sociedad Anónima, una firma destinada a explorar la presencia de hidrocarburos en la provincia. El industrial afirmó que Tucumán tiene petróleo. El empresario confirmó que ya reunió fondos para contratar especialistas e iniciar los estudios preliminares de prefactibilidad fundamentado en antecedentes geológicos de los años 70 en la zona de Tajamar. Aunque la viabilidad comercial aún no está confirmada, la iniciativa busca diversificar la economía provincial, aprovechar la capacidad científica local y atraer inversiones. Gabriel Melián, Cadena 3, Tucumán.
1: Internacionales.
6: Un impactante aluvión en Santiago de Chile y sus alrededores provocó el desborde de quebradas en Las Condes y San Carlos de Apoquindo.
1: El torrente de agua y lodo afectó una clínica y la sede de un colegio donde un grupo de estudiantes quedó aislado en el auditorio.
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12: En la tarde de hoy arribó Boca ya a la ciudad de Córdoba. Mañana 7:30 de la tarde en el Kempes va a visitar a Instituto Atlético Central Córdoba, un partido de aquello, ¿no? Mucho en juego para ambos equipos. Instituto viene de golear a Independiente y tiene una sola duda, si irá Giuliano Cerato o Hernán de la Fuente. Eso es lo que prepara el técnico Diego Flores. Mientras tanto recupera a Fernando Alarcón, porque mañana el 11 de la gloria sería con Ledesma en el arco, Jonathan Galván, Leonel Mosevich y Fernando Alarcón, Giuliano Cerato o Hernán de la Fuente, Gustavo Abreu, Matías Gallardo y Diego Sosa, Jeremías Lázaro, Matías Tisera y Alex Luna.
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13: Dos hermanos cordobeses compusieron la canción oficial para recibir a León XIV. Se llama Argentina con el Papa y fue elegida a través de un concurso convocado por la Conferencia Episcopal Argentina. Los autores son Gabriel y Agustín Moyano Angelini. La letra hace referencias a la fraternidad, la paz, la Virgen de Luján y la figura del pontífice.
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14: Berman tuvo que cambiar de hotel en plena noche por una visita sorpresa en Malasia. Una araña del tamaño de la palma de la mano provocó pánico al piloto de Haas, Oliver Berman, y tuvo que cambiar de hotel a toda prisa en plena noche. El joven piloto de Haas contó esta historia en un evento para aficionados antes de la carrera. Me desperté a las 2 de la madrugada y tenía una araña justo al lado de mi cabeza. La aparté de un manotazo y encendí la linterna, pero ya no la encontré, contó. Cuando me mudé a mi nuevo hotel, ni siquiera abrí la maleta. Tengo miedo de que todavía esté ahí adentro.
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0: Hemos arrancado una nueva hora de Turno Noche por la cadena 3 Argentina y lo estamos haciendo con buena música, Poli.
1: Así es, Marcela Morelo y No Me Lastimes, y el sobrino de Mirtha Legrand, Emanero, con Ojo de Loca, junto a Bandana.
0: ¿Eh? Ah, no sabía que era sobrino de la señora de las escenas. Ah, muy bien. ¿Cómo viene el parentesco?
1: Por línea de familia.
0: Muy bien, ahí está. Bueno, que la señora, la buena noticia es que ha sido dada de alta. Mirtha ya está en su casa y se sí que es una muy buena noticia.
1: ¿Usted es un fan, un de seguidor, la señora? Un respetuoso admirador?
0: No, todos los sábados la veo a la señora, me encanta. Además, está cada vez, para mí Mirtha está increíble. Cuando volvió después de la pandemia, que acá tuvimos la posibilidad una noche de hablar con ella, nos dio un par de notas muy lindas. Pero a partir de ahí, cuando tomó el ritmo de la televisión, está increíble, mire.
1: Sí, así es como que, el vino, ¿no? Todo es mejor. Entonces, maravilloso. Sí que para muchas personas es una persona controvertida, pero es interesante ver una persona de 99 años ponerle la energía, el trabajo y la fuerza que le pone a todo. Y además, ya tiene inmunidad e impunidad para preguntar cualquier cosa y todo debe ser respondido.
0: Muy bien, así es. Bueno, Formosa Capital a esta hora tiene 20 grados 3 décimas de temperatura, humedad 99%. ¿Ustedes en Rosario están acostumbrados a esto, chiqui, o no?
2: Mira, no tanto, no 99. Tanta humedad, pero 99 es toda, sería humedad toda. Sí,
0: toda,
2: sí.
0: Ahí está.
2: Estuvimos, creo que hoy estábamos a jueves, creo que el lunes tuvimos 99%.
0: Ahí está. ¿Y ahora cómo estamos?
2: Estamos en 86% de humedad, 13 grados 9 décimas la temperatura. Así que está una noche bastante húmeda, por cierto.
0: ¿Y aquí ha bajado la temperatura, Poli, en la última hora?
1: Ha bajado un poquito la temperatura, 12 grados 6 décimos a esta hora, 87% el porcentual de la humedad. Y brisita muy suavecita del sector sur, así que se siente como fresco. El cielo está cubierto con llovizna de la hora anterior.
0: Río Grande tiene la temperatura más baja de la Argentina con 5 grados 3 de temperatura térmica, 2 grados 5, humedad 88%. 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

0: ¿Los aplausos para quién, Poli?
1: Los aplausos para Coti, que vino sin Candetinelli.
0: Claro,
1: aquí
0: es cierto.
1: Antes que ver el sol. Y antes, los Rodríguez, aquí no podemos hacerlo, así que no podemos hacer lío, nos quedamos aquí.
0: Claro,
1: aquí
0: es cierto.
1: Antes que ver el sol. Y antes, los Rodríguez, aquí no podemos hacerlo, así que no podemos hacer lío, nos quedamos con la radio encendida siempre, en Cadena 3 Argentina, la radio más federal del país.
0: Las 22:33, Boca llegó a Córdoba para visitar a Instituto, ¿eh? Esto va a ser mañana, vamos a estar, querido Cachito Mercado, con una gran y super transmisión, con todos los muchachos de la cadena del gol, con todos los muchachos del fútbol, por eso mañana vamos a arrancar un poquito más tarde, ¿verdad?
2: Sí, señor, mañana vamos a estar más tarde, teniendo en cuenta que, bueno, ya llegó Boca en la tarde de hoy, se instaló en la concentración en un hotel, por supuesto, zona de Rodríguez del Busto, y esperando por supuesto el partido de mañana 7:30 p.m. será el encuentro en el Mario Alberto Kempes. Vamos a estar con dos transmisiones juntas porque por un lado va a estar Mauricio Coccolo junto al ingeniero Gutiérrez, estará el Titi Chabatoni, estará el Maxi Molina, y en la otra estará Mario Celedón con Claudio Giglioni, con el Fede Borello, estaremos en Estudios Centrales por supuesto también, así que bueno, una gran cobertura para lo que va a ser este gran partido que tiene mucho en juego, buscando mantenerse en el liderazgo de la zona por el lado Instituto y por supuesto ganar para tratar de acortar distancias con los equipos que están un poquito más arriba en la tabla anual, teniendo en cuenta que la Gloria ya está clasificado para la Sudamericana, pero tiene aspiraciones, ¿por qué no?, para llegar a Copa Libertadores también, así que no está muy lejos, y si viene manejándose con los resultados que viene obteniendo, no está nada alejado, por supuesto.
0: Muy bien, muchas gracias, querido Cachito. Bueno, el próximo lunes la ciudad de Ushuaia va a estar de aniversario. Fue fundada el 12 de octubre del año 1884 por Augusto Lacerre, y nos comentaba esta semana nuestro compañero desde Ushuaia, Sebastián Perio Robledo, los acontecimientos, lo que vamos a tener allí en la ciudad más austral del mundo con motivo de este nuevo aniversario de su fundación en la ciudad de Ushuaia. Y uno de los eventos que se van a llevar a cabo la jornada del lunes es una cuestión gastronómica que llamó la atención por la cantidad de comensales que van a poder ser parte de la cocina ese día lunes. Van a hacer una paella para poco más de 15.000 personas en Ushuaia. Y esa paella tiene un creador, tiene un cocinero, alguien que será el responsable de hacerla. Se llama Luis Bernal y ya está en contacto con nosotros. Luis, Gustavo Vinderola desde Córdoba, desde Cadena 3 te está saludando, y Chiqui Abecasis desde la ciudad de Rosario. ¿Cómo estás, Luis? Buenas noches.
3: Buenas noches, Gustavo y Chiqui. ¿Cómo están? Bien, contento acá en Ushuaia.

0: preparando los festejos, ¿no?
1: Está linda la noche en Ushuaia hoy.
0: Está hermosa, está hermosa. Tenemos unos días increíbles, que parece que no parece que fuera Ushuaia, pero bueno, esperemos que llegue al lunes, que tenemos este gran desafío, una vez más, como ya desde el 2015 que venimos haciendo comandando esta gran paella, que bueno, que es esto lo que vos decías, ¿no? Es al final el desfile cívico, el desfile que toda la ciudad, agrupaciones, colegios, toda la ciudad quiere desfilar ese día por la avenida Maipú, que es la avenida principal ahí de la costanera de Ushuaia, y nosotros los esperamos al final del desfile con esta gran paella.
1: 15.000 porciones, Luis.
0: 15.000 porciones y vemos si se estira un poquito más, ¿viste? Porque año a año vamos
1: ¡Apa!
0: creciendo y cada vez más gente. Así que este año, sí, este año voy con 16 discos, 16 paelleras. Estas paelleras tienen 1,5 metros de diámetro, y estoy sacando más o menos, siempre trato de hacerla más o menos entre 1.000 porciones. Por ahí las estiro un poquito más, las cargo, pero esa es nuestra medida que tenemos. Y bueno, arrancamos tempranito, arrancamos desde las 6 de la mañana. Ya llevamos nuestra mise en place, ¿no? Los cocineros decimos mise en place, es toda la preparación previa, pero para arrancar la cocción, viste que la paellera se tiene que hacer en el momento, ¿no?
2: ¿Y cómo te va? ¿Qué tal? Buenas noches, Chiqui, te saluda. ¿Cuántos kilos de
0: ¿Cómo estás,
2: arroz
0: Chiqui?
2: son para 15.000 para 15.000, 16.000 porciones aproximadamente?
0: Y estamos en 800 kilos de arroz, vamos a usar.
2: Bien.
0: Estamos usando más o menos una tonelada de vegetales, entre cebolla, morrón, ajo, puerro.
2: Los que van a llorar picando cebolla.
0: Lo que
2: Dios
0: estamos
2: mío.
0: llorando, porque estamos
2: Lo que
0: en la
2: está.
0: previa,
2: Claro, ya están
0: estamos en
2: haciéndolo.
0: esta
2: Y
0: semana, ¿viste?
2: te hago una pregunta. Cuando van a. Porque
0: Sí.
2: obviamente el arroz, ustedes preparan el fondo, hacen todo el
0: Sí.
2: sofrito, todo lo. Bla, bla, bla,
0: Exacto.
2: hacen el caldo, preparan el caldo y después tiran el arroz. ¿Cuántas
0: Sí.
2: personas están asignadas para tirar el arroz? Porque el arroz se tiene que tirar todo junto. Porque si lo tirás más
0: Claro,
2: o menos
0: sí,
2: al
0: lo
2: tiempo.
0: primero que hacemos es dividimos la receta, o sea, las cantidades, ya sea de marisco, de vegetales. Esta hacemos la de estilo valenciano, lleva también pollo, y después lleva, bueno, las langostinos, mejillones, dos productos de acá. Tiene un poco de centolla, tiene un poco de merluza hockey, que es una merluza que sale de acá. Es variada, lleva calamar. Y después tenemos el fondo. Entonces, una vez que tenemos primero, como vos decías, arrancamos con el fondo de la cebolla y vamos arrancando. O sea, yo tengo los 16 discos haciendo una forma de U, podría decir, enumerados del 1 al 16, donde cada uno para un cocinero y le voy poniendo un ayudante cada dos. Voy armando como ahí el cuadro y eso lo voy largando también. Vamos por etapas. O sea, de dos paellas comienzan a las 6 de la mañana, la otra comienza a las 6:30, la otra a las 7. De esta forma vamos escalonando. Para después el momento del servicio, no, que no estén las 16 juntas a la vez, porque si no, no puedo servir todas juntas, ¿no? Entonces, yo arranco, en el momento que arranco a servir a las 12, 12:30, voy sacando. Esta paella está atada ahora, y así lo voy organizando y comandando para que tengamos, que también toda la gente pueda pasar, ¿no? Porque para que pasen 16.000 por nuestra carpa, lleva un tiempito. Entonces, todo el mundo come y, no, y nadie se quede sin su porción.
1: Luis, ¿y vos vas revisando todas las cocciones? ¿Vas dando vuelta?
0: Y yo voy,
1: ¿Cómo
0: sí, voy
1: haces?
0: probando más que
1: Vas
0: nando.
2: probando.
0: Sí.
2: Y pero terminás como si hubiera comido 14 platos.
0: No,
1: No.
0: no, es
1: Después
0: un
1: se va
0: chiste.
1: y se enrosca en un árbol,
2: Claro,
1: ¿viste?
2: che,
0: Se
2: ¿dónde
0: habrá
2: está Luis?
0: enredado.
2: ¿Dónde está Luis?
0: Si
2: Tirado
0: me
2: bajo un
0: estuvieran
2: árbol.
0: viendo, entenderían, porque si me estuvieran viendo, entenderían. No, no,
1: Qué
0: pero
1: lindo.
0: bueno, sí. La realidad es que, la realidad es que sí, uno ya, ya te digo, lo hago del 2015, ya es mucha logística, mucha preparación, ya los tiempos, ya cada disco por ahí, no es todo, andan igual, ¿viste? Entonces tenés que ir
2: Claro.
0: regulando el fuego. Cada paellera en el momento se va comportando distinto, ¿no? No es todo así tan, como cuando lo hacemos en casa, ¿viste? Que por ahí no
2: Claro.
0: siempre sale igual, o el quemador no anda siempre igual. Es una cocina de campaña donde lo hacemos, no es nuestra
2: Claro.
0: cocina donde tenemos la planta. Entonces, nada, bueno,
1: ¿Y el
0: es.
1: frío te juega en contra, digo, la temperatura ambiente?
0: Mirá, en este momento, hoy como estamos, la estamos haciendo en la carpa, que es la carpa de los excombatientes de Malvinas, que acá se hace el 2 de abril un acto muy importante, y esa carpa de los excombatientes donde hacen la vigilia todos los años, y esa carpa fue donada desde hace 3 años, entonces ahora nos presta a nosotros. Años anteriores sí lo hacía la intemperie total, o sea, poniendo reparadito, o sea, me ha tocado, porque Ushuaia, no sabes, un día, hoy hubo 16 grados, mañana también, pero pasado, por ahí te toca 5 grados y se te larga a nevar, entonces,
2: claro.
0: Y estás ahí. Entonces, hemos pasado por todas. Esperemos que este lunes nos acompañe.
2: Claro, yo me imagino, cuando te empieza a nevar así, de la mitad para abajo de la paellera tenés la paella y de la mitad para arriba helado de arroz,
0: ¿eh? No, igual trabajamos mucho con papel aluminio, viste, ir cubriendo también para que vaya rompiendo el árbol. Ahora estamos bajo techo porque estamos en la carpa, no tenemos este problema, pero igual si la temperatura está baja, la vamos trabajando con aluminio y vamos haciendo sobre todo la primer parte, que es el fondeo, y donde necesitamos que rompa árbol, ¿no? Porque al ser tanta cantidad, o sea, estamos hablando de casi 500 kilos que tenemos por paellera, ¿no? O sea, es un volumen grande.
1: Ya van 11 años de trayectoria con esta. ¿Siempre te sirvieron esa cantidad de porciones o esta es la más grande de todas?
0: Y esta es la más grande, sí, porque arrancamos primero con 8.000. Acá había una tradición en la ciudad, por el año 90, yo todavía no había llegado a la ciudad, que se hizo la primer paellera y ahí era un disco solo, que era un disco de un diámetro de 6 metros. Esa fue la primer paella que se arrancó, después se dejó de hacer, y cuando yo llegué a la ciudad en el 2014, me convocaron para ver si lo quería hacer. Yo ya venía haciendo eventos grandes, tenía como experiencia en eso, y bueno, fui a ver ese disco y estaba cortado la mitad guardado en un contenedor. Y la verdad que hacía como 12 años que no se hacía más esta tradición. Y ahí fue como que dije, volver a encender ese disco, ¿no? Y bueno, y ahí propuse, bueno, hagamos discos más chicos y ahí podemos ir escalando a medida que vaya vayamos a necesitar la cantidad de porciones. Y bueno, y hoy después fuimos a 10, fuimos a 12, y el año pasado ya terminamos en 15, y este año, yo no lo quiero decir, pero tengo para 16. Así.
1: ¿Con qué hicieron los discos, Luis? ¿Con qué hicieron los discos?
0: Los discos son de hierro, de chapa, una chapa bastante gruesa, y después tienen una base donde está el mechero diseñado especialmente para que ese mechero reparta bien el calor uniforme, ¿no? Entonces los mandé a hacer como a medida, tienen una altura, no es la paella por ahí que conocemos todos finita, tiene más o menos 15 centímetros, es bastante, bastante altita, que es lo que permite a mí tener más, que me rindan más las cantidades de porciones, ¿no?
2: ¿Revolvés con un remo, con una cuchara?
0: Con remo, con exacto. Remos.
1: ¿Con un rastrillo?
2: Con remos, ¿no? Claro, con un remo.
0: No, y lo que tiene, claro, en el disco grande, que yo he trabajado en discos de 5, 6 metros.
2: 6 metros es tremendo.
0: Eso ya, vos tenés 3 metros de diámetro, o sea, te paras de un costado y tenés 3 metros hasta llegar. Entonces ahí sí tienes que trabajar con rastrillos o con remos muy largos. Y se complica, esas son más complicadas, ¿no?
2: Entonces, si no, tenés que entrar con un bote, ya tenés que...
0: Sí, he visto en España a que arman como una especie de andamios, claro, andamios y puentes para pasar por arriba caminando y poder revolverlo. Ya que la fui a hacer, la diseñé cómoda para trabajarlas y bueno, ir armando hoy esto, ¿no? Ya hoy voy a tener 16 paelleras y bueno, es después de logística, preparación, planificación. O sea, nosotros en Ushuaia no tenemos todo al alcance de la mano de ingredientes, así que esto lo venimos planificando para que llegue todo, lleguen la cantidad de vegetales, de pollo, del arroz, y bueno. Es un evento que para nosotros es un placer hacerlo una vez más y nada, y sumar un equipo de cocineros que me acompañan siempre y que es todos los toman como un desafío, ¿no? Porque es festejar el aniversario de la ciudad. Claro.
2: Ahora, yo te escucho con una, no sé, Gustavo, si te pasa lo mismo a través de su voz, a través del micrófono y en los auriculares, te escucho con una pasión, con unas ganas de que llegue el día, con unas ganas de decir, muchacho, ya vengo, voy a seguir picando cebolla. ¿De dónde nace esta pasión tuya, primero por la cocina y después por hacer esta cosa tan, tan magnífica? tan grande.
0: Y mirá, sí, vengo de muchos años, yo soy de Azul, provincia de Buenos Aires, y nada, vengo, me crié en el campo, y bueno, a los 18 me fui a Buenos Aires a formar en gastronomía, y bueno, anduve por todos lados, viví en Rosario, haciendo eventos, anduve por todos lados. Y pero bueno, caí a Ushuaia y acá me adoptaron y me quedé en el fin del mundo. Pero bueno, muchos años de gastronómico, ¿no? Tengo casi 50, 49, empecé a los 20, así que tengo recorrido. Y nada, la cocina es parte de mi vida. Y en este caso, para estos casos, estos eventos así, que hay tanto, ¿no? En que la gente lo siente, porque verle la cara de felicidad a la gente cuando sale
2: Exacto.
0: del desfile.

0: no.
1: ¿Que
0: no,
1: vaya ahí?
0: No.
1: ¿No?
0: No, no, no, nadie. Pero bueno, siempre formando gente, ¿no? Yo la verdad que me gusta, soy de los gastronómicos que me gusta formar equipos y discípulos, y bueno, y tengo un gran, tengo un restaurante en Ushuaia, hago muchas cosas. También tengo un programa en Cadena 3, los lunes, por falta salimos desde el shopping del Paseo del Fuego también, así que tengo mi columna de radio acá. hacemos un poco de todo, hacemos un poco de tele, hacemos todo, bueno, nada, la gastronomía y siempre contando y enseñando, que es lo que uno aprendió y tratar de transmitir, ¿no? Porque es una pasión la gastronomía.
2: ¿Con qué bebida acompañamos esta paella del próximo lunes, Luis? ¿Con qué?
1: ¿Con cuánta?
2: No, ¿cuál sería el maridaje perfecto?
0: Y yo creo que me iría con un vinito, claro. y sí, me gusta, ahora viste que están esto de los vinos rosados, los naranjos, sí. Me gusta ahí, yo iría con un rosado de Pinot Noir ahí, que me parece que podría ir bien, o si no un blanquito, un Chardonnay también va bien.
1: Bueno, vos sabés que un señor fue a pedir, ¿no?, a un restaurante, y le dijo, voy a comer una paella, dice, y para tomar, dice, vino tinto, dice, no, para la paella, un vino rosado. Bueno, a la paella traer un vino rosado, a mí traer vino tinto y no me rompa.
0: Mira, es que sí, vos lo tomás con lo que querés. Claro.
1: No, pero un rosadito viene bueno, un rosadito es lindo.
0: Un rosadito está bueno, para que no haya tanto tanino ahí en la boca, viste que por ahí te pueda dar el tinto, creo que el rosado va bien.
2: Bueno,
0: chino, simplemente... ¿El rosado con un hielo o sin hielo?
1: ¿Eh?
2: No, con hielo.
0: El chiqui ahí.
1: No, prefiero bien frío del freezer. Sacalo bien frío, tic. Ahí nomás, sí, para no mezclar.
0: Para
1: no mezclar con el agua.
2: Escuchá, Luis, estoy viendo. Para el lunes, en Ushuaia, mínima 5 grados, máxima 10 grados.
0: Estamos bien.
2: ¿Está bien eso, la temperatura?
0: Estamos bien.
2: Cielo mayormente nublado, no hay nieve, así que se ve que va a estar bonito. Bueno, Luis,
0: y el sábado tenemos la fiesta de los antiguos pobladores, que también es una fiesta para la gente que es nica acá, nacida y criada en Ushuaia y tiene ya muchos años, se le hace un agasajo, se le hace una cena de gala, y la tenemos este sábado también, que voy a estar a cargo de esa cena, que tenemos 900 personas para agasajarlas, así que los antiguos pobladores que también esperan en este momento de festejo de la ciudad, festejan su celebración en un gimnasio donde le armamos una cena, así que también estamos cocinando, picando cebolla, preparando el postre, haciendo un poquito de todo, ¿viste?
2: Chiqui, escuchate los números. Sí, yo hago asado para 6 amigos y ya me pongo nervioso. Sí. Este te dice, el sábado 900, el lunes 16.000, ¿viste? Sí, te tira tremendo. Así nomás.
1: Es verdad, qué lindo. Qué lindo. Aparte la organización.
2: Claro. Y la logística que tenés que tener para todo eso.
1: Claro. La logística, es esa. Sí, señor. Así
0: que, yo a veces digo, me pongo más nervioso si me dice usted, hagamos un asado para 10, que preparar esos eventos, porque por tantos años, viste, ya planifica.
1: Aparte le puede echar la culpa a los otros, ¿sí? Así que bueno, sí, buenísimo.
2: Ahí está. Che, Luis, gracias por este ratito que nos has regalado, que salga todo rico y bien, el sábado y el lunes también.
0: No te prometo mandarte una porción de paella porque no creo que llegue, pero bueno, por ahí ya ando por Córdoba, hacemos una. Te mando un abrazo.
2: Chao. Se llama Luis Bernal, es el responsable, el cocinero, el próximo lunes, 16.000 porciones de paella con motivo de los festejos de un nuevo aniversario de la ciudad de Ushuaia. Estuvo hablando con nuestro turno noche.
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5: Buenos Aires. La justicia rechazó la apelación de Máximo y Florencia Kirchner para suspender el decomiso de bienes en la causa Vialidad. Lo definió la Cámara Federal de Casación Penal, donde los hijos de la expresidenta Cristina Fernández no fueron sentenciados, pero sus posesiones fueron consideradas parte de la maniobra delictiva. Córdoba. Dictaminaron prisión perpetua para la mamá de Aralí Vivas y a otros 2 acusados por el abuso y asesinato de la niña en Brickman. Los condenados son la progenitora de la nena de 8 años, Rocío Milagros Rauch, el padrastro Ezequiel Matías Simeone y un amigo de este, Cristian Hernán Varela. Internacionales. La primera encuesta en Brasil rumbo al balotaje dio como resultado que Flavio Bolsonaro tiene un 52% de los votos válidos contra 48% del actual presidente Lula da Silva. Se trata de un sondeo realizado a 2.520 votantes entre el 6 y el 8 de octubre.
6: Deportes. Se están jugando partidos de Liga Nacional a esta hora. Racing de Chivilcoy le está ganando a San Martín de Corrientes 87-84. Independiente de Oliva está cayendo frente a Ferro 72-70. Mientras que Gimnasia de Comodoro en el final del primer tiempo está derrotando en Buenos Aires a San Lorenzo por 40-38. Recordemos que anoche fue victoria del Griego, que le ganó a Olímpico de la Banda 91-87. El equipo de Barrio General Bustos volverá a jugar el lunes a partir de la hora 21 en su estadio, nada más ni nada menos que frente a Ferro.
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0: Hemos arrancado la última hora de Turno Noche por la cadena 3 Argentina con buen folclore, Daniel Toro, Campedrinos y Eugenia Quevedo, el chaqueño palavecino con Jorge Rojas.
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0: 14 minutos a esta hora. Nos damos con el Chiqui. Una pequeña vuelta informativa con los periodistas de Cadena 3 Argentina que están activos, que están listos y preparados para informar. Y comenzamos en Buenos Aires, capital de la República Argentina, con Pilar Gil Peris. Hola, Pili. Buenas noches. ¿Cómo te va?
1: Hola, Gustavo. Hola, Chiqui. 13 grados con cielo cubierto. Lloviznó durante casi todo el día. Ahora el viento es del sur a 15 kilómetros en la hora. La Auditoría General de la Nación dice que el Banco Central especuló con el precio del oro, erró el cálculo y perdió más de 1.000 millones de dólares. La AGN informó que el Banco Central de la República Argentina perdió 1.023 millones de dólares durante el año 2025 tras realizar operaciones financieras con derivados usando parte de las reservas del oro argentino como respaldo. Otro de los temas es que la Cámara Nacional Electoral habilitó una plataforma digital para impulsar iniciativas populares. Es una herramienta que permitirá recolectar adhesiones mediante firma electrónica. Hasta ahora había que hacerlo de mano alzada, en un papel, y estará disponible para cumplir con la Constitución Nacional. En nuestro país, cuando se trata de una iniciativa popular presentada por ciudadanos, se necesita el respaldo de al menos el 1.5% del padrón electoral utilizado en la última elección de diputados nacionales, y las firmas deben representar a un mínimo de 6 distritos electorales. Ahora, esa iniciativa popular se puede hacer de manera digital. Gracias, buenas noches.
2: Buenas noches, Pilar. Hasta mañana. Vamos con más información porque llega ahora Facundo Díaz de Alessandro. Facundo, ¿cómo estás? Buenas noches, bienvenido.
3: Muy buenas noches para todos, compañeros, en la Cadena 3 Argentina, en este turno noche, y nos metemos hoy en lo que fue la jornada inaugural de la Feria Internacional del Libro 2026 aquí en la ciudad de Rosario. Comenzó hoy, hubo discursos de apertura, varios, presentación con autoridades y demás, hace un rato nada más, hace un par de horas, en la tarde-noche rosarina, aquí muy cerca de la radio, en el Centro Cultural Fontana Rosa, donde se va a estar desarrollando por varias jornadas por los próximos 11 días, más de 350 actividades, una programación muy, muy variada, como nos lo contaba, entre esas y otras atracciones, Silvana Yulce, que es la coordinadora general del evento de esta Feria Internacional del Libro de Rosario. Hoy le decía esto a Cadena 3, a ver.
4: Hay mesas de saldos, los libreros y editores son muy generosos y están muy atentos a esta situación, es un momento muy duro para ellos, así que traen siempre mesa de saldos, ofertas, promos, hay de todo, hay libros desde 8.000 pesos, los vi, fui a ver por varios stands, así que hay de todo y ahí, bueno, el que pueda tiene algunas posibilidades económicas también. Es un orgullo tener esta feria en nuestra ciudad, es una feria pública, gratuita, de calidad, organizada por la Municipalidad de Rosario y el gobierno de la provincia de Santa Fe, junto a la Fundación El Libro. Son 11 días de todo, ¿no? De presentaciones de libros para chicos, para grandes, de todas las temáticas. Tratamos de presentar y compartir una programación amplia, plural, diversa, de todas las temáticas, ¿no? No solo de esos libros que son para los que son lectores naturalmente, sino también para tratar de acercar y recibir a visitantes que no sean los más lectores, pero que se pueden interesar por alguna temática en particular. El viernes está Santiago Siri, está Germán de los Santos, Teresa Donato el sábado con María Lobo. María Lobo es una escritora tucumana que promete, dice, ¿no? De que es que es muy interesante lo que propone. Están Rep y Saborido, Claudia Piñeiro, María Teresa Andrueto, Narda Lépez, Carlos Rottenberg, Reinaldo Sietecase, María O'Donnell, Luis Novarecio, Facundo Pastor, Selva Almada, Martín Coan, Man Brunense, que es un cocinero que viene de hacerse conocido en las redes y hizo su primer libro. Bueno, hay una variedad de temáticas y cosas para conocer y descubrir, que está buenísima.
3: Muy bien, ahí pasada Silvana Yulce, coordinadora en Rosario, para disfrutar por los próximos días la Feria del Libro.
0: 23:18 minutos, muchas gracias, Facundo. Ahora a las calles de la ciudad de Córdoba llama la unidad de comunicaciones de Jorge Cachito Mercado. Hola, Cachito, ¿cómo te va?
5: Hola, Gustavo, ¿qué tal? ¿Cómo les va? Muy, pero muy buenas noches a todo el equipo, a la gran audiencia de la Cadena 3 Argentina. Se presentó en Córdoba el libro La creación de la región Centro Córdoba-Santa Fe y Entre Ríos. El acto se realizó en la Bolsa de Comercio de Córdoba y fue organizado junto a la Academia Nacional de Derecho y Ciencias Sociales de Córdoba. La obra repasa el proceso de conformación de la región centro y pone en valor la integración entre las tres provincias, su desarrollo conjunto y su rol en el escenario nacional. Participaron del encuentro el presidente de la Bolsa de Comercio, Manuel Tagle, y la presidenta de la Academia, Marcela Aspel, junto a representantes del ámbito institucional y académico. Escuchemos la palabra del presidente de la Bolsa de Comercio, Manuel Tagle, que esto le contaba a Cadena 3 Argentina.
6: Muy importante porque es la conclusión de un trabajo que ha llevado más de 30 años concretarlo sobre la región centro. Tanto la Bolsa de Comercio como la Academia de Ciencias, de la Academia Nacional de Derecho, constituyeron un bloque para hacer este trabajo de tener una región centro. Y después se sumaron otras instituciones, pero sobre todo la Bolsa y la Academia Nacional de Derecho fueron vitales para que tengamos hoy un proyecto concreto, definido, sobre la región centro del país, donde vamos a poder unificar criterios, vamos a poder definir acciones conjuntas, vamos a poder hacer frente quizás a ciertas cuestiones que las provincias deberían hacerse sentir o hacerse valer, y creo que es útil, por supuesto, dentro del diálogo, de la persuasión, pero bueno, han llegado momentos en que las regiones no son todas iguales, y creo que Argentina tiene una región centro formada por Entre Ríos, Santa Fe y Córdoba, que son muy poderosas desde el punto de vista económico. Entonces, bueno, creo que es importante que se hayan logrado unir.
5: La región centro, que fue protagonista y que va a seguir siendo protagonista.
6: Sí, seguro. Siempre ha sido protagonista por el, digamos, el desarrollo económico que tiene, por el crecimiento que ha tenido, el nivel de actividad económica. Y bueno, y esto cuando se ponga en marcha, que ojalá se ponga en marcha lo antes posible, puede llevar unos años, por supuesto, va a ser importante para el país.
5: Eso es todo, Gustavo. Un abrazo y muy buenas noches.
2: 23 horas 21 minutos, momento del deporte. Llega Cacho Mercado, Acturno Noche. Hola Cacho, ¿cómo te va? Buenas noches.
7: Chiqui querido, ¿cómo estás? Un abrazo muy grande para vos, para Gustavo, para Poli. Un abrazo grande para toda la audiencia. Bueno, se está jugando partidos de Liga Nacional. Ganó Atenas anoche en La Banda, en Santiago del Estero. Y bueno, se repuso de lo que había sido la derrota frente a Quimsa. A esta hora están jugando en suplementario Racing de Chivilcoy y San Martín de Corrientes. Está ganando el equipo correntino 106-103. Y están jugando también en Oliva, Independiente frente a Ferro. Está ganando por ahora el equipo ferroviario tan solo 86-85. Y en Buenos Aires lo hacen San Lorenzo y el último campeón, Gimnasia de Comodoro Rivadavia, está ganando el equipo de San Lorenzo 55-47. Y en el otro de los títulos importantes que tenemos en el ámbito deportivo, hoy el gobernador Martín Yargiora anunció que las Leonas y los Leones van a jugar la Pro League 2026-2027 en Córdoba. Arrancarán jugando en Córdoba. Será en la cancha Soledad García del Polo Deportivo del Kempes. Y las Leonas van a enfrentar a Gran Bretaña y a China, mientras que los Leones van a ser protagonistas enfrentando al equipo británico, a la selección de Gran Bretaña, pero también a Francia. Van a ser seis jornadas que van desde el 8 al 13 de diciembre de este año. Así que las Leonas, que vienen de consagrarse campeonas del mundo, y los Leones van a jugar en el Kempes, en el parque del Kempes, por supuesto en la cancha de la Sole García. Ahí van a estar arrancando esta nueva temporada de la Pro League de hockey.
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0: Y ahora Tomás Villagra trae la noticia con Expo Conciencia y Energía Uritorco. 10 y 11 de octubre en Capilla del Monte, el corazón espiritual de Argentina. Vamos a Capilla del Monte, ¿qué le contamos al país? Hola Tomás Villagra, buenas noches.
1: Gracias Gustavo, gracias Chiqui. La Expo Conciencia y Energía que presenta Capilla del Monte este fin de semana. Alina Zupag, desde Turismo, nos cuenta.
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1: Lo que trae Chiqui, Gustavo, la magia del Uritorco, esta Expo Conciencia y Energía. 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
0: Muy bien, muchas gracias, querido Tomás. Un saludo a la gente de Capilla del Monte. 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Juan Ignacio Betoggi se subió a la bicicleta en Beijing, China, y pedaleó 12.000 kilómetros hasta Irán, parando en cada casa para compartir una charla. Esas historias y sus fotos están en Historias de Gente Aguerrida, el libro que Juan dejó escrito y que su familia hizo realidad. La presentación es este viernes mañana, 17:30, en el Museo Evita Palacio Ferreira, con entrada libre y gratuita. ...23:38, nos asomamos ahora a Mendoza. Está llamando Laura Carbonari. Hola Laura, buenas noches, ¿cómo te va?
3: Buenas noches, ¿cómo están? El gusto de saludarlos desde esta noche fría en el Gran Mendoza, con cielo algo nublado, viento calmo, una temperatura que ronda los 12 grados, realmente para abrigarse un mucho, de repente. Y en alta montaña también la situación es muy complicada. En la cordillera se mantiene el temporal con nevadas intensas y fuertes ráfagas de viento blanco, por lo que el paso internacional Cristo Redentor sigue cerrado, totalmente cerrado. La Ruta Nacional 7 permanece intransitable para todo tipo de vehículos, así que hay una gran cantidad de camiones con transportistas esperando poder pasar a Chile. Pero mañana recién las autoridades van a ver si pueden esperar una ventana de buen tiempo. Hay una gran angustia e incertidumbre por lo que está ocurriendo en Las Condes, en Santiago de Chile, con ese gran aluvión. Así que mucha gente aquí en Mendoza esperando poder pasar a Chile para poder auxiliar a sus familiares. La noticia bien destacada de hoy, la historia bien destacada, tiene que ver con un gran orgullo, con la visita del Papa León XIV. ¿Por qué? Porque el cantante Gabriel Nieto, Gaby Nieto, que es un conocido guitarrista mendocino, anunció que tendrá una participación histórica en la esperada visita en noviembre. Nieto dice que no va a ir a buscar un protagonismo, sino que va a acompañar con su voz a ese gran coro de residentes con discapacidad del pequeño Cotolengo de Don Orione de Claypole, donde realiza una profunda labor comunitaria como orionita. Si les parece bien, tuvimos la posibilidad de charlar con él por mediante un Meet, y esto nos decía.
4: Primero, cuando nos enteramos que existía la posibilidad de que venía el Papa, nos pusimos contentos porque, como orionitas, recibir al Papa en el Cotolengo es un verdadero regalo. Y bueno, yo soy voluntario del Cotolengo de Claypole, participo en el equipo coordinador de unos voluntariados que hacemos en invierno y verano. Así que bueno, nada, soy como de la casa, y daron a poder acompañar a los residentes para que ellos se puedan lucir. Poder vivir esta experiencia con ellos para mí es hermoso, y bueno, poder acompañarlos para que ellos puedan cantar también me parece algo súper lindo.
3: Bueno, está allí entonces Gaby Nieto, el mendocino que cantará frente al Papa, orionita, porque él pertenece a la obra de Don Orione y lo dice con mucho orgullo, pero bueno, obviamente ahora le tocará sumarse, como dice él, a un gran coro que ya están ensayando con una directora que especialmente prepara canciones para brindarle al Papa León XIV cuando llegue a Claypole, ahí en Buenos Aires, un verdadero homenaje. Seguiremos, por supuesto, en este turno noche. Abrazo desde Mendoza, Laura Carbonari.

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23 horas 46 minutos en todo el territorio argentino. Ya estamos cerquita de las 2 de la noche. Pero antes me gustaría ir para la provincia de Tucumán, porque allí está Gabriel Melián para informarnos. Gabriel,

0: de profesión y de estudio, sobre todo en la zona de Tajamar. En las, el día de hoy hemos hecho una sociedad que se llama Petróleos del Tucumán Sociedad Anónima. Nosotros vamos a iniciar estudios, estamos convencidos que Tucumán tiene petróleo, estamos convencidos que Tucumán tiene una capacidad intelectual extraordinaria, tiene una capacidad cultural fantástica y creo que hay que aprovecharlo. Nosotros nos olvidamos, pero nosotros somos la mejor provincia, no sé si no es de Sudamérica, ¿no es cierto? Ya hemos conseguido parte de los fondos necesarios para empezar a contratar a la gente necesaria para que se inicien los primeros estudios.
1: Bueno, los memoriosos afirman que esa posibilidad puede ser cierta y que con los estudios que se van a encarar se podría determinar de esa factibilidad o no que en Tucumán se pueda producir también petróleo como ya se produce, bioetanol, energía eléctrica a partir del bagazo, pronto también energía eléctrica a partir de un parque solar que podría instalarse en los Valles Calchaquíes. Un abrazo, mañana vuelvo con más información. Hasta luego.
2: Chau, será hasta mañana, Gabriel. Volvemos a Córdoba. Diego Uberman trae más información. Diego.

0: Bien, Gustavo, hace instantes había gente que preguntaba, mandaba mensajes consultando por qué había tantos policías en el hospital de urgencias. Bueno, hoy a las 7 de la tarde un efectivo de la policía de los motos estaban persiguiendo a un automóvil y en una esquina uno de los dos fue chocado por otro auto. Está en grave estado en el hospital de urgencias en este momento y los efectivos que la gente ve ahí, bueno, son compañeros que están bancando, digamos, a su compañero que está internado. Ha sido operado de urgencia, hace un ratito salió de la operación, bueno, estaba en estado crítico. No tenemos más información que esa por el momento, pero bueno, a los que preguntan por qué tantos efectivos policiales, ese es el motivo.
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2: Ya estamos en la parte final de nuestro turno anoche, pero Luis, desde Catamarca, nos está informando en este instante que se ha registrado o que han sentido un temblor en Catamarca. Luis, Ramón, desde Catamarca, ¿han sentido algún temblor a esta hora en Catamarca? Lo está reportando el primer oyente, Luis, comunicándose desde Catamarca. 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

0: Aristón sonando en el final de nuestro programa Turno Noche. Saludamos a los Guardia Parque. Mañana es su día, Chiqui, ¿eh?
1: Ah, mirá qué bueno. Bueno, muy bien, muy bien. Muy bien, abrazo para todos los guardiaparques, ¿eh?
0: Bien, que no es lo mismo que el guardabosque, ¿no?
1: No, no, ese es otro.
0: Ese, este guardaparque,
1: ¿sí? El guardaparque, ese es el hermano de una amiga.
0: Mañana es el Día Mundial del Correo, así que saludamos a los carteros también.
1: Muy bien, el cartero llama dos veces, así que...
0: El Día Mundial del Huevo, mañana, el 9 de octubre.
1: Y bueno, está lindo, yo tengo que venir a trabajar a la noche, tenemos que venir, si no podríamos haber hecho huevo todo el día, ¿no?
0: Muy bien. Y el Día Mundial de la Visión. Impulsado para sensibilizar sobre la salud ocular y la prevención de la ceguera, ¿eh? Muy así bien. Que a tomar siempre los recaudos necesarios y los controles permanentes que nos ayude este 9 de octubre a tomar conciencia acerca de este Día Mundial de la Visión. Nos vamos, chiquis, hasta mañana. Mañana comenzamos un ratito más tarde, porque aquí en Córdoba La Gloria Instituto recibe a Boca Junior por el torneo clausura. El partido comienza 7:30 de la tarde y lo vamos a transmitir por todos los sistemas que tiene la radio. Es decir, que con Turno Noche vamos a comenzar 10:30 de la noche. Así que hasta mañana, Chiqui.
1: Chao, querido. Te quería decir que la última vez que fui al oftalmólogo me dijo: usted necesita anteojos. Le digo: ¿cómo sabe si no me revisó? Lo que pasa es que saludó el perchero donde tengo colgado el guardapolvo. Chao, hasta mañana. Chao,
0: chao, hasta mañana. Chao, Luciano Alegre. Gracias por todo. Chao, Diego Uberman. A todos, gracias. Nos vamos. Nos despedimos en el final. Un poquito de música. Ya llega Susana para hacer Noche y Día por la cadena 3 Argentina. Esto fue Turno Noche. Mañana, 22:30. Estamos aquí en la radio para hacer juntos el cierre de la semana. Gracias. Hasta mañana.

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1: Dos hermanos cordobeses compusieron la canción oficial para recibir a León XIV. Se llama Argentina con el Papa y fue elegida a través de un concurso convocado por la Conferencia Episcopal Argentina. Los autores son Gabriel y Agustín Moyano Angelini. La letra hace referencias a la fraternidad, la paz, la Virgen de Luján y la figura del pontífice.
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1: En la página 184 del libro A Fuego Lento, incluí la imagen de Jorge Cafrune. Una hermosa pintura realizada por Javier Lafuente y Mariana Cuello. Y en la crónica, dice Jorge, el turco Cafrune también fue uno de los que desembarcó en tierras europeas, solo que él no lo hizo para refugiarse de una persecución política, si bien es cierto que también por sus ideas y forma de llevar adelante su actividad de cantor del pueblo fue perseguido, e incluso su final dudoso hasta nuestros días. Nunca quedó en claro su accidente y posterior fallecimiento. La carrera de Jorge Cafrune es bastante conocida, con un primer momento de idas y vueltas hasta lograr afianzarse como cantante y hacerse un nombre propio dentro de la escena. Jorge Cafrune ocupó años después en el escenario de Cosquín en varias oportunidades, inclusive actuó en diferentes películas, tales como Ya tiene comisario el pueblo, hizo giras a lo largo y a lo ancho del país, muchas veces de a caballo. Es conocida también su generosidad para con sus pares, dándoles la oportunidad de mostrarse en lugares y escenarios importantes. La anécdota que se cuenta sobre su rebeldía al presentar en Cosquín a Mercedes es siempre recordada, al igual que la oportunidad que le dio a un casi desconocido José Larralde, lo que lo muestra en su forma más humana, en contra también de la fama de tipo bravo que tenía. Investigando sobre él, encontré un testimonio realmente valioso, donde además de contar en primera persona sus vivencias, cuenta lo que buscaba en tierra española, y comparto la nota en el libro. Es una nota realizada en el año 1972, y él estaba presentando allí en España las barbas de Cafrune mesadas por españolas. Le dicen que está rodeado de fans cuando llega, casi todas esperan que les firme un disco, y lo hace sin prisa, mientras charla con ellas. Jorge Cafrune aparece como una persona exótica, alto y ancho, con espesa barba llena de canas y amplios pantalones de gaucho argentino. En la mano tiene una vasija con mate, una especie de té de su tierra que chupa de vez en cuando. Recuerda a un gran sultán. Cafrune está en el primer lugar de la lista de hits argentina con la canción Virgen India, y en España sus canciones suben y suben entre la juventud. ¿Cuánto gana Jorge Cafrune?, le preguntan. Es un hombre humano y abierto que ha llegado a España con la aureola del que canta al pueblo sencillo. Por eso le hago una pregunta sobre algo que me ha llamado la atención. ¿Es cierto que cobró 5 millones por 5 días de actuación en Madrid? Y esas son tonterías, responde Cafrune. Lo mismo que hablan allá en Argentina, que ganaba $60,000. Cosas, inventos de ellos. Yo acá vengo a sembrar. No soy Serrat ni Rafael. Vengo a sembrar. Los artistas de América no son como los de Europa. Y Jorge se enfada, habla fuerte y rápido, y yo trato de calmarlo. De todas formas, la persona que trabaja tiene derechos a un salario, le dice el entrevistador. Perfecto, pero lo que me indigna es que ellos me vengan a poner el precio que ni yo sé, hombre. Tampoco vengo gratis. Le adelanto, vengo con el ansia de ampliar el panorama de la canción nativa, de trabajar como cualquiera de ustedes, como cualquier cristiano que tiene que trabajar. Y estoy orgulloso y agradecido a la gente de España que me ha recibido tan bien. Sus discos son muy conocidos. Pienso que entre España y América hay una relación de padres a hijos. Nosotros seguimos unidos a la madre, es innegable. Hay una copla de un autor uruguayo, no se puede matar al abuelo para que viva el nieto. Siempre hay una relación de vejez y de respeto para quienes fueron nuestros mayores, directa o indirectamente. En España hay en la actualidad una corriente de admiración hacia Hispanoamérica, la canción, la literatura. Eso me alegra, lo noto cuando la gente me respeta, me escucha. Son signos de relación humana, Pienso que la canción sintetiza al poeta, al creador, a la música, a las costumbres, formas, creencias, un montón de cosas. Cortázar, Borges, lo interrumpe el cronista y él dice, Cortázar, Borges son ya literatos, pero a mí me importa el poeta popular, afirmado en la vivencia de los pueblos, el poeta que pese a su valor es simple, porque creo que ya estamos en un tiempo de dejarnos de posturas por el solo hecho de que tengamos o no la importancia de cantar o de escribir o de componer. No por eso somos gente de otro mundo. Pienso que hay que actuar con naturalidad, hay que dejar de creerse superiores a la gente normal.

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1: Hola, hola, hola, hola, ¿qué tal? ¿Cómo les va? Buen día para todos. Bienvenidos, por fin ha llegado el viernes. Viernes 9 de octubre, aquí estamos listos y dispuestos para compartir una gran madrugada, iniciar un nuevo día que realmente va a ser fantástico para todos. Un día para compartir la música, los saludos, los afectos, las emociones, todo, todo, todo. Las noticias, que también son parte de la vida. Y ir cerrando lentamente una semana, para muchos va a comenzar un fin de semana, para otros es la continuidad que siempre hacemos. Qué grande Cafrune, ¿no? Esa es solo una partecita de la entrevista española del año 1972 a Jorge Cafrune. Después habla de un montón de cosas. En otras madrugadas les iré compartiendo otros detalles que está en el libro A Fuego Lento, que no sé si conoce usted, Gutiérrez. ¿Conoce A Fuego Lento o no conoce? Solo los chinchulines, solo los chinchulines. Chinchuline, no lo escucho. Hábleme, hablan a fuego lento, hay que cocinar las cosas, mi amigo. No, no, ni lo diga, por favor. Bueno, ¿cómo está Guti? Bien, bien, todo bien. Trajo buena música, trajo buenas ideas, trae todo bueno a esta madrugada. Le vamos a poner lo mejor de lo mejor. Usted ponga el asado, nosotros vamos a poner los cuchillos. Mejor dicho, el ganador de hoy va a poner los cuchillos, nosotros no. Pero usted es capaz de convidar una asada. Sí, mañana. Acabo de leer el mensaje del ganador, del ganador. ¿Usted justo trajo las salchichas hoy? No, no. Lo lamento, la va a tener que llevar de nuevo a su casa como vinieron. Porque acá me dice el que no pudo venir antes, ahora está en su casa escuchando. Y ya voy a leer el mensaje en directo porque no, no quiero adelantarme. 9 de octubre, Día del Guardaparque en Argentina y Día Mundial del Correo. El correo. A veces llegan cartas. ¿Todavía hay carteros, Gutiérrez? No, no. Sí, todavía hay carteros, pero los carteros de antes ya no. Ese cartero que iba o en una bicicleta o caminando, que iba con un uniforme, o eso era solamente en los libros de que aparecía. ¿Usted conoció uno de esos carteros con el gorrito y todo o no? ¿Tenía un amigo así? Ah, mire usted, yo voy repitiendo. No me diga, ¿era mujeriego el cartero? En cada carta un amor, era en cada, en los marineros dicen que eran así. Bueno, los carteros será así, bueno, no vamos a hacer quedar mal a algún cartero, así que mejor que no digamos nada. Hasta las 5 de la mañana nos quedamos, la invitación es para que ustedes también lo hagan intensamente, para que se sumen. Hoy no doy números, porque hoy es día de sorteos y tenemos que, bueno, acomodar la tropa, la tribu. Tengo que buscar cosas y tengo el programa por delante. Los que no han podido participar hasta ayer, el lunes la seguimos. Bueno, el domingo estoy, pero no, tampoco voy a dar números el domingo. Queda decretado que no. El lunes. Sí, sí, bueno, pero usted tiene que venir acá, sentarse al lado y escribir cada número que le voy dictando. Mauro Aguilera ya está conectado a través del chat, está escuchándonos por el YouTube. Él es el presidente del Club de las 3:33, así que tiene que servir, no se tiene que dormir por empezar. A las 3:33 tiene que estar más que despierto, fiscalizando lo que el sorteo de los premios para hoy. Ya les voy a contar qué. Bueno, y dice, se presta el viernes para un Jiménez enganchado. Oh, él ya está pensándolo. Todo claro. Néstor Olmo, su Guti, buen comienzo. Vamos, el Club de las 3:33. Abrazo grande para todos. Patricia Rojas, su Guti, pido el tema Es el amor por Estelares para mi hijo Max, y participo por los... No hace falta que digan que participan. Los que tienen número, participan. Gilda, qué grande Jorge, qué grande Jorge Cafrune. Y Nancy también me dice de Cafrune. Gracias, dice, su bendecido viernes. Gracias por la biografía, así entre comillas lo pone, de Jorge Cafrune. Que tengan una excelente madrugada. A través del WhatsApp o el mensajero, si lo continúan usando, pero el WhatsApp es lo que más utilizan, Julio de Bella Vista felicita al programa, escuchándote como siempre, participo, dice Patri, su equipo Marcelo, ¿ves? Este es el socio 1050 ganador de la Panchera. Y dice Marcelo Avendaño, socio 1050, por el premio que gané el jueves pasado no pude ir a retirarlo. Se me complicó. ¿Puedo ir mañana? ¿En qué horario? Gracias, acá escuchándolos hoy en casa descansando. Bueno, Marcelo, se salvó, le digo, entre los indios. Qué fea que está la frase esa, pero así dice, te salvaste entre los indios. No sé por qué, pero ¿de dónde viene esa frase? Pero viene, porque ya hoy lo ya hoy la íbamos a sortear otra vez, ¿eh? Porque es... Bueno, Marce, ¿podés venir? Sí, mañana desde las 9 es que entrega los premios, 9 hasta las 19 horas. De 9 a 19 en ese espacio de tiempo, pase a retirar, que ahí está. Yo me fijé esta mañana cuando me iba, hoy a la madrugada, mejor dicho, ayer a la madrugada cuando nos íbamos, me fijé y estaba todavía, así que tienen que venir a buscar. Damián Silva, de Santa Fe Capital, trabajando en el remis. Sé que hoy es día de sorteo, pero dentro de un par de días mi cumpleaños. Si tengo el número sería mi regalo y si no se puede, intento otro día. Va a tener que intentar otro día. Por lo pronto lo vamos a saludar, le vamos a desear buena vida, larga vida, buena salud, amor, dinero, todo. Pero si no tiene número, no, porque ya está cerrado esta semana el libro. También nos dice Su, buenas noches, quiero mandar un saludito a mi marido Víctor Colazo, que lo amo, que siempre voy a estar, pase lo que pase, de su mujer Verónica. Su dice, creo que esta noche no voy a dormir de la emoción, Lucía Navarro. Bueno, sí, el tema es que hay gente, por ejemplo, me dicen, ah, yo te escucho hasta las 2 y después me duermo. Todo bien, está más que bien. Nosotros entendemos perfectamente que hay gente que se duerme porque es esa la vida normal, dormir. Pero hay un montón de gente que no. Y es a donde nosotros apuntamos, a esa gente que se queda hasta tarde despierto porque está trabajando, porque sufre de insomnio, porque tiene por costumbre escuchar hasta tarde, en fin. Y todos se han sumado al club de las 3:33. Nosotros vamos a seguir. Gracias María, muchas gracias. Ahí estamos arreglando todo. Y en el Facebook puse, subí por supuesto, como lo hago habitualmente los viernes, la fotito de lo que vamos a sortear en mi Facebook. Ahí está la imagen y también voy a leer mensajes de ahí. Está el set de las cuchillas premium, está el libro A Fuego Lento, que vamos a regalar uno hoy también. Está una cena doble con el Rey Pelusa esta noche y el almuerzo doble con el Príncipe Germain el próximo lunes 12 de octubre. Todos esos premios para el club de las 3:33. Mientras tanto, nosotros vamos a ir compartiendo toda la música que hemos preparado para esta madrugada que va a ser realmente maravillosa.

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estábamos escuchando. Qué bien le ha ido don Argentino Luna. Y antes un casi desconocido Daniel Toro, muy jovencito, muchacha de San Juan. Buenísimo, noche y día, escucho siempre, un abrazo, Nancy, estimada Su, Mario de la ciudad de Santo Tomé, Santa Fe, socio 683, excelso comienzo musical el día de la fecha, con la maravillosa voz del más grande decidor cantor jujeño, don Jorge Cafrune. Y tengo otro jujeño, no es jujeño, sino que está relacionado con la geografía jujeña, para contarles dentro de un ratito nada más, que lo ha unido y fíjese que escribió una de las canciones más famosas que representa Jujuy y él no lo conocía. No lo conocía, después lo conoció, por supuesto, ¿no? Pero, y en su honor es el día del carnavalito, el 7 de febrero. Pero ya le cuento un poco la historia dentro de un ratito nada más. Su buenísima noche y día, escucho siempre. Un abrazo, Nancy. Su equipo para los nacionales, pido por favor tema del Salmón, sin documento. Los escucho desde mi trabajo hasta la madrugada. Abrazo grande, Marcelo. Qué hermoso escuchar a Jorge Cafrú, un hermoso comienzo. Te escucho desde Las Catitas, Mendoza, toda la noche, Ramona Frías. Gracias, Su. Hoy es día y te puedo hacer compañía toda la noche, me dice Noemí de Buenos Aires. Palito Salas de Neuquén con lluvia hoy, qué buena decisión que tomaron para que Jairo y Jorge Rojas canten con recibiéndolo a la visita del Papa, ¿no? ¿Podrá ser algún tema de Soledad? Gracias, excelente programa. Querida Su, buena noche, acá volví, soy el único, el inigualable, el incomparable, la Puchari Love. Los escucho desde La Guardia, no podía mandar mensaje, pero siempre estoy atento, le pido para el despabilate, tema de Germaín y de Pelusa, tras las rejas del parque, besos totales, el Ari Love. Mira vos, su bendecida madrugada, viernes, muy lindo folclore, Cafrune, todo hermoso, dice Zambones, los quiero mucho. Omar desde Neuquén Capital, pide a los changos también. Quisiera el tema de Abel Pintos, La Llave. Hoy se escucha con eco en la repetidora de San Francisco, dice Gaby. Buenísimo comienzo con Jorge Cafrune. Felicito, besos, Miguel, fiel oyente. Hola, Su, ¿cómo están? Qué buena madrugada nos espera. Sí, una madrugada hermosa. El profe Juan José Rodríguez también dice hermosa la música. Su, buen programa para vos, para el Guti. Gracias por acompañarnos. Y ya que hablan de buena música, vamos a seguir estrenando. Ayer tuvimos un preestreno. Nos adelantamos un poquito porque, bueno, el amigo... Nuestros amigos desde Orán, Salta, nos enviaron un adelanto de lo que hoy en las plataformas, recién hoy, es el día de estreno del nuevo material de las voces de Orán, Buenas Costumbres. Es un álbum con muchos temas, varios temas, ayer presentamos dos y a la gente le encantó, así que hoy seguimos presentando nuevas canciones. Las voces de Orán, en este caso, escuchen, escuchen, escuchen. A mi Salta la linda.

Salta, la linda, las voces de Orán presentando nuevo material discográfico. Nuevito, nuevito está estrenándose hoy en las plataformas. Ayer presentamos dos, hoy este Salta, la linda, pero no nos quedemos cortos. Vamos con uno más y después guardamos para las próximas madrugadas. Me gusta cantar y canto, lo nuevo de las voces de Orán.

0: de Orán, allí estaban hermosas canciones que usted ya las puede encontrar hoy, estreno hoy, durante esta jornada del día 9 de octubre. Buenas Costumbres es el título del álbum. Ayer escuchamos Buenas Costumbres, ¿eh? Hoy le tocó el turno a Salta la Linda y Me Gusta Cantar y Canto. Lo nuevo de las voces de Orán. Jimena Páez, hola Sui Guti, hermosa música, gracias por la linda compañía. Bueno, quisiera ser parte del club. Jimena Páez desde La Rioja y también buenas noches. Primera vez que escucho este programa. Mientras leo Sombra y Hueso de Leigh Bardugo. Saludo desde Belén, Catamarca. Uy, te perdiste como 33 años, te digo, de programa. Pero bienvenido. Siempre es bueno recibir gente, visitas. Ojalá que te quedes. Después nos contás si seguís acompañándonos. Saludos para todos los amigos del Relincho, que ya están en Trancas, Tucumán. Y al amigo Churito Ponce, del Festival Nacional del Caballo. Me cuenta don Alberto Saluso. ¡Qué grande, Churito! Alberto Saluso también es un grande. La fiesta del caballo, ni te cuento, allá en Trancas, en la provincia de Tucumán. Y el amigo Churito, que es un genio. Así que le mando un abrazo a toda esa gente linda, toda la paisanada que seguramente están a punto de vivir un fin de semana bien, pero bien tradicional. Noelia, de la ciudad de Leones, un tema de Franco De Vita. Si me dieran a elegir, te elegiría una vez más para mi amor Sergio, que es todo para mí. Gracias y un beso grande. Un grande Cafrune, Virgen India con Marito, pide Alberto. ¿Y no salió ese? No, hoy no, pero siempre ponemos. Exacto. Bueno, ¿y Hugo qué nos dice? A ver, dejó mensaje grabado.
1: Hola, Susi, Guti.
0: ¿Cómo estamos, Huguito?
1: Muy buenas noches. Habla el Sereno Lácteo San Basilio.
0: ¿Cómo estás?
1: Estamos al sur de Río Cuarto, 60 kilómetros más al sur. Una noche fierísima. Llovizna. Quiero mandarle un saludo a un vecino, al petizo Tito.
0: Bien.
1: Y quiero que me pasen un tema de Jorge Rojas. Muy lindo el programa.
0: Bueno.
1: Le mando un abrazo.
0: Abrazo fuerte, amigo, abrazo. Sí, está bastante fea la meteorología en todas partes, ¿eh? Aquí de golpe veníamos con una tardecita de anochecer bastante cálido, agradable, y de golpe se puso friísimo otra vez, ¿eh? Ya vamos a actualizar la temperatura ahora en las noticias. Pero sí, está feo, en otros lugares llueve mucho, lo que pasa en la República Hermana de Chile, terrible, seguramente ustedes ya vieron las imágenes y han escuchado las noticias, bueno, realmente feito. A ver, Sui Guti, ¿podrá ser en el tema de los nocheros Noche, amiga mía? Miguel de San José, Entre Ríos. Qué recuerdos con el turco Cafrune, saludos para todos. Juan José de Guaymallén. Su dice, yo visitando por aquí en Mendoza, me cuenta Juan. Y Gustavo, ¿qué nos dice Gustavo? Y ya nos vamos.
2: Hola Su, hola Walter. ¿Podés creer que en Arroyito hay cartero todavía? Anda, ¿sí?, en bici.
0: Mira.
2: Con el uniforme del Correo Central.
0: Qué bueno.
2: Y bueno, no, que no venga nunca a traerme una carta documento.
0: Ay,
2: pero
0: no,
2: hay.
0: No.
2: Y saben traer a veces encomiendas, claro, paquetes chicos. Pero en Arroyito existe el cartero todavía.
0: Todavía el cartero.
2: Beso
0: con su
2: grande,
0: uniforme.
2: Algo de los olimareños.
0: Gracias, Gusta. Te mandamos un abrazo fuerte. Muchas gracias. Y Alejandro, ¿qué nos dice Alejandro? A ver, dejó un mensajito grabado. Hola, buen
3: hola,
0: día.
3: Hola, buenas noches.
0: ¿Cómo estamos?
3: Señora Susana, buen tiempo.
0: ¿Cómo le va?
3: Y al señor Guti. Yo soy Alejandro Campos, Barrio Suárez. Tengo problemas motriz y trabajé en el correo 17 años. Llevé el uniforme azul que teníamos. Si estaría trabajando, habría tenido 42 años de servicio.
0: Mire, claro.
3: Bueno, me dice.
0: Alejandro, bueno, un abrazo fuerte para usted, que ha conocido de cerca esa tarea, que por momentos debe haber sido bastante agradable, según lo que llevaba, ¿no? Y otros momentos, como dice allí el otro amigo, no queremos que lleguen, porque cuando llegaban las malas noticias o telegramas, ¿se acuerda que antes usaban telegramas? ¿Se acuerdan los telegramas? Telegramas. Genio, su, hoy vendiendo y escuchando desde Adelia María, el pocholo Luisetti de Cañada Seca, provincia de Buenos Aires. Y Alicia Salazar, no lo sé, Alicia, me voy a fijar. Soy Guti, ya estamos firme al lado de la radio disfrutando semejante programa, el socio 1110 Daniel Picone. Y nosotros seguimos, nos vamos de la primera horita, Guti.

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1: Del portal de Cadena 3 Argentina. Brutal ataque de un dogo a un menor en Córdoba terminó con graves heridas en el rostro. El hecho ocurrió el miércoles por la tarde-noche en barrio 2 de septiembre. El menor caminaba por la vía pública cuando sufrió graves heridas tras ser embestido por el animal. Convocatoria, policías retirados, ya hay 140 inscriptos y cobrarán el doble en Rosario. Los efectivos que sean seleccionados tendrán funciones operativas, principalmente vinculadas con tareas de custodia y prevención. Una funcionaria dio los detalles a Cadena 3 Rosario. La AGN afirmó que el Banco Central perdió más de 1.000 millones de dólares por especular con el oro. El organismo estatal presidido por el peronista Juan Manuel Olmos señaló que la autoridad monetaria erró en el cálculo del precio del metal. También se refirió a la polémica por el traslado al exterior. Imparable aluvión en Santiago de Chile afectó zonas residenciales y arrastró autos y colectivos. Fue en barrio San Carlos de Apoquindo, en Las Condes, en medio de intensas lluvias. Un torrente con barro y materiales avanzó por Avenida General Blanche. Pasó cerca de las viviendas, universidades, colegios y también de una clínica. En la comuna de Las Condes y en San Carlos Apoquindo, al pie de la cordillera, se vieron imágenes impactantes con calles anegadas, vehículos arrastrados por la corriente, hasta un colectivo tras el desborde de la quebrada. El torrente de agua y lodo afectó a la clínica Christus y también a la sede de Duoc, donde un grupo de estudiantes quedó atrapado en el auditorio. Boca llegó a Córdoba para visitar a Instituto. El plantel dio fotos y autógrafos a los hinchas. El equipo dirigido por Rodolfo Arruabarrena buscará este viernes un triunfo clave en el Kempes que lo acerque a la cima de la tabla anual de la Liga Profesional. Temperatura actual en la ciudad de Córdoba, 13 grados, 82% la humedad. Viento del sector sur a 10 kilómetros por hora, buena visibilidad, cielo cubierto, máxima para hoy 17 grados, con tormentas aisladas y chaparrones anunciados durante toda la jornada.
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4: Dos hermanos cordobeses compusieron la canción oficial para recibir a León XIV. Se llama Argentina con el Papa y fue elegida a través de un concurso convocado por la Conferencia Episcopal Argentina. Los autores son Gabriel y Agustín Moyano Angelini. La letra hace referencias a la fraternidad, la paz, la Virgen de Luján y la figura del pontífice.
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5: El Turco Salomón, al que ya recibimos con un fuerte aplauso.
6: Gracias, amigo. Bueno, yo voy a presentar porque sé que en este momento la gran mayoría de ustedes estarán preguntándose quién soy yo, aunque yo a veces también me pregunto quién soy. Porque ustedes saben que yo he tenido la desgracia de casarme con una mujer viuda que tenía una hija viuda. Nunca lo hubiera hecho. Mi padre, que para mayor desgracia era también viudo, se ha enamorado y se casó con la hija de mi mujer. De manera que mi esposa era suegra de mi padre. Mi hijastra se convirtió en mi madrastra. Y mi padre al mismo tiempo era mi yerno. Con el correr del tiempo, mi madrastra, o sea, la hija de mi mujer y el señor de mi padre, trajo al mundo un varón, que luego era mi hermano. Pero al mismo tiempo era nieto de mi señora. De manera que yo era abuelo de mi propio hermano. Con el correr del tiempo, mi señora trajo al mundo otro varón, que como hermano de mi hermano, ya que es hijo de mi hija, y como yo soy padre de la mujer de mi padre, mi señora no era su propia hija. En cambio, yo soy padre de mi madrastra. Mi padre y su señora son hijos míos. Mi señora es mi abuela, ya que es la madre de mi padre. Y yo soy mi propio abuelo. Bueno, después de la presentación, voy a hacer una presentación del rancho donde nací para quedar más en familia, ¿no? La costumbre de mi mamá, de mi tata, donde hacían el pan, donde hacían el mate cocido. Todo eso está reflejado en esta samba que dice así. Quiero aclarar que el punto de esta samba me pertenece. 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

0: sí, estamos ya más en familia, ¿no es cierto? Así que voy a hablar. Ustedes vieron que la samba hablo de mi tata borracho, por un traguito más de vino, siempre en Córdoba pasa eso, los negros como chupan. Pero es esos negros fanáticos que son. Ahí a la vuelta de mi casa en Córdoba y un negro le han puesto el niño la probeta. Quiere más el frasco que la madre. El niño. Y el respeto que le tienen el vino los negros. Fíjense que una vez unos negros comiendo un asado en Carlos Paz y se quedaron sin vino. Y había que buscar vino en un kiosquito que estaba en una montaña, ahí en la punta estaba el kiosquito. Y nadie quería, estaban todos chupos los negros. Y han tirado la moneda y le tocó un negro y subió con las dos botellas y llegó bien. Y ya cuando entró bajé el negro, dice, parece que no llego. Se desabrochó la camisa, se mandó las dos botellas dentro de la camisa, se cerró la camisa y entró bajé el negro, parecía un pollo equilibrista, como va. Por ahí pisó una piedra y entró roda el negro. Media hora, llegó al suelo, se tocó las camisas, vio unas manchas ronjas, dice el negro, ojalá sea sangre. Da el respeto que se tiene el vino. Fíjense que también una vez fueron 40 negros la UTT. Unión Tomadores de Tinto. Fueron arriba de la calera como un asadito los negros. Y claro, UTT, todos fanáticos, los negros se han ido ahí, lindos, los chicos bañándose con las madres, juegan las bochas por plata, dos, tres muertos. ¿Sí? No, pero lindo, no sé. Sí. Y estaban abajo un árbol, los negros remamados todos. De repente viene uno, se para a la orilla del río y empiezan los gritos, el negro. ¡Una ballena! Una ballena, una desesperación el negro. Claro, y en aquella época estaba de moda la película Tiburón. Y claro, y no, el pánico. La gente entró a correr, los chicos y yo. No quedó nadie. Y el negro, una ballena, una. Viene otro negro, la UTT, le dice, che, loco, ¿dónde va una ballena? Le recibe la cara, está loco, vos no, macho, lo que pasa es que se me han caído dos botellas de vino al agua y una ballena. Y una ballena. Ay, borracho todo. Y hay negros que son ingeniosos. Había dos negros allá en Córdoba seco, no tenían amigos, no tenían fiado, nada. Pero tenían ganas de chupar. Y se han buscado un diario prestado, han buscado una página en la social, hay un velorio 5 estrellas, se ha dicho. Es un velorio lindo. Y han encontrado uno y se han ido. Bueno, a la media hora andaban los besos con la viuda. Y ahí viene agarró el cajón de mostrador, los negros. ¡Salud, varón! Se tomaron todos los negros. Hasta el colectivo se toma. Sí, daban la vuelta a la manzana y volvían. Toda la noche. Y el otro día, claro que llega la parte más triste, digamos así, cuando llevan el difunto. Justamente cae un poeta salteño a dar las palabras póstumas. No sé qué quiere decir, pero queda lindo. Se para el salteño, se retira unos metros muy respetuosos los borrachos. Se para el salteño y dice, porque lo llevan. Lo llevan donde no hay luz. Los borrachos miraban los negros. Lo llevan donde no hay calor. Lo llevan donde no hay pan. Le dice un borracho a otro, zona monero, creo que lo llevan a mi casa, man. Dos borrachos. Y ahí está, siempre digo que hay distintos tipos de borrachos, porque hay borrachos que se toman, no sé, dos, tres vasos de vino y ya se agrandan, quieren pelear. Hay un héroe chiquitito allá en Córdoba y se manda un boliche muy antiguo al frente del mercado de abasto. Y dos changarines negros de 2 metros y medio, más o menos. Se manda el chiquito, pide un vino, le sirve el vino, que de casualidad llegaba a la punta del mostrador. Se manda el vino y le saca un cuchillo chiquitito y lo clava, tac. Dice, si este cuchillo va a hablar. Los otros vagos ni lo miran, así medio metro Daniel Nero. Guarda el cuchillito, pide otro vino, se toma el vino, saca el cuchillo, ¡tac! Si este cuchillo va a hablar. Ya había un negro que estaba medio molesto ya con él. Volvió a pedir otro vino, vuelve a sacar el cuchillo, ¡tac! Si este cuchillo va a hablar. Y se levantó el negro. Se levanta un negro 2 metros y medio, como dije, las manos inmensas, para ver si la novia lo quería, en vez de sojar margarita, sojar ventiladores de gracia. Le dice, decime si ese cuchillo hablara, ¿qué? Lo mira el chiquito y dice, mira loco, si este cuchillo hablara, me llenaría guito donde viste un cuchillo que hable, boy. Mero ingenio. También se fueron dos vagos que andaban secos, no tenían para. Dice, vamos a tirar un lance, pidamos un par de milanesas picadas con queso, ¿qué pasa? Y se han mandado los secos, no tenían un man. Pero son ingenios, ¿verdad? Y ya se fueron, entraron a un bar, también un bodegón, piden la mortadelita picada, todo. Y él agarra un gato que andaba los patadones, pegaba contra las paredes del gato. Y dice el dueño, ¿por qué le están pegando al gato? Dice, porque este gato me comió un billete de 5 que le iba a pagar. Bueno, pues no le pegue. No le pegue, le devuelvo la plata. Le devuelvo la plata, pero no le venga a pegar el gato, pobre. Dice, bueno, está bien, devuelva a mí. Se fue y los negros en la calle se abrazaban. Ya se han ido otros, ya se fueron a una pizzería, los negros, ya, claro. Piden una pizza con morrones, los negros. Justamente cruza un loro, mira el plumerío, el loro. Los patadones. ¿Por qué le pegan al loro? Porque le iba a pagar con un billete de 50 pies. El loro vino y me lo comió. Bueno, pero no tiene que pegarle, pobrecito. Tome, le doy los 50 pies. Y los negros ya, ¿te imaginas la alegría? Y hacen en un restaurante 18 tenedores, los negros. Caviar, champán francés de primera, los negros. Y había un mono, mire, rebotaba por las paredes, ¿no? Patadones. Y el dueño no reacciona. Y claro, los negros ya se entran a preocuparse. Y ya le pisaban la cabeza, ¿no? Y el dueño, lo más pancho, dice, oiga, que como vio que no regresó, dice, este mono me ha comido un billete siempre. Dice, pero ¿qué va a comer si está en balsama o el mono ese? Qué linda persona. Hay locos también. Bueno, locos hay en todos lados, ¿no? Dice que había un loco allá en Oliva, arriba un árbol masticando, y pasa otro loco de abajo y dice, ¿qué estoy haciendo allá arriba? Y dice, estoy comiendo higo. Y dice, es una planta de paraíso. A mí que me importa, los higos los tengo en el bolsillo, ¿no? Y otro loco que le gustaba la cacería y andaba con una escopetita, los tiros por la calle, ¿no? Lo que se le cruzaba, le tiraba los camiones, los colectivos, ¿no? Y un día le dice a un amigo, che loco, a vos que te gusta tanto la cacería, te dio un dato que no falla. Vos te vas al monte, te paras al frente de la cueva el oso y le tenés que hacer Dice, y el oso cuando escuche eso va a salir porque ese ruido lo atrae. Y rajó el otro día el loco en ayuna con la escopeta, todo. La cartucherita bien organiza, pues loco. Y encontró una cosa chiquita y se para, claro, para empezar, ¿no? Con la escopeta le dice, Y ha salido el oso, increíble. Y ahí nomás, pum, pum, pum, seco. Claro, a 2 metros no le podía agarrar. Claro, ya se buscó otra cueva más grande, entusiasmo. Otra cueva más grande, se para el Freddy. Y ha salido otro oso más grande, pum, pum, lo dejó seco y ya. No lo paraba nadie, loco. Ya se entusiasmó el todo, ya entró a buscar la cueva más grande del monte. Y encontró un cuevo nono en el negro. Inmenso. Y se para, Y de adentro, Y el loco, Y de adentro, Y el loco, Y de adentro, Y lo hizo bolsa el tren, el loco.
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0: todos cantando, tarareando estas canciones tan queridas, tan amadas, que se meten en la memoria colectiva, arrancando con Noche Amiga Mía, que fue en realidad el tema que pidieron, y luego ahí nos quedamos con ganas de escuchar la que seguía, y nos cuesta cortarla, pero ya estamos entrando en la segundita de Noche y Día. El Turco Salomón fue quien abrió con el humor esta segunda hora, y nosotros contentos porque hay tanta gente del otro lado, impresionante. Muchas gracias por eso. Alejandra Sierra nos escribe a través del chat, escuchándonos por el canal de YouTube, y dice: hola Susi, ¿podrá ser un tema de Mario Álvarez Quiroga? Saludos desde Escobar. Román Vivas, Su, desde Playa del Carmen, México. Saludos para la abuela Pepe de Villa Tulumba, Roma. Ah, no, este sí, el mismo. Pepe de Villa Tulumba. Román Rivas es quien envía el mensaje. Víctor, hola, su hermoso programa como siempre. Víctor Reynoso, Marcela Gonela, su maravilloso escuchar a los Nocheros, muchas gracias. Siempre Cadena 3 prendida en mi radio, los quiero, dice Jorge Cafrune. Cenando tarde y sin sueño, pero no sé si los voy a poder acompañar hasta las 3:33. María del Carmen, usted tranquila, tranquila. Hasta donde llegue, no hay problemas, ¿eh? Buenas noches, Su, aquí fiera tu programa, Chela de Villa Libertador. ¿Qué dice Mirta María Martínez? A ver, la escuchamos.
1: Hola, Susana, buenos días. Escuchando de acá, de Santa Fe, de Venado Tuerto, con mi alma gemela, Carlos Alberto y Mirta.
0: Ay, qué
1: te
0: lindo.
1: Cuento la historia. Yo soy de un pueblito del norte de Santa Fe, de San Javier.
0: Sí.
1: Santa Fe. Yo,
0: es como la canción de que hace Monchito Merlo, San Javier.
1: Anduve. Me fijé con un cartero que andaba en bicicleta.
0: Ajá.
1: Por todo, repartiendo hasta en el campo, porque yo viví en el campo.
0: Claro.
1: Me encantaba, varios carteros en bicicleta, caminando, de gorrita.
0: Sí.
1: Bueno, querida, te estamos escuchando. Yo hasta que me baje sueño te escucho.
0: Dale, Mirta.
1: Te escuchamos toda la noche, Susana.
0: Un abrazo.
1: Mirta y Carlos Alberto de acá de Venado Tuerto. Un besito.
0: Besos, Mirta y Carlos Alberto. Mirá vos los carteros, cómo se recorrían todo, ¿no? Soy Guti, muy buen programa. Como siempre, por favor, un saludito a mi nieta Adita. Víctor de Justo Darac, el socio 136, un abrazo para todos. Hola, Su, soy Lucía de Córdoba, espero poder escuchar a los del Suquía, por favor. Los felicito por el programa, me están curando de la depresión. Dice, no puedo quedarme despierta, tomo medicina hasta muy tarde, calculo que hasta las 2 de la mañana seguro. Bueno, todavía le queda un ratito, podríamos ir con algo por los del Suquía antes que se nos duerma. Aquí Lucía, ¿no?, que toma medicación, entonces le baja el sueñito. Mauro Paredes, ¿qué nos dice? Ay, mire, si es un Paredes, lo atendemos inmediatamente, Guti, ¿eh? Habilite, por favor, el llamado de Mauro.
2: Hola,
0: Paredes.
2: Susana, te quiero felicitar por el programa y...
0: Gracias.
2: Mándale un saludo, que acabamos de salir campeón acá en Despeñaderos, el Club Argentino Colonial de los Cóndores.
0: Ah,
2: el gran campeón.
0: ¡Qué bueno!
2: Pónete un tema de sabroso.
0: Bueno, Mauro.
2: Hola, Susana.
0: La vamos a poner, Mauro Paredes. ¿Está Paredes acá? ¿No me avisó usted, Gutiérrez, para que vaya yo a esperarlo? ¿Cómo no me avisa esas cosas, Gusti?
3: Hola,
0: usted que es de Boca.
3: Buenas noches.
0: Hola.
3: Gracias por la compañía.
0: Gracias, Víctor.
3: Acá vamos yendo desde Villa María hacia Buenos Aires. Soy Víctor, camionero de transporte en Sullivan. Así que bueno, la mejor compañía son ustedes.
0: Gracias, Víctor.
3: Nos espera una noche larga.
0: Larga noche.
3: Acá estamos firmes con la cadena 3.
0: La vamos a cortar, Víctor, todo lo que podamos, ¿eh? Ustedes nos ayudan a nosotros conectándose y nosotros le acompañamos a ustedes. Miren lo que está haciendo Ramón Díaz. No, Ramón Norberto Díaz. Zoom. Se me dio por ponerme a destejer un pullover y estoy escuchándote en mi equipo de audio. Obvio, no como todas las noches con mi radiecita abajo de la almohada. Es impresionante la calidad de audio y tu hermosa voz en alto parlante. Cada día más linda. Mira vos, Robert. desteje un pullover, cosa que odio hacer, destejer. No, lo tengo que invitar a Ramón Díaz, que venga, sí, que me desteja los pullovers, porque tengo pullovers, bufandas, que no puedo destejer porque no me gusta destejer, se me enredan los hilos. Pero bueno, qué suerte que nos escucha re bien. Sue, esperando la llegada de tu libro, ¿me podrás decir por qué correo fue enviado? Agradeceré la información, te sigo escuchando. Socio Oscar 304, desde Neuquén Capital. Me dijeron que lo envían o que ya lo han enviado, debe ser por correo, la verdad que no sé porque de ese tema se ocupa la radio. Pero mañana le averiguo Oscar Chite y le digo por dónde va. Y también me preguntaban si, quiero hacerles una invitación especial el martes 13 en la histórica legislatura en calle de Anfunes, la legislatura viejita, ahí vamos a estar a las 4:30 de la tarde, vamos a formar parte de un hermoso encuentro con la poesía, con un documental hermoso que van a presentar también. Le mando un abrazo a Graciela Zambrano, que es la coordinadora de todo esto. Y bueno, va a ser una presentación muy bonita. Vamos a llevar el libro para ahí, para presentarlo en la legislatura. Nos invitaron y van a proyectar un documental de la Nación Sanavirona, de la comunidad Sanavirona Cacic Zacat. También el libro Le grité al viento, que ya no estás, de Rodrigo Torres, y A fuego lento, el libro que ustedes ya saben, el martes 13 de octubre. La entrada es libre, gratuita, por supuesto. La sala Regino Mothers, allí en la legislatura histórica de Anfunes 94. Yo diría a las 16 horas, mejor, porque hasta que lleguen y qué sé yo, después uno tiene que empezar a reunirse y a juntarse ahí para disfrutar todo ese momento maravilloso que vamos a compartir con ustedes. ¿Saben qué me dice Elena? Dice, lee algo más de tu libro, Zoom. ¿Qué puedo? Estoy buscando algo para leerles algo más. Esta es una historia muy conocida. Tiene un segmento el libro que se llama Historias Cantadas. Está en la página 142. Y dice que nuestro cancionero popular es tan atractivo que ejerce como fuente inagotable de creatividad. Los poetas y autores no han dejado paisaje, personaje y testimonio histórico sin plasmar a través de sus obras. Y algunas de las canciones que he elegido, que me ha costado muchísimo elegir porque hay muchas, está la historia esta de amor. De amor con un destino, con un final no feliz, pero que el creador de la zamba fue el autor y compositor folclórico Roberto Cambaré, cuyo nombre verdadero fue Vicente Cambareri. La zamba fue compuesta en el año 1958. Podemos decir que es una canción inspirada en un desamor. Casi todas las que conocemos en este rubro tienen un triste final. El autor contó que la historia se desarrolló en un pueblo de Córdoba llamado Salsipuedes. Como siempre, una joven hermosa de piel trigueña, de ojos grandes, lo conquistó a tal punto que el encanto duró varias semanas, hasta que un día la joven le anunció que tenía que volver a su lugar de origen, que era Buenos Aires, sin que el enamorado Roberto lograra convencerla de lo contrario. La tristeza invadió al querido cantor, que tristemente se alejó de aquel verano encantado y enamorado. Al pasar los días, encontró en el poema el desahogo para tan preciada experiencia. La zamba nombra una sola vez al comienzo el nombre de ella, Angélica. Y luego va encontrando en símbolos y metáforas las palabras y los tonos justos para la historia. 2 años más tarde, esa zamba se popularizó tanto entre los jóvenes que la hicieron propia y los más populares cantores la grabaron. Angélica, cuando te nombro, me vuelven a la memoria un valle, pálida luna en la noche de abril y aquel pueblito de Córdoba.

escuchar a los del Suquí, a Tranvía del Recuerdo y antes Angélica, la historia relatada en el libro, por supuesto, y Los Fronterizos poniéndole la voz. Les recuerdo que muchas de las canciones de las que habla el libro está en mi canal de YouTube con mi nombre, lo buscan, entran y están todos los temas de los que habla el libro, otros temas de la gente que nos ha dedicado canciones a lo largo de la historia de este programa también. Así que, bueno, tienen para escucharnos ahí. Está Daniel Altamirano, están los chicos que hacen Noche y Día. Bueno, muchas canciones. Hugo de Santa Fe Capital. Conocí a la esposa y a las hijas y suegra de Cafrune. Tengo un recuerdo también a su cuñada que vive en Córdoba. Hermosa la música. Hola, soy Walter. Feliz viernes. Bendiciones. Excelente comienzo. Saludos a la audiencia. Elsa Mara Ríos de San Juan. Hermoso recuerdo el de Cafrune, el ídolo de mi padre. Siempre en la defensa del gaucho. Gracias por el recuerdo, Gladys. Desde San Juan. Hermoso comienzo, siempre escucho el mejor programa de Cadena 3, Mabel desde Mendoza. Le decía a Guti que es imposible leer todo, porque ya en este momento, en el mensajero, en el WhatsApp, tenemos 347 mensajes. Se imaginan que es imposible leer al aire todo. Yo voy adelantándome, leyendo, Walter también hace un poco, más de 500 personas conectadas en el canal de YouTube, que seguramente para los que les gusta ponerle número a las cosas, dirán, ay, pues que son 500 personas. No, para nosotros es un montón, es un horario realmente en el que valoramos muchísimo cada una de las personas que nos acompañan, así que un gracias inmenso, inmenso, inmenso para todos. Y como, mirá, siempre hay alguien que te escucha por primera vez, como recién la oyente catamarqueña, que por primera vez estaba escuchando el programa. Sube en Santiago Temple, todavía hay cartero. Yo aquí estoy jugando al ajedrez online. Saludos, el Teniente Merlo de Cruz del Eje, presente, cambio y fuera. Desde El Dorado, Misiones, kilómetro 8, tenemos una FM que retrasa.

0: Transmite Cadena 3, me dice Luis Aquino. El amor de estelares para mi hijo Max. Viene en los nacionales, Patrick. Ahora estamos en el folclore. Después de las dos, ahí empiezan los otros géneros musicales. Soy Guti, gracias por Cafrune. Era una persona de un físico imponente, muy querido en Salta, me cuenta el socio 1333, Rubén Gómez. ¿Qué numerito le tocó, no? 1333. ¡Oh, Rubén Gómez! El 333 está desierto, no se le ha dado a nadie. Pero 1333 es un numerazo, Rubén. Graciela Lucero, ¿qué dice Graciela? Le escuchamos.
1: Hola, Susana, buenas noches. ¿Cómo estás? Te cuento que acá en Río Cuarto está feísimo, llovizna.
0: Ah, acá también está feo.
1: Está frío.
0: Sí, frío.
1: Yo estoy en cama porque estoy un poquito pachucha y quiero un tema de Jorge Roja para mi amor Rubén Guzmán de Banda Norte.
0: Dale, gracias. Su adorada compañera de mis noches, Guti, soy el socio número 416. De Frontera, Mauricio, llegando recientemente de mi amada Ushuaia, Tierra del Fuego, de unos espectaculares días de congreso en la universidad de allí. Soy de Córdoba capital y quisiera deleitarme con unos temas musicales si está a tu alcance. Ushuaia de Amor, Daniel Altamirano, o Ave de Cristal, Pachas, o dice el radio está tocando hermosas canciones. También puede ser Leo Dan, el radio está tocando tu canción. Bueno, todo eso nos pide Mauricio. Hola, pucha, en alguna la va a pegar, ¿eh? En alguna segura que la pega. Me encantan las voces de Orán, son hermosas las canciones, Noemí desde Buenos Aires. Sí, mucha gente escribiendo por las canciones nuevas, ha caído muy bien el nuevo material, Buenas Costumbres, de las voces de Orán, me alegro muchísimo. Juan Díaz, escucho y admiro el temperamento de Cafrune, aprovecho para decir que ninguna letra me ha intrigado tanto como Mi Luna Cautiva. ¿Acaso porque escuché más de una versión que motivó tan bello y conmovedor poema? El alto en el camino por un toro mañero, un ruego a la amada que deja sus besos a través de la reja, me pintan un drama donde el amor y la revancha juegan sus roles intensos. Gracias por tan lindo recuerdo. Gran abrazo a todos en la radio y a todos los que están escuchando el programa. Juan desde Villa María. Y sí, es la historia de amor del chango con la gringa. Si bien es cierto, ella ya era su compañera, pero cuando él va a la cárcel por ese toro mañero que le aparece en el camino y que muere, y él es llevado a la cárcel, acusado de asesinato. Bueno, como toda persona que está en la cárcel recibe sus visitas, ¿no es cierto? Y ella era una de esas visitas, por eso la canción está llena de metáforas. Mi luna cautiva que me besa y se va, porque, bueno, es lo que pasaba con ella. Es una historia muy conocida, pero bueno, siempre alguien la destaca y me parece genial. Blanca Bulacio, escuchándote, qué hermosos los premios, su de hoy. Oh, sí, tenemos unos premiazos. Viernes Pelucero, esta noche el Rey Pelusa con todos sus éxitos, con todas sus canciones. Cena doble para una persona que salga en el sorteo. Podrían decir los socios del club, por ejemplo, elegir viernes con Pelusa o lunes almuerzo con Germain, para que nosotros los pongamos en una lista, los socios que elijan en la noche del viernes o el lunes al mediodía. El libro A Fuego Lento, que se lo vamos a regalar, y el set de cocina impresionante. Miriam Porras, feliz viernes, su abrazo. Patricia Iglesias también, que pasen un viernes extraordinario. Aquí llovizna, está frío. Feo, feo, dice, como las visitas que llegaron de la capital, Guti Gutiérrez. Por favor, ¿qué pasó? Ahí venía Paredes, escúcheme una cosa. Nancy Sena, quiero mi número. Hoy no damos números, retomamos el próximo lunes. Elizabeth Riachi, hermoso comienzo. Qué lindo lo que leíste del cantor, por favor. La verdad que somos privilegiados. ¿Cuántos cantores hemos tenido y tenemos? Dice Silvia Sigampa. Gracias por tanto. Pongo alarma por las dudas. Me duermo a las 3:33. Y pide la chica de la boutique rondando tu esquina. No, insólito. Poner una alarma.

Don Hugo Jiménez Agüero, qué dulce, ¿no? Qué dulce que es la expresión del sur y qué pocas veces ustedes nos piden. Deberían pedirlo un poquito más para poder escuchar a Hugo Jiménez Agüero, a Lucía Cerezani. Son esas canciones que, o esos intérpretes que no son tan populares, no han tocado éxitos descollantes, pero han dejado en el cancionero popular argentino una maravilla, una maravilla de canciones, de estilo, de paisajes, una descripción total también de las personas, de la identidad que tiene la Patagonia Argentina. Así que bueno, pídanlos más seguido. Hoy no lo pidió nadie, Walter lo eligió, y siempre es muy bueno escuchar algo de Hugo Jiménez Agüero o algo del sur, como siempre, o Alberto Merlo, por ejemplo, que tiene tan lindas interpretaciones. Les decía hace un ratito, y va a ir prácticamente pegado con el tango, porque también en el tango tuvo mucho que ver, o al menos, por lo menos también se identificaba en la primera parte de su carrera con el tango, con un personaje que después se lo ligó, sí o sí, estaba ligado al norte de nuestro país. Él no lo conoció. Primero escribió y después lo conoció. Mire usted qué particularidad, ¿no? Bueno, hablamos de don Edmundo Saldívar, que nació un día como hoy del año 1917 en Buenos Aires. Fue músico, fue guitarrista, fue compositor. Debutó a los 7 años acompañando a su papá en audiciones de radio. Por su lugar de nacimiento estuvo muy identificado con la música del tango y aún siendo niño pasó a formar parte de un conjunto, grabando con ese conjunto ya para Radio Nacional, por ejemplo. Con tan solo 14 años de edad compuso una zamba, la llamó Nunca Nunca, que esta es bastante utilizada por los maestros que enseñan danzas, ¿no? Hasta 1937 acompañó con su guitarra a artistas de la talla de Rosita Quiroga, Juan Andrés Pérez, José Luis Padula, Aníbal Troilo, Charlo, con la guitarra, como guitarrista. Luego integró la orquesta típica Los Indios, que dirigía Ricardo Tanturi. Y luego también, junto al contrabajo de Quicho Díaz, integró un cuarteto de Troilo Grela. Junto con Ciriaco Ortiz, un conocido nuestro, en 1969, y con Vicente Espina en guitarra, tocaron asiduamente en el viejo almacén, que era de Edmundo Rivero. Ahí eran un número fijo estos muchachos. Pero, ¿por qué lo incluimos antes de pasar? Estamos en la línea finita entre el folclore criollo y el tango, porque fue el autor de una pieza que se conoció en todo el mundo, que fue cantada por los artistas que usted se imagine de distintos géneros, en rock, en romántico, no, en balada, no, es impresionante. La canción es El Humahuaqueño, nada más y nada menos. Curiosamente, don Edmundo Saldívar conoció la quebrada de Humahuaca 7 años después de componerlo. Y desde entonces, desde 1982, el 7 de febrero, se celebra el Día del Carnavalito en homenaje a él. Lo vamos a escuchar al tema, pero yo le sugiero, hoy en día tenemos las herramientas a manos, busque en YouTube El Humahuaqueño y se va a encontrar con cada versión que lo va a asombrar muchísimo. También tiene otros temas, ¿no?, que ha dejado a lo largo de todas, casi todas y muchas de ellas relacionadas con el norte de nuestro país.

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1: Hoy elegimos a un gran maestro porque necesitamos buenas ondas. Walter necesita buenas ondas porque es de Boca. Los que son de Instituto necesitan buenas ondas porque son de La Gloria. En fin, todos buscamos siempre tener buenas vibras, sobre todo cuando va llegando el fin de semana. Algunos nos hemos programado para descansar, otros para salir a pasear, para visitar amigos. Cada uno en su propio barquito. Y hoy elegimos a este maestro, al de las buenas ondas, el maestro Osvaldo Pugliese, que seguramente nos va a traer distintos cantores y distintos recuerdos con sus temas. Su papá era obrero del calzado, intervenía como flautista aficionado en los cuartetos de barrio que cultivaban el tango. Tenía dos hermanos mayores, tocaban violín, Adolfo Salvador y Vicente. Y también a Osvaldo fue el papá quien le impartió las primeras lecciones de solfeo y comenzó a balbucear con el violín también, pero pronto se inclinó por el piano. Don Adolfo tardó cierto tiempo en comprar el costoso instrumento tras formarse en conservatorios de la vecindad. Tenía 15 años cuando se inicia profesionalmente en el llamado Café de la Chancha, así bautizado por los parroquianos, en alusión a la poca higiene que tenía el dueño. Poco después, ya en un conocido café del centro de Buenos Aires, integró el conjunto de la primera mujer bandoneonista que tuvo el tango, Paquita Bernardo, y ascendiendo en su carrera, Osvaldo se incorpora al cuarteto de Enrique Poyet y luego a la famosa orquesta de Roberto Firpo. Ya pianista de la orquesta del gran bandoneonista Pedro Mafia, de la que se desvincula y para formar un conjunto a nombre de ambos, de él y del Vino Bardaro, que se sabe fue de avanzada, pero que no han quedado grabaciones. Bardaro Pugliese debutaron en el Café Nacional y de ahí nacieron cosas tan lindas como el tango Recuerdo, el más célebre de los firmados por Pugliese. También la gira por ahí a veces le resultaba bien y a veces no, a veces un fracaso económico, como siempre había que afrontar. Después Pugliese se asoció con otro violinista, Alfredo Gobi, y formó un conjunto. El jovencísimo Aníbal Troilo era uno de los bandoneonistas de esa orquesta, pero duró pocos meses. Pedro Laurens, ex de Caro como Mafia, formó una orquesta y Pugliese ocupó el piano. Su definitiva proyección hacia el tango se inició el 11 de agosto de 1939 y hay que convocarlo, dice la leyenda, tres veces para tener buena suerte.

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1: 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Córdoba reorganiza la seguridad ante la visita del Papa tras la polémica por los inspectores. La Policía Provincial tomará el control del tránsito en el primer anillo de seguridad para garantizar la movilidad de más de 1 millón de personas y prevenir sorpresas por medidas de fuerza municipales. La Feria del Libro de Rosario abrió con un llamado a defender la lectura y la imaginación. La historiadora rosarina Marcela Ternavasio estuvo a cargo de la apertura, mientras que el intendente Pablo Habkin destacó la importancia de preservar la creación artística. Perpetua es una noticia para la mamá de Aralí Vivas y dos acusados por el abuso y asesinato de la niña en Brickman. Los condenados, la progenitora de la nena de 8 años, Rocío Milagros Rauch, el padrastro Ezequiel Matías Simeone y un amigo de este, Cristian Hernán Varela. El hecho ocurrió en 2024. La clínica San Carlos de Apoquindo, colapsada con 1 metro de barro en el sector de urgencias. La furia de la naturaleza en Chile. Aluviones en Las Condes declararon la alerta roja en la región metropolitana del país trasandino. Muerte de Maradona, pidieron 12 años de prisión para Leopoldo Luque y 8 para Agustina Kosachov. La fiscalía también solicitó 10 años para Nancy Forlini, penas de entre 4 y 5 años para otros 3 profesionales. Desistió de acusar al médico clínico Pedro Di España. Temperatura en la ciudad de Córdoba, 12 grados, 85% la humedad. Viento del sector sur a 8 kilómetros por hora, buena visibilidad, cielo cubierto.
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0: trencito suavecito va dejándonos, cae. Antes era Miguel Mateos, Andrés Calamaro el Salmón, Estelares, como usted nos había pedido y a nosotros nos ayuda a avanzar, a llegar a mitad de camino y un poquito más. Con temperatura bajísima salimos a tomar un cafecito con el Guti y nos congelamos. Así que nos metimos de nuevo cada uno en su cuchitril. Aquí yo lo veo arriba, el Guti está en su estudio. Y yo estoy aquí, calentita, porque afuera no se puede estar en el patio, en una zona abierta, no se puede estar fría madrugada. Seguramente usted nos contará también de la suya, cómo está, cómo le está pasando, si está calentito, si se ha tomado un matecito, si ha preparado algo para que le acompañe en esta noche, en esta madrugada destemplada que tenemos todos. Acá nos saluda Héctor Zambrano. Lindo el programa, desde La Dormida, Mendoza, escuchando programas, saludos para todos. Patricia Rojas, su, para el despabilate. ¿Podría pasar el tema No Soy Como Tú por Sabroso, la socia 313? También Jorge Maidana, su, hace años que escucho el programa. Muy lindo, la verdad que es un mejor de los programas. En Los Lentos, ¿puede ser un tema de Nino Bravo? Saludos para doña Teresa del Manzano. Edith Budini dice que ya nos escribió en el Facebook, así que bueno, le vamos a pedir paciencia. Acá estoy leyendo. Ah, dice, se ríe Ramón Díaz, dice, si supieras qué buena terapia es de este hair pullovers. No, pero yo cuando voy a la mitad y se me enrieda el hilo, no, me agarra peor, me hace todo lo contrario a mí. Se te pasa el tiempo y te calma los nervios. Yo vivía en Mar del Plata, cerca de la avenida Juan B. Justo, cuna de pullovers. Y mientras hacía los ovillos, mi esposa tejía y tejía. Que dice, después dice... Destejo, tejo y destejo. Y después tocamos el acordeón. Qué bueno eso, Ramón. Qué buenas terapias también, ¿no? Eso de tejer y destejer. Y después, todo lo demás, el acordeón es un instrumento maravilloso. ¿Qué dice Lorenzo? Lorenzo.
1: Estoy escuchando Aymogasta, Carloso. Muy buena radio, me gusta mucho.
0: Gracias. Desde Aymogasta nos llama el hombre. Ay, mira, Damián Klatchkin me emociona tanto, porque dice en su primer mensaje, algo me llegó al buzón. ¿Qué será? Y después manda un videíto en donde está él abriendo su correo ahí en su casa, el buzón, en el día del correo, y después saca una foto y dice, llegó el libro de Susana a Israel. Dos gatitos y un libro al lado, a fuego lento. ¡Qué emoción! Me da mucha emoción eso, saber que tan lejos. Gracias por esa delicadeza, Damián. No solo de obtener el libro, sino también de la foto y de hacerlo con tanto cariño, mostrándome cómo lo recibías. Se agradece mucho y también se aceptan críticas y elogios, ¿eh? Lo que a usted le parezca el libro, me va a encantar. Ángel, ¿qué dice Ángel?
2: Hola, Sue y Guti.
0: ¿Cómo estamos?
2: Muy buenas noches. Gran comienzo.
0: Sí.
2: Como ya nos tienen acostumbrado. Genios.
0: Gracias.
2: Ángel Guardia.
0: Abrazo.
2: Dios hasta el final.
0: Eso.
2: Muchas gracias por su compañía.
0: Buen camino, Ángel, buen camino. Alucinante el programa. Los escucho desde Fría, Santiago del Estero. El socio 1100. Aguante el más grande River Plate, nos dicen por acá. Muy bien, gracias. Me gustaría participar. Bueno, sí, todos los socios están participando, todos, todos. ¿Qué más? A ver. Hoy me voy al Facebook. Lubina Castellino, hola, Suguti, tribu y familia, bendecida noche y día. Excelente los regalos. Es un club muy mimado, da placer formar parte del mismo. Los sigo escuchando y esperamos las 3:33 del genio de la consola, cariños. Oh, el Guti ya está lleno de números, le di un poco para que me ayude a elegir, si no, no puedo sola. Carlos Baquel de Piquillín, te quiero mandar un gran abrazo fuerte que estoy escuchando como todas las noches. Te pido un tema cualquiera, me gustan todos los temas. Que estén muy bien, gracias. Anita Jiménez, soy Guti, acá firme, hermosos premios como siempre. Ya viernes de nuevo y mi cuerpo ni enterado, dice. Abrazo desde Jardín del Sur. Nancy, Esther Chuliver desde Pihué, como siempre, nos manda fotografía incluso allí en el Facebook de sus pagos, ¿eh? Soy Walter, qué hermosos los premios, dice Marisa Salinas. Javier Jiménez escuchando hasta las 5 con los camioncitos de Oña. Lidia Canizaro, su el mejor premio es tu compañía para mí. Gracias y suerte para todos, gracias. Soy Walter, bonita noche para todos, nos dice la turquita Betty Buffe. Hermoso esos regalos, buena suerte, gente linda. Esos romeritos en el delantal, hacen los que tengan en mi delantal. Bendito arbusto florido, por la virtud que Dios te dio, transmuta en bueno todo lo malo. Cambia mis penas por alegrías y atrae la fortuna a mi hogar. Por eso están ahí. El romero, usted sabe que es muy bueno, hasta para el pelo es bueno. Así es. No, Juan Romero, no sé cómo será. Yo digo el romerito. El romero, Gutiérrez. El romero. Dice, ¿qué programones que hacen, chicos? Nos dice Edgardo Lorenzini. La Rieta, esperando escucharlos, el sorteo, el libro, todo. ¿Se podrá Zamba de Amor en Vuelo por Tamara? Gracias a Hugo Mario Paratore. Qué hermoso comienzo. También Daro Leiva. Susi, se nos fue la semana nomás. Abrazo inmenso, gracias. Abrazo fuerte. Juanita Valquinta me pregunta si para la presentación del libro en la legislatura hay que retirar entradas. No. Es libre y es gratuita. Pueden ir directamente el martes 13. Qué fechita, ¿no? Que me tocó. Pero bueno, ustedes me van a llevar la buena onda. Los espero a todos ahí para apoyar, hacer el aguante. Miguel Capdevila, soy Guti, buena noche y día, los acompaño. Si pueden, inolvidable, Luis Miguel.

0: negro Montoya, señores, y esa mujer Bronco. Canciones para compartir en la madrugada. Hoy sume, engolosiné. No me salía. Engolosiné a la salida. ¿Podrá estar Alberto Morán con desvelo? ¿Quién sabe? ¿Qué dice Salvador? A ver, lo escuchamos a Salvador.
1: Hola, no, Salvador. Buenos días.
0: Buen día, buen día.
1: Acá de Mendoza, Salvador le habla.
0: ¿Cómo hoy estamos, Salvador?
1: De Mendoza, Luzuriaga. Qué hermosos tangos, por Dios, qué lindo que
0: Tangazo,
1: no, de escuchar esa emisora tan especial, señora. Gracias. La felicito.
0: Gracias, Salvador, le mando un abrazo fuerte. Gracias porque, bueno, está bueno que nos cuente que le gustan los tangos, ¿no? Gracias, U, por pasar el tema de Estelares para mi hijo Maxi, nos dice Patri. Muy buen día, quería pedir si puede ser que pongan bachata en Fukuoka, Juan Luis Guerra. Y un beso enorme para mi madre Patricia Rojas, que siempre te escucha. Ah, oh, ¿se acuerda de ese tema? Bachata en Fukuoka, de Juan Luis Guerra. Esther Rivarola, ¿qué dice? Ah, los socios que quieran asistir viernes o quieran asistir lunes a la cena o al almuerzo, estaría bueno que me lo digan. Estoy haciendo la lista para pasársela al Guti y después él que elija un número. Yo no me hago cargo de eso.
2: Hola, buenas noches.
0: Hola,
2: Susana.
0: Esther, ¿cómo estás?
2: Recién dejo de trabajar, me preparé un café para irme a la cama a esperar el sorteo.
0: Muy
2: después
0: bien.
2: Después habrá que dormir porque... Y sí, mañana que... seguimos igual.
0: Sí, es verdad.
2: La mañana, si Dios quiere.
0: Un besito, Esther.
2: Acá también está frío,
0: ay,
2: llueve.
0: Ay, qué rico, un cafecito. Un besito grande para ti. Friísimo en Barrio San Salvador suyo, con un chal tejido, bien envuelta, el hogar encendido. Aprovecho y seco ropa y tomo mates. Muy bien. Adiós, Nonino, con Ricardo Lavie. Hoy ya los tangos pasaron, ¿no? Hola, soy Guti, soy Luis Da Silva. Estoy en Colegiales Cava, trabajando en seguridad, quiero participar. Muy bien, todos los socios participan. No es necesario que digan quiero participar. Todos los socios participan y los que están despiertos sabrán que son ganadores. Susi por acá, el más fuerte, nublado, fresco, esperando lluvia, tomando mates. Gracias por la compañía maravillosa en 910. Luis Daniel, ¿qué dice Luis Daniel?
3: Hola, Su, Gusti, buenas noches. Soy Daniel, camionero de Mercado Libre, saliendo de Rosario para Córdoba, tomando el matecito, escuchándolos por la aplicación.
0: ¡Qué rico!
3: Y bueno, acá también lloviznando, muy, muy frío, viento.
0: Sí.
3: Así que bueno, con muchas ganas de llegar a la madrugada a Córdoba, primera hora de la mañana, y meterme en la camita, ya tengo franco hasta el martes, así que bueno.
0: ¡Oh, qué lindo! Vas a disfrutar.
3: Un temita de Maggie Olave o de Dieguito Olmo.
0: Dale.
3: Al despabilate.
0: Ya viene, gracias. Ya viene. El despabilate, Luisito. Mercedes Bandiralis, hola Susi Guti, ya compré tu libro. Muy bueno, esta noche y día, hermosas las canciones de mi época. Abrazos de Nelson Gatti de Mercedes, socia 419. Sí, gracias por eso, gracias también por escucharnos y por el libro. Silvia Lidera, hola, soy compañía, esperando el programa como todas las noches, con propuestas muy interesantes, desde Helvecia, Santa Fe. Beatriz Nicolás, dispuesta, su Graciela Poggiani, me encanta el programa en Casilda. Genios, hermoso escucharlos, Rosalía Ávila. Fernando Maradona, buen viernes para todos. Mañana va a estar con Norita, después de unos 10, 2 semanas, me ha tenido que aguantar diariamente. Gutiérrez, tiene aguante usted, ¿no? Se la banca, se la banca. Qué malo, si yo me porto bien. Bueno. Marta Lazarte, Susi, cualquier día yo participo, abrazo. Gracias, querida. Patricia Arce, me encanta la música del programa desde Jardín del Sur. Mirna Ramírez, también, todos están participando, todos los socios participan. Hago la salvedad porque me ha pasado ya hacer que ganen el cena o que ganen el almuerzo y después no pueden ir. Entonces se pierde que otros vayan, ¿no? Buena madrugada, su equipo. Qué lindos regalos para los afortunados despiertos. Como siempre, fiel estrella de la noche hasta el final. Me gustaría escuchar Invéntame, o si no te hubiera sido Marco Antonio Solís, Edith Budini. Bueno, nos tenemos que apurar, Guti, ya viene el malón acá atrás, así que por favor, vayamos nomás con el cierre de este momento. Bachata en Fukuoka, Juan Luis Guerra.

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1: 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Se casó con su cuidadora 21 días antes de morir y ahora investigan el polémico matrimonio. Familiares del reconocido profesor de piano buscan esclarecer circunstancias del matrimonio que celebró con su cuidadora apenas 3 semanas antes de morir, mientras avanzan las actuaciones judiciales. Una historia ocurrida hace 5 años que volvió a generar repercusión en la ciudad santafesina de Coronda. Se trata del caso de un reconocido concertista y profesor de piano de 80 años que murió en 2021 y cuyo supuesto matrimonio, celebrado apenas 21 días antes de su fallecimiento, es ahora objeto de una investigación judicial. Aplicaciones de transporte. Comenzó un nuevo debate en comisiones del Consejo en Santa Fe. El tema se discutió este jueves en una reunión de comisiones de servicios públicos y del gobierno, con la participación de funcionarios municipales y concejales de distintos bloques. Franco Colapinto busca puntos en el Gran Premio de Singapur tras 2 carreras sin sumar. El piloto argentino no logró sumar en Azerbaiyán y Malasia y ahora se prepara para una carrera clave para su campeonato en el circuito urbano Marina Bay. Estados Unidos transmitirá en vivo, qué horror, la ejecución de Nidal Hassan, autor de la masacre de Fort Hood, el ex mayor del ejército condenado a muerte por el ataque en 2009, que dejó 13 muertos y 30 heridos, será ejecutado el 3 de diciembre. El ejército estadounidense tiene previsto realizar una transmisión en directo de la ejecución de Nidal Hassan, ex mayor del ejército, quien es el responsable del asesinato de 13 personas y 30 heridos en un ataque perpetrado el 5 de noviembre de 2009 en Fort Hood. Según la información a través de Real America Voice, el secretario de Defensa anunció el jueves que el Pentágono publicará la ejecución, que se llevará a cabo a las 13 horas del 3 de diciembre. Lo van a fusilar, como debe ser. Nos aseguraremos de que la gente pueda verlo, de que sea público, porque la gente tiene que entender que este tipo de cosas tienen graves consecuencias. Tras la despedida de la selección, Messi volvió a entrenar con el Inter Miami. El equipo del astro argentino se prepara para enfrentar a DC United en la MLS este sábado, buscando asegurar su lugar en los playoffs. Lionel volvió a entrenar tras haber vivido momentos emotivos en su carrera. Con la mente enfocada en su nueva etapa deportiva, se dedica exclusivamente al fútbol de clubes, dejando atrás su etapa con la selección. El objetivo de las Garzas en el tramo final de la temporada regular consistió en terminar lo más cerca posible del líder de la conferencia, Nashville, a pesar de la carga emocional que significó la despedida en Núñez. El desgaste físico también, tras haber jugado los 90 minutos frente a Menin. Messi trabajó bajo las órdenes del cuerpo técnico, dirigido por el Kili González. Temperatura actual en la ciudad de Córdoba, 12 grados, 85% la humedad, viento sur 10 kilómetros por hora, cielo cubierto.
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0: ¿Qué temazos? Eso dicen ustedes por acá. Y estoy segura de que sí, que lo están disfrutando este despabilate. Viviana Contardi, esperando el sorteo y disfrutando de la música. Sui Guti, por Dios, qué hermoso bloque en el despabilate. Felicitaciones, realmente dan ganas de bailar. Y claro, ¿cómo no vas a bailar con el Sebas, con Rodrigo, con Gary, todos ellos acompañándonos? Esta que se acerca, que es la hora clave, la hora de los viernes en que todos queremos participar. Algunos vamos a tener suerte, otros no. Pero esto es así, nos tocará en otra oportunidad. Yo ya entregué lista, ya entregué números de los participantes, ya está con el bolillero allí el señor Walter Guti Gutiérrez, que hoy se va a transformar en héroe. Ay, mire la hora que es. Diga la hora, a ver si lo escuchan al Guti. Alguien que nos diga si lo escuchan
1: 3:33,
0: o no.
1: 3:33, bueno, 3:33.
0: Justo. Pero ese no es usted, Guti. Diga algo a la audiencia, diríjase para que sepamos si se escucha el Guti o no. A ver, dígame algo, Gutiérrez. No, es que yo sí lo escucho siempre en los auriculares, me perforan los oídos usted con sus exigencias. Mire, Rosa Gijena dice 3:33, Silvita Susana, 3:33. Ah, claro, no, el presidente que diga si se lo escucha al Guti cuando sale a la... 3:33. Ese es el otro. ¿Se escucha el Guti o no? Queremos saber para que él tire de allá los números, porque si no, bueno, me tenía que poner el auricular cerquita del micrófono para que ustedes escuchen el número que él elija. Pero bueno, díganos ustedes. Qué linda la música, el negro Seba. Me trae muchos recuerdos de Oasis en Huerta Grande. Daniel se llama el Seba Negro, querido. Gracias por tan linda música. Abrazos, Abel de San Lorenzo, Santa Fe. Ay, dice Claudia. A ver qué dice Claudia, que deja mensajito. Ella fue ganadora, ya fue
2: sí,
0: socia ganadora.
2: 3:33. ¿Viste? La participante de Tigre, Buenos Aires, que siempre, siempre voy a seguir participando en
0: claro,
2: todos tus, ¿cómo se llama?
0: Tu número sigue.
2: Tus concursos. Te quiero mucho, te mando un beso. 1089.
0: Gracias. Todavía, querida socia, 1089, no nos ha pasado que repitan. Pero puede, usted sigue participando con el mismo número, no importa que haya ganado, porque además todos participan. Sí se escucha, dice Viviana. Sí se escucha, usted. Aleluya, aleluya. Lo viejo todavía funciona.
3: Hola, Guti, hola. Hola, Susana, habla Felipe de Almagro, el panadero, facturero, galletero, estibador, panero. Hoy no te mando mi apellido porque no estás anotando.
0: Hoy no estoy.
3: Estuve de vacaciones yo.
0: Ah, bueno.
3: Gracias, Guti, por ponerme el tema ayer.
0: Muy bien.
3: Qué grande, Guti, Justo empecé y al toque. Grande, Guti.
0: Cuando vuelva de vacaciones se anota,
3: hola,
0: ¿eh?
3: Guti.
0: Sí se escucha, dicen por acá. A ver, buenas noches, Su, muy lindo el programa, felicitaciones. Hoy por tu intermedio quiero darle la bienvenida a los nuevos afortunados al Club de Ganadores. No te imaginas lo rico que me salen los mates con mi matermo. Antes de dormir disfruto de esta saludable infusión mientras leo unas páginas de A Fuego Lento. ¡Qué grande, Alberto! Compró el libro, pero es ganador él. Se ganó el matermo, Alberto. ¡Sí! Y ya lo está disfrutando, como bien nos dice. Bueno, vamos a darle suerte a Gutiérrez. Ya se lo escucha. Ya sabemos que se está escuchando su voz, su dulce voz. ¿Cómo pone la voz tan dulce cuando sale al aire? ¿Cuando me grita a mí? ¡No! Acá dice una oyente que de ella no lo escucha. Dice que no lo escucha. Bueno, Guti, vamos. Vamos a hacer los sorteos. Vamos a ir porque después tengo que buscar el nombre de los socios. Vamos a sortear el viernes pelucero esta noche. El Rey Pelusa, yo si puedo, si sobrevivo hasta la noche. Ah, sí, voy a ir y voy a cantar esta noche Quiero Brandy con él. Le voy a decir, sí o sí, esta noche lo tenemos que cantar porque el sábado la noche cuando venga lo tengo que poner en el aire, porque la madrugada del domingo tengo que venir, la de mañana me perdonaron, vienen ahorita. Bueno, entonces para el viernes con el Rey Pelusa.
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0: Usted que es amigo del rey, cuéntele que nosotros cantamos juntos, cuéntele. Claro, hágame gancho. También usted, ¿se acuerda cuando decían haceme gancho con, ¿ah? ¿Se acuerda? ¿Usted usaba esa expresión, Gutiérrez, cuando era joven?

Vamos con el primero. ...1174 en el sistema de computadora que tiene el Guti Gutiérrez, en donde tiene un archivo impresionante de música y de socios. Bueno, tenemos que digitalizarnos también, Gutiérrez. 1174 el socio o socia, 1174 para ir esta noche, invitación doble, cena incluida para dos personas. 1174. Vamos por el lunes 12 de octubre, Día de la Raza, almuerzo. Para recién bailábamos con el papá y ahora vamos a proponerle que baile con el príncipe, ¿eh? Un numerito para el lunes 12 de octubre, almuerzo doble con el show incluido de Germain. ...313, número de socio, 313. Epa, para jugarlo ese número, ¿eh? 313, ¿a quién le habrá dado suerte? Ya voy a buscar. Vamos por el libro A Fuego Lento, libro que seguramente lo va a disfrutar alguien, como Alberto, como el amigo que está en Israel escuchando el programa, como la otra oyente que me contaba que se lo ganó, como otra gente que ya lo compró, en fin. Un libro que se va a fuego lento. Busque número. No se vaya tan arriba tampoco siempre.

1997 se ganó el libro Fuego Lento. 197. ¿Quién será? ¿Quién será? No veo la hora de abrir el archivo para ver quiénes son los socios que han ganado. Y ahora sí, vamos por el set de cocina con los cuchillos y después nos invitan al asado, ¿eh? Después nos invitan al asado, claro, para estrenar. Tienen que estrenar ese set de cocina impresionante que le vamos a regalar en el Club de las 333, uno de los clubes más famosos. Acá no entra cualquiera, ¿eh? No, no, este es un socio exclusivo. Exclusivo. Bueno, ahora. Ah, ya se vino más acá en el tiempo, cerca de los que anotamos ayer, me parece. 1329. Bueno, muy bien, muchas gracias, Gutiérrez, gracias. Cierre todo nomás. Mientras usted pone la música, yo busco quiénes son los socios dueños de estos números.

0: barra, señores. Hay novedades. Acá tengo al ganador del viernes, Sebastián Ontivero, el socio 1174. ¿Pero qué pasó? Me dice acá, gané, su socio 1174, Sebastián Ontivero. Pero justo trabajo, ¿podrías cambiarlo para otro día, por favor? Gracias. Ay, pero bueno, tendríamos que ver qué día, Seba, qué problema. Lo voy a sortear de nuevo el de hoy. Le vamos a dar la oportunidad a otro socio que pueda venir esta noche, viernes, con el Rey Pelusa. Y usted, cuando yo, me hace acordar, cuando usted esté libre, me manda un mensaje y me dice, yo ya estoy para participar. Entonces ahí, sin que participe, le doy la opción de que vaya. Pero la de esta noche la sorteamos a partir de este momento. Entonces, sorteo en el aire para ir cena doble, el Rey Pelusa. Todos atentos, en línea. ¡Vamos!
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La conga, señores, bailándose todo en la madrugada del viernes, porque el cuerpo lo sabe, porque necesitamos pum para arriba. Es un viernes sensacional. Sebastián, le pregunto, porque me dice, ¿puedo sábado o puedo domingo?

en línea Fabián Godoy, me contesta, me dice, sí, escuché, voy, y paso su nombre inmediatamente. Y a Sebastián lo espero para que me confirme sábado o domingo. El libro, Socia, número 197, porque la suerte fue para Graciela García. Socia 197, que hasta el momento no se ha conectado. Mientras que la socia número 313, Patricia Rojas, me dice por distintas medios, por el chat, por el mensajero, gané, super el almuerzo, socia 313, Patricia Rojas. Y solamente nos queda conectar con el señor que se ganó el set de cocina. Es el caballero Carlos Gaitán, número 1329, número de socio, que se lo debemos haber dado ayer o antes de ayer, porque son los uno de los numeritos más altos, 1329, Carlos Gaitán. Si está en la sintonía, que se conecte ese premio. Vamos a ver si está en Córdoba, si está en otro lado, cómo hacemos para que se encuentre con su regalito, lo mismo que Graciela García. Patricia Rojas va el lunes al mediodía, a partir del mediodía, y el señor Fabián Godoy iría esta noche, si es que confirma, obviamente. Y Sebastián, ¿qué día va a elegir? Dígame ahora y se lo cambio ya mismo. Seguimos.

para el despabilate. No soy como tú, sabroso, girando en el aire por acá. Ya hicimos un canje con Sebastián Ontivero, que va a ir este sábado. Así que Seba directamente va, tiene que ir. No busque entrada, ni invitación, ni nada. Directamente a partir de la hora 22 lo van a esperar para que lo pase súper bien este día sábado. Quien no se ha comunicado es la socia Graciela García, 197, y el socio

8329 Carlos Gaitán, que se ganó el set de cocina. Vamos a esperar, por supuesto, lo vamos a esperar hasta el lunes. Si el lunes no aparecen, ¿sabe qué voy a hacer, Guti? Le voy a dejar en un papelito para usted los nombres, porque capaz que mañana estos socios le pregunten a Norita o se comuniquen y usted los tiene al nombre de los dos socios que... Y bueno, sí, yo también lo voy a tener el domingo a la noche cuando venga, ¿no? Y Fabián Godoy para esta noche, para ir con el Rey Pelusa a bailarse todo y a disfrutar de un momento de nostalgia, de alegría, de cuantas cosas. ¿Sabes qué le quiero encargar para el momento de los internacionales? Porque se recuerda el cumpleaños de John Lennon hoy. Sí, maestrazo, 1940, el año en que nació John Lennon, así que lo vamos a recordar. Y fíjese que Sean Lennon, el hijo, nació el mismo día, pero sí, 1975. Bueno, y después, ¿qué más? Y nada más que valga ponernos a buscar. Ya hicimos todo lo posible por todos, así que bueno, señores, sigamos despabilándonos un poquitito más. Anita Jiménez dice, felicitaciones a los ganadores. Patricia Rojas está contentísima de haberse ganado el almuerzo con el príncipe Germain el Día de la Raza. Y Alberto Ibáñez, desde Jesús María, nos pide un tema de Los Ángeles Negros. Todo así, toda noche y día, hasta las 5.

Un alto, no queríamos interrumpir, pero bueno, Carlos Gaitán, que es el socio 1329, dice, bueno, su gracia, la gané, gracias, lástima que no puedo ir, pero si usted no se ganó para ir a ningún lado, usted se ganó el set de cocina, Carlitos Gaitán, me tiene que decir, ¿es de Córdoba? ¿De qué lugar es? ¿Lo puede venir a buscar desde la radio? ¿Va a estar desde el lunes acá en portería? ¿Lo busca desde la radio o hay que enviarle? Cuénteme eso, Carlos, pero usted no tiene que ir a ningún lado. Se ganó el premio mayor de la madrugada, Carlitos. ¿Cómo me hace eso? Bueno, solo nos faltaría Graciela García, socia 197, que se ganó el libro. Ahora sí, completamos.

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Tengo 51 años y hace 6 me separé del hombre que creí que iba a ser para toda la vida. Estuvimos juntos desde los 20. No fuimos una pareja perfecta, pero siempre pensé que teníamos algo sólido, algo que nos mantenía unidos, incluso en los momentos difíciles. Tuvimos 2 hijos, construimos una casa desde cero y durante muchos años pensé que estábamos en el mismo camino. Pero él fue cambiando, o quizás fui yo. Lo cierto es que llegó un momento en que las conversaciones se volvieron discusiones, los silencios se alargaban y los abrazos eran cada vez más escasos. Aún así aguanté, por miedo, por costumbre, por los chicos, hasta que un día él me dijo con total calma que ya no me amaba, que se iba, que quería empezar de nuevo. No me lo esperaba. Me temblaron las piernas, lloré, supliqué, grité. Pasé noches enteras sin dormir intentando entender qué había hecho mal y durante meses viví con la sensación de haber sido descartada, como si de repente todo lo compartido no hubiese valido la pena. El proceso fue duro. Me deprimí, me dejé estar, bajé de peso, me aislé, perdí el rumbo. Pero un día una de mis amigas me obligó a salir. Me llevó a caminar al parque, a tomar un café, a hablar de cualquier cosa. Y en esa charla comprendí algo. Él no me había dejado de amar de golpe. Había señales que yo no quise ver. Yo también me había apagado. También me había descuidado y también había dejado de preguntar cómo estaba, qué soñaba, qué le dolía. No me echo la culpa, pero tampoco lo culpo del todo. A veces el amor no muere, solo se transforma en algo que ya no sostiene. Hoy, 6 años después, tengo una vida distinta. Vivo sola, trabajo, tengo mis rutinas, mis plantas, mis libros. No hay una nueva pareja, pero hay paz. Y si alguna vez vuelve el amor, que me encuentre completa, porque entendí que la peor soledad no es estar sin alguien, sino estar al lado de alguien que ya no te ve.

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Siempre es preciso saber cuándo se acaba una etapa de la vida. Si insistes en permanecer en ella más allá del tiempo necesario, pierdes la alegría y el sentido del resto. Cerrando círculos, o cerrando puertas, o cerrando capítulos, como quieras llamarlo. Lo importante es poder cerrarlos y dejar ir momentos de la vida que se van clausurando. ¿Terminó tu trabajo? ¿Se acabó tu relación? ¿Ya no vives más en esa casa? ¿Debes irte de viaje? ¿La relación se acabó? Puedes pasarte mucho tiempo de tu presente revolcándote en los porqués, en volver el cassette y tratar de entender por qué sucedió tal o cual hecho. El desgaste va a ser infinito, porque en la vida, tú, yo, tu amigo, tus hijos, tus hermanos, todos estamos encaminados hacia ir cerrando capítulos, ir dando vuelta a la hoja, terminar con etapas o con momentos de la vida y seguir adelante. No podemos estar en el presente añorando el pasado, ni siquiera preguntándonos por qué. Lo que sucedió, sucedió, y hay que soltarlo, hay que desprenderse. No podemos ser niños eternos, ni adolescentes, ni tampoco empleados de empresas inexistentes. Los hechos pasan y hay que dejarlos ir. Por eso, a veces, es tan importante destruir recuerdos, regalar presentes, cambiar de casa, romper papeles, tirar documentos, vender o regalar libros. Dejar ir, soltar, desprenderse. En la vida nadie juega con cartas marcadas y hay que aprender a perder y a ganar. Hay que dejar ir, hay que dar vuelta a la hoja, hay que vivir solo lo que tenemos en el presente. El pasado ya se fue, no esperes que te lo devuelvan, no esperes que te reconozcan, no esperes que alguna vez se den cuenta de quién eres tú. Suelta el resentimiento, el prender tu televisor personal para darle y darle al asunto. Lo único que se consigue es dañarse, envenenarte y amargarte lentamente. La vida está para adelante, nunca para atrás. Noviazgos o amistades que no clausuran, posibilidades de regresar, ¿a qué? Necesidad de aclaraciones, palabras que no se dijeron, silencios que lo invadieron. Si puedes enfrentarlos ya y ahora, hazlo. Si no, déjalos ir. Cierra capítulos. Dite a ti mismo que no vuelven, pero no por orgullo ni soberbia, sino porque tú ya no encajas allí, en ese lugar, en ese corazón, en esa habitación, en esa casa, en esa oficina. Tú ya no eres el mismo que fuiste hace 2 días, hace 3 meses o 1 año. Por lo tanto, no hay nada que volver. Cierra la puerta, da vuelta la hoja, cierra el círculo.

Donde encontramos lo perdido, allá donde se va lo que se tuvo, allá donde los muertos están muertos. Hay días en que renacen y repiten actos anteriores a su muerte. Allá donde lloradas lágrimas se vuelven a llorar sin llanto, y en donde labios intangibles se buscan y se encuentran ya sin cuerpo. Allá donde pronto somos niños y tenemos casa, y en donde las ciudades son fotografías y sus monumentos residen en el aire. Hay pedazos de jardines atados a unos ojos, allá donde los árboles están en el vacío, donde hay amores y parientes mezclados con objetos familiares, allá donde las fiestas suceden a los duelos, los nacimientos a las muertes, los días de lluvia a los días de sol, allá, solitario, sin tiempo, sin infancia, cometa sin orígenes, extranjero al paisaje, paseándote entre extraños, allá resides tú, donde reside la memoria.

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0: paraditos en la esquina final ya, a punto de girar para la despedida. Aquí estaban los sonidos internacionales, recordando el día del cumple de John Lennon. Ahí estábamos escuchándolo. Elvis Presley, Rolling Stone, todos ellos, para que los internacionales no queden con casillero vacío en noche y día. Mientras tanto, ustedes han dejado, bueno, un montón de mensajes y de cosas bonitas para nosotros. Agradecemos en esta fría madrugada aquí en Córdoba y en muchos lugares desde donde se comunican y nos cuentan del frío. 12 grados 2, la temperatura actual en la ciudad, 88% la humedad, el viento ha sido siempre del sector sur a 10 kilómetros por hora en este momento, el cielo permanece cubierto, recuerden que están anunciados chaparrones por la mañana, tarde y noche, y una máxima pronosticada en 17 grados. ¡Qué temazos internacionales impresionantes! Dice Edgardo. Hola, soy Guti, hermoso el programa, como siempre, la música pum para arriba, gracias por estar. Saludos para la tribu, buen viernes para todos. Cariños, el Bencho de Pozo del Molle. Hola, Su, bueno, gracias María Cristina Perrone desde Las Varillas. Te tengo en cuenta, te mando un abrazo. Dice que por allá también frío, 12 grados, hay mucha humedad y dice bendiciones para todos. También, Su, entendí mal. A ver, Carlitos, yo no sé si estará bien la calle que usted me puso. Usted puso Cástulo Peña, ¿no es Cleto Peña? Por casualidad, Cleto, a veces el teclado nos juega una mala pasada. O hay una calle Cástulo. Yo conozco Cleto Peña porque es de Jesús María, Barrio Centro, Jesús María. Y Cleto Peña la recuerdo perfecto porque es donde está el anfiteatro. Confírmeme, por favor, si el teclado le jugó una mala pasada o se llama así la calle. Ricardo Juárez, hermoso, sus saludos riojanos, toda la suerte del mundo, gracias. Oscar Costamaña, algo del potro guaraní, siempre vigente, lo mejor de lo mejor. María del Carmen Bracamonte, saluda. Fabián Godoy, usted es el ganador para esta noche. Confirme, amigo, confirme. Mirta Peruquieto, también saludos. Rosa Gijena dice, Sui Guti, una semana llena de emociones. Feliz de haber conocido y disfrutado la trayectoria de un gran ídolo. Excelente persona y deportista que hizo feliz a millones de argentinos. Una noche más compartiendo la hermosa compañía de ustedes. Abrazo fuerte para todos. Gracias, Alberto Ibáñez de Jesús María. También nos saludaba Norma San Martino. Soy Guti por aquí, bastante frío. ¿Qué decirles? Quien no ama la radio dirá que quién pasa horas escuchando una voz y excelente música. Está re loco por no aprovechar y dormir. Error, es la adicción más sana y productiva, antiestrés y económica, dice Norma. Gracias por estar, los quiero. Y Vilma Sarmiento, son mi compañía en Sauce Viejo, noche con lluvia especial para no dormir. Maravilloso los premios, dice Nicolás Mores. Julieta Cornejo, soy Guti, firme escuchándolos. Y Meco Villarreal, algo de los Tres del Río, nos pedía también. Pero nosotros ya estamos a punto de hacer nuestro repaso musical, muy próximos a la partida.
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Suave y elegante, señores. Así estamos despidiéndonos de ustedes lentamente después del repaso musical que hicimos y ya listos para recibir a Primera Plana, que llegará con toda la info en un ratito nada más. Pero antes, el señor Walter Guti Gutiérrez hoy cierra este día viernes suyo con la voz de Marta Sánchez, Desesperada.

Sánchez, la canción con la que se despide Walter Guti Gutiérrez de esta madrugada del viernes. Pipi Panadero de Alicia, excelente jornada. Carlitos Gaitán, tengo tu dirección, gracias. Oscar de General Deza, gracias. Gabriel de Barrio Los Fresnos y Carlos de Agua de Oro, gracias. Nos estaremos reencontrando en la madrugada del domingo, señores. Buen sábado para todos.

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0: Buen día, señoras y señores. ¿Cómo les va? Bienvenidos. Aquí estamos comenzando. Primera plana, hemos llegado al viernes. Es 9 de septiembre del año 2026. A las 5 de la mañana con 7 minutos comenzamos el resumen informativo. Lo que tenés que saber a esta hora, si te estás levantando para ir a trabajar, o para muchos que a esta hora ya están terminando su jornada y en un ratito ya regresan a casa. Prácticamente, Susana, podríamos decir que un tercio de octubre ya está dentro del bolso. ¿Cómo le va? Bienvenida.
1: Ay, no, no tanto. Recién es 9, Luis. Déjenos disfrutar un poquito de estos primeros días. ¿Cómo estás, Luis?
0: Muy bien. Y bueno, queda uno. Mañana es 10, ya está. Un tercio adentro.
1: Bueno, está bien. Buen día para vos, para Lucía, para Ariel, en una fría madrugada. Una madrugada que sorprendió porque justamente le comentaba a Lucía que tuvimos una nochecita tarde y noche bastante cálida, linda, agradable, y de golpe el viento sur llegó. Fuerte, de a 10 kilómetros, 13 durante toda la madrugada, y se puso muy frío, pero ha sido una constante el aviso de la gente del frío en distintos sectores de la provincia de Córdoba y también sobre todo el litoral. Santa Fe, Rosario, me avisaban de mucho frío y lluvias también. Acá nosotros en la ciudad, en el centro, hasta ahora, hasta hace un ratito que Lucía me cuenta, hay lloviznas en algunos sectores, no lo tuvimos, estaban anunciados, eso sí. 11 grados la temperatura actual en la ciudad, estamos en la mínima pronosticada, 88% la humedad, viento del sector sur, 10 kilómetros por hora, cielo cubierto y, como te decía, anuncio de chaparrones por la mañana, por la tarde, por la noche.

0: Estamos mirando la ciudad de Santa Fe, está con llovizna también, la humedad muy alta, 97%, viento sur a 13 kilómetros. La capital provincial tiene 13 grados 4 décimas de temperatura, van a una máxima de 18 grados para Santa Fe, lluvias todo el día. Nos vamos al sur, a Rosario, la temperatura también. El dato, Susana, entonces es la inestabilidad, me parece. Todavía sí. Sigue la lluvia en la región centro.
1: Sí, eso me han contado, en la región centro, en el litoral, aquí en algunos sectores del interior de la provincia, y también me cuentan los oyentes que ya estamos en octubre, no en septiembre.
2: Claro, no en septiembre, Luis, buen día. Dijiste 9 de septiembre.
0: Claro, sí, pero...
1: Pero estamos en octubre.
2: Estamos en octubre.
0: Pero para ustedes.
2: Ah, bueno.
0: Para Agustina Vivanco, que está en China, es sábado, y bueno, ¿y qué le vamos a discutir a ella? No. Y si alguien se queja, como Susana, de que el año pasa rápido, es septiembre, ¿cuál es el problema?
1: Bueno, está bien, retrocedamos.
0: Pero es que ¿alguna vez alguien le discutió Nicolás Maduro que en octubre ya estaba en la Navidad?
1: No, nadie. ¿Quién se atrevería a discutir?
0: Totalmente. Bueno, ya estamos a nada de la llegada de la primavera, Susana, en este 10 de septiembre.
1: Sí, ya está en cuenta regresiva.
0: Estaría bueno eso, ¿no?
1: Hermoso.
0: Mirá si fuéramos para atrás.
2: No, para atrás nunca, siempre para adelante.
0: Bueno,
2: no.
0: Pero por ahí decís, en agosto, Lucía, te quedó esto pendiente. Estamos regresando, quédate tranquila. ¿Estaría bueno volver el tiempo para atrás, aunque sea un par de meses?
1: Depende.
0: ¿Qué haría Susana si volvemos para atrás?
1: No, depende en qué tiempo, depende en qué momento. No.
0: Imagínate, estarías escribiendo tu libro.
1: Todavía no lo habría presentado.
2: No, imagínate.
1: Me pone muy nerviosa eso.
0: Estarías ya con los últimos trazos allí, entrando en la recta final.
1: En realidad preferiría ir al futuro y pensar que ya los vendí a todos.
0: Epa,
1: sería lo ideal eso.
2: La segunda edición.
0: Pasé por una librería en la Avenida General Paz y estaba ahí en los cinco de arriba.
1: Hoy me mandaban fotos y me mostraban un videíto de cuando llegaba el libro a Israel. Imagínate qué emoción.
0: Epa, mira qué lindo. Lucía González, estuviéramos en septiembre. ¿Qué hace? ¿Qué aprovecha para hacer?
2: Ay, Luis, me mataste. Debería pensar.
0: Un poquito más de gimnasia.
2: Yo gimnasia.
0: Actividad física. Yo arranqué después de septiembre. Tendría que haber un poquito más atrás. Ariel Rodríguez, por ejemplo, en un septiembre, si estuviéramos retrocediendo en el tiempo, ¿qué estaría haciendo?
3: Seguramente preparando el picnic. Preparando el picnic ahí para irme al parque a tomar unos mates, a comer unos sanguchitos de miga y a disfrutar.
1: Pensé que iba a decir un día que triunfe Colón, por lo menos.
0: No, en septiembre. Escúchame, en septiembre, Susi, en septiembre perdía todos los fines de semana, olvídate, el tipo quiere ir para adelante y está muy bien. Bueno, es octubre, señoras y señores, no se asusten. Tenemos también tiempo inestable en Rosario, decíamos 11 grados 4 décimas la temperatura, viento sur a 17 kilómetros, también lluvias para todo el día y una máxima de 17 grados. Lu, ¿cómo andamos?
2: Bien, Luis, buen día formalmente, buen día para todo el equipo y para la audiencia. Hay alguna lloviznita, viniendo de zona norte, algunas gotitas estaban cayendo más temprano. Hay aviso de policía caminera sobre lluvia en Avenida Circunvalación, aquí en la ciudad, así que a ir con mucha precaución. Nacional 158 y la Nacional 38 también con llovizna a esta hora. Hay un informe en la página de policía caminera del Observatorio Hidrometeorológico por tormentas y precipitaciones. Algunas esperan localmente fuertes, abundante caída de agua en cortos periodos, ráfagas, caída de granizo y actividad eléctrica prevé este informe especial. Ya te voy a contar, Luis, porque le recordamos a los papás de niños en edad escolar que el lunes es feriado. Que el lunes es 12 de octubre, no hay clases, el día del respeto a la diversidad cultural, así que ya viernes a las 5:13 vayan armando la agenda del próximo lunes.
0: Buen día, Luis, y a toda la gente linda de Primera Plana. Soy Darío de Buenos Aires, camino a Mendoza. Ya le contamos cómo va a estar el tiempo en Mendoza. Si está saliendo de Buenos Aires, Ariel, ¿qué le contamos a esta hora?
3: Bueno, le decimos que la temperatura también está fresca aquí en la ciudad de Buenos Aires, 11 grados 8 décimas, el vientito del sur, también se ha hecho presente, ha hecho bajar la temperatura, está soplando a 19 kilómetros horarios, el cielo está cubierto, la humedad 91%, sin problemas de visibilidad, con una máxima proyectada en 17 grados y con una inestabilidad que va a seguir presente hoy. Dicen que lo va a hacer por los próximos 10 días. Para hoy, lloviznas durante la madrugada, lluvias aisladas durante la tarde y nuevamente lluvias aisladas durante la noche en esta jornada de viernes, con cielo cubierto e inestabilidad muy marcada.

0: Ya estamos abriendo las vías de comunicación. Hay un oyente que está yendo a Mendoza. A esta hora en Mendoza están con un cielo nublado, con 13 grados 3 décimas de temperatura, con viento calmo y una máxima prevista para hoy de 14 grados, con lluvias todo el día. ¿Vieron lo que pasó del otro lado de la cordillera, no?
1: Sí, tremendo.
2: Terrible, terrible.
0: Qué bárbaro, qué bárbaro. Estamos leyendo el diario La Tercera de Chile. Se han suspendido las clases en todos los establecimientos educacionales de la comuna de Las Condes. Calles que se convirtieron en ríos y el barro que arrastró autos y colectivos. Esto tiene que ver con las intensas lluvias. Se ha declarado alerta roja para 10 comunas de la región metropolitana. El presidente Kast, que anunció el despliegue para hoy de las autoridades y advirtiendo la grave afectación que hubo en viviendas y en vehículos. Personas que quedaron completamente cubiertas de barro. Se inundaron clínicas y dos universidades con severos daños. Lluvias torrenciales, ríos desbordados y ductos tapados provocaron la correntada que golpeó la comuna de Las Condes. El factor que desencadenó el aluvión fue la obstrucción de dos ductos paralelos que debían dirigir el agua fuera del núcleo urbano. Los conductos cerrados y con capacidad de evacuación limitada habrían colapsado por la basura y los escombros. ¿Vieron que estamos hablando todos estos días del trabajo que están haciendo distintos municipios, cómo se van preparando las provincias, el sector público, el sector privado? Es por esto. Si estaban los ductos tapados de basura y de escombros, es muy difícil que el agua pueda pasar. Y eso desbordó, por ejemplo, el río Mapocho, que es el río más importante que atraviesa todo Santiago de Chile. Y a esto le sumamos los incendios que tuvieron en el verano en la precordillera. Hubo pérdida de vegetación, no te frena cuando comienza a bajar el agua, y esto fue lo que terminó arrastrando el barro de esa precordillera, que terminó, por supuesto, con todo el sedimento bajando hacia Las Condes, San Antonio de Apoquindo y otras localidades que están allí bien arriba, pegada a la montaña en Santiago de Chile. Ayer les contábamos el informe que había brindado Naciones Unidas sobre lo que se viene con el fenómeno del Niño, que comienza a intensificarse en las próximas semanas, con el periodo más difícil en diciembre, podría ser uno de los más fuertes de los últimos 75 años. Ayer el Servicio Meteorológico Nacional anticipó que el Super Niño en la Argentina tendrá características únicas. Una primavera más húmeda y fría de lo habitual en buena parte del centro y del este del país, con mayores lluvias intensas y con inundaciones, mientras que el norte del país va a presentar mayor tendencia al calor. El Niño viene muy intenso, con una temporada convencional de lluvias. Si bien es incierto, presumen riesgos altos de inundaciones, en particular en el centro y en el litoral. Ya va a contar Ariel lo que está pasando en Entre Ríos, lo que está pasando en Corrientes, y esto tiene que ver con las lluvias del sur de Brasil y también lo que está lloviendo en el litoral argentino. Y también se prevén temperaturas un poquito más bajas que lo habitual en la primavera para Cuyo, para Córdoba, para el oeste de Santa Fe, La Pampa y oeste de Buenos Aires. Decíamos, el Niño comenzó a golpear en el litoral. Ayer a esta hora les contábamos cómo habían crecido los ríos, sobre todo el Uruguay. Ya hay evacuaciones en Corrientes, hay restricciones. La ciudad de Corrientes, el municipio ha estado limpiando ductos pluviales en 33 sectores estratégicos de la ciudad. Y están advirtiendo que el río Uruguay seguirá creciendo y que podría superar niveles de alerta en varias ciudades. Completamos el panorama, Ariel.
2: Bueno, nos vamos entonces al otro lado de la Mesopotamia, a Santa Fe y a Rosario, porque allí también siguen con atención lo que está pasando con la cuenca del río Paraná, que frente a las costas de la ciudad de Rosario creció 74 centímetros en el último mes. El 7 de septiembre el hidrómetro marcaba 2 metros 39 y el último registro que tomó prefectura este miércoles, el 7 de octubre, ubicó la altura del río Paraná frente a Rosario en 3 metros 13. El pronóstico oficial anticipa que el nivel seguirá en ascenso durante las próximas 2 semanas, aunque todavía lejos de los niveles de alerta. Y en el caso de Santa Fe, bueno, similar, obviamente, están muy cerca. El nivel es 3 metros 41. El Instituto Nacional del Agua anticipó que va a continuar el ascenso del río Paraná frente a las costas de la ciudad de Santa Fe durante las próximas semanas. El repunte responde al traslado de los pulsos de agua registrados en el tramo superior de la cuenca del Plata y se ubica, también aquí coinciden, lejos de los umbrales de alerta y evacuación.
0: Estaba mirando en Entre Ríos el intendente de Concordia, que advirtió que el río Uruguay podría llegar a los 15 metros. Repasando los diarios de Misiones, los fuertes vientos provocaron caída de postes de luz, cables, voladura de techos. Esto no solamente ha sido en Posadas, sino también en otros puntos de la provincia. El Ancasti titula: en Catamarca refuerzan la prevención ante posibles lluvias intensas. En la capital, el municipio conformó ya un comité de emergencia. ¿Qué está pasando, por ejemplo, en el puerto, en Mar del Plata? Todo vinculado al fenómeno del Niño, Ariel.
2: Sí, exactamente. Han diseñado un protocolo de acción ante los posibles efectos de este fenómeno meteorológico. Tiene un esquema que contempla cuatro niveles de alerta: verde, amarillo, naranja y rojo, con medidas específicas para cada escenario de acuerdo con la intensidad y la complejidad de la situación. Dicen, el objetivo es contar con una herramienta que les permita anticipar decisiones y coordinar respuestas rápidas en los distintos sectores involucrados.
0: Completamos el panorama, Lucía, con lo de Córdoba.
1: Claro, en Córdoba se creó ayer el comité de expertos para monitorear justamente este fenómeno. Lo anunció el gobierno de la provincia con una resolución, la 292, publicada en el boletín oficial. La iniciativa tiene el nombre Consejo de Expertos para el Seguimiento del Fenómeno del Niño y la Evaluación de sus Impactos. Está bajo el ámbito del Ministerio de Infraestructura y Servicios Públicos de la provincia. Va a ser una instancia interdisciplinaria de intercambio técnico y asesor, del que van a participar profesionales de meteorología, climatología, hidrología superficial y subterránea, así como otras disciplinas que resulten necesarias según la evolución de los escenarios. Además, los integrantes del Consejo de Expertos van a cumplir sus funciones con carácter ad honorem, sin que ello genere relación de empleo público ni derecho de percibir retribución. Pero esto quedó creado en la jornada de ayer, Luis, aquí en Córdoba.
0: Está nevando en la alta montaña en Mendoza, está cerrado el paso internacional Cristo Redentor. Ya nos contará Facundo Di María cuál es la perspectiva para este día. Ha sido un invierno con mucha nieve. No estaba nevando del lado chileno, sino lo que ahí hubo lluvia, que también generó o dio otro factor más para lo que después sucedió en Santiago de Chile. La provincia de Buenos Aires anunció que los chicos no van a poder usar celulares en la escuela secundaria. La legislatura provincial se lo había restringido en los colegios primarios. Ahora se extiende la medida que ya rige en la capital federal. En varias provincias también los chicos, tanto de primaria como de secundaria, no pueden tener adentro de la escuela el teléfono. Hay unos box especiales donde llegan, ponen el teléfono, se coloca y se cierra con llave, y después cuando se van se los habilita la docente. Todavía la prohibición, que abarca a 1,5 millones de alumnos en más de 4.000 establecimientos, no puede aplicarse en Buenos Aires, ya que la Dirección de Escuela Bonaerense no la ha reglamentado. La nueva medida abrió otra disputa entre el gobierno de Axel Kicillof, que está en contra de las prohibiciones, y la Cámpora, que exigió que la reglamentación se cumpla a la brevedad. Estamos en la puerta de un fin de semana largo. Servicios en Córdoba, ¿cómo van a funcionar?
1: No va a funcionar nada. No va a haber clases, por supuesto, el lunes 12 de octubre, Día del Respeto a la Diversidad Cultural. El transporte va a funcionar con frecuencia de día domingo, es decir, con muy poquita frecuencia. El servicio de recolección va a ser normal, eso llamó la atención, pero va a funcionar con normalidad. Estacionamiento medido y controlado va a ser gratuito en lugares permitidos. Inspección técnica cerrada. Cementerio San Vicente y San Jerónimo abiertos de 8 a 18. Toda la administración pública cerrada por el feriado. Van a retomar su funcionamiento habitual el martes. Y los comercios, el 92% de los comercios va a cerrar sus puertas en la jornada del lunes. Solo 5% va a atender media jornada y un 3% jornada completa. Por supuesto que esto va a ser distinto después en cada barrio, pero en general en el área central todo bien cerrado, Luis.
2: Luis,
0: sí.
2: Dos informaciones de servicios. El lunes, Día de la Raza, porque el gobierno restituyó el decreto con ese nombre.
0: Exactamente.
2: Deja de ser, por lo menos mientras rija el gobierno este nuevo decreto, el Día de la Diversidad Cultural, para volver a ser Día de la Raza. Dos informaciones de servicio. Un accidente múltiple en la ruta panamericana, la ruta 9, kilómetro 77 a la altura de Campana. Involucrados un camión, una camioneta y un colectivo. Una persona herida, se transita con tránsito asistido, valga la redundancia. el carril lento está totalmente cortado, así que hacerlo con precaución allí en la Ruta 9 a la altura de Campana. Y por obras en zona de vías, los ramales Suárez y Bartolomé Mitre del ferrocarril Mitre estarán interrumpidos entre hoy viernes y el 12 de octubre. Van a ser el reemplazo del puente ferroviario ubicado sobre la avenida Luis María Campos.
0: Estaba leyendo también en la Tercera de Chile que el gobierno de José Antonio Kast eliminó todo el presupuesto que estaba destinado a la perspectiva de género. Lo que hizo Milei, que cerró el Ministerio de la Mujer, por ejemplo.
2: Sí, sí.
0: Hay que ver a dónde iba tanto dinero en el gobierno de Boric. Buscan avanzar, dice el diario La Tercera, hacia la eficiencia y la focalización del gasto fiscal. Habría que ver también si no había ahí un cono negro donde no sabía dónde se iba tanto dinero. Susi, abrimos las vías de comunicación. Bueno, usted nos tiene que contar que arranca el fútbol.
3: Sí, claro, claro. Y hay visitas distinguidas.
0: Estaba lleno,
3: claro,
0: de gente de Boca ayer a la mañana en el Orfeo Suites.
3: Sí. Y ellos, viste que se acercaron a la gente, se sacaron fotografías. Bueno, la verdad es que se portaron re bien, ¿no? Ya llegaron a Córdoba, hablamos de Boca, por supuesto, que viene a enfrentar a Instituto, que fue recibido por una multitud de hinchas. Tuvieron muy buen gesto los jugadores. Ahí Paredes estuvo liderando el acercamiento a los hinchas, Miguel Merentiel, Flores, Ascacíbar, el Vasco Arrobarena también, se sacó alguna foto, así que va a ser un encuentro muy interesante la fecha número 12. Que tiene
2: vamos
3: la...
2: con un equipo amuleto, Susana, hoy, ¿eh?
3: No, no sé, todos son
2: amuletos. Sí. No juega su ídolo Paredes, no juega.
3: Pero está acá, está en Córdoba.
2: Sí, fue el plantel completo, pero Boca pone un equipo alternativo.
3: No sé, no sé, lo veo medio mal.
2: No lo va a mirar.
3: No, ni.
2: ¿A qué hora juega?
3: A las 19:30 es el encuentro Instituto Boca Juniors, pero esto comienza más temprano, 14:30, Aldo Civi recibe Sarmiento de Junín, Gimnasia de la Plata Atlético Tucumán, que después les voy a contar el lío que se armó ayer,
0: no, con la reserva. Sí, con Talleres.
3: Terrible.
0: No, el árbitro. Perdió. Un choreo el árbitro, qué bárbaro.
3: Unión de Santa Fe recibió a Defensa y Justicia, va a recibir a Defensa y Justicia. Ese va a ser el encuentro más tarde que vamos a tener hoy, a las 21:45. Sí. Un escándalo ayer en San Miguel, escandaloso final.
0: ¿Cómo son los tucumanos, bueno, el tucumanazo se vino?
3: El matador no se quedó atrás tampoco. Sufrieron dos expulsiones. Pero eso sí, el decano ya anunció que va a tener ninguna circunstancia deportiva justifica la violencia, así que van a tomar medidas severas contra todos aquellos que tuvieron involucrados. Hay un apellido ahí dando vueltas, pero bueno.
0: ¿Cuál es?
2: ¿Qué va a hacer Talleres con los técnicos de la reserva?
0: ¿Y qué va a hacer? Nada, si les estaban defendiendo. A ver, si todos se van a guiar por
2: a
0: el
2: los
0: video,
2: golpes cuando
0: pero si te están pegando, ¿qué haces? Sí, yo no me voy a guiar por el video que se ha difundido públicamente,
2: Me parece que tiene que poner paños fríos el técnico, no está para eso.
0: Y pero si le están pegando, tenés que defender, ¿cómo haces? Nadie justifica los golpes de puño y seguramente va a haber algún informe del árbitro y de las autoridades de seguridad, pero yo no me quedo con ese videito, yo estuve averiguando un poco cómo fue la cosa. Los estaban con sillazos, le pegaban a los chicos en el lomo.
3: Qué bárbaro.
0: Por eso, no nos quedemos con ese video que se difundió, que se ve un gazebo y de fondo no alcanzás a ver, sí, cuando los retiran a los técnicos que estaban a los golpes de puño, pero no. Vamos a esperar el informe oficial. No se guíen por un video, nada más. Y bueno, escuchar, por supuesto, a los protagonistas.
3: Claro. Y los sindicados o los señalados, más que todo.
0: Sí, le pegaban con silla a los chicos. Esas sillas de plástico en la cabeza.
3: Sí, los hermanos Acosta.
0: No, el tucumanazo cubano, ayer, tremendo.
3: Bueno, Luis.
0: ¿Te hacen eso siempre los tucumanos, una emboscada?
3: No, para nada. Yo seguramente los han provocado de alguna manera, Luis.
2: No, son bárbaros los tucumanos, ¿eh?
0: No, son divinos. La Corte Suprema de Justicia vuelve. Mirá, esto es sorpresivo, Ariel, ¿no? Porque han convocado a las 9 de la mañana para definir sobre la ley de tierras. Uh-huh. Se han convocado para tratar nuevamente una ley que fue derogada por un decreto del presidente Javier Milei y podría determinar una cautelar que restablezca los límites a la compra de campos por parte de los extranjeros. El fallo de la Corte anterior era una cuestión de fondo. Ahora van a tratar de meterse en la cuestión de fondo e incluso la Corte dejaba trascender que podía ser inconstitucional. Se han convocado a jueces subrogantes o a, para completar la Corte, porque entre los tres no se ponen de acuerdo.
2: Claro, Diego Barroeta Beña y Juan Ignacio Pérez Cursi son los dos conjueces que van
0: conjueces.
2: A... Claro, dos conjueces que van a completar esta conformación inédita para tratar de, bueno, de llevar una decisión definitiva sobre este tema, porque bueno, hay mucha polémica al respecto.
0: Sí, sí, sí. Y la posición que está buscando derogar el decreto en la Cámara de Diputados. Entonces, con esto, que sería una buena noticia para el gobierno, porque termina de descomprimir la justicia y, en todo caso, esa sesión ya no tendría ningún tipo de sentido, Ariel, porque en definitiva, bueno, lo que están buscando es tirar abajo todo el decreto 70/23.
2: Claro, lo que hay que decir es que la oposición convocó para el próximo jueves a una sesión para tratar de rechazar este DNU 70, que caerían más cosas que la ley de tierras, con lo cual lo que ha hecho el oficialismo ayer con los aliados es convocar a un plenario de comisiones para el día anterior a esa sesión, para el miércoles a las 4 de la tarde, con el objetivo de tratar el proyecto de inviolabilidad de la propiedad privada. Recuerden ustedes que tiene media sanción en el Senado, pero que el capítulo de tierras no pudo aprobarse a partir de, bueno, toda la polémica que se armó. Bueno, lo que quiere hacer La Libertad Avanza es sumar un capítulo sobre la extranjerización de tierras, es decir, volver a instalar los límites que regían con la ley que había sancionado el kirchnerismo, y de esa forma poner a salvo el DNU 70, que corre riesgo con la sesión del día próximo.
0: Ya les contamos en un ratito las diferencias que hay en el propio gabinete, porque hay presión política sobre Caputo, crecen los cuestionamientos por los resultados económicos, no arranca la economía, aunque hay algunos números, los últimos que ha dado el INDEC sobre construcción y sobre la industria, que, bueno, traen algún cierto alivio. El ministro de Economía está enfrentando cuestionamientos internos dentro del gabinete. En abril le había dicho, se vienen los mejores 18 meses de crecimiento. Y el ministro se da vuelta y le pide al ala política los acuerdos con los gobernadores, porque dice, todo esto que está pasando, la suba del riesgo país, tiene que ver con las cuestiones políticas. Tenemos que despejar algunas dudas. Terminen de sellar las alianzas con los gobernadores cuanto antes, para que también empecemos a avanzar en el Congreso con todas las reformas. Todavía no hay regla clara desde el sector que conduce Karina Milei con los gobernadores. No hay mucha transparencia sobre las concesiones que están dispuestos a hacer desde la Casa Rosada en materia electoral. ¿Qué dicen en el entorno de los Menem en el Congreso? Que hay que trabajar primero en el acuerdo político, que eso va a traer gobernabilidad, y después se viene el acuerdo electoral y el tema de las candidaturas. 5:30.
2: Ayer estuvo Jaldo, sí, reunido con Santilli en el gobierno. Hoy va a estar Juan Pablo Valdés inaugurando esta nueva ronda de sesiones, de reuniones con gobernadores.
0: Ya volvemos.

0: 5:33, es viernes, estamos transitando este 9 de octubre, decía Ariel que hay reuniones con algunos gobernadores. Está en la negociación por el presupuesto, hay tensiones internas también con los aliados. Lo que quiere el oficialismo es aprobar el presupuesto antes de que llegue el Papa León XIV. Estamos a menos de un mes. Y además en el medio están los gobernadores anunciando que van a despegar su elección provincial de la nacional. ¿Hay alguno más que haya anticipado, Ariel, que va en ese camino?
1: Son 20. Los que ya, sí, los que ya han anticipado o tienen ya serias intenciones de hacerlo, Tucumán, el primero que lo ha hecho, para el 9 de mayo. Neuquén, posiblemente para el 14 de febrero. La intención ya está anunciada, falta ponerle fecha. Santa Fe, 13
0: Misiones,
1: de junio.
0: Oye, noticia Misiones, ¿no? Que también adelantaría.
1: Misiones, obviamente que también lo va a hacer, porque lo dijo el ministro coordinador del gabinete, Carlos Sartori. Misiones sí o sí va a desdoblar las elecciones. Falta ponerle fecha nada más. Dijo que junio podría ser una fecha tentativa del primer semestre del próximo año, pero que sí o sí van a desdoblar las elecciones, porque esto recalca siempre el gobernador. Nosotros no tenemos condicionamientos de ningún liderazgo o partido político nacional.
0: Si uno mira, mayo, junio van a ser los dos meses de mayor cantidad de elecciones, muchos domingos con elecciones. Hablando de elecciones, miren en Buenos Aires, qué interesante esto. Hubo una encuesta de la consultora Isonomía. ¿Boleta única o lista sábana? 2 de cada 3 bonaerenses quieren cambiar el sistema de votación. Ir a una boleta única, como tiene Córdoba, como tiene Santa Fe, mucho más rápido, mucho más transparente, más fácil de votar. 64% de la gente está respaldando un sistema de boleta única. Yo creo que la política, por lo menos los que gobiernan, no van a querer cambiar esto. Les ha ido muy bien durante tantas décadas. Hay un proyecto en la legislatura para aplicarlo en las elecciones provinciales y municipales, pero parece ser que algunos intendentes no estarían de acuerdo en cambiar esto. Recién hablamos del Papa. ¿Cómo viene toda la organización en Córdoba, Lucía?
2: Bueno, se abrieron las inscripciones no solamente para Córdoba, sino también para Buenos Aires, para los encuentros con el Papa. Son 5 encuentros con participación del público durante la visita. Estamos hablando, por supuesto, entre otras cosas, de la misa. El trámite es gratuito, está disponible en el sitio oficial de la visita del Papa León XIV a Argentina. Se puede realizar la inscripción para la celebración en las distintas sedes, la acreditación para los sacerdotes que también deseen celebrar, concelebrar, y los registros específicos para personas con discapacidad y para el encuentro de los jóvenes con el Santo Padre. En el caso de las misas, la inscripción no es obligatoria, pero es recomendada. Quienes se registren van a recibir un email de constancia y el acceso va a ser libre y mucho más rápido.
0: Y en el medio está esta polémica con los municipales, con los inspectores de tránsito. Ayer una conferencia de prensa. ¿Cuál fue la conclusión?
2: Bueno, la polémica va a seguir, pero ya hay una resolución al respecto, y es que la policía va a asumir la conducción operativa no solamente del evento de la llegada del Papa León XIV, sino de todos los eventos, los grandes eventos, los eventos masivos en la ciudad de Córdoba. Esto no va a ser delegar las facultades, sino que se firma un convenio que se tiene que ratificar por el Consejo Deliberante, que habilita mecanismos extraordinarios de coordinación de operativos de tránsito, de control del espacio público, y establece que en esos casos, en los casos de eventos masivos, va a ser la policía de Córdoba la que asume el mando. No se delegan las facultades ni afectan, dicen desde la policía, el poder de policía municipal, sino que se establece un nuevo esquema de coordinación y contempla este acuerdo que la fuerza provincial asuma la conducción de los operativos especiales de seguridad, mantenimiento de orden público también, con facultad y atención a este dato, para impartir instrucciones al personal municipal afectado. Es decir, que en eventos masivos va a ser la policía la que le dé las órdenes a los municipales. Durante esos operativos no se va a prescindir de los inspectores municipales, sino que van a quedar bajo las órdenes de la policía en la provincia. No sé cómo le habrá caído esto al SUAE.
0: Susana Buentempo, mensaje de los oyentes.
3: Bueno, Luis, acá nos dice en la cortina, dice musical, que pusieron hoy me hace acordar cuando era niño y salíamos a la madrugada de vacaciones con mis papás y hermanas. Saludos desde Sunchales. Desde Las Varillas, Raúl y Valeria desde la Francia nos saludan. También Edgardo Lorenzini de Verabebú, Santa Fe. Nos dice Edgardo que saluda a todo el equipo. Oh, buen día, Luis, y a toda la gente de Primera Plana. Darío desde Buenos Aires, camino a Mendoza. Buen día, Luis y equipo. Salgo a mi trabajo, los escucho todos los días. Mando abrazo a Alberto, el Sumampeño de Buenos Aires. Equipo que yo sepa ya no es más Día de la Diversidad. Ha vuelto a llamarse Día de la Raza. Averigüen. Primera Plana, qué frío de golpe, dice Ana Gutiérrez. Buena jornada laboral para todos. Rubén, el chofer de Comodoro Rivadavia, aguante Cadena 3. José de Chosmalal, presente Primera Plana.
0: La inflación en la ciudad de Buenos Aires, 1,8% en septiembre, en lo que va del año, un 23,7%, es un anticipo de lo que pueda ocurrir a nivel nacional. El mes pasado había sido del 1,7, más o menos se ha mantenido la inflación en línea en la capital federal. En materia económica, impulsada por Vaca Muerta, la producción minera creció 8,4% en agosto. Dicen que por Vaca Muerta, Neuquén podría convertirse en la provincia con más exportaciones en el país dentro de 5 años. Es un informe de la Fundación Mediterránea. El año que viene ya Neuquén supera a Córdoba. En el 2028 a Santa Fe. Y a Buenos Aires en el 2031. El petróleo volvió a superar los $105. Crece el temor por una nueva crisis de oferta a nivel mundial. Y esta noticia, ¿no? Estábamos hablando esta semana y hay un importante encuentro minero en Salta. Lo viene cubriendo Elisa Zamora, vinculado al litio. Ayer hubo una reunión del canciller Kirchner con las autoridades de BYD, la fabricante de autos chinos, que vuelve a poner la mira sobre el litio argentino y analiza invertir para producir baterías en nuestro país. Ariel, vamos con un título tuyo.
1: No, perfecto. Nos quedamos entonces hablando de energía, porque ahí muy cerquita, en San Juan, se inauguró ayer un nuevo parque fotovoltaico. Es un parque que tiene una potencia de 129 megawatts y es el de mayor potencia operativo en la provincia, que ya tiene 24 polos de generación fotovoltaica. Está ubicado en Sarmiento, una localidad en la provincia de San Juan, obviamente, que demandó una inversión de 110 millones de dólares y que con su potencia está en condiciones de alimentar el consumo de 90.000 hogares.
0: En el panorama internacional, Bolsonaro aventaja por 4 puntos a Lula en la primera encuesta sobre el balotaje. Datafolia hizo una encuesta en las últimas horas y hay sorpresa electoral. Una ventaja inédita rumbo a la segunda vuelta. 4 puntos arriba Bolsonaro sobre Lula da Silva, que Lula vuelve a arrancar la campaña y ha dicho: la campaña no estuvo a la altura de mi potencial, fue la más desorganizada en la que he participado desde 1989. Dentro del Partido de los Trabajadores hay fuertes críticas hacia la esposa de Lula porque tuvo un excesivo protagonismo. Flavio Bolsonaro hoy, según las encuestas, se quedaría con el 52% de los votos contra el 48% de Lula da Silva. Seguimos mirando al mundo. Adrián Craniolini en España, ¿cómo estás? Buen día.
4: Hola, ¿qué tal? Muy buenos días. Hay controversia en Italia por una reforma electoral que ha aprobado el gobierno de Giorgia Meloni. La ley otorga una especie de plus, una mayoría absoluta, a la coalición que supere el 42% de los votos en una elección general. Va a afrontar varios recursos ante el Tribunal Constitucional, pero ya está aprobada por el Parlamento. ¿Qué significa esto? Que si alguna de las fuerzas llega al 42%, que curiosamente parece ser el promedio o el piso con que la coalición de gobierno de Meloni se va a presentar a las urnas, recibiría alrededor de 100 diputados más como de extra, lo cual le garantizaría evidentemente la mayoría absoluta. Por supuesto que esto está al alcance de todas otras fuerzas políticas que supere estos 42% de los votos, pero hasta el momento la coalición del actual gobierno es la única que llegaría a ese guarismo. Encuentro muy importante entre los primeros ministros británico y alemán en Berlín. Freddie Merz y Andy Burnham hablaron sobre las amenazas híbridas en Europa, crecientes advertencias al respecto, tocaron el tema de ciberseguridad, pero también, atención, es otro paso más del lento regreso de la del Reino Unido a Europa. El primer ministro británico afirmó que presentaría, antes de que finalice este año, opciones para una relación más estrecha con el bloque europeo, sin descartar la posibilidad de volver a ingresar en él en el futuro. No será mañana, Luis, pero la tendencia se va marcando poco a poco. Y otra tendencia importante que va creciendo aquí, en España. 4 de cada 10 coches eléctricos que se venden en España son chinos. Hablabas recién del interés chino por el litio en Argentina.
0: Y ya estamos en China, en un minuto.
4: Bueno, China se está comiendo el mercado español, porque además se está concentrando el 40, es decir, decimos, 4 de cada 10 electrificados. Y en el rubro de los híbridos enchufables, no sé si allí hay una diferencia también, Luis, entre híbrido enchufable, que puede ir a y que son enchufables como su nombre lo indica, se está acercando el dominio chino de las marcas entre los híbridos enchufables al 50%. Bueno, tengo para despedirme y para despedir la semana.
0: Ya te va a contar, te vas a quedar escuchando lo que pasa con los autos chinos en la propia China, en Beijing, y la prioridad que tienen para poder transitar en algunas ciudades frente a los autos a combustión. A ver, esto va a ser inevitable. ¿Cómo frenas esto? ¿Lo podrá frenar Trump? ¿Lo podrá frenar Trump con toda su industria automotriz y el petróleo en Estados Unidos, pero en el resto del mundo?
4: Claro, claro. ¿Por qué avanza aquí? Bueno, por el precio, ¿no? ¿Y cuál es la contra que tiene hasta el momento? Bueno, ciertos detalles, cierta calidad, no tienen tanta calidad en terminación, incluso en rendimiento bien, pero eso sería el punto a mejorar. Y aparentemente los fabricantes chinos lo están mejorando manteniendo el precio. Y esas son las bases para la penetración china en el mercado de las ventas de coches, no solo en España, sino también en el resto de Europa. Me despido con un hallazgo científico. El Homo erectus, en el sur de África, estuvo presente. Según una publicación de la última edición de la revista Science, unos 200.000 años antes de lo que se creía. 2 millones de años anteriormente, y lo adelantamos unos 200.000 años antes de lo que se creía. En ese punto temporal, el Homo erectus era una minoría frágil con pocas probabilidades de supervivencia frente a sus competidores. Por ejemplo, lo que dicen es que mientras el Homo erectus apostaba por la expansión de su cerebro y una dieta carnívora con molares más pequeños, había otra especie que se llamaba Paranthropus, que evolucionaba con músculos masticatorios gigantescos para adaptarse al cambio climático de aquella época. O se comía o se desarrollaba el cerebro. Bueno, ya sabemos quién ganó.
0: Totalmente.
4: Que desarrolló el cerebro, los antecedentes del Homo sapiens.
0: El Homo erectus ya caminaba erguido, rígido.
4: Sobre dos patas.
0: Sí, sobre dos patas. Exactamente.
4: 117. Todavía le podemos llamar patas.
0: Sí. Mira vos, ¿no? 117.000 años antes del presente. Habitaron Asia Oriental. Estaba repasando más tempranito a partir de 1,80 m tenían. Bueno, nosotros seríamos, Susana, Ariel, venimos de ahí, ¿no? 1,80, 1,85, 1,90, el caso de Lucía.
3: Sí, claro, igualitos.
1: Sí, yo con zapatillas. Sin zapatillas un poco menos.
4: Según el saque gastronómico que tienen algunos, hay algunos ejemplares de Paranthropus todavía que están entre nosotros.
0: Sí, ¿no? Algunos estaban ayer a las piñas. Dios mío, mira, acá hay un oyente que dice.
1: Y algunos trogloditas también.
0: Dice, en la década del 80, no recuerdo el año, San Martín de Tucumán jugaba en primera y a un árbitro lo emboscaron camino al aeropuerto. Estaba la barra brava liderada por los hermanos Ale. Dios mío, son tremendos estos. Susana, te queremos mucho.
3: Gracias.
0: Chao, Adrián, nos reencontramos el lunes.
4: Chao, buen fin de semana, chicos.
0: Ahí está, Adrián Krenlin hablaba de los autos chinos. Hablando de chinos, ¿qué están haciendo a esta hora? ¿Quién es? Agustina Vivanco, ¿cómo le va? Buen día. ¿Qué hora tenés ahí en Beijing?
5: Hola, Luis, ¿cómo estás? Buen día para vos, buenas tardes para mí. 16:47, tenemos 11 horas de diferencia.
0: Ah, estás fundida, ya estás cansada. Decís, me queda por salir todavía. Media jornada.
5: Todo el aire de la radio, claro.
0: Claro, ya estás cansada, después de la tarde te querías dormir la siesta.
5: Claro, unas jornadas que empiezan muy temprano, que tienen muchísima actividad. Es un momento ideal, te diría, del año este para venir a China, porque los días rinden bastante, a pesar de que cerca de las 6:45 más o menos ya perdemos la luz, pero está muy agradable el tiempo. Acá las estaciones en Beijing, las 4 estaciones están muy marcadas, así que cuando hace calor, hace mucho calor, cuando hace frío, cae nieve, por ejemplo, así que otoño y primavera son los momentos ideales para venir a disfrutar y a pasear. Te escuchaba solo un dato de los autos eléctricos. Está lleno de cargadores la calle, por supuesto. Hay cargadores públicos y privados, y algunas empresas privadas ya te permiten con tu tarjeta de crédito pagar y que vos puedas cargar en 5 minutos el 80% de la carga de tu auto.
0: Son super cargadores.
5: Para que se den una idea.
0: Claro, son supercargadores.
5: Exactamente. Son como surtidores. Hay una especie de estacionamiento. Son como los surtidores. De hecho, nosotros pensamos que eran de nafta inicialmente, hasta que el guía nos contó que no. Y uno se acerca, carga el auto y si accede a uno de los privados pasando la tarjeta de crédito, uno puede cargar el auto en 5 minutos, le pone el 80% de la carga. Los 5 anillos de circunvalación que contábamos ayer, de acuerdo a la finalización de tu DNI, con tu auto eléctrico vos podés ingresar a cualquiera de esos anillos, y si vos tenés un número de DNI que no te correspondía al día que tenías que ingresar, te detecta una cámara de seguridad y viene la fotomulta. Pero atención, porque la fotomulta, ¿sabés cuánto tiempo dura? ¿O a cuánto tiempo se va renovando y cada vez se va haciendo cada vez más cara? 3 horas. Imagínate lo que
0: si
5: es
0: no
5: la
0: pagas,
5: vigilancia en este país. Y
0: claro,
5: cómo.
0: Sí.
5: Claro. Si no te vas y si no pagás, las dos
0: acá
5: cosas.
0: Me pide Lucía que te pregunte si hay cabinas de peaje en las autopistas.
5: Sí, sí hay, pero no están operadas, no hay humanos ya en las cabinas de peaje acá, pero sí hay cabina y uno pasa y te toma todo por cámaras de seguridad
0: nos,
5: y por la patente de los vehículos.
0: Nos saca Joanes.
5: No. No sacas Joanes, todo acá se hace de manera electrónica. O sea, como te digo, ingresaste mal con tu DN, con tu número de finalización de patente, entonces te llega la multa. Si no la pagaste, las 3 horas te llega duplicada. Si no la pagaste, hasta 5 veces se puede renovar la multa hasta que te vayan a buscar directamente, porque acá es así, Luis, la cámara de seguridad activa en el momento para ir a buscarte.
0: Uy, ¿acá qué hacemos, Lucía? Que tenemos las largas filas y la gente paga 3.000, ¿no?
2: Y 3.000 cuando pagas en efectivo, exactamente. 2.033 desde ayer cuando pagas con telepase, y no sé qué haríamos.
0: Y si pasás más veces, pagas menos.
2: Pagas menos, claro, para de la décima.
0: Por ahí alguien nos está escuchando y dice, che, ¿seguiré pagando en efectivo o me modernizo? Bueno, Agustina, ¿qué te queda para lo poquito de jornada todavía allí en Beijing?
5: Bueno, estamos en la ciudad prohibida, es un palacio imperial gigantesco, tiene 72 hectáreas, acá vivieron...

0: La basura, me imagino, ayer hablábamos de la gente que tira la basura en cualquier lado, le dicen que no la saquen porque no va a haber recolección y la sacan lo mismo. Bueno, esas cuestiones de un país con tanta gente que si no ordenás un poquito, se puede armar un bolonqui. Bueno, Agus, te escuchamos en un ratito.
1: O cuando quieras.
0: Y estás atenta todas las mañanas. Un abrazo grande.
1: Un abrazo, vuelvo mañana.
0: Dale, Agustina Vivanco, en vivo y en directo desde Beijing, China. Y si seguimos recorriendo, Susana, ¿por qué no nos vamos a Mendoza?
2: Claro, vamos a Mendoza, Cris, sí.
0: Escucha, hemos hecho un repaso por toda la agenda informativa. Hemos estado en un repaso bien federal. De España a China. De China a Mendoza. A esta hora yo no sé cuántos programas informativos pueden darse este lujo. Facundo Di María, ¿cómo estás? Bienvenido.
3: Buenas, Luis. Yo calculo que ninguno. A esta hora de la madrugada, ninguno, sin lugar a dudas, en la República Argentina. Luis, decíamos que anunciaban los pronosticadores lluvias incluso para el viernes pasado. Bueno, esa tormenta en Mendoza llegó 7 días después. Esta madrugada de viernes tuvimos una linda tormenta, un chaparrón que se está disipando y que se va a disipar con el correr de las horas, pero está en este momento nublado, muy húmedo y caen algunas gotitas, un rocío todavía cae, 10 grados 6 décimas la temperatura, la máxima 17. La alta montaña sigue la inestabilidad hasta las 6 de la mañana. En este momento en las cuevas 11 bajo cero con nieve ligera. Mejoran las condiciones para este viernes y por eso a las 9 se van a reunir las autoridades argentinas y chilenas para determinar si se habilita el paso internacional o no en la jornada, ¿eh? Y de cara al próximo fin de semana que se nos avecina. Cornejo viajó a Jujuy, expuso el plan minero mendocino y adelantó que la provincia estaría en condiciones de producir cobre para finales de 2027. La recaudación provincial no logra recuperarse, 9 meses de caída, 1,2% menos en términos reales. La cifra corresponde al periodo de enero-septiembre de este 2026. Y por último, un proyecto que la verdad es inusual de ley, proponen pagar los impuestos inmobiliario y automotor con saldos a favor de ingresos brutos. Llegó a la legislatura de la mano de diputados radicales disidentes, próximos a Luis Petri, dentro de La Libertad Avanza. Luis.
0: Gracias, Facundo, con la información de Mendoza. Nos dicen, Susana, hola, primera plana, por favor, ¿cómo salgo vestido a esta hora? Muchas gracias.
2: Sí, bueno, abrigados, que no es lo mismo que obrigado, pero bien, bien abrigados, porque la temperatura en este momento es de 11 grados, está alta el porcentaje de humedad, 88%, está cubierto y para colmo hay anuncio de chaparrones por la mañana, por la tarde y por la noche.
0: Antes de ir al campo, Lucía, otro ataque de un perro en Córdoba.
4: Sí, ocurrió en la jornada de ayer en Argüello. El nene resultó lesionado ayer por la noche en barrio 24 de septiembre. Fue atacado en la cara por un dogo, según informaron fuentes policiales. Este nuevo hecho de un animal peligroso sucedió cerca de las 8 de la noche. El pequeño fue trasladado al hospital de niños, donde fue asistido. Las lesiones no son graves, pero otra vez un ataque de un perro potencialmente peligroso.
0: Tres mensajes de Susana y nos vamos al campo.
2: Bueno, dicen acá, el episodio con el árbitro fue en 1980. Juan Carlos Lustó fue el árbitro de San Martín versus Argentinos Juniors por los viejos nacionales, dice Luis Fachiano. Luis Echegaray, todo lo que en otros países funciona, en Argentina no, dice Adrián. Se quejan del telepeaje, pero nadie dice nada de las prepagas. ¿Cuánto aumentaron desde el 2023? Seamos objetivos, critiquemos todo, no solo algunas cosas. 900% contra el 1400%.
0: Vamos al campo.
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6: Hola Luis, hola campo, hola ciudad, buen viernes para toda la audiencia rural de Cadena 3. Contarles que una de las consecuencias positivas del acuerdo del Mercosur con la Unión Europea tiene que ver con el compromiso asumido por ley, también ante este nuevo bloque, de eliminar los derechos de exportación y también los cupos a las ventas de granos o de carnes implementados por gobiernos anteriores. Para 2029 tenemos que empezar a pensar un escenario sin retenciones, le dijo al campo hoy Gustavo Idígora, titular de Ciarasec.
7: Sí, el acuerdo con la Unión Europea es una garantía de reducción y eliminación de derechos de exportación en la Argentina. El decreto del Ministerio de Economía de Nación, que establece hasta diciembre del 2028 la baja, implica

0: Que el 1 de mayo del 2029 hay que eliminar los derechos de exportación para el maíz, para el girasol, para el sorgo, para el trigo y la cebada, porque la Unión Europea hizo ese pedido y fue aceptado por Mercosur y nuestros legisladores lo transformaron en ley nacional. Por lo tanto, es obligatorio cumplimiento. Así que es una gran noticia que en Argentina empecemos a vivir, a convivir sin retenciones. Y el segundo es que Europa también le pidió al Mercosur y se aceptó que no haya más restricciones a la exportación. Todos los famosos ROEs y licencias y cuotas de exportación que tenía Argentina durante muchos años, más allá que han sido eliminadas por este gobierno, van a ser eliminadas para siempre gracias al acuerdo europeo-Mercosur. Así que son dos grandes noticias que vienen como consecuencia de esta.
1: Era la palabra de Gustavo Idígoras. En Chicago los granos cerraron con bajas ayer, presionados por el avance de la cosecha estadounidense y el posicionamiento de los operadores previo al informe del USDA. En Rosario, una jornada de tónica con líneas estables en el mercado local, 560 mil pesos por tonelada de soja, trigo $225 para el cereal bajo condición cámara y maíz disponible $192 por tonelada. Son los precios de los commodities agrícolas a esta hora de la mañana. Por acá arranca la información del sector productivo, Luis. En instante nos reencontramos para empezar a compartir las claves destacadas del día. Informó para Primera Plana Federico Aguer. Chau, hasta luego.
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4: Entramos en la recta final de Primera Plana. ¿Y qué te va quedando para el cierre?
5: Bueno, te dejo un título del orden nacional y judicial. La Cámara Federal de Casación rechazó el pedido de Máximo y Florencia Kirchner de suspender el remate de sus bienes para ejecutar la condena de la causa Vialidad, donde Cristina Fernández de Kirchner cumple ya una condena a 6 años de prisión.
4: Lucía.
6: Bueno, terminó el juicio por el crimen de Aralí. La justicia de San Francisco condenó ayer a prisión perpetua a los 3 acusados de cometer el asesinato de Aralí Vivas, esta nena de 8 años que fue abusada sexualmente y asesinada en Brickman, el noreste cordobés. Entre ellas, perpetua para su mamá.
4: Susana, los últimos mensajitos nos preguntan, Lucía, sí. Te interrumpo, si saben de dónde salen los colectivos para los hinchas de Boca desde el centro. ¿Será de la Plaza San Martín?
6: Puede ser Plaza Colón también. Ya sí, averiguamos.
4: Los, el transporte urbano, viste que la gente dice, ay, si generalmente se dispone un dispositivo especial para que la gente pueda llegar al estadio. Lo contás en un ratito en Radio Informe 3.
7: Te preparé la última noticia con Colapinto, porque en un ratito, 5:30, comienzan las pruebas para el premio de Singapur 2026. Exactamente a las 5:30, la práctica libre. A las 9:30, clasificación a sprint. El sábado a las 6, carrera sprint. A las 10, clasificación. Para que el domingo, 11 de octubre, a las 9 horas, tenga la carrera principal, Luis.
4: Saludos desde Alemania, Newit, nos cuenta Verónica, que está escuchando Primera Plana a esta hora. Los últimos del mensajero y se va Susana.
7: Bueno, equipo, soy Miguel de González Catán, escuchando como todos los días la radio. Excelente compañía para todos. Buen día, Luis, a todo el equipo. Llegando a mi guardia, mucho viento en San Luis Capital. Saludos piratas desde Suiza, históricamente siempre fueron amigos la hinchada de Talleres y Atlético Tucumán, dice acá al amigo pirata. Ariel, Susana, pequeña Lulú, Luis, buen fin de que la pasen lindo, Marcelo Salvay.
4: Y Agustín pregunta, buen día, el informoso al regreso, ¿a qué hora está? A las 18, de 18 a 19:30, Agustín, usted lo puede escuchar por la aplicación de Cadena 3 y en el YouTube. pone informados al regreso y ahí le escucha las noticias como desde hace más de 15 años. Nos vamos, llega Radio Informe 3, que tengan un lindo fin de semana. Chau, hasta el lunes.
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0: Con estos repentinos cambios de tiempo es difícil saber si veremos el arcoíris como nos plantea el gran Luis. Pero estoy seguro, a esta altura de la mañana que empieza a despuntar aquí en la Argentina, que ya podemos ver con toda claridad, antes del amanecer incluso, el horizonte del fin de semana, más el horizonte de un gran fin de semana largo en la Argentina. Muy buenos días, esto es Radio Informe 3. Soy Sergio Supo en reemplazo de Miguel Clariá, que va a regresar el próximo martes. Fin de semana largo mediante y después de sus merecidas vacaciones. Ya está en Córdoba, Miguel, hace unos días, y está en las gateras, precalentando para volver con todo aquí a su programa, a Radio Informe 3, que arranca este viernes a las 6 y 5 de la mañana con los datos del tiempo, con la pareja de grandes locutores que tiene este programa, la señora Gabriela Sibilsky y el señor, es una forma de decir, Ulises Llanos. Muy
1: hola,
0: buenos
1: Sergio.
0: Días a los dos.
1: Hola Sergio, ¿qué tal? Buen día para todos. Buen viernes, san viernes. Está fresquita la mañana, ¿eh? Sí, está fresquita y ahora nos dará los datos precisos el señor.
0: ¿Lloviznosa también?
1: Estaba lloviznando cuando salí de casa, apenas, pero cuando llegué a la radio no pasa nada. Por acá en el centro no
0: llovizna. Pasó lo mismo en mi viaje hasta acá. Salí de Mendiolaza con un poquito de llovizna y aquí ya no llueve. No lloviznaba, pero uno nunca sabe.
1: Exacto.
2: Qué difícil se me hace aparecer después de Gabriela Sibilsky, ¿no? Con esa voz tan bonita, tan linda que tiene. Y bueno, es lo que hay, señora. Buen día, Sergio Supo. ¿Cómo le va?
0: Muy bien, ¿usted cómo le va?
2: Bien, tironeando, dijo. Estaba de él roba cable. Bueno, aquí estamos. Feliz viernes para todos, con alegría, cerrando, se podría decir, esta primera semana del mes de octubre. ¿Cómo pasó su primera semana? ¿Bien?
0: Muy bien.
2: Bien. ¿Usted pensaba que el lunes ya iba a poder dormir hasta las 12? No.
0: Descontaba que el lunes es feriado, es el Día de la Diversidad, antes Día de la Raza.
2: Claro.
1: Y bueno. Sergio dijo que Miguel está hace unos días acá en Córdoba, claro. O sea que te viene, nos viene escuchando.
2: No. No creo.
1: No sé.
2: Digamos una palabra clave para ver si...
0: También se toma vacaciones de su propio programa,
1: espero,
0: como corresponde.
1: Espero, pero por ahí por casualidad.
2: Lo van a saludar un ratito, pero ingeniero, dígame una palabra clave a ver si Miguel la repite el día martes.
3: Semblanza.
2: Semblanza. Sí. Yo voy a decir chancho. Chancho semblanza. Si la repite el martes porque estuvo escuchando. Bueno, buen día para todos. 11 grados, 2 décimas la temperatura en la ciudad de Córdoba. Tal como veníamos anticipando al comienzo de esta semana, tendremos un fin de semana muy fresquito en la ciudad. En estos momentos, 11 grados 2, 87 el porcentaje de la humedad, viento del sur a 8 kilómetros por hora con un cielo cubierto. Efectivamente, Sergio, la inestabilidad nuevamente se hace presente en este viernes 9 de octubre. Esperamos lluvias aisladas, tormentas fuertes durante la mañana y chaparrones durante la tarde. Esto anuncia el Servicio Meteorológico Nacional, mejorando por la noche con mayormente nublado y para el día sábado y domingo máximas de 18 grados, mayormente nublado. Hoy, por las dudas, salgan con paraguas. Usted sabe que
0: sí.
2: Toda esta semana yo vine con paraguas preparado.
0: Como corresponde.
2: Hoy no traje.
0: Y un un impermeable.
2: Así que seguramente hoy se va a recantar lloviendo porque esto es así. Así que bueno, esa es la recomendación de hoy. Está fresquita la mañana. Paraguas, amigo, y a encarar el día.
0: Ya quedó precipitadamente presentado el ingeniero Gustavo Gutiérrez, que está con el cronómetro en mano, siguiendo las pruebas de prácticas libres en la Fórmula 1.
3: Sí, es la primera de Franco Colapinto. Estamos hablando del Gran Premio de Singapur que se va a correr el domingo. Las prácticas que se van a extender hasta las 6:30. Mucha información deportiva. Sergio, comunicado de la empresa organizadora de la despedida de Messi. ¿Viste cómo la película es echarle la culpa a Río? Bueno, echarle la culpa a River, en este caso. Que dice que le sacó el LED, que no le dejó poner nada, que el sonido fue espantoso. Bueno, en fin. Se tiran unos y otros. Vamos a ver qué dice River. Comienza la fecha 12 de clausura. Estamos transmitiendo partidazo esta noche con el equipo de la cadena del gol. Instituto Boca 19:30 en el Kempes. Escándalo ayer en el partido de reserva en Tucumán entre Atlético y Talleres. Terminaron en una gresca generalizada. El árbitro fue un partido realmente...
0: Un escándalo,
3: pero Talleres anoche un comunicado que dice: vamos a esperar a que lleguen a Córdoba a ver qué nos dicen el cuerpo técnico, los jugadores, y después de ello adoptaremos las medidas necesarias del caso. El resto, Sergio, de la información en un ratito nada más.
0: Así es, 6:09, Luis Fernández de Echegaray, muy buenos días, ¿cómo anda usted?
4: ¿Cómo anda, Sergio? Y siguiendo atentamente el fenómeno climático del Niño, ahora ha sido el Servicio Meteorológico Nacional el que está anticipando que va a tener características únicas aquí en la Argentina. Lo contábamos ayer, ya hay evacuaciones en el litoral, en Corrientes, en Entre Ríos, muy fuerte la tormenta en Misiones, donde ha habido voladura de techos, caída de árboles. Está subiendo mucho el río Uruguay, está creciendo también el río Paraná. Dicen que podrían ya el fin de semana superar los niveles de alerta en varias ciudades. Esto tiene que ver con lo que se nos viene. Municipios que están trabajando, anticipándose. Mirá lo de Chile, ¿no? Las fuertes lluvias. Y lo que se conoce en la mañana de hoy, de lo que ha ocurrido con el aluvión de barro, que vas a estar hablando en un ratito, es que efectivamente se encontraron conductos cerrados con capacidad limitada de los desagües por la presencia de basura y de escombros en el interior. Por eso es que se están preparando los municipios para evitar que, si llegan esas fuertes lluvias, no tener esas complicaciones. El que debe estar durmiendo y que se va a levantar en un ratito y no va a estar de buen humor es Donald Trump, que dijo: hice cosas que nadie ha hecho en la historia. Evité la destrucción del mundo. Me merezco el premio Nobel de la Paz.
0: Pero no se lo van a dar.
4: No, se lo acaban de entregar a una jurista sudafricana, se llama Navi Pillay, que ha luchado por los derechos humanos en su país, es la ganadora del Premio Nobel de la Paz, no va para el presidente de Estados Unidos.
0: ¿Solo a Donald Trump se le puede ocurrir que le puedan dar el Nobel de la Paz al final de este año? ¿Se ha iniciado una guerra? Es una cosa extraña, la guerra con Irán. No voy a hacer juicio de valor sobre eso, Luis, pero... Donald Trump viene militando por el Nobel de la Paz antes de merecerlo. Pero bueno, a lo mejor todavía tiene tiempo en lo que queda de su mandato, le quedan 2 años todavía de su segundo mandato presidencial,
4: sí,
0: de hacer mérito suficiente como dijo, para merecerlo.
4: Dijo que él resolvió 8 guerras este año.
0: Sí, pero inició la de Irán, que ha paralizado el mundo y ha dado vueltas la economía mundial por el precio del petróleo, que se fue a las nubes. Ha descalabrado la economía mundial por la guerra en Irán, la nueva guerra en Irán. El año pasado también había rezongado, porque no le habían dado el premio Nobel, se lo habían dado a Marina Corina Machado. La recibió en la Casa Blanca a la militante por la democracia en Venezuela, y María Corina Machado le dio el trofeo de Nobel de la Paz, se lo dio a Trump, se lo dio, se lo pidió. Como premio consuelo, durante el Mundial, la FIFA, lo vamos a recordar, le dio un premio por la paz, que la FIFA nunca había otorgado. Más, la FIFA es la Federación del Fútbol Mundial. ¿Qué tiene que ver con los premios por la paz o con la política estrictamente? Bueno, nada, Luis, en un ratito volvemos a repasar,
4: dale,
0: en este caso, la agenda política de la Argentina. A las 6:12, saludo al señor Ariel Rodríguez en Buenos Aires. Hola, Ariel, buen día.
5: ¿Cómo estás, Sergio? Muy buenos días. Un gran saludo para vos y para todos. 12 grados en la ciudad de Buenos Aires. Se vino el fresco, a mediados de octubre. ¿Quién lo diría, no? Cielo cubierto, humedad 89%. Todo esto es culpa del viento sur, que ha girado el viento y está soplando ahora desde ese cuadrante a 13 kilómetros horarios. 17 la máxima proyectada para hoy, y habrá que prepararse, Sergio, porque se vienen por delante entre 9 y 10 días de inestabilidad marcada, con cielo mayormente nublado, con lluvias, con lloviznas, y hoy no va a ser la excepción. Lloviznas durante la madrugada, nublado durante la mañana y luego lluvias aisladas hacia la tarde y la noche.
0: Muchas gracias. Guillermo López, muy buenos días.
6: Hola Sergio, ¿cómo te va? Buen día para vos, para todos los compañeros y para la audiencia. 12 grados la temperatura aquí en el noroeste de la ciudad de Córdoba. Dejó de lloviznar, ahora sigue nublado, viento en calma. Un viernes desapacible en el comienzo, por lo menos, del último día hábil de esta semana. Mucha información económica, vamos a repasar un poquito los datos de minería, por qué crece a tasa china la minería en la Argentina y algo de anticipo de inflación. Se conoció la inflación de CABA y qué puede llegar a pasar cuando uno pasa esos datos a la canasta nacional con la inflación nacional que va a dar a conocer el INDEC en unos días nada más.
0: Muchas gracias. A las 6 y 14 minutos, después de la ronda de saludos, del estado del tiempo, etcétera, es el momento en que repasamos aquí en Radio Informe 3 las noticias destacadas del día. De una gran sensibilidad social y política, la venta de tierras a extranjeros será tratada hoy en un acuerdo especial, extraordinario, por la Corte Suprema de Justicia. ¿Por qué es extraordinario? Porque habitualmente el día de reunión para dictar sus acordadas, sus fallos, sus resoluciones, es el día martes, pero decidió acelerar el proceso para abocarse aparentemente al fondo de la cuestión. Una vez que hace dos semanas atrás la propia Corte Suprema de Justicia había dejado habilitado un decreto presidencial dictado por Javier Milei, el 7023, por la cual se determinaba que podía ser completamente ilimitada la cantidad de tierras vendidas a extranjeros. Insisto, un tema de gran sensibilidad política, también social, que está siendo también debatido en el Congreso de la Nación. El gobierno no tiene consenso en el Congreso junto a sus aliados para votar una ley como la que decretó, una norma como la que decretó en el año 23. De manera que la Corte es muy probable que a partir de las 9 de la mañana dicte un fallo que restablezca principios de soberanía territorial. ¿Esto qué quiere decir? Que podría llegar a establecer algún tipo de límite a la proporción de tierras que puedan llegar a ser transferidas a extranjeros mediante la compra. Es un dato judicial y político que importa mucho al gobierno, a la oposición y que tiene un nivel de atención pública significativa. Otro tema importante es la decisión que tomó ayer la Cámara Federal de Casación Penal, que rechazó la postergación del remate de bienes de Máximo, Florencia y Cristina Kirchner. Ustedes saben que Cristina Kirchner y Máximo Kirchner fueron condenados y por un caso de corrupción, el caso de los delitos de vialidad nacional en la provincia de Santa Cruz. Y en esa condena incluye el remate, la enajenación de los bienes presuntamente adquiridos con fondos de la corrupción por la familia presidencial Kirchner. De manera que está cada vez más despejado el camino para que efectivamente se rematen parte, por lo menos una buena parte, de los bienes de la familia Kirchner. Otro dato económico-político muy importante, se conoció ayer finalmente quién va a ser el nuevo concesionario privado de la empresa de agua y saneamiento que brinda el servicio a la ciudad de Buenos Aires y a gran parte del conurbano bonaerense. Servicios que estaban siendo prestados desde los primeros años del kirchnerismo por una empresa de capitales estatales. Se había reestatizado el servicio de agua y saneamiento en la ciudad de Buenos Aires y el conurbano. Se lo quedó un contratista del Estado que tenía una intensa relación durante todo el kirchnerismo, que era y es el máximo proveedor de cloro en la Argentina, Mauricio Filiberti, junto a un conglomerado de otras empresas, se van a hacer cargo de esta prestación muy importante, decisiva en términos de servicios públicos. Desplazó con su oferta de 340 millones de dólares al grupo cordobés Rogio, que era el otro oferente que había quedado en la carrera. Este consorcio, integrado entre otros por Mauricio Filiberti, también tiene vínculos y relaciones con el exministro del Interior, exdiputado nacional del peronismo y actual fuerte empresario, contratista del Estado, entre otras actividades, José Luis Manzano. Manzano es socio de Filiberti en otras concesiones importantes que el Estado Nacional ha otorgado. Por ejemplo, la mitad del servicio eléctrico en también Ciudad de Buenos Aires y el norte del conurbano bonaerense a través de la empresa Edenor. También se quedaron con la empresa que distribuye el gas natural en Buenos Aires, propiedad originalmente de YPF, que ahora forma parte de un conglomerado de empresas privadas que brindan servicios, prácticamente todas con los mismos dueños o con una trama de dueños muy parecidos unos con los otros, en los que José Luis Manzano en general aparece en casi todas las sociedades. Por lo tanto, la Ciudad de Buenos Aires y el conurbano quedará abastecida por empresas prácticamente del mismo grupo empresario o de grupos empresarios conexos en cuanto a la electricidad, el gas y la prestación de agua potable y servicio de cloacas. Todo en unas mismas, en manos muy parecidas o en casi las mismas manos es lo que ocurrirá. Esta semana fue muy importante en materia de privatizaciones porque también se otorgaron las concesiones a un número importante de empresas que se están haciendo cargo de más de 9.000 kilómetros de rutas nacionales para su mantenimiento y el cobro de peaje para poder recaudar y solventar los gastos que demandan. El mantenimiento de rutas que en muchos casos tienen zonas realmente destruidas. Un informe de la Auditoría General de la Nación, que controla el peronismo kirchnerista, siempre hay que rescatar estos datos porque es muy importante entender de dónde viene, pero la Auditoría General de la Nación, que es una institución de control público de las cuentas, realizó un informe sobre los resultados contables del Banco Central y señaló que en 2025 la autoridad monetaria realizó operaciones financieras especulando con la trayectoria del precio internacional del oro y que en esas circunstancias, mientras se realizaban esas operaciones, el Banco Central habría perdido unos 1.023 millones de dólares. El gobierno todavía no respondió a esta acusación este informe de la Auditoría General de la Nación que comanda Juan Manuel Olmos, un importante dirigente del peronismo de la ciudad de Buenos Aires. Aquí en Córdoba, un dato conmocionante en el este de la provincia llegó ayer a su desenlace judicial. Me refiero al caso Arali en la ciudad de San Francisco. Se dictó sentencia, llegó finalmente a sentencia y a condena el caso cuando la Cámara del Crimen de San Francisco, integrada además con jurados populares, resolvió condenar a prisión perpetua a los tres acusados por el caso. La niña de 8 años había sido abusada y asesinada en Brinkman en noviembre del 2024, un caso que fue en su momento ciertamente conmocionante y que sigue siendo absolutamente doloroso. Dos de los acusados, Ezequiel Matías Simeone y Cristian Hernán Varela, fueron condenados por unanimidad a los delitos de homicidio criminis causa y abuso sexual, y Rocío Milagros Rauch, madre de la chica, también recibió la pena máxima como partícipe necesaria del crimen de su propia hija. Hay tres noticias internacionales importantes que me gustaría mencionar rápidamente. Una ocurre en el anuncio realizado por el Pentágono, que es el Ministerio de Defensa de los Estados Unidos, por el cual por primera vez en el último siglo se va a hacer pública una ejecución a muerte. Se va a televisar concretamente el fusilamiento de un sujeto condenado a muerte por haber asesinado a un grupo importante de personas durante un ataque, estos ataques de locos solitarios que suelen ocurrir en Estados Unidos. Esto es el caso conocido como el tiroteo de Fort Hood en el año 2009. El dato significativo o llamativo es que lo van a televisar como escarmiento público. Algo que, insisto, las ejecuciones públicas en Estados Unidos no ocurrían hace más de un siglo. actualmente ocurren solo en dictaduras oprobiosas, como las que suelen encabezar algunos regímenes islámicos en Medio Oriente. Es realmente llamativa la decisión, por eso la menciono, porque es significativa esta decisión del Pentágono, que es el gobierno de los Estados Unidos de Donald Trump, que aspiraba, como dijimos recién en el comienzo del programa, a ganar el Premio Nobel de la Paz, que es, por lo tanto, también otra noticia destacada, y es una noticia no solo destacada, sino de última hora, porque la jurista sudafricana Navy Pillay, ganó el Premio Nobel de la Paz 2026, según lo anunció el Comité Noruego. Pillay tiene 85 años, fue alta comisionada de las Naciones Unidas para los Derechos Humanos entre el 2008 y el 2014, una mujer, una jurista que en su provincia natal de Sudáfrica trabajó incansablemente por la denuncia y la acción en defensa de quienes sufrían torturas, detenciones ilegales, etcétera. El premio Nobel está aparentemente en muy buenas manos. En Brasil hay dos noticias que tienen que ver ineludiblemente con la campaña electoral. El Tribunal Supremo, esto es la Corte Suprema brasileña, dispuso hacer ejecutable, es decir, ejecutar la condena a 4 años y medio de prisión de Eduardo Bolsonaro, hermano del hombre que estaba a punto de ganar la presidencia de Brasil, Flávio Bolsonaro. Eduardo Bolsonaro fue condenado por entorpecimiento de la causa en la que su padre, Jair Bolsonaro, expresidente de Brasil, está condenado a más de 25 años de prisión por un intento de golpe de Estado hace 4 años atrás. Esto ocurre en medio de la campaña electoral hacia las elecciones del 25 de octubre, en las que se va a definir el futuro político de Brasil entre Flávio Bolsonaro y Lula da Silva. A propósito, se conoció ayer la primera encuesta después de la primera vuelta electoral en la que Flávio Bolsonaro ganó por 2 puntos, poquito menos de 2 puntos, a Lula la primera vuelta. Ambos clasificaron a la segunda vuelta. En este caso, la primera encuesta de intención de votos que difundió ayer el Instituto Datafolia de Brasil ubica a Flávio Bolsonaro con el 49% de intención de votos y a Lula con el 45% de intención de votos. Según la encuesta, obviamente estaría estirando la ventaja que ya alcanzó por poquito menos de 2 puntos el candidato opositor. Cerramos las noticias destacadas del día mencionando que por segundo día consecutivo en Francia fueron verdaderamente impactantes las manifestaciones populares de origen estudiantil en contra de los recortes en la educación en Francia, entre otros motivos. Esto está poniendo en serios aprietos al gobierno del presidente Macron. Las manifestaciones populares se registraron principalmente en París, pero también en otras ciudades importantes de Francia. Se va extendiendo un conflicto que ya venía arrastrándose en los últimos meses, pero que acaba de hacer erupción en el octubre francés. No será aquel mayo francés de los estudiantes famosos de la década del 60, de fines de la década del 60. La historia no necesariamente se repite, pero a veces se parece bastante. 6:27 minutos. Completamos las destacadas del día con Federico Aguer.
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0: Muy buenos días, Federico.
9: Muy buenos días, Sergio Supo. Hola, campo, la ciudad. ¿Cómo andan? Buen viernes para todos. 14 grados en la capital de la provincia de Santa Fe. Tiempo algo inestable con lluvias previstas para el día de hoy. Y si Ulises me lo permite, Sergio, voy a tirar una efemérides agropecuaria porque hoy se conmemora el Día Mundial del Huevo.
2: ¡Ay, pero justo! Había preparado todo un guión para el Día del Huevo, Federico Aguer.
0: Me parece muy bien lo que ha hecho Aguer. Bueno. Lo felicito, Aguer. Le agradezco mucho. Yo y los oyentes le agradecemos mucho.
9: Si lo spoileé solamente para decir que en Argentina se consumen un promedio de 430 huevos por habitante, somos el número uno a nivel mundial de consumo de huevos.
0: ¿Más de un huevo por día consumimos en la Argentina?
1: Sí.
0: ¿Más de un huevo por día por persona?
9: Sí, 430. Un montón. Y no para de crecer.
0: Bien. Me alegro mucho que le haya arruinado las efemérides a Princesa.
9: Simplemente
0: se lo digo así en voz baja.
9: Perdón, Ulises.
2: No, está bien. Yo ahora a las 7 voy a decir cuánto estoy ganado en pie, Sergio.
9: Ningún problema. Cada tanto, cuando es una efeméride agropecuaria, Ulises, me lo permite.
0: Son suyas, bueno, son suyas.
9: Simplemente anticipar también que vamos a hablar, Sergio, del tema del rol de la inteligencia artificial en las empresas agropecuarias. Ayer se realizó el Foro Agroindustrial Argentino, FARO, en Rosario, 400 personas. Se analizó cómo la fragmentación internacional impacta en la producción, en las exportaciones. Pero tenemos también la palabra de un referente aquí en la provincia de Córdoba que habla de cómo la inteligencia pasa por inteligencia aumentada. Vamos a hablar sobre cómo integrar la inteligencia artificial en las empresas agropecuarias en el campo. Y no tenerle miedo, sino más bien afrontar el desafío que realmente ofrece una enorme oportunidad para el campo argentino, Sergio.
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0: 6:30 de la mañana en toda la República Argentina y en las calles de Córdoba, Lucía González. Buenos días.
13: Buen día, Sergio. Buen día para todo el equipo y para la audiencia. Todavía se ve oscurito el cielo. Está saliendo el sol, pero las nubes no te lo dejan ver, Sergio. Lamentablemente en este viernes está arrancando el cielo completamente cubierto sobre la ciudad de Córdoba. Hay lluvia en algunos sectores del interior y está pidiendo policía caminera circular con precaución. Por ejemplo, en Avenida Circunvalación hay llovizna en distintos tramos. Hay lluvia en la Ruta Nacional 35, en la Nacional 158 también. Así que están pidiendo circular con precaución y se esperan durante toda la mañana estas tormentas. Así que ir con mucho cuidado. Cuando vuelva, Sergio, te propongo el lunes recordarle a los papás de niños en edad escolar que el lunes no hay clases por el feriado del 12 de octubre, así que vamos a estar repasando, si te parece, los servicios, que prácticamente va a estar paralizado todo.
0: Gracias, Lu. Voy con Ariel Rodríguez para repasar los temas principales de la agenda política del día. Ariel.
14: Bueno, muy bien. Marcabas como uno de los temas principales de la jornada lo que va a ocurrir hoy en la Corte Suprema con esta reunión extraordinaria. Vinculado con el mismo tema, ayer hubo novedades porque La Libertad Avanza y su grupo de diputados aliados han convocado a un plenario de comisiones para el próximo miércoles a las 4 de la tarde con el objetivo de tratar el proyecto de inviolabilidad de la propiedad privada, que ya tiene media sanción en el Senado, pero que había perdido el capítulo vinculado a tierras a partir de la presión social que hubo y de la resistencia por parte de senadores, incluso aliados en la Cámara Alta. El gobierno tuvo que retirar ese articulado. Bueno, ahora vuelven a insistir con un proyecto en el cual prometen sumar este capítulo que restituiría las limitaciones para la compra de tierras por parte de extranjeros. Usted dice, bueno, ¿qué pasa? ¿Cambió la Libertad Avanza? No, lo que buscan es salvar el DNU 70, que al día siguiente de ese plenario de comisiones, ya estaba dicho, ya estaba anunciado, la oposición había convocado a una sesión para tratar de terminar de derogar este DNU 70, que tiene para el oficialismo consecuencias mucho más amplias que las que podría tener el capítulo de tierras solamente. Y por otro lado, ayer se dio la firma del traspaso de la cárcel de Marcos Paz, de la órbita de la ciudad de Buenos Aires, hacia la Nación. ¿Por qué es importante? Bueno, para la capital federal y para la provincia sobre todo, porque va a comenzar el traslado de presos, de detenidos en la cárcel de Devoto, 1.500 en total, hasta su desalojo definitivo. Todos van a ser trasladados a ese nuevo penal de Marcos Paz, Y esto va a ser, bueno, desactivado el penal de Devoto y se va a convertir en parte en terrenos verdes y en parte en un en terrenos para desarrollos inmobiliarios. Así que un viejo reclamo que termina de concretarse. Vamos a repasar en algunos minutos, Sergio, declaraciones muy llamativo, porque habló Karina Milei, que está levantando el perfil de a poco. También estuvo Diego Santilli, estuvo Jorge Macri, estuvo la ministra de Seguridad, Monte Oliva. En un ratito, si querés, repasamos parte de esas declaraciones.
0: Hablemos contigo en un ratito. Desde el Hospital de Unquillo, Eva nos dice, es viernes y el cuerpo lo sabe. Tiene razón, Eva. Y Mercedes, yo no sé si Mercedes tiene razón, me dice, no hable en nombre de los oyentes, Sergio, que amamos a Ulises y lo bancamos a muerte. Oh. Aguante Ulises, dice Mercedes.
2: Vamos. Gracias, man. Vamos a hacer una concentración en Patio Olmos a las 10 de la mañana.
0: Yo le respeto mucho, Mercedes, pero me permito no estar de acuerdo. Pero yo la respeto, Mercedes.
2: Vamos a defender las efemérides.
0: A usted y a todas las tías que todos los días llaman al programa, a las tías de Ulises, que llaman al programa para defender a su sobrino, el señor Ulises Llanos, de mis ataques y de las observaciones muy pertinentes que habitualmente le hace el titular de este programa, que es el señor Miguel Claría, que es el verdadero educador suyo, Ulises.
2: Sí, sí, sí.
0: Es el padre educativo que usted tiene.
2: Yo cada vez que lo escucho,
0: don Miguel Claría,
2: aprendo 5 o 6 palabras que no conocía.
0: Ahí
2: por
0: está,
2: ejemplo.
0: Por eso, ¿eh? Sí, sí, sí. Por eso le digo, yo no pretendo eso, simplemente soy el que lo reta.
2: Está bien.
0: Y entonces a mí me retan los oyentes. Con todo derecho. 6:35 minutos. Guillermo, repasamos algún punto importante de la agenda económica.
15: Bueno, sí, Sergio. Ayer se conoció la inflación de septiembre de la Ciudad Autónoma de Buenos Aires, el índice de precios del consumidor de CABA, que dio 1,8% respecto al mes anterior. Cuando uno se fija, los componentes de la inflación pura, la inflación núcleo, dio 1,7%, la estacional 2,3%, aquellos bienes que dependen de la época del año en la que se esté y son tienen variaciones muy amplias, estacional 2,3%, y los regulados, los precios de los bienes y servicios que dependen del Estado, un 2,1%. Esos valores, cuando uno los pasa a la canasta de bienes y servicios que mide el INDEC a nivel nacional, puede servir ese ejercicio para tener una predicción de lo que va a ser la inflación a nivel nacional que va a dar el INDEC en los próximos días. Y arrojaría un 1,7%, es decir, el mismo nivel que agosto. El índice de precios del consumidor a nivel nacional daría lo mismo en septiembre que en agosto cuando uno hace ese ejercicio de traspolar la inflación de CABA a la canasta de bienes y servicios nacional. Habrá que ver si esto es así o no. En los próximos días lo corroboraremos.
0: Gracias. 6:36 minutos. Entramos a boxes. Urgente, Gustavo.
3: Sí, porque terminó la prueba libre en el Gran Premio de Singapur. Ganó Russell, segundo Leclerc, tercero Norris. 19 Colapinto, preocupante. Primera prueba libre. Terminó noveno su compañero de equipo, Pierre Gasly. A las 9:30 se clasifica para el sprint que se corre mañana a las 6 de la mañana. Recordemos que mañana a las 10 ya la clasificación. Y el domingo, 62 vueltas, 9 de la mañana, se corre el Gran Premio de Singapur.
0: Pachu Rosales le cambia los neumáticos a este programa.
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0: Ayer a la tarde hubo una reunión de funcionarios y científicos, funcionarios provinciales y científicos de la Universidad Nacional de Córdoba, del gobierno provincial, respecto de los indicadores climáticos que Córdoba tiene y que va a utilizar en esta temporada del Super Niño, para estar muy atentos. Hubo un contacto con los periodistas, estuvo el gobernador Yayora en esa reunión, que fue una reunión informal. No fue transmitida, no fue pública, no fue noticiosa, pero sí existió esa reunión y ahí se establecieron algunos niveles de comunicación y de información para garantizar que la población en Córdoba reciba información fehaciente respecto de los acontecimientos del clima, que pueden ser muchos, pueden ser graves, pueden ser diversos y muy focalizados también. O sea, puede ocurrir un fenómeno a un kilómetro de donde estamos hablando en este momento, muy grave, y aquí no pasará absolutamente nada, por ejemplo. Ya viene ocurriendo eso también por otra parte, no solo con motivo del fenómeno del Niño, es un dato que arroja la nueva situación climática que tiene esta parte del mundo. A las 6:40, en un ratito vamos a hablar con un funcionario responsable de recursos hídricos de la provincia de Córdoba, pero antes quiero escuchar a vecinos de la zona de Sierras Chicas que entrevistó Lucía González, que tienen la preocupación de qué va a ocurrir durante los meses de primavera y verano con motivo del Super Niño. Te escucho, Lucía.
26: Sí, Sergio, tienen el recuerdo muy presente de lo que ocurrió hace aproximadamente 10 años con la inundación que se cobró 8 vidas en ese sector de Sierras Chicas después de que rebalsara el dique La Quebrada. Esta semana se conoció la apertura parcial de una de las válvulas, pero dicen que eso no alcanza y están realmente muy preocupados. Escuchamos a Osvaldo, que es uno de los vecinos de este sector, que habla un poco en representación de todos. Lo escuchamos.
27: Y la preocupación que tenemos es que en todos los medios están publicando que se acerca un Super Niño o que aumenta, o que ya empezó un Super Niño, que es un fenómeno climatológico que, bueno, casi todos conocemos de qué se trata, y vemos que se repiten las condiciones para que se repitan, disculpen la redundancia, la inundación del 15F, que fue trágica. Esa inundación causó 8 muertes y más de 250 viviendas inutilizadas y muchísimos otros daños. Lo que nosotros estamos peleando ahora es que durante estos 11 años, Lucía, no se hicieron las medidas preventivas prometidas por el gobierno de la provincia y por los municipios de la cuenca. En el 2016 se formó un comité de cuenca que pautó una serie de medidas y no se han realizado. La principal medida es la cota del dique La Quebrada. Nosotros pedíamos en su momento 4 metros abajo, bueno, después de varias negociaciones y acuerdos, se acordó en ese comité de cuenca 2 metros abajo. ¿Qué quiere decir 2 metros abajo? En el periodo de lluvias, bajarlo 2 metros y sostenerlo 2 metros, porque en el periodo de lluvia está ingresando gran caudal de agua permanentemente de los arroyos formadores del espejo de agua. ¿Para qué queremos que esos 2 metros bajen? Porque esos 2 metros nos dan un tiempo muy valioso de 2 horas aproximadamente. Eso está totalmente calculado, Lucía. Esos 2 originalmente no se cumplen, hace 3 años que no lo bajan. Que bajan 20, 30 centímetros y el espejo está permanentemente lleno. Ya sucedió en febrero de este año, lo pedimos, lo hicieron muy poquito en enero y nada más. Y ahora de nuevo vuelve a suceder. El problema es que ahora estamos muy asustados porque viene el Super Niño. Entonces lo que queremos es que cumplan ese acuerdo de 2 metros abajo.
26: Bueno, hasta ahí... hasta ahí, Sergio, parte de lo que nos costaba, contaba Osvaldo, va a estar la nota completa en cadena3.com. Hay mucha preocupación porque se calcula que son unas 5.000 personas las que están cerca o en riesgo en caso de que esto suceda. La inundación de 2015 se llevó, como decía Osvaldo, 250 casas.
0: Hay que recordar que el dique La Quebrada está aguas arriba de la ciudad de Río Ceballos, que está unida, pegada a Unquillo, que está unido y pegado a Mendiolaza, que está unido y pegado a Villa Allende. Es una especie de ciudad lineal que tiene distintos nombres, naturalmente, y allí viven más de 150.000 personas, más de 150.000 cordobeses, atravesadas por un arroyo, un pequeño arroyo, que arranca en el dique de La Quebrada y desciende hasta Villa Allende, hasta después desembocar en el San Roque. El ingeniero Edgar Castelo es el secretario de Recursos Hídricos de la provincia de Córdoba. Le vamos a trasladar estas inquietudes, esta preocupación, que me parece absolutamente razonable, porque claramente la provincia está también ocupada del tema. Entonces queremos saber cuál es la situación, ingeniero Castelo, lo estamos saludando, cuál es la situación por la que están en este momento los grandes reservorios de agua de Córdoba y qué previsiones se están tomando respecto de eventuales lluvias en distintas zonas de la provincia. Buen día, ingeniero, ¿cómo le va?
1: Hola, buen día, Sergio. Un saludo para vos y toda la audiencia. Ahí escuchaba atentamente lo que decía el vecino. En parte tiene razón, en parte, digamos, nunca se habló de 4 metros y un poco el planteo que tendríamos que hacer es 2 metros abajo del nivel del vertedero, en qué época, en qué momento, ¿no es cierto? Normalmente las lluvias en Córdoba son de noviembre en adelante, este es un año atípico, por eso, si mal no recuerdo, el año pasado las válvulas del dique La Quebrada y de varios diques fueron, la apertura se realizó, o las primeras aperturas, las primeras maniobras que llamamos nosotros, se hicieron los primeros días de noviembre. El año pasado también fue un año que, si bien era una situación de niña, también tuvimos algunas precipitaciones importantes en la zona de los diques. Hubo algunas lluvias en octubre el año pasado y se decidió abrir en noviembre. Este año hubo algunas lluvias en invierno que hicieron que algunos diques tuvieran algún buen nivel, caso del dique La Quebrada, y la apertura se hace entrando a la temporada de lluvias, ¿no es cierto? Este año en el dique La Quebrada fue hecha la semana pasada, o sea, los primeros días de octubre, un poco adelantándonos a entrar al periodo de lluvias, ¿no es cierto? Hoy un poco la situación en relación a lo que decía el vecino es distinta, en el sentido que hay muchas herramientas de pronóstico que, bueno, yo de la situación del Niño, de la situación meteorológica, no soy experto, entonces voy a tratar de limitarme, y en eso, en todo caso, sería importante que así como hubo muchos medios de comunicación ayer en el Observatorio Hidrometeorológico, que se lleguen a hablar con los expertos, digamos, con este comité de expertos que tienen base, digamos, en distintos lugares, bueno, fundamentalmente en lo que es meteorología, en el Observatorio Hidrometeorológico de Córdoba. Eso en relación sí. Sí.
0: No, le planteamos el caso de Sierra Chica, pero es apenas uno de los casos. Como criterio general, ustedes han dispuesto anticipar las decisiones que habitualmente ejecutan con motivo de la temporada de lluvias que empieza en noviembre. Empezaron un mes antes, básicamente, a dejar los espejos de agua en condiciones de soportar ingresos masivos de agua por una lluvia fuerte.
1: Justo iba a pasar a hablar de los otros diques, un poco la situación del resto de los diques, que en el caso de San Roque, por ejemplo, está más de 2 metros abajo del nivel de vertedero. Bueno, todos los diques, la Viña está 5 metros abajo del nivel de compuerta, está justo a nivel del vertedero fijo de la Viña. Por ahí el que está más en situaciones de niveles normales es el dique de embalse de Río Tercero. Bueno, en general todos los diques tienen un buen nivel o un nivel por encima de lo normal para esta época del año. Siempre es importante, cuando hablamos de los niveles de los diques, hablar para qué época del año, ¿no es cierto? Porque los diques fueron concebidos, digamos, obviamente para regular crecidas, que es un poco lo que planteaba el vecino, pero también tienen otras funciones. La idea es llegar siempre en marzo, abril, después del periodo de lluvias en todos nuestros diques con el máximo nivel para que podamos tener un aprovechamiento del agua durante el resto del año, ¿no es cierto? En la estación seca que le llamamos nosotros, que hay años que no son tan secas como este año que tuvimos un verano con algunas nevadas, algunas lloviznas, y que en algunas cuencas han permitido mantener esos niveles un poco por encima de lo normal. O sea, entonces, bueno, las maniobras en el dique San Roque, perdóname, te corto, están listas para... No abrimos válvulas, pero está todo listo para operar. Hicimos todas las maniobras de mantenimiento esta semana. También la semana pasada, también en el dique Cruz del Eje. Digamos, bueno, en todos los diques estamos haciendo todos los trabajos de mantenimiento para tenerlos operativos en el caso que, en función de los pronósticos de corto, mediano y largo plazo, tengamos que hacer alguna maniobra, ¿no?
0: O sea, están muy atentos, es probable que a la altura del año, que el año pasado los diques tenían un determinado nivel, van a estar más bajos porque ustedes les van a quitar un poco de agua en prevención del Super Niño. Ese sería así el criterio es, general así. Para todos los diques. Así, después hay situaciones particulares, digamos.
1: Exactamente, hay algunos diques, por ejemplo, la Viña estaba bastante alto, pero bueno, se empezó la temporada de riego. El dique La Viña tiene un gran consumo para lo que es riego, por ejemplo, y si te fijas, entre ayer y hoy bajó prácticamente 10 centímetros. Digo, cada dique tiene su particularidad, su uso, y eso es lo que va manejando los niveles normales y en función de los usos para lo que fueron creados cada uno de los diques, ¿no? En el caso del dique La Quebrada, vamos a tratar de llegar a fin de mes con un metro abajo del nivel de vertedero y más adentrados en el periodo de lluvia. Vamos a estar en esos 2 metros que decía el vecino. En otros diques, ese descenso se produce prácticamente con el uso consuntivo que tiene, digamos, y para lo que fueron creados, ¿no? Como te decía, el dique de La Viña, por ejemplo, estaba viendo entre ayer y hoy, son 10 centímetros, digamos, que baja.
0: ¿Ustedes también trabajan con las municipalidades y la propia provincia respecto a la limpieza de los lechos de arroyos, de ríos, para despejarlos, para que pueda albergar y poder hacer transitar, discurrir el agua que pueda caer de golpe en algún lugar? ¿También se está trabajando en eso?
1: Sí, hace más o menos 3 semanas, un mes más o menos, empezaron las tareas de limpieza y mantenimiento. Ahí en el caso del arroyo Saldán, sí. en muchos ríos, aguas abajo de algunas de estas obras, están también trabajándose con la gente de Tras la Sierra, digamos. Vamos a tener una reunión ahí con los 4 intendentes que están a la vera del río de los Sauces. También estamos planificando una serie de medidas y vamos a trabajar en conjunto ahí con los municipios, digamos, tomando todas las medidas preventivas, digamos, para esta situación que por ahí uno lee en los portales super el niño, digamos, y en realidad, bueno, el adjetivo es que es un niño fuerte o muy fuerte, digamos, esos son los adjetivos que se conocen, pero en esa parte te pido que por ahí hablen más con meteorólogos, digamos, calificados que puedan explicar bien esa situación meteorológica, no climática y meteorológica.
0: Edgardo Castelló, secretario de Recursos Hídricos, le agradezco mucho el contacto con Radio Informe 3. Seguramente vamos a volver a hablar en Cadena 3 a propósito del Super Niño y de las consecuencias que nos va a traer. Gracias.
1: Bueno, estamos a disposición. Un abrazo.

0: en la segunda semana de noviembre. Buen día, intendente, ¿cómo le va?
1: Hola, Sergio, buen día, ¿cómo estás? Gusto.
0: Le quiero confesar algo, Daniel. A mí me sorprende que ahora sepamos que la policía va a estar a cargo de las disposiciones que se toman en operativos multitudinarios. ¿No era así de hecho desde siempre?
1: A ver, hay eventos excepcionales, no de la magnitud del que esperamos para el 10 de noviembre con la visita del Papa León XIV, pero sí, yo lo puse como ejemplo ayer, porque es lo que nos toca de que soy intendente con el ministro Juan Pablo Quinteros. Cada vez que recibe la visita del presidente de la Nación, la ciudad de Córdoba, no se discute y así se organiza. Todo el recorrido que hace la comitiva presidencial tiene un dispositivo de seguridad y de control de la vía pública a cargo de las Fuerzas de Seguridad Nacionales.
0: Exacto.
1: Que son las que dirigen, dictan y organizan cómo tiene que ser. El resto, estamos a disposición de esa decisión, es decir, colabora la municipalidad, colabora la policía de la provincia, pero la coordinación general está a cargo de la seguridad nacional.
0: He visto esos operativos, no solo en Córdoba, y las fuerzas locales, en este caso la policía de la provincia, incluso cuando hay, como en el caso de Córdoba, agentes de tránsito, están subordinadas a un mando centralizado, que en estos casos obviamente va a existir también en Córdoba cuando venga el Papa.
1: Así es, así es. Ni más ni menos eso, nosotros ayer suscribimos un acuerdo y un convenio con el Ministerio de Seguridad de la Provincia de Córdoba y con el Gobierno de la Provincia de Córdoba, mediante el cual, frente a hechos excepcionales y eventos extraordinarios, esta disposición en el control de la seguridad de la vía pública queda en conducción y en cabeza de la Policía de la Provincia de Córdoba, que dictará y decidirá y definirá cuál es el rol de las demás partes de la municipalidad que estarán a disposición de ese operativo. Esa medida extraordinaria tendrá un carácter temporal. ¿Qué significa esto? Que va a durar el tiempo que dure ese evento extraordinario, que puede ser la venida del Papa, la venida del Presidente, u otro evento extraordinario, como por ejemplo, Sergio, nos pasó el día miércoles, recién lo escuchaba al ingeniero Edgar Casteló, estamos todos obviamente ocupados y preocupados por los eventos presuntamente extraordinarios que van a ocurrir ahora con la corriente del Niño. Tuvimos una alerta naranja y en esas situaciones, si hay que tomar una medida en pocos minutos de tener que cerrar una calle o desviar el tránsito hasta que lleguen los inspectores municipales, la policía de hecho y de oficio actúa y hace eso. Así que nadie debe sorprenderse. Sí, lo que nos sorprendió fue esta actitud irracional, intempestiva del día domingo, donde de ninguna manera vamos a permitir una extorsión de parte de nadie, mucho menos de gente que cobra y cobra bien para hacer lo que hicieron. Así que eso no va a suceder más.
0: Intendente, ¿usted cree que esta medida de fuerza que de alguna manera hicieron los agentes el domingo, que tenían que trabajar para ordenar el tránsito en el Talleres Belgrano, es un mensaje que iban a poder repetir durante la visita del Papa? ¿O que pretendían repetir la visita del Papa? ¿Los estaban apretando a ustedes para que le dieran cosas para garantizar eso?
1: Claramente no era un problema económico. Luego trascendió que querían cargo, que querían un montón de potestades, porque si no, no iba a poder organizarse la venida del Papa.
0: ¿Le pidieron eso? ¿Así? ¿Sobre la mesa pusieron eso? Si no, no trabajamos cuando venga el Papa. ¿Así les dijeron lo de la gente del SUEM?
1: No sobre la mesa, sino el sábado a la noche en una llamada telefónica adujeron que si no estaban dadas esas condiciones y no se adelantaban los pagos y no había por lo menos unas 20 becas que ellos decidieran quién entraba, ellos no colaboraban. Claramente el no fue inmediato. Nosotros dispusimos esa misma noche que 80 funcionarios municipales y empleados de otras áreas que sí trabajaron por eso. Sergio, yo quiero ser preciso. Aquí no ha habido una falta de colaboración del resto de las partes de la municipalidad, solamente fue el delegado de tránsito quien manifestó eso y que claramente, obviamente, nosotros no lo aceptamos. Solicitamos la colaboración de la policía de la provincia, que ya tenía un rol en el operativo, pero pedimos que lo refuerce. El ministro Juan Pablo Quinteros personalmente el domingo a la mañana estuvo acompañando al secretario de gobierno y a otros funcionarios que estuvieron en el operativo. Y claramente pudimos garantizar que se haga la maratón del Sanatorio Allende, que tenía más de 10.000 inscritos, que además dentro de la extorsión, el pedido del delegado era, bueno, si no tenemos eso, suspendan la maratón, suspendan todos los eventos. Nada se suspendió, todo funcionó bien, se hizo sin ellos. De hecho, Sergio, este hecho no fue noticia el lunes porque nadie se

0: enteró de que hubo un inconveniente porque lo pudimos suplir y porque se pudo resolver. Luego tuvimos a la tarde la procesión de la Virgen del Rosario del Milagro, que es un evento multitudinario. Sí,
1: lo expuso el lunes aquí en Cadena 3 muy temprano el ministro Quinteros, comentando lo que había pasado el fin de semana. Ahí apareció la noticia.
0: Exactamente. Y el domingo a la mañana, Sergio, con el ministro Juan Pablo Quinteros y el secretario de Gobierno, decidimos, frente a esta extorsión, tomar una medida extraordinaria, que fue este convenio, que ya está en el Consejo Deliberante y que espero sea aprobado la semana que viene, que nos va a permitir esto que estamos contando, que frente a medidas excepcionales, nosotros vamos a disponer estos dispositivos de manera temporal para que estas decisiones intempestivas o cualquier situación no afecte el funcionamiento de la ciudad y mucho menos arriesgue la seguridad de un evento como este. Imagínate, la venida del Papa significa un esfuerzo extraordinario. Yo ayer lo escuchaba a nuestro cardenal Ángel Rossi con mucha emoción y con mucha alegría contar que hay casi 10.000 voluntarios ya inscriptos que no piden nada, que solo piden colaborar, y resulta que los que cobran bien, los que trabajan, los que uno da por sentado, sí, que son parte de la solución, elijan ser parte del problema. No lo vamos a permitir y no lo permitiremos.
1: Lucía González le quiere hacer una pregunta, Lu.
2: Sí, buen día, intendente, buen día, ¿cómo le va? Yo lo voy a llevar a otro tema, si me permite, porque se conoció la semana pasada de la suba de los costos del transporte urbano en Córdoba. Quería saber si, en principio, ustedes dijeron que no estaba previsto un aumento del boleto. ¿Esto va a ser así hasta fin de año, por lo menos?
0: Así es, buen día, Lucía. La decisión de incrementar el valor de kilómetro que cobran las empresas que llevan adelante el servicio tiene que ver justamente con la adecuación de los cálculos por el incremento permanente, silencioso, pero doloroso del combustible y de los distintos insumos que hacen al transporte. Nosotros decidimos absorber ese costo y no va a haber en los próximos meses aumento de tarifa. De hecho, Lucía, también en este evento extraordinario que es la venida del Papa para facilitar y favorecer el desplazamiento de todas las personas que quieran llegar a los distintos momentos de la recorrida del Papa en la ciudad, hemos dispuesto que ese día el transporte urbano sea libre y gratuito.
1: Intendente, tengo una última pregunta antes de despedirlo, y le agradezco el tiempo que nos está dando a esta hora de la mañana. Volviendo a la cuestión del tránsito, la avenida principal más transitada que tiene Córdoba, hasta donde yo entiendo, es la Avenida de la Circunvalación, que tiene un control vehicular de la policía de la provincia. Me pregunto, ¿la policía de tránsito de la provincia, la policía caminera o la municipalidad, va a poner controles de velocidad en la avenida de Circunvalación? ¿Va a haber controles de velocidad dentro de la ciudad de Córdoba, en las calles y en avenidas, fotomultas, etcétera, por los dispositivos que se utilizan habitualmente? Porque uno que anda todo el tiempo en la ciudad, especialmente que llega a la ciudad por la avenida de Circunvalación, ve velocidades que están por encima de la máxima todo el tiempo. Hay como un relajamiento. Después vemos la cifra de muertos, más de 11 en lo que va del año, solo en la avenida de Circunvalación. Si me pregunto, ¿va a haber dispositivos, nuevos dispositivos, fotomultas, lo que sea, para controlar la velocidad y para evitar que ande gente alcoholizada, etcétera?
0: Así es, Sergio. Bueno, en el trayecto de la Circunvalación, desde siempre es jurisdicción de la provincia de Córdoba. Ahí el control de tránsito, de alcoholemia, de velocidad, de todo tipo de la seguridad vial está en responsabilidad y en manos de la policía caminera, que depende de la policía de la provincia de Córdoba. Y dentro de la jurisdicción de la ciudad de Córdoba, nosotros sí tenemos cámaras que hacen control de velocidad, llamados cinemómetros. De hecho, hemos suscrito un convenio con Bloomberg, que es una sociedad civil internacional que se dedica justamente al cuidado de la vida a través de y tratando de hacer prevención en lo que es accidentología vial. Tenemos una campaña que hemos lanzado y que ha dado buenos resultados. Hemos bajado la siniestralidad y la cantidad de muertes dentro de la ciudad en una campaña muy importante donde el objetivo es reducir la velocidad de circulación. De hecho, nos critican por la bulevarización de muchos lugares y ese tiene como primer objetivo justamente la reducción de la velocidad de la circulación, y en esos lugares se ha demostrado claramente que ha cedido la cantidad de siniestros, y nosotros tenemos incorporadas cámaras, se hacen multas y no hay ningún tipo de relajación, al contrario. Hay un dato que es muy duro, pero fue publicado, fue un trabajo de investigación que hizo la Municipalidad de Córdoba junto con el Instituto de Medicina Forense, donde en la ciudad de Córdoba dejó de ser la causa de muerte número uno los accidentes en la vía pública y ha sido reemplazado por otra causa trágica no menos preocupante que marca la gravedad de los problemas de salud mental que hoy atraviesa la sociedad, donde hoy la primera causa externa de muerte en Córdoba no son más los accidentes de tránsito, sino son los suicidios.
1: Sí. Este es un dato duro. No solo pasa en Córdoba lo de los suicidios, ocurre en todo el país, es un flagelo que se ha duplicado en los últimos años.
0: Córdoba es la única ciudad, Sergio, que ha hecho un estudio realmente pormenorizado, un estudio muy importante, y donde obviamente por primera vez acudimos al servicio del Instituto de Medicina Forense, que es el que determina en última instancia la causa final de muerte de las personas, y claramente ese es el dato más duro, pero también habla a las claras de que ha bajado la cantidad de muertes por accidentología vial, y eso se debe a que hemos incrementado los controles, que hay más cámaras y cinemómetros que controlan la velocidad en la calle, y que hay que manejar despacio. La campaña nuestra se llama Baja un Cambio, y eso salva vidas.
1: Gracias, Intendente. Le agradezco mucho el contacto con Radio Informe 3. Ha sido un gusto.
0: No, Sergio, Lucía y a todo el equipo, muy buenos días. Muchas gracias por el contacto.
1: Gracias. 7:03.
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0: Es la chicharra de Radio Informe 3 que le da la bienvenida a los que están amaneciendo a esta hora, a las 7:03 en toda la Argentina. Es además viernes, ya que es un amanecer desde el cual, como dijimos al principio del programa, ya uno ve con mucha claridad, y mucho más ahora que amaneció, con mucha claridad que estamos a las puertas de un gran fin de semana, que no solo es un fin de semana común, sino es un fin de semana extra large, que va a durar hasta entrada la noche del día 12 de octubre, el próximo lunes. 3 días de fin de semana largo, 7:04, es el momento indicado para que aparezca el personaje más defendido por el mensajero de Cadena 3 Argentina, señor Ulises Llanos.
1: La chicharra.
0: No.
1: Ah, perdón, no lo llame, la que llame.
0: No, me sentía del pueblo.
1: Salgo al balcón acá.
0: No me choque la Ferrari, bueno, que viene Miguel el martes.
1: La chicharra informativa hoy nos avisa.
2: Es que hoy es viernes. Y el cuerpo lo sabe.
1: Exactamente, sí, señor. ¿Qué está haciendo, Sergio?
0: Está haciendo humedad.
1: No, está haciendo frío. ¿Se asomó al balcón recién?
0: Pero no, no hace tanto frío.
1: Salga un ratito al balcón.
0: 11 grados. ¿Cuánto tiene?
1: 10 grados 6 décimas esta hora.
0: Está fresquito,
1: por eso está haciendo frío.
0: Me adapté. Al final del invierno ya estamos adaptados. A los 11 grados ya no es que no hace frío, pero estamos un poquito más adaptados. Ya está.
1: Va a salir en ojotas y bermudas.
0: No, tampoco la pavada.
1: Humedad del 97%. Seguramente andará la señora ahí como león que lo han paseado en lancha, así como, sí, como Mafalda. Y la humedad es molesta. La humedad. ¿Qué produce? ¿Cómo es frizz? ¿Produce la humedad? ¿Cómo es lo que produce?
3: Sí, frizz.
1: Frizz, ahí está. Bueno, muy bien, gracias. Viento del sur a 8 kilómetros por hora, visibilidad reducida a 5 kilómetros por llovizna. Hace un ratito estaba lloviendo, caían unas gotas bastante interesantes, mucho ruido. Ahora está lloviznando y se ha puesto muy húmeda la mañana. Señora, señor, ¿cómo le va? Le contamos que para hoy estamos esperando una máxima de tan solo 16 grados para el día de hoy. Qué buen momento, señora, señor, o la niña o el niño que está ahí en su casa, para hacer un pan casero con chicharrón, si tiene ganas de ir a la carnicería, comprar ahí, haga el chicharrón casero. Bizcochuelo de limón, vainilla o marmolado.
0: Variado el menú que tiene. Pasamos del chicharrón a la vainilla.
1: Claro, si tiene ganas de amasar, haga unas tortillitas, puede hacerse unos fritos, aunque el frito es bastante, cae pesado el frito. Depende cómo lo prepare.
0: 11 grados es un día para tarde de torta frita.
1: Hoy es un día para comer. Sí. 16 grados para hoy, esperamos llovizna durante casi toda la jornada.
0: A la tarde del partido, Instituto Boca, ¿cómo va a estar en la zona del Kempes? A ver, 7 de la tarde, ¿cómo
1: déjeme,
0: va a estar?
1: Déjeme
0: ¿va a llover? ¿Va a lloviznar? ¿Va a estar despejado?
1: Lo vamos a chequear como corresponde.
0: ¿Se va a abrir el cielo?
1: No, mire, chaparrones.
0: ¿Chaparrones?
1: Chaparrones durante la tarde y después a la noche mayormente nublado. Así que reiteramos, mucha inestabilidad para el día de hoy en la ciudad de Córdoba. Sábado y domingo máximas de 18 grados. Y había un oyente, Gaby, ¿a dónde se iba el oyente?
0: San Antonio de Redondo, sí. Viene del sur de Santa Fe a ver a sus nietos.
1: ¿Quiere saber cómo va a estar el fin de semana? Bueno, máximas entre 15 y 16 grados para San Antonio de Redondo, mayormente nublado. Bueno, rápidamente y raudamente, resalta y acontece que hoy se está conmemorando el Día Mundial del Correo.
0: Muy bien.
1: Por la creación de la Unión Postal Universal. Se está conmemorando el Día del Guardaparque Nacional, Sergio.
0: Le mandamos un gran saludo a todos quienes cuidan nuestro ambiente en los grandes parques nacionales que tiene la Argentina, incluidos los que tenemos en Córdoba.
1: Exactamente.
0: La Quebrada del Condorito, por ejemplo.
1: Bueno, hoy se está conmemorando el Día del Parque Nacional Iguazú, claro, el aniversario de su creación.
0: El primer parque nacional argentino.
1: Exactamente. Hoy es el Día del Futbolista Misionero. La gente allá de Misiones, es el día de Tolwyn, la fundación allá en Tierra del Fuego. Y hoy se está conmemorando el día del queso con mo.
0: ¿Cómo?
1: El día del queso con mo, más conocido como queso azul.
0: Ah, bueno.
1: Porque acá no se dice Roquefort.
0: Roquefort solo es el que se hace en Roquefort.
1: Claro, Roquefort es una denominación de origen, acá es el queso azul. Y hoy es
0: antes se llamaba queso Roquefort acá.
1: Claro.
0: Pero es muy joven. pero
1: sí, después vino la carta de documento y vino todo el virus. Ahora queso azul. Bueno, por último, antes de darle paso al ingeniero, hoy se está conmemorando el Día Mundial del Huevo, bien como dijo nuestro querido compañero Fede Aguer. Ese sí. Hola campo, hola ciudad. El segundo viernes de octubre se celebra el Día Mundial del Huevo. Es un día, así habla.
0: Qué gran jugada de Aguer, ¿no?
1: Este día
0: le arruinó la efeméride.
1: Un alimento muy importante en nuestra dieta por las ventajas y beneficios que proporciona a la salud. Sí. Usted preguntaba, se decía, ¿se consume un huevo por día?
0: Bueno, más, 400 y pico.
1: Más.
0: En la Argentina.
1: Cuando yo entrenaba, usted se va a caer de espalda. Cuando yo entrenaba, iba al gimnasio, hacía boxeo, hacía todas esas cosas. 5 de desayuno.
0: 5 huevos.
1: Sí, 5
0: como Rocky.
1: De desayuno.
0: El desayuno de Rocky.
1: Porque la cantidad de proteína buena que tiene el huevo es impresionante. Obviamente revuelto.
0: No hizo efecto en su físico.
1: Buah.
0: Digamos todo.
1: Usted me vio ahora que dejé hace un año. Sí. Pero si me hubiera visto hace un año, estaba.
3: Sí. La pregunta del millón: ¿qué fue primero? ¿El huevo o la gallina?
1: Bueno, no nos venga con esa. Bueno, señora. Antes de paso al ingeniero, consejo hogareño muy cortito.
0: Sí.
1: ¿Qué problema? Señora. Ahí está. Hay un problema muy grande a la hora de hacer un huevo frito, que es que se quema, se pega el sartén.
0: Sí.
1: Y uno empieza ahí a raspar, después lo termina rompiendo. Sí. Y lo más lindo del huevo frito es untarle en la yema.
0: Ah,
1: bueno,
0: pancito.
1: Claro. El consejo que le damos hoy, señora, es que tiene que cambiar el sartén. No use sartén de
0: ¿Cómo?
1: No sí, use sí, sartén de teflón, sí. Tiene que usar sartén de acero inoxidable, según dicen los expertos.
0: Ajá.
1: Tiene que empezar a calentar el sartén de a poco.
0: De a poco.
1: No tiene que ponerlo de golpe porque no. Va calentando de a poco, es con paciencia.
0: Pone fuego mínimo la hornalla.
1: Fuego mínimo, fuego medio, va teniendo control. Y el aceite se pone cuando llega a los 100 grados.
0: ¿Y cómo sabe usted?
4: Bueno, metes el dedo.
0: Un termómetro también al lado del sartén.
1: Normalmente los sartenes de acero inoxidable, cuando se pone una gotita de agua y el agua empieza a danzar, no se evapora, sino que danza, ahí se le pone el aceite y lo deja ahí. No tiene que moverlo al huevo, tiene que dejarlo ahí que se cocine.
0: Como un callo quedó.
1: Claro. Y después lo mueve un poquito con la espátula y ahí se va a despegar. El momento. Recuerde, la yema bien líquida, bien cocido a los costados y unte el pancito y el ingeniero Gustavo Gutiérrez.
5: Por dos, en 1956 debutaba en un día como hoy Antonio Ubaldo Ratín en un partido frente a Boca. Boca le ganaba a River 2-1. Jugó siempre en el Llaneyse, nunca cambió de camiseta. Y en el 64 el Rojo de Avellaneda le ganaba Independiente al Inter de Milán en el partido de ida de la final de la Copa Europea Sudamericana, que después se llamó Intercontinental. En el segundo partido ganó el Inter y en el tercero ganó el equipo italiano que se consagró campeón.
3: Tengo un último momento.
1: Ay, Joana.
0: Adelante.
3: Declaraciones exclusivas del papá del huevo.
0: A ver. ¿Usted se da cuenta, Ulises, que hasta las personas más serias de este programa usted las convierte en un humorista?
1: Estoy hablando en serio, de importante, el consumo de huevo, hay distintos calibres, por ejemplo, de huevo, distintos precios. Ojo, hay que caminar, Sergio.
0: Hay que caminar.
1: Hay que caminar porque hay distintos precios en los barrios.
0: Claro.
1: En algunos está bastante caro, pero uno consigue ofertas.
4: Pasa que hay huevos muy chiquitos.
0: Claro.
4: Son ofertas, pero el huevo es chiquito.
0: Y de colores, el de colores, el blanco.
1: Claro. Para mí es lo mismo, sea blanco, sea de color.
0: Depende del color de la gallina.
4: Claro.
1: Pero, ¿sabe que el otro día tuve el gusto de comprar esos de granja, que son naranja la yema? Un espectáculo.
0: Señor. Ese ha sido el momento utilísimo de Radio Informe 3.
4: A él le encanta.
1: Hágase unos huevos revueltos con queso azul.
0: Vuelve Clarín el martes.
1: No, también
0: yo le aviso, consejo de cocina. Yo le aviso, porque le hemos dado soga estos días a usted.
1: Bueno.
0: Pero va a volver Claridad a poner orden en su programa, como corresponde, por otra parte.
1: Bueno, gracias. Hasta luego.
0: Gracias. 7:13 minutos en la Argentina. Ariel Rodríguez, con declaraciones de la ministra de Seguridad de la Nación, Alejandra Monteoliva.
6: Sí, ayer, a propósito de lo que te comentaba más temprano, la firma del traspaso del penal de Marcos Paz de la órbita de la ciudad a la órbita de la nación. Vos sabés que dentro de las actividades previstas por el Papa León XIV en nuestro país está una visita al penal de Devoto, a los internos que están allí. El tema es que va a comenzar el traslado de internos desde ese penal hacia Marcos Paz ya a partir de hoy mismo. ¿Qué va a suceder? Bueno, de los 5 pabellones va a quedar solo uno al momento en el que León 14 vaya allí al barrio de Devoto. Se va a comenzar con el comando conjunto a realizar el traslado de los internos y se va a dejar un solo pabellón ya con los presos designados y debidamente anotados, que van a recibir y a contar sus historias de vida al sumo pontífice. De esto habló Alejandra Monteoliva, que además confirmó que a fin de año va a estar finalizado todo el traslado de detenidos hacia Marcos Paz. La palabra de la ministra de Seguridad.
7: Estamos en un ejercicio de mudar 1.500 personas, pero además con un componente adicional, y es que tenemos, como todos sabemos, la visita de su santidad al penal. Entonces vamos a arrancar la mudanza, quedará un pequeño grupo para la visita, suspendemos la mudanza por unos días durante la visita y luego retomaremos en la segunda quincena de noviembre. Aspiramos a que a finales de año se haya cumplimentado por completo ya la mudanza de los 1.500. Es un grupo pequeño, por lo menos una unidad la que va a estar a media. Devoto tiene 5 bases, 5 unidades. Una unidad, y además ahí están contemplados las personas ya definidas, identificadas, que van a presentar su historia de vida.
6: Bueno, el jefe de gabinete, Diego Santilli, estuvo ayer también en ese acto, que luego se reunió, recibió en Casa de Gobierno al gobernador de Tucumán, Osvaldo Jaldo, y también al reasumido intendente de Mar del Plata, Guillermo Montenegro, con un problema bastante importante de seguridad allí en la ciudad de Mar del Plata. Hoy Diego Santilli va a continuar la ronda de reuniones con gobernadores cuando reciba al correntino Juan Pablo Valdés.
0: Gracias, Ariel. 7:15 minutos, los títulos de Radio Informe 3.
8: La Corte se reúne de urgencia hoy y prepara un nuevo fallo para responder los límites a la venta de tierras a extranjeros.
1: Debe resolver una nueva cautelar y restablecería las restricciones a la adquisición de campo por parte de extranjeros tras el fallo que revocó una sentencia contra el DNU 70 de Milei.
8: La oposición busca derogar el decreto en la Cámara de Diputados.
1: La justicia dejó firme el decomiso de bienes que están a nombre de Máximo y Florencia Kirchner en el marco de la causa Vialidad.
8: La Cámara de Casación rechazó el planteo que el diputado formuló junto a su hermana para impedir que se avance sobre las casas, terrenos, hoteles y departamentos anotados a nombre de ambos.
1: La Auditoría General de la Nación dijo que se perdieron 1.000 millones de dólares con las inversiones en oro y el Banco Central salió a negarlo.
8: El titular del ente de inspección dijo que se especuló con el oro y hubo un error de cálculo. En tanto, la entidad bancaria lo acusó de tener fines políticos.
1: La justicia de San Francisco condenó a prisión perpetua a los 3 acusados de cometer el asesinato de Aralí Vivas, la niña de 8 años, abusada y asesinada en Brickman, al noreste cordobés.
8: Fueron condenados la madre de la niña, Rocío Rauch, de 28 años, su pareja en ese entonces, Ezequiel Simeone, y un amigo de ambos, Cristian Varela.
1: AISA, el servicio de agua potable y cloacas de Buenos Aires, vuelve a manos privadas por 340 millones de dólares.
8: Tras 20 años a manos del Estado, ganó la licitación un fondo holandés asociado con uno de los dueños de Edenor, una empresa brasileña y otro contratista de servicios públicos.
1: Al igual que Maduro, Delcy Rodríguez adelantó la Navidad para activar la felicidad de los venezolanos.
8: La presidenta encargada anunció que la celebración en Venezuela comenzará el 1 de noviembre y dijo que adelantar la fecha tiene un impacto positivo en la economía.
1: Sin delegación de facultades, la policía asumirá la conducción operativa en los grandes eventos en la ciudad de Córdoba.
8: El acuerdo contempla que la Fuerza Provincial asuma la conducción de operativos especiales de seguridad y mantenimiento del orden público, con facultades para impartir instrucciones al personal municipal afectado.
5: Comienza la fecha 12, juega Instituto, 19:30, transmitimos para la cadena del gol. 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
9: Sí, obviamente, un rival muy difícil, con muchísima jerarquía, pero nosotros tenemos lo nuestro, tenemos nuestras armas y vamos a hacer el mejor partido. Bueno, hoy en día el campeonato está muy competitivo. Nosotros estamos muy bien, pero tenemos que tener los pies sobre la tierra. No nos tenemos que comer ningún cuento y seguir como estamos porque nada, esto nos lleva hasta acá. Hasta que miedo no le tenemos a nadie nosotros. Nosotros sí respetamos al rival, pero adentro de la cancha somos todos iguales y nada, vamos a ir por ese triunfo que lo necesitamos muchísimo.
5: El puntero Instituto con Alex Luna juega esta noche frente a Boca.
0: Siete 19 minutos, abrimos el micrófono de nuestra columnista internacional Carolina Moroso a propósito del nuevo rebote que pegó el precio del petróleo a nivel global, $105 el barril, por el bombardeo a un buque cerca del estrecho de Hormuz, la guerra con Irán de la que les hablábamos al principio. Hoy Trump se lamentó de que no le dieron el premio Nobel de la Paz, y bueno, sería exactamente el premio contrario el que le podrían llegar a dar a un hombre que ha desatado un conflicto que no solo perjudicó eventualmente a Irán, que es su país enemigo, uno puede entender este tipo de conflictos, pero el resultado hasta ahora es que desató una crisis económica a escala global, obviamente, porque el precio del petróleo se disparó y lejos de bajar y de reencauzarse la situación, se va agravando día por día. Con Carolina Moroso vamos a hablar de este tema y de otros temas más vinculados a él. Hola, Caro, buen día, ¿cómo estás?
10: Hola, ¿cómo estás? Bueno, sí, la primera noticia del día es Trump, pese a sus esfuerzos personales de permanentemente señalarse como el natural premio Nobel de la Paz, no ha ganado el premio Nobel de la Paz como era de esperar frente a tantos escenarios de conflicto en los que está involucrado Estados Unidos. Pero, a ver, vamos un poco a repasar lo que ha sucedido y las noticias que tuvieron resonancia a lo largo de estos días. Primero, Trump diciendo que de ninguna manera iba a atacar Irán antes de las elecciones de medio término, ¿no? Esto es importante porque básicamente da cuenta de algo. Es una admisión de algo sin serlo. Es la admisión de que evidentemente la guerra en Medio Oriente está teniendo un impacto en el electorado republicano, en estados clave como Ohio, como Iowa, como Carolina del Norte, que fueron favorables a Trump, pero que podrían estar teniendo ahora el Partido Republicano serias dificultades de cara a las elecciones de medio término. Recordemos que lo que se reconfigura es no son elecciones presidenciales, obviamente, pero se reconfigura la representación parlamentaria, es decir, el margen de acción que va a tener Trump sobre muchos temas, todos los temas, ¿no? Todos los temas que obviamente dependan de un correlato en el Congreso, en el Capitolio. Lo cierto es que Trump, primero, está viendo esto. Segundo, se está encontrando con la ramificación regional del conflicto en Medio Oriente. Como vos decías, la verdad es que este es un conflicto que además ha tenido un impacto muy fuerte entre aliados y en aliados históricos de Estados Unidos en la región, ejemplo Arabia Saudita. Y cuando te hablo de ramificaciones, te hablo, por ejemplo, de ataques de los hutíes, el grupo rebelde de Yemen, sobre territorio de Arabia Saudita y sobre infraestructura estratégica e infraestructura energética de Arabia Saudita. Esto te plantea todo un conflicto aparte, pero conectado obviamente con el conflicto madre que es Irán. Desde ya que nadie duda que Estados Unidos e Israel han logrado disminuir seriamente las capacidades militares de Irán. Esto es así. Pero Trump todavía no puede exhibir algo muy básico. Primero, no puede exhibir un cambio de régimen, eso está claro, y eso parece ser una agenda ya abandonada a esta altura. Pero en segundo lugar, no puede exhibir claridad alguna sobre un acuerdo que permita comunicar que al menos todo este esfuerzo y toda esta campaña de meses valió la pena para lograr ponerle un fin definitivo y trazar esa línea roja casi escrita en piedra de que Irán no va a continuar con su carrera armamentística nuclear. Y ahora encima, todos estos meses de campaña han introducido un nuevo problema, que es el estrecho de Hormuz. Trump dijo en su comunicación cuando en el día de ayer leíamos en Truth Social que Trump comunicaba que no iba a realizar ataques hasta después de las elecciones. Trump dijo, entre otras cosas, que estaban fluyendo cantidades enormes de petróleo por el estrecho de Hormuz. Bueno, esto como muchas afirmaciones de Trump a lo largo de estas semanas y estos meses de conflicto, ha sido una afirmación disputada. Acá también juega un actor muy importante que es China, que recibe buena parte de su abastecimiento petrolero justamente por esta vía navegable. Y que además tiene alianzas importantes o vínculos comerciales importantes con Irán. Hay que ver, de cara también a la próxima bilateral en China entre Trump y Xi Jinping, y la tercera bilateral de diciembre, en el contexto del G20, pero sobre todo la próxima, que es en noviembre, hay que ver si Trump no consigue en esta lica transaccional y de toma y daca que Xi Jinping juegue un poco más a favor de su agenda a la hora de presionar a Irán para tratar de sentarse nuevamente en la mesa de negociación y exhibir ante el electorado norteamericano finalmente un cierre del conflicto, ¿no?
0: Al final y al principio están las elecciones en las que Trump espera por lo menos hacer un papel decoroso. Siempre son muy difíciles las elecciones de medio término. En este caso van a ser el 3 de noviembre en los Estados Unidos. Habitualmente pierden los gobiernos, no importa qué signo tengan. Pero en este caso... Uh-huh. Trump tiene por lo menos que hacer un papel decoroso para no empezar a ser un pato rengo, como se le dice a los presidentes, que tienen un futuro político escaso a partir de una derrota en esa elección tan importante y tan decisiva.
10: Bueno, a ver, Trump no tiene... No quiero, digamos, ser tan rotunda, pero en términos de una elección presidencial no tendría perspectiva de un futuro político, ¿no? Porque recordemos que la Constitución de los Estados Unidos prevé un límite de 2 mandatos. O sea, habría que cambiarla lo que la Constitución prevé. Entonces,
0: pero un Trump ganador o que salga bien, sí. Claro, le da la hipótesis a él de por lo menos manejar la transición y digitar quién puede ser su sucesor eventualmente.
10: Absolutamente. Para decirlo en términos muy claros, si yo fuera el vice de Trump, J.D. Vance, o si yo fuera el secretario de Estado, Marco Rubio, yo estaría preocupado. Porque definitivamente ellos que sí se están peinando para la foto de los presidenciables en 2028, por supuesto que tienen mucho más en juego. Porque además han quedado absolutamente pegados con la gestión Trump y también con algunas de las decisiones más notables. J.D. Vance funcionando como el fallido negociador en una primera instancia en el conflicto en Medio Oriente, y Marco Rubio con las promesas de desenlace favorable para Venezuela, para Cuba, para toda una agenda de las Américas que es muy cara para parte del electorado más fiel que podría tener Marco Rubio y que además es muy, muy cercano a su identidad política. Entonces, ¿de cómo se desarrollan todas estas cosas, Sergio? Sí, obviamente depende del futuro político de ellos y depende también, obviamente, lo gravitante que pase a ser Trump dentro del Partido Republicano para delimitar cómo es esa transición, porque no subestimemos la proyección que le ha dado a su propia gente, y me uh-huh. refiero hasta a su familia Trump, ¿no? Tanto a su hija Ivanka, a su yerno Jared Kushner. Entonces, ojo con esto, ¿no? Porque y además, bueno... hay muchas cosas involucradas también detrás de eso, más allá de la política, ¿no? Y bueno, hay quienes especulan también sobre negocios y demás y sobre cómo esto se podría haber afectado. Definitivamente es una mala noticia para Trump perder las elecciones medio término, pero yo te las relativizo porque creo que Trump, con su impronta algo megalómana, vamos a decir, uh-huh. le saco el algo definitivamente, sí. Está más preocupado por el legado, Sergio. Está claro. Muy preocupado por el legado. De hecho, la obsesión con el Premio Nobel de la Paz da cuenta de ello.
0: Así es. Caro, te escuchamos mañana en Buen Día Argentina desde las 6 de la mañana, como todos los sábados. Te mando un abrazo grande.
10: Por supuesto. Abrazo.
0: Abrazo enorme. 7:27 minutos. Gustavo Gutiérrez, se nos viene un fin de intenso en materia de deporte.
5: Sí, que comienza hoy, Sergio. La fecha 12 del clausura, decíamos 14:30, Aldo Civi Sarmiento, 2 necesitados de puntos. A las 6 de la tarde por Cadena 3 La Plata vamos a transmitir Gimnasia Atlético Tucumán, 19:30, ya lo dijimos, Instituto en el Kempes frente a Boca, con Radio 3 y Mauri Cocolo, con Cadena 3 y Mario Celedón junto a Claudio Giglioni, 21:45 por Cadena 3 Santa Fe, vamos a vivir Unión Defensa y Justicia.
0: Llega Sergio Bernstein con una columna con un título muy significativo. No normalicemos los ataques a la prensa. Buenos días, Sergio, ¿cómo estás?
11: Un abrazo, Sergio. La verdad que preocupado, porque no es nuevo que el presidente Milei, sobre todo por las redes sociales, pero muchas veces también lo hace en sus discursos, ataque a distintos medios de comunicación, a mujeres y hombres de prensa, utilizando un lenguaje soez y sobre todo de forma muy injusta. Ataca por el contenido de las críticas, ataca poniendo sobre todo en juego valores fundamentales como la libertad de expresión. Y lo hace de manera, sobre todo, muy singular, porque lejos de fomentar el debate y de exponerse a un intercambio de ideas, el presidente utiliza la, entre comillas, comodidad de las redes sociales para lanzar esos ataques que generan un efecto muy significativo y que muchas veces termina afectando naturalmente la independencia y sobre todo el entorno, el contexto en el cual tiene que trabajar la prensa, que es en absoluta libertad. Pensá, Sergio, piensen ustedes, todos los oyentes, que hay hombres y mujeres de prensa que tienen chicos en edad escolar y que sufren acosos y acusaciones de todo tipo, que por supuesto terminan afectando su vida y su integridad. Entonces estamos ante una situación donde debe predominar la prudencia, tiene que predominar sobre todo la seriedad del cargo que el presidente tiene en este sentido por decisión de los argentinos. Él tiene una investidura presidencial que tiene que respetar, porque lo que estamos generando es una normalización de un hecho aberrante. Y esto, es cierto, no es el único país que pasa. Vemos que el propio presidente Trump quiso echar a corresponsales de la Casa Blanca. Pero fíjate la reacción ante esas acusaciones. Lo que hizo el periodismo en Estados Unidos fue silenciar al presidente Trump. Nadie fue a la Casa Blanca. En la Argentina nos hemos ya acostumbrado a estas acusaciones y es como que no pasa nada. Ayer una persona importante de los medios, como Pergolini, que es un tipo aparte muy inteligente, dijo: al 80% de la gente o más no le importa lo que dice el presidente, ni siquiera los insultos del presidente, y a mí tampoco. Bueno, eso es una expresión justamente de esto, de la normalización. Ya no nos llama la atención que el presidente insulte a un periodista. Está muy mal y hay que decirlo, Sergio.
0: Porque los presidentes que devalúan su palabra pierden poder. Pierden el poder de decir con la palabra y de comunicar sus decisiones, Sergio. Devalúa su propia palabra con sus insultos el presidente.
11: Eso es cierto, pero no es solo la figura de Javier Milei político. Es la presidencia la que está en juego.
0: La institución.
11: Claro. La institución presidencial. Yo sí. Me fijo en eso. Las personas pasan, las instituciones quedan. Degradar la presidencia es algo muy grave.
0: Estoy totalmente de acuerdo con vos. Te mando un enorme abrazo, Sergio. Gracias.
11: Buen fin de semana. Abrazo grande.
0: Buen fin de semana. 7:31 minutos. Tanda.
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0: 7:35 minutos, lo dijimos al principio del programa. La Corte resolvió ahora a las 9 de la mañana, en una hora y media, menos de una hora y media, hacer un acuerdo extraordinario. Habitualmente la Corte se reúne los martes, pero este acuerdo extraordinario, junto a dos conjueces que han sido convocados especialmente, va a abocarse a resolver una cuestión que ha generado un interés y un potencial conflicto, una disputa política importante respecto del manejo de las tierras, de la venta de tierras a extranjeros. Quedó vigente desde hace dos semanas, también por una acordada de la Corte, el decreto del presidente Milei 7023, por el cual no se fija ningún tope, ningún límite a la venta de tierras a extranjeros. Esto abrió una discusión, reabrió una discusión sobre lo que se llama la integridad territorial, la soberanía territorial de la Argentina, etcétera. Está en línea un abogado constitucionalista, un especialista en derecho público, el doctor Ricardo Gil Lavedra, fue diputado nacional y ocupa un lugar significativo en la historia, en tanto fue uno de los miembros de la Cámara que condenó a los comandantes en el histórico juicio de 1985. Nunca dejo de recordar semejante dato de la biografía política pública del doctor Gil Lavedra, que está en línea de Radio Informe 3. Doctor Gil Lavedra, el gusto de saludarlo. ¿Cómo le va? Buen día.
1: Buen día, ¿cómo le va?
0: Está llegando a Córdoba para un evento del Colegio de Abogados, ¿es así, no?
1: Sí, el próximo viernes se va a hacer un cierre de la lista 3, Unidad de Defensa de la Abogacía. Ajá. que lleva también a un cordobés entre sus integrantes, que es el presidente del Colegio de Abogados.
0: ¿Y usted está en esa campaña?
1: Sí, señor, estoy apoyando a esa lista para las elecciones del 20 de octubre.
0: Okay. Pero me interesaba hablar con usted respecto de este tema, doctor, y conocer su opinión sobre si efectivamente debe haber un marco normativo que fije límites a la posesión de tierras según sea la nacionalidad y origen de las personas que ejercen la propiedad en la Argentina.
1: Mire, respecto del contenido de una ley de tierras, bueno, parece que hay dos criterios. Una de fijar límites porcentuales a la cantidad de tierra que pueden poseer extranjeros o estados extranjeros. Y la otra es no hacer no solo eso, sino también establecer criterios sobre el uso de la tierra, que tienen que ver también más con, no importa quién la tenga, sino qué tipo de protección tiene que haber sobre los lagos, las aguas, es decir, sobre criterios que tengan que ver sobre la utilización de la tierra. Lo cierto es que lo que ha pasado acá es este enredo sin fin que parte de un artículo del DNU 70, ese mega decreto que todo el gobierno apenas asumió, que deroga lisillamente una ley de tierra que establecía límites porcentuales para la tenencia de tierra por parte de los extranjeros. Y esto, por supuesto, generó en primer lugar una enorme cantidad de discusiones jurídicas, un DNU que es claramente inconstitucional porque no cumple ni siquiera los requisitos de validez que la propia Corte Suprema ha establecido para este tipo de instrumentos.
0: O sea, es necesaria una ley para este tipo de cuestiones, no un decreto.
1: La Constitución y la doctrina de la Corte establecen de que para hacer uso de estos decretos de necesidad de urgencia debe haber una situación de emergencia que impide el funcionamiento del Congreso o una necesidad súbita que no se pueden esperar los tiempos ordinarios, ¿no? Y obviamente este mega DNU que aborda materias diversas de muy diferente naturaleza, claramente no las reúne y además tampoco lo es de que pueda ser de muchas materias diversas y que un decreto pueda derogar una ley, ¿no? Los decretos estos tienen un doble control, un control político que establece el Parlamento, que lamentablemente por una ciaga ley dictada en tiempos del kirchnerista exige que sean dos cámaras del Congreso las que rechacen el decreto, porque este ya ha sido rechazado por una de las cámaras, por el Senado, y falta ahora de diputados, y por supuesto el control judicial, es decir, a través de los tribunales. La decisión de la Corte de hace pocos días, lo que hizo es ejercer control judicial y, al dejar sin efecto la cautelar dictada por la Cámara Federal de La Plata, restableció la vigencia de este DNU 70. Y esto ha despertado toda la política, aceleró la discusión en el Congreso, que tiene fijada una reunión, creo que el 15 de octubre, para ver si rechaza diputados o no ese DNU. Y bueno, y ahora la noticia de que había otro fallo, había otro expediente conexo.
0: Exacto.
1: Que la Corte aparentemente va a tratar hoy.
0: Ha apurado el trámite para abocarse, entendemos que a resolver la cuestión de fondo, para fijar un criterio definitivo, si es constitucional o no el DNI en este el decreto, el DNU en este aspecto, me parece.
1: En este aspecto del de tierra. Claramente hubiera sido preferible que se dictaran los dos fallos en modo simultáneo, ¿no? Eso.
0: Sí, me parece que la Corte no previó el impacto que iba a tener aquella decisión que tomó hace dos semanas, por eso apuró este procedimiento ahora, ¿no?
1: Seguramente, seguramente.
0: Doctor Gilavera, le agradezco mucho el contacto con Radio Informe 3. Muchas gracias.
1: No, al contrario, buen día.
0: Abrazo, buenos días, buen viaje a Córdoba. 7:42 minutos en la Argentina.
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0: Francisco Sendeno, tenés una noticia, yo no me quiero adelantar, ni siquiera la quiero titular. La vamos a contar con el mayor decoro y tranquilidad posible, pero les adelanto que es escabrosa la situación.
3: Así es, Sergio, y tiene que ver con una información que dábamos ya, a ver, en los últimos días del mes de septiembre, cuando comentábamos el hallazgo de un bebé sin vida en la plaza de Villa de María de Río Seco. Si algo más le faltaba justamente a esta ciudad, es este caso, porque la fiscal Analía Cepede, a cargo de esta investigación, determinó en las últimas horas que ese bebé, ese varoncito, ese bebé que apareció en esa plaza sin vida, fue asesinado.
0: Fue asesinado. Un bebé de días.
3: De entre 5 y 7 días de vida.
0: La autopsia muestra que
3: fue
0: asesinado.
3: La autopsia determinó, según la fiscalía a cargo de la doctora Cepede, que fue asesinado. Según la autopsia, fue asfixiado. Es gravísimo. Ya está investigando. Obviamente, ahora la investigación judicial derivó en un homicidio.
0: Claro.
3: Entonces, ahora la fiscal tiene que determinar quién es la mamá, quién es el papá, quiénes son los progenitores de este bebé, porque las costumbres, entre comillas, en esta parte de la provincia de Córdoba, me decían fuentes judiciales, es que los nacimientos se dan sin intervención hospitalaria.
0: Hay casos en los que la gente tiene familia todavía en las casas.
3: En las casas.
0: Como ocurría hace 60, 70, 80 años atrás en prácticamente toda la Argentina, era común que las mujeres dieran a luz en sus propios domicilios, con la asistencia de alguna persona experimentada en eso. Pero estamos hablando de otros tiempos.
3: Otros tiempos. La fiscal ha tomado la determinación de investigar y de buscar el origen justamente de toda esta situación. Llegó un llamado anónimo a la fiscalía en los últimos días, en donde daba cuenta de que en un domicilio una pareja conformada por dos mujeres habían tenido un bebé y que el bebé no estaba. Claro. La fiscal empezó a tomar nota junto a elementos de prueba.
0: Domicilio de Villa de María de Río Seco.
3: Villa de María de
0: el
3: Río
0: mismo
3: Seco.
0: Lugar donde apareció esta criatura, ahora se sabe asesinada.
3: Así es. La fiscal identificó justamente el domicilio. En el día de ayer ordenó allanamientos y ordenó extracción de sangre a estas dos mujeres para realizar el cotejo de ADN que en las próximas horas, suponemos que la próxima semana ya tendrá el resultado y va a tomar una decisión judicial la fiscal. Insisto,
0: sería inminente una decisión en ese sentido.
3: Sería inminente la decisión de la fiscal Analía Cepede, insisto, ya se está investigando el asesinato de un bebé de entre 5 y 7 días, bebé, o sea, que apareció sin vida en la plaza de Villa de María de Río Seco.
0: Debe ser bastante sencillo establecer si una mujer ha dado a luz recientemente.
3: Imagino que sí, la misma pregunta que le hacemos justamente. Claro, claro. No hay mucho para justamente investigar, ¿no? Esto me parece que el resultado va a ser muy rápido.
0: Es escalofriante lo que contás.
3: Es escalofriante y no hace acordar mucho, Sergio, al caso Lucio Dupuy. No hace acordar mucho.
0: El caso de La Pampa. El caso
3: de
0: Lucio era una criatura que era un menor que ya tenía varios años, que fue golpeado hasta la muerte.
3: Torturado hasta la muerte.
0: Por una pareja.
3: Y condenada la mamá biológica, la pareja.
0: Y la pareja de la mamá. Mujer de la mamá.
3: Que ha generado muchísima polémica y debate a nivel nacional. El impacto es tremendo. Entonces, la fiscal ahora, una vez que tome esa decisión judicial, que la tendrá que tomar en los próximos días, también deberá investigar el móvil.
0: Sí.
3: De por qué se hizo lo que se hizo, por qué se asesinó un bebito recién nacido.
0: Ha querido la circunstancia, pues lo dijiste al principio, que esto ocurra en Villa de María de Río Seco, que ha sido noticia hace muy poco tiempo atrás por un caso que todavía está en proceso de investigación, que tiene que ver con el abuso sexual a menores por parte de un grupo de personas. Una de ellas era empleado de un legislador que debió renunciar. Canito Flores, el legislador, debió renunciar por este escándalo que se planteó a propósito de este caso judicial.
3: Y esa causa hoy cuenta con 10 detenidos.
0: Lo investiga la misma fiscal.
3: La misma fiscal Cepede. 10 detenidos, recordemos que eran 16 en total. 6 de ellos se encuentran en libertad porque accedieron a un juicio abreviado por el delito de grooming y recuperaron la libertad, admitieron los hechos, recuperaron la libertad. Por el otro lado, los 10 detenidos continúan presos con prisión preventiva, y el último dato tiene que ver justamente con el ex legislador Flores, porque fue denunciado en las últimas horas, también lo investiga por el momento la fiscal Cepede por supuestos hechos de corrupción cuando Flores era intendente de Villa de María de Río Seco.
0: Antes de ser legislador provincial.
3: Antes de ser legislador provincial. No le falta nada a Río Seco.
0: Lamentablemente.
3: Lamentablemente.
0: Una hermosa zona y un hermoso pueblo con mucha historia, el pueblo de Leopoldo Lugones. Así la ciudad es. Natal del gran poeta cordobés Leopoldo Lugones. 7:48 minutos en la Argentina.
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6: Faltan 10 minutos para las 8 de la mañana. Nos vamos al campo con Federico Aguer.
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9: Bueno, y lo anticipamos en los titulares, Sergio, que la inteligencia artificial también está ganando cada vez en más lugar también en el manejo de las empresas agropecuarias, pero no solo a través de la aplicación de productos fitosanitarios, de la prescripción, del orden interno de las empresas. Hablamos con un referente de la provincia de Córdoba, que es el médico veterinario Raimundo Peñafort, que estuvo disertando días atrás justamente sobre cómo integrar la inteligencia humana con la inteligencia artificial para avanzar hacia una inteligencia aumentada, dice él, para de esa manera poder aprovechar este enorme potencial que tiene esta nueva herramienta para los productores agropecuarios, y así lo sintetizó El Campo Hoy y Cadena 3.
10: Es de la combinación de la inteligencia humana con la inteligencia artificial, llegando a esta inteligencia aumentada, y el desafío no está en qué herramienta voy a comprar, sino en qué voy a buscar solucionar, cuál es el problema, y desde ahí saber transmitirle a mi equipo y a mi gente qué hábitos tenemos que modificar todos los días en base a un plan y un protocolo para que eso sea exitoso y la IA nos dé una mano y potencie nuestra actividad. Por un lado contamos Hacienda con dron, se está pesando Hacienda con dron, se está sabiendo la condición corporal de la Hacienda con dron, ya hay robots en el campo que alimentan según lo que la caravana electrónica que el animal tenga, y en los recorredores digitalizamos las libretas a audios.

0: fortalecimiento del dólar que le metió un poquito más de presión al trigo. Aquí en Argentina, en el mercado local, en el físico de Rosario, fue una jornada tranquila con una soja en 560 mil pesos, trigo 225 dólares para el cereal bajo condición cámara y el maíz disponible 192 dólares la tonelada. Por último, nos damos una vueltita por Cañuelas para anticipar el cierre semanal con un ingreso acotado, 1.392 vacunos. Vamos a ver si esto levanta un poquito los precios de la hacienda en pie que han tenido altibajos a lo largo de toda la semana. Por acá la información del sector productivo, Sergio. Nos reencontramos en la continuidad de Cadena 13. Mando un gran abrazo.
1: Gracias, Fede. Abrazo grande.
0: Adiós.
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1: Un policía en grave estado, Lucía González.
6: Sí, Sergio, lamentablemente un policía está internado en el hospital de urgencia en grave estado de salud después de que la moto en la que se trasladaba era un policía, un cabo primero de la división motocicletas, fuera embestido por un auto en medio de una persecución en el cumplimiento del deber. Fue embestido, terminó abajo, lamentablemente, del auto. Está internado en grave estado. Hablamos hace instantes con el ministro de Seguridad sobre lo que ocurrió y esto contaba.
7: Bueno, anoche en una persecución a dos delincuentes que se manejaban en moto, una dupla de la Policía Motorizada Norte en persecución en el barrio Marqués Sobremonte, en un momento al llegar a una esquina ahí sobre Avenida Pimentel, se cruza un vehículo y lamentablemente el cabo primero Tabernero no puede esquivar pese a que lo intenta. Hemos visto las imágenes y la verdad que son muy desgraciadas y bueno, termina con una lesión muy grave, es trasladado al hospital de urgencia, fue intervenido quirúrgicamente de una lesión abdominal de la cual pudo salir, pero bueno, hay otra lesión que a los médicos le preocupa, que es en el cráneo, y bueno, pues, con muchísima angustia estuvimos acompañando a su familia, familia que hay en la calle policía, una familia que está absolutamente consternada, y a sus compañeros, por supuesto, a quienes conozco, porque usted sabe que estamos mucho en la calle y los conozco mucho, casi todos, y la verdad que este es un cabo primero que tiene una foja de servicio impecable, que ha tenido destacadas actuaciones dentro de la policía. Ahora nos queda rezar y pedirle a Dios y al santo patrono de la policía, que cura Brochero, que lo ayude a salir de esta situación, por supuesto en manos de los médicos del hospital de urgencia, que como siempre trabajan de manera impecable.
6: Bueno, hasta ahí lo que contaba el ministro sobre este lamentable hecho, el cabo primero que termina atropellado en la moto que se trasladaba por un auto en barrio Marqués de Sobremonte, Sergio.
1: Gracias, Lucía. 7:56 minutos, 19.073 kilómetros nos separan de la voz de Cadena 3 Argentina que vamos a escuchar a continuación. Porque, como siempre decimos, para informar hay que estar en todas partes. Agustina Vivanco, enviada especial de Cadena 3 Argentina al país que conmueve y sacude los cimientos del mundo, con su impulso económico, con su potencial, que se yergue, se levanta como la nueva primera potencia económica del mundo en contra de Estados Unidos. Agustina Vivanco, 19.073 kilómetros después, en China. Muy buenos días para mí, pero para vos, muy buenas tardes, casi noches. Hola, Agustina.
8: Hola, Sergio, ¿cómo estás? Buen día para vos y para todos los oyentes. 18:57 minutos en este momento en Beijing, donde estamos. 22 grados, es la última noche que vamos a pasar en Beijing, último mediodía de este plan que Coaeco Turismo ha preparado para nosotros y para todos los oyentes del país, para que podamos recorrer China, hacer una parte turística y para además recorrer la China productiva.

0: para repasar cómo son los procesos productivos en China. Muy interesante ayer la visita a una comunidad, a una cooperativa agrícola, para poder conocer cómo se trabaja. Básicamente, para entender la agricultura china, Sergio, tenemos que pensar en una idea. China tiene el enorme desafío de alimentar a cerca del 18% de la población mundial, que es la que vive en este país, 1.604 millones de habitantes, con menos del 10% de la tierra cultivable del planeta. Hay que pensar el mapa de China y que de la mitad, un poquito más abajo de la mitad, todo para arriba es montañas, y que toda la zona cultivable es la zona noreste. Entonces implica un desafío muy grande producir una gran cantidad de alimentos para la gran cantidad de gente que vive acá. Y además, con este contexto que es importante entender, que es un contexto político y social, la tierra rural no le pertenece a las personas, a las familias acá en China.
1: Es un Estado comunista.
0: Exacto, claro. Le pertenece al Estado. Y el Estado se la cede a la familia, le brinda este derecho de uso por contrato. O sea, hay un sistema de responsabilidad familiar que dura 30 años, que es el tiempo que te cede el Estado ese pedazo de tierra para que vos puedas trabajarla. La mayoría de las explotaciones son familiares, son muy chicas. El Estado está haciendo, el Estado chino, un esfuerzo muy grande para que las familias se queden, para que los chicos no dejen el campo para irse a la ciudad. Entonces, por ejemplo, nos contaba el guía hoy, Iván, que en su familia eran dos hermanos, que tenían una casita en el campo de donde ellos eran, y que desde el Estado Nacional se comunicaron para preguntarle: ¿alguno de ustedes quiere volver a vivir al campo? Si la respuesta es positiva, el Estado pone el 50% del dinero que cuesta la refacción de su casa. El otro 50% lo tenía que poner el guía o su hermano. Como ninguno de los dos tenía planeado dejar la ciudad, porque ya tienen su familia acá en las ciudades grandes, el Estado les quitó la propiedad. O sea, volvió a tomar posesión de esa propiedad. En muchos casos, las propiedades, Sergio, también lo que se realiza, porque como no hay lugar para cultivar, es tirarlas abajo y tratar de trabajar la tierra lo más posible para poder sembrar lo que se pueda. Es muy interesante lo que vimos en las cooperativas, y me gustaría mucho que podamos escuchar a Vanessa Padulles, que es presidente del Consejo Regional de Córdoba, de Coninagro, que nos brindaba su visión de lo que entendió que es la producción agrícola aquí en China.
2: Uno viene a apreciar lo que más o menos se sabe, que con la escasa cantidad de tierras cultivables que ellos tienen en las llanuras, tienen que buscar todas estas formas de ser competitivos, de constituir las cooperativas con distintas formas de hacer escala. Los terrenos, los lotes de tierra son muy chicos, y también una cuestión generacional de que la gente se va a vivir a la ciudad, no quiere quedarse trabajando en el campo. Entonces buscan esta forma de ser competitivos, que en todo caso es lo que buscamos nosotros también en Argentina con las cooperativas, lo que han buscado nuestros abuelos, nuestros bisabuelos al fundarla. Y qué bueno que estamos muy superados en tecnología, o sea, uno puede ver el contraste, ¿no? Ellos nos sacan años luz en temas electrónicos, en temas de construcción, en temas de infraestructura de ciudades, pero en esto, en Argentina, estamos mucho más avanzados en las tecnologías que usamos y lo que podemos producir y cómo nos integramos los productores a la cadena, todo eso en base también a la propiedad privada, al trabajo, a la asociación en el caso del esfuerzo y la participación del Estado en lo justo y necesario.
3: Eso, hablemos del rol del Estado. Bien. Un rol muy particular ocupa, al menos acá en China, ¿no? De en este caso, de ayuda y de subsidio para los productores.
2: Sí, eso notamos, nos contaron que tienen un 30% de ayuda para la compra de maquinaria. La tierra, si bien no es propiedad de la gente, se la dan por 30 años con distintas condiciones y exigencias para que produzcan, multas si no lo hacen bien, para favorecer ese trabajo, pero es muy diferente el rol al de nosotros, donde el Estado está siendo extractivo mientras existan las retenciones agropecuarias, sumado a todos los otros impuestos que nosotros tenemos que pagar. Eso es una gran diferencia. Ellos están favoreciendo continuamente la producción de alimentos porque lo necesitan, porque es parte vital de la subsistencia, y tratan de promocionar eso y no de castigarlo.
0: Yeah. Sí, Sergio, muy interesante. Es muy interesante.
1: La mirada de una productora y una dirigente empresaria muy importante aquí en Córdoba.
0: Claro. Exactamente, digo, por eso entender un poco, porque digo, hay otra forma, ¿no? Hay otra posibilidad. No hablo de juzgarla, de decir si es mejor o peor, pero sí plantear otros escenarios. Como un país como China, con tanta cantidad de habitantes y teniendo que alimentar a tanta cantidad de gente, puede organizarse y ordenarse de otra forma. Acá, ese pedazo de tierra que te da el Estado no la podés urbanizar bajo ningún punto de vista, la trabajás. Si la trabajás mal, hay multa. Si la trabajás, no te cobran impuestos. O sea, desde el 2006 China eliminó el impuesto agrícola. Tienen todo tipo de ayuda para poder comprar la maquinaria, que es lo que decía Vanessa primero. Y te dejo lo último que nos dijo el guía, reflexionando un poco sobre esta forma de vida. En China no existen las villas miseria por este sistema que se implementó. O sea, si uno puede salir a la ciudad, lograr que los chicos estudien, llegar a la universidad, uno puede crecer como familia económicamente, nos decía el guía. Uh-huh. Si uno se queda a trabajar la tierra, uno en China puede subsistir, puede vivir.
1: Pero hasta ahí.
0: Esa es la diferencia. Exactamente.
1: Te vamos a seguir escuchando, Agustina, en toda la transmisión de Cadena 3 Argentina. En un rato seguramente vas a estar después con Fernando Genesir. Antes de despedirte, hemos contratado a un especialista que espero te pueda servir en el entendimiento del chino. Aquí te dejo con él para que intercambies apenas un par de frases.
4: ¡Ancositina! ¡Ni hao!
1: No sé si le va a servir esto.
0: Ni hao, dicen.
4: Ni hao, Ancusitina. Ancusitina es Agustina en chino.
1: Ah,
4: Ancusitina.
1: Ah, se le está diciendo hola, Agustina. Claro,
4: hola, Agustina.
1: Muy bien.
4: Ni hao es, sí, Miguel, de por ahí va. Un pequeño consejo, Agustina. Ya,
0: a ver.
4: ¿No cenaste todavía?
0: No, todavía no, son las 7:05, recién terminamos la ciudad prohibida y estamos recorriendo, caminando distintos puntos. ¿Qué me recomienda, señor Llanos?
4: Podría comerse una hamburguesa, una comida rápida, sí,
1: Es muy china la hamburguesa, claro. Como se dará cuenta, era un plato típico oriental. Claro.
4: Exactamente, pero es algo comida rápida. Sí. Si usted quiere pedir una hamburguesa, Agustina, tiene que decir así.
0: A ver.
4: Wo yai ge yao bao bao.
5: ¿Esto es chino?
4: Vamos de vuelta. Escuche, Sergio, porque si capaz que usted se va.
1: Agustina tiene que memorizar esto.
4: Wo yao y ge yao bao bao.
1: Pido un plato de fideos.
4: Ahí está. Eso es para que pida un plato de arroz, una hamburguesa. ¿Eh? Sí, Agustina.
1: La podemos condenar a comer muy mal si usted repite lo que acabo de
4: decir. Agustina, ¿qué significa?
0: Pero, Ulises, ¿cómo voy a venir acá y voy a comer hamburguesa?
1: Bueno,
4: un pancho en la muralla china.
1: Agustina, no, me voy a quedar expectante escuchando lo que va a ser seguramente en un rato nada más, lo que vas a contar de tu visita a la ciudad prohibida, la ciudad de los emperadores, el Palacio de los Emperadores, que es uno de los grandes lugares de China. Bueno,
0: imponente, Sergio, 72 hectáreas y la posibilidad de ingresar y de caminar, no completo, por supuesto, algunas partes, todo pintado de rojo y de dorado, con patios enormes. Pensar que 14 emperadores vivieron ahí, que vivían alejados de todo, que estuvieron 14 años construyendo semejante monumento. En un rato les cuento lo que fue esa visita.
1: Me quedo pendiente, no solo yo, todos los oyentes de tus narraciones de ese lugar emblemático y todo lo que estás contando desde China. Te mando un abrazo enorme, un cariño.
0: Un beso, un abrazo. Chau, chau.
1: 8-7 minutos.
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Suenan los Beatles. ¿Y por qué suenan los Beatles? Porque hoy hubiese cumplido 86 años el extraordinario John Lennon. Qué lindo hubiera sido tenerlo viejito a John Lennon en estos días, pero un hijo de su madre lo mató cuando era muy joven, allá por los 80. 8:11 minutos.

0: Ya está formalmente el Club de los Ocheros abierto al público con la presencia de su conductor oficial, el señor Ulises del Valle Llanos.
1: Exactamente, próximamente tesorero. Recuerda que estamos buscando llegar a tesorero del Club de los Ocheros.
0: Claro, sí. La caja.
1: Sí, sí, Centeno, ¿qué pasó?
2: Se acaba de anular la elección, así que... Bueno, hay una intervención del juzgado electoral.
0: Claro. Los fondos.
1: Podremos apelar eso en un futuro. Bienvenidos los ocheros de fin de semana largo. ¡El aplauso! ¡Vamos! Para todos los que tienen la posibilidad de disfrutar fin de semana largo. No es el caso nuestro porque estaremos al aire.
0: Aquí estaremos el próximo lunes acompañando a los que están disfrutando
1: el
0: fin de semana
1: largo. Al pie del cañón. Será un fin de semana largo algo especial. Estará un poco fresco, pero bueno, a tener en cuenta el dato. En estos momentos, Sergio, 10 grados, 6 décimas la temperatura en la ciudad de Córdoba. 96 el porcentaje de la humedad. Viento del sur suroeste a 8 kilómetros por hora. Visibilidad reducida a 2 kilómetros por llovizna débil y también en algunos puntos neblina. Seguimos remarcando para hoy, máxima 16 grados con un día inestable y obviamente chaparrones. Pero ¿sabe qué?
0: Sí.
1: Nos vamos a tomar contacto a la otra punta del estudio porque nuevamente vamos a tomar contacto.
0: Qué esfuerzo periodístico.
1: Sí, sí,
0: sí. Qué despliegue.
1: Ya tenemos que pedir un aumento el presupuesto para...
0: Agustina Vivanco está en China, sí. 19.073 kilómetros.
1: Claro.
0: ¿Cómo? Y ahora...
1: Ahora nos vamos a ir a la otra punta del estudio, que serán como, ¿cuánto?
0: 4 metros.
1: ¿4 metros?
0: Es bastante.
1: Nos vamos al balcón móvil ventana con Romina Villa. ¿Qué cuéntele a la gente, Romina Villa? Buen día. ¿Cómo está la mañana en la ciudad de Córdoba?
3: Hola, Uli. Hola, Sergio. Y a la mesa y a toda la audiencia de cadena. Personalmente me encantan estos días.
1: Ajá.
3: Estos días grises.
0: Muy bien.
3: Está muy fresquita la mañana. 11 ¿Sí? grados dijiste vos. Para mí está un poquito más fresco. Quizás Ajá. es la sensación térmica. Así que recomendamos abrigo, paraguas. Hasta hace un ratito llovía.
1: Bien, bueno, perfecto. Cortito y concreto el móvil ventana.
2: Evidentemente no coincide con usted. Esto parece la interna del radicalismo, más o menos.
1: Pero, escúcheme. ¿Qué recomendaría a la señora que está en la casa para un día como hoy?
3: ¿Qué recomendaría de
1: sí. que...? Un almuerzo, porque este también es gastronómico.
3: Perfecto.
0: Es un multiquiosco lo de Ulises.
3: Para el almuerzo, un pastel de papas, ¿le parece?
1: Bien,
0: qué rico.
1: Bien.
3: Una merienda con un arroz con leche.
1: Bien. Arroz con leche, listo. Y también de postre, arroz con leche.
0: ¿Pastel
1: también.
0: De papa con quesito arriba?
3: Con queso arriba, bien. Gratinado.
1: ¿Usted sabe que le ponen merengue al pastel de papa en la zona de Mendoza?
0: No.
1: Listo, bueno. A ver, una sugerencia. Sí, ¿qué
4: lamentablemente
1: pasó?
4: Va a morir otro lechoncito.
1: Ah, bueno. Gracias, Romina Villa, nuestro móvil ventana de
3: Esperemos
1: hoy.
3: Mejor el tiempo para la tarde.
1: Ojalá.
3: El partido.
1: Ah, usted...
0: Claro, por supuesto.
1: Ah, mire usted lo que nos venimos a enterar.
0: Se va a seguir trabajando en la producción de Juntos, que viene ahora en 15 minutos.
1: Por supuesto.
0: Es una de las productoras del programa.
1: Gracias, Romina Villa, con la recomendación, ya sabe. Pastel de papa, arroz con leche para la tarde, fresquita, seguir abrigado y a disfrutar del fin de semana largo, Sergio.
0: Claro que sí.

0: 8:15 minutos, está llegando a su punto culminante el juicio por el caso Maradona, Ariel.
1: Sí, efectivamente, ayer fueron los alegatos en los tribunales de San Isidro. Allí la fiscalía tomó la palabra y pidió que Luque sea condenado a 12 años de cárcel. También pidieron 10 años de prisión para Nancy Forlini y 8 para Agustina Kosachov. Recordemos que para los fiscales, Luque cometió el delito de homicidio simple con dolo eventual, la misma figura que les atribuyeron a la coordinadora médica de Swiss Medical, Nancy Forlini, y a la psiquiatra Agustina Kosachov. Para los otros tres acusados, el psicólogo Carlos Díaz, el coordinador de enfermeros Mariano Perroni y el enfermero Ricardo Almirón, la fiscalía solicitó penas de entre 4 y 5 años de cárcel y el doble de inhabilitación para ejercer la profesión. Los consideró autores del delito de homicidio culposo. Por último, para el médico clínico Pedro Di España, el séptimo imputado, la fiscalía se pronunció por la posición de no presentar cargos, con lo cual quedará libre justamente de cualquier condena. Todos los imputados están siendo juzgados por los hechos ocurridos entre el 11 y el 25 de noviembre de 2020, entre el traslado tras la operación de un hematoma subdural que sufrió Diego Armando Maradona en la Clínica Olivos, hasta la vivienda en el barrio San Andrés de Benavides, en el partido de Tigre, donde finalmente fue encontrado muerto esa mañana. Así que prontamente van a estar los resultados de este juicio que se está llevando adelante allí en los tribunales de San Isidro, con estos pedidos de condena de entre 10 y 12 años para los principales imputados por la muerte de Diego Armando Maradona.
0: Gracias, Ariel. Repasamos los títulos de Radio Informe 3.
2: La Corte se reúne de urgencia hoy y prepara un nuevo fallo para reponer los límites a la venta de tierras a extranjeros.
3: Debe resolver una nueva cautelar y restablecería las restricciones a la adquisición de campos por parte de extranjeros tras el fallo que revocó una sentencia contra el DNU 70 de Milei.
2: La oposición busca derogar el decreto en la Cámara de Diputados.
3: La justicia dejó firme el decomiso de bienes que están a nombre de Máximo y Florencia Kirchner en el marco de la causa Vialidad.
2: La Cámara de Casación rechazó el planteo que el diputado formuló junto a su hermana para impedir que se avance sobre las casas, terrenos, hoteles y departamentos anotados a nombre de ambos.
3: La Auditoría General de la Nación dijo que se perdieron 1.000 millones de dólares con las inversiones en oro y el Banco Central salió a negarlo.
2: El titular del ente de inspección dijo que se especuló con el oro y hubo un error de cálculo, en tanto la entidad bancaria lo acusó de tener fines políticos.
3: La justicia de San Francisco condenó a prisión perpetua a los 3 acusados de cometer el asesinato de Aralí Vivas, la niña de 8 años, abusada y asesinada en Brickman, al noreste cordobés.
2: Fueron condenados la madre de la niña, Rocío Rauch, de 28 años, su pareja, en ese entonces Ezequiel Simeone, y un amigo de ambos, Cristian Varela.
3: AISA, el servicio de agua potable y cloacas de Buenos Aires, vuelve a manos privadas por 340 millones de dólares.
2: Tras 20 años a manos del Estado, ganó la licitación un fondo holandés asociado con uno de los dueños de Edenor, una empresa brasileña y otro contratista de servicios públicos.
3: Al igual que Maduro, Delcio Rodríguez adelantó la Navidad para activar la felicidad de los venezolanos.
2: La presidenta encargada anunció que la celebración en Venezuela comenzará el 1 de noviembre y dijo que adelantar la fecha tiene un impacto positivo en la economía.
3: Sin delegación de facultades, la policía asumirá la conducción operativa en los grandes eventos en la ciudad de Córdoba.
2: El acuerdo contempla que la Fuerza Provincial asuma la conducción de operativos especiales de seguridad y mantenimiento del orden público, con facultades para impartir instrucciones al personal municipal afectado.
4: Después del clásico Belgrano Talleres, el Concedebro aplicó sanciones. Al vicepresidente sexto de Talleres le aplicaron tribuna segura por 8 meses. A los identificados por la agresión al personal femenino de UTEDIC, 4 años de tribuna segura, y a las dos personas que agredieron al micro del Club Atlético Belgrano se le aplicó tribuna segura de por vida y serán expulsados como socios del Club Atlético Talleres. En el fútbol internacional, hoy a las 4 de la tarde en España, Málaga Español, en Francia 15:45 Lens Lyon, y en la Bundesliga 15:30 el Borussia Dortmund con el Werder Bremen.
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0: 8:22 minutos. Les quiero recordar lo que ya les dije el miércoles. A las 5:30 de la tarde, hoy 5:30 de la tarde, en el Museo Evita, en el Palacio Ferreira, se presenta Historias de Gente Aguerrida, un libro póstumo de Juan y Bettoli. Lo va a presentar Miguel Claria, que es además el autor del prólogo del libro. Ahí van a estar la mamá de Juan y Bettoli, Carmen Buteler, y la hermana de Juan y Bettoli, Paula Bettoli. Ellas hicieron el libro que dejó plasmado en textos y en fotos extraordinarias Juan y Bettoli antes de su muerte, su trágica muerte en África. El libro cuenta su viaje en bicicleta de 12.000 kilómetros entre Pekín, ahí donde está Agustina Vivanco, y Irán. Un libro fantástico y una historia extraordinaria, la historia de Juani y la historia de cómo su madre y su hermana reconstruyeron e hicieron posible realizar ese libro. A las 5:30 de la tarde iba a estar Miguel Claria, que, repito, el martes regresa aquí a la conducción después de sus vacaciones en Radio Informe 3. 8:23 minutos, hemos estado poco menos que celebrando durante todo el programa que está empezando el fin de semana largo que incluirá el próximo lunes 12 de octubre. Está en línea Silvana Torres, intendenta de la localidad de La Cumbrecita, en el departamento Calamuchita, uno de los destinos emblemáticos que tiene Córdoba. Intendenta, ¿cómo le va? Buen día.
9: Hola, ¿cómo le va, Sergio? Buen día.
0: El gusto de saludarla. Me imagino que hoy debe estar nublado, está lloviznando. ¿Hoy cómo está el clima? Debe estar fresco también, frío.
9: Está fresco, sí, es fresco porque ha llovido ayer, está lloviznando ahora y está bastante nublado, sí, con un poco de neblina también, te diría, en las sierras.
0: Ajá. ¿Y cómo van las reservas que tienen para este fin de...?
9: Siempre que son fines de semana largos tenemos muy buena expectativa, así que ayer estábamos casi a un 90%, era un 87%, así que yo calculo que hoy debe haber superado por ahí el 90% de la ocupación, y después siempre alguien que viene en el día, durante el día, se hospeda también, eso también está bueno.
0: Claro, hay que decir que mucha gente va por el día. ¿Cuánto están cobrando ahora el estacionamiento, la entrada al pueblo?
9: El estacionamiento, 18 mil pesos. Ajá. El tiempo que te quieras quedar.
0: Por auto, sí, sí. Por vehículo.
9: Por auto, sí.
0: Uh-huh. ¿Y los que se alojan ahí no pagan ese precio? ¿No lo pagan? ¿Sí?
9: No, por supuesto. El que se aloja pasa directamente al hospedaje.
0: Puede pasar directamente con el auto. Ahí.
9: Claro, pasa con el vehículo al hospedaje y lo deja estacionado en el hospedaje. Después circula como todos caminando, por supuesto.
0: Aquí Ulises Llanos, que es un especialista en comida que tiene este programa, me pide que le pregunte qué recomiendan comer en un día o en un fin de semana como hoy en la Cumbrecita. ¿Qué hay para comer? ¿Qué plato nos recomendaría con este frío?
9: Mira, con el frío yo siempre digo, casi siempre digo lo mismo. El goulash con spätzle, sí, es claro. Fantástico. Es un plato calentito, que tiene mucho sabor, que tiene un poquito de picante, entonces ayuda a pasar lo que es el frío. Pero después también tenés mucha variedad de pastas caseras, que acá el gastronómico lo hace muy bien con salsas de autor, así que la verdad que...
0: Y a la tarde unas tortas alemanas o suizas.
9: Chocolate con tortas, exactamente, una selva negra, strudel... hay muchas opciones de repostería y la verdad que sí, es muy rico eso, y la verdad reconforta cuando salís a caminar y en un día fresco así también.
0: ¿Están esperando una buena temporada de verano? Ya ahora que estamos cerca del momento en que la gente empieza a tomar decisiones para el verano.
9: Estamos esperando, sí, estamos muy expectantes, hemos hecho bastantes promociones para eso, y sí, siempre es un poco la incertidumbre de los fines de año, que por ahí estamos medio flojos a nivel económico general, pero bueno, siempre expectantes, y somos un destino elegido, como bien lo dijiste, pero bueno, hemos tenido las últimas temporadas un poquito menos de lo que se esperaba, ¿no? Claro. Siempre un 10% manejábamos.
0: Claro, menos que en otras épocas.
9: Menos que en otras épocas,
0: por supuesto. Se está notando en estos meses una caída del consumo.
9: Nota también, sí, ahí. Y la gente, una de las cosas que deja de hacer justamente son lo que es el ocio, ¿no? Entonces uh-huh. va dejando de lado esto, y o si lo hace 2 o 3 días como muy poco, y bueno, y el consumo también se cuida muchísimo el bolsillo.
0: Silvana, le agradezco el contacto con Rodiforme 3, que tengan un gran fin de semana largo.
9: Muchísimas gracias. Están todos más que invitados, como siempre. Hasta Mire, luego.
0: No nos invite mucho porque somos como 15 en Radio Informe 3. Le vamos a caer todo.
9: Le agradezco. Vale, no hay problema, hacemos una caminata.
0: Le mando un abrazo grande. Muchas gracias.
9: Igualmente.
0: Hasta pues luego. Silvana Torres, la intendenta de la... Silvana Torres, la intendenta de la Cumbrecita. No vamos a ir a ningún lado. No vamos a ir a ningún lado.
10: Yendo.
0: A donde vamos a ir ahora, inmediatamente... Es en busca de la buena noticia del día.
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0: El protagonista de esta buena noticia del día, que va a traer inmediatamente Lucía González, quién sabe, pueda sobrevolar la Cumbrecita y las altas cumbres en poco tiempo más, Lucía.
12: Ojalá, Sergio, todo indica que sí. Estamos hablando de un nuevo cóndor andino que va a ser liberado en los próximos días. Después de ser rescatado, no podía volar, lo encontraron cerca de la localidad de La Paz. Estaba muy flaco, no podía valerse por sus propios medios. Lo rehabilitaron en el Tatú Carreta y lo van a liberar en los próximos días. ¿Sabés cómo se va a llamar, Sergio? Se va a llamar, cuando sea liberado, Daniel, el cóndor Daniel, porque
0: el
12: fue elegido.
0: Cóndor Daniel.
12: Sí, porque la comunidad educativa de la Escuela Ingeniero Arturo Pagliari propuso el nombre de este ejemplar en homenaje a un director que tuvieron, que se jubiló hace poquito, que lo quieren mucho, y le van a poner el cóndor Daniel.
0: Qué lindo Adrián, homenaje. Qué lindo
12: hermoso,
0: homenaje.
12: Hermoso.
0: Al profe Daniel.
12: Al profe, tal cual. Bueno, Adrián Rinaudo, que es director de Policía Ambiental, nos contó más sobre este cóndor que va a ser liberado en los próximos días.
13: Los próximos días se va a proceder a la liberación de un cóndor macho juvenil que fuera rescatado en el mes de mayo a la vera de la Ruta 14, cercano a la localidad de La Paz. La policía de la provincia de Córdoba, alertado por unos vecinos que encontraron el animal en la banquina sin poder volar, da aviso a Policía Ambiental. Desde allí se lo traslada rápidamente al Centro de Rescate y Rehabilitación Tatu Carreta y solo se descubre que estaba bajo de peso. Se corrige su alimentación y en el lapso de estos meses ha logrado prácticamente duplicar su peso, por lo tanto recibió ya el apto sanitario y comportamental para ser liberado. El animal va a ser liberado en el Parque Nacional Quebrada del Condorito, en un programa que lleva un seguidor satelital, un rastreador, en un programa conjunto que tiene la Universidad de Comahue de Bariloche y la Universidad Constanza de Alemania, conjuntamente con Policía Ambiental, con el Parque Nacional Quebrada del Condorito y el Centro de Rescate y Rehabilitación Tatu Carreta. Y que es la primera vez que un dispositivo totalmente nacional se va a colocar en un animal de estas características para ser liberado.
12: Bueno, Daniel, ahí está el cóndor. Daniel, el cóndor andino, que ya está gordito y va a poder volar.
0: Aquí
12: Sergio.
0: Ulises tiene declaraciones del cóndor, Daniel.
12: A ver.
0: No, pero es un perro. No,
12: bueno,
0: eso.
12: Es un perro.
4: Pasa que lo están alimentando recién. Claro. De tomar.
0: ¿Qué manera de terminar la semana de Radio Informe 3? Aquí nos despedimos, aquí nos vamos. Nos vamos a encontrar la semana que viene, el próximo lunes. Pero antes cerramos la buena noticia del día.
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0: Llega juntos, llega Fernando Genesir, llega la fiesta de la radio. Hasta el próximo lunes. Abrazo grande.
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0: 8 de la mañana, 32 minutos en toda la República Argentina. 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

Saludo cordial, abrazo gigante para toda la gente que nos elige cada día, cada mañana. Gracias, gracias por estar ahí, por acompañarnos. Y la invitación renovada para que sigamos juntos hasta el mediodía es simple, fácil, vos la sabés, a través del mensajero de Cadena 3, a través del YouTube, a través del WhatsApp, podés hacer todo lo que quieras. Mandás mensaje de voz, mensaje escrito, saludo, opinión, pregunta, todo, todo lo que quieras, acá estamos. Ustedes también son parte de esta comunidad. Gracias porque hacemos juntos hasta el mediodía en Cadena 3.

0: Está hermosa la mañana con un poco de lluvia. Pronóstico de que va a seguir así, nublado, fresco en Córdoba. Pero vamos a actualizar los datos del tiempo. Y te saludo, bienvenida Silvina Ledesma. ¿Cómo estás, Sil? Buen día.
1: Hola, buen día, Turco. Hoy el GPS nos marca dos rutas. Una hacia la panadería y otra hacia la siesta, sin duda alguna. Porque así como se presenta la mañana en Córdoba capital con llovizna y cielo cubierto, se espera que sea todo este viernes. 10 grados 6 décimas en este momento, la humedad 97%, hay viento del sur a 8 kilómetros por hora. Hoy se espera que la máxima llegue a los 16 grados, así que salgan con paraguas y con un abrigo porque está fresquita la mañana.
0: Vos dijiste panadería, siesta, yo puedo agregar cafés lindos para tomar un cafecito. Me estoy imaginando el mediodía. No sé por qué es, pero se me viene a la cabeza el guiso de fideo moñito.
1: Uy, sí, o el guiso de lenteja.
0: O la polenta.
1: La polenta con mucho queso.
0: Y pero sí, aparte sí, debe ser de los últimos días para aprovechar esto, porque ya se viene, ya estamos en primavera. 8:30

0: ¿Está en vivo?
1: Sí, sí, acá estamos en vivo, en directo, escuchando la música que pones vos, Mamonde. Vamos a empezar de una manera distinta el viernes, porque es viernes, porque se viene el fin de semana, porque además se viene fin de semana largo, lunes feriado.
2: Claro.
1: Tanto que acá ya me están diciendo, después vamos a hacer una recorrida por los principales valles, son todos turísticos en Córdoba, para Bachasca, Tras la Sierra, Calamuchita, Punilla, Sierras Chicas, un lugar más lindo que otro. Porque acá nuestro querido amigo el Turco Hatter, que está allá en Tras la Sierra, en San Javier, dice, hola Turco, por las dudas te sirve este dato. Ocupación 95% para este fin de largo. Enero viene flojo, lenta la ocupación para la temporada alta, pero este fin de semana 95% de ocupación y el hotel al 100%. Repito, San Javier.
2: Sí.
1: No es un lugar que tenga muchísimas plazas, pero es bellísimo porque tenés ahí el Champaquí al frente.
2: Muy lindo.
1: Así que no sé cómo vendrá.
3: ¿Conocés por ahí
1: vos? Sí, conozco. Hermoso. Ya vamos a estar en Carlos Paz, en Tras las Sierras, en Calamuchita, en las Sierras Chicas, en los principales destinos turísticos. Bueno, tenemos la fiesta del alfajor en La Falda.
2: Claro, y le podríamos preguntar a nuestros oyentes si tienen planeado algún viaje este fin de semana largo también, que nos cuenten.

0: Bueno, estábamos hablando de los que se van o de los que tienen ganas de irse el fin de semana a los principales valles turísticos de Córdoba o de otros lugares del país. Y para los que se quedan, y ya nomás, en el arranque de viernes, en el comienzo de juntos, ya nomás, para los que se quedan.
1: Sí.
0: Levanta, levántame un poquito con esa música.
2: Al final no lo

0: Para todos los que se quedan y no se van el fin de semana a ningún lado, un regalazo, un premiazo. El primero de los tantos premios. Es un programa cargadísimo, me encanta. Premios para ustedes, para la gente, para nuestros oyentes. Primero de los premios que tiramos en este viernes.
1: Vos sabés que te deberías poner de pie para presentar este sorteo.
0: Me pongo de pie.
1: Sí, sí, porque es
0: una orden de compra, un clásico ya de los viernes, ¿eh? Un clásico de los viernes. 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Lo único que tenés que hacer es tomar tu teléfono. Creo que ya tenés agendado el WhatsApp de Cadena 3 ahí. Sí. Mandás la palabra asado.
2: Hagamos un asado.
0: No, ¿qué tiene que ver Messi? ¿No? ¿Cómo manda Messi? No, ya está, ya se retiró Messi. ¿Qué va a mandarme? ¿Para qué? Mandá la palabra asado, nombre, apellido, tres últimos números del DNI. 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Riñón, vacío, matambre.
1: Sí.
0: Costilla, tapa de asado, chinchulín. El asado vos te lo armás como vos quieras. 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
3: Te queremos todo, Turco, gracias.

0: podemos hacer choripán porque hay lluvia.
1: No, no, Cristina, vamos a hacer lo mismo. Cristina, vamos a hacer lo mismo, choripán, asado. O nunca hicieron un asado con lluvia. Lo tapa con una... con una de esas bandejas del horno.
2: Ah, yo decía con un cartón nomás.
1: También, con un cartón, con una bandeja del horno. Pero sí, mirá, si no, sale lo mismo el asado.
2: Pero claro.
1: Gracias a toda la gente que llama, participa, opina. Hay un gran fin de semana futbolístico. Sí. Por fin se terminó la fecha FIFA, el embole.
2: Pues.
1: Y pero sí, que eso, estás viendo Uzbekistán con Grecia. Dinamarca con Noruega. Basta, loco, terminemos con este verso, que vuelve el fútbol. Mauricio Coccola, hermano, ¿cómo estás? Buen día.
3: ¿Qué tal, Turco? ¿Cómo estás? Buenos días. Un abrazo grande para todos. Muy bien, espectacular. Vuelve el fútbol nuestro, el que más nos gusta. ¿Cómo le va, señora? Buen día y vuelve con un partidazo. Más allá de que hoy la fecha arranca con otros encuentros, es un partido de... campeonato clausura, lo que están jugando. Tabla del año. Copa Libertadores. Y los dos mejores equipos del momento.
1: Sí, sí.
3: Más no se puede pedir.
1: No, no, no sé si es el partido del año, pero uno de los partidos del año seguro.
3: De la fecha no hay duda.
1: Ah, sí, obvio.
3: 19:30, Instituto Boca. Es muy importante por la tabla anual que otorga un campeonato. Los dos están peleándola. Boca, si gana hoy, queda puntero de la tabla del año. Que, insisto, otorga un título. Y hay muchos hinchas de Boca que están soñando con ser campeones de ese título en la penúltima fecha cuando reciban a River en la Bombonera. Para Instituto es la posibilidad de quedar a un punto de la Copa Libertadores de América. Avanzar a octavos de final.
1: Viste que acá siempre le encontramos algún pero, algún problemita o
3: algún defectito le va a encontrar. A ver,
1: o algún motivo para la polémica.
3: Sí. Pero
1: en este caso no somos nosotros, sino un oyente.
2: ¿Qué dice?
1: Que
2: ¿qué
1: se
2: dice?
1: Llama Ignacio. Y que manda este mensaje.
3: A ver.
1: Turco.
3: Sí.
1: ¿Para qué juegan Instituto y Boca en el Kempes si no lo llenan?
3: ¿Cómo no lo llenan? Va a ir muchísima gente.
1: No, está bien, pero no está todo vendido, no está agotado.
3: No todavía. No todavía quedan algunas localidades plateas. Las populares se vendieron todas. Quedan algunas plateas de Boca, especialmente, que es la tribuna más grande. Es una tribuna de 17.000 personas.
1: ¿A dónde va Boca? ¿A la Gasparini?
3: A la Gasparini, la doble bandeja para el que no conoce el estadio que se ve por la televisión.
1: Ah, o sea que no es un problema de los hinchas de Instituto que no llenan el Kempes, sino que... O también quedan plateas para Instituto.
3: Quedan unas pocas plateas para Instituto, muy poco.
1: O sea que quedan de los dos.
3: Se va a vender todo para mí, Y si no, va a quedar muy, muy poquito. Ayer hablé con un dirigente de Instituto, sacaba una cuenta, me decía... $700.000 más o menos vamos a recaudar por este partido. Hay que tener en cuenta, señalan ellos, que por ejemplo Boca juega el martes en la Bombonera por la Copa Sudamericana y ese partido hay que pagarlo. No es gratis, no te viene por ser socio.
1: Bueno.
3: Y acá también. Y Boca ha tenido muchos partidos, ha ido a Rosario hace
1: bien,
3: un par de fines de semana.
1: Vos me estás dando explicaciones por las cuales Boca no llena la platea Gasparini y por las cuales Instituto no llena la platea Ardiles. Pero es una
3: realidad.
1: Yo
3: voy a aceptar.
1: Por el momento,
3: ¿qué hago está puesta?
1: Por el momento no está todo vendido. Por el momento no está.
3: Cuando sean las 7:30 de la tarde y pite el árbitro.
1: Ahí vos decís que va a estar lleno.
3: Bueno, ahí vamos a ver.
1: Listo,
3: ahí
1: veremos. Vamos a ver. Veremos. No molestamos.

0: Franco, quisiera saber si llegan mis mensajes.
1: Sí.
0: Porque nunca me han nombrado para nada. Soy Alcira.
1: Sí.
0: De Argüello.
1: Hola, Alcira.
0: Un beso muy lindo tu programa.
1: Gracias, Alcira. Te mando.
0: Así.
1: Seguimos así.
0: Los quiero mucho.
1: Gracias, Alcira. Un beso enorme. Sí, está llegando. Te acabamos de escuchar al aire. Gracias.
2: Claro.
1: No, no le digas vieja. Alcira, querida, te mando un beso enorme. Gracias por escuchar Cadena 3. Me dicen que está lloviendo, que llovió, que vino muy bien la lluvia. En Freire, un saludo grande para todos Freire. Estuvimos la semana pasada ahí, fue una locura de gente. ¿Qué dice Aníbal Trocero? A ver, ponelo.
3: Gracias, querido, ¿cómo andás? Buen día.
1: ¿Todo
3: para
1: bien?
3: Transmitirte la alegría, en Freire nos llovió, pueblo que necesita la lluvia, che. Buen día para todos, un saludo grande y una alegría acá en Freire, para compartirla con vos, papá.

0: Buen día, Turco. Buen día, Silvina. Buen día a todos en el programa. Buen día a toda la audiencia. Turco, este mes cumplo 50 años. El 25 de octubre, cada domingo, no los voy a poder escuchar porque no van a estar en el aire. Pero claro, tirame un regalo este mes, algo, un ayudín para pagar el asado ese día, por lo menos.
1: Bueno. Bueno, saludos. Feliz cumpleaños anticipado. Y lo que podés hacer es mandar la palabra asado. Si estamos regalando 100 lucas, el voucher de 100 mil pesos de Cordíes para que te compres el asado como vos quieras.
2: Buenos días, Turco y compañía. Me entretienen mucho siempre. Quiero agradecerles las entradas que gané ayer. Una genia, Carla Dogliani, con todos sus personajes en el unipersonal culpable. Sigan regalando para otros eventos, así me vuelvo a anotar. Muchos saludos a todos, dice Flavia.
1: José Luis Domenech tira una piedra en el lago de aceite y dice: hola, buenos días, Cadena 3. Quiero creer en la honestidad de este sorteo.
3: A ver.
1: Y manda la palabra asado, José Luis Domenech 008. Sí. Pero ¿y cuál sería la deshonestidad? Claro, hola, Adrián Simeone, ¿cómo estás? Buen día.
4: Buenos días a todos. José nos está extorsionando.
1: Claro,
4: porque el tipo lanza un manto de sospecha con la expectativa de que nosotros, para que no sospechen de nosotros, le vamos a hacer el sorteo a José.
2: Claro, exacto.
4: Pero José, depende de la suerte.
1: Pero sí, sorteamos un montón de cosas todos los días.
4: Depende de la suerte, José. No sé si te va a tocar igual.
1: No. Y además tenemos escribano. Es más, hoy a las 11 hacemos otro sorteazo. Ya te lo contamos en un ratito nada más. Sí. Pero a propósito de Adrián Simeone, estoy viendo en Aeroparque también, en miles de turistas que aprovechan para viajar el fin de la

0: Jorge dice: Turco, lleva más gente Belgrano a un banderazo que Instituto contra Boca. Bueno, chicos, no empecemos.
1: Tranquilo.
0: No, ya sabemos que, bueno, Instituto no es el club más con más socios ni el más convocante. Y bueno, que ahí están entre Talleres y Belgrano. Pero van puntero, van primero, no molesten, ¿no? Turco, yo quiero saber la honestidad del Kini 6, que hace 20 años le juego y no lo gano, dice Francisco Reina. Bueno. Claro, doctor Reina, exactamente. Porque si no, vamos a sospechar de todo, claro. Atentos que estamos hablando del primer fin de largo de la primavera, cómo van a estar las sierras este fin de semana largo. La gente que estamos viendo sale desde las terminales de ómnibus, desde Aeroparque, desde el Aeropuerto Córdoba. Y a propósito de turismo, de viajes, del verano, Adrián Simeoni, ¿cuál es el título que me dejas?
2: Va a ser más caro vacacionar en Brasil, Turco, este año de lo que fue el año pasado. La cuestión es, ¿cuánto más caro? ¿Y qué puede llegar a pasar con los turistas argentinos? ¿No?
0: ¿Cuánto más caro? Por el momento, ¿cuánto más caro?
2: Hay alguna estimación que hizo la Secretaría de Turismo, Daniel Scioli, que reflejó comentarios que dando vuelta, que dice hasta 40% más caro. Yo me puedes hacer cuenta, tengo otros números. Después te los cuento.
0: Bueno, pero dejas un temazo para que le preguntemos.
2: ¿Qué vamos a hacer? Nos vamos a ir a Brasil. 1.200.000 argentinos fueron a Brasil en enero y febrero del año pasado.
3: Nos encanta Brasil a los argentinos.
2: Aclarando, o sea, los cordobeses ni a hablar, ¿sí? Son tremendos.
0: Aclarando, como siempre, que hay un gran porcentaje de la

0: Argentino, es muy de Brasil. Si van a ir lo mismo a Brasil con el 40% más caro el real.
1: Poneme en salmuera el 40%.
0: Bueno,
1: digamos, vamos a hablar de eso.
0: Es más caro Brasil. No sé si el 40, el 30, por el triunfo de Bolsonaro, es más caro Brasil. Hoy.
1: Es que se apreció el real, claro.
0: ¿Dejará de ser conveniente para el turista argentino? ¿Se frotan las manos los hoteleros de Córdoba, los dueños de cabañas?
1: Del interior del país, claro, de toda la Argentina.
0: O la gente va a ir lo mismo a Brasil.
1: Yo que los cabañeros de Calamuchita, por ejemplo, le prendería una vela a Bolsonaro.
2: No sé ni de qué estamos hablando.

0: Sí, acá el Colo Berrondo me dice, agrega, Turco, además dicen que va a ser un verano muy lluvioso por el Super Niño. Bueno, sí, pero en Argentina también. Sí,
1: claro.
0: Escribe Claudio y dice, Turco, yo me voy el domingo a Brasil. Y aún con el real más caro, es muchísimo más barato que las sierras. Sale la mitad que acá, loco. Turco, aún con Brasil más caro, acá siempre te aumentan por el verso de la inflación. Dice Ernesto.
1: Estamos hablando de las sierras de Córdoba y ¿qué pasará en la costa, por ejemplo, Argentina?
0: Sí, en términos generales.
1: ¿También?
0: Argentina,
1: sí, sí.
0: Sea la costa,
1: siempre
0: sea la sierra.
1: Siempre es más caro que Brasil.
0: Sí, yo no sé. También que en Brasil tenemos una inflación anual de ¿cuánto?
2: Y 4, claro, algo por ciento. Entre el 4 y el 5% está ahora porque está alta. Se les disparó.
0: Prácticamente no tienen inflación, no tienen aumento de precios. Pero bueno, no sé qué va a hacer la gente. Si
1: me
0: aún
1: voy a Brasil igual, dice Maximiliano. Acá te vuela la cabeza con los precios. Y si vas a la costa, peor. Encima el trato no es muchas veces el mejor.
0: Omar Silvi.
1: Sí, ni lo dudo, gasto un poco más en el viaje, pero a la larga te sale lo mismo, más barato, y te tratan como un rey, dice Maxi.
0: Omar Silvi dice, buen día, Turco, turismo en Córdoba. Lamentablemente acá todo es más caro que Brasil, dice Omar.
1: Federico de Salta, Brasil sin pensarlo, incomparable con las playas del país y del resto de los lugares de Argentina, me refiero a precios, aunque esté el 40% más caro, sigue siendo más económico que vacacionar en Argentina.
0: Turco, yo no voy a Brasil porque va a estar Bolsonaro como presidente, se va a poner heavy. Bueno, pero este sería otro motivo, digamos, sería claro. Otra cuestión. Acá estamos hablando, sí, por una cuestión de precio, como va a ser más caro Brasil. Vas a necesitar más dólares para comprar reales.
2: ¿Por qué dice que se va a poner heavy?
0: No sé, qué sé.
2: Hay en la playa de Ipanema, nadie se entera de quién es el presidente, creo yo.
0: Turco, a Brasil de una, es diferente el trato, dice Martín Tincho. Claro, bueno, entonces hay distintos motivos. Estamos preguntando por el tema precios, si seguirá siendo conveniente Brasil contra Argentina, contra la sierra, contra el mar, contra la costa. A pesar de que está aumentando el precio del real por el triunfo de Bolsonaro. 8:56 en la mañana.

0: Hola, buenos días, Lili. Escuchando su excelente programa, saludo Turco, Silvina y a todos por ahí. Una pregunta respecto de la visita del Papa. Dijeron que no se podía llevar ni carpas ni gazebos. Dijeron que sí se podía llevar heladerita. ¿Pero se podrá llevar reposeras? Porque habrá lugar donde sentarse, ¿no? Entonces pregunto si se puede llevar reposeras.
1: Claro. Qué buena pregunta. A ver, Karina Sabele y Romina Villa, si podemos consultar con el padre que nos atendió.
2: Nicolás.
1: Con el padre Nicolás, a ver, es un detalle no menor. Se va a poder entrar con heladerita.
2: El tema es que llevar una reposera me parece que te exige un poquito más de espacio, ¿no? Y si hay tanta convocatoria, quizás molesta.
3: ¿Pasar 14 horas parado?
2: Claro. Sí, habría que ver. Bueno, lo consultamos con el padre.
1: Cuando vino Juan Pablo II, bueno, nosotros éramos jóvenes, nos sentamos en el piso. Creo que ni dormimos.
3: Ayer dijeron carpas, no, porque claro,
1: no, ahí carpas ya no.
2: Carpas no.
1: Bolsa de problema, pero una... Turco, ya reservamos para Brasil la primera quincena. Aumentaron un poco, igual es más barato que Córdoba, por lo menos los alquileres, dice Hernán.

0: Hola, Turco, buen día. Para decirte que a Carmina Clavero se largaron un chaparrón bastante fuerte.
1: Bueno, gracias, Carlos. Ustedes hacen el programa, ¿se dan cuenta? Ustedes nos avisan, nos cuentan, nos mandan audio, mensaje escrito, participación en sorteo. Explotó. Está lloviendo, sí, estrellas.

0: Hola, buenos días. ¿Este WhatsApp pertenece a Cadena 3?
1: Sí, sí.
2: Sí, sí, claro. Exactamente. Sí, sí. Este, sí, sí. Bueno, ¿qué te iba a decir? ¿Qué te iba a decir?
3: ¿Qué me ibas a decir?
1: Estás disperso.
4: Ay, sí, estás disperso. Tienes que ser más ordenado.
1: Es que...
3: ¿Qué estás pensando tanto?
5: El ordenador de talentos de...
1: No, es que por un lado...
5: Mamonde no puede...
3: Mamonde es tu oportunidad de ordenarlo a...
1: Es que... Al Barenque, que venga, por favor. Es que veo el WhatsApp de Cadena 3.
3: Sí.
1: No es que no lo pueda creer, pero la verdad es impresionante la cantidad de gente mandando la palabra asado, la palabra cordies, nombre, apellido, tres últimos números del DNI por el regalo del voucher de 100 mil pesos.
5: ¿Ya te llegó el sobre?
1: Yo me quedo, yo te digo, si estaba pensando en irme a San Javier,
3: sí,
1: a Carlos Paz, oh, bueno, la verdad quería lo mismo, pero
3: claro, cargas si me, en el baúl del auto y te vas.
1: Si me San gano Javier el asado de cordies, me quedo. La gente manda la palabra asado o la palabra cordies, 100 mil pesos el voucher para comprarte el asado que vos quieras para vos, para tu familia, para tus amigos, para tu barra, para ver esta noche y escuchar por Cadena 3 el partido Instituto Talleres. Y a propósito, estoy disperso por esto que les voy a contar ahora. Levantame un poquito con los bichis.

0: Bueno, no, ya les pido ayuda. Pero antes, Gonzalo Carrasquera, respuesta para la oyente que nos preguntaba, una pregunta muy interesante, si se va a poder entrar con reposeras al predio de Fadea para la vigilia del Papa en Córdoba. Gonzalo, buen día, ¿cómo estás?
1: ¿Cómo estás, Turco? Buen día. ¿Qué haces? Bueno, está lloviznando a esta hora en la ciudad de Córdoba. Efectivamente, sí, señora, va a poder ir con la reposera al predio de Fadea cuando esté el Papa, en la previa también, obviamente, cuando se abra todo el día anterior. A ver, ¿qué otra cosa? Bolsa de dormir también, botella de agua, obvio, mate, comida, cargadores portátiles para el celular. El predio además va a contar, y es importante esto, con puesto de hidratación el desarrollo de toda la actividad, que son 2 días, ¿no? No, pero no, no. Sí, si usted va con reposera, sí puede.
0: Perfecto, entonces heladera sí, reposera sí. Son las dos principales preguntas de la gente. Pueden entrar con la heladerita.
2: Casillas rodantes, por ejemplo.
1: No.
0: Y lo otro que me dice Sergio Supo, que venga Sergio, porque estamos por hacer, aunque sea para que lo diga él, estamos por hacer el desayuno con, perdón, en la mesa de café con Agustina, desde China. Pero... Me dice Sergio que también está bueno que lleven, que la gente se prepare para llevar una radio chiquita para escuchar Cadena 3 en la vigilia con el Papa.
3: ¿Qué pasó?
0: Porque con Cadena 3 lo vamos a estar acompañando toda la vigilia. Y usar el celu va a ser difícil, ¿viste? Por el tema de la cantidad de gente, la conectividad. Y entonces, bueno, la radio, como siempre, la radio cerca de la gente, acompañándote. Sergio Supo, ¿qué tal? Buen día. ¿Cómo estamos?
4: Días, ¿cómo le va?
0: ¿Todo bien? Después te pregunto para esta noche el pálpito tuyo, que la otra vez la acertaste con el partido Instituto Talleres. Pero ahora... ¿Pero
2: cómo que fue una, no fue un acierto eso? Dijo que iba a haber un claro ganador.
0: Escucha, nada más. ¿Podemos adelantar algo o no podemos decir nada todavía de lo que tenemos preparado para acompañar a la gente con la visita del Papa en Cadena 3?
4: Bueno, vamos a tener una gran cobertura. Todavía no tenemos los detalles, no podemos decir los detalles, pero yo me atrevo a adelantar algo, una recomendación. Sí. La gente se está preparando para ir, está preguntando qué tiene que llevar, etcétera. Nosotros les recomendamos a la gente que lleven una pequeña radio transistores con pilas, porque va a ser muy útil. Va a ser muy útil tener una radio.
0: Claro, por la, como siempre cuando hay tanta gente, bueno, pasa en el Kempe,
4: no solo porque
0: 60.000 personas, no imagínate acá, por, un millón.
4: Cualquier persona que vaya hoy a un estadio de fútbol de Córdoba, 20, 30 mil personas, sabe que el teléfono casi se le bloquea. Sí, sí, sí. Por más que le agreguen dispositivos para conectarse, si hay 500.000, 600.000, 1 millón de personas, va a ser muy difícil utilizar el teléfono celular. No solo hablar por el teléfono celular, recibir mensajes. Va a ser complicado eso.
0: Bueno.
4: La radio, Cadena 3, va a ser la compañía de la gente. Lo ha sido siempre. Lo va a ser en esta oportunidad también. Lo va a acompañar durante toda la madrugada, toda la vigilia. Entonces nosotros le recomendamos, les va a servir a la gente, no solo porque esté bueno escuchar Cadena 3, sí, que ya sabemos que está bueno, sino porque además la radio va a ser un vínculo
2: para
4: recibir información en tiempo real.
0: Para saber si el Papa está cerca, está lejos, si ya llegó, si no llegó.
4: Las autoridades se van a poder comunicar con esa multitud a través de Cadena 3.
0: Me encanta.
4: Le vamos a poder dar información oficial, de primera mano, responsable.
2: ¿Usted supo va a ir a la vigilia?
0: Vamos a ir, sí.
4: Yo voy a trabajar, pero
0: 9:05 en la mañana. Gracias, Sergio. Seguimos, no paramos.

0: Hola Turco, ¿cómo te va? Qué lindo programa con esa música de folclore y el día está espectacular. Soy Víctor, acá de Sierra Chica. Sigan así, un abrazo grande. Los escucho hace años, años hace que escucho el LV3, más de 40. Gracias. Así que, bueno.
1: Seguimos así. Gracias, Víctor. Un abrazo grande ahí en Sierra Chica. Me encanta la música que estás poniendo, mamón.

0: ayúdenme, ayúdenme, porque...
1: A ver.
0: Me está llegando recién, acá lo tengo.
1: ¿Qué te llegó?
0: Me están llegando dos QRs.
2: ¿Dos QRs?
0: Sí.
1: Y
2: están agotadas las...
1: ¿A qué te llevan esos QR?
3: No, no, sortear QR, así que...
1: ¿Para no, qué son útiles?
0: No, agotado, que no hay nada agotado. Todavía no está agotado.
2: ¿No está agotado?
0: Pero ya quedan pocas entradas, no, de todas maneras. Cócolo, ¿no está agotado?
4: Todavía no, quedan plateas.
0: Ah. Bueno.
4: Para ambos.
0: Me manda invitación, me las manda a mí. Me invita a mí. Para ver Instituto Boca esta noche. El presidente de Instituto Atlético Central Córdoba, el señor Juan Manuel Cavagliato.
3: Pero siempre te manda.
0: Bueno, yo no le puedo decir tatú, vos porque sos
4: no,
0: amigo.
4: No, ¿cómo le va a decir tatú?
0: ¿Cómo le va a decir tatú al presidente de Instituto? Me manda dos QRs. Entrada de protocolo.
1: Ajá.
0: Pero claro, yo agradezco la invitación de Cavagliato, de Instituto, siempre tan gentil, siempre tan amable. El tema es que yo no soy hincha de Instituto, entonces por eso él me invita para que vaya.
2: No, los hinchas de Instituto que somos socios vamos a la cancha.
0: Está bien, pero como yo
2: pagamos
0: no soy
2: entrada,
0: él me manda y estoy yendo a ver Instituto.
1: Él te quiere hacer de Instituto.
0: No, él me manda. Como yo no soy hincha de Instituto, me manda.
4: Y además lleva 5 victorias seguidas de local.
0: Sí.
4: O sea que le venís dando suerte.
0: Es más, ¿sabés lo que me pone acá? Me dice, Turco, seguimos firme con la cábala y la invitación.
4: Claro.
0: Van,
4: no vayas a fallar.
0: Van 2 entradas de parte de Juan Manuel Cavagliato. Buen viernes.
4: Pero hay un pequeño problema.
0: Hay un pequeño problema.
1: ¿Cuál es?
4: Y claro, ¿contra quién juega Instituto?
0: Contra Boca.
1: Claro.
4: Y no.
0: Y yo soy hincha de un solo club.
4: Sí, sí.
0: Esto porque yo siempre digo, bueno, podés ser católico y evangelista al mismo tiempo.
4: Bueno.
1: Hay mucha gente que tiene doble camiseta.
0: No, bueno, yo no, yo soy hincha de Boca. Y el problema es que Instituto esta vez juega contra Boca. Y las plateas que me manda son la platea Ardiles, que es donde van los hinchas de Instituto.
2: Sí, somos unos caballeros.
0: ¿Y qué voy a hacer yo ahí entre los hinchas de Instituto? Saben que soy hincha de Boca. No puedo
4: y
0: ir.
4: Regalémosela a algún hincha de la Gloria.
2: Claro.
4: Que quiera ir.
1: Qué buena idea, Mauri.
4: Claro.
3: Y supo por quién va a hinchar.
4: Escuchame.
0: No, por Instituto. Bueno, listo, sí. O sea que Cócolo y Silvina Ledesma deciden qué hacer con mis entradas.
1: Por supuesto.
4: Vos no podés ir.
0: Con mis invitaciones.
4: ¿Qué querés que te diga? Si querés, compra entrada para ir a ver a Boca.
0: Eso me dijo la Geo Monteagudo. Turco Ratón, si querés ver Boca, compra entradas. Yo lo acompaño al Turco Moade, que es su esposo, a ver Boca.
4: Es hincha de Boca.
0: Bueno, pero listo. Lo decidieron ustedes, Silvina, Mauricio, en nombre mío. Vamos a regalarle a la audiencia, entonces.
2: Claro.
4: ¡Qué lindo!
0: No voy a poder ir porque... Y sí, yo no sé si Cavagliato me invitan.
2: Para los hinchas de Instituto.
0: No, me está invitando. Me estaba mandando 2 entradas para ir a la platea de Instituto y yo soy hincha de Boca.
1: Sí.
0: Claro, me hubiese mandado Boca.
2: Te vamos a dar la bienvenida, ahí te vamos a tratar bien igual.
0: Manda la palabra Instituto.
4: O
1: Gloria.
4: Sí.
1: O Gloria.
4: O Gloria.
0: Gloria, Gloria. Sí. Manda la palabra...
4: O traductor.
0: Manda la palabra Gloria... O traductor, no, o instituto, no, no. Nombre, apellido, 3 últimos números del DNI. Regalamos una doble platea, Ardiles. Gracias. Gracias, Cavagliato, que además me quiere invitar a comer un asado. Con todo gusto, voy, Cavagliato, dale. Vamos.

0: es viernes y el cuerpo lo sabe.
1: Bueno, listo, che, vamos a la mesa de café. 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

0: no, pero los hinchas de Boca no podemos participar de las entradas que estamos regalando solamente para hinchas de instituto.
1: Solo por eso tienen que mandar la palabra instituto Gloria con sus datos.
0: Claro, listo, gracias, muy atento. Están pasando cosas muy lindas, muy hermosas. Pálpito para el domingo supo. Perdón, para el domingo. Para hoy supo 7:30 de la tarde, Instituto Boca.
2: Va a ser un resultado que le va a permitir seguir en carrera y muy bien a los dos.
0: O sea, empate.
3: Empate.
2: No necesariamente. No digo, no me tomen tan...
0: Pues, seguir en carrera.
2: No me interpreten.
0: Dos. Es muy amplio. Sí, sí. Bueno. Si Instituto pierde, sigue en carrera. Si Boca pierde, sigue en carrera.
2: Quiero decir que no va a ser...
4: He escuchado pocas cosas tan abstractas.
1: Jugátela.
0: ¿Qué manera de no decir? Por favor.
4: Jugate.
2: ¿Quieren que les diga?
1: Jugate.
2: ¿Quieren que les diga?
0: Sí.
2: Va a ganar Instituto.
0: A la mierda.
2: Va a ganar Instituto. Chau.
0: Quedó grabado.
3: Hace 16 que no pierde Boca, ¿eh?
2: ¿Y?
3: Bueno, un dato.
0: Bueno, y va a pasar algo muy lindo esta tarde.
3: ¿Qué va a pasar?
0: Sentate, mira.
1: ¿Qué va a pasar?
2: ¿Qué tal?
0: ¿Qué tal, Titi Chabatoni? ¿Cómo estás?
5: Pálpito no tengo, ¿eh?
0: Además, vos soy hincha de Instituto.
5: No, ya estoy en modo comentarista. No.
3: Puede ser
5: profesional.
2: Modo profesional.
5: Claro.
2: Sí. Chabatoni comentarista.
0: Anoche tarde recibo un mensaje de Mateo Ferrer. Me dice,
3: ¿tarde a qué hora?
0: No me acuerdo, a las 8:30.
2: Es tarde.
0: Sí. Turco, ¿viste que el Titi vuelve a comentar fútbol?
1: ¿Cómo?
0: Va a comentar Boca Instituto mañana por la 100.5.
4: A la miércoles.
2: Ah, no tenía ese dato. ¿Qué importa?
3: Epa.
0: ¿Cómo lo ves, Cocolo?
3: Espectacular. Además, es hombre de radio, conductor, fue relator, fue comentarista, es hincha de Boca, es hincha de Instituto. Digamos, tiene todos los requisitos.
0: Todo.
3: Reúne todo.
0: ¿Vos empezaste relatando o comentando, Titi?
5: Yo empecé relatando en LB25 Radio Unión de Belville, con el bien común como meta.
0: Y no hay ninguna grabación.
1: Buena.
0: No hay ninguna grabación de ese relato, Titi.
3: No, yo he escuchado. He escuchado al Titi relatando.
5: Sí. No, hay un par de audios de que los publicó el Colorado Marchini.
0: Le mandamos un abrazo al Colorado Marchini.
5: Sí, los tiene él. Y yo alguna vez, yo los tengo, pero tengo en casa, en mi computadora. De un comentario rápido, así fugaz, del partido de Argentina-Colombia, famoso 5-0. De Argentina-Colombia.
2: Tarde negra.
5: Tarde negra. Y después, Argentina-Australia, el repechaje.
2: 1-0.
5: El 1-0 gol de Batistuta.
0: ¿Y en esos dos partidos fuiste el comentarista?
5: No, fui. Mario me había puesto un tiempo largo, me puso. En realidad, yo vengo como relator, formo parte del equipo de deporte. Y lo que pasa es que estaba el Colo Marchini en LB3 en ese año, 93. Y Eduardo Vera, que era un relator uruguayo, que venía a relatar acá para LB3. Y no tenían, no sé, Mario me dijo un día, bueno, se fue el comentarista, no sé qué pasó, y me pusieron a mí, me llaman un día y me dicen, ¿vas a comentar?
0: Y vos dijiste, sí, voy.
5: Y bueno, no.
3: Y sí.
0: Esas cosas. ¿Y qué te gusta más, relatar o comentar?
5: No, relatar.
0: ¿Este es una excepción o puede ser el comienzo de una nueva etapa?
2: ¿Usted va a ser el comentarista de quién esa noche?
5: No, el comentarista va a ser el ingeniero Gustavo Gutiérrez.
3: Ahí está.
0: ¿Y vos vas a estar en la cabina?
5: No, va a estar ahí haciendo aportes, yo lo acompaño. Lo que diga Coco, lo que comanda la transmisión, Coco lo va a hacer.
2: Relata
5: Mauricio Cocolo, comanda la transmisión Mauricio Cocolo, yo acompaño.
2: ¿Y no le va a dejar Cocolo relatar un ratito al Titi?
3: No, pero por supuesto.
0: Sí,
3: por favor.
0: Sí, un ratito relatando.
3: La garganta no es la misma, el oído no es el mismo.
0: No, pero 3 minutos.
3: El timing no es lo mismo.
0: No importa.
2: Una pelota parada, un tiro
5: 30
2: libre.
5: Y pico de años sin relatar un partido de fútbol se siente de golpe. No es mucho.
3: Una vez te tocó relatar atrás del arco, contaste. Creo que era un partido de Racing
5: de Córdoba con Central Córdoba de Rosario en la cancha de Central Córdoba. Me mandaron atrás de un arco. Llovía. Un día espantoso. De hecho, yo relato ese partido porque acá en Córdoba se jugaba un partido. Sí. Una tormenta, creo que era Instituto. Tremenda. Se suspendió y el Colorado Marquini dijo: vamos a Rosario, a partir de ahora relata Titi Chabatón y Central Córdoba Racing.
0: No,
5: allá también llovía. No veía el otro arco. Gabino Sosa se llama el estadio central de Córdoba.
3: Sí, el Gabino Sosa.
0: Le podemos preguntar al Colorado Marquini a ver qué
3: opina.
6: ¿Qué recuerda a aquella época el Colorado Marquini? Ahí está, viene con la pelota Batistuta. Batistuta juega el pata para abajo. Ataca bal.
0: Me encanta.
7: Sí, en tren de velos corridos.
6: Sí, también. En tren de velos corridos. Ah, pero si están hecho vino centro, entonces el cabezazo.
7: Después.
2: ¿Pero cómo? ¿Está para 3 minutos, 4
6: después,
2: minutos?
6: Después te enterás cuando quien avisó el gol, todo, ¿no?
0: No sea malo.
6: No, un abrazo, por bueno, todo.
0: Y cierro con este mensaje de Claudio Ricardo.
6: ¿Qué dice? Perdón, Turco.
0: Sí.
6: Hicieron una gran dupla. Bueno, pues pasaron muchas cosas, ¿no? Pero una gran dupla con Víctor Brizuela.
0: Sí, claro.
6: ¿No?
0: Claro.
6: No, me lo olvidé.
0: Escuchaba, escuchaba los relatos.
6: Sí, yo también.
0: Colorado Marquini y los comentarios de Brizuela.
6: Sí.
2: Yo me llevo la radio esta tarde para escuchar.
0: Claro, a acá, ahora entiendo cómo viene la mano, claro.
3: ¿Cómo viene la mano?
1: ¿Qué dice?
0: Manda mensaje Claudio Ricardo y dice... Turco.
3: Claudio Ricardo.
0: Turco.
1: ¿Qué nombre?
2: Sí. Nombre relator,
0: pero está clarísimo, Turco.
3: ¿Cómo?
0: Está clarísimo.
1: ¿Qué pasó?
0: El Titi, con tal de no pagar la entrada, te baila la tarantela, la Turco.
3: ¡No!
0: Mirá,
3: ¡no!
0: Mirá,
3: ¡no! En realidad todo tiene un porqué. Sí.
0: Listo.
3: Sí.
0: No se lo pierdan el Titi Chabatoni. ¿A qué hora arranca la transmisión de Instituto Boca esta tarde?
3: A las 5 arrancamos la cadena del gol por la Popu. Y a las 6 la transmisión de la cadena del gol en Cadena 3
0: Argentina. ¿Y el partido 7:30?
3: 7:30 el partido.
0: ¿Y vos a qué hora vas a llegar, Titi?
6: No, yo estoy llegando. Vamos a ver cómo anda la bajadita del puente. La bajadita del puente de la circunvalación, que espero que ande rápido.
0: 7:20.
6: Tengo que retirar a mi hijo, me va a acompañar a mi hijo también, sí. Así que al colegio, y de ahí partimos rumbo al Mario Alberto Kempes. Pero yo voy a estar haciendo aporte, ¿no? El comentarista va a ser el ingeniero Gustavo.
0: Déjalo, Cocoró, hacé la gran Araujo. Sí. Dejale, andate al baño, dejale 3 minutos. Para escuchar a Titi relatando, sí. Por favor, un pedido de juntos.
1: Sí.
0: Gracias, no, Titi, me encanta.
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0: Bueno, listo, nos vamos. Ahora sí, a China nos vamos. Lujazos que nos damos, pequeños, grandes lujos que nos damos acá. En Cadena 3 Argentina nos vamos a la mesa de café. Allá debe ser la cena, ya. Pero nosotros estamos con la mesa de un café. La presentamos.
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0: Sergio Supo, formalmente ahora te saludamos de nuevo. Y con vos también a Agustina Vivanco, que está no sé en qué lugar de la China mandarina. Agustina, ¿cómo estás? Buen día.
3: 19.073 kilómetros.
0: ¿Qué?
3: De distancia de entre acá. Este estudio y el lugar en el que se encuentra en Beijing nuestra enviada especial.
0: ¿Cómo estás, Agustina? Buen día.
4: Muy bien, Turco. Hola, Sergio. Hola a todos los compañeros, hola. A los oyentes. 20 grados a esta hora, las 20:26 de la noche ya en Beijing, China. Es la última noche que vamos a pasar acá. Mañana hacemos mediodía y nos tomamos el tren bala para nuestro próximo destino. Está muy agradable la temperatura. Una época, le decía Sergio esta mañana, muy linda para visitar China, la del otoño, porque no tenemos mucha amplitud térmica. Abrimos el día con 14, 16 grados. Y hace calorcito y está lindo para andar de remera y para salir bien temprano del hotel y volver bien tarde.
0: Te quería pedir dos temas. A ver, el primero, y es muy llamativo porque venimos hablando todo el tiempo en Córdoba, en la Argentina, del tránsito, de los controles de tránsito, de cómo controlar mejor la velocidad, los que cruzan en rojo, los que cometen excesos de algún tipo. Y aquí en Córdoba, claro, estamos viviendo en otra era, porque no tenemos fotomulta, no tenemos cámaras que controlen el tránsito, como pasa. Lo que siempre decimos, como pasa en Chile, en Uruguay, en Brasil. Te quiero preguntar allá en la China del siglo 25, prácticamente, ¿cómo es el tránsito? ¿Cuántos habitantes decías que tenías Beijing y cómo hacen para controlar el tránsito? ¿Hay inspectores? ¿Están con una boletita labrándote la multa? ¿Cómo es el tema, Agustín? Ayuda. Y además porque no sé si pueden salir todos los autos juntos, si es por DNI, por patente. ¿Cómo es, por favor?
4: Bueno, 21 millones de habitantes tiene Beijing. Es el gran desafío que tienen las grandes urbes chinas, que es la de organizar tanta cantidad de gente. El cálculo es que solo en Beijing hay 8 millones de autos. Más de 2 millones son vehículos de término medio, como colectivos o de otros medios de transporte. Entonces, sí o sí requiere esto, una organización. La ciudad tiene, para que se den una idea de lo grande que es, 5 anillos de circulación, o de circunvalación, como le decimos nosotros. El primero tiene 20 kilómetros, el último tiene 196. Dentro está, por supuesto, toda la ciudad. Y la forma en la que deciden organizar el tránsito es la siguiente. Primero, el gobierno chino, para tratar de fomentar de que todo el mundo pase a los autos eléctricos, si vos te compras un auto eléctrico, podés ingresar desde el quinto anillo a donde quieras. O sea, el auto eléctrico, que son aproximadamente el 16% del parque automotor actual, puede ingresar donde quiera en la circunvalación. El resto, libre tránsito. Pero porque lo que está fomentando, y en realidad es lo que vemos que ha hecho el gobierno chino y va haciendo a lo largo de los años, es elegir una política de vida o de acción social y mantenerla para tratar de sostenerla en el tiempo, de que eso vaya creciendo. Entonces, la idea de que de reducir gases, de ahorrar energía.
3: Los colectivos ya son eléctricos. ¿Los colectivos ya son eléctricos también?
4: Los colectivos ya son eléctricos acá. Lo que sucede con el resto de los autos, que son los que tienen otro tipo de combustible, los híbridos, pueden circular excepto un día de la semana. O sea, el día de la semana está de lunes a viernes, está dividido, los fines de semana es libre el ingreso a los anillos de circunvalación, y hay días en los que uno no puede ingresar de acuerdo a la finalización de su patente. Entonces, por ejemplo, hoy viernes los que terminan en 4 y no pueden ingresar y tienen vehículo híbrido o que tiene algún tipo de combustible líquido, no pueden ingresar al quinto anillo de circunvalación. Tienen que tomar otro medio de transporte. ¿Cuál? Mucho colectivo y sobre todo mucha bici, que es la que también se usa, bici y moto eléctrica.
0: Ahora,
4: esta es una ciudad que prácticamente no tiene sonido, es muy silencioso todo el parque automotor, es muy nuevo el parque automotor. Lo que sí es una verdadera locura es la circulación de las bicis y de las motos eléctricas que pasan por todos lados.
3: Y eso le debe agregar una cuota, además de multitud, de silencio, porque los vehículos eléctricos son fundamentalmente silenciosos, lo cual te cambia la fisionomía, claro, de una ciudad mucho más grande que uno la imagina muy ruidosa. ¿Es ruidoso igual Pekín? Igual.
4: No hay ruido, no hay ruido, porque como les digo, los autos son muy nuevos, muchos ya son eléctricos, de hecho tenés que estar muy atento para ver, lo mismo pasa con las motos. Acá no sentís el escape de una moto, no sabés lo que es que te pase una moto cerca, porque son todas silenciosas, porque son eléctricas la mayoría de las que circulan. Sí, hay un descontrol muy grande con respecto a las motos, que no se condice con el orden que tienen en un montón de otras cosas. Ahora, acá en el semáforo el auto para, la moto no.
0: Ahora, te quiero preguntar por las multas, porque te voy a hacer una pregunta de un argentinito, digamos.
4: Sí.
3: Los zorros grises, sí, chinos.
0: No, claro, Sergio, pero que además, supónete, vos decías, de acuerdo al número de patente o de documento, yo puedo entrar o no a los anillos de circunvalación con mi auto. Si no estoy en el día en el que puedo circular por ahí y hago una argentina, digo, bueno, pero saco el auto lo mismo, total. ¿Quién se va a dar cuenta entre 21 millones de chinos?
3: No, ¿cómo? ¿Quién se va a dar cuenta?
0: 8 millones de vehículos. ¿Quién se va a dar cuenta que yo estoy con la patente o con el DNI que no corresponde?
3: Pero olvídate, no duras nada. No, que lo diga Agustina.
0: ¿Cómo es? A ver.
4: Primero que nada, no tendrías excusa porque el cronograma se conoce 3 meses antes. O sea, 3 meses antes está publicado. Nosotros en este momento está publicado el cronograma y la gente que vive en Beijing, aquí en Pekín, tienen el cronograma listo hasta diciembre para saber qué día vos podés o no podés ingresar al anillo de circunvalación. Pero supongamos que te levantaste y te confundiste. Te detecta el sistema de cámaras. El sistema de cámaras que tiene Beijing es de los pocos que se ven en el mundo. O sea, el nivel de vigilancia que tiene la ciudad es enorme en todos, prácticamente los postes, las esquinas, a mitad de cuadra, final de cuadra, hay cámaras, muchas cámaras, están todo el tiempo observándote. Si de repente vos, entre comillas, te confundiste y no sabías y entraste, te detecta la cámara y te llega a tu teléfono celular la multa y tenés una hora para salir del anillo de circunvalación o para meterlo en un estacionamiento. Si vos lo mismo te quedás, cada 3 horas la multa se va actualizando y va subiendo cada vez más de valor. Empieza en los 200 yuanes y va aumentando cada 3 horas.
3: ¿Por, o sea, horas te duplican la multa?
0: Cada 3 horas te van actualizando el valor, se va con interés.
3: En el día perdiste el auto.
0: Claro, ahora, pero y para eso no harán falta, diría Simeone, un malón.
1: Un zorro gris en cada esquina. Digamos.
0: No hay zorro grises en cada...
4: No existen. Hay muy poca policía circulando en la calle, pero sin embargo esta es una de las ciudades más seguras del mundo. A nosotros teníamos siempre miedo, siempre muy de los argentinos, Turco, esto de salir con la cartera y de tener todo siempre pegado al cuerpo y de no poder tener el celular en la calle. Bueno, acá nosotros lo primero que nos dijo el guía es, tranquilas, acá no hay problema de seguridad. Y yo le pregunté, ¿cómo que no? No, acá tenemos mucho miedo a la policía. Acá la policía es la autoridad absoluta. Y ayer, mientras volvía caminando, mientras salía después de nuestra salida, volví al hotel y me encontré con 2 ciudadanos, aparentemente en una discusión de tránsito. No puedo entender el idioma, entonces no pude saber qué pasaba. Y había un policía retándolos a los 2 como si fueran 2 chicos. Y los 2 con la cabeza gacha, escuchando lo que el policía tenía para decirle. Fue el primer policía que vi, claro, desde que llegué, hace 3 días que estamos acá. O sea, el policía aparece cuando la cámara detecta. Si no, no están presentes. Mucho menos no existe, sí, el zorro gris.
0: Muy interesante. Claro, no estamos en presencia de un gobierno de derecha con mano dura, sino...
3: No, es una dictadura desde que Mao hizo la Revolución China.
0: Una dictadura.
3: La dictadura comunista.
0: Exactamente.
3: Es un régimen fuertemente autoritario que impone un orden social muy estricto. Claro. Es un país de más de 1.000 millones de habitantes. Es un tema bastante complejo, no sé si viene el caso de hablarlo ahora, pero es una dictadura que funciona muy orgánicamente, porque tiene que gobernar a más de 1.000 millones de personas.
0: Pero lo hacen con mano dura.
3: Lo hacen
0: con dictadura.
3: Normas estrictas. En Oriente son muy estrictos con, claro, el trato social. Sí.
1: El sistema de vigilancia con cámaras tan extendido, tan omnipresente, es fruto también de discusión, porque así como te sirve para tener un buen tránsito, te sirve para vigilar,
0: para el control,
1: la conducta, claro, y el control de las personas, ¿no?
3: Una especie de gran hermano.
1: Exacto.
0: Pero bueno, pero funciona el control de tránsito, ahí nadie se pasa de la raya, si se pasa de la raya, multa, o sea, lo tienen todo aceitado, no es que vos sacás una ordenanza como acá y después, ¿quién va a controlar la doble, que estacionen en doble fila? ¿Quién va a controlar que fumen acá cuando está prohibido mientras manejás? ¿Quién va a controlar tantas cosas? Bueno, las basuras en Córdoba. Vos, a nosotros nos dicen, che, no saquen la basura porque el lunes es feriado, por ejemplo. ¿Y qué hacemos? Y sacamos la basura. Allá, si vos sacás la basura, te detecta una cámara y te dice, multa, multa, multa. No sé cómo se dirá en chino, pero...
3: Las cámaras no solo identifican patentes de auto, identifican el rostro de las personas.
5: Claro.
3: Está identificado fundamentalmente por tu cara, más que por tu auto.
0: Claro, o sea que Rubén Daniel allá estaría recontra mil jubilado,
1: sí, no haría falta,
0: desocupado, claro.
1: Los inspectores no podrían hacer lo que hicieron el domingo.
3: China los sindicatos están bajo el régimen.
0: No, está bien.
1: No hay sindicatos.
3: No hay sindicatos abiertos.
0: Agustín, todo muy interesante. Te seguimos escuchando. Nos debes un montón de mesas de café porque
3: queremos como una cortesana a la ciudad prohibida. Entró sola a la ciudad.
0: ¿Pudiste entrar a la ciudad prohibida?
3: Como una cortesana del emperador.
4: Sí, sí. Estuve en el cielo, porque ustedes saben que, que el emperador consideraba que cuando uno ingresaba a la ciudad prohibida, ¿por qué prohibida? Porque era solamente para el emperador y su familia. Claro. Entonces, quien lograba ingresar era como si hubiera ingresado al cielo.
3: Entonces,
4: hoy el guía nos dijo, felicitaciones porque hoy estuvo en el cielo, me dijo.
0: Gracias, Agustina. Te seguimos escuchando. Es Cadena 3 Argentina en la República Popular China con Cobaeco, Argentina. China, en todas partes. Cadena 3 Argentina, es Agustina Vivanco. Volvé cuando quieras, Agus, te mandamos un beso enorme. Gran trabajo, excelente cobertura. Como siempre, Agustina, besos.
4: Un abrazo.
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0: Lindo, lindos temas para una mañana de viernes con el cielo nublado, con alguna llovizna. No sé cómo está en tu pueblo, en tu ciudad, en tu lugar en el mundo. Contanos si llueve, si hay sol, si está cayéndose el cielo.
1: Jorge nos dice que en la zona norte CPC Colón llueve a cántaros en este momento.
0: ¿Ves? Turco, desde Corralito, el pueblo de nuestro querido compañero Martín Llori. Desde Corralito te llamo, te escuchamos siempre. Felicitaciones por el programa. ¿Podrías repetir cuándo y en dónde es esa carrera de motos que comentaste? Somos un grupo y queremos ir. Luis, desde Corralito. ¿Qué carrera de motos comenté? No. Me mataste, Luis. A ver si me hacen acordar, no sé.

0: por la compu y por mi celular ingresé a la página de la radio y me anoté en el concurso del Día de la Madre. El tema es que nunca me contestaron si estaba anotado o no. ¿Cómo hago para saber? Miriam, no, no, quédate tranquila. Vos le das, llenás los distintos campos.
1: Sí.
0: O sea, de nuevo, vos tenés que entrar a la web de Cadena 3 o a la aplicación de Cadena 3. Ahí arriba está el banner. Entrás, dejás tus datos, pones OK o mandás,
1: sí,
0: le pones
1: enviar formulario.
0: Y listo. No, nadie te va a contestar. Miriam, tranquila. Turco, en tu programa yo me gané entradas para ver a Marcela Morelo. Tengo que ir a la radio a retirar las preguntas a Luis Alberto Garay.
1: No, directamente a la boletería del Quality.
0: Toda esta gente está llamando al 0810-810-4444. Está anotando. Ay, Martita Tejeda. Dale, Marcela Morelo. Loco.

0: llueve, pero al no tenerte, no sé si llueve más afuera o dentro de mi alma.
1: Directora de, es una directora de escuela.
2: Sí.
1: Para mí es una directora de escuela.
2: Parece, ahora con esta lluvia, sí, dice Rodrigo, desde Santa Fe, si la siesta no dura 2 horas, entonces no califica como siesta. No me vengan con que 15 minutos. No. Se descalifica como siestero al que duerma solo 15 minutos.
3: No, claro. La siesta hay que darle. Hay que darle la siesta una hora, una hora y media. Y si no pones el despertador, mucho mejor. Nos vamos a ver.
0: Un abrazo.
3: ¿Qué está pasando?
0: Debe superar la fuerza.
3: Gracias, tía. Muy amable. Un abrazo, tía. Gracias. Vamos al Kempes.
0: Bueno. Para un minuto. Abre las alas plegadas.
2: Qué largo que es.
1: Sí, las rimas de Becker.
3: Vamos al Kempes a ver cómo está el operativo.
0: ¿Cómo quisiera ser una paloma? Entrar por tu ventana. Que me tomes entre tus manos y acaricies mi sala.
1: Bueno, pongamos todo el día.
3: Es muy difícil laburar así. Gracias, mamón. Vamos al Kempes a ver el operativo de seguridad para hoy. Hoy no hay paro, porque fue un paro lo de los inspectores municipales el otro día.
2: Sí.
3: Hoy se supone que no hay paro, y si hay paro estarán los de la policía con el convenio. ¿Qué se sabe del operativo de seguridad de esta noche, esta tarde noche, para el partido de Instituto Boca en el Kempes? Gonzalo Carrasquera, contalo.
4: Sí, por supuesto, Turco. Bueno, va a estar la policía municipal y también va a estar la policía de la provincia de Córdoba. Los dos, no tiene que haber ningún tipo de problema. De hecho, eso nos decía recién el ministro Juan Pablo Quinteros. A ver, ya está todo diagramado para que a las 3:30 de la tarde se puedan abrir las puertas. 7:30 el partido. Hablamos con Marcelo Frosasco, titular del COSEDREP, y le preguntamos, ¿por dónde van a entrar los hinchas de Instituto? ¿Por dónde van a ir los hinchas de Boca? Ya están viniendo muchos por la Ruta 9 también. Aquellos que están escuchando la radio, atento, esto decía Marcelo Frosasco a Juntos.
5: Un local tiene el sector norte del estadio, vale decir, Popular Wellington y Ardiles. Va a ingresar como siempre, está concentrando el hotel Quórum por Núñez, Gauss, y de ahí al sector norte del estadio. Tiene asignadas las playas norte del estadio Mario Alberto Kempes. Mientras que el equipo visitante, en este momento estamos en el peaje esperando los primeros micros que están llegando desde Buenos Aires, tiene asignado el sector sur, vale decir que por autopista va a utilizar bajada sur, tiene a su disposición las playas del sector sur y tribuna Artínime y Gasparil.
3: ¿A qué hora se abre la puerta, Marcelo?
5: Se ha previsto una ventana de 3 horas, vale decir que los portones del Mario Alberto Kempes se abren a las 16:30. Es muy importante que los simpatizantes utilicen esas 3 horas porque evitan aglomeraciones en la ruta y en las calles adyacentes al estadio.
4: Bueno, hasta ahí parte de lo que decía Francisco.
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8: Llueve, llueve, llueve y cae granizo, chiquito, pero cae bastante, Parque Las Heras.
3: Sí, sí, Mauricio Cocolo, Mauricio Cocolo nos está contando, llueve y cae granizo chiquito, pero granizo al fin en el Parque Las Heras. Sí, Silvina, vamos.
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3: 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La cantidad de oyentes, foto, Turco, saludo, qué buen programa.
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2: Sí.
1: Ay, te llaman.
3: Me llama, me dice, Turco, todavía está en el súper. 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

0: Nos sigue mandando, foto también. Mónica Pilar González, Turco, esto es Barrio Residencial Vélez Arfield. Gracias, Moni, te mando un beso. Turco, escribo sin esperanza, ya que nunca gano nada, ni siquiera me leen, dice Verónica Morelo. Morelo Verónica Canelo, 444. Mira, te estoy leyendo, Vero, te mando.
1: Claro,
0: Vero. Carrera de motos ahí en Totora, Santa Fe. Corre el Flag Track el 24 y 25 de octubre, dice Alfredo Rodríguez.
1: Es eso, sí, está saliendo en la publicidad, por eso lo habían escuchado aquí. Turco desde Buenos Aires, soy Gustavo. Me pone feliz que pongan folclore para alegrar esta mañana gris en Buenos Aires. Lástima que no me podés enviar el asado hasta acá. Abrazo grande, me encanta escucharlo, dice Gustavo.
0: Gracias, Gustavo, escuchando Cadena 3 también en la Ciudad Autónoma de Buenos Aires. Turco, China es un gran estado, es un estado gran hermano, te tienen todo el tiempo vigilado, ¿vale la pena resignar libertad por prosperidad económica? Pregunta Cristian de Córdoba. Capaz que ni un extremo ni el otro, pero acá es un descontrol total, absoluto, no hay una cámara, no hay una fotomulta, no hay un control de los que cruzan en rojo, no hay control electrónico de velocidad ni en las rutas ni en la circunvalación.
2: Claro, además está el ejemplo de democracias muy sólidas.
0: Claro.
2: En Escandinavia, en Estados Unidos, en Canadá, democracias muy sólidas donde también hay orden de tránsito.
0: Claro, pero acá hay una joda. ¿O qué? ¿Un control en la circunvalación?
2: Acá yo me conformaría con que todos los mamertos que van por el medio de la calle condujeran por un costado.
0: Nos vamos al desayuno porque necesito un desayuno que la gente a mí va a entregar. 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
3: Ahí la tenés, ¿de qué cosa?
0: Claro, si no te vas a ningún lado, te quedas en tu casa, te haces un asadazo, invita a tu familia, a tus primos, a tu cuñado, no sé.
1: Ahora que llueve, lucas. ¿Vale asado al horno?
0: No.
1: Bueno.
0: Eso no es, asado es carne al horno. Eso...
4: Hoy no podemos hacer choripán porque hay lluvia.
0: No, Cristina, vamos
5: eso
0: a hacerlo.
5: Eso no vale nunca.
0: Vamos
2: no,
0: a hacerlo.
2: No voy a permitir que digas eso del asado, de la carne al horno.
0: Y si el carne al horno asado, no es asado, no es asado, no.
2: Pero lo decís como desmereciéndolo.
0: No lo desmerezco, yo simplemente...
2: Es un plato extraordinario.
0: No lo desmerezco, simplemente digo que llámenlo de otra manera.
5: Carne al horno.
0: Carne al horno, claro, carne al horno con papa. Llámalo de otra manera. Asado a la parrilla, asado a la brasa. Chicos, ya hay una discusión. Nada, no me está
1: no
0: viendo.
1: No te pongas así, no, no te puedo preguntar nada al final.
0: No, me estoy riendo, estoy actuando. Dale, manda asado. Che, y una doble para Instituto Boca, ¿eh?
1: Sí.
0: Solo para los hinchas de la Gloria. Mandá la palabra Gloria, nombre, apellido, tres últimos números del DNI. Una doble sector Ardiles en el Kempes hoy, 7:30. Te lo vas a perder. Lo único que tenés que hacer es mandar la palabra Gloria al WhatsApp de Cadena 3. Gracias, Cavagliato, el presidente de Instituto, que más conocido como Tatú, que nos invitó. Y nosotros se lo regalamos a la gente. Mandá Gloria, Instituto, nombre, apellido, tres últimos números del DNI. Escribe Mirta y dice, Turco,
1: ¿qué pasó?
0: El día está... especial.
1: ¿Para?
5: Ojo.
0: No, bueno, para muchas cosas. Cada uno.
1: Ah.
0: Para mí está especial para ir a tomar un café, para viajar por las sierras, para tomar mate debajo de la galería con techo de chapa y mirar el horizonte allá en el norte de Córdoba, los algarrobos.
2: Está bárbaro para un tour de mimos.
0: También. Sí. Está buenísimo.

0: muchísimo para dejar el celular lejos o apagado. El reloj.
1: Sí.
2: No, era tour de tocaditas. Así.
0: Bueno, para.
1: Pero,
2: tour de tocaditas.
0: ¿Qué le pasa?
1: ¿Qué pasó, Simeoni?
2: Es un día así, es un día especial.
0: Ah, Joris dice que también está bueno para probar los resortes. Mira.
1: ¿Qué
0: bueno.
1: resorte? ¿De qué están hablando?
0: Y le quiere hacer un ITV.
2: Los motivadores de los autos.
0: Le quiere hacer un ITV para probar los resortes.
1: Chicos, por favor.
0: Pero acá Mirta me dice, Turco, el día está especial para ir al cine.
1: No era nada de lo que pensaban ustedes.
2: No, pero en el cine se hace tour de tocaditas también.
3: Qué creativo que te pone la lluvia.
0: Sí, de todas maneras, acá. Bueno, vení a aportar tu imaginación, porque la Gaby Sivinki dice: qué poca imaginación que tiene. Bueno, Gaby, vení, bienvenida siempre. Vení, Gaby.
3: Que venga a iluminarnos.
0: Ya en un ratito tenés que dar las noticias, así que. Pero Mirta dice, el día está especial para ir al cine.
1: Yo que empecé el programa diciendo, está especial para ir a la panadería. No piensa...
0: No tendrás entradas...
1: Cosas distintas.
0: ¿No tendrás entradas para el cine, dice Mirta?
3: No.
0: Sí, tenés. ¿Cómo no? Si los viernes acá regalamos entradas. ¿Cuántas tenemos?
1: Tenemos 5 invitaciones dobles para ir al cine.
0: Listo. Ya, a través del WhatsApp.
1: Aparte sí.
0: Cines Dino, también tenemos, no sé, a mí que me gusta tanto Ascochinga, las Sierras Chicas. Ahí cerca tenemos el Dino de Salsipuedes. El de Salsipuedes. Listo, mandá la palabra Dino o cine, nombre, apellido, 3 últimos números del DNI. Regalamos, ¿cuántas dijiste?
1: 5 invitaciones dobles.
0: Y ahora sí, nos vamos a desayunar. Necesito un desayuno en este viernes lluvioso en Córdoba capital.
1: 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Entregar, creemos en eso, en las cosas hechas con dedicación y en los sabores que acompañan, en la calidad que se construye todos los días, porque cuando algo es auténtico, se nota. Cuando es genuino, se siente. 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
0: Bueno, vamos a hacer una ronda en Cadena 3 con nuestros amigos corresponsales en los distintos valles. Vamos a empezar con Abelardo Fonseca, que ya volvió de sus extensísimas vacaciones por Europa. Y que
1: allá todavía
0: sigue allá, pero que el tipo desde allá también tiene el termómetro. Ahora que bien que está Abelardo, hace cuánto que se fue, 2 meses que está en Europa.
1: Muy bien,
0: este tipo no lo tumba
2: ¿Qué
0: nada.
2: ¿Qué convenio laboral tiene Abelardo?
0: No sé, pero este tipo no lo voltea a nadie.
2: Piloto de aerolíneas, ¿qué?
0: Dios mío, ¿cómo hace? ¿Lo conoce? Bueno, Abelardo Fonseca desde Europa, ¿cómo es el panorama? ¿Cómo está el panorama para este fin de semana en Carlos Paz? Reservas, porcentajes. A ver, Abelardo, contanos, dale.
4: Bueno, lo que atañe a cifras para este fin de semana largo en Villa Carlos Paz, nos informan desde la Secretaría de Turismo que nace la reserva hotelera arriba del 80%. Todo esto también anexo a que ya hay en Villa Carlos Paz contingente de estudiantiles, que va a haber un campeonato de patinaje en el Estadio Arenas, que también va a haber una rodada ciclística. Quiere decir que todos los eventos, más el turismo que está concretando sus reservas este fin de semana, pinta como excelente para Villa Carlos Paz. En Viena, Austria, con 17 grados de temperatura en una jornada a pleno sol, una gran cantidad de turistas de todo el mundo. Lo que nos ha extrañado es ver pocos argentinos.
0: Bueno,
4: abrazo, Turquito.
0: Qué bárbaro, desde Suiza, 17 grados, pleno sol, pocos argentinos. Ahí lo tenés, informando desde Suiza, Abelardo Fonseca. Desde Austria,
2: dijo.
0: Viene, perdón.
2: Se debe estar bailando un vals.
0: Desde Viena, en Austria. Pero bueno, me quedo con el 80% de reservas en Carlos Paz. Seguimos, no paramos. Tomás Villagra, en el resto de Punilla, no sé, la cumbre, la falda con la fiesta del alfajor, Capilla del Monte. Porcentaje de ocupación o de reservas, Tomás.
5: Turco, pinta para un buen fin de semana en Punilla Norte, especialmente en La Falda, que comienza la fiesta nacional del alfajor, ya registra más de un 80% de reservas, y en el caso de Capilla del Monte, con el comienzo de la Expo Conciencia y Energía, que también está superando el 85% de reservas.
0: Muy buenos números, entonces 80% también en Punilla. Ya vuelvo con vos para que me cuentes lo que va a pasar ahí en el Uritorco, en Capilla del Monte. Tomás, seguimos, no paramos. Edgardo Margar, tanto tiempo Margar, a ver cómo está el turismo, la vuelta del turismo en el primer fin de semana largo de primavera ahí en Calamuchita. Edgardo, buen día.
6: Hola Turco, hola Silvina, oyentes, muy buenos días. Es un fin de semana prometedor. Las reservas en Villa General Belgrano, donde se realiza la Fiesta Nacional de la Cerveza, hasta el día lunes 12, la ocupación supera el 98%. Algo similar ocurre en La Cumbrecita y en Los Reartes. Un poquito menos, Santa Rosa de Calamuchita, Yacanto, Villa Rumipal y Embalse. Pero recordemos que históricamente este fin de semana de la primavera, bueno, siempre fue un tiro al piso para el Valle de Calamuchita, con unas ocupaciones muy, muy importantes. Turistas para este fin de semana largo.
0: Bueno, excelente, excelente. La verdad que muy buenos porcentajes de ocupación para el fin de semana largo. Vamos con Roberto Fontanari, a ver cómo está tras la sierra, toda esa zona de Nono, Mina Clavero, ¿qué más?
2: San Javier,
0: Yacanto, sí, Las Rabonas, todos esos lugares. Conozco, sí. Conozco. Roberto Fontanari, reserva a nivel de ocupación ahí para el fin de largo. Contanos, buen día.
7: Buenas expectativas en el sector turístico y una variada agenda de actividades. En San Javier y Yacanto, los primeros relevamientos indican un 70% de ocupación, mientras que en Villa de las Rosas se registra un 48%. En otros destinos, como Mina Clavero, Villa Cura Brochero, Nono, Los Hornillos, Las Rabonas, Villa Dolores, si bien no se conocen cifras oficiales de reservas, se espera un importante movimiento de visitantes, teniendo en cuenta que son localidades tradicionalmente elegidas por el turismo y además han organizado eventos. Un abrazo, gracias.
8: Hola, soy un locutor de radio.
0: Pero sí, claro que el locutor de radio, pues sí. Che, sí, también en Las Rabonas me dice acá Daniel. Gracias por mencionar ese hermoso paraje. No, pero Las Rabonas es una locura de belleza. Sí, ahí entra la sierra. Bueno, sé que muy buenos porcentajes. Va a ser un gran fin de semana turístico, por lo menos acá en Córdoba. No sé Salta, no sé Mendoza, no sé Ushuaia, otros lugares. La Ciudad Autónoma de Buenos Aires, veíamos mucha gente en Aeroparque también. Panorama muy importante para este primer fin de semana largo de la primavera en la Argentina. 10 con 6.

0: La música que estás poniendo en este viernes, se nota que es viernes, Mamondes, y nosotros nos vamos a la tanda, a las noticias, pero antes, está cayendo granizo en distintos lugares, nos cuentan, a ver dónde.
1: Sí, Verónica nos cuenta que en Barrio Jardín, granizo, Patri, en Barrio Las Flores, cayó granizo como arroz, luego chaparrón, hasta ahora, Oscar, granizo en Zona Sur, Jonathan, granizo por Fuerza Aérea.
0: A todos, muchas gracias. ¿A qué hora sí. y dónde y cuándo juega Talleres con Independiente? Porque... Ustedes saben que la gente de Talleres me manda una carta. Bueno, es carta, yo le digo carta, pero sí. en realidad es una misiva que adentro generalmente tiene.
1: A ver, siempre con cuidado, ¡guarda! Turco, siempre sí. con mucho cuidado.
0: Bueno, ¡guarda! Espero no haber roto nada.
1: ¿Qué tenés ahí?
0: Hola Turco, buenos días. Como siempre, presentes en Juntos. ¿Pero cuándo juega Talleres Independiente?
2: Domingo 9:30 de la noche.
0: Ah, en el Kempes.
2: En el Kempes.
0: ¿Otra vez de local Talleres?
2: Sí, señor.
0: Después te quiero preguntar.
2: ¿Qué cosa?
0: ¿Qué le está pasando a Talleres?
2: Te voy a contestar con una frase de un amigo mío que es dirigente de un club en un pueblo. Cuando llega la mala, hay que tratar de perder lo menos posible. Está perdiendo por todos lados, Talleres.
0: Haceme un raconto, diría Abelardo Fonseca, que usa mucho esa palabra. Haceme...
2: Ayer la reserva a las trompadas. Jugadores, cuerpo técnico. Dicen que por perjuicio del arbitraje.
0: ¿Qué más?
2: Vicepresidente suspendido por 8 meses sin poder ir a la cancha por agredir a un jugador de Belgrano.
0: ¿Qué más?
2: 2 hinchas suspendidos de por vida por haberle tirado un piedrazo a un colectivo.
0: ¿Qué más?
2: Van a tener que poner manga para impedir que la gente le tire proyectiles a los visitantes cuando salen a la cancha en el Mario Alberto Kempes.
0: Todo
2: de Felipe perdió 3 de los 4 partidos que dirigió. Está 15 de 15 en la zona. El año que viene arranca entre los 8 peores promedios. Mi amigo tiene razón. Cuando llega la mala hay que tratar de perder lo menos posible.
0: Pero además de lo futbolístico, con los primeros casos que me contaste, me parece que Talleres... se sale de la conducta que ha marcado Fassi desde que asumió el club.
2: Es que en la mala no solo perdés partidos, perdés mucho más que partidos. Y cuando te toca una, parece que te tocan todas y no podés salir más.
0: Bueno, pero hay que estar en las malas.
2: Mucho más, dice la canción.
0: Mucho más, así que por eso invitamos a todos los hinchas de Talleres que quieran ir el domingo a la cancha. Regalamos, sorteamos 2 dobles, platea Ardiles para... Es un partidazo. Casi digo un clásico, como siempre lo ha sido. Talleres Independiente, por la historia de este partido. Sí, no quiero molestar. No. Talleres Independiente el domingo 9:30 de la noche. ¿Qué tiene que hacer la gente que quiere ir a ver ese partido?
1: Y envíen la palabra Talleres o la palabra Matador más sus datos al mensajero de Cadena 3, al WhatsApp de Cadena 3, al YouTube también.
0: Acá sí. Me dice Mamonde no va a mandar la palabra San Paolo.
2: No, ya está.
0: Listo, manda Talleres, nombre, apellido, 3 últimos números del DNI, al WhatsApp, al mensajero, al YouTube. Regalamos 2 dobles, platea Ardiles, chicos. Cuando volvamos...
1: ¿Qué?
0: Adrián Simeone se sale de la vaina por seguir hablando de si nos conviene o no ir a Brasil, si nos va a convenir o no ir a Brasil.
2: Es que lo mandó Lula.
0: Y lo otro. Veo la cifra esta, 2.700.000 pesos para ser de clase media. Una familia, no es un sueldo.
1: Ajá.
0: Una familia, 2.700.000 para ser de clase media.
3: No digamos ni sueldo tampoco, son ingresos, pero, de un hogar que pueden ser.
0: Pero negro, acá está faltando el alquiler, porque si vos el ingreso entre papá y mamá o entre 2 integrantes de la familia es de 2.700.000 y tenés que pagar alquiler, no sos de clase media.
3: No.
0: Noticias, ya venimos, muchas gracias, muy amables. No se vayan porque queda mucho más y peor acá en la mañana. Y mejor, y tenemos más premios que todavía no nos anuncié. No se va, ¿a dónde te va a ir? El que se vaya, perdón, el que esté triste, sí, que se vaya al frente.
4: No. Turco acá en Argüello, granizo, de vuelta, piedra, ay, Dios mío.
0: Gracias, un beso a todos, dale.

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3: Buenos Aires, el promedio de reserva de la red de cabotaje de ronda el 88% por el fin de semana largo.
4: De cara al fin de semana largo que comienza hoy y se extenderá hasta el próximo lunes, el 12 de octubre inclusive, Aerolíneas Argentinas informó que registra más de 160.000 reservas, dentro de las cuales las rutas más demandadas son las que conectan Buenos Aires con Bariloche y Buenos Aires con Córdoba. Ariel Rodríguez, Cadena 3, Buenos Aires.
3: Córdoba, el próximo lunes, por el feriado, el transporte circulará con frecuencia de día domingo y la recolección de residuos será normal.
5: El sistema de estacionamiento medido y controlado será gratuito en los lugares permitidos. Las plantas de inspección de ITD permanecerán cerradas y los cementerios San Jerónimo y San Vicente estarán abiertos de 8 a 18. En tanto, todas las dependencias municipales estarán cerradas. Gonzalo Carrasquera, Cadena 3, Córdoba.
3: Mendoza, preocupa la caída de las ventas en panaderías, que aseguran ya alcanza el 60% a pesar de que los precios se mantienen sin variaciones desde mayo.
6: Diego Cutiño, presidente de la Cámara de Empresarios Panaderos de Mendoza, explicó.
7: La gente directamente compra 1.000 pesos de pan, 500 pesos de pan. La factura por ahí ya es un gustito que se lo da el fin de semana.
6: Facundo Di María, Cadena 3, Mendoza.
3: Santa Fe. Descarriló un tren del Belgrano Cargas en la ciudad de Santa Fe y hay un corte total en Avenida General Paz y calles aledañas.
8: Afortunadamente no se registraron heridos, pero el personal de Trenes Argentinos trabaja para remover los vagones que quedaron descarrilados y que el resto de la formación pueda seguir. Hay demoras en el tránsito. Matías Arrieta, Cadena 3, Santa Fe Capital.
3: Salta. El ex intendente de Aguas Blancas permanece detenido y fue imputado como jefe de una asociación ilícita.
9: El interventor de Aguas Blancas, Adrián Cigarán, dijo a Cadena 3 sobre el ex intendente de ese municipio, Carlos Alfredo Martínez, detenido e imputado por el delito de asociación ilícita con fines de lavado de activos de origen delictivo en calidad de jefe.
10: Como un tipo que te amedrenta, tenía como una custodia personal de unos 7 u 8 ex convictos que cuando yo llegué desaparecieron.
9: Elisa Zamora, Cadena 3, Salta.
0: Deportes.
11: Comienza la fecha del campeonato de Primera División con 4 partidos, 14:30 Aldo Civi será local de Sarmiento de Junín a las 18. En La Plata, Gimnasia recibirá Atlético Tucumán, 19:30 jugarán Instituto y Boca, 21:45 lo harán Unión y Defensa.
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12: Dos hermanos cordobeses compusieron la canción oficial para recibir a León XIV. Se llama Argentina con el Papa y fue elegida a través de un concurso convocado por la Conferencia Episcopal Argentina. Los autores son Gabriel y Agustín Moyano Angelini. La letra hace referencias a la fraternidad, la paz, la Virgen de Luján y la figura del pontífice.
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0: Volvemos, 10 de la mañana, 25 minutos en toda la República Argentina. Esto es Juntos, muchos mensajes de la gente opinando de todo un poco, de lo que dijo Agustina de China, del turismo de fin de semana,
1: sí,
0: de los precios de Brasil, a pesar del aumento del precio del real después que ganó Bolsonaro el domingo pasado. Ya viene Adrián y amplió un poquito más. Del tema de clase media, que dimos antes de ir a las noticias, 2.700.000 pesos para ser de clase media. Muchos temas y mucha música.

0: Y a propósito de precios y de comparaciones por lo de Brasil, no sé qué va a pasar en el verano. Ay, ¿cuándo fue? Ayer veía en Twitter que le preguntaban a la gente. El real se apreció en las últimas horas. Vacacionar en Brasil costará 40% más. ¿Altera tus planes para el verano? No, porque iré de todos modos, respondió el 25%. Cambiaré de destino, dice el 13%. No pensaba ir a Brasil, el 60%. ¿Será que a pesar de todo Brasil estará más barato que Córdoba? Ya voy con Adrián, pero antes Claudio Giglioni, gran veraneante de Mar del Plata, el balneario número 12, está viniendo Giglioni para transmitir para Cadena 3 Rosario.
1: Sí señor, esta noche Boca con el relato de Mario Celedón para El País.
0: Dale, dale, ponelo Claudio, querido, un abrazo, buen viaje, contanos.
2: Hola Turco, querido, aquí escuchándote en la autopista, viajando a Córdoba para transmitir junto a Marito Celedón, para todo el país.
0: Muy bien.
2: Para más de 700 emisoras. Instituto Boca, la otra opción, aparte de la excelente de Cocolo, el ingeniero, y la reinserción del querido Titi. Estaba escuchando el tema del turismo, uso, abuso. Me parece que los que ofertan turismo a nivel local tienen que ir adaptándose a los nuevos tiempos. Yo te voy a contar una experiencia que ya la recibí por notificación. Sí. El balneario donde voy siempre, en Mar del Plata, que está más relacionado con el fútbol,
0: sí,
2: muy conocido, por primera vez en los 30 años que estoy, avisó que mantiene las tarifas, todo el tarifario del año pasado. O sea, no va a aumentar. En el turismo argentino tienen que entender que tienen que ajustar los precios. En Mar del Plata, un balneario que está siempre lleno, no lo hace de enero, del 1 de enero al 30 de enero, todos los días venden todas las carpas.
0: Sí, el número 12.
2: Pero no va a aumentar. Y creo que es lo que tienen que hacer dentro de lo que puedan todos aquellos que hagan ofertas turísticas en Argentina.
0: Gracias, Claudio, querido. Claudio Giglioni, un abrazo grande, buen viaje, que vaya todo bien y que sea, que va a ser una gran transmisión. Pero qué dato, Porque la inflación anual, hasta ahora, ¿en cuánto está? ¿En 23, 25?
3: Hasta ahora, en lo que va del año, 23, más o menos.
0: Va a terminar en 30.
3: Pero va a terminar en 30, claro.
0: Y sin embargo,
3: mantener el precio congelado es muchísimo.
0: Claro, por eso. Y sin embargo, muchísimo. A pesar de ese 30%, no te aumenta nada. Repito, es el balneario número 12 en Mar del Plata. Y la gente que está escuchando Cadena 3 en Mar del Plata nos podrá decir, aportar algún otro dato. Ya vuelvo con Adrián para que me amplíe esto de que Brasil va a estar 40% más caro, o ya está 40% más caro. ¿Va a ser más conveniente quedarse que irse a Brasil? Se supone que gana Bolsonaro en segunda vuelta.
3: Se supone que sí.
0: Ya aumentó el valor del real por el triunfo de Bolsonaro. 10-29, dale que voy con Orlando.

0: Al predio de Fadea, donde va a ser la misa del Papa León XIV en Córdoba, la vigilia además del día anterior. ¿Cuántos días faltan, Cocolo Mauricio, para que llegue León XIV
1: a la Argentina? 30 días a la Argentina.
0: Claro.
1: A Córdoba hay que sumarle dos más. Nosotros sacamos la cuenta al 8, que es el día en el que va a poner un pie en el suelo argentino. Y luego el otro.
0: Bueno.
1: Pero a Córdoba son dos días más.
0: Un mes para que llegue el Papa. No, pero este no va a estar. Esto no va a estar en la previa. Va a estar Jorge Rojas, va a estar Jairo, con el que hablamos ayer.
1: Ellos van a cantar en la previa de la misa, que va a ser el martes por la mañana.
0: A las 10 de la mañana la misa en Fadea. Está ahí en Fadea Orlando Morales. ¿Qué se ve? ¿Qué están haciendo? Hay trabajo, hay gente preparando todo para la visita del Papa. Orlando Morales, ¿cómo estás? Buen día.
2: Hola, Turco, buen día. Sí, está trabajando. A lo largo de la avenida acá de la Fuerza Aérea, la verdad, la están dejando hermosísima. Están pintando los postes de luz del carril central, están cambiando todo lo que es la iluminación, los puestos donde están las paradas de colectivos, se está haciendo todo nuevo, todos los cordones cuneta, todo el tejido en la cabecera de aquí de este lugar, que estaba destruido, están poniendo todo el tejido nuevo y están ingresando los carritos eléctricos que van a ser movilizados adentro del predio, alrededor de 40, ya hemos visto pasar cuatro camiones con carga de estos vehículos que ya están llegando al lugar, al predio, donde se empieza a armar todo para la llegada del Papa León a nuestra querida ciudad de Córdoba, donde acaba de ser la misa principal. Pero realmente tiene que venir más seguido el Papa para estos lados, porque está quedando una belleza la Fuerza Aérea y todo esto. Hasta los monumentos acá, un monumento que está enfrente de este lugar de Fadea, lo han pintado, lo han dejado hermoso ese monumento.
0: Che, estuve el otro día, salgo de la circunvalación, entro a la avenida Fuerza Aérea Argentina, y sí, ahí hay una rotonda justo al frente que están trabajando mucho. Siguen ahí, siguen los arreglos.
2: Siguen todos los arreglos, siguen trabajando. Recién estuvo lloviendo, ha dejado de llover. Los trabajadores han vuelto a la calle, a la ruta acá, a trabajar, y están pintando todo. Cordón, cuneta, están haciendo una zanja para poner toda la iluminación nueva, los carriles principales, toda la entrada se ha todo iluminado, todo el alambrado olímpico que le han colocado todo a lo largo de la Fuerza Aérea, la avenida, hasta donde hace la curva, que salió para el lado de Altagracia, todo el alambrado nuevo, realmente hermosísimo lo están dejando al lugar, Turco.
0: Excelente, vuelve cuando quieras, es Orlando Morales en las calles de Córdoba, al estilo de Cadena 3 Argentina.

0: Está buena esta versión de los Guaira, ¿eh?
1: Sí, me pregunta yo.
0: Sí, ¿qué pasa, Simeoni?
1: El Papa León XIV, sí. ¿Paga la tasa de contribución de los inmuebles, por ejemplo, del automotor acá en Córdoba?
0: No, ¿por qué?
1: Y porque estamos gastando una fortuna y está todo bien para dejar todo muy bonito los lugares donde va a pasar. Sí. Pero yo, por ejemplo, ayer pasé por Trejo y Achával Rodríguez.
0: Trejo, para que me ubique, no. Trejo y a pleno Nueva Córdoba.
1: Pleno centro, está sí. A dos cuadras del arzobispado.
0: Claro.
1: Del Papa.
0: ¿Y?
1: Yo no, no. Pozos, pero esos son unos pozos increíbles.
0: Sí, bueno, avísenle a la Muni, entonces, pero avísenle.
1: Digo yo porque, viste, ¿cuándo vamos a escuchar que la municipalidad reforme su forma de actuar para poder mantener las cosas más o menos bien? Siempre, no cuando viene el Papa y no solo por donde va el Papa.
0: No, pero bueno, olvidá.
1: Por ejemplo, vamos a tener un operativo de tránsito, de control de tránsito, estuvo espectacular, porque ahora la provincia lo va a hacer el día que venga el Papa, ¿no es cierto? Pero el tema es que, ¿cuándo van a reformar el sistema de inspectores de la municipalidad cuando alguien va a meterlo en el enchufe, algún intendente, y va a decir, vamos a cambiar esto para que pueda funcionar siempre para todos los vecinos que no son papas, pero pagan la contribución del...
0: No, no, y no solamente ahí, en los barrios, en un montón de lugares. Gracias, Simeoni. Interesante, a ver si toman nota ahí en la MUNI. Entonces, a Chaval Rodríguez,
1: no,
0: hoy por Trejo.
1: No, sabe lo que es.
0: Turco, ¿no te gustan mis comentarios? Si es así, ya elimino el WhatsApp y no te molesto más, suerte.
2: ¿Pero ¿Qué? ¿Por qué?
0: ¿Quién dijo eso? Pedro Aguirre, Pedro Susana Aguirre. Termina. Quizá, no, para nada. Si yo,
2: claro, escucho, a lo mejor no lo lees.
1: No, al no, Pedro Aguirre no le voy a leer un mensaje ni
0: No, ¿qué dije yo?
2: No, es que lo que pasa es que llegan miles de comentarios y no se pueden leer. Todos.
0: Me puse a buscar, digo, a ver, ya, me pongo a buscar algún otro mensaje de Pedro Aguirre. No, aparte yo no le contesté a ningún oyente.
2: Pero creo que es porque se siente ignorado y entonces pensará, no me lee porque no le gusta lo que digo. Y en verdad es que llegan muchos.
0: Te acabo de leer, Pedro Aguirre, te mando un abrazo, gracias por escucharnos. Voy con otro premiazo.
2: ¿Otro más?
0: A ver. Otros, diría, otros. Pero
2: ese don Aguirre debe ser amigo mío, porque a mí tampoco me lees los comentarios, dice este mensaje.
0: Sí. No. Sí. Lo que pasa es que no podemos. Hasta ahora.
3: Sí.
0: Hasta ahora tenemos.
3: ¿Qué pasó?
0: 7703 mensajes. Entonces, imagínense si no podemos leer todos.
3: No.
0: Vamos con otro de los premios. Sí. Además del voucher de 100.000 pesos a nombre de Cordíez para que te armes el asado como vos quieras, mandar la palabra Cordíez o la palabra asado. Además de las dos dobles para Talleres Independientes, mandar la palabra Talleres.
2: Premiazo.
0: Además de la doble para Instituto Boca, sector Ardiles, mandar la palabra Gloria.
2: Sí.
0: Además de las entradas para el cine, los cines Dino, ¿cuántas estamos regalando?
2: Estamos regalando 5 dobles con la palabra cines o con la palabra Dino.
0: A partir de este momento regalamos gran homenaje. No, vení, sentate acá. ¿A dónde
2: Martín,
0: va?
2: Vení.
3: ¿A dónde va?
0: Martín, Jory, ¿a dónde va? ¿A dónde va? Ponele, ¿a dónde va?
3: ¿A dónde va, Cardoso?
0: Cardoso, ¿a dónde va? Hace mucho...
4: En tu casa.
0: No ponés chiste. El otro día me pedían el chiste de...
2: No, pará. No, porque acá tengo que interceder yo. Cada vez que pone un chiste Franco Mamondes, vos te quejas. Y ahora decís, ¿cuándo vas a poner un chiste?
0: Pero pone chistes repetidos que, no sé, lo del Negro Álvarez.
1: Esa no es forma de ordenar.
0: Con todo lo que quiero, el Negro Álvarez o Cacho.
5: Yo soy el que pone la música.
0: Chiste que ya he escuchado.
1: Acá hay un chiste. Ese me le dice, ese don Aguirre debe ser amigo mío porque a mí tampoco me lea.
0: Sí, lo acabo de leer.
2: ¿Dónde está Simeoni?
6: Desatento.
0: ¿A dónde va?
1: Viendo los números de Brasil.
0: ¿A dónde va? Era Zavala, no era Zavala.
6: Cardoso.
0: ¿A dónde va Cardoso?
6: Flaco Pailo.
2: Lo confundís a Mamondes así. Lo confundís.
0: No,
6: tiene ganas.
2: Claro.
6: Es muy bien.
0: Sí. Dice que cuando gane Talleres, vos sabés que yo deseo que gane Talleres para que Mamondes esté enorme, brillando. Claro.
2: Escuché este mensaje de Mayra antes que se me pase la hora. ¿Ese era?
6: Sí.
2: ¿Ese era? Bueno, dice Mayra.
3: ¿A dónde va, Cardoso?
0: No, pero ponelo completo.
2: Claro, si no se entiende.
6: Es muy bueno, muy bueno.
2: Un saludo para Zulema Agüero de Mendoza, que está cumpliendo 87 años. Es mi bisabuela y los escucha todos los días, todas las mañanas, nos dice Mayra desde Mendoza. Así que un abrazo grande para la bisabuela Zulema.
0: Zulema, te mandamos un beso enorme. Felices 87 años. Y para vos también, Mayra Fernández, allá en Mendoza. Gracias por escuchar. Cadena 3 Argentina. Regalamos
7: a partir... desagradable noticia al cuartel del fallecimiento del padre del conscripto Cardoso.
0: Ajá.
7: Entonces el general lo llama sargento.
0: ¡Sargento!
7: ¡Sí, mi general!
4: Sargento, ha llegado la desagradable noticia al cuartel del fallecimiento del padre del concripto Cardoso, y le voy a pedir a usted, con el tacto que lo caracteriza, avisarle el fallecimiento de su padre, el concripto Cardoso. ¿Entendió?
5: Sí, mi general. Va el sargento ahí al patio. Sí.
4: ¡Soldados! ¡Formen fila! ¡Un paso al frente el que tenga padre! ¿A dónde va, Cardoso? ¿A dónde va, Icarín?
2: Es tremendo.
6: El tacto que lo caracteriza.
0: Bueno, regalamos a partir de este momento. Homenaje de Silvia Layana a Mercedes Sosa. Mercedes, un grito en la voz. ¿Cuándo es esto?
2: Es el próximo domingo a las 20 horas en un escenario inmejorable. El Teatro del Libertador San Martín, que ya es una experiencia de por sí. Qué hermoso ir al Teatro del Libertador San Martín.
0: Siempre. Es el mayor teatro que tenemos, el Coliseo Mayor, como se dice, que tenemos acá en Córdoba, el Teatro del Libertador. Y para semejante homenaje de Silvia Layana a Mercedes Sosa...

0: único que tenés que hacer es mandar la palabra Mercedes, nombre, apellido, tres últimos números del DNI. Nosotros hablamos de la gente que se va a las sierras,
1: sí,
0: a Parabachasca, Punilla, sí, Calamuchita, Tras la Sierra. No sé, a los lugares que tan lindos y bellos que tiene Córdoba el fin de semana. Pero hay mucha gente que vive en el interior. No sé, en La Carlota, en Freire, en General Valdicera, en Idiazábal, en Charras, en Ordóñez. En tantos lugares que es un buen fin de semana también para venir a la ciudad, claro, de Córdoba.
1: Sí,
0: venís a la ciudad, te empachás con teatros, con restaurantes, sí, con lugares para ir, no sé, para ir a la cancha.
2: Podría hacer el tour del Papa en Córdoba,
0: también,
2: que ahora está todo bonito.
0: También.
2: Va quedando todo bonito.
0: También está bueno.
3: Parque Sarmiento,
2: bueno, ¿no?
3: Plaza, sí,
2: el tour que va a hacer el Papa. Va.
0: Sí, sí, también está bueno. Me gusta, me gusta. Sí. Bueno, podés ir a ver el domingo el homenaje de Silvia Layana a Mercedes Sosa.
1: Claro.
0: O podés ir el sábado a Quality Espacio. ¿Qué hay el sábado en Quality Espacio?
1: Claro, se presenta Aire el sábado en Quality Espacio. ¡Qué hermoso!
0: Mandá la palabra Aire, nombre, apellido, tres últimos números del DNI. A partir de este momento regalamos una doble.

0: tanda.
1: Ahí voy con la tanda. Estamos hablando de los precios en Brasil.
2: Sí.
1: Adrián, para que lo desarrolles un poquito, pero entra al estudio Martín Yori.
3: ¿Qué dice Yori?
1: Viaja. No para de viajar a todos lados. Porque el tipo, además de Cadena 3, labura en ESPN, entonces. Y es soltero encima.
2: Dato muy importante.
1: Lleva ricos mates, sí. ¿Sabes lo que el otro día me contaron? Le metieron un apuradón y...
3: Opa.
1: Pero no, eso...
3: No viene al caso.
1: ¿A dónde te fuiste hace poco, hace un mes? ¿Dónde estuviste de vacaciones, Martín?
4: Estuve en la ciudad de Mendoza, fue fines de julio, principios de agosto.
1: Sí.
4: Y no había ido nunca en modo turista, siempre fui a trabajar a la ciudad. Era lo que quería hacer, tuve 8 días en Mendoza. Pensando que me iba a salir más barato que ir a Brasil.
1: Ajá.
4: Y al final me terminó saliendo lo mismo o tal vez un poquito más caro.
1: ¿Mendoza más caro que Brasil?
4: Sí. Me salió un poquito más. Me salió un poquito más porque entre las excursiones yo compré tres excursiones.
1: Sí.
4: Me hospedé en un departamento. Y todo eso me terminó saliendo más que un paquete comprado en una agencia, por ejemplo, a Florianópolis.
1: ¿Y te arrepentiste de haber ido a Mendoza y
4: no
1: haber ido
4: porque
1: a
4: no lo había hecho?
3: Es lindo hacer. Mendoza.
4: Además, fue una nevada histórica y justo estuve ahí, así que me encantó. La sí, la pegué con eso.
3: Bueno. Pero está caro.
1: Pero sacaste cálculo y te pareció más caro Mendoza que Brasil.
4: Sí, me salió, por ejemplo, en números reales, a Florianópolis me salía cerca de 900.000 para esa época y yo terminé gastando 1.200.000 más o menos.
1: Claro, bueno.
3: Es un buen ejemplo.
2: Sí, un dato.
5: Lo que pasa es que también, por otro lado, en Mendoza estás contabilizando todo lo que gastaste y por ahí en Brasil... Estás contabilizando lo que te hubiera costado el paquete.
1: Claro.
5: Y por ahí no lo... Otras cosas que...
1: Acá Marina me dice,
5: Turco, realmente.
1: Mi tío viajó a Brasil el mes pasado. Gastó en 14 días.
3: ¿Cuánto?
1: En Brasil, 14 días en Brasil. Lo que yo gasté 4 días en Bariloche.
3: Sí.
5: Bueno, pero Bariloche,
3: Bariloche
5: claro,
3: es caro.
5: Además es otra cosa.
4: Claro, pero por ejemplo en el paquete a Brasil ya venía el desayuno incluido, el vuelo y el hotel. Y yo en Mendoza era un departamento donde tenía que pagarme aparte el desayuno, hacerme la comida y demás.
1: Claro, Turco, fíjate si conviene ir a Brasil. Una agencia de viaje cobra por personas 830.000 pesos por 7 días.
3: 8.30.
1: Anota, Coco.
3: La semana.
1: 8.30, 7 días. En cambio, una cabaña en Mar del Plata, por persona y por día, te cobran 250.000. Fíjate si te conviene, soy Daniel. Te dejo otro. Gustavo dice, hola, con 3 amigos nos vamos a Brasil.
3: Sí.
1: En 10 días. Te paso costo por vuelo. Vuelo, $290.
3: Dólares.
1: Departamento, $160.
3: Sí.
1: Comida, $250.
3: Sí.
1: O sea, Turco, $700 en total.
3: Sí.
1: Por 10 días.
3: $700, millón y pico, más o menos. Por 1.200.000.
5: Días, ¿el departamento lo alquila por $160 los 10 días?
1: No, 160 son 4 amigos.
0: Sáquenme bien la cuenta.
1: A cada amigo le sale por 10 días $160.
3: Claro. Okay. $700.
1: Por 10 días. Con vuelo, departamento y comida.
3: Un poquito más de $1.000.000.
1: Un regalo.
3: Sí. Nada.
5: Yo tengo otro caso.
3: Le gastó eso en Mendoza.
5: 10 días en hotel con el aéreo a Río de Janeiro.
3: Sí.
5: El hotel está donde se juntan la playa de Copacabana y la playa de
1: Ipanema.
5: Ipanema.
1: Sí.
5: $1.000.
3: Con el vuelo y todo,
4: 10 días. A mí el departamento por 7 días me costó $480.000.
1: A ver, Federico Albarenque, que estuviste enviado especial.
3: Venga, a volver
1: ahora porque estuvo en la primera vuelta en Brasil, en San Pablo, y ahora vuelve.
3: Es un buen tema para cuando vuelva.
1: El 25 de octubre, ya estuvo contando precios. Bueno, pero a ver, Simeone, antes que venga, porque...
5: Claro, porque ¿qué pasa acá? Se armó el tole, porque...
1: Espera, lo vamos a presentar como el dato confiable. Lo vamos a presentar como el dato confiable.
3: Por favor.
1: A Federico Albarenque. Y bueno, sí. Lo presentamos a Federico Albarenque con nuestros amigos de Grupo Betania.
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1: Es que no sabe cómo se prendió la gente.
5: Mi María.
1: Sí, perdón, le cambié la voz, le iba a hacer otro tema, sí. Pero es que la gente, ¿viste cómo es este programa? La gente te marca el camino, ¿y vos qué vas a hacer? Tenemos planeado una cosa, la gente se prende con otra y bueno, vamos con este que se prendió la gente. Si esta es la esencia, esta es la esencia del programa, Mamondes. Ay, Mamondes.
6: A ver, en términos generales, Turco, Brasil está con algunos precios más baratos que la Argentina, sobre todo para comer, alojamiento.
1: Siempre fue así.
6: Sí, sí, generalmente fue así, según el tipo de cambio, como sucede habitualmente. Pero, a ver, Adrián da la comparativa con los datos objetivos del valor de la moneda. Todavía y en base no me he dado. Por eso, Adrián da los datos y en base a eso agregamos.
3: Oye, Adrián no quiere que vayamos a Brasil.
5: No. Ah. La cosa viene así. Aparecieron unas publicaciones, viste que, claro, los precios son tan diversos. Aparecieron publicaciones diciendo Brasil está 30% más caro. Bla, bla, bla. Sí. Se prendió Scioli, Daniel Scioli, secretario de Turismo, dijo: ven, mirá, este verano va a estar bien para vacacionar en la Argentina y para que vengan brasileños. E hicieron esta cuenta. Hace un año el dólar cotizaba a 6,20 reales, ¿sí? Con lo cual vos para comprar 1,000 reales tenías que gastar una X cantidad, tenías que gastar $161. Hoy el dólar, como ganó Bolsonaro, se revalorizó el real, el dólar cuesta 5 reales. Entonces tenés que gastar $202 para comprar los mismos 1,000 reales.
3: Sí.
5: ¿No? Entonces son $202 contra $161 para conseguir la misma cantidad de reales. Y además hay una pequeña inflación en Brasil que está subiendo del 5% anual, con lo cual esos 1,000 reales compran un poquito menos de lo que compraban el año pasado. De ahí deducen que, bueno, ya tenés ahí un 25% de diferencia. Bueno, yo me hice otra cuenta. Yo digo, si vos vas al Banco Nación y te compras los 1,000 reales, tenés que, el año pasado gastabas 240 lucas. Y, con pesos, directamente con pesos. Sí. Y ahora vas al Nación, para comprar 1,000 reales, necesitas 316,000 pesos. Ajá. Eso es un 32% de aumento. Pero
3: para
5: ¿qué pasa?
3: Los reales, está bien.
5: Pero ¿qué pasa? Los pesos también valen menos, porque nosotros tenemos... Bueno, pero es que la inflación local. Entonces, cuando vos le descontas la inflación, el valor del peso,
3: sí,
5: te sale más o menos lo mismo, porque estamos hablando de un 32% anual de inflación y un 32% de variación de esto. Como los precios de la hotelería en Brasil han subido un poquito más que los generales, y en Argentina los alojamientos y los hoteles han subido un poquito menos que la inflación general, yo te digo, más o menos, teniendo todo en cuenta, este año Brasil te va a salir, si vos haces esta operación directa a pesos reales, te va a salir un 15, alrededor de un 15% más caro que el año pasado. Lo cual no quiere decir que la brecha se mantenga, porque puede ser que Brasil, aunque ya no sea tan conveniente por esta diferencia, igual sea más barato que la Argentina.
1: Claro, pero obvio, a ver, Albarenque, que vos habrás visto precios que te resultan muy baratos. Cada persona que conocemos que va a Brasil vuelve y dice, no sabes lo que, te pedí 3 caipirinhas, 2 panchos, te sale...
6: Bueno, la comida sí está un poco más barato. Después, otro que era típico del argentino, ir a Brasil y comprar zapatillas, ropa, no.
3: No.
1: No va más.
6: Cuesta
1: eso.
6: Lo mismo. De hecho, el que tiene una tarjeta de crédito en la Argentina tiene la posibilidad o de financiar en Argentina, que en Brasil no lo puede hacer, o aprovechar, por ejemplo, promociones de bancos, que en Brasil tampoco se puede hacer. Por lo cual, en términos generales, si uno pretende, como en otra época, ir y comprar zapatillas, remera, un perfume... Lo que
5: no tiene mucho sentido.
6: No. Es que no conviene directamente. No es que tenga sentido. Salvo que encuentre algo muy, muy puntual que va a buscar por determinada situación y demás. Pero en la comida está más barato. El transporte es más barato Brasil. El vehículo por aplicación, si uno compara kilómetros recorridos en Córdoba y compara en Brasil, sale más barato moverse, movilizarse en transporte en Brasil. El alojamiento, precios similares. Siempre es muy difícil comparar porque hay que tener en cuenta un montón de situaciones. Pero el alojamiento sigue estando más o menos accesible o en términos similares a Córdoba, Argentina. Y después salir a comer algo, sí es conveniente en Brasil. Por supuesto, según la categoría. En Brasil, una familia que va a comer, no sé, el clásico, una pizza, una minuta, uno consigue por 9, 10 mil pesos por cabeza. En un lugar discreto.
5: Es mucha la diferencia.
6: A ver, en un shopping, por ejemplo.
5: Fue a comer la pizza con la familia, salió espantado ahí.
3: 30 lucas.
6: En un shopping de San Pablo, en la Paulista, digo, la avenida principal.
5: 30 lucas la pizza.
3: Sí.
6: Bueno, en un shopping de San Pablo, comer en el patio de comidas, digo, pues son más o menos similares los restaurantes, hay mucho de comida por kilo. Y por unos 12 mil pesos come bien.
5: Claro. Bueno, ahí están los precios, el panorama que te da Adrián Simeoni.
6: 15%, eso les digo.
5: 15% más caro. Y aún siendo 15% más caro, a vos que te gusta tanto Brasil, que vos decís, Cocolo, el cordobés es muy de Brasil.
3: Sí, el cordobés sí.
5: ¿Vas a dejar de ir porque sale 15% más caro ahora que ganó Bolsonaro y que se apreció el real? Los hoteleros de Córdoba, los que tienen cabañas en Córdoba, ¿se frotan las manos pensando que la gente no va a ir a Brasil porque está 15% más caro? ¿O van a ir lo mismo? Presentó el dato confiable, sí.
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6: Hay que hacer una salvedad. Si gana Bolsonaro en segunda vuelta, seguramente se vuelve a apreciar el real.
5: Claro, va a ser un poquito
6: y va a ser más caro todavía para los argentinos.
5: Listo. Pero tampoco hay que hacer un elección.

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5: Berman tuvo que cambiar de hotel en plena noche por una visita sorpresa en Malasia. Una araña del tamaño de la palma de la mano provocó pánico al piloto de Haas, Oliver Berman, y tuvo que cambiar de hotel a toda prisa en plena noche. El joven piloto de Haas contó esta historia en un evento para aficionados antes de la carrera. Me desperté a las 2 de la madrugada y tenía una araña justo al lado de mi cabeza. La aparté de un manotazo y encendí la linterna, pero ya no la encontré. Cuando me mudé a mi nuevo hotel, ni siquiera abrí la maleta. Tengo miedo de que todavía esté ahí adentro.
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0: Un montón de mensajes de gente opinando sobre si va a ser más caro o no va a ser más caro Brasil. Sí. Si van a dejar de ir a Brasil porque se aprecia el real.
1: Sí.
0: No, hay un montón. Turco, chicos, mi hija está ahora en Río de Janeiro, estuvo en Cabo Frío. Ajá. Y paseó por Búzios y a Rayal do Cabo. Gastó del viaje para dos personas 2 millones, 12 días con aéreo y hotel, con desayuno. Y me dice que todo es re barato, dice Claudia Cabrera. ¿Qué más?
2: Mirta dice, volvimos con mis hermanos la semana pasada desde Puerto Seguro. Estuvimos 8 días, $4,500, aéreo, hotel con media pensión, un paseo incluido. Somos 4.
0: Bueno, ¿qué más? Claudio. La comparación, Turco, debería ser con la costa argentina.
2: Sí.
0: No con Mendoza o Bariloche. Lo cual para mí no existe. No pueden compararse las playas argentinas con las de Brasil. Creo que eso ya es la gran diferencia, y por más que Brasil sea más caro, siempre elijo ese mar.
3: Le gusta
0: y no,
3: más.
0: Y no el nuestro, dice Agustina.
3: Está bien, hay mucha gente a la que sí, le gusta
2: el
3: más.
2: Año, dice Nico, el año pasado fui a Perú a vacacionar y en una semana me hospedé en un hotel que está a 8 cuadras del mar. Gasté 300,000 pesos, cuando aquí, en las sierras, me cobraban 100,000 pesos una cabaña.
0: Ramón dice, Turco, lo que me cobraban tras las sierras por 7 días, pasé 15 días en Brasil con desayuno y cena, hotel, aire y todos los chiches.
3: Ajá.
0: ¿Y qué desayuno, Turco? Fruta, fiambre, helado, torta y mucho más. Acá en Córdoba, pan casero y mermelada. Sí, sí.
2: Bueno, bueno.
0: Sí, nada que ver, nada que ver los desayunos en Brasil con los desayunos acá. Como que no estamos...
3: Son cosas distintas.
2: Son diferentes.
3: Sí, pero, son diferentes.
0: Pero el desayuno es muy atractivo. ¿Por qué no mejoramos un poquito?
2: Pero es que acá estás en las sierras, el desayuno tiene que ser un desayuno serrano, entiendo. Un desayuno de campo.
0: No, entiendo.
2: Cuando estás en el mar, bueno, el desayuno es
0: entiendo,
2: otro.
0: Entiendo que
2: fruta,
0: acá sea campestre, que sea serrano, que tenga pan casero, pero ponele frutas, yogur, cosas de buena calidad. Entonces, es variado. Huevo, ahora que todo el mundo come huevo, Argentina es el país de mayor consumo de huevo del mundo.
3: Sí.
0: Y por ahí tenés que decir, che, un huevito duro, un huevo revuelto, algo, qué sé yo. ¿O no te pasa eso, Claudio Giglioni, que cuando vos que sos un tipo tan viajado, no te pasa que el desayuno en el mundo es como muy importante, muy fuerte, muy variado, muy generoso? A diferencia de lo que pasa a veces acá.
4: Es otra cultura nuestra. Es la ingesta de comida de ellos para todo el día. Y nosotros hacemos calentamos para arrancar.
0: Sí, que te tomo unos mates.
4: Y después lo que te pasa en los primeros viajes, yo que mi mamá me decía, no tiene que sobrar nada, comida de más. Y después te quedas todo el día dado vuelta. Sí.
0: Bueno, a propósito, para no te vayas, Claudio, porque lo tenemos acá en el estudio en Cadena 3 Argentina. Y recién te sacamos, estabas en viaje, y nos contabas que ¿hace cuántos años que veraneas en Mar del Plata?
4: Este va a ser el número 32, en el mismo lugar.
0: Y siempre en Mar del Plata.
4: Sí.
0: ¿Y tu mujer te banca?
4: Lo disfruta, no que me banca. Lo comparte.
0: ¿Por qué?
4: No, lo comparte. No quiero quedar como que yo someto a mi señora a la vacación.
3: No, es una decisión compartida,
0: familiar. El balneario número 2 es el balneario de los futbolistas.
4: Sí.
0: De los técnicos.
4: De los periodistas, de los directivos.
0: Sí. Bueno, y recién nos contabas que ya te pasaron los precios para la carpa, para este año, para el balneario. ¿Y qué nos decías?
4: Que no van a sufrir aumentos, mantienen la tarifa del año pasado.
0: Pero es noticia. ¿Cómo hacen? Augusto Di Giovanni es el concesionario del balneario número 12 de Mar del Plata. Lo tenés a Augusto, obvio, ¿no es cierto?
4: Sí, lo vi crecer, nos vimos crecer juntos.
0: Hola Augusto, acá te saluda el Turco en Cadena 3. Acá estamos en Córdoba, en el estudio con Mauricio Cocolo, con Silvina Ledesma, con Claudio Giglioni, porque ha venido a Córdoba para transmitir Boca Instituto para Cadena 3 Rosario. ¿Cómo andás, Augusto?
5: ¿Cómo andan, chicos? Y déjame contarles que Claudio va al balneario porque la señora quiere.
0: Claro.
4: Bien ahí.
2: Qué buen dato.
0: Está muy bien.
5: A ella llevan.
0: Dicen que llevan, entonces, como es ella, le dice, vamos, Mar del Plata, vamos.
4: No tengas duda.
0: Che, bueno, ¿y cómo es? ¿En serio? No, porque la inflación anual este 2026 va a ser 30% más o menos, Augusto. ¿Y cómo haces?
5: Laburamos más. Eso hay que hacer. Yo lo escuchaba recién y ustedes nos comparan con otros lugares. Seamos justos, hay que comparar iguales, si no es tramposo la comparación. Vos me hablás de Brasil, que laburan 5 meses, 6 meses, 7 meses, tienen clima todo el año, tienen lugares muy atractivos, estamos al norte. Nosotros, de casualidad, que laburamos 40 días. Entonces, si vos me decís que yo puedo laburar 6 meses acá en Mar del Plata, pero matate, vale la mitad esto.
1: Claro,
5: está bueno. Tiene que ver con eso. Entonces, vos me decís, ¿cómo hace Augusto para salir a cobrar lo mismo que el verano pasado? Primero que hay una responsabilidad empresarial. No somos ajenos a la realidad. Segundo que estamos en Punta Mogote, laburamos para el laburante. No es para el tipo que le sobra la guita, que se le cae la guita a los bolsillos y se puede ir a cualquier otro destino y nos parece fantástico y ojalá todos estén en esa. Porque nos encanta competir. Pero valoramos lo nuestro y apostamos a lo nuestro y queremos lo nuestro. Vamos a cumplir 40 años el balneario este año. Entonces hay un sentido de pertenencia, hay un arraigo, crecimos ahí, mis hijos, como te contaba Claudio, 32 años y así un montón de gente más.
1: Claro.
5: Y obviamente que tenemos que invertir para contrarrestar lo que la naturaleza no nos dio.
3: Claro.
5: El mar cálido, las arenas blancas.
0: Claro, claro, o sea, vos te vas a quedar ahí, tu familia se va a quedar ahí, no es que se van a concesionar un balneario en México, no, en Cancún, claro, y vos tenés que seguir trabajando y dándole trabajo a tu gente. Pero bueno, de todas maneras, repito, la inflación 30%, ¿estás perdiendo contra la inflación?
5: No, le vamos a ganar. Le vamos a ganar porque me parece, mira, a nosotros nos suena el teléfono todo el día hoy. Gente que ya quiere asegurarse su lugar. O gente nueva que no está dispuesta a pagar más caro.
0: ¿Cómo están para enero en ocupación? ¿Ya reservado que el 20, el 30, el 50?
5: Te lo voy a decir en francés, hasta los huevos.
0: Hay mucho. ¡Lleno!
5: Sí, hay un montón. Y sí, hay un montón. Porque la gente se fija mucho en lo que va a pagar. Se fija mucho en los servicios también. Y nosotros esta medida que tenemos es para que, de alguna forma, esto otros lo copien y active otras cosas.
3: ¿Vos notás que puede haber un contagio?
5: Y, mirá, si cerraste la carpa, estás obligado a cerrar el departamento, la casa, el bungaló, lo que sea.
3: Ajá. Y que otros hagan lo mismo que ustedes.
5: ¿Y qué te parece? Mar del Plata todavía tiene una gran deuda, me parece, con el resto del país, que es poder cerrar paquetes. Vos te vas a Catarata y cerrás paquetes. Vas a Bariloche y cerrás paquetes. Claro. Cuando digo paquetes, es el aéreo, el traslado, el colectivo, la hotelería, todo. Mar del Plata no, ¿por qué?
0: Bueno, pero ¿qué título que nos estás dejando, Augusto? Primer título, los mismos precios que el verano 2026. 0% de aumento.
3: Eso ya es noticia.
0: Es noticia nacional.
5: Sí. 0% y no hay letra chica, chicos. No hay letra chica. No es que tenés que pagar ahora sí o sí. No. No hay letra chica.
0: Perdón, ¿ya reservaste, Claudio?
4: Yo recibo la correspondencia en la carpa 1118. Hace 30, sí, tengo domicilio ahí. 32 años. Vos tenés que darte cuenta que yo viví ahí más de 2 años y medio.
0: Claro.
4: Viví ahí dos.
3: En la suma.
0: Claro,
4: en la suma.
0: 30 días cada verano. Bueno, y lo otro, el otro título es 100% ya todo vendido, todo enero en el balneario número 12 en Mar del Plata.
5: Sí, te digo. Hoy, en este momento, miro la computadora del sistema, 88 me canta.
0: Qué hermoso. Bueno,
5: la verdad que sí.
0: O sea que resulta.
3: Va a ser un gran verano.
4: Yo lo que creo es que lo que está diciendo Augusto, que en vez de fijarse en levantar el precio, alquilar una carpa y tener una vacía al lado, mantiene el precio y tiene las dos.
3: Claro.
4: Él va a ganar en la cantidad. Cuando dice le vamos a ganar, le va a ganar en la cantidad.
0: El famoso negocio de Turco.
4: Y usted lo sabe eso.
0: Vender mucho y ganar poco. Poco margen, pero vender mucho.
5: Ganar se volvió una anécdota. Hoy, en la situación, en el contexto general, empatar es una fiesta, empatar es ganar.
0: Nos encantó tenerte al aire. Hay mucha gente cada día más que escucha Cadena 13 en Mar del Plata. ¿A través de qué frecuencia estamos ahí?
2: La 94.5.
0: Y vamos a volver, vamos a tener un gran verano. Vamos a tener corresponsales en Mar del Plata, como siempre, el operativo verano de Cadena 13 Argentina. Y lo vamos a tener ahí, jugando a las cartas, compartiendo con amigos de vez en cuando.
4: Tres cosas, no, jugamos a las cartas, jugamos al fútbol y cerramos con el Club de la Burbuja.
0: El Club de la Burbuja, ¿se imaginan qué es? Champán en la carpa número
4: 1118.
0: Gracias, Augusto, un abrazo grande.
5: Abrazo grande.
0: Gracias.
5: Lo esperamos.
0: Gracias, Claudio Gigloni. Acá, 11:11. Vamos a las noticias, por favor. Sí, ¿qué pasa, Silvina?
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0: Bueno, vamos a la tanda. Hay un montón de temas. Les dejo un título.
2: Uno más.
0: También es polémico. Voluntariado en Esquel. ¿Conocen Esquel?
3: Sí.
2: Sí.
0: Ofrecen alojamiento gratis. A cambio de 20 horas de trabajo.
3: Ajá.
0: Es un hotel de Esquel, busca voluntarios, estadía de 2 a 4 semanas. Sí. Alojamiento completo, desayuno diario, dos días libres por semana y otros beneficios a cambio de 4 horas de colaboración por día. Vamos a las noticias. Tandy, noticias, la gente sigue mandando la palabra. ¿Qué palabras para llevarse los premios que hay?
2: Talleres o Matador para llevarse las plateas Ardiles para Talleres Independiente. Mercedes para llevarse una invitación doble para el homenaje de Silvia Layana a Mercedes Sosa el domingo. Aire para ir al Quality Espacio a disfrutar de este show. Cines o Cines Dino para ir a los cines. Una doble regalamos también para Boca.
0: Todo esto y mucho más. Sí. Tanda, títulos, ya venimos.
6: ¿Vamos? ¿Fernando?
0: Sí.
7: Este programa es un quilombo.
2: Sí, dije Boca y es instituto.
0: Dale,
2: vamos.
0: Le agradezco a la gentileza, se le mando un saludo. Un saludo.
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6: Buenos Aires, la cárcel de Devoto pasó a manos del gobierno nacional y avanza el traslado de los presos al penal de Marcos Paz.
15: Durante la firma del traspaso del penal de Marcos Paz a la órbita de la Nación, Jorge Macri destacó el impacto para la ciudad del traslado de la cárcel de Devoto.
16: Es una gran noticia, no solo para Devoto, para todos los barrios que lo rodean, porque el impacto negativo de una cárcel de esta dimensión en la ciudad es innegable.
15: Ariel Rodríguez, Cadena 3, Buenos Aires.
6: Córdoba, murieron dos caballos al incendiarse un hípico en barrio Villa Rivera Indarte.
17: El fuego se desató esta madrugada en un establo del barrio Villa Rivera Indarte, donde bomberos lograron extinguir las llamas, pero dos equinos murieron y otros dos resultaron heridos. Gonzalo Carrasquera, Cadena 3, Córdoba.
6: Mendoza, un hombre intentó ingresar con 8 celulares al penal de Almafuerte.
18: Un perro entrenado de la policía delató a un hombre que intentó ingresar al penal de Almafuerte con 8 celulares. Los dispositivos estaban escondidos en el interior del motor de un freezer que tenía autorización para entrar. Además, encontraron 2 modems Wi-Fi con chips. Facundo Di María, Cadena 3, Mendoza.
6: Río Negro, el Superior Tribunal de Justicia anuló la absolución del exintendente de Bariloche, Gustavo Genuso, en la mega causa Techo Digno por peculado.
19: Ese delito quedó descartado, pero ante el nuevo escenario, Genuso vuelve a juicio para ser investigado por malversación de fondos públicos. Marcela Sonkevich, Cadena 3, Bariloche.
6: Salta, la comunidad Lule marchará contra la demolición de 25 viviendas.
20: La referente de la comunidad originaria Lule, Nicole Esquivel, confirmó que más de 2 decenas de familias se movilizan en rechazo de la intimación a paralizar y demoler la construcción de viviendas en un sector de la Reserva Natural de Usos Múltiples, Finca Las Costas.
21: Nos han notificado a más de 25 familias que tenemos que demoler nuestras casas, casas donde tenemos nuestra historia y donde echamos raíz.
20: Elisa Zamora, Cadena 3, Salta.
6: San Luis. Emiliano Gatica continuará detenido por el homicidio del colombiano Carlos Velasco en Quines.
22: La fiscalía sostiene que le disparó en la nuca y pidió imputarlo por homicidio agravado por alevosía. La jueza concedió 8 días de prórroga a la defensa antes de resolver los cargos y el pedido de prisión preventiva. Alejandro Heredia, Cadena 3 San Luis.
23: Deportes. Probable equipo de Boca para jugar desde las 19:30 en el Kempe frente a Instituto. Montero en el arco, Braida, Dilolo, Pellegrino y Blanco. Alarcón, Delgado y Palacios, Flores, Ener, Valencia y Villa.
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25: 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Acá seguimos juntos.
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0: Esto, se lo dedicamos a Leo Castellano, que dice que el programa pidió esto, los enganchados de la Pepa. Ya voy con Ariel Rodríguez a Buenos Aires. Antes, escribe Lidia García, mejor dicho, llama al 0810-810-4444. Sí. Turco, soy de Barrio Güemes, Montevideo, entre Bolívar y Arturo M. Vaz. Recién me levanto. Qué suerte la tuya, Lidia. Recién de... Ah, esto debe ser de hace una hora más o menos. Recién me levanto, no hay ni una gota de agua. ¿Pueden averiguar si hay algún corte especial? Pregunta Lidia García. Alvarín, que responde.
1: Efectivamente, sí, lo anunciamos en su momento. Miércoles, jueves, viernes, hoy finalizan obras de aguas cordobesas en el cuadrante de Montevideo, Richardson, Marcelo T. de Alvear y Vélez Sarsfield.
0: Excelente.
1: En esa zona, de 10 a 15, no hay agua. Por eso pidieron máxima precaución.
0: Ahí está la información. Por eso te decimos, la radio, la radio.

0: Es uno de los títulos del día en este viernes. Vamos a Buenos Aires. ¿Qué decidió la Corte? Ariel Rodríguez, buen día, ¿cómo andamos?
1: Buen día, Turco. La Corte Suprema, que acaba de reunirse de manera extraordinaria, suspendió el artículo DNU 70 que derogaba la ley de tierras y repuso los límites sobre la venta a extranjeros. Consideró que es necesario dictar una medida interina para evitar la producción de daños irreparables. Decisión del máximo tribunal hace instantes, Turco.
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0: ¿Qué título, eh? O sea que la Corte repuso la ley que limita la venta de tierras a extranjeros.
3: Es complicado de entender, Turco. ¿Cómo venía la mano? Milei había alargado el decreto que anulaba, entre muchas otras cosas, era un mega decreto, anulaba la ley de tierras. Después, eso fue a la justicia. Además, la Corte la semana pasada, a otro grupo de gente que había querido invalidar esta ley de tierras, le dijo que no, por razones procesales, y ahora le acaba de decir que sí, le da la razón y suspende este artículo a otro grupo de demandantes. Por otras razones procesales. ¿Qué pasa en el medio? En el medio, el gobierno venía negociando la ley de tierras en el Congreso, una ley, no un decreto, con los cuales ya negoció, tiene media sanción en diputados, tiene que ir al Senado ahora. Pero claro, cuando la ley le dio validez al decreto del gobierno la semana pasada, los diputados de la oposición dijeron: no, esto no puede quedar así. Y amenazaban con hacer una sesión para hacer caer todo el decreto ómnibus que incluía la ley de tierra. Con esto, la Corte le hace un favor al gobierno porque dice: bueno, ya está. Eso de la ley de tierra no vale, no sirve. No tienen por qué tratar todo el artículo 70 en el Congreso.
0: Para entender todo lo que pasa en Cadena 3, Adrián Simeone en la mañana de...

0: y el cuerpo lo sabe.
1: Turco, les llamo desde Godoy Cruz, Mendoza. Quiero decirle que nos alegran la mañana, nos hacen reír mucho y la música está re linda, dice Andrea.
2: Qué sí, bueno,
1: está,
2: qué
1: está Mamón,
2: bueno.
1: Está Rosales, Turco. Jack Orlandino anda por esta zona de Fuerza Aérea. Los vecinos le pedimos que se llegue a esta avenida Tronador al 2000. Están destrozados los carteles de señalización a la altura de las calles. Hemos ido a reclamar al CPC de Ruta 20. Jamás nos llevaron en la punta, dice Juan Carlos. Ya le pasamos el mensaje. Tengo acá el teléfono celular del director del CPC de Ruta 20.
2: Sí.
1: Así que ya nomás se lo paso. Pero, ¿con qué vamos?
2: 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Y una invitación para hacerles para la presentación del libro de Juan Ignacio Bettoli, que se subió a la bicicleta en Beijing, China, y pedaleó 12,000 kilómetros hasta Irán, parando en cada casa para compartir una charla. Esas historias y sus fotos están en el libro Historias de Gente Aguerrida, que Juan dejó escrito y que su familia hizo realidad. La presentación es con entrada libre y gratuita este viernes a las 17:30 horas en el Museo Evita Palacio Ferreira.
1: Bueno, le digo al oyente Juan Carlos que le acabo de pasar desde mi celular al titular del CPC Ruta 20 el reclamo para que, es más, así como está escrito, para que se ocupen y resuelvan el tema de la señalización a la altura de las calles. Tronador al 2000, listo, gracias, muy atento, muy amable.

Vamos con el anuncio, no, el sorteo de los primeros premios en el mes de la familia. Cadena 3. Y también con motivo del Día de la Madre, los regalos para toda la gente que se anotó. Los sorteos, hoy viernes 9 de octubre, el primer sorteo del mes de la familia, Día de la Madre, con AutoCity, con Besa, con Viaje TDH, con Naldo y con Cadena 3 Argentina. Hoy el primero de los premios que sorteamos acá en la mañana de Juntos.

0: sorpresa. Hoy viernes 9, también el viernes 16, el viernes 23 estamos sorteando 2 millones de pesos. Y el viernes 30 habrá 2 premios de 2 millones de pesos cada uno. Pero hoy lo saludamos primero al querido escribano. Ya sé que es hincha de Talleres, pero no vamos a hablar de fútbol. Querido escribano Ramiro Villa, ¿cómo estás, Ramiro? Buen día. No soy yo, es otro hincha de Talleres que está preguntando que cómo estás. ¿Bien? ¿Todo bien?
1: Muy bien, muy bien.
0: Bueno,
1: muy
0: ya
1: bien.
0: Va a pasar, hay que bancar. Hay que bancar en las buenas y en las malas.
1: Siempre.
0: Bueno, primer premio con Besa. ¿Qué sorteamos hoy?
1: 2 millones.
0: ¡Dos millones de pesos! Se va el primero de los premios en el mes de la familia. 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
0: 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Atentos, atentos al sorteo.
2: Suerte para todos.
0: Con escribano, como siempre, el escribano Ramiro Villa, acá en el estudio mayor de Cadena 3 Argentina, dice que el ganador o ganadora de los primeros 2 millones de pesos con Besa es
1: Estela Maris Páez.
3: ¡Epa!
2: ¡Bravo! ¡Estela, aplauso!
1: De Belleville.
3: De Belleville.
0: A Belleville. De Belleville. A Belleville se fueron los primeros 2 millones de pesos.
3: Vamos.
0: De Cadena 3 con Besa, celebrando el mes de la familia, el Día de la Madre. Repitamos el nombre de la ganadora.
1: Estela Maris Páez.
0: Estela Maris Páez de Belleville, primera ganadora. Vamos con el segundo de los sorteos, porque con Naldo, todos los viernes, hoy, viernes 9. El 16, el 23 y el 30. El 30 va a ser el sorteo final de 2 millones de pesos en órdenes de compra.
3: Ajá.
0: Por eso yo te digo, no dejes de anotarte vos.
2: No.
0: De decirle a tu hermana, a tu primo, a tu vecina. Prima.
1: Más de 50.000 en la semana anotados.
0: Claro, por eso digo, este fin de semana te juntás con amigos. Che, ya se anotaron.
3: Claro.
0: Para los sorteos del mes de la familia. Si ganaste, como el caso de Estela Maris,
2: sí.
0: Estela Maris sigue participando por los otros premios.
2: Es buenísimo.
0: Si vos mandaste 10 veces,
3: sí.
0: Llenaste 10 veces con tus datos.
3: Tenés 10 posibilidades.
0: Tenés 10 posibilidades.
2: Bueno.
0: Vamos con Naldo, que hoy regalamos 500.000 pesos en órdenes de compra de Naldo. Ganador o ganadora, ¿quién es?
1: Ganador.
2: Ganador.
0: Atentos, ganador.
1: De Santa Fe.
0: Santa Fe. Se va para Santa Fe.
1: Rafaela.
2: Rafaela.
0: Estamos con Cadena 3 Rafaela. Atento, vaso, atento. Cadena 3 Rafaela. El primer premio, la primer orden de compra de Naldo es para
1: José Javier Tolosa.
0: José Javier Tolosa. Se lleva la primera orden de compra por 500.000 pesos de Naldo. Listo, ¿y cómo tiene que hacer la gente? Ustedes se van a comunicar.
1: Sí, sí, se comunica directamente de administración.
0: Perfecto, de administración de Cadena 3. Los van a llamar a José, a Estela Maris. Uno en Belleville, una en Belleville, el otro en Rafaela. Gracias, escríbanos, buen fin de semana,
1: Muchas gracias.
0: ¿Algo más?
1: No, nada.
0: Listo, nos vemos el viernes que viene, no te olvides, por favor.
1: No, como el viernes.
0: Listo, te esperamos por acá, como siempre, con el afecto que es mutuo. Gracias. Ramiro Villa, el escribano de Cadena 3 Argentina. Viva mi vieja, viva el Día de la Madre que se viene.
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0: para el Uritorco. Nos vamos a Capilla del Monte. Qué lugar, sí, que tiene Córdoba, por Dios. Qué buena música estás poniendo, Mamonde. Sí. Justo en el final del programa es como que te estás despertando.
1: ¿No le trajiste disco?
0: No, no le traje, no, sí, porque lo dejo que ande en bici sin rueditas.
1: Ah, bueno.
0: Vamos a Capilla del Monte, ¿te parece?
1: A la Expo Conciencia y Energía Uritorco, 10 y 11 de octubre en Capilla del Monte, el corazón espiritual de Argentina.
0: Sí, muy bien, me gusta esa frase. ¿Cómo es?
1: El corazón espiritual de Argentina.
0: Y nos vamos, nos vamos. ¿Qué pasa este fin de semana? Me llama mucho la atención, me despierta curiosidad. Tomás Villagra, buen día, ¿cómo estamos?
2: ¿Cómo estás, Turco? Hola, compañeros.
0: Más temprano nos diste el porcentaje de ocupación, pero ahora en este caso...
2: Sí, y creciendo, ¿eh? subiendo.
0: Ah, va, viene subiendo. Y bueno,
2: después que dijimos en cadena 3, la gente se apuró y dijo, ya reservo.
0: ¿Cómo es esto? ¿En qué consiste la Expo Conciencia y Energía Uritorco? Esta mañana con Cócolo nos preguntábamos...
2: reunir
3: de actividades
2: todo,
3: hay.
2: Claro, reunir todo ese misterio que genera el Uritorco, porque hay ufología, cuencos, bueno, tantas cosas relacionadas al bienestar,
0: meditación,
2: también,
0: meditación.
2: Claro, reiki,
0: concentración,
2: todo,
3: yoga,
2: hipnosis,
0: respiración,
2: mira, todo. Por ejemplo, una carpa gigante donde 150 expositores. Sí. Te muestran todo lo que vos decís y más.
0: 150 expositores.
2: 150 expositores. Va a estar lleno en Capilla del Monte porque la gente dice, ¿y este misterio del Uritorco? ¿Qué trae? ERX. Y va a haber ufólogos que te van a explicar sobre la ciudad intraterrena. Y va a haber maestros del Reiki. Y vas a tener masajistas.
0: O sea, sería una especie de cumbre del bienestar.
2: Es que yo creo que ese era el título. Expo Conciencia y Energía suena así... Cumbre del bienestar.
0: Vos sabés que
3: bienestar energético.
0: El fin de semana pasado, yo no paro de escuchar radio, soy un. Bueno, pero porque me gusta, es un.
1: Sí.
0: No tengo hobby. Vos decís que porque estoy al vicio en casa.
1: No
0: tengo hobby, no colecciono ni servilletas, ni etiquetas de cigarrillo, ni. Pero ni veo nada. Mucho fútbol y escucho mucha radio. Estaba escuchando en la Onda Cero en España. Le estaban haciendo una entrevista a la gente de Ibiza, porque ahora, del 16 al 18 de octubre, se hace en Ibiza el Ibiza Wellness Weekend.
3: ¿Qué sería?
0: Y bueno, una cumbre de turismo de salud, movimiento y bienestar.
3: Ajá. Más o menos como esto de Capilla del Monte.
0: En Ibiza. Pero esto lo tenés acá, lo tenés en Capilla, claro. Lo tenés en el Uritorco.
2: Aprovechá que quedan 10% de reservas.
0: Casi nada, todo ocupado.
2: Nada. Ahí tenés talleres, música, actividades interactivas. Tenés, por ejemplo, stands conscientes, terapias alternativas, productos pensados para el cuidado integral. No, es impresionante y te digo que es imperdible. Así que,
0: es más,
2: Turco, date una vuelta por la ciudad del Uritorco.
0: Me dan ganas y yo creo que deberían hacerla, no me quiero meter en la organización.
3: No, una recomendación, digamos.
0: Pero esto debería,
2: una sugerencia.
0: Pero esto deberían hacerlo dos o tres veces al año.
2: Es que está bueno, porque y no
0: claro.
2: Tiene... No, en verano, en invierno, en primavera, se puede hacer en cualquier época del año. Y ahí, por ejemplo, conoces más de ERX.
0: Me encanta.
2: ¿Te hablaron de ERX alguna vez?
0: No.
2: La ciudad que está abajo del Uritorco.
0: Claro, sí, pero no, nunca me habían hablado. Siempre lo sentí nombrar, pero bueno. Me encanta. Entonces, este fin de semana en Capilla del Monte. Gracias, Tomás Villagra.
2: A ustedes. Después abrazo,
0: contás,
2: Turco. Buen fin de...
0: Después nos contás el lunes. ¿Vos trabajás el lunes feriado?
2: Sí, por supuesto.
0: Bueno, después nos contás qué tal, cómo le fue en esta Expo Conciencia y Energía en Uritorco. Muchas gracias. Muy amable. Nos vamos con Fernando Barrio Nuevo. Levantá un poquito con música.
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0: Últimos minutos para llevarte las dos dobles de Taller Independiente, la orden de compra de 100 mil pesos de Cordíes, la doble para ir al homenaje de Silvia Layana a Mercedes Sosa el domingo en el Libertador.
1: Sí.
0: La doble para mañana sábado en el Quality Espacio con Aire. Las entradas para los cines Dino y la doble para Instituto Boca.
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5: Hola, Fer, buen día.
7: ¿Cómo te va, Turquito? Buen día. Gran premio de Singapur, puesto 11 para Franco Colapinto en la clasificación con miras a la carrera sprint, esta carrera corta que va a tener lugar mañana sábado a partir de las 6 de la mañana. Buena performance del piloto argentino que quedó muy cerquita de pasar al siguiente corte clasificatorio, de quedar dentro de los mejores 10. La pole position fue para Max Verstappen, segundo Russell, tercero Leclerc, cuarto Oscar Piastri. El compañero de equipo de Colapinto, Pierre Gasly, clasificó décimo. Mañana, 6 de la mañana, se larga esta carrera corta a 21 vueltas con Colapinto, largando desde el puesto 11.

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3: Ya, nos vamos, pero antes, primer premio de la Lotería de Córdoba.
4: En el sorteo de la previa, 8.242, el 42, las zapatillas.
3: ¿Quiénes se van a ver Instituto Boca 1-2? ¿Para quién?
4: Para Claudia Martín, se van a comunicar con ella.
3: Talleres Independientes, 2-2.
4: Jorge Rizzo, Maximiliano González también se van a comunicar.
3: El homenaje a Mercedes Sosa.
4: Juliana Rebol, directamente a la boletería del teatro.
3: La doble para aire.
4: Víctor Gutiérrez, directamente a la boletería.
3: A los cines Dino.
4: Se van Martín Morales, Camila Petri, Adriana del Carmen Madera, Edgar Guillén y Silvia Scornovacacci. Tienen que venir acá a la portería de la radio.
3: Y la orden de compra de 100.000 pesos para comprar asado en Cordies, ¿para quién?
4: Es para...

0: Clara Mancini. Se van a comunicar con vos, Clara. Felicitaciones.
1: ¿A qué hora arranca la transmisión, Instituto Boca?
2: A las 5 de la tarde empezamos la cadena del gol en la Popu. Luego a las 18, la cadena del gol en Cadena 3 Argentina.
1: Hasta acá llegamos. Muchas gracias a todos por acompañarnos, por hacer juntos con nosotros. Nos reencontramos el lunes. Si Dios quiere, que tengan un gran fin de semana. No se vayan. Viene Rodolfo Barilli para hacer
0: Ahora País.
1: Con un gran equipo. Chau, los quiero. Chau. Que la pasen lindo. Hasta el lunes.
3: Bueno, ya terminó el viernes. Espero que pasen un weekend maravilloso, un fin de semana felicísimo a todos ustedes. Y no se olviden.
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3: Bueno, ya.
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0: Hola país, bienvenidos a Hora País en este viernes 9 de octubre de 2026.
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0: Somos viernes y solo eso importa. El tiempo horrible acá, pero otra vez con calza, gorrito térmico, una cosa horrible. ¿Cómo está Córdoba, Silvia Desma?
2: Acá también estamos abrigados y además pasados por agua. Y en muchas localidades, incluso acá en Córdoba capital, ha caído granizo. Así que es un viernes para ir directamente a la panadería primero, después a dormir la siesta y quedarte con la merienda ya lista, las harinas dispuestas. Cielo cubierto, llovizna en Córdoba, 12 grados la temperatura, viento del sur a 10 kilómetros por hora.
0: Estamos, dijo siesta, y estamos, salvo la ausencia del señor Alambre, estamos todos en esta enorme mesa que recorre la Argentina. Los saludo a usted, Guillermo López. ¿Cómo le va? Buen día.
3: Hola, Rodo, querido. Buen viernes. Qué imagen, ¿no? Calzas y gorrito. Levantamos todos los
0: cejas. No, horrible, acá. Horrible. La imagen y horrible frío. ¿Por qué uno se dice, ahí está, octubre? Pero olvídate. Lompa corto, ya está, remerita. No, campera. Una cosa horrible. ¿Usted vino en bici, querido Adrián Simeoni? Buen día.
4: Buenos días, Rodo. Sí, sentime. Yo, por supuesto, yo vine en bici.
2: ¿Y cómo va a ser ahora que llueve tanto?
4: No, vamos a ver, ya vamos a ver. Les prohíbo que hablen mal de este día. Yo me voy a ir un ratito antes del programa porque voy por mi ruta 36, que les conté, ¿no? Como era la
2: pero no se va en bici.
0: Ah, sí, tenemos alguna idea.
4: No,
0: tenemos.
4: Me voy, tengo que ir a Río Cuarto, llegar a tiempo para un trámite que tengo que hacer por mis padres. Así que pienso disfrutar un día como hoy. Ustedes no saben lo que es.
0: ¿Va solo?
4: Sí.
0: Sí, voy solo. Ok. ¿Ya, perdón? Sí. ¿Ya la presentó a los padres?
3: Opa. Mira cómo empezó. Fuerte empezó el partido, ¿eh?
0: No, porque... Yo recuerdo el día que fui con Lara Rauch y tengo fotos hermosas del encuentro con mi vieja y... Y la Le dimos una vuelta por el pueblo, tampoco era muy grande el pueblo, pero bueno, fuimos a la estación de tren vieja.
4: ¿Qué hicieron en la unidad de los bomberos? ¿Dieron vuelta al pueblo así con los bomberos?
0: No. Pero le llevé a conocer lugares del pueblo. Lara es la única persona que se puede perder en Rauch, 10 por 10. Y la voy mirando por el celu, le digo, acá dobla a la derecha, la voy mirando con el celu. Pero digo, volvamos al principio.
4: ¿Por qué? Sí, estamos bien así como estamos.
0: No, por eso, pero ya hubo mamá, papá, mamá, papá.
4: No, mamá, papá no, pero hubo cena con mi hijo.
0: ¡Apa!
4: ¿Algo más?
5: Gran momento.
4: ¿Algo más necesita la gente de esta mesa?
5: ¿Conoció tu cuna?
2: ¡Wow!
5: ¿Y conoció tu cuna?
4: No sé si es una metáfora. Está
2: hablando, o... está hablando de charras, ¿qué pensaste?
5: Claro. Si conoció tu cuna.
4: No.
0: De donde vos saliste, no.
4: No.
0: O sea, todavía faltan los viejos, ¿eh?
5: Tus acequias.
2: ¿Superaste la instancia de presentarla como una amiga? Porque eso, por un tiempo, es ir una amiga.
0: Nah, eso ya.
4: Nah, una amiga no dura.
0: A esta altura, no. Por favor, Flavia, a esta altura, buen día, ¿cómo le va?
2: ¿Qué tal, señor Rodolfo Barilli? Bueno, pero viste que suele ser como una expresión utilizada. Por un tiempo, vos ya sabés, es un secreto a voces.
0: Presentando al pelado como amigo mucho tiempo. Yo lo sé, pero no. Salía de la pileta. ¿Qué onda vos con el bañero? Porque no es guardavida, en los pueblos bañero. Claro. ¿Qué onda vos con el bañero? Nada, son amigos.
2: Sí, decía? Un amigo. Claro. Amigo de toda la vida.
0: Claro, y así no sabe el día que arrancó todo. Bueno, ya lo hemos visto. Bienvenido a la mesa, Juan Federico, ¿cómo le va?
6: Muy bien.
0: Gran ¿viste día. Que tenemos la fórmula para que se quede callado?
6: Impresionante. Pero no solamente linda. Callado, no empalideció. Sí, no en un momento casi le hago RCP.
4: Muy empalideció. Acá estoy.
2: Mucho monosílabo.
4: Feliz de la vida.
6: Mucho monosílabo.
0: Y ahora, hoy, en este viernes, es hora de recibir el casi santificado. Veremos cómo ha vuelto Agustín D'Adamio. ¿Cómo está Rosario, Agustín?
7: ¿Cómo andás, Rodolfo? Buen mediodía para todos. Buen mediodía. Los extrañé mucho. 12 grados en Rosario, 85% de la humedad. Es un día lluvioso. Mañana se espera igual. Y déjame abrir un paréntesis, Rodolfo, y agradecerle al Papa. Porque ustedes saben que Cadena cubre los caminos del Papa un mes antes de que llegue. y bueno, el Papa iba a venir antes y retrasó una semana para que no faltemos en la misma semana Adrián y yo, porque él estaba en Francia. Así que agradecido a León XIV en este caso, para que ahora Paísos tenga sus dos pilares.
4: Exacto. Hubiera quedado sin brillo, de membrillo.
7: Claro, si no estaba Adrián y no estaba Dadamio, imagínate dos semanas.
4: Todo batata, ¿qué haces?
7: Y publicitariamente también esto se iba a venir abajo como un castillo de naipes.
8: Ah, pero así eso que, bueno, debe ser una facción.
7: Claro. Agradecido a su santidad.
0: O sea, volvió igual de siempre. No. Volvió como nada siempre, recibió nada el viaje.
7: No, y todos acá te dicen, viste, volvés y siempre deciste, che, ¿cómo estuviste? Che, ¿trajiste algo? No, hermano. Eso no. Te mata el tipo de cambio.
6: ¿Manos vacías?
7: No, no, preguntale a Guille, los chicos que están. No, Rodolfo.
4: Bien,
7: no,
4: Rodolfo. Yo también traje manos vacías.
6: De leche.
7: No, hoy el país está para, hay que ajustarse y esperar. Me traje una bandera que me regalaron, una taza que me regalaron, son lindos obsequios. Y bueno, no, iba a comprar dulce de leche, pero tampoco se hicimos tiempo y bueno, el tiempo es dinero, así que...
6: ¿Pamplonas?
7: No, no, un dulce de leche, una marca ya muy rico. Le entramos ahí en el desayuno y dijimos, este es aquel, hay que llevar algo. Y cuando vimos el precio dijimos, bueno, será cuando venga el Papa si nos mandan.
0: ¡Qué rata!
7: No teníamos...
0: Pero
7: no,
0: chicos, tuvimos... la radio no trajo nada.
7: No, tampoco tuvimos tiempo.
0: Ni un alfajor,
7: Rodolfo.
0: Nada.
7: No tuvimos tiempo, hablando sinceramente.
2: ¿Qué excusa
6: primero
2: esa?
6: De mayo.
7: No fuimos, no prácticamente no estuvimos, casi que no estuvimos en la Rambla de Montevideo, que es un lugar característico. Fueron días de deslomarse.
2: El que quiere puede.
0: Ok, no, Manu.
7: Sí.
0: Qué delincuente.
7: No, pero nosotros tenemos todo grabado, en serio. A mí, si me siento un cuello,
0: también,
7: no tengo problema.
0: Y es el problema de él. Que dejó todo grabado, los dedos en todos lados. Sí. Bueno, bienvenido, Agustín. Lo extrañamos.
7: Gracias, sí, gracias.
0: Nos yo faltaba también. Algo.
7: ¿Qué?
0: No sé, pero estaba tratando de nada, que se sintiera bien.
7: No, y en serio, ayer la emoción del oyente, lo de la ruta, fue increíble. Nosotros estábamos frenados. El muchacho que te saludó, pero estábamos, aparte, en un pueblo cerca de Basavilbaso, el auto frenado. Y el tipo frenó atrás, paró, bajó. No, dice, yo los quiero saludar. Increíble, estaba chocho de la vida.
0: No sé si todos vamos a estar chochos con el ranking de Ahora País. Flavia.
2: Solo quiero decir una cosa y va a sonar como excusa, pero he tratado de hacer todo lo posible para que lo extrañen al alambre.
6: Ese es mi lugar.
4: ¡Opa!
6: Oh, ¡ese es mi lugar! ¡Ese es mi lugar! ¡Acá está! Adentro de la galera.
2: ¿Pero sos un holograma o sos de verdad?
6: Soy yo.
2: ¿Te podemos pellizcar?
6: No, está mi novia.
0: No, lo pasas de largo.
2: No, iba a decir, te podemos tocar, pero iba a ser malinterpretado, sí. Y no es la idea.
4: Perdón, yo te reconozco, alambre, estás más gordito.
6: Te extrañé, tontuela.
4: Yo también te extrañé, vos sabés.
6: No sé por qué. Te escuché todos los días.
2: Conté unos chistes tan espantosos.
6: Ya me enteré.
2: Que creo que realmente hay como una necesidad. Debería haber un decreto de necesidad y urgencia de que vuelvas vos y tus chistes.
6: No. Sí.
2: Mirá que la vara está baja.
4: Por lo menos repetí los dos o tres que te salen bien.
6: Doctor, no puedo decir zapato. ¿Cómo que no puedo decir zapato? No puedo decir zapato. Mire, lunes, martes, miércoles, jueves, viernes, zapato, domingo.
2: Ay, tengo uno de zapatos.
6: Hola, Rodolfo.
0: Muy mal.
7: Hola, no, tenés otros mejores.
2: Tengo, sí, uno de zapatos.
0: Cuéntelo.
2: El mes pasado.
7: Contalo entero.
6: No, porque se pierde o se tienta en el
0: mes. Bien.
2: El mes
0: bien.
2: Pasado, no me lo sé de memoria. El mes pasado hubo un mundial de zapatos.
6: ¿Ah, sí?
2: Sí.
6: ¿Y?
2: ¿Quién ganó?
6: ¿Quién?
2: El sueco. Muy bueno.
6: Mira, Flavia, cuando te sientas
7: te
6: mal,
7: la cara, alambre.
6: Cuando te sientas mal, abraza un zapato, porque un zapato consuela.
2: Muy bueno.
6: Muy nuevo.
2: Tengo un chiste de pescados.
6: No, vamos con zapatos. Vamos con zapatos.
0: No, está bien, pero para que se hace el esfuerzo.
6: Es un forseguir.
0: Pará, hay producción detrás. Sí, Flavia.
2: Sí.
3: ¿El mundial femenino de zapatos los ganan siempre las hawaianas?
2: Muy bueno.
6: Dadami, hablando de zapatos, sería un borseguí.
0: ¿Por qué?
6: Lengua larga, chupamedia. No.
2: Extraordinario.
7: Se hizo la paz.
2: El otro día fui a una pescadería nueva. No vayan.
6: ¿Por qué?
2: Compré merluza.
6: ¿Y?
2: Estaba re cara. Y era trucha.
7: Oh.
9: Y no tengo más.
10: ¿Cuál es el pez que te abre las puertas?
11: ¿Cuál?
10: El pescaporte.
0: Chicos, la gente está escuchando, ¿verdad?
10: Perdón, Rolfo.
7: Estamos al aire ya.
0: Bienvenido, Alambre, ¿cómo le va?
10: ¿Qué tal, Rodolfo? A usted le tenemos que decir seguir siendo Rodolfo, porque yo lo he escuchado a Rodolfo con sus amigos, que los amigos le dicen Rodi. Y nosotros le decimos Rodo. ¿En qué momento podemos decirte Rodi?
0: Todavía necesita un poquito más de confianza.
10: ¿Qué, 3-4 años?
0: Acabo de poner la... Acabo de ponerla, pero perdón.
10: Bueno, corta. Puesto número uno.
11: Gracias, Rodolfo. Tenemos puesto grande para la semana que
10: viene.
11: Viernes
10: 16.
6: No puedes madurar. No puedes madurar, Rodolfo.
10: Muy bien, Rodolfo.
12: Acá dejan 3 segundos.
11: Tenés que fijarte en qué momento haces la pausa, por favor.
7: No es todo, no es momento para todo. Pero bien, Rodolfo, Rodrigo, como te sientas en este momento.
0: Yo tengo una pistola. Estoy mirando.
7: Arriba el ánimo.
0: Estoy mirando. La cámara que tengo el privilegio de ver del estudio.
10: Hola.
0: Y veo al hambre que te estás preparando para la visita del Papa.
10: Te voy a dar una hostia.
0: Porque la cámara
13: también
0: le
13: dicen guarda el cable.
0: Ah, está bien. Sí.
10: Bueno,
0: la pasaste bien.
10: Sí, ¿no? ¿Cómo se nota, no? El descampado ahí. Cualquier momento me usurpan las tierras.
0: No, por ahí te estás preparando para ser monaguillo o algo así. ¿Quién no fue monaguillo cuando era chico?
10: Mira, sí, está grande. Y yo ayer fui al peluquero.
0: Ah, ¿y qué te dijo?
9: ¿A qué? ¿Qué te corta con una tijera china?
0: Te cobró más barato.
4: ¿A qué viniste?
10: No, sí, voy, parte que ya no te espero. Corta. Encima espero como una hora porque siempre está lleno de gente.
4: Tomar cerveza, ¿no?
10: También. Y hace... Hace más ruido con la tijera que lo que realmente corta.
9: Sí, sí. Tobogán de piojos.
10: Bueno.
7: No.
9: Hay que justificar el costo.
10: Toma, te dejo el ranking.
9: No, el ranking es tuyo.
10: No, yo soy auditor hoy. Hoy soy auditor.
9: Es un soldado mal escondido. El ranking es tuyo. Ha sido motivo de lo extrañamos al alambre en muchísimos mensajes.
10: ¿Qué vamos a decir?
0: Igual quiero decir que aunque usted...
10: Sí.
0: Y sí, de 5 en 1 por lo general.
10: Bueno, no, vamos, no, estás cambio, hablando con alguien muy limitado, Rodolfo, en
0: 3 semanas.
10: ¿Rodo o Rodi? ¿Cómo vamos?
0: No, dígame Rodi si quiere.
10: Ah.
11: ¡Ay! Ajá.
10: Rodi.
6: Se tienen apodos íntimos.
10: Vos mírame. Sí.
0: Escúcheme, ¿nos extrañó un poquito?
10: Más vale, yo los escuché todos los días.
9: ¿En serio?
0: Bueno, cuando estaba acá, esta semana escuchaste.
10: No, yo en las vacaciones ponía la tele, ponía YouTube y los escuchaba.
0: Tal, mucho si no frío. Te dejó tu novia, es un milagro.
10: Otra vez, estaba escuchando.
6: ¿En qué idioma?
10: No, mentira. No. ¿Qué?
6: ¿En qué idioma?
10: No, ustedes en español, pero a Simeone por ahí no se le entiende nada, no sé en qué idioma.
11: No.
7: ¿Qué, alambre, mucho frío en las Toninas?
10: Estaba fresco, mucho viento.
7: ¿Viste? Te mata ya, bueno, Necocheaña.
10: Te extrañé, Simeone. Ah, perdón.
4: Yo vos también. Lo dije al aire.
3: La quinta avenida de Bowen.
10: No saben lo que es lo lindo que está Bowen.
9: Los rascacielos de Bowen.
10: No, tenemos el barrio de dos pisos. Perdón, Rolf.
4: El distrito financiero de Bowen.
10: Sí.
0: El toro de Bowen. ¿Le tocó?
10: No.
0: ¿Lo tocó el toro?
10: Está bien.
4: Pues tiene la parte de Bowen Soho.
0: Claro.
10: Sí, okay. Bowen Hollywood, también el Chelsea.
0: Grandes terrazas.
4: Chelsea, sí. Claro.
10: Downtown, tenemos. Yo vivo en el Downtown, enfrente de la plaza. Mitre 643.
0: Tiene que ir a cobrarle algo, ya saben, Bowen. ¿Sí? Mitre 643.
10: Pero no vayan ahora porque mi hijo se acuesta a dormir la siesta.
9: Ah, bueno, ya
0: se las 5.
10: Date a cima, vale, por supuesto.
0: ¿Tu hijo te escucha todavía?
10: Sí. Sí.
0: Lo que hacen los padres por nosotros, sí. ¿No?
7: Qué sacrificio, yo pensaba lo mismo.
10: Sí, sí.
9: Hermoso.
10: Creo que me sacó de la herencia. ¿Puedo escuchar lo que hago? Un poco para lo que había que repartir.
0: Ya, te iba a decir. Como decir, mi vieja me dijera eso. Qué viva que sos. Ahora sí, el ranking de...
10: Lo mejor de lo peor. Lo peor de lo mejor. ¿Cómo me salió, Flavia?
9: Te salió espectacular.
10: Gracias.
14: Helipuerto de moscas.
10: Bueno.
7: No.
10: El puesto número 5, entre las historias de Ahora País, un integrante del programa contó cómo se enamoró y cómo nació el amor.
0: Opa.
10: Y entre su relato nos dejó varias perlitas. Quinto lugar.
15: Puesto número 5.
9: Yo me enamoré del que está en la pileta. Del guardavida. Ahí empezó todo.
11: Ah,
2: ahí está.
0: Ese aplauso. Ah, aplauso. Qué jugador.
3: Ya tenemos programa para hoy.
6: Juguemos a Baywatch.
11: Claro, yo era la Pamela Anderson.
0: Usted era Anderson.
11: Cascoteada, pero no sabe cómo, ¿no?
0: ¿Usted iba con el ese coso naranja corriendo?
11: No, tenía uno de patito.
3: Flotador en los brazos.
4: ¿Y Flavia, usted se ahogaba seguido?
11: Sí, ahora sí. Que me traes ese recuerdo a colación. Sí.
0: Sí. Dadamio diría, o sea, tragó agua, diría Dama. Dadamio.
11: Siento que son todas preguntas que pueden ser tergiversadas, pero...
0: No. Cuando se ahoga, traga agua.
4: Agua.
2: Claro.
11: Sí. Recuerdo algún momento en el que, al mejor estilo, no recuerdo el actor de Baywatch. Este musculoso.
0: ¿Cómo está? Así nació el amor.
11: Sí. Así nació el amor. Ese fue el punto de partida.
7: ¿Este es el puesto número 5?
0: Pero viste que cuando falta el otro, lo citamos, ¿no? Dame,
7: sí,
0: te cité.
7: Sí, es un programa para estar, no para escuchar.
0: Sí, sí. Porque era, es que porque, a ver, Dadamio y Alambre están tranquilos porque no estuvieron esta semana.
6: ¿Cómo mejoró el programa sin nosotros, no?
0: Sí.
11: Ahora, qué bueno cuando te citan como referencia. Yo no sé cuándo llegará mi momento, pero añoro.
7: Es cuando no estés.
0: ¿No hablaste con Guille? Escúcheme. Ahora comprendemos la relación porque es así, libre, entre comillas.
11: Como un
0: ¿escuchó
11: pájaro.
0: El pelado que usted confesó que él era guardavidas?
11: No confesó. No escuchó.
0: No ha confesado. No,
6: se sabe. Tampoco y se pierde.
0: Nosotros tampoco te decimos, si él no lo dice, Juan tiene todos los datos, pero no te vamos a decir tampoco. No.
3: Aprovecha que viene el Papa ahora. Y que
4: se me hizo correr el cuento del conejo y la buena herencia.
0: ¿Cuál?
4: Algún día se lo voy a patear en largo.
11: Así como bola sin manija, pero ha prosperado.
3: Soy un chancho.
0: El siglo. Sí, Alambre.
6: Vamos al cuarto.
11: Sí, dale, no hagas tanto silencio cuando me involucra a mí.
0: Estás como...
6: tímido.
0: Pone segunda.
6: Ay, no me saco las medias porque me da. Dale. Tengo vergüenza. He puesto
7: está con GNC.
6: Ay, sí.
0: Pásalo nasta.
15: Puesto número 4.
6: El puesto número 4 tiene como título Adrián el Sabio.
11: Oh. Ay,
7: cómo me
11: lindo.
7: Lo perdí.
4: Again.
12: Que ya nos empieza a contar Fabián Simeoni.
6: Fabián Simeoni.
0: Sí, Fabi.
6: Gabriela, oyente de Río Cuarto que vive en Buenos Aires, contó cómo es su vida. Adrián se hizo el picante, creyó saber todo de la oyente, argumentando que en Río Cuarto todos se conocían, pero Adrián no pegó una. En el puesto 4, Gabriela, de Río Cuarto.
13: Yo soy una tenista que en los ratos libres hace medicina. A ver si me entiendes. Soy tenista. Soy también tenista. Y
4: pero vos jugabas de estudiante. Acabo de ver una foto tuya, Gaby.
13: No. Yo jugaba en Atenas. Yo era de Atenas.
4: Pero yo te conozco perfectamente. Ya
13: sí,
4: sé quién sos.
13: Sí, sí, Adrián. Sí, sí.
0: ¿No,
13: sí,
0: ¿no saliste nunca con un chico de charras?
13: No.
6: ¿Por qué te conoce tanto?
7: Pegó en el palo y salió.
4: Río Cuarto en esa época. No, nos conocíamos todos. Iba de Cristo Rey.
13: Sí, además. No, yo iba del normal. Al normal biológico. Al normal.
6: Como evidente,
4: las primas con no, ese apellido no, iban al Cristo no. Rey.
6: Vos sos de Boca, no de River, de River.
3: La reconoce, ¿no? La reconoce.
6: Como evidente, se mueve de hambre.
4: ¿Te la imaginas? Conozco, sé que la conozco.
7: Sí, claramente.
0: Sí, entras y en una mesa redonda está Adrián, ¿no? Con la gorra, las cartas y te dice: vos sos. De Rauch, no, Tandil. No, así arranca.
6: Es así.
0: No.
6: Te lee la mano con errores ortográficos. Ahora, nosotros con Adrián Simeoni y el señor Guillermo López estuvimos en una cena con una medium.
0: No cuente eso de vuelta. No, se dio cosa, ¿eh?
10: y él quiere ser la medium. Medium. Te pegas una, Adrián. ¿Vamos a la tercera?
0: Sí, la tercera.
15: Puesto número 3.
10: Esto me lo perdí. Sin Ledesma.
11: ¿Qué hice?
10: Es como Bailoreto. La última romántica. Entre tantos remates tan importantes en Ahora País, no recordamos bien cómo surgió que hay que llevarle un huevo a las monjas. ¿Cómo? Para. ¿Hay que llevarle un huevo?
11: Sí.
10: ¿A las monjas antes de casarse?
11: Sí. Un maple, un cartón de huevos.
0: Hoy justo es el día del huevo. ¿Sabía?
7: El día del huevo.
10: ¿Cuántas mujeres entran en un huevo? Dos, Clara y Emma.
6: Muy actualizado.
10: Este programa es un huevo duro, imbatible.
3: ¿Querés los lentes?
10: A un amigo le decíamos huevo roto.
0: ¿Por?
10: Se le fue la clara, de verdad. ¿Qué? Tenía una esposa que se llamaba Clara y se le dejó. No, de verdad, lo rajó la clara. Sí, se le fue.
6: Volvió. El esfuerzo que está haciendo para leer.
10: Sí, porque no me puse los lentes.
6: Sí. No, está impresionante.
10: No, estoy así como sospechando, así como.
11: La bueno, aleja,
6: parece
11: la
6: encandilado,
11: hoja.
6: Míralo.
10: Sin Ledesma, los huevos, las monjas, la romántica. Puesto número 3.
11: Como a dar fe, como a ser quien certifique que lo que escuché. Digo es cierto.
14: Bueno, ¿y esto yo viene no a qué eso? ¿Que él tiene que llevarle huevo a las monjas?
11: Sí, eso es lo que me contaron. Claro, digo, a lo mejor es como un una cábala de buena suerte que pueden empezar a aplicar los hinchas de determinados clubes,
14: claro,
11: de fútbol.
14: Claro, por eso. Es que usted llévele huevos a alguna hermana.
6: No me queda
14: hermana,
6: lugar para más.
0: Yo me tengo que comprar una granja. Sí.
6: Una gallina ponedora.
7: Claro. ¿Vos, Sil? Sí, ¿vos bueno. estás casada?
14: No. Arrimada.
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7: Insostenible este país.
14: Nos arrimamos para compartir la vida uno
6: hay
14: con el otro.
6: Hay términos poco románticos.
7: Es un partido de bocha, es un tejo en la playa.
6: No te costaba nada decir enamorada.
0: Arrimada.
11: No, no hay fallas en la lógica. No, hubo una época en la que se decía arrimar el bochín y cerrabas el ojo. Sí.
6: No entiendo.
0: Sí, está bien.
11: Era
0: otra cosa.
7: No entiendo.
6: Era otro deporte.
0: Sí, si querés, vamos a arrastrarle el ala también. Hubo una época.
14: Los pero... pibes. A tirarle los perros.
10: ¿Qué hacen los pibes acá?
6: Sigan con la frase.
10: Sigan viendo TCM.
3: Bochazo mal tirado.
10: Ah, ¿cómo es ese?
14: Bueno, no.
0: Acomodá el coágulo.
16: Hola, amor. El casco, Guille. Hola, amor. Yo también estoy acá en el puente de tabla.
10: ¿Cómo se juega el bocha, Uriet?
14: Muy malo ese. Muy malo.
6: Sí, te
11: queremos igual. Igual me parece que uno cuando vuelve de las vacaciones, bueno, vos, tiene que acomodarse.
10: Vos callate porque a vos, con los chistes, te va mal. Si no, puesto 2. Cucha.
15: Puesto número 2.
10: ¿Qué pasó? ¿Falló el internet? ¿Qué pasó?
11: No, porque el proveedor oficial de chistes, que es Facu, de publicidad, ayer, el viernes pasado...
10: ¿Ayer o el viernes
11: no,
10: pasado?
11: No, ayer sí me pasó para hoy, pero el viernes pasado no estaba.
0: Ah, ¿tenemos un proveedor?
11: Sí.
10: Sí. ¿Y qué trajiste hoy?
11: Me robaron el encendedor. Porque la chispa no pueden.
0: Bueno, sí, no, el puesto número...
6: ¿Y vos le pagás a Facu o así de onda?
10: Me convida a café del crédito que tiene.
7: Claro. Ahora, ¿cuánta gente para hacer un programa de radio?
3: ¿Ese es el proveedor?
10: Rodo, tiene un montón ahí. ¿Qué más? ¿Tenés otro?
11: No, no tengo más, ya los usé a todos. Tres chistes eran. Un café.
10: Qué miseria.
6: Yo creo...
0: Tres chistes.
6: Con el último te estafó, ¿eh?
11: Tres chistes por un crédito en la máquina del café.
0: Bueno, qué miseria,
10: chico. El puesto número 2 es un chiste malo y un remate raro.
11: Aunque el pequeño alambre ilustrado indicaba que yo debería tener bajo la manga algún chiste malo que hace un perro en una carrera de pileta.
6: ¿Qué hace?
11: Waterpolo. Señores y señores, vamos en busca.
6: No viene con manual de explicación.
7: Al lado de eso,
14: Nadie lo entendí.
0: Vamos de vuelta.
11: Pero fíjense cómo yo quiero realzarlo a él.
9: porque díganme si no extrañan los chistes del alambre.
0: Sí, pero sí, más para, ahora decir de vuelta el chiste, a ver si sí. lo entendemos.
9: ¿No hay un manual? ¿Qué hace un perro en una carrera de pileta? Waterpolo.
0: ¿Por qué? Sería,
9: no, me faltó una letra.
14: Claro, o sea, es que
0: hay
14: claro,
0: algo que... No entiendo.
9: Porque lo copié mal de internet.
7: No.
14: No parecía, te la quisimos remar, no. pero era difícil.
7: Estamos remando huevo a la monja, no pero esto ya está.
0: No, hagamos como que no pasó nada. Este. Avísanos vos cuando tengas el chiste, ok.
9: Díganme, por favor, si ya no lo extrañan. Era Waterpolo.
0: Bien, bravo.
14: Qué buen chiste.
7: Para vos, Jorge Corona.
10: No chequeó en el remate.
0: ¿Qué equipo de porquería,
4: Yo quiero remarcar la cobardía espectacular, no sé.
10: Cobardía espectacular. Sí. Ahora la cobardía es un...
4: ¿De quién?
7: Ya arrancamos
4: el tamaño, el gigantesca, el tamaño de la cobardía del productor Emma Manita.
10: ¿Por qué?
4: Porque claramente el
7: estamos en el segundo puesto.
14: Claro,
7: el
14: número... Uno. Falta uno.
10: A ver si se salga. Mamá, en la escuela en la escuela me dicen ansioso. Los chicos. Adrián.
4: Es que tenía muchas ganas de decirle cobarde a Manita.
0: ¿Por qué? Pasa por el puesto número uno.
4: A ver.
10: Sí, por favor, puesto número uno. Por favor, adelante.
15: Este es el puesto número uno.
10: Gracias por tenerme presente en la canción de la una. Gracias, Silvia, se nos va a morir. ¿Estás bien, Silvia? ¡Eva!
7: Esto ni a propósito sale
3: así. Cuando el municipio de Narnia cobre tasas, le van a cobrar como 50 millones de pesos, Silvioni. ¿Cómo vive?
0: Sí, la gente. ¿Hay médico en la radio? Porque sí le están muriéndose.
14: Es que lo que acaba de pasar acá pasó como 5 veces esta mañana. Sí. Diferente.
10: Él es así. No lo entiendan, quiéranlo.
9: Tal cual.
7: Ahí no pueden ser las dos.
10: Ese capítulo de Los Simpson que está Homero pensando y de repente se escucha ¡la, la, ¡eh! ¿Viste que está en otra? Bueno, así es Adrián.
17: ¡Aló! ¡Hable más fuerte que tengo una toalla!
0: Es bien.
10: Está con el bonito.
4: A ver si Manita sabe.
0: Puesto número uno, querido.
10: Ah, puesto número uno. Sucedió ayer con Gustavo Lencina. De Casilda, provincia de Santa Fe.
9: Maestro.
10: Este merece ser el puesto número uno.
0: Qué guay. Escúchame, ¿y un camionero a qué edad te podés jubilar?
18: 55.
0: Te quedan cuatro. Cuatro y después le clava. A los 60 sos ingeniero y volvemos a hablar.
18: Ojalá que vos vas a estar en el aire todavía.
0: No lo sé, no creo.
7: Sí, sí. Señor Sergio.
0: Qué ásperos que son,
18: Le está compitiendo a Mirza,
3: Puesto número uno,
0: No me quemé. No me quemé que tengo dos pibes que alimentar. Qué grande. Qué grande Gustavo,
18: Créanme que fue un error.
4: Vamos de nuevo. Quiero destacar la oceánica cobardía de Emma Manita.
7: Oceánica le mandó.
4: La oceánica cobardía, porque claramente el puesto número uno de esta semana era del director Sergio Supo, pero bueno, sabemos que
0: yo tengo información. Creo que hubo fuertes presiones internas.
10: Un coscacho, un chifle, ¿qué pasó?
4: No puede ser.
7: Me niego a creerlo.
0: Fuerte presión es que... ¿O no, Juan?
7: Imposible.
4: A mí, por cualquier cosa, me dicen que vivo en Narnia. Y a Supo le perdonan todo.
7: No te podés comparar con el señor director.
9: No está aquí para defenderse, por eso es que no está donde
4: por
9: está.
4: Eso, por hablemos eso.
10: Hablemos mal de
4: no
10: él.
4: Está, hablemos mal, claro.
14: Podría haber sido puesto número uno.
3: Sí, yo también coincido. Era el uno.
0: Todos coincidimos.
4: Manita.
0: No, yo creo que hubo presiones y hay... las presiones.
10: ¿Y si yo
0: presiones.
10: Lo consigo, lo paso?
7: El tema es, si no fue el uno, tampoco fue el dos, ni el tres, ni el cuatro, ni el cinco. O sea, de ser el uno quedó afuera.
0: Sí.
7: Ah, muy bien.
10: Oceánica cobardía.
0: Oceánica cobardía es muy
10: Oceánica
0: bueno.
10: Oceánica cobardía.
3: A ver, qué deducción, ¿no? Sí.
10: ¿Qué deducción que tenés, ese el espíritu del Papa lo trajo lúcido, ¿eh? Sí.
0: Escúcheme.
4: No, no, lo eliminó de la historia a Supo.
7: Claro, lo que digo es que es muy ¿cómo que se dice?
10: Ni sabe cómo decirlo, ¿verdad?
7: No. Dale, cuando vos decís que es muy, muy grande, que es muy...
4: Oceánica.
7: No, es otra palabra. Que vos decís, es muy evidente, pero se usa mucho en el fútbol. Alevoso. Es alevoso.
0: Había perdido la palabra alevoso.
10: Sí,
0: alevoso. Sí, ¿Cómo pegó Uruguay, eh?
7: No.
0: ¿Cómo pegó? A Cabo Polonio no fue, ¿no?
3: Alevoso se usa mucho.
10: Todavía
3: en el
10: se
3: fútbol?
10: Está riendo. Se sí, come dulce de leche con la mano.
7: Nunca en el fútbol.
10: Nunca escuchaba de alevoso en el fútbol.
7: No, la alevosía en el reglamento de. Alevosía de alevoso. Cuando se actúa con alevosía, que es también imprudencia, bueno, varios términos. Hay que agarrar libros de vez en cuando.
10: ¿Cómo se llama el imitador? Martín Bozo.
7: ¿Qué está diciendo?
0: Ale, se llama. Ale Bozo.
11: Bueno. Ya apareció el alambre.
0: Yo la pregunta es, alambre, nosotros teníamos hoy planificado, no sabíamos que usted iba a estar acá. No, le agradecemos mucho.
10: Los extrañaba, vine antes. Yo empiezo, me reincorporo el lunes, si Dios quiere.
0: Con ¿Feriado? Ustedes se ríe, uno se ríe sí o sí, dice mamá, pobre vieja.
10: Un beso.
0: Mami no se escucha.
10: Hola, señor.
0: Escúcheme, no, por el ¿usted no se quiere quedar un ratito y elige a la persona que va a hacer por usted, por un día?
10: Si me deja.
0: Elija usted quién va a elegir hoy la canción siendo, ¿sabe cómo se llama nuestro concurso?
10: Sí, lo escuché y me...
0: Ser alambre por un día. Le des más...
14: Por 5 minutos.
0: Sí, claro.
10: Gracias.
14: No los vamos a mortificar.
0: Porque si no hay que pasear el perro.
14: Sí.
0: Escúcheme, ¿volvió a su casa y tiene todas las remeras o se la tiraron?
10: Me dejaron en una bolsa las que deberían salir del equipo. Las que ya no pueden entrar más. Sí, sobre todo las blancas con las axilas amarillas. ¿No
14: Ay,
10: les pasa
14: no.
10: que se ponen así? Como sí.
0: Con lo lindas que son para dormir.
10: Para dormir. Tengo una que dice carnicería el Tito de Boven, no sabés.
7: ¿Pero no te las tiro?
10: No me las tiro, me las dejaron en...
4: Esas que siempre las dejás porque decís cuando pinte la cocina, la voy a usar.
10: Es verdad.
0: Ronda de títulos en Ahora País. Lo más destacado del día es esto. Ariel Rodríguez, la Corte Suprema de Justicia suspendió el artículo del DNU 70 sobre la ley de tierras. Ari.
19: Exactamente, Rodolfo, en una reunión extraordinaria, el máximo tribunal que había convocado a tal efecto a 2 conjueces, los doctores Barroeta Beña y Pérez Cursi, resolvió entonces restituir los límites de la compra de tierra por parte de extranjeros que la ley dictada por el kirchnerismo fijaba en un 15% hasta tanto se resuelve la cuestión de fondo. La Corte suspendió el artículo 154 del DNU 70.
0: Los mercados, Guille.
3: El dólar se mantiene y baja levemente el riesgo país. Los bonos suben en la última rueda semanal y el indicador que muestra la tasa extra que pagan los títulos argentinos respecto a los bonos estadounidenses se ubica por debajo de los 580 puntos básicos. En tanto, la divisa norteamericana se mantiene sin cambios y cotiza a 1.540 pesos para la venta.
0: El juicio por la muerte de Maradona cerca del final, Juan Federico.
20: Ayer, en el inicio de los alegatos, los fiscales Patricio Ferrari y Cosme Iribarren solicitaron que el neurocirujano Leopoldo Luque sea condenado a 12 años de prisión por su responsabilidad en la muerte de Diego Armando Maradona. De los 7 acusados, pidieron condena para 6 de ellos.
0: ¿Por dónde va tu oceánica columna, Adrián Simeoni, hoy?
4: Bueno, hoy somos viernes, Rodi.
0: Ah.
4: Así que vamos con Miriam Breckman, Los Choclos y La Democracia Trosca.
0: Sentencia por el crimen de Gabriela Pérez, Gonzalo Carrasquera.
21: Esto será en el transcurso de la siesta en Tribunales 2 en la ciudad de Córdoba. Recordemos que el homicidio de esta joven mujer ocurrió el 9 de septiembre del 2023 en barrio Yapeyú, cuando se realizaba un asado del gremio del SOELSAC. El principal imputado es su hermanastro, que se ha pedido prisión perpetua. En las últimas palabras que emitió hoy el señor Herrera, pidió justicia. Veremos qué pasa en horas de la siesta.
0: Otro crimen a balazos, Agustín D'Adamio.
7: Asesinaron a balazos a un hombre de 39 años dentro de una camioneta. Ocurrió anoche en la Ralde al 2800, esto es el extremo oeste de Rosario. En el lugar hallaron 6 vainas servidas de una pistola calibre 9 milímetros.
0: Comienza la fecha. ¿Quiénes juegan hoy? Diego Borinsky.
1: Rodó 4 partidos en la fecha 12 de 16. Entre ellos se destaca a las 7:30 en el Mario Alberto Kempes. El mejor equipo del campeonato, Instituto Atlético Central Córdoba, recibe a Boca.
0: Paul, homenajeando a John, Flavia de la Mayore.
5: Así es, Rodo. Paul McCartney recordó a John Lennon en sus redes sociales este 9 de octubre, fecha en la que el icónico músico de Liverpool hubiese cumplido 86 años. Para conmemorar la fecha, Paul compartió una emotiva fotografía en blanco y negro de ambos a mediados de la década de los 60 en pleno apogeo de la Beatlemanía. En la imagen se los ve trabajando juntos en un estudio de grabación. El mensaje que acompañó la publicación, breve pero afectuoso: feliz cumpleaños, Johnny, de Paul.

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0: Insistimos, es el tema político y judicial del día. La Corte Suprema de Justicia suspendió el artículo del DNU 70 que derogaba la ley de tierras y repuso en este mismo acto los límites sobre la venta de extranjeros. Sergio Supo, ¿cómo le va?
2: ¿Qué dice? ¿Cómo le va? Muy buenas tardes. Sí, es una situación que yo no recuerdo mucho antecedente, el hecho de que la Corte haya corregido una decisión. No es que cambió el criterio del fallo, sino repuesto la situación anterior que había generado la acordada de hace dos semanas, por la cual la Corte dejó sin efecto un amparo y, por lo tanto, restableció la validez plena del decreto DNU, decreto de necesidad de urgencia, dictado por el presidente Javier Milei, 70/23, dictado a principios del año 2023. Ese decreto, entre otras cosas, porque era un decreto ómnibus que incluía un montón de cuestiones, como por ejemplo la reforma de la ley de alquileres, ese decreto establecía que no había ningún tope para la venta a extranjeros de tierras, que no debía respetarse ningún porcentaje respecto de la tenencia en propiedad privada por parte de tierras de residentes en la Argentina, nacionalizados, etcétera. Esto generó un fuerte impacto, porque recordemos que a mediados de este año el gobierno fracasó en un intento de incluir en la ley de propiedad privada una modificación a la ley de tierras que, porque se había dejado sin validez el decreto 70/23, seguía rigiendo una ley dictada durante la época del kirchnerismo que fijaba un determinado tope. Bueno, lo concreto es que al quedar sin límite, pero al mismo tiempo al fracasar el gobierno en el intento de dictar una ley, lo que se le venía al gobierno encima era muy probablemente una modificación, un rechazo al DNU que iba a voltear no solo la cuestión de la ley de tierras, sino también otros aspectos del DNU que no han sido invalidados por la justicia, o sea que mantienen vigencia, y que de alguna forma han generado un principio de solución a algunos viejos problemas. Por ejemplo, la reforma a la ley de alquileres. ¿Qué hizo la Corte? Se dio cuenta que se había metido en un lío enorme. Entonces, primero, dos días después de la acordada, hace dos semanas, la acordada se dicta habitualmente los martes, el jueves de esa misma semana la Corte dijo: vamos a abocarnos a la cuestión de fondo, nos vamos a abocar rápidamente a este tema porque no hemos resuelto sino solo una cuestión de procedimientos. Y convocó esta semana a un acuerdo extraordinario, se llama acuerdo extraordinario porque se dictó hoy, un viernes. La Corte habitualmente dicta sus acuerdos los martes. Se reunieron los miembros de la Corte para, ¿qué hacer? Restablecer el amparo, restablecer lo que había dispuesto originalmente un juez en instancias inferiores. ¿Qué dice la Corte ahora? Que los jueces inferiores, un juez inferior tiene que entender sobre el fondo de dos planteos que recibió la Corte de parte de organizaciones que se oponen al DNU 7023. Con lo cual, ¿qué se espera ahora? Que la justicia falle sobre el fondo en una primera instancia, una Cámara Federal, porque es una cuestión federal, y eventualmente luego el tema escale hacia la Corte Suprema de Justicia. O sea, no se resolvió el fondo, pero se volvió al punto anterior. La cuestión va a seguir judicializada, lo cual al gobierno le resuelve un problema transitoriamente, porque se va a levantar la presión del Congreso en principio respecto a este tema. Hay además una cuestión política interesante de la interna de la Corte. Votaron a favor de esta decisión dos jueces y votó en disidencia el doctor Carlos Rosenkranz. Por un lado votó Rosati y Lorenzetti, por el otro lado votó en disidencia Rosenkranz, que en su fallo en disidencia dice que la mera referencia genérica al medio ambiente no puede convertirse en una coartada para que los jueces dispongan medidas cautelares, siquiera interinas. Y después dice: no justifica adoptar decisiones que la Constitución y las leyes no permiten. Y después Rosenkranz dice: Un proceder así, le está diciendo a los otros miembros de la Corte, un proceder así debilitará la confiabilidad del Poder Judicial de la Nación. O sea, la Corte se metió en un tema, embarulló la cuestión, se arrepintió por el camino y ahora dictó una medida que restablece la condición anterior. El proceso judicial va a seguir. Lo que a mí me parece, esto es más allá de la acordada de la Corte y de la posterior acordada que corrige la primera, es que aquí hay una ausencia fundamental, que es la necesidad de que haya un acuerdo político amplio que discuta de fondo la cuestión de la tenencia de las tierras en la Argentina, que esa ley se ajuste a la Constitución Nacional, que establece algún tipo de restricciones, no es plena la libertad para comprar tierras por parte de extranjeros, ese es el espíritu de la Constitución, que permite, por lo tanto, que se dicten leyes que reglen esta cuestión. Pero para eso es necesario no un decreto como el que dictó Milei liberando completamente la venta de tierras. Hace falta una ley. Y una ley tiene que ser hija de un acuerdo político, de un consenso suficiente y amplio, no mayoritario así nomás, un consenso amplio. Porque una cuestión tan esencial como la propiedad privada y la propiedad privada en manos de extranjeros en cualquier país es un asunto de Estado de una primera importancia. No estoy diciendo que haya que no venderle tierras a los extranjeros, ni mucho menos. Es muy probable que haya que dictar una ley que avance en permitir que vengan inversores en zonas de la Argentina que hoy no tienen ningún tipo de productividad, etcétera, etcétera. No me quiero meter en esa cuestión que en definitiva es la de fondo. Pero lo que no está presente acá es una discusión. Y lo que hay es eslogans, consignas, aprovechamiento de creencias, de miradas conspiranoicas sobre si vamos a vender o no vender la tierra, etcétera, etcétera, etcétera. Al fin, la cosa quedó como estaba, que no es como debe estar. Ese es el problema.
0: Sergio Supo en Ahora País. Gracias, Sergio.
2: Gracias a usted, caballero.
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0: Hace unos días hablamos de ya son 45 chicas, ya son 4 los alumnos investigados en una escuela de Lomas de Zamora por desnudar con inteligencia artificial imágenes de compañeras desde primero a quinto año en una escuela privada de Lomas de Zamora. Insisto, 4 chicos investigados, 45 chicas víctimas de este delito ahora. Rosalía Cazorla en Tucumán nos cuenta que alumnas secundarias están denunciando allí que con IA se han generado unas 280 fotos de ellas desnudas, Rosalía.
3: Así es, Rodolfo, ¿cómo estás? Buenas tardes para vos, buenas tardes para todo el país. Todo bien. Así es, saltó justamente la luz a partir justamente de un mensaje de uno de los jóvenes compañeritos de estas chicas. Estamos hablando de un colegio, el Colegio San Pablo Apóstol, de la localidad de San Pablo, que es cercana a la capital tucumana, un colegio que depende del arzobispado de Tucumán, es un colegio católico. Un chico de 15 años le dijo a sus compañeras que había fotos que estaban circulando en grupos de WhatsApp, estaba detectado quién era el compañero que estaba haciendo esas fotos y que las estaba haciendo circular, y a partir de ahí es que las jóvenes primeramente deciden denunciarle a las autoridades qué es lo que estaba sucediendo y obviamente esperar una respuesta. Según la palabra de las jóvenes, no tuvieron, Rodolfo, la respuesta que ellas estaban esperando. Las imágenes corresponden a chicas de primero a el último año, es decir, estamos hablando de chicas de algunos casos de 12, 13 años a 17, 18 años. Las más afectadas son las compañeritas de este chico de tercer año, pero le escuchamos a la delegada de el último año, de quinto año, que salió a hablar con nosotros. Prefieren no dar sus nombres, pero esto era lo que nos contaba.
4: Se dio una reunión con todo el colegio, ya que es algo que lo involucra a todo el colegio. Se hizo la reunión con los delegados de todos los cursos y los 2/3 completos.
3: Uh-huh. ¿Por qué llegan ustedes a esta sentada y a esta denuncia? ¿Qué es lo que pasó?
4: Lo que nosotros hicimos fue esta sentada, ya que el colegio no da respuestas ante ninguna situación de acoso. Ellos dicen tolerar cero violencia, pero esto es violencia sexual. lo único que hacen es proteger la privacidad del acosador de esta chica, de este enfermo, porque no hay otra palabra para explicar esto.
5: Uh-huh. ¿Ustedes descubren, o las chicas de tercero descubren, que hay fotos modificadas con IA? ¿Es así?
4: Claro. Lo que resulta es que un amigo de este chico, ya que cuando él comenzó a hacer la foto, se la pasaba a su grupo de amigos. Uh-huh. Y llegó a hacer más de 270 fotos en total, aproximadamente. Inclusive también grabó a su prima desnuda en el baño y lo compartió. La prima está tan mal en estos momentos que se encuentra medicada, no sabemos si está internada, pero no está viniendo al colegio.
5: Uh-huh. Y esto, ¿cuál es la decisión de la institución cuando una de ustedes, porque atañe a todo el colegio, pero una de ustedes decide denunciar ante los preceptores?
4: Y por lo general lo que dice el protocolo del colegio es mantenerlo en privado, que sea una situación privada, que no se toca más que los alumnos involucrados.
3: Muy bien.
5: Bueno, Rodolfo, esa es la respuesta que recibieron por parte de las autoridades del colegio y lo que llevó a los chicos a que en la jornada de ayer realizaran una protesta y hoy realizaran una nueva sentada, no ingresaron a clases, hubo reunión con los padres, están tratando de negociar y obviamente lo que sostienen ellos es primeramente que se tome una determinación con este alumno, pero también de alguna forma que las imágenes, porque después las chicas se enteraron de que habían sido vendidas estas imágenes. Y obviamente esto las perjudica notoriamente a ellas y lo que piden es acompañamiento por parte de las autoridades. Dice que sus compañeros las acompañan, los varones, pero no las autoridades del colegio.
0: Gracias, Rosalía. Gran abrazo. Lo vamos a saludar a Alejandro Merker, que es licenciado, profesor en psicología, estudió psicología cognitiva conductual, psicología positiva, se formó en neurociencia, matrícula nacional 32.421. ¿Cómo te va, Alejo? Rodolfo te saluda.
6: ¿Qué tal, Rodolfo? Muy buenos días, muy buenas tardes.
0: Ayúdanos a entender qué está pasando. Tenemos hoy un gobierno, una situación de esta en Tucumán. Venimos de la situación grave de Lomas de Zamora, que todavía hasta ayer a la noche eran 45 chicas y pueden llegar a ser más. ¿Ante qué estamos?
6: En primer lugar, estamos ante una situación compleja que remite a dispositivos que van más allá de la adolescencia y, por lo tanto, más allá de la escuela. Podemos seguramente identificar qué variables tienen que ver con este momento de la vida o los contextos particulares de estas comunidades educativas, pero también tenemos que abrir un poco el foco y responsabilizarnos los adultos de qué tipo de prácticas, qué tipo de conductas, qué tipo de expectativas y mandatos estamos dándole a estos adolescentes.
0: ¿Cómo debe actuar un colegio?
6: El colegio, y es importante remarcar esto, está dentro de un sistema que tiene normativas y protocolos. Es decir, no es una decisión independiente ni de un equipo de conducción, ni de un docente, ni de un bibliotecario, ni de un preceptor. Hay guías, yo trabajo en las escuelas tenemos guías de actuación que tienen que ver con los pasos a seguir. Cuando estamos ante este tipo de situaciones, se articula el trabajo con otros sectores, con salud, con justicia, se trabaja con supervisión, es decir, hay equipos que son distritales, hay equipos que son institucionales, pero se trabaja con otros actores institucionales. Y esto hace que, es más una realidad que un deseo, pero que la intervención tal vez no sea lo rápida, lejos está de ser inmediata, y lo primero entonces que tenemos que identificar es cómo alojar, cómo cuidar, cómo resguardar a estos estudiantes, a estos adolescentes que están ahí en el día a día de la escuela. Después hay un montón de intervenciones que tienen que ver con sumar a la familia, como decía, sumar a otros actores, profesionales externos, fiscalías especializadas, pero bueno, todo esto lleva un tiempo que seguramente no es el tiempo de la angustia, de la urgencia, del enojo, de la bronca.
0: ¿Los chicos por qué hacen esto? ¿Creen que es una broma como cualquier otra broma de la que hacía en otra época cualquier adolescente? ¿Alcanzan a entender que hoy hay un delito en el medio? ¿Que son imputables? ¿Que pueden ir presos? O sea,
6: es una excelente pregunta. Imagino que habrá tantas hipótesis como adolescentes. Podemos ver como algunos lineamientos. También es importante señalar que la escuela secundaria va en un arco importante, 12 a 18 años. No es lo mismo un adolescente de 11, 12 que un adolescente de 17, 18. No es lo mismo, digo, a nivel neurobiológico, no es lo mismo a nivel comunitario, no es lo mismo a nivel legal. Hipótesis varias. Seguramente hay estudiantes que no logran dimensionar y que pueden, me resulta algo raro, pero que tal vez puedan llegar a confundir esto con una broma o como un chiste. Es decir, que no puedan llegar a dimensionar los efectos. Me animaría a pensar que son la minoría, que la gran mayoría de los adolescentes, por los consumos culturales que

0: un objeto, como una mercancía, para ganar dinero. Las mismas preguntas que en algún punto tienen que ver con por qué un adolescente que sabe que apostar no es algo correcto y que además es ilegal y que además tiene muchas chances de terminar mal, lo lleva a cabo. Hay, y particularmente para los adolescentes varones, algunos mensajes que tienen que ver con el éxito, con la hiperproductividad, con el ser emprendedores, ganar en todo sentido, ganar a una costa del otro. Por eso digo, son situaciones complejas donde los adultos también tenemos que revisarnos.
1: ¿Y cómo ayudamos a las chicas? Porque si hay algo que ha pasado, que hemos observado, que en Lomas de Zamora, por ejemplo, había una de las chicas que hablaba con uno de los responsables, los chicos le pidieron disculpas, y en un momento cayó en que su imagen desnuda, aunque sea generada en IA, está en las redes, que le escriben personas que no conoce, que subieron también sus datos. En algún momento cayó y la madre decía, ¿cómo la ayudo? Porque no sé cómo se la saco de acá.
0: Nos sentimos tentados a hablar de trauma, es decir, es una situación que arrasa psíquicamente con las herramientas que cualquiera de nosotros tendría para procesar. Cuando hablamos de trauma, hablamos de un proceso muy complejo que seguramente va a necesitar de asistencia profesional, especializada, de un tiempo de elaboración, pero me parece importante recuperar algo que está pasando, que de hecho tiene que ver con que nosotros estemos conversando, lo comunitario, lo colectivo, el poder decir entre otros, poder estar sostenida por sus compañeras, compañeros, por las familias, seguramente también por la institución, que nosotros estemos hablando de esto, que la vergüenza no le gane a el delito, es decir, que no sean ellas las que estén en un lugar de cuestionamiento, también permite que la elaboración de eso que posiblemente sea traumático tenga mejor pronóstico.
1: Con este te despido. ¿Pondrías el delito específicamente en el Código Penal? Hoy se abarca por otros delitos, por otros viejos delitos de nuestro Código Penal. ¿Lo pondrías ya? ¿Hay antecedentes en el resto del mundo?
0: Si tengo que pararme desde la neurociencia, hay una postura muy clara y que da cuenta de que todavía a esta edad no están dadas las variables neurobiológicas como para poder pensar en un cerebro igual al adulto. Es una situación que remite a variables que incluyen lo social, lo comunitario, lo económico, lo político. La neurociencia en este punto es bastante clara. El cerebro adolescente tiene características que no corresponden al cerebro adulto y por lo tanto no debería ser penada la conducta, juzgada la conducta con los mismos parámetros.
1: Te agradecemos muchísimo, Alejo. Tratar de entender de qué manera ayudamos ante una situación repetida que es esta, la de la IA desnudando a adolescentes en pleno desarrollo, sintiéndose las chicas condicionadas, incluso en lo social, en un momento clave de la vida, ¿no? Que es la adolescencia.
0: Absolutamente.
1: Gran abrazo.
0: Abrazo.
2: Rodolfo Barilli está presentando Ahora País.
1: Insisto que es un tema sumamente preocupante y los padres de las chicas que han sentido, se han sentido vulneradas, no sabes cuáles son las herramientas para ayudarlas. Es realmente complicado, muy complicado. Y hay que hablar mucho, mucho con los chicos. Alguno puede creer que esto puede ser una broma, no es una broma. Y más, de hecho, ya es un delito. Es un delito. Está tipificado. Pero le joden la vida a las chicas. Le joden la vida. A cualquiera. Pero las chicas en una adolescencia, en pleno desarrollo, dejan de salir, se quedan encerradas en sus casas, sienten vergüenza por algo que no hicieron. No hicieron. Vamos a hablar de aumento de tarifas. ¿Quiénes los reclaman? Empresarios del transporte, Ariel Rodríguez.
3: Así es, Rodolfo. Empresarios del transporte de jurisdicción nacional. Vos sabés que están divididos en tres aquí en el área metropolitana. Los que tienen jurisdicción en la provincia de Buenos Aires, que tienen una tarifa, cerca de 1.200 pesos, los que están en la ciudad de Buenos Aires, alrededor de 35 líneas, con otra tarifa, 920 pesos, y los más relegados, las empresas de jurisdicción nacional, que son

0: las que cruzan de capital a provincia y de provincia a capital con una tarifa muy baja de 740 pesos. Han traído algunas unidades aquí a la Plaza de Mayo, han girado esas unidades mostrando cuál es esa disparidad entre las tres jurisdicciones y que están en una situación de quebranto, aseguran. Le están reclamando a la Nación por el reconocimiento de esta mayor estructura de costos. Las empresas advirtieron que de no hacerlo corren riesgo 21.000 puestos de trabajo. Denuncian que el gobierno recortó subsidios por 40.000 millones de pesos, que no les ha reconocido todavía el aumento salarial que se acordó en septiembre en el marco de las paritarias, ni tampoco el mayor costo del combustible que, por el impacto de la guerra en Oriente Medio, viene aumentando de manera sostenida. A todo esto se suma, como te decía, tarifas muy por debajo de las que tienen sus otras dos jurisdicciones, el Capital Federal y la provincia de Buenos Aires. De esto hablamos con Marcelo Taboada, empresario titular de la línea 113.
1: No, hay una estructura de costos que no nos alcanza entre los que nos da el boleto, el pasajero, ¿no? Y la compensación del gobierno no nos alcanza para circular. Y son más o menos 7.000 y pico de colectivos en la jurisdicción nacional. Por tres coches estamos hablando 21.000, más o menos 21.000 choferes. Somos línea de jurisdicción nacional, hay 25 líneas autoconvocadas. Esto no viene por parte de las cámaras, sino que somos autoconvocadas producto a la situación extrema que estamos pasando. Nuestra jurisdicción un boleto de 7.42, Capital Federal tiene un boleto de 9.20 y Provincia tiene un boleto de 1.200 pesos. Esa diferencia hace que nosotros tengamos menor recaudación, menor compensación y una situación extrema.
0: Bueno, esta situación, Rodolfo, puede llegar a impactar de aquí a fin de año con cierre de empresas y obviamente despido de personal. No hay que olvidarse que en diciembre además se agrega el pago del medio aguinaldo.
2: Gracias, Ari. Buen fin de.
0: Igualmente, abrazo.
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2: Vamos a hablar del huevo. A ver, ¿cuántos huevos consumimos por año? Flavia de la Mayor, ¿usted tiene una cifra más o menos de cuánto consume usted por año?
4: Últimamente lo hemos incorporado a la dieta. En mi casa somos 5 y consumimos un maple por semana.
2: ¿Un maple por semana?
4: Sí. Ahora yo todos los días. Porque después de los 40 es un alimento recomendado.
2: O sea, le clavo huevo todos los días.
4: Sí.
2: Ok, entonces está cerca del promedio que son, por habitante, 398 huevos anuales.
4: Es probable. Sí.
2: 398 huevos por año. Yo, algunos se comen los míos porque yo no, eso creo que no como por año. ¿Usted, Silve?
5: Sí, yo, perdón, yo como algunos, me han desconcentrado. Como, pero no tanto, no en tanta cantidad. Debo comer pocos por semana.
6: Lo que pasa es que comemos muchísimos huevos que no nos damos cuenta. En toda la cantidad de alimentos que consumimos.
2: Digo.
7: Nosotros somos...
2: El promedio da...
8: Maduren.
2: El promedio da 398 huevos por habitante. Claro. Yo creo que no... Morfo 398 huevos por año. Digo, algunos se morfa lo mío, algunos se morfa 500.
6: Cuando comes pastas, cuando comes milanesas, cuando comes un flan que compras en el súper, cuando no te compras un maple de huevo.
5: Claro, bueno, entonces sí, Rodolfo. Entonces sí.
8: Ah, nos meten a todos.
4: Habría que ver cuál es el grado de.
2: Ledesma. Sí.
6: Claro, yo ella se desconcentra. Yo vengo de Narnia, ¿no es cierto?
2: Tienes razón.
6: Me voy a ir al programa
8: bien
6: de.
8: Qué remate este momento, Adrián. La verdad, muy bien.
2: La verdad estuvo muy bien.
8: Muy bien.
5: Excelente.
2: Sí. ¿Usted?
9: ¿Vos, Adrián, 2 huevos por día?
6: No, yo no tengo la menor idea de qué consumir. Es muy irregular.
2: Pero huevo batido, ¿eso come no?
6: Sí, huevo duro, todas esas cosas, claro que sí.
2: Por supuesto, ¿usted?
6: Es en forma muy irregular.
9: Sí, yo también. En la merienda, según...
2: Este programa... La pregunta es simple. ¿Cuánto huevo morfa?
9: Sí, no, claro.
8: No está en el primer año del secundario.
9: No,
5: ¿ah, no?
2: Claro.
9: No, me quedé pensando en lo del promedio, que los huevos que no se come uno, alguien se come esos huevos.
2: Claro.
9: Para que dé el número, lógicamente. No, yo según el tiempo que tenga. Si tengo tiempo, sí, huevo batido.
2: López está callado porque está acomodando el cuadro.
4: ¿A qué se refiere con el huevo batido? Estoy tratando de imaginarme qué es.
8: Huevo revuelto.
2: Los batizantes.
9: Dice que si lo revuelves mucho, puede hacer mal. Viste que es una teoría que tienen los viejos cocineros de siempre revolver para el mismo lado.
5: Que se corta, claro.
4: Pero me parece que por ejemplo, ahora que Juan dice los chicos, me parece que los chicos lo han incorporado a su dieta. Los chicos comen mucho huevo ahora en sanguchito y
8: demás. Con lo fácil que abrir un paquete de galletas, no, papi, para hacer un huevo revuelto.
2: Quieren comer sano, te guacho.
9: Eso será antisalud.
2: Claro. Ahora son saludables. Ya no se
8: al comisario con el que estoy hablando lo pongo en altavoz y mientras tanto le digo...
2: Sí, comisario Pérez.
8: Sí, sigo ahí. Y el otro está ahí.
2: No me diga, ¿en serio?
8: Sí, mira vos. Y los otros ahí escuchando.
2: ¿Usted al hambre?
7: Sí, mucho. En mi casa se come mucho huevo. Sí, vas a acordar a Blas Junta. Vas a hablar.
2: Claro.
10: En mi casa Gonzalo... mayonesa casera.
2: Claro.
5: Qué rica.
9: Rico. Pero lo cocinás un poquito. ¿A dónde guardan? ¿A dónde ponen los huevos ustedes?
6: Ah, ese es un tema.
2: En la heladera.
6: No hay dónde poner.
4: No, afuera.
6: Arriba de la heladera.
9: Porque algunos lo dejan afuera.
4: No,
6: arriba de la heladera.
2: Hay que, para preservarlos, ¿sí? Porque en teoría cuando vos lo ves, vas... los vas a comprar, los ves ahí arriba y decís, bueno, no necesitan heladera. No, bueno, pero son en teoría frescos, recién llegan. Para preservarlos en tu casa, lo ideal es la heladera.
6: Claro,
2: dicho por especialistas.
6: Compra el maple, ¿cómo hacen
7: para poner el maple? No,
2: ya lo sé, ya lo sé.
7: Pero tiene que hacer la grande adamio. Es en huevo. Siempre en la puerta.
4: A mí la persona me pasó una vez que los huevos se descompusieron.
7: ¿Qué?
4: Sí. ¿Qué?
6: ¿Cómo se pasó?
4: Se pudrieron.
7: Cortá.
8: Solidario, qué grupo solidario.
4: No, bueno.
2: No se pudió.
4: Se pudrieron.
2: Se descompusió.
4: Se descompusieron, iba a decir.
6: No, se
8: marearon.
4: Se pusieron feos.
6: Le dieron náuseas.
4: Entonces, ¿qué me dijo la persona que me los vendió? Que si él me los vendía en ese estado, debía dejarlo al aire libre y no ponerlos en la heladera, porque ese cambio de temperatura, vuelvo a decir, es lo que me dijo la persona que me los vendió.
8: Gripe.
2: Bueno, yo le estoy hablando de los consejos de alguien que estudió.
7: ¿Quieren que yo les dé cuenta cómo saber si un huevo está bien o está mal?
8: Se puede poner en heladera.
7: Sí.
4: Me dijo que el cambio de temperatura afectaba a que se...
2: Claro, a ver, lo que, si vos te lo morfás en una semana, no hace falta, digo.
7: Los días de calor, por ejemplo, un día de mucho calor, uno compra un maple nuevo, un chiste, ¿no? Me está mirando, Simeone, está esperando el remate.
8: Todos.
7: Se van a encontrar, por ejemplo, que se mezcla, ¿no? La llevas... No mantiene la forma.
9: ¿Qué gráfico está haciendo en esta?
6: Es ruido de la yema.
8: ¿Eso es tan técnico para las explicaciones?
7: Sí. No, sí, pero si ustedes quieren saber cuando un huevo...
9: Muy explicativo todo.
7: Cuando un huevo está bien...
8: Muy radiofónico, ¿no?
7: No, cuando un huevo está bien o un huevo está feo, tiene que agarrar el huevo, ponerlo en un recipiente con agua.
6: ¿Y?
7: Si el huevo se va al fondo, es bueno, está bien, uno lo puede
6: más
7: comer.
6: Fresco, está más fresco.
7: Si flota, no.
2: Pero deberíamos haber llamado a un especialista hoy,
4: Sí,
2: no nos dimos cuenta.
9: Si está podrido, sí, te recontra mil, das cuenta. Igual si te comes un maple vos solo por semana, te conviene ponerte una granja.
7: ¿Cuántos remates que tengo todos sin reproducir?
2: Carrasquera, ¿usted cómo anda buscando huevo?
11: Acá andamos fantástico. Yo le diría que acá nos definimos con Emiliano, que mi compañero de acá del móvil, como los grandes hueveros, O sea, le damos al huevo que da calambre. De hecho, Emiliano... Sí. De hecho, Emiliano, ¿cuántos huevitos te comiste hoy?
12: Dos
11: huevitos. ¿Hervido o poché?
12: Hervido.
11: Ah,
12: comió uno. Ahora uno, por día dos.
11: Ah, y a la noche te comí otro huevito.
12: Así es.
11: Bien, perfecto. Yo Claro, el comedor de huevo hervido. En realidad el huevo me gusta batido así en la sartén, ¿viste? La que no se pega, la de teflón. Ahí le das vuelta, le pones un poquito de queso mozzarella, sino el queso que tengas en casa. Y un poquito de jamón también. Claro. Puede llegar a ser un omelette cortado, ¿no? Porque no es que el huevo esté cortado, sino que son pedacitos de huevo. Y eso, con un pedacito de palta, mira, les voy a dar hambre. Huevo, palta, aceite de oliva, una... ¿Cómo se llama? Una tostada. ¿Sabes qué? Un pan de campo de aquello. Riquísimo.
4: Ay, qué rico.
11: No, sí, es mezclado. El huevo para mí es un complemento, no es que me lo como entero, sino que es
12: parte del alimento diario. Se hace la milanesa, yo hago la milanesa, le meto tres huevos, el perejil picado, el orégano, tengo el orégano fresco en casa, y bueno, así lo como el huevo, o sea, así me gusta.
2: Vea, perfecto, perfecto. Tenemos otro.
12: Ahora usted, escúcheme, usted le pegó en punta, gol de media cancha. Son 400 huevos, el nuevo récord este año.
2: ¿En serio?
12: Sí, 400 huevos per cápita se comen por habitante. El mayor país que come huevo, huevero. Sí, exacto.
2: Argentina.
12: Miguel me habla por el otro lado. Él creo que batió más de 400. Bueno, hablamos con Eduardo Guerrero, que es uno de los productores y además vendedores de huevo del mercado, y nos decía esto que usted adelantó recién, Rodolfo.
13: Es así, Día Mundial del Huevo, y con un nuevo récord para Argentina.
12: ¿Cuál es?
13: El año pasado fuimos el país más consumidor de huevos en cantidad de proporción de habitantes, que fueron casi 370 huevos per cápita. Este año vamos a terminar en un promedio de 411 huevos per cápita.
12: ¿Y eso a qué se explica? ¿El precio, la calidad del huevo, el mejor alimento?
13: Y desde hace ya sabemos 4 o 5 años que la gente sabe que el huevo no es malo, como se decía en la década del 90, sino que hoy es bueno. Sí. Y a la vez estamos diciendo que 90 huevos, o sea, 3 más pre huevos equivale a 1 kilo de carne.
12: Claro, o sea, digamos, es barato.
13: Es barato, hay gente que con 90 huevos en todas las semanas te hace omelette.
12: Aparte, ni se ha corrido el precio prácticamente, ¿no?
13: Que va del año hubo un solo aumento del 6%.
12: Uh-huh. Escúchame, ¿y la gente cuánto te compra? ¿Cuántos huevos te compra, digamos, por semana o por mes?
13: Bueno, eso es un poco relativo y te quiero ser muy honesto. Yo cada vez tengo más gente. Sí. Pero si lo ves, proporcionalmente estoy vendiendo lo mismo que el año pasado, porque hay más gente que consume, pero se retrotrajo el consumo. Antes compraba 2 maple huevos, hoy compras 1. El que compraba 1 compra medio, el que compraba medio compra 1.
12: Pero no ha subido el precio, prácticamente.
13: Pero el precio no ha subido. El bolsillo es el problema.
12: Claro, o sea, digamos, vas estirando y vas poniendo la plata en distintos lugares. Ahora, ¿qué le decía a la gente por qué tiene que consumir huevo?
13: Primero, porque el huevo reemplaza hasta la carne, inclusive, sí, de vitaminas, proteínas, calcio. Segundo, porque es mucho más económico, vuelvo a decirte, 3 maple de huevo, 1 kilo de carne.
2: Sí. Clarísimo.
12: Bueno, ahí está, Eduardo, gran oyente de Cadena 3, y manda saludos, ¿eh?
2: Gran abrazo.
12: El maple, entre 7.000, 8.000, 11.000 pesos. Un abrazo, gracias.
2: Abrazo, amigo.
14: ¡Huevo fresco!
2: ¡Huevo fresco!

0: Qué grande. Huevos, el disco de Sass, que cantaba en la cocina hacen falta huevos, y en vivo terminó cantando lo que realmente quería cantar, en la Argentina hacen falta huevos, disco grabado en la dictadura, pero de música habla él, Alambre.
1: No seré yo. No seré yo.
2: Ah, no.
3: Qué poco espíritu.
1: No, porque es lunes.
0: La pregunta es, ¿quién quiere ser Alambre por un día?
1: Nadie. Yo estuve buscando ni en mi casa. Ni en mi casa quieren ser Alambre por un día.
4: Por ahí para descansar.
0: Sí, lo recibimos a él. Él quiere ser Alambre por un día. Se llama Claudio Longone.
1: ¿De dónde es?
5: Ídolo.
1: ¿De dónde
5: es? ¿De dónde voy a ser? De Mendoza.
1: ¡Vamos, de pie, señor! ¡Aplausos!
0: Siéntese, abuelo.
5: Me compré unas calzas verdes.
2: ¡No! ¡Me muero!
1: ¡Vos también!
5: Me puse delante del espejo y que aparecía Mike Wazowski.
1: ¡Mira vos! ¡Salí en portada! Así que mendocino, Claudio. ¿Para que le voy a pedir?
5: De la ciudad de Mendoza.
1: Chicos, aplaudan a Claudio Mendocino. La gran 7. ¡Bravo! Porque si no, ahí está, gracias.
2: ¡Bienvenido!
4: ¿Hincha de...?
5: De Boca.
4: ¿Qué provincia, Mendoza? Oh,
1: ¿qué lo contrataste vos, Alambre?
4: No, provincia perfecta.
0: ¿Quién lo eligió a Claudio?
1: Señores, Manuel Manita hizo muy bien, muy bien.
6: Dos Alambres, dos mendocinos y dos hinchas de Boca el mismo día, ¿no?
1: Escúcheme una cosa, Rodolfo. Yo le estaba por mandar maples de huevo a San Lorenzo. Usted ya sabe el remate y yo no lo había dicho. ¡No salga! No me tiren con cosas.
4: Yo no lo conozco el remate, en serio.
0: No, está bien, déjalo.
1: Se entiende.
0: Claudito, ¿qué haces de tu vida?
5: Conduzco un auto de aplicación todo el día y bueno, y ustedes son mi gran compañía. Y me siento como alguna vez dijiste vos, en la parte de atrás del curso, del secundario, ¿viste? Cuando estás ahí que tirás tiza.
0: Sí, si hubiéramos estado todos juntos no terminábamos el secundario.
5: Estaríamos en ese lío.
0: Lo hubieran echado a todos. Sí, es Alambre que...
1: Imagino sea Simeone. Simeone en el fondo. Parece el repetidor ese. Repitió como 5 veces.
5: Simeone y de Adrián. Y de Copio Adrián. Nada más que yo, en vez de abrazarme los árboles, me abrazo a los palos borrachos.
1: Ah, muy bien. Ah, qué oyente. Qué lindo. Perdón, le pregunto a Claudio. ¿En qué parte vivís, Clau?
5: En el centro.
1: ¿Qué calle, más o menos? ¿Qué barrio?
5: En Buenos Aires, la calle de Buenos Aires, entre Salta y José Federico Moreno.
1: Muy bien, señor. El centro de Mendoza.
0: Escúchame, ¿y andas todo el día en el auto? ¿Con cuántas horas le metes?
5: Y todas las que más se pueda. Normalmente son entre 10 y 12 horas.
0: ¿Te estás rindiendo? ¿Cómo es eso?
5: No, si es por eso, no, vamos a ponernos a llorar. Claro. Lo que pasa que hay muchísimos coches y la torta ahora se reparte en mucho más gente.
0: Claro.
5: Pero es cuestión de meterle y darle para adelante y no aflojar.
0: Está bien.
5: Y bueno, y yo prendo la radio a las 5 de la mañana y la corto a las 5, 6 de la tarde, así que lo escucho a ustedes. Y espero, como vos, a las 12 de la mañana que empiece este programa. Y me tocó justamente el viernes. Y me reía muchísimo porque cuando escucho al Alambre que estaba en el... en el set, y digo, uy, Solamo, no me va a tocar. Y después cuando vos dijiste, no, tenés que elegir a uno, ahí nomás me llamó Lema. Y me empecé a reír, el Lema, un genio.
1: Un genio por la botella.
5: Un genio cobarde. Lo frotás un poquito y vuela.
7: Perdón, te guarda el hambre. Se anda haciendo frotar por ahí por los...
6: Solamente en el centro de Mendoza.
1: Solo en el centro. Yo entendí eso. En la calle de Buenos Aires, entre Salta y Moreno.
8: El problema es cuando no escuchas la frase entera.
0: Escúchame, Claudio, divorciado, ¿tres pibes?
5: Sí, tres chicos grandes ya, 31, 27 y 22. Ya tienen su caña de pescar. Ya tienen su caña a pescar, así que ya están encaminados, gracias a Dios.
0: Qué bueno. ¿La remaste mucho en la vida?
5: Sí, pero estoy muy agradecido a la vida, la verdad que estoy muy agradecido. Tengo una bandera muy grande que es la amistad, y tengo muy, muy, muy, muy buenos amigos.
0: Ajá, nómbrame alguno.
5: José Musaber, Federico Castellani.
1: Con DNI también, número, todo.
5: Te lo puedo pasar, hasta con número de todo te lo puedo pasar.
0: Eso es lo que conocen, todos los secretos, lo que no se cuentan.
5: Todos, sin excepción. No, pero es creo que una de las riquezas que tenemos nosotros,
0: sí,
5: que
0: claro.
5: es la amistad.
0: Y en Mendoza el vino.
5: Y el vino. Joder. Y los amigos principalmente para poder compartir.
1: Y la siesta.
0: Totalmente.
1: Y la siesta.
5: Exactamente.
0: No te clavas siesta, no, Claudio, no. ¿Vos le metés derecho?
5: No puedo. Si me meto directamente no salgo más. Porque
0: claro, como
5: en realidad la siesta es porque te tomaste un par de vasos de vino.
0: Claro.
5: Y por eso te da siesta. Y yo no puedo tomar ni una gota de alcohol, así que te imaginas.
0: Sí, ahora entendemos todo, eso. Ahora entendemos por qué el alambre...
1: Alcohol solo en las heridas, sí.
5: Por lo menos una copa la debe tomar.
1: Sí, ahora sí, un poquitito, yo con esto te pongo en la boca. Lo que pasa, Rodolfo, en Mendoza, que va a dar fe, es que la ciudad queda vacía a la 1:30 de la tarde.
0: Claro.
1: 1:30 queda vacía. Y a las 4:30 vuelve todo el mundo a incorporarse, la gente va a comer a su casa, va a dormir la siesta, muchos no lo hacen. Pero no hay nadie, en la siesta no hay absolutamente nadie en la calle.
0: Claudio, querido, ¿qué canción vas a elegir?
5: Bueno, en homenaje a Piero, el Cachivache.
0: El Cachivache.
5: Este me trae muchos recuerdos de mi familia, de mi padre, y le va a gustar.
0: Todo tuyo.
5: Yo le agradezco mucho esto. Estar sentado en la mesa de Rodolfo
0: Rodríguez. ¡Qué oyente que nos merecemos!
4: Hay que recibirle un currículum a este hombre. Un currículum le tienen que tomar. Recursos Humanos tiene que estar escuchando este momento.
0: No, está claro. No, Recursos Humanos está haciendo chistes.
5: Cada uno de verdad.
0: Gracias, loco.
1: Rodolfo, yo propongo, ¿no? A partir de la semana que viene levantemos mi bloque, pongamos oyentes, no sé, me reinvento, hablo, no sé, de política internacional, de choreo de todo, Simeón, de huevos, de lo que quiera, es muy bueno.
0: Qué lindo. Claudito,
5: muy grande.
0: Sí. Tu momento, todo tuyo. Alambre por un día.
5: Bueno, disfrazado de Mike Wazowski, en homenaje a Piero, el Cachivache.
0: Gran abrazo, Carlos. Gracias, loco. Gran abrazo. Saludos a Mendoza.

0: la calle encontré que gustaba.
1: Ahí estaba la música elegida por el amigo de Mendoza, Ser Alambre por un día, y no quiero dejar de decirle buen vino y buena siesta.
2: Gracias, Rodolfo. Hasta el lunes.
1: Hasta el lunes. Vaya, descanse. Lo que laburó esta semana, Dios mío.
0: Me disculpan, pero me tengo que ir. Hay más de 1000 chicas que quieren pasear conmigo. Bueno, se entiende que todo por el cachivache, ¿no? ¡Adiós! ¡Chao!
3: ¡Chao!
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2: Adrián Simeone nos dice, Miriam Bregman, los choclos y la democracia trosca. ¿Cómo es eso, Adrián?
3: Sentime, Rodi. Hoy somos viernes, así que vamos a hacer un poco de asociación libre. Vamos a hablar un poco de cosas que pasan ahí inadvertidas, que no vemos. Esta semana hubo una discusión en comisiones técnicas del Congreso de Diputados, de la Cámara de Diputados, porque ahí se debatía cambios a la ley penal para endurecer las sanciones contra el vandalismo rural, un problema cada vez mayor en la Argentina que aqueja a muchísima gente. Porque, bueno, sufren distintas formas de vandalismo, violación de la propiedad, desde la rotura de los silobolsas hasta el robo de animales y demás, ¿no? Bueno, ahí estaba Miriam Bregman en esa comisión y sucedió lo siguiente. Ella intervino y escucha lo que pasó.
4: ¿Quiénes son los que hoy están preocupados porque le corten el alambrado? Yo nací en el campo, iba a robar choclo. O sea, todo lo que conocen del campo... Que levanten la mano los que son del campo y no eran unos reverendos chetos. Son muy porteños, algunos no saben, pero se le dice robar en el campo.
5: Está mal robar, diputada. Está mal. Es un chiste, pero está mal. Está mal. Es muy malo el mensaje que le damos a los chicos. La cercanía que tenés con el interior deja mucho que desear.
3: Bueno, el que le respondía era Martín Ardoain, un diputado presidente del PRO en La Pampa, que era el impulsor justamente de esta norma para sancionar el vandalismo rural. Hubo otro dictamen que lo hacía el kirchnerismo y la representación de la izquierda, estaba Miriam Bregman ahí, que rechazó todo de plano, ¿no? Bueno, el eje de Bregman era que con esta ley, decía ella, lo que en realidad se pretende es proteger a Joe Louis, el magnate británico que es propietario de una propiedad al lado del lago escondido. Digamos, esto marca el tono general de muchas veces de estos diputados de trotskistas de las bancadas de izquierda, donde es como que no se detienen en los temas puntuales, ¿no? Es como si todo es maximalista, digamos, ¿no? Todo es, cualquier cosa es para proteger a alguien grande, cuando en realidad hay cientos de miles de propietarios rurales que ven vandalizados sus campos y necesitan protección. Ellos siempre están por la cosa grande, ¿no? Es como que nunca están interesados en mejorar algo en concreto, digamos, ¿no? Bueno, salió finalmente el dictamen de Martín Ardoain. ¿Pero por qué me detengo en esto? Por esto que ella dice medio en chiste, medio en broma, de robar choclos. Y lo que le responde el diputado. Dice, pero robar está mal. La gente de campo, digamos, no está peleando por un problema de un choclo, sino que a veces le llevan 20 novillos. Y aún si fuera el choclo, es propiedad de ellos. Los han cultivado, han invertido, han trabajado, todos los que han participado de esa actividad, y corresponde preservar esa propiedad. Vamos al fondo de la cuestión. Porque Miriam Bregman, viste que se ha hablado mucho últimamente de su crecimiento en las encuestas, su buena imagen, la posibilidad de ver de cuántos votos puede llegar a sacar el FITU, que es el frente de todos los partidos de izquierda, trotskistas. Se ha hablado incluso desde el que hay sectores del kirchnerismo que dicen que tiene que haber una alianza entre el kirchnerismo y estos partidos, este frente. Pero la verdad es que nosotros vemos en la superficie a estos diputados hablar de esta forma, siempre expresarse sobre distintas cuestiones. Y me parece que no tomamos en conciencia, nunca vemos a fondo qué es lo que plantean, que me parece muy importante si lo vamos a tener como opción electoral. Hay dos instituciones fundamentales contra las que estos partidos de izquierda están en contra: cualquier tipo de propiedad privada y el sistema democrático, ¿no? Por ejemplo, le han preguntado a Bregman, si ella fuera presidenta, ¿cuál es la primera medida que tomaría? Ella diría aumento general de salarios y jubilaciones. Bueno, cuando nadie le llega a preguntar siquiera, bueno, pero ¿cómo se haría eso? ¿Cómo harías hoy para aumentar en forma generalizada todos los salarios y todas las jubilaciones? ¿Qué pasaría? si no aumenta la producción de las cosas, que vos irías, no sé, con más plata a comprar las mismas cosas, ¿no? Volveríamos a una inflación galopante. ¿Y qué pasa con la propiedad privada? Si la eliminás, ¿qué pasaría el día después? ¿Quién invertiría en algo? ¿Quién firmaría un contrato? ¿Qué pasaría con el valor de las cosas? ¿No? Y cuando vos vas rascando un poquito, bueno, viene el rechazo a cualquier tipo de desalojo. ¿Qué pasaría con esa institución que es la propiedad privada en la Argentina? El otro punto, la democracia. Estos partidos declaran abiertamente que están en contra del sistema democrático al que califican de burgués, este sistema que nos rige. Cuando alguien le pregunta por las alternativas, bueno, hablan de asambleas, formas de democracia directa. Yo no sé, la gente, digamos, que trabaja y tiene obligaciones y cosas, ¿cómo haría para estar todo el día participando en asambleas para decidir cosas a nivel municipal, a nivel provincial? No hay un detalle de cómo esto funcionaría. Ella ha dicho, por ejemplo, Bregman, estas reglas, las democráticas, no son las nuestras. Son los únicos partidos que dicen abiertamente que están en contra del sistema democrático por el cual ellos llegan a la Cámara de Diputados. Es una paradoja, ¿no? Digo porque me parece que hay que tenerlo en cuenta, ¿no? Para que no nos sorprenda. ¿Cómo terminaría un régimen de ese tipo? Sobre todo en un contexto, viste, que cualquier cosa se le llama, cualquier cosa que esté del centro a la derecha, ya hemos adoptado todos el término ultraderecha. Pero no hay partidos de derecha en Argentina, por ejemplo, que propongan terminar con el sistema democrático, que tengan en la base, en su doctrina, esa base. Sí los hay de izquierda, pero no les decimos de ultra izquierda. Digo yo, para tratar de ir conociéndonos bien quién es quién, antes de ir a votar.
2: Adrián Simeone en Ahora País. Buen viaje, Adri.
3: Gracias, Rodo. Chau.
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2: Hemos visto en las últimas horas de lo ocurrido en Santiago de Chile, agua, barro en pleno Santiago de Chile. Angie Gatica, Cadena 3 Chile, ¿cómo están hoy? ¿Y hay explicación? ¿Puede repetirse lo que pasó?
6: ¿Cómo están? Muy buenas tardes. La verdad que la gente aún en shock, aún conmocionada con todo lo que ocurrió. Ya el primer catastro indica que son cerca de 2.000 viviendas las afectadas por el barro. La verdad que fue un aluvión que hoy las autoridades y por lo menos los científicos relacionados con el tema medioambiental están indicando que esto podía haber sido previsto, porque el año pasado hubo un incendio que consumió cerca de 1.000 hectáreas en estas quebradas que fueron colapsadas, y obviamente lo natural, que son los árboles y los arbustos, se fueron eliminados debido al incendio, y que son de alguna manera los topes naturales para proteger el piso. Entonces, estos al no estar, obviamente con cerca de una hora que hubo una lluvia muy intensa ayer en el sector con granizos, claramente colapsaron las quebradas y la consecuencia es lo que hemos visto con videos que han dado la vuelta al mundo por lo que hemos podido saber. Pero de todas maneras ya se están haciendo las investigaciones, incluso estas causas ya están siendo vistas por la Fiscalía de Chile, porque se pudo haber previsto. La autoridad comunal de la Municipalidad de Las Condes ya había entregado un primer reporte en marzo de este año que era necesario monitorear las quebradas porque habían quedado muy a la deriva sin los árboles naturales. Claro. Que detienen este tipo de fenómenos. Por lo tanto, ya esto toma una arista mucho más compleja, que es el tema judicial, y finalmente investigar por qué no se realizaron los trabajos preventivos para evitar este tipo de situaciones.
2: Angie, las imágenes que vemos, viene el aluvión, la gente empieza a verlo, hubo una alerta temprana, Chile en tema de terremotos, por ejemplo, tiene un sistema envidiable por el resto del mundo. ¿Alguien pudo advertir a la gente que esto estaba viniendo hacia la ciudad?
6: Se hizo una alerta preventiva porque sí se esperaban lluvias, pero se pudo retirar a la gente que estaba viviendo en condiciones diferentes. ¿Cómo lo explico para que lo podamos entender todos? Estaban en tomas de terrenos que no le corresponden. Oh. cerca de las laderas de estas quebradas, y la municipalidad de Las Condes las retiró, porque existía una posible crecida o movimiento de tierra, porque el clima en Chile ha estado muy diverso y hemos tenido lluvias importantes en fechas que normalmente no existen, especialmente acá en Santiago. Por lo tanto, sí hubo una prevención, pero jamás se imaginó que la lluvia, que fue cerca de 40 minutos, fuera tan intensa y con granizos, que finalmente fue la que provocó este aluvión. No se alcanzó a dar ningún tipo de alerta por la rapidez en la cual ocurrió, pero de todas maneras se había ya establecido en marzo ya la autoridad comunal, como yo les decía, que deberían existir monitoreos de este tipo de quebradas, porque son quebradas peligrosas, son situaciones que pueden ocurrir obviamente después de un incendio. Entonces ahí es donde entra un poco la parte judicial de empezar a revisar de que se dieron las alertas y las personas a cargo o las entidades a cargo no tomaron en cuenta estas alertas. Hasta ahora no hay personas fallecidas, no hay cifras en relación a eso. Obviamente muchas personas afectadas, a familias completas que perdieron por lo menos el primer piso de sus casas, cerca de 2.000 viviendas afectadas, y aún es muy complicado llegar al sector. Esta es una calle muy empinada que cruza gran parte de la comuna de Las Condes, de la parte más cercana a la ladera de la cordillera. Por lo tanto, es como que el río haya tomado un cauce absolutamente natural. Y hasta hoy salen nuevas imágenes de gente que prácticamente fue rescatada debajo del barro debido a la rapidez, y que no pudieron escapar ni siquiera en los autos que iban.
2: Gracias, Angie. Nos mantenemos en contacto. Gran abrazo.
6: Buenas tardes.
2: Angie Gatica, Cadena 3, Chile.
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2: Vamos a hablar de tarifas de transporte también en Rosario. Agus.
7: Sí, Rodolfo, está relacionado a lo que planteaba hace un rato Ariel Rodríguez, algunos sectores que impulsan una suba de tarifas. En este caso es el sector de las empresas del transporte interurbano que operan en Rosario y la región. Aquí desde esta semana rige un aumento del transporte urbano de pasajeros. Estaba a 1.720, el boleto se fue a 2.150. Lo que dicen los referentes del transporte interurbano es, bueno, si aumentó 20% el local, debe aumentar 25%, en este caso, el transporte interurbano. Vamos a escuchar la palabra de Daniel Milanesio, es presidente de la empresa General Güemes, una de las que opera aquí en la ciudad y en la región. Esto decía al respecto.
8: Supongo que a corto plazo se hará una adecuación de las tarifas, porque como se sabe, el equilibrio económico de las empresas es bastante delicado, la situación es bastante compleja. Las actualizaciones de transporte normalmente se dan con un periodo bastante prolongado, 5 o 6 meses, porque a diferencia de otras actividades comerciales donde se va produciendo una modificación permanente y de bajo porcentaje, nosotros dependemos siempre de que se haga un aumento por resolución, y evidentemente a veces se da con un lapso de tiempo bastante prolongado y el monto es muy importante. En el urbano fue de alrededor de un 25%, lo cual significa un impacto importante en el bolsillo del usuario. Hay una merma sostenida en la cantidad de pasajeros que utilizan el servicio, y realmente el porcentaje más amplio está conformado por aquella gente que tiene algún tipo de beneficio en la tarifa, algún tipo de gratuidad. Y realmente hoy los márgenes son muy, muy, muy exiguos, y para si se mantiene este ritmo de aumento, sobre todo en elementos claves como el combustible. Y es difícil hacer un cálculo estimativo, pero yo calculo que el porcentaje de incremento debería ser similar al del urbano. Calculo que deberíamos estar alrededor de un 25%, por lo menos.
7: Bien, Rodolfo, es para seguirlo este tema, principalmente porque el boleto interurbano tuvo saltos importantes en los últimos años, aumenta, es cierto, cada 6 meses o cada 7 meses o cada 1 año, a diferencia del boleto local que lo puede retocar el intendente cada 2 meses. Bueno, hay que ver esta cuestión cómo continúa.
2: Gracias, Agus.
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2: Y en Ahora País lo recibimos a Carlos Marcó y Sueños de Radio. Carlos, ¿cómo te va?
9: Rodolfo, buenas tardes. Bueno, sabés, lo hemos ido diciendo, Sueños de Radio ya ha entregado los premios para los estudiantes ganadores de las categorías folclore, periodismo y bandas de garage, rock y pop en las ceremonias realizadas en Arequito, Santa Fe y en Córdoba. Solo resta la premiación de radioteatro y grupos corales que se va a hacer el jueves 15, el jueves próximo, en el Teatro Politeama de la Ciudad de Buenos Aires. Bueno, los ganadores, lo hemos dicho muchas veces, además de adjudicarse equipos completos de radios digitales y plazas de calistenia de Cruci para sus establecimientos escolares, recibieron esculturas que simbolizan la magia de la radio. Esas esculturas, es muy singular, hablamos con el escultor y nos va a contar cómo fue el proceso. Incluso decía que es muy singular porque para las esculturas usó hasta cigüeñales de Citroën 12B. Muy interesante. Wow. El escultor es Tomás Bettoli. Y las piezas realmente son muy bonitas y significativas. Escuchamos lo que nos comentó el escultor.
10: Primero que todo, los materiales que yo uso son casi todos reciclados. Trato de usar todos materiales reciclados de autopartistas, del ferrocarril, de todo lo que voy encontrando, de chapas que la gente por ahí desecha o que no le ve ninguna utilidad. Yo es como que eso es lo que primero me vienen cosas a la cabeza para reutilizarlo, poder generar cosas. Cuando me propusieron hacer los premios estos para Sueño de Radio, lo primero que se me vino a la cabeza, lo primero fue un micrófono, porque era, o sea, es de radio, o sea, es como clásico de la radio, ¿no? Me acordé de esos micrófonos de antaño, de las películas viejas, de esos micrófonos macizos de hierro, que, o sea, habrán sido de acero inoxidable, pero dije, bueno, yo no los voy a hacer de acero inoxidable, los voy a hacer a mi manera. Entonces, bueno, se me ocurrió buscar unos caños viejos y eso, bueno, irle dando la forma porque tenían que ser ovalados, no podían ser perfectamente circular como es un caño. Entonces, darle la forma de aplastándolos, darle la forma a esa. Después tenía la parte de las puntas, que también era otro desafío porque había que darle esa parte más convexa. Con lo cual, bueno, hice toda una matriz para poder ir martillando unas chapas que tenía e irle dando esa forma. Y bueno, nada, después con otras piecitas ir generando anclajes y el soporte para poderlo anclar finalmente a la base, que es un contrapeso de un cigüeñal de un Citroën 12B, como poniendo alguna ficha ahí bien, bien vieja, digamos, y tan significativa como es la historia de los Citroën acá en Argentina, bueno, y en todo el mundo, ¿no? Que es un auto tan, tan conocido. Pero bueno, sobre todo poder haber hecho esto para Sueño de Radio, la verdad que, nada, yo fascinado, ¿no? Fascinado.
9: Bueno, el escultor también nos cuenta en el siguiente audio parte del proceso, interesantísimo, todo hecho a mano. Y también nos cuenta sus sensaciones cuando vio a los chicos levantando las esculturas, a los chicos ganadores, levantando las esculturas días pasados en la ceremonia de premiación de periodismo y bandas de garage. Lo escuchamos al escultor.
10: Todo a mano y con martillos o masa, por ahí me ayudo así con una morsa, con distintos tipos de pinzas y con eso voy doblando y dándole forma al metal para poderlo llevar a donde yo quiero y transformarlo en las piezas que quiero lograr, ¿no?
9: Estuviste en la ceremonia de entrega de premios de las categorías periodismo y bandas de garage. ¿Qué sentiste cuando viste que los chicos alzaban tu escultura?
10: La verdad que una emoción, verlos que estaban, la mayor satisfacción por ahí es cuando otras personas ven lo que uno quiso plasmar en una escultura, ¿no? Porque yo puedo darle un significado y después vienen estos chicos, o venís vos, o viene cualquier otra persona y lo ve y le da otro significado. Estamos todos distintos, entonces a cada persona le deba despertar algo distinto, ¿no? Entonces, pero bueno, yo al ver la emoción que tenían ellos, o cuando José Palazzo vio la obra, que también la veía, o vos también, que yo te veía a vos cuando la veías, que estaban sorprendidos con la obra, eso la verdad que emociona, porque sí, bueno, llegué a donde quería llegar, ¿no?
9: Y tal cual, llegó a donde quería llegar. Bueno, como te decía, nos resta muy poquito para terminar con las premiaciones, con conocer a los ganadores de este Sueños de Radio en su tercera edición. El jueves, en el Teatro Politeama, en plena calle Corrientes, con una marquesina que va a ser fabulosa, en plena ciudad de Buenos Aires, vamos a hacer el evento que significará de algún modo el cierre de este ciclo de Sueños de Radio. Después nos va a quedar muchos viajes por delante para llevarles a los ganadores cada uno de los equipos de radio digitales. Y después Cruzi se va a poner en coordinación con los directores de cada uno de los colegios para coordinar precisamente cómo van a ser las plazas de calistenia que cada uno de los establecimientos va a tener en sus sedes.
2: Gracias, Carlos, querido.
9: Un abrazo, Rodolfo. Abrazo. Muchas gracias. Grande. Buenas tardes.
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11: Hola, Fede.
13: Hola, Rodolfo. Hola, campo. Hola, ciudad. ¿Cómo andan? Les cuento que si bien la ganadería argentina está atravesando en términos generales una situación mejor que años atrás, los buenos precios de la hacienda no siempre aseguran una buena renta al productor. Así al menos lo explica el especialista Osvaldo Luna, quien analizó al campo hoy que todavía falta mejorar a la hora de hacer gestión económica tranqueras adentro.
14: Con esta premisa de que tenemos buenos precios, pero los buenos precios no aseguran la renta. Entonces, cuando nosotros analizamos los sistemas de cría, recría y engorde, podemos ver que hoy en día tenemos buenos márgenes, pero también hay empresas que siguen con márgenes bajos. No sé, un ejemplo, cuando nosotros hablamos de los sistemas de cría, tenemos sistemas de cría que ganan arriba de $100 por hectárea y sistemas de cría que ganan 30, 40 dólares por hectárea. ¿A dónde nos lleva eso? A que precisamente hoy en día los precios nos invitan a apalancarnos, a repensar el negocio, nos invita a hacer nuevas inversiones, nos invita a sumar tecnología, pero tenemos que hacer gestión económica. Y la gestión económica es conocer nuestra estructura de gasto, es conocer nuestro costo de oportunidad, que es el alquiler, que dentro de nuestra estructura de gasto representa entre el 40 y el 50%, y sobre todo planificar mejor el negocio para así poder capturar esos precios y lógicamente crecer en renta.
13: Escuchábamos el testimonio del especialista ganadero Osvaldo Luna. Hoy, viernes 9 de octubre, en el mercado agroganadero de Cañuelas, la oferta pobre no trasladó cambios a la tónica de la tendencia de precios, 1.392 animales para completar una semana con 18.663 vacunos. La afluencia de compradores fue equivalente a la entrada acotada. La demanda operó con una continuidad del último día miércoles. Los conjuntos presentados mantuvieron el ánimo de la negociación y las expectativas de consumo para este fin de semana son bastante bajas en función del clima del próximo periodo, sumado al abastecimiento en forma directa. Los operadores de las diferentes

0: clasificaciones van a actuar en consecuencia. Y por eso hasta acá, toda la info ganadera y el sector productivo, pero volvemos en la continuidad de Cadena 3. Chau Rodo, gran abrazo, buen fin de para vos y para todo el equipo.
1: Buen fin de.
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1: Quédense con Guille López, que aquí llega con la Argentina posible, y en Rosario Estadio 3 con Claudio Giglioni. Nos vamos nubladazo acá, che.
3: Acá igual.
4: Sí, acá también. Es un día para no trabajar, tomarse el finde y qué tomarse bueno, una semana más. ¿No?
1: Para una siesta.
3: Sí, una siestita, hermoso.
4: Una factura buen. Con crema pastelera y dulce de leche.
1: Basta. Buen fin de.
3: Buen fin.
4: Un abrazo.
1: Chao.
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5: ¿Qué tal? ¿Cómo les va? Buen viernes para todos. 3 minutos pasaron de las 2 de la tarde. Una nueva edición de La Argentina Posible hasta las 15. Este espacio que busca destacar aquellas distintas historias de vida de diferentes localidades a lo largo y ancho de la República Argentina que van avanzando y van transformándose sin perder su esencia. La Argentina Posible, edición del cierre de esta semana. En un ratito, después de los auspicios, comenzamos.
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0: Bueno, comenzamos con la Argentina posible. 12 grados, 4 décimas la temperatura en la ciudad de Córdoba. El viento es del sur a 10 kilómetros por hora. Está fresco, en el centro de la capital provincial. 16 grados, la máxima estimada por el Servicio Meteorológico Nacional. Ahora no llueve, pero estuvo lloviendo, lloviznando durante toda la mañana. En algunos lugares de Córdoba capital cayó algo de granizo. 351-519-9914, el número para comunicarse a través del WhatsApp. Y si no, también lo pueden hacer a través del mensajero, con la aplicación de Cadena 3. Si no lo han hecho, bajan la aplicación, no ocupa casi nada de espacio, y allí tienen el botón para mandar mensajes, y si no, a través del chat del canal de YouTube de la radio. Vamos a comenzar hoy con la historia de una empresa que tiene mucha historia. Vamos a irnos al sur. La vamos a invitar en este viernes a Marce Sonkevich, a nuestra compañera en la redacción Bariloche de Cadena 3, para que nos presente al protagonista y a esta empresa, que me parece que tiene mucho, mucho para contar. ¿Cómo andás, Marce? Buen viernes.
1: Buen viernes, ¿cómo estás, Guille? Qué lindo, porque me haces hablar. Creo que yo te digo, por supuesto que tenemos lago, montaña, pero yo creo que esta es la joya de Bariloche, sin dudas, porque te voy a hablar de INVAP. INVAP, que es una empresa argentina de alta tecnología, una empresa pública de la provincia de Río Negro, con sede en el ingreso este de Bariloche. Yo no sé si conoces vos, Guille, Bariloche.
0: Conozco como la mayoría para el viaje de estudio cuando uno termina el secundario, la única vez
1: que fue. Mucho tiempo.
0: Sí,
1: pasó mucho tiempo, pero no creo que tanto como lo que tiene esta empresa, que como te decía, ingresás por el este, o sea, muy cerquita del aeropuerto. Y bueno, esta empresa acaba de cumplir justamente, ¿no?, sus primeros 50 años, 50 años de historia, y que lo que hace es, o que lo hizo, esta historia la construyó diseñando y construyendo sistemas complejos como satélites, radares, reactores nucleares y soluciones para defensa y energía. Esta empresa la tenemos en Bariloche. Mirá, gracias a ella, nosotros, por lo menos los que vivimos acá, hace más de 10 años seguimos la construcción del satélite ARSAT, bueno, a nivel país, ¿no? Pero imagínate nosotros, por eso te digo la joya, seguimos su lanzamiento, y ese no fue cualquier satélite, ¿no? Porque fue el primer satélite geoestacionario de telecomunicaciones diseñado y fabricado en el país. A quien te voy a presentar ahora es a Vicente Campeni. Él es el presidente del directorio. Estamos de fiesta porque en septiembre se cumplieron los 50 años de INVAP y me parecía muy oportuno que un programa como este, Argentina Posible, pueda tener la oportunidad de hablar con él.
0: Sin dudas, Marce, me parece que parte de esa Argentina posible que buscamos en cada programa y a cada minuto aquí en Cadena 3 es contar justamente la historia de empresas como estas que nacieron allá por 1976, que están cumpliendo sus 50 años, y nada mejor que hablar con el presidente del directorio de INVAP. ¿Qué tal, Vicente? ¿Cómo le va? Guillermo López lo saluda.
2: ¿Qué tal, Guillermo? ¿Qué tal, Marce? Un gustazo estar hablando con ustedes por este motivo tan particular que son los cumpleaños de INVAP, ¿no?
0: Bueno, para nosotros también. Yo lo voy a tutear, si no le molesta.
2: Perfecto.
0: Bueno,
2: perfecto,
0: te tuteo perfecto. Entonces, Vicente. Además, porque creo que estudiaste en Córdoba, ¿o no?
2: Así es, sí. Si bien nací en Capital Federal, pero de muy chico me vine con mi familia, con mis padres, acá a Córdoba, así que toda mi educación la hice acá y me recibí también en la Universidad de Córdoba, en la FAMAF.
0: ¿En la FAMAF, que eso es físico?
2: Físico, sí, físico.
0: Bueno, Vicente, y ya vamos a hacerte la nota con Marce, pero la primera pregunta más general, si querés, abro yo el juego. Cuando vos participás, no sé, de algún encuentro internacional, o cuando viene algún colega tuyo acá al país y tenés que presentar a INVAP, ¿qué resumen le haces? ¿Cómo la describís en pocas palabras?
2: Bueno, a ver, si es para alguien de afuera, yo le diría que es una empresa que su dominio de conocimiento es el desarrollo de sistemas tecnológicos complejos, o sea, que requieren una solución específica, que requieren un trabajo multidisciplinario, que requieren muchas veces esos objetivos, ya sea un satélite, un reactor o un sistema radar, necesitan una solución adaptada a donde se va a usar o quién la va a usar. Si te tendría que dar una respuesta para adentro, para alguien del país, te diría que es una empresa pública que trata de hacer el puente entre la academia, el conocimiento que se desarrolla en el país, que es muy bueno, y el puente con las necesidades tecnológicas que tiene el país, y hacer de eso una contribución al desarrollo económico social del país.
0: Ese sería... sí, serían los dos vectores principales, digo, para esos públicos determinados. En 5 décadas, estaba repasando, han ejecutado más de 1 millar de proyectos tecnológicos, obviamente, que algunos de ellos se han exportado, buena parte se ha exportado de esos desarrollos, y así trabajan más de 1.800 personas. O sea, no es una empresita, entre comillas, Vicente, es un empresón.
2: Sí, cuando uno lo ve con perspectiva, sobre todo ahora que cumplimos 50 años, toda la trayectoria de IMAP, impresiona, sobre todo porque no es común que una empresa de tecnología tenga, proyectos en distintos rubros tecnológicos, como es el nuclear, el espacial, o el de defensa, o inclusive de medicina nuclear, ¿no? Pero bueno, es lo que yo digo siempre, que IMVAP solo pudo haber existido en Argentina, porque tiene que ver mucho con nuestra idiosincrasia de mostrar que podemos hacer las cosas, ¿no? Entonces, nosotros muchas veces, en la inercia de continuar con la empresa, no nos damos cuenta, pero hemos crecido mucho, digamos, sí.
0: Marce...
1: Sí, pienso, Vicente, en esto de mostrar que podemos hacer las cosas. Yo decía, qué bueno presentar en este programa que se llama La Argentina Posible, una empresa como IMVAP que para estos 50 años eligió como spot de campaña publicitaria imaginarlo posible, imposible imaginarlo posible, ¿no? Ahí hay un juego de palabras, porque si bien hoy tienen, bueno, todos estos empleados generan estas cosas enormes, cuando empezó, digo, hay toda una historia de crecimiento, ¿no? Y ustedes siempre que creyeron en que esto se podía hacer, digo.
2: Sí, y eso es tiene su origen más allá de IMVAP, digamos. En realidad hubo una generación allá por los 60, 50, 60, digamos, que pensó que que en la Argentina se podían hacer cosas de altísimo nivel, y eso se concentró de alguna manera en la Comisión Nacional de Energía Atómica. Contar la historia es largo, ¿no? Pero empieza con un traspié, que fue el proyecto Huemul, donde un científico alemán que vendió que podía ser un proyecto que hasta el momento es inalcanzable, pero los propios científicos argentinos fueron capaces de decir, che, esto no va a funcionar, y desarmar esa mentira, por decirlo así, en la isla Huemul, ¿no? Pero esos mismos científicos dijeron, ok, el proyecto que planteaba era erróneo, pero la idea de que en Bariloche se pueda hacer un centro de ciencia de alto nivel, esa está buena. Y a partir de ahí empezaron a desarrollar toda esa idea del se puede, digamos, y pasaron personajes enormes como Balseiro, que bueno, hoy el Instituto Balseiro tiene su nombre, como Jorge Sábato, que hablaba de la capacidad de tener una soberanía tecnológica en la Argentina, pero bien entendida, en el sentido de que tenemos que conocer la tecnología y dominarla para que los productos que nosotros necesitemos tengan esa impronta que nos hace útil para nosotros mismos, digamos, ¿no? Muchas veces las cosas que uno de tecnológica que compra, sobre todo estos sistemas complejos, si no tienen esta visión propia de nuestro territorio, nuestra idiosincrasia, terminan fallando, porque justamente no están diseñadas para que las utilicemos nosotros, digamos. Entonces, esa cultura terminó, o tuvo un hito, mejor dicho, más que terminó, tuvo un hito con la creación de de INVAP, allá en el 76, de un grupo de jóvenes científicos egresados ahí del Instituto Balseiro, que decidieron hacer esto, ¿no? Hacer del conocimiento una herramienta para el desarrollo económico y social del país, ¿no?
1: También sería bueno nombrar, porque pienso, ¿no?, en esos chicos que alguna vez empezaron a imaginar lo posible, destacar el trabajo de alguien que todavía los acompaña como Conrado Baroto, alguien que no está como Cacho Tegui, ¿no?, que no está físicamente, pero que además le tocó conducir la empresa en los años 90 en una situación desde desfinanciamientos del gobierno nacional a lo que eran los desarrollos nucleares. Digo, pasó por muchas instancias INVAP.
2: Totalmente, o sea, justamente esos jóvenes, como bien vos mencionás, Baroto y Cacho, tenían este desafío de hacer esto y pusieron algunos valores muy altos desde el principio. Uno de ellos era que si hacíamos cosas que eran productivas, entonces alguien estaba dispuesto a pagar por ello. Entonces tenemos que vivir de lo que vendemos. O sea, INVAP es una empresa que no recibe subsidios ni tiene presupuesto de ningún lado, simplemente existe de sus contratos. Por eso, en los 90, cuando hubo una caída fuerte de todos los contratos de el que era nuestro mejor cliente en ese momento, que era la CONEA, la Comisión Nacional de Energía Atómica, por el programa nuclear que se había desarrollado, hubo que arreglársela, déjame decir así, para tener continuidad con ese propósito. Y ahí aparecieron dos líneas que fueron muy importantes y que son muy importantes para la empresa. Uno es la diversificación. Dejamos de hacer exclusivamente nuclear para también tener actividades en la parte satelital. Eso se vuelve a multiplicar después con los temas de radares. O sea, entendimos que nuestro propósito de usar la tecnología no se limitaba solamente al nuclear, sino que había otros campos de acción donde poder cumplirlo. Y el segundo es, bueno, podemos competir afuera. Nuestro único cliente no es el país en sí mismo, sino que podemos, a partir del conocimiento adquirido en los desarrollos nacionales, salir a ofrecerlos al exterior. Y bueno, y esas dos herramientas, vamos a decir, la diversificación y la competitividad a nivel internacional, fueron los que nos permitieron surfear, vamos a decir, los distintos momentos que tuvo el país durante estos 50 años.
0: Y aparte, Vicente, no se traicionan al famoso triángulo de Sábato de Estado, infraestructura científica tecnológica y sector productivo, las empresas. Digo, está dentro de los fundamentos de INVAP, que está cumpliendo 50 años, para que más o menos aquellos que están escuchando tengan una idea. En este tiempo INVAP ha construido 6 satélites de observación de la Tierra, 2 de telecomunicaciones, además de estos reactores nucleares que han exportado a Australia, Egipto, Argelia, otros países, los radares que decía, tanto militares como meteorológicos. Yo le quiero hacer una pregunta pensando un poquito en lo que viene, porque hace poco se hizo un anuncio teniendo en cuenta las posibilidades de vender el desarrollo tecnológico que hacen ustedes, y se hizo un anuncio muy importante. Anunciaron un proyecto privado para hacer una nueva central nuclear, que el costo sería alrededor de $1.200 millones. Es una iniciativa de una empresa estadounidense con un dueño de origen iraní, pero nacionalizado estadounidense, donde tiene participación INVAP para un reactor. La idea es que tenga un reactor modular de 300 megavatios eléctricos. Allí también es importante esto para lo que viene de INVAP, para estos nuevos 50 años.
2: A ver, nosotros siempre estamos apostando a ver cómo evoluciona también todo lo que es el mercado de tecnología, y esto es un tema, la energía nuclear, que décadas atrás fue muy atacada por el tema de la contaminación y esas cosas. Hoy se ha revertido completamente esa visión, Y se la tiene como justamente parte de la solución del problema del calentamiento global. Ahora se la considera una energía limpia, de base, y eso ha hecho que a nivel mundial se replanteen cuáles son los proyectos que pudieran, de generación de energía nuclear, que podrían ser competitivos en la nueva demanda. Y ahí aparecen los reactores medianos y modulares, como este que el ACR-300, como el anterior que la Argentina estuvo desarrollando, el Karen. Digamos, son todas tecnologías que permitirían abordar este mercado. Y otra cosa que ha cambiado sustancialmente es que ahora cada vez más los capitales privados, estamos hablando a nivel mundial, ¿no? Los capitales privados se interesan más por esta área tecnológica, que antes era más reacio a meterse, ¿no?
0: Sí,
2: Que
0: sí,
2: eran
0: sí.
2: solamente competencias del Estado. Entonces, toda esa combinación hace que nosotros sí nos metiéramos a explorar cómo, vamos a decir así, monetizar el conocimiento argentino.
0: Sí,
2: Y
0: sí.
2: hoy, si bien la empresa, como vos decís, es de origen norteamericano, nosotros tenemos una participación no mayoritaria ahí, pero todo el desarrollo está usando materia gris
0: Sí,
2: argentina,
0: sí, sí, sí.
2: digamos,
0: Bueno, no,
2: ¿no?
0: no,
2: Entonces.
0: no es mala la palabra, digo, no es mala decir monetizar porque parece que permite que
2: No.
0: INVAP siga creciendo y por más que haya participación, digo, privada, que haya cambiado aquel modelo original donde tenían un monocliente, aquello de no tener un monocliente les sirvió para diversificarse, como mencionaba usted recién, y hoy a lo
2: Claro.
0: mejor eso le abrió las puertas o se puso de moda la energía nuclear y le abren otras puertas. Vicente, yo le quiero
2: Sí.
0: hacer la última pregunta que se la hacemos a todos los entrevistados en este programa, y es saber si usted cree que hay una Argentina posible, y en el caso de que lo crea, ¿por qué?
2: Totalmente, creo que la Argentina tiene un potencial enorme, siempre lo tuvo y lo va a tener. A ver, no es una opinión objetiva la mía, pero creo que en esta materia, en la materia tecnológica y esas cosas, tenemos una capacidad enorme. Y déjame decir, me baso en la experiencia, porque con 50 años de empresa han pasado varias generaciones. Las generaciones van cambiando su ecuación de vida y esas cosas, pero yo veo en los jóvenes de ahora esa misma actitud de pasión por hacer cosas en la Argentina y sentirse que es posible. O sea, los jóvenes de 30 y pico de años que fundaron INVAP hoy están muy bien representados por los jóvenes que están ingresando a INVAP y que quieren que estas cosas se produzcan en la Argentina.
0: Me parece bueno porque habla también de la apuesta a la juventud, ¿sí? Y que a los chicos que recién están comenzando, con esos treintañeros científicos muy especializados, les viene bien que aquellos que ya tienen un recorrido los apoyen y los alienten. Marce, Vicente, ha sido un gusto hablar con los dos. Marce, excelente recordar estos 50 años de INVAP, ¿sí? De esta empresa de Bariloche al mundo. Gracias a ambos.
1: Con mucho orgullo, Guille, con mucho orgullo.
0: Seguro, seguro.
1: Abrazo, Vicente,
0: Abrazo.
2: abrazo. Muchas gracias, muchas gracias. Y les quiero recordar que también tenemos una oficina Córdoba en
0: Ah, bueno, es cierto, sí,
2: INVAP.
0: es cierto. Es más, no sé si usted está acá o está en Bariloche en este momento.
2: En este momento, además, por una cuestión familiar, estoy acá en Córdoba, sí.
0: Ah, bueno, menos mal.
2: Pero hay varios cordobeses invapianos acá trabajando, bueno, como vos decís, para el país.
0: Gracias, Vicente.
2: Bien.
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0: Mientras escuchamos a Diego Torres con Mejor que ayer, antes habíamos escuchado a Luciano Pereyra con Y así, así. Lindas canciones para este viernes, para esta siesta nublada, por ahí lluviosa, por ahí caen algunas gotitas aquí en el centro de la ciudad. Hay que salir todavía con paraguas, ¿sí? Me parece que va a estar el fin de semana, ahí las nubes no se van a ir. Y están pronosticadas lluvias también para el principio de la semana próxima. Muchas gracias a todos los que se están comunicando al 351-519-9914 y a través de la aplicación, a través del mensajero. Héctor nos dice que para la Argentina posible sería bueno entrevistar a un, da el nombre acá, un productor del norte cordobés. Héctor, ya tenemos los datos, seguramente Fergasano, el productor de la Argentina posible, va a comunicarse con él. El musicalizador es Leo Cherato. Mi nombre es Guille López. Los tres hacemos hasta las 3 de la tarde, valga la redundancia, la Argentina posible. Y como siempre, en cada viernes, nosotros recibimos al doctor Enrique Orchansky, médico pediatra, y hoy trae un tema muy, pero muy importante, sobre todo para aquellos papás que tienen nenes muy chiquitos. La prevención de accidentes domésticos y en particular de aquellos objetos pequeños que por allí los nenes y las nenas se llevan a la boca. ¿Cómo andas, Enrique? Buen viernes.
1: Hola, Guille. Buenas tardes a todos. Efectivamente, son accidentes muy frecuentes en esta Argentina posible con chicos imposibles.
0: Sí, a veces hay algunos más rebeldes que otros a esa edad, ¿no?
1: Sobre todo los varones. Sabés que los accidentes domésticos son casi, la relación entre mujeres, entre niñas y niños es de 5 varones por niña.
0: Ah, mira, no.
1: Hay niñas salvajes, pero los varones.
0: Pero qué interesante, che. Mirá vos, nunca me había puesto a pensar si el género. ¿Pero eso está estudiado por alguna particularidad o es porque? No sé, no se me ocurre pensar por qué. No sé si es por algo que viene en los varones, tenemos alguna composición genética diferente, más allá de lo biológico, digo, que nos hace más rebeldes cuando somos chicos.
1: En realidad la crianza determina muchas cosas, pero antes de los 5 años hay una influencia muy directa biológica que tiene que ver con las hormonas. La testosterona, que es la hormona, una de las hormonas principal en la definición de la masculinidad, ya está impregnando al feto antes de nacer. Y en los primeros meses, padres que han tenido varones saben que son inquietos, motrices, movedizos, y cuando pasa el año de vida, no los pueden tener quietos. Son exploradores profundos de su ambiente. Tocan, succionan, prueban, meten cables adentro de los enchufes, imparables. Imparables.
0: Y ahí ocurren algunos de estos accidentes, ¿no es cierto?
1: Exacto. Hay una lista mundial que la encabezan los golpes, sobre todo por caídas, porque les gusta trepar ahí a donde no deberían llegar, y se caen. Y como son cabezones, en general, hasta los 3 años, la cabeza es la que sufre mayores traumatismos. Quemaduras, en general, porque todavía nosotros usamos mucho fuego para cocinar, las hornallas, el asado. Hay cortes y heridas por punzantes, pero quería comentar algo muy curioso que surgió ayer. Fíjate que ayer tuvo lugar la segunda jornada del segundo Congreso Mundial de Toxicología y Salud Ambiental en Córdoba. Un congreso mundial que no sé si ha tenido la suficiente difusión, pero convocó a más de 700 inscriptos y a una importante cantidad de expertos que hablaron de muchos temas. Y uno de los temas, a mí me tocó participar, y uno de los temas que más me sorprendió es una charla que dio la doctora Carolina Riga. Ella es gastroenteróloga acá en Córdoba, hablando de atragantamientos por tragar objetos durante la infancia. Resulta que históricamente nosotros sabíamos que el objeto más común que a los chicos les gusta tragarse son monedas.
0: Exacto. Sí, estaba pensando en eso de algunas historias de familiares o conocidos que les había ocurrido algo así.
1: ¿Quién no tiene a alguien conocido? ¿Quién no se tragó una moneda? Curiosamente era lo más frecuente, pero no tenía mayor consecuencia, salvo en ese instante que está atravesando la garganta, y si es una moneda pequeñita, o era una moneda pequeñita, podía obstruir la vía respiratoria. Pero después, cuando avanza en el tubo digestivo, la moneda, por metal y por tamaño, en general no da problemas. Y resulta que ha pasado algo muy curioso, social. No hay más monedas.
0: O sea que
1: Desapareció la
0: ahí
1: moneda.
0: tenemos un beneficio, si querés. No, a lo mejor no buscado, pero tenemos un beneficio. Pero
1: Es curioso que la inflación nos dé este tipo de beneficios.
0: sí.
1: ¿Y quién pasó al primer puesto en atragantamiento por objetos, sobre todo en varones?
0: No.
1: Las pilas de botón.
0: No, mira, claro.
1: Hay mucho artefacto que
0: Claro.
1: funciona con estas pilas chatitas en forma de, bueno, de
0: Sí.
1: botón, pero básicamente cuando una pila se traga, especialmente si queda atascada en el esófago, que es el primer camino hacia el estómago, causa lesiones gravísimas en cuestión de minutos. Esta es la advertencia importante para los padres, madres, para todos los que tienen alrededor un niño de menos de 5 años, que son los más habituales en estos accidentes, prevenibles, porque el material con que está hecho la pila es metal que lo rodea, pero adentro tienen hidróxido de sodio, tienen productos que inmediatamente se ponen en contacto con la mucosa del esófago, del estómago, y hacen electrolisis, es decir, la pila hace contacto, porque uno de los polos y los dos polos toman contacto con la mucosa digestiva. Inmediatamente se empieza a producir una sustancia que es fuertemente alcalina. Quiero decir, como la lavandina. Entonces es como si el niño hubiera tomado un trago de lavandina pura. Y esa alta alcalinidad destruye todo el tejido que toca y en minutos genera quemaduras importantes.
0: Mirá qué importante, Enrique, ¿no? Porque por ahí no nos damos cuenta de eso y están, como bien decís, en muchos productos electrónicos, estas pilas. A lo mejor no tanto como hace algunos años, porque se van modificando, pero hay, yo me estoy pensando, repasando lo que hay, si bien no hay niños pequeños en casa, pero he visto, hace poco he visto en algún aparador, adentro de algún cajón, etcétera, están todavía allí dando vueltas esas pequeñas pilas.
1: Correcto, correcto. Y uno las deja porque con conciencia ecológica dice, las voy a descartar cuando corresponde, en el momento que corresponde, y no la tira a la basura, cosa que está muy bien. Pero los chicos se exploran, abren cajones, buscan estantes, encuentran esto, las chupan y se las tragan. Advertencia, primero repasar todos los detalles y todos los rincones de la casa para que eso no esté a la mano de los chicos, así como ningún objeto pequeño que ellos puedan tragar. Segundo, en la sospecha de que haya tragado una pila de botón, inmediatamente ir a un centro médico, porque los minutos cuentan, para que no haya daño importante. En general, la mayoría de los casos, al niño se lo seda y con una pincita los gastroenterólogos hacen lo que tienen que hacer, extraerla y que la lesión no sea grave. Pero cuando esto se demora, o a veces se hace un control radiológico y se ve que hay una cosa redondita que se ha tragado y se cree que es una moneda, uno dice, es una moneda, voy a esperar, no va a pasar nada. Y eso no era una moneda, era una pila de botón, y el daño puede ser tan grave que puede conllevar la vida del niño. Entonces, atentas las familias, atentos los clubes, atentos el colegio. Cuando se sospecha, aunque no haya certeza, cuando se sospecha de que esto ocurrió, la consulta es urgentísima.
0: Buena recomendación, Enrique, porque por ahí no nos damos cuenta de los peligros que están al alcance de la mano, sobre todo de los más pequeños, ¿sí? De que en su rebeldía natural, innata, no tienen idea de que puede ser muy peligroso para ellos. No dejar objetos pequeños al alcance de los niños y, si es una pila de botón, de inmediato concurrir a un centro médico. Gracias, Toc.
1: Sí, señor.
0: Como siempre, gracias.
1: Un abrazo grande para vos y para el equipo.
0: Un abrazo grande, Enrique Orcha.
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0: Ahí están los chicos de Aire, La Conga, con La Luna. Qué linda canción para este viernes, para ir buscando el final. Nos quedan 13 minutos para las 3 de la tarde, aquí en La Argentina Posible. Muchísimas gracias a todos los que se están comunicando a través de nuestras vías de contacto. A Marcela, que dice, hola amigos de Cadena 3. Adopté la ciudadanía cordobesa desde 2013. Quiero agradecerles porque me acompañan gran parte del día. Siempre logran sacarme una sonrisa, aún los días muy grises, como hoy. Está lloviznando en el centro de Córdoba. Alfredo Dola, Guille López, La Argentina Posible es un gran programa. Saludos, muchas gracias, Alfredo. Jorgelina nos saluda, dice que escucha desde Del Campillo, aquí en la provincia de Córdoba. El protagonista de la siguiente historia es Franco. Franco tuvo una idea hace un tiempo ya. Alguna vez lo hemos entrevistado en este programa y para otras oportunidades aquí en la radio. Su empresa se llama Circularis. Nació en 2013 en el garage de su casa familiar. Todavía no estaba de moda la palabra economía circular. Bueno, pero era una idea poco difundida, pero él tenía por ahí esa visión de querer hacer un proyecto que fue creciendo. Instaló una fábrica en Montecristo, una localidad cercana a la capital de Córdoba. Allí transforma los residuos plásticos en productos industriales. Se hizo conocido hace algunos años en una feria internacional por la posibilidad de fabricar durmientes ferroviarios con plástico reciclado. Bueno, y Circularis allí hizo junto con el INTI, con la CNA, una pieza muy resistente, más resistente incluso que las maderas que se utilizaban para hacer los durmientes, y les fue muy bien. Y además empezaron a dar mucho trabajo porque trabajan con residuos provenientes de unos 60 municipios y hay también cooperativas que realizan la separación previa del material. O sea que empezó ese círculo a cerrarse. ¿Cómo andás, Franco? Guille López te saluda.
1: Hola, Guille, ¿cómo andás? Muy buenas tardes.
0: Muy buenas tardes. ¿Dónde estás ahora? ¿En Montecristo o acá? ¿En Córdoba?
1: No, estoy acá en Córdoba ahora.
0: En Córdoba. ¿Está lloviendo en el barrio en el que estás?
1: Un poquito ahora mejoró, así que vamos a ver si continúa ahí en esa misma, con ese mismo clima.
0: Bueno, ¿y cómo va eso de la fabricación de durmientes?
1: Bueno, en primer lugar, gracias ahí por el espacio. La verdad que siempre es un gusto poder participar con ustedes y contar un poco de lo que hacemos. La verdad que venimos muy bien. Como para sumar ahí a la intro, más que una idea mía, fue de mi papá Raúl, que empezó con todo esto y que venía en este rubro. Y que con mi hermano, bueno, también mi mamá, ella es una empresa familiar que se ha ampliado, tomamos la posta y la fuimos siguiendo todos juntos. Fue algo bastante disruptivo y que hoy es una realidad, digamos. Ya venimos instalando durmientes en Argentina desde el 2023 y bueno, recientemente empezamos a hacer algunas entregas ya en Chile con usuarios ferroviarios de allá. Así que bueno, se viene ampliando, digamos. Entendemos que el crecimiento de la producción de un país depende en gran medida también de la infraestructura que tiene, y el transporte en este caso es algo fundamental, y sobre todo el transporte ferroviario. Y a medida que se va necesitando más ferrocarril, necesitan proveedores que le den mantenimiento, y bueno, nosotros nos estamos tratando de posicionar como una alternativa para sumarnos ahí a lo que hoy actualmente se hace con madera.
0: Me acuerdo que no sé si fue el primer congreso que se hizo de economía circular, que se hizo acá en Córdoba. Allí justamente yo te había entrevistado y contabas que habían ganado una licitación para el Belgrano Cargas y que estaba feliz porque significaba aumentar mucho la producción. A ver, contame un poco qué cantidad de material plástico y de algún otro material lleva un durmiente que hacen ustedes, como para saber una cuántas tapitas de gaseosa llevan los durmientes de circulares.
1: Muchísimas tapitas. Sí, en ese momento habíamos empezado con esta licitación, que habíamos ganado un concurso internacional para Belgrano Cargas y Logística, que ya estamos en las últimas etapas de ese concurso. De hecho, actualmente estamos participando de licitaciones de otros proveedores ferroviarios, digamos, de empresas ferroviarias Ahora está la ADIF sacando una licitación para una obra. Bueno, estamos cotizando con privados, así que bueno, fue escalando el tema. Eso nos dio el empujón, digamos, como para poder industrializar el producto y darle volumen. En los productos, en cuanto a los kilos, es muy variable. Eso fue un desafío acá en Argentina, porque tenemos distintos tipos de trochas y por ende tenemos distintos tipos de durmientes. Entonces, pero hay un rango entre 60 y 100, y 100 kilos, ponele. Y después quizás vemos los durmientes a nivel internacional, o sea, los que estamos enviando a Chile, ahora algunas cotizaciones que estamos haciendo para México, ya esos son durmientes un poco más pesados, porque son para otro tipo de trocha, que se usan más a nivel internacional, y esos ya pesan 120, 130 kilos.
0: Wow. ¿Y ahí cómo es? ¿Envían el durmiente ya fabricado o tienen alguna filial y fabrican allá en Chile, por ejemplo? O no sé si en México a lo mejor esa cotización sale favorable y empiezan a exportar a México también.
1: En primera instancia, o sea, el modelo de negocio está también radicado en los principios de economía circular, digamos. El objetivo primero es validar el mercado, validar con los usuarios el producto, que es lo que estamos haciendo ahora en Chile y que por suerte tiene muy buena aceptación. Y si los contratos, digamos, que generalmente son proyectos a largo plazo, tienen el volumen suficiente, ya directamente iniciamos el proceso de instalación en ese lugar para fabricar de forma local con los residuos de ese lugar, digamos. O sea, buscar darle una continuidad y un cierre de ciclo a ese residuo instalando infraestructura que sirve para esa misma región,
0: Mira,
1: digamos.
0: mira qué interesante. Cuando empezó tu padre y vos con tu hermano con la idea, ¿se imaginaban exportar durmientes de plástico para los
1: No.
0: trenes? No, ¿no?
1: No, la verdad que no, la verdad que no. Y si me preguntás al Franco de hace 13 años, 14, hoy cumplimos 14 años, de hecho, con
0: Mira
1: Circularis.
0: vos, feliz cumpleaños.
1: Sí. Gracias, muchas gracias. Si me preguntás hoy, hace 14 años, la verdad que no nos hubiésemos imaginado todo lo que sucedió en este tiempo, digamos. Crecimos muchísimo, la empresa se amplió, sumamos socios externos a la familia, digamos, tuvo como muchos cambios y que la verdad que creo que fueron muy positivos y que la verdad que en ese momento que era un sueño y que visualizábamos, teníamos muchas ganas, pero por ahí no sabíamos todavía dónde nos iba a llevar esto. La verdad que hoy nada, es muy impresionante todo lo que sucedió. Sacrificado, nos costó muchísimo, muchos momentos. Y bueno, siempre viste que emprender tiene su lado bueno y su lado malo. Hay veces que parece que en las redes se muestra solamente lo bueno, pero también
0: No, no es
1: lo
0: tan
1: que se
0: fácil,
1: sufre,
0: para
1: digamos.
0: nada. No, para nada. Aparte depende de muchas condiciones que uno no maneja, muchas variables que no maneja, desde económicas hasta algunas otras políticas que tienen que ver con otras cuestiones. Cuando
1: Sí.
0: ustedes empezaron con esto, lo hacían de manera, no sé si le vale el término, rudimentaria, en el garage de la casa familiar, después abrieron una planta. ¿Ya hay mucha gente que trabaja con ustedes, además de la familia?
1: Sí, ya somos un equipo bastante grande, fuimos creciendo con el tiempo, digamos, a medida, digamos, desde ese garage, hoy tenemos una planta en Montecristo, en donde procesamos distintos plásticos y materiales. Fuimos ampliándonos. También fuimos trabajando con distintas organizaciones. Vos al principio lo nombraste, trabajamos mucho con el INTI, con SENAIF, con la Universidad Nacional de Córdoba, con CONICET, con la CNRT. Particularmente un proyecto que tenemos con CENEA para irradiar plásticos y mejorar sus propiedades médicas.

0: digamos, ¿sí? El post-consumo. Entonces nosotros ahí vamos y trabajamos, articulamos con muchas cooperativas, empresas de reciclaje, digamos, que hacen la segregación de lo que cada persona clasifica en su casa y que después, bueno, segrega por material y nos vende algunas categorías a nosotros y otras a otros operadores.
1: La verdad es que el proyecto, cuando hacíamos la nota hace un tiempo y me decías que estaban ahí ansiosos para ver si salía la licitación de Belgrano Cargas y toda la energía que le habían puesto a la generación de durmientes, a la creación de durmientes, bueno, yo te soy sincero, no lo veía mucho, no lo veía mucho, pero no, bueno, me has tapado la boca. Y está bueno que así sea, ¿eh? Está bueno que así sea. A lo mejor porque uno es escéptico, porque ha visto a muchos emprendedores a lo mejor que arrancaron y tropezaron. Bueno, no nos quita que no le haya sucedido en este caso, pero le han dado para adelante. Me parece que los Frola, la familia Frola, son una locomotora, ¿sí? Me parece que.
0: Sí.
1: Y son bastante despiertos haciendo durmientes, las dos cosas. Franco,
0: Sí.
1: escucha la última, la de siempre, la que le hacemos a todos los entrevistados. ¿Hay una Argentina posible para vos?
0: Sí, claro que sí, claro que sí. Y el mensaje creo que no solamente es por convencimiento, sino porque creo que tenemos que ir con esperanza para trabajar. Creo que hay muchas cosas para mejorar, pero siempre para adelante y siempre hay algo posible.
1: Franco Frola, de Circularis, esta empresa que la verdad a mí me tapó la boca y me parece que a varios que están escuchando seguramente les va a interesar. Recordame las redes de Circulares, Franco.
0: Y nosotros, bueno, nos pueden encontrar en la web como circularis.com.ar, lo mismo, bueno, circularis en Instagram y en Facebook, y después en LinkedIn también como circularis.
1: Mirá, desde Montecristo, del garage a Montecristo, de Montecristo a Chile, seguramente va a salir lo de México, ya están exportando durmientes de trenes. Gracias, gracias, che.
0: Gracias a vos, dice.
1: Un
0: Saludos a
1: abrazo
0: toda la
1: y
0: audiencia.
1: feliz cumpleaños. Y nosotros nos vamos agradeciéndoles a todos estar allí detrás, estar comunicándose con nosotros, a Ana María, a Mauri, a Ariel, a Rosa, a Patricia, a Selva, a Paula. Bueno, ¿a quién más? A Vero, que le dice que están, le mandemos saludos porque están pintando una escuela en José Luis Saavedra. Bueno, a Héctor, a Martín, a Juan. Juan dice que el ejemplo de circular es eso, es agregar valor. ¿Hasta aquí llegamos? Hasta hoy nos ha ido bastante bien, Fernando Gazzano, Leo Cherato. Vamos a ver qué hacemos el lunes a las 2 de la tarde cuando hagamos un nuevo programa de La Argentina Posible. Chau, buen fin de semana.

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Hay hombres que pasan a la historia por lo que escribieron, y hay cartas que nos permiten descubrir quiénes eran cuando nadie los estaba mirando. En 1944, Jorge Luis Borges ya era Borges. Tenía 45 años. Era reconocido, era respetado, era el escritor que parecía vivir en el territorio de los libros, las bibliotecas y las ideas. Hasta que conoció a Estela Canto. Ella era escritora, inteligente, independiente, y según contaría muchos años después, no se parecía demasiado a las mujeres que Borges acostumbraba frecuentar. Borges se enamoró y empezó a escribirle. Pero las cartas no estaban firmadas por Jorge Luis Borges. Estaban firmadas por Georgie. El hombre que podía construir laberintos con palabras empezaba a escribirle a una mujer para decirle simplemente que la extrañaba. En una de aquellas cartas dejó una frase pequeña, pero extraordinaria. Nunca, Estela, me he sentido más cerca de ti. Mientras le escribía, Borges también estaba escribiendo uno de sus cuentos más famosos, El Aleph, un cuento sobre un punto en el que misteriosamente puede verse todo el universo al mismo tiempo. Y mientras el cuento avanzaba, Estela aparecía una y otra vez en sus pensamientos. Buenos Aires se llenaba de recuerdos de ella. Las calles, los lugares, las esperas, una voz, una sonrisa. Borges terminó el Aleph y se lo dedicó, pero hizo algo todavía más íntimo. Le regaló a Estela el manuscrito original. Hoy ese manuscrito se conserva en la Biblioteca Nacional de España. 21 hojas. La letra diminuta de Borges, correcciones, borraduras y una dedicatoria a Estela Canto. Pero el amor no tuvo el final que Borges imaginaba. Ella no respondió de la misma manera. Se alejaron. Volvieron a encontrarse. Fueron amigos. Y muchos años después, cuando aquella historia ya parecía pertenecer al pasado, Borges volvió a escribirle. La carta decía: te quiero mucho. Y después, quiero estar contigo. Tal vez lo más conmovedor no sea que Borges haya estado enamorado, sino que por un momento el hombre que parecía saber nombrarlo todo no encontró otra palabra que querer. Y quizás por eso haya algo profundamente borgiano en esta historia. El hombre que imaginó un punto donde podía verse todo el universo terminó descubriendo que hay cosas que ni siquiera un Aleph puede resolver. El amor de otro.
Jorge Luis Borges, Estela Canto, y unas cartas que todavía nos dejan ver al hombre detrás del escritor.

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2: ¡Viva la radio! ¿Qué tal? ¡Viva! ¡Qué contentos estamos de arrancar con esa energía de siempre, de todos los viernes!
3: ¡Claro que sí! Estamos acá con todas las pilas. Hemos llegado al día viernes, le estamos poniendo color a la jornada. Está muy gris el día,
2: sí, ¿vio? Demasiado, demasiado.
3: Está demasiado gris, así que le vamos a poner color a través de nuestra voz.
2: La vi que tuvo que desempolvar algún suéter, señora. Se puso frío, además.
3: Se puso frío. Qué estamos bárbaro. Acá, suétercito abrigado. Esta noche me traje una campera más abrigada para la noche. Para ir a la cancha.
2: No lo veo a Cacho Oviedo, ¿qué le pasó? Ah, ¿ya se fue a la cancha Cacho?
3: ¿Ya está en el Kempes?
2: No me diga que era el hombre que estaba haciendo un asado bajo el puente hasta ahora.
3: No.
2: Qué bárbaro, lo perdimos para la causa.
3: El Cacho.
2: Según me enteré, una que yo sé, va a estar presente acompañando a su marido. Qué lindo tener una esposa así que te acompañe en esas travesías. Porque ustedes saben que hay un turco. No, quería decir no, otro más famoso todavía, que es el turco Mohamed, que es muy de Boca. Es de Belgrano, pero fundamentalmente es un hombre de Boca.
3: Sí. Muy hincha de Boca,
2: es
3: mi marido, así que esta noche lo acompaño a la cancha. Si bien todos saben que yo soy hincha de Talleres, pero bueno, simpatizo por Boca, así que vamos a ir en familia los cuatro.
2: No sabía eso que era de Boca usted.
3: Claro, cuando fallece mi abuelo Alfredo era muy hincha de Boca. Y bueno, y cuando fallece el abuelo, como que bueno, ahí también me hice simpatizante de Boca por él. Así que bueno, esa es la historia. ¿Y? Pero bueno, fundamentalmente soy hincha de Talleres.
2: ¿Y las turquitas que quedan con una guardería? Y
3: no, vienen con nosotros a la cancha.
2: ¿A la cancha las turcas?
3: Sí, porque les gusta Paredes. Son hinchas de Paredes en realidad, así que tienen la camiseta. Mira, te voy a mostrar las fotos.
2: Son muy chiquitas todavía para estar mirando a un hombre, señor.
3: Pero agarran, no, les encanta ver a Paredes. Mira. ¿Cómo, Monte? Mira, ¿ves? Ahí están.
2: Ah, mira.
3: Cuando el turco las llevó a la Bombonera.
2: Les compró la camiseta de Paredes a ambas.
3: A ambas.
2: Y les gusta cómo juegas.
3: Claro, les gusta cómo juegas. Ellas analizan el fútbol.
2: Uno de los mejores, si no el mejor jugador de Boca, ¿no? Bueno.
3: El mejor.
2: ¿Qué partido, señores? Esta noche lo vamos a transmitir por vía doble. Por si no lo sabían, quienes quieran al gran Celedón para todo el país, a Marito, que es una celebridad entre los hinchas de Boca, lo tienen en una frecuencia con Claudio Giglioni. Y la otra lo tiene a Mauricio Cocolo, más el ingeniero, el verdadero ingeniero del gol,
3: sí.
2: Gustavo Gutiérrez, luego está la señora. Y bueno, y el Titi, que es una novedad, ¿no? Que tenerlo ahí en el aire al Titi Chabatoni.
3: El Titi había sido relator de fútbol,
2: sí,
3: pero
2: de
3: bueno.
2: De salto en alto.
3: Claro, de salto en alto, relator. Pero no había, creo que una vez nomás fue así tipo invitado, como para comentar un partido de Argentina.
2: Tiene una recorrida en sus años mozos. Ahora está buen mozo nomás.

0: De salto en alto. Bueno, señores, hoy queremos traer una música muy especial porque como música que es, tiene un costado lúdico. Pero dicho esto, con todo respeto y todo cariño por un tema que es de dominio público. Se ha hablado mucho hoy en día de la salud mental. Mañana en el mundo es el Día Mundial, según la Organización Mundial de la Salud, de la salud mental.
1: Es un tema realmente que está muy en boga, no solamente en general para los adultos, sino también para los jóvenes, para todos, los sí. adolescentes. Hay muchas estrellas de la música, el caso, por ejemplo, de Selena Gómez, cuando se ausentó durante un periodo de tiempo de las redes sociales justamente para cuidar su salud mental, y es una de las personas que trabaja justamente por la salud mental de los jóvenes y adolescentes.
0: Claro, siempre digo que es un sistema más de tantos que tiene el cuerpo humano, ¿no? Uno puede tener algún problema en el sistema respiratorio, en el sistema hepático, en el sistema cardíaco, en el
1: digestivo.
0: Bueno, el neurológico, y aquel que tiene que ver con un estado de la psiquis, sí. también es otro, y están los responsables y están los profesionales. No hay que tener miedo de decir, necesito ayuda. Si me duele el alma, porque de eso se trata un poco, por mucha gente que hoy por salud mental pueda estar padeciendo, no solamente ellos, sino también sus familiares, que acompañándolos también a la par, ¿no? Entonces, hay que ir al psicólogo, y si es necesario el psiquiatra, existe medicación para ayudarte. No hay que tenerle miedo, porque dicen, no, me van a tratar de loco. No, si de locos todos tenemos un poco.
1: Y además, hoy en día, mucha gente también por ahí no puede resolver por sí mismos algún problema, algo que esté pasando, algún momento difícil que esté pasando. Y bueno, y por ahí es importante escuchar y recibir la ayuda de un profesional, que son quienes más nos van a ayudar para salir adelante. Así que bueno, le ponemos un poco de música también en la previa, un poco de onda en la previa de este día.
0: Es así. Abrazo a toda la gente que pueda estar atravesando alguna dificultad, y si podemos, hoy hablamos con algún profesional que nos ayude y nos guíe. Para eso está Viva la Radio. 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

tardes, me llamo Horacio Silva, es la primera vez que me comunico con la cadena. Quisiera saber si pueden averiguar, yo tengo una hija que vive en Panamá y ha habido un temblor bastante fuerte, calculan que de 7 grados más o menos. Ella recién me habla, pero está en una plaza, está en un parque, pero vive en un edificio de 15 pisos.

chicos. Buenas tardes. Un temazo el que están haciendo partícipe a toda la gente, me involucro yo, ¿no? Que hace ya más o menos 5 años volví de Vialé. Soy de Carlos Tejedor, obviamente, soy Juanjo. Y me estoy tratando con un neurólogo por diferentes circunstancias de la vida que uno atravesó cuando era joven, ¿no? Viví en Buenos Aires, acá en Tejedor, en Buenos Aires, en Córdoba, otra vez en Tejedor. Y bueno, hoy con mis 61 años, psicólogas me ayudan y el neurólogo que se llama Juan Chirolías, desde Trequelauquen, que viajo cada 5 o 6 meses, es una eminencia, muy súper recomendable, es neurocirujano, es neuropsiquiatra, perdón, es una eminencia. Juan Chirolía, muy recomendado, va muchísima gente de Argentina y del exterior también. Gracias amigos, buen fin de semana, estamos esperando lluvia, llevamos 230 milímetros en 20 días. Un abrazo grande, los quiero mucho, son mi compañía.

0: abrazo muy grande, gracias a Juan José que se animó a compartir su historia con nosotros. Hay mucha gente que está hablando del tema.
1: Chicos, el lunes gané entradas para la obra Bebé Reno. Viajé desde Buenos Aires para verla. Quisiera saber si pueden ratificar esto, día, horario, cuántas son. Muchas gracias, los escucho mientras camino por Córdoba. Adriana de Barracas, le respondemos, Adri.
0: Eduardo.
2: Así es, sí. Geo, bueno, la obra es este domingo en Quality Teatro a las 20:30, 11 de octubre. Si ganó entradas, va directamente por lista. Es una entrada doble con Nazareno Casero, que hace protagoniza esta obra basada en la mítica serie de Netflix.
0: Gracias, Fran. Chicos, los escucho acostado con un poquito de dolor en el nervio ciático. Ideal para escuchar a Perales, gracias por haberlo puesto. Eduardo Novelli. Claro, si te duele el nervio ciático, vas al traumatólogo, no sé, al reumatólogo, qué sé. Te duele la panza, vas al gastroenterólogo. Te duele el alma, macho, anda al psicólogo, al psiquiatra, ellos te van a ayudar, no hay que tenerle miedo.
1: Claro, le mandamos un beso a Silvita, Silvita de Córdoba, usted escuche Viva la Radio, Silvita, sí, con Silvita, toda la pila y la potencia. Por acá, Selva, desde Santa Fe, llueve, es un día horrible, pero ideal para escuchar buena música, buen fin de semana, abrazos desde Rosario.
0: ¿Me pueden decir si quedan entradas para Boca Instituto esta tarde? Dionisio, se vendían hasta el mediodía de hoy, ya no se venden más. Hasta ayer, que no sé el dato nuevo, solo se había agotado la popular de Boca. O sea que habría que preguntarle al chico que hace deportes, viene Corradini en un rato, que hable con Instituto, a ver si queda algo, si es posible seguir comprando o no. Igual va a tener un marco tremendo el estadio hoy.

Bueno, vamos a continuar en la casa de los artistas con este gran cantautor, músico, compositor, productor discográfico, multiinstrumentista, considerado como uno de los íconos del rock argentino por su actuación en Los Abuelos de la Nada, por su prolífica carrera como solista y así como una figura influyente del rock en español por su éxito con Los Rodríguez. A lo largo de su vida ha vivido alternando entre Buenos Aires y Madrid. Es hermano también del cantante Javier Calamaro. Estamos hablando de este clásico, Andrés Calamaro, Loco.

0: Monti, querido. Soy Pablito, un mendocino querenciado en Río Cuarto. A ver, te mandé también por WhatsApp. A ver si abrimos. Tengo un jamón de 2 años de estacionamiento. Yo me dedico a proveer jamones, a vender jamones. Pero abramos un jamón, organicemos una peña, como tiene que ser unas patas de jamón, de 2 años de estacionamiento y 8,5 kilos tiene. La que tengo separada para este evento. Pero bueno, hay que poner fecha y convocamos a cualquiera que esté y hacemos una peñita, ya sea folclore, cumbia, mixta, como sea.
1: Me gustó la idea, Pablito, qué bueno. Hay que solicitar autorización aquí. Pero me gustaría, claro, cómo no. Chicos, vamos la gloria, que vengan Paredes, Flores, Merentiela, que ya los vamos a atender. Franco, vamos a ver, no sé, lindo partido hoy,
2: Mire. Sí. Paredes es el mejor jugador de Boca. Sí. No sé si lo van a atender tan rápido a Paredes.
1: Los escucho desde Victorica, La Pampa. Y aquí el oyente dice algo muy serio que estábamos charlando recién en privado con la Geo. Hay una gran dificultad para acceder a los servicios de salud. Lo privado es muy costoso y lo público está colapsado en cuanto a salud pública mental. Tiene toda la razón, mi amigo. Veníamos hablando de eso. No es barato ir al psicólogo, al psiquiatra y la medicación. Yo creo que la gente del Estado, los gobernantes, los políticos, en estos tiempos deberían ver la manera de aliviar, de ayudar al acceso a la salud mental, porque hay mucha gente que la necesita y no la puede pagar.
2: Bueno, estaban preguntando por el tema de las entradas para instituto. Acá me responde Juan Cavagliato. Dice, popular sí y platea, aún quedan algunas plateas para instituto.
1: Preguntarle para... si se podía comprar, porque hasta ayer era el mediodía de hoy, el último plazo. Capaz que está abierta la página y se puede seguir comprando. Deberían, ¿por qué no?
2: Dale, ahí le pregunto.
1: Pregúntale. Chicos, abrazo muy grande. El loco Marcos Bainotti canta un tema, una historia triste que se llama Loco. Gran programa, como de costumbre, siempre feliz viernes.

0: Hermoso, la cosita loca llamada amor. Bueno, vamos a cerrar con esta porque nos atropella el tren, tenemos mucho trabajo.
1: Y no, no se pueden comprar las entradas, ya no se pueden comprar, así que gracias a Juan Cavaliato.
0: Bueno, ya no es posible, así que lo que hay, hay. Igual, es mucho, va a haber una gran concurrencia esta noche. Turf, el grupo de Joaquín Levington, que andaba ahí con algunos tole-tole, con la justicia, con de todo, ¿no? Otro. Bueno, Turf, loco un poco.

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14: Berman tuvo que cambiar de hotel en plena noche por una visita sorpresa en Malasia. Una araña del tamaño de la palma de la mano provocó pánico al piloto de Haas, Oliver Berman, y tuvo que cambiar de hotel a toda prisa en plena noche. El joven piloto de Haas contó esta historia en un evento para aficionados antes de la carrera. Me desperté a las 2 de la madrugada y tenía una araña justo al lado de mi cabeza. La aparté de un manotazo y encendí la linterna, pero ya no la encontré. Cuando me mudé a mi nuevo hotel, ni siquiera abrí la maleta. Tengo miedo de que todavía esté ahí adentro.
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0: Gracias Leo, gracias Fran. Bueno, el terremoto de 7,6 en Panamá es noticia en este momento. Cadena 3 va al lugar de los hechos gracias a la producción. Está viviendo en Panamá Gabriela Silva, es cordobesa, hace ya un par de décadas que vive ahí y ha sido realmente muy muy fuerte, señora.
16: Ha sido de una magnitud de 7.6, ha sacudido Panamá, ha provocado evacuaciones preventivas de edificios. El movimiento sísmico se registró a las 12:56, casi a la 1 de la tarde, con epicentro preliminar a 39 kilómetros de Tonosí, en Los Santos. Y ya estamos con Gabriela, que está viviendo en Panamá desde hace 20 años. Gabriela, ¿cómo estás? Muy buenas tardes. Contanos cómo sentiste el sismo, dónde estabas en ese momento.
17: Hola, ¿qué tal? Buenas tardes a todos. Bueno, en esos momentos me encontraba en mi domicilio, en el piso 15 de mi PH. La verdad que fue una situación muy, muy fea. Se sintió cómo se movían las ventanas, cómo se movían las lámparas, una situación nunca, nunca vista ni sentido. Así que muy feo la situación que se vivió.
0: Bueno,
17: ahorita estamos todos evacuados.
0: Uh-huh. ¿Y cómo hiciste? Sí. ¿Bajaste raudamente por las escaleras? ¿Cómo fue tu reacción en ese momento? ¿Y si el edificio donde vives sufrió daños estructurales?
17: Bueno, en ese momento lo único que atiné es agarrar a mi perro, la llave del apartamento, buscar el celular y evacuar los 15 pisos por las escaleras, que ya aquí ya nosotros estamos constantemente que nos están enseñando cómo debemos evacuar, igual que a los niños en las escuelas. Entonces bajamos los 15 pisos y bueno, en estos momentos me encuentro en un parque esperando porque se están dando réplicas leves, pero se están dando.
16: Vos sabés que este sismo, que si bien tuvo su epicentro en Panamá, también se sintió en varias ciudades de Colombia, de Costa Rica. ¿Es la primera vez que hay un sismo de semejante magnitud allí en Panamá?
17: Sí, de esta magnitud ya hubo años anteriores, pero no tan fuerte como este que se sintió ahorita.
16: Los edificios, por lo menos en el que vos estás viviendo, Gabriela, ¿están preparados para estos movimientos sísmicos o no?
17: Sí, los edificios están preparados, están alrededor, también hay edificios que son pequeños, de 4 pisos, pero que ya tienen sus años. Al momento no ha colapsado ninguno, están todos en normalidad, al igualmente que el edificio donde nosotros residimos está bien.
0: Bueno, ¿hace exactamente cuántos minutos o cuántas horas se produjo el evento, Gabriela? Y si tenés conocimiento que haya habido algún herido.
17: Bueno, eso fue aproximadamente entre las 12:56 y 1 de la tarde de aquí de Panamá. Al momento no he visto noticias ni de heridos ni de daños graves. Están esperando las actualizaciones de todas las noticias. Sí, en el interior hay edificios o casas que sí han tenido pequeños derrumbes, pero bueno, al momento en la ciudad no hemos sentido noticias de gravedad.
16: Muy bien, ¿vos vivís sola? ¿Con quién vivís, Gabriela?
17: Yo vivo con mi esposo y mi hijo. Mi hijo está actualmente en la escuela y ellos hicieron el proceso de evacuación. Todos salieron al patio de la escuela, ahí los tienen. Y bueno, mi esposo va en camino a buscarlo. También en donde estaba se sintió bastante fuerte. Y bueno, todos, digamos, estamos preparados para este tipo de situaciones en el tema de evacuación.
0: Bien, bueno, Gabriela, nos alegramos que estés bien, ojalá que puedan salir adelante. Ha sido realmente muy muy fuerte, en sintonía con lugares que se han visto desastres mayores, lamentablemente, en Latinoamérica, así que estaremos al habla por cualquier novedad, agradeciéndote desde ya.
17: Bueno, muchísimas gracias a ustedes por el contacto y bueno, gracias a Dios, en realidad fue con suerte y por las manos de Dios que nos protege, porque pude haber sido igual que el de Colombia y gracias a Dios no pasó mayores al momento.
16: Menos mal, ¿tenés familia aún aquí en Córdoba, Gaby?
17: Sí, sí, yo tengo mis padres, mis hermanos, toda mi familia está en Córdoba.
16: ¿De qué barrio? Le decimos que estás bien, entonces.
17: Ellos son de Barrio Jardín, ahí cerca de la cancha de Talleres.
16: Bueno, son todo de la T.
0: Muy bien.
17: Exactamente.
16: Bien, bueno, Gabriela. Gaby, le decimos a la familia entonces que estás bien.
17: Sí, sí, que se queden todos tranquilos. Igual yo estoy en comunicación con ellos, así que estamos todos bien, gracias a Dios.
16: Muchas gracias, Gabriela Silva. Un abrazo grande.
17: Gracias, saludos a ustedes a todos por allá.
16: Muy bien, muchas gracias. Gabriela Silva está viviendo en Panamá hace más de 20 años. Ella es cordobesa. Recordemos que este sismo tuvo una magnitud de 7.6, ha sacudido Panamá, ha provocado evacuaciones preventivas de edificios. El epicentro preliminar ha sido 39 kilómetros de Tonosí, en la zona de Los Santos.
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16: Bueno, estamos a full aquí siendo aquí Viva la Radio. Ahora vamos a retomar el rumbo del programa, pero bueno, la noticia era realmente muy importante y queríamos también conocer un poquito qué es lo que estaba pasando de una buena fuente ahí de primera mano. Tenemos sorteos, tenemos también lotería. Arrancamos con los sorteos. Son muchos los sorteos, así que atención. ¿Qué regalamos hoy?
0: Bueno, Silvia Layana, la gran cantautora cordobesa, le hace un homenaje a Mercedes Sosa. Mercedes, un grito en la voz. Domingo 11, Teatro del Libertador San Martín. Una doble sorteo, Silvia Layana y tus datos.
16: Además, los invitamos al cine, a los cines Dino, con Pasen y Vean para ver las mejores películas en Alto Verde, Ruta 20, en un buen cine con butacas cómodas, muy buena pantalla, ricos pochoclos. Sorteo, espacio, cine y tus datos.
0: Vamos a sortear entradas para Talleres Independiente, gran partido el domingo por la noche. Tenemos tres dobles. Una de ellas hay que agradecerle al grupo Quijada. Una vez más, de la mano del grupo Quijada, tenemos pases para ver el partido del domingo. Talleres Independiente, tenés que seguirlos en las redes, arroba Grupo Quijada, y te anotás por una doble en Platea Gasparini, en este caso, para el domingo. Y después tenemos dos más que nos envía el club para la Platea Ardiles, ¿de acuerdo?
16: Exactamente. Para la Platea Ardiles tienen que enviar sorteo, espacio, talleres y sus datos. Son dos dobles entonces para la Platea Ardiles, y tenemos también para la Gasparini tenemos una doble gentileza de Grupo Quijada. Para todo ponen sorteo, espacio, talleres y sus datos.
0: Bueno, muy bien, estamos en el mes de mamá. Atención, que tenemos una invitación muy, muy fuerte en la tierra de festivales, Plaza de la Avicultura.
16: Se presenta la Euge Quevedo y la banda de Carlitos en la Plaza de la Avicultura. Tenemos dos dobles para este jueves 15 de octubre. ¡No te lo pierdas!
0: Abrazo muy grande para Silvia Rocchietti, la intendenta de esa hermosa localidad de Punilla. Donde siempre se hacen grandes festivales.
16: El Festival de la Avicultura.
0: Claro, todos los años. En este caso, el evento con la LBC y la EUGE es en el viejo predio techado de la avicultura.
16: Claro.
0: El barrigón, ¿no? Que es muy bonito, muy cómodo. Así que esta fiesta es el jueves 15 de octubre. Hoy regalamos, ¿cuántas, señora? Dos dobles.
16: Regalamos dos dobles. Tienen que enviar sorteo, Eugenia, y sus datos al mensajero de Cadena 3 Argentina. Nos vamos a Buenos Aires con títulos y te saludamos, Gaby. Muy bueno. ¿Cómo está Buenos Aires a esta hora? ¿Cómo estás, Gaby?
19: Hola, Geo. Hola, Raúl. Una primavera bastante tímida y yo te diría que casi esquiva, porque tuvimos una mañana muy fría, ahora el cielo está cubierto, 15 grados, así que, y tenemos un pronóstico de tiempo inestable para todo el fin de semana largo, hasta la semana que viene, así que va a ser, me parece, que un fin de pelis y mantita, porque no se va a poder tener mucha actividad al aire libre. El título esta hora tiene que ver con algo que es importante que los que estén pensando ya en las vacaciones lo sepan, porque justamente de cara a las vacaciones de verano, el gobierno no ha tenido mejor idea que aumentar los pasajes en avión. Porque se ha publicado hoy la resolución 69-2026 del ORSNA, que informa sobre el aumento en las tasas aeroportuarias. Y no solamente es el cambio en que aumenta la tasa, cuando aumenta la tasa, aumenta el pasaje, sino que ahora va a empezar a cobrarse en dólares para vuelos de cabotaje también, algo que no había sucedido nunca. Las tasas aeroportuarias dentro del país se cobraban en pesos porque la moneda vigente es el peso, pero ahora van a empezar a cobrarse en dólares. Va a pasar de costar 5.600 pesos, que era lo que se paga actualmente, a cobrarse 9 dólares. Eso es para los vuelos de cabotaje. Y para los vuelos internacionales, la tasa va a pasar de 39 dólares

0: logra mantener la concesión por muchísimos años más. No hay ninguna razón explicada por qué pasa a dólares, pero nunca ha sucedido esto y ha generado, a partir desde que se conoció esta noticia hoy temprano, mucha polémica porque asociaciones de consumidores y todo están cuestionando esto, ¿por qué se cobran dólares para vuelos de cabotaje? Pero bueno, ya va, aparte es un importante el aumento porque es de
1: Es mucho.
0: $5.600 pesos a $9, que $9 en diciembre no sabemos cuánto va a ser.
1: Claro.
2: Claro, pero digamos, cuando se habló de que dolarizábamos, no esperábamos que nos cobren en dólares y nos paguen en pesos. Si nos van a cobrar en dólares, páguenos en dólares, ¿no es cierto?
0: Claro.
2: Porque si no, estamos
0: Sí.
2: para atrás, viejo.
0: Es
2: Para,
0: que
2: ya
0: la
2: estamos para
0: dolarización es
2: atrás
0: para
2: y
0: donde
2: ahora peor.
0: conviene.
2: Ay, bueno,
0: No, es que aparte, imagínense, chicos, que hay un pronóstico de aumento del dólar de acá a las elecciones.
2: Sí.
0: Entonces, ese valor que hoy es en pesos es mucho más estable que un valor. Es como cuando te suben Netflix,
2: Sí,
0: ¿viste? Cada vez va
2: claro.
0: subiendo más porque te cobran en dólares. Bueno, esto va a ser lo mismo. Va a ir subiendo más a medida que vaya subiendo el dólar, así que atención. Y también sube una tasa aeroportuaria de $57 sobre un pasaje internacional, también es un aumento fuerte.
2: ¿Qué te parece?
1: Gracias, Gaby. Nos vamos con
0: De nada.
1: Roberto Fontanari. 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Adelante, Roberto.
3: Hola Geo y Raúl, muy buenas tardes, un gran saludo para todos. Información de servicio, camino de las Altas Cumbres, desde el sector de Las Pirguitas, es decir, subiendo desde Mina Clavero hacia Córdoba Capital. En esa dirección, neblina y llovizna, háganlo con precaución. Esto es hasta la altura del Cóndor. Para los que vienen de Córdoba, se van a encontrar justamente con la neblina desde el Cóndor hacia el sector que antes mencionábamos. Insistimos, llovizna y neblina en el camino de las Altas Cumbres por sectores. Ustedes saben que el clima en las Altas Cumbres es fluctuante. Digo esto para que vayan tomando precauciones aquellos que vengan hacia el Valle de Traslasierra en este fin de semana largo. Destacar además que van muchas motos, hay que tener mucha precaución porque están yendo y viniendo muchas motos, insisto, teniendo en cuenta que hay un encuentro muy importante de motocicletas en Villa Dolores. Por eso háganlo con mucha precaución. Y también estamos viendo justamente un incesante movimiento por este fin de semana largo. Un abrazo grande para todos, muchas gracias.
2: Bueno, señora, y si de pronto vamos por las Altas Cumbres, como decía Robertico, y nos agarra una nieblina así que no se ve, ¿qué me sugiere? ¿Qué podemos hacer?
1: Bueno, nos preparemos unos
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1: mates.
2: paramos ahí en el
1: Claro, nos
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1: 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Vamos con el deporte, Gustavo Corradini.
4: Muy bien, muchas gracias. Dos o tres noticias que son importantes a nivel nacional. Ramón Díaz le dijo que no al Corinthians y se sabe que el contrato de Leo Poncio en la dirección técnica del Millonario vencerá el año que viene. Es por eso que tendría alguna posibilidad el año que viene Ramón Díaz de volver a dirigir a River Plate. Todavía no se decide Instituto sobre la formación titular para jugar en un ratito nada más a las 7:30 de la tarde de local frente a Boca Juniors por el torneo de Primera División de AFA debido a la lesión de Juliano Cerato. Si no juega Cerato, jugará Hernán de la Fuente. La posible de Boca por su parte para medirse frente a la gloria con Álvaro Montero, Dylan Gorosito, Malcolm Braida, el cordobés de Colonia Tirolesa, Lautaro Di Lolo, Marcos Pellegrino o Ayrton Costa, Lautaro Blanco, William Alarcón, Milton Delgado, Carlos Palacios, Leonel Froles, Ener Valencia y Sebastián Villa, la posible de Rodolfo Arruabarrena, doble transmisión en la cadena 3 Argentina, en la cadena del gol hoy. Por un lado relata Celedón, por el otro, dividiendo frecuencias regular, relata Mauricio Cocolo.
5: Borón bombón,
6: borón bombón.
5: el que relata es el león.
2: Señoras y señores, soy doble.
4: Por un bombón, el que relata es

0: Cocolo. También, Cocolo. ¿Por qué no?
1: También.
2: Cocolo que está en todo, no se pierde ninguna. Vamos a ir a las noticias, anda por ahí.
1: ¿Poli?
2: ¿Poli? No la veo a Poli. Que venga Poli, así informamos a todo el mundo. No se olvide, señora, los números de la quiniela, ya que estamos.
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2: 2.232.
1: Segundo.
2: 7.320.
1: Tercero.
2: 5.854.
1: Cuarto.
2: 9.670.
1: Quinto.
2: 6.862. Sexto.
1: 2.911.
2: Séptimo.
1: 8.324.
2: Octavo.
1: 6.016.
2: Noveno.
1: 1.839.
2: Y el décimo.
1: 5.127. Reiteramos en la cabeza 2.232. El 32.
2: El oso Yogi. ¿Saben por qué? Porque es el día de los guardaparques. A todos los que trabajan en cualquiera de los 39 parques nacionales que tiene Argentina. Algunos son hermosísimos, hay que conocerlos a todos.
1: Sí.
2: Si se precian de ser argentinos. Hay que ir a Iguazú, a Talampaya, a la del Condorito, a la del Nahuel Huapi, a Calafate, a los glaciares. Los parques nacionales argentinos que son divinos y que tienen gente trabajando. Hoy en su día los guardabosques.
1: ¡Feliz día para los guardaparques! Para los guardaparques. Nos informamos con Poli Caradagian y ya seguimos con más. ¡Viva la radio!

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1: Buenos Aires, tras la polémica, la Corte Suprema restableció las restricciones a la venta de tierras a extranjeros. El máximo tribunal dictó una medida cautelar interina que suspendió la derogación de la ley de tierras. Mendoza, recuperaron el celular de Luciana Báez, la joven que murió en el choque de Colón y Perú. Una mujer quedó imputada.
2: Encontraron el celular de la joven que falleció el pasado 27 de agosto en el fuerte accidente registrado en el microcentro mendocino. Recordemos que Luciana Báez murió en la esquina de las avenidas Colón y Perú, de donde sustrajeron su teléfono. Gracias a la investigación, una mujer quedó detenida, trasladada al penal y fue imputada por hurto calamitoso, apuntada por llevarse el dispositivo. El celular era intensamente buscado por la familia, ya que pretendían recuperar fotos, videos y recuerdos de la víctima. Facundo Di María, Cadena 3, Mendoza.
1: Tierra del Fuego, trabajadores judiciales realizan un paro y reclaman un gesto del Superior Tribunal para mejorar los ingresos.
3: El secretario general de la Unión de Empleados de Justicia de la Nación en Tierra del Fuego, Federico Vilone, se refirió al plan de lucha por una recomposición salarial. Anticipó que este viernes la protesta continuará con un nuevo ruidazo en la ciudad de Río Grande y reclamó al máximo órgano judicial un esfuerzo mayor para mejorar los ingresos de los trabajadores.
4: A ver, hoy en día los funcionarios, el funcionariado, tanto prosecretarios como secretarios, vienen pasándola mal. 9 de cada 10 trabajadores judiciales se encuentran endeudados. Es un poco la realidad del país en general, pero acá en Tierra del Fuego se siente mucho porque los costos de vida son altos. No viene quizás percibiendo de conformidad a las funciones que están cumpliendo. Pero bueno, entendemos que esa no es la realidad de los 5 ministros. Tampoco uno nunca lucha porque a ellos no se los recomponga, pero entendemos que son situaciones excepcionales que podrían merecer algún gesto, ¿no?
3: Sebastián Pérez Robledo, Cadena 3, Tierra del Fuego.
1: Reiteramos, fuerte terremoto de magnitud 7.6 sacude a Panamá y provoca evacuaciones preventivas de edificios, mientras que hay alerta de tsunami.
5: Deportes. Fútbol torneo de primera división de AFA en 31 minutos del segundo tiempo. Aldo Cid de Mar del Plata y Sarmiento de Junín empatan 1-1. Lucas Castro marcó para el conjunto de La Feliz, mientras que para el equipo de Junín marcó Junior Marabel. Esto fue a los 20 minutos del primer tiempo. Lucas Castro, antes a los 18, había marcado Marabel para el conjunto de Sarmiento de Junín. En lo que tiene que ver con esta zona, que es la zona B, a las 6 de la tarde juegan Gimnasia de Mendoza frente al conjunto de Atlético Tucumán. Mientras que en la Liga Profesional, por la zona A, a las 7:30 de la tarde, Instituto juega frente a Boca Juniors. Y a las 21:45 lo hacen Unión de Santa Fe frente a Defensa y Justicia.
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0: Comenzó la cuenta regresiva para República Folclore, 21 y 22 de noviembre en Parque de la Ciudad, Buenos Aires. Hoy conocemos a Los Tabaleros, una banda que tomó el folclore y decidió llevarlo a otro lugar. Nacieron en Buenos Aires en 1999 y con el tiempo empezaron a mezclar chacareras, zambas y gatos con rock, punk, cumbia y pop. El resultado es un sonido propio, irreverente, muy escénico, donde la tradición convive con la energía de una banda de rock. Ese cruce los llevó a pasar por escenarios tan distintos como Cosquín, Jesús María, Cosquín Rock y Quilmes Rock. En 2024, su disco Caramelos de Felicidad ganó el premio Gardel a Mejor Álbum de Folclore Alternativo. 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Los Tabaleros, Sandro, porque yo te amo.
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2: Qué linda música,
3: hermosa,
2: qué ha traído.
3: Hermosa la música, ¿vio?
2: ¿Se acuerdan cuando los tuvimos a los tabaleros en Viva la Radio?
3: Sí.
2: Estaban recién asomando, qué barro, se notaba que tenían un talento especial, ¿no? Habían hecho unas canciones realmente lindas. Señora, sí. Usted va a la cancha hoy. ¿Se la va a bancar con una bermudita o...?
3: No, bermuda no.
2: No sé.
3: Qué abrigada, mira, esta como camisetita tipo polerita, viste, pero es finita, ¿ves? Mira. Finita.
2: Pero sí. Lleve algo
3: abrigadita,
2: más.
3: Tengo este suéter y tengo una campera.
2: Claro.
3: Bien abrigada, para no enfermarme.
2: Y dicen los hinchas de Boca que si se pone la camiseta no va a pasar frío, va a estar muy bien.
3: ¿La de Boca?
2: Sí. ¿Lleva?
3: Sí.
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3: 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Tenemos a esta hora 12 grados, 8 décimas la temperatura en Córdoba, humedad 81%, viento del sudeste a 10 kilómetros en la hora. Para mañana sábado no hay lluvia, mínima 12, máxima 18. Para el domingo mínima 14, máxima 18, nublado. Nublado para el lunes, mínima 13, máxima 17 grados. 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
3: Nos vamos a las calles de Córdoba con información de último momento. Adelante, Jorgito Mercado, muy buenas tardes.
4: Geo, Raúl, buenas tardes al equipo, a la audiencia de la cadena 3 Argentina. Es información de último momento porque absolvieron al hermano de Gabriela Pérez y condenaron a Adrián Vallejo a 8 años de prisión. Gustavo Herrera fue absuelto por unanimidad en el juicio por el crimen de su hermana, Gabriela Pérez, de 22 años. Recordemos, fue asesinada durante una balacera en el club Yapeyú de Córdoba. En tanto, Adrián Vallejo fue condenado a 8 años de prisión por su participación en el ataque. El hecho ocurrió el 9 de septiembre de 2023, durante un almuerzo de afiliados del gremio de la limpieza Soelsac. Gabriela recibió un disparo y murió horas después. La causa, recordemos, estuvo atravesada por una disputa por el control del sindicato. La fiscalía había solicitado prisión perpetua para Herrera, a quien consideraba autor de los disparos, pero el tribunal resolvió absolverlo por unanimidad. Escuchemos a Liliana, la mamá de Gabriela Pérez y de Herrera en este caso, que esto le contaba a Cadena 3 Argentina.
5: Que Dios hizo justicia, porque tuve todo un momento con mi Dios, del primer momento que me remataron mi hija, después lo hicieron de todo a nosotros, a mi esta familia. No, no va a quedar impune, porque yo sé que Dios va a seguir haciendo justicia. No vamos a parar hasta que salga el culpable, que se quitó la vida a mi hija y que dejó mi nieta sin su madre. Nosotros lo atacaron, lo trataron de delincuente, lo trataron de lo peor. Yo amo a mi hija, siempre a mí mi hija. ¿Sabes qué? Salí a cirugía, salí a pedir, trabajé. ¿Qué es lo que no hice por mis hijos? Le enseñé el mal, el bien, le dije que el mal a un costado. A mi hijo no me escuchó, pero él pagó lo que hizo. Vamos a seguir hablando, vamos a seguir pidiendo ayuda a la gente, a nuestros vecinos, a la gente que van a mi comedor, a los niños que siempre me han protegido y me han levantado. Toda esa gente que le debo lo que estoy acá, porque ellos me levantaron siempre y siempre creyeron en mí todo. Toda la gente que va a buscar un plato de comida, que salgo a pedir porque no me ayudan para darle. Tengo 190 viandas. Como sea, les doy un pedazo de pan.
6: ¿Qué sensación tenés?
5: Toda esa gente me ayudó. Todo a ellos le agradezco. Señor, yo pedí tanto.
4: Bueno, hasta ahí la palabra de Liliana, la mamá de Gabriela Pérez. Reiteramos entonces, información de último momento, absolvieron al hermano de Gabriela Pérez y condenaron a Adrián Vallejo a 8 años de prisión.
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18: Dos hermanos cordobeses compusieron la canción oficial para recibir a León XIV. Se llama Argentina con el Papa y fue elegida a través de un concurso convocado por la Conferencia Episcopal Argentina. Los autores son Gabriel y Agustín Moyano Angelini. La letra hace referencias a la fraternidad, la paz, la Virgen de Luján y la figura del pontífice.
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2: Y ya cada vez queda menos para ese gran acontecimiento del año, la llegada del León 14. Todo el país se está preparando, no solamente Córdoba, también Buenos Aires, Luján. Va a ser una cobertura especialísima de Cadena 3.
3: Nos vamos a ir a Buenos Aires con títulos. Adelante, Gaby Inglese.
19: Sí, no saben cómo se está preparando el barrio para la llegada del Papa. No solamente a nivel seguridad, sino a nivel belleza. Están pintando todo. Han cambiado todos los food trucks en Palermo, en los que están en el Rosedal. No. Hay un esfuerzo denodado toda la zona del Monumento a los Españoles. Voy a tener la suerte de tener el Papa a la vuelta de mi casa. Así que realmente estamos todos muy emocionados en el barrio. Un título de esta hora muy importante que tiene que ver con algo que comentábamos hace unos días y que habíamos hecho una nota respecto acá en Viva la Radio, porque en medio de la conmoción por la denuncia contra alumnos de un colegio de Lomas de Zamora que habían robado imágenes de 45 compañeras, las habían sexualizado esas imágenes con inteligencia artificial y se habían divulgado, se conoció en las últimas horas otro caso. Ahora es una joven de 15 años en la localidad de Ituzaingó, que ayer por la tarde comenzó a recibir en su teléfono distintas llamadas de hombres, de números privados que ella no conocía, invitándola a salir, haciéndole propuestas diversas. A uno de ellos le preguntó de dónde había sacado su contacto y el hombre le compartió un link de la red Telegram donde se podían ver imágenes de ella en distintas situaciones pornográficas. Y por supuesto, estas imágenes habían sido alteradas con inteligencia artificial. La joven, muy angustiada, lo comentó con sus amigos, con sus compañeros, y uno de sus compañeros terminó quebrándose y le confesó que había bajado todas las imágenes de ella de su cuenta de Instagram, las había alterado con inteligencia artificial y las había divulgado por un canal privado de Telegram. Esto ocurrió en las últimas horas en el colegio Thomas Edison, en la localidad de Ituzaingó. La joven, por supuesto, le comentó esto a su familia y han realizado la denuncia en la Fiscalía de Responsabilidad Penal Juvenil número 2 de Morón, que dispuso la carátula por representaciones sexuales de menores de 18 años con fines de distribución o comercialización. Otro caso de un compañero que robó imágenes para divulgar y propagar en sitios de contenido para adultos.
3: Muchas gracias, Gaby. Es tremendo, realmente es muy grave eso que ha pasado. Nos vamos con el deporte, Gustavo Corradini.
2: Muy bien, muchas gracias. Vamos a actualizar lo que tiene que ver con el fútbol de la primera división en la República Argentina, porque Sarmiento de Junín le ha ganado al conjunto de Aldosivi de Mar del Plata por 3-1. Estaban empatando 1-1 finalmente. El partido terminó en sobre el final, con 2 goles del conjunto de Sarmiento de Junín, 3-1 a favor del equipo del interior de la provincia de Buenos Aires. Ha caído nuevamente el equipo de Aldosivi de Mar del Plata, con un detalle que es importante. Aldosivi no está tan mal como Estudiantes de Río Cuarto, pero realmente está pasando por un momento también apremiante con el tema del descenso. 3-1 le ganó Sarmiento. Marabel, Mavilla y Jonathan Herrera marcaron para el conjunto de Junín frente al Aldosivi de Mar del Plata. El gol de Aldosivi lo marcó Lucas Castro. 3-1 ganó Sarmiento de Junín a Aldosivi. En un ratito nada más, a las 6 de la tarde, Gimnasia y Esgrima La Plata recibe a Atlético Tucumán.
15: Escúchame, le están sacando manos Corradini porque está cambiando los jugadores de barrio. ¿Qué pasó? ¿Qué dice, señora, por favor?
3: Gustavo Corradini, dice Julio Aguirre. Braida es oriundo de Colonia Carolla, no de Tirolesa.
2: Ah, es de Carolla.
15: Y eso es grave.
2: Es grave.
15: Y es gravísimo.
2: Es gravísimo ese
15: porque dato. Hay una rivalidad tremenda.
2: Claro.
15: Bueno, es de la zona de Jesús María.
2: Bueno, ponele.
15: Ya de las colonias.
2: Ya que estamos hablando del norte, quiero mandarle un gran abrazo a la gente de la Liga de Ischilín. Dios mediante, mañana hacemos la previa y arrancamos con el auto para todos lados donde quieran que vayamos. Con mucho amor iremos a los clubes del interior. Vamos a hacer la cobertura del Club Atlético Talleres de Quilino.
15: Oh, me han dicho que van a preparar un cabrito estaqueado debajo de una enramada.
2: Sí, señor.
15: Y me van a esperar para almorzar. Y juega contra la Franciscana, que es del norte cordobés también.
2: La Franciscana de Chañar Ladeado.
15: Sí, señor. No. Es de San Francisco.
2: De San Francisco del
3: Chañar. Ha venido hoy está contrariado con los lugares.
15: Agarre el mapa, Corradini, por favor. Me han mandado a otro lado. Yo voy a llegar y no ve nadie.
2: No, vos tenés que ir a Quirino. Porque hay un detalle que tiene que ver con Quirino. Fernando Duarte, que es el presidente de la Liga de Ischilín.
15: Sí.
2: La Liga de Ischilín tiene su sede en Dianfunes, pero él es de Quirino.
3: Está seguro que es de Quirino. Está chequeado.
15: Se juega ahí, ¿no? Yo voy a llegar y.
2: Se juega en la cancha de Talleres de Quirino. El equipo de San Francisco del Chañar frente a Talleres de Quirino.
15: Bueno, Talleres de Quirino tiene 106 años y tiene los colores de Talleres de Córdoba, el mismo dibujo del escudo de Talleres,
3: sí.
15: Así que obviamente debe haber sido muy de Talleres el que fundó.
3: Totalmente.
15: Pero si tiene 106 años, en algún momento de la vida de ese club alguien dijo, bueno, pero cambiemos un poquito el escudo y lo hagamos medio como
3: sí,
15: Talleres.
3: Sí, el escudo, casi es el escudo igual. Oficial es igual. Le agregaron la Q nomás.
15: Cat.Q, o sea, Club Atlético Talleres de Quilino. Es hermoso eso. Y bueno, y la Franciscana tiene que haber sido de Chacarita Juniors el fundador, porque el escudo
3: los
15: es el mismo.
3: De Chaca, sí.
15: Y los mismos colores, ¿no? Eso pasa mucho en el fútbol del interior. Vamos a estar mañana tempranito, 4 de la tarde, abrimos el programa, contamos del partido y preparamos mucho material para mostrar el interior.
3: Muy bien, nos vamos ahora con Celeste Beneche, las calles de Córdoba, porque aquí en Córdoba también nos estamos preparando para recibir al Papa. Bueno, la Vélez Sarsfield, te digo que la han hecho a nueva, toda la avenida Vélez Sarsfield. Adelante, Celeste, con la información.
20: Muchas gracias, Gio. Sí, tal cual. Hay un gran operativo, hay mucho movimiento, mucha expectativa y ansiedad por la visita del Papa a Córdoba. Estuvimos con el padre Juan Martínez, que es el director del operativo de esta visita, y le preguntábamos en qué estaban trabajando, qué estaban ajustando en este momento.
21: La primicia, hoy entró ya la productora al predio de FADEA a iniciar todos los trabajos preliminares, empezar con las mediciones, lo que es, bueno, todo lo que es zanjeado, armado de los que se llaman los corralitos o los cuadrantes de lo que será el escenario y toda la logística que supone poder recibir a los peregrinos.
20: ¿Cuánta gente va a entrar en FADEA?
21: El predio de FADEA está pensado para 700, casi 50.000 personas. Y bueno, allí vamos a gustar de todo lo necesario, pantallas, sonidos, sanitarios, salud, seguridad, también hidratación.
20: ¿Y necesitan voluntarios en este momento? ¿Se puede ir a colaborar? ¿Se puede ir a ayudar?
21: Bueno, siempre se puede sumar, ya cumplimos el objetivo que teníamos de los 8.000, así que ahora empieza la etapa de capacitación, de formación, de centralizar, y entonces, bueno, todo el que quiera sumarse, bienvenido.
1: Padre, y aparte de FADEA, ¿hay otros eventos con el Papa? ¿Todo necesita inscripción para poder verlo, para poder estar ahí cerquita?
21: No, no necesariamente. El principal en Córdoba es FADEA, al que sí invitamos a toda la gente a entrar a la página Papa León en la Argentina. Ahí es muy fácil inscribirse, puede inscribirse uno, puede inscribirse el grupo familiar o el grupo de vecinos, de amigos, los que decían ir juntos, que no es uno por uno, sino que uno puede inscribir el grupo. Y bueno, la idea es que todos nos podamos inscribir para estar más seguros, más cuidados y también tomar todas las previsiones.
1: Padre, me imagino cuando aterrice el avión, Córdoba en la vidriera del mundo.
21: Así es, así es. Compartíamos recién que está estudiado que cuando un pontífice aterriza en algún país, en alguna ciudad, como en este caso, el promedio base de televidentes es de 800 millones de personas que fijan la mirada, hacen atención, hacen foco en esa visita. Así que, bueno, a preparar nuestra querida Córdoba, que al menos ese número de televidentes estarán siguiendo los pasos del Papa León aquí en nuestra tierra.
1: Bueno, la última visita fue Juan Pablo II, yo no la recuerdo tanto porque era pequeña, pero ¿cuánto hace que no vino un Papa a Córdoba?
21: 39 años, así que vino Juan Pablo II, yo tenía 14 años, fui servidor en ese momento de los que estábamos colaborando en las calles, y bueno, tenemos la alegría de saber que, bueno, se vuelve a reeditar y es un momento histórico para compartir.
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0: Pupera de María, me vuelve loco la
15: pupera
0: de María.
15: Claro, pero no, digo, la habrá comprado en cuota la Jeva, le han dado un tramo de la camiseta de Boca, ¿qué pasó?
3: No, es el nuevo diseño.
15: Ah.
3: La marca Adidas para mujeres está haciendo puperas. La primera vimos con la selección argentina, que hicieron muy poquitas de la camiseta titular de Argentina, que se agotaron. Después hicieron de la camiseta suplente, que vendieron muchísimo. Y ahora han hecho también de los equipos de Argentina, y de Boca, de River, han hecho así, este estilo así, puperas para mujer.
15: Mira qué bueno.
3: Estilo para mujer, sí.
15: Total.
3: Están buenas, porque de Argentina tengo la de suplente, no conseguí la titular. Pero están buenas, están
15: sí,
3: muy buenas. Son
15: sí,
3: cómodas.
15: Son bien femeninas, la sí. Pupera, ¿no es cierto?
3: La pupera.
15: ¿Qué?
0: La pupera. De la Geo. Me vuelve loco la pupera de
15: la Geo.
0: La pupera.
15: De la Geo.
3: Bueno, ya la tenemos conectada a nuestra próxima entrevistada, porque nos llamó la atención este informe que indica lo siguiente:
15: solo 4. De cada 10 argentinos tuvieron relaciones sexuales en el último mes. Una cifra baja, digamos, ¿no? Sí. Sabemos que se habla mucho de la caída del deseo, de muchos factores que inciden, ¿no? Por empezar, tendrías que tener pareja, cosa que no está pasando, porque a mucha gente le cuesta, de hecho, relacionarse, ¿no?
3: Lo cierto es que en otro tramo del informe también dice que ganas hay. Que más de la mitad quisiera tener una vida sexual más activa de la que tiene.
15: Claro, pero no está pudiendo. Y si tiene pareja, la frecuencia es relativamente baja. Digo, para los que nos están escuchando, que por ahí se atan los ruleros y dicen, yo andaré mal. No, le pasa a mucha gente, es muy normal.
3: Y ya estamos en contacto con Noelia Benedetto, que es psicóloga y sexóloga, matrícula profesional 8136. Noelia, muy buenas tardes aquí. Geo y Raúl, te saludamos. ¿Cómo estás?
4: Buenas tardes a todos y a todas. Muy bien, ¿y ustedes?
3: Muy bien. Bueno, Noé, contanos qué te parecen los resultados de este informe. ¿Es así? ¿No es tan así? ¿Qué te parece? ¿Cuál es tu opinión?
4: Bueno, a ver, en principio ese informe que salió se llama Índice HOT y es financiado, por así decirlo, por una marca de preservativos que junto con una consultora hicieron una movida de prensa muy grande durante septiembre. Septiembre es un mes muy fuerte para todo lo que implica sexualidad, porque tenemos el Día Mundial de la Salud Sexual, el Día Mundial del Sexo y la primavera. Entonces, básicamente el eslogan de esta campaña de este año era como: ya no sabemos qué hacer para que utilicen nuestros productos porque la gente está teniendo menos sexo. Uh-huh. En cierta forma también es como una cuestión a nivel mundial, es decir, no digo que las cifras estén sesgadas, pero la realidad es que ya hace muchos años que se está hablando de un concepto que se llama recesión sexual, sí, muchos años, más de una década. Lo que sucede, yo creo, es que en principio esto no contempla que puede haber diferentes definiciones de sexo, ¿no? Es decir, yo creo que este tipo de estudios y la gran mayoría apuntan a lo que la mayoría tiene por definición de sexo, en principio algo compartido, algo presencial, algo penetrativo. A veces los estudios amplían más las muestras entre personas heterosexuales y no heterosexuales, pero después hay un montón de cosas que pueden resultar eróticas y que quizás no entran dentro de las preguntas o los instrumentos que se aplican, ¿sí? Eso por un lado, es decir, las cifras a secas no nos dirían mucho, y también hay que pensar en esto de, bueno, ¿por qué seguimos poniendo el foco en lo que tiene que ver la cantidad y no la calidad? Es decir, uh-huh, alguien podría decir que sostiene una frecuencia sexual diaria o semanal, y sabemos muchas veces que a veces aparecen estas cuestiones de bueno, yo me siento en deuda por tal cosa, o realmente no quería, pero en realidad me pareció que la otra persona lo necesitaba, tengo miedo a que me dejen si no accedo, tengo miedo a que me cambien, me dicen efectivamente que me van a cambiar. Y por otro lado también esta cuestión de que una cosa es las ganas de o el deseo, que en este estudio se refleja como mucho más alto a lo que efectivamente la gente hace, porque eso es así, es decir, uno puede desear muchas cosas y después el hecho de que lo llevemos a un plano fáctico, real, con uno mismo, con otras personas también en esto, ¿no? Creo que este tipo de estudios claramente, y más si es en función al uso de preservativos, no van a contemplar el sexo individual, ¿no? La autoestimulación, por ejemplo, que también podría contar. De hecho, yo considero que cuenta también como sexo. Entonces, en ese punto, por un lado, el hecho de enfocarnos en la frecuencia en vez de en la calidad, y también solamente en un número y no tener en cuenta todo el contexto. Esto que decían recién, ¿no? Es una cosa bastante esperable que suceda cuando hay un montón de factores que no resultan protectores. Pensemos no tan solo en situaciones sexuales, pensemos en momentos destinados pura y exclusivamente al placer.
15: Claro.
3: ¿Y qué factores son los que pueden llegar a incidir en una falta de deseo de tener intimidad para las personas que tienen pareja?
4: Muchísimas. En principio, cuestiones básicas de la diaria, como por ejemplo la calidad del sueño, los espacios que tengamos para descanso. En el caso de personas que conviven o tienen a cargo otras personas, el hecho de la distribución de las tareas de reproducción de la vida cotidiana, ¿no? Esto tanto de la carga mental como la efectiva de lo que implica una casa. El estrés. La satisfacción con la propia imagen corporal, ¿no? A veces también en esto hay personas que no se sienten muy a gusto con su imagen, entonces mucho menos pueden pensarse en términos eróticos. Y después el tema también como de la comunicación, los momentos compartidos en términos de quizás de cierta complicidad, ¿no? De cómo llegamos a eso, si de repente durante toda la semana el clima se corta con un cuchillo o no tenemos mucha charla, por así decirlo, y es como una cosa así muy superficial y esperamos que en algún momento que nuestras agendas coinciden se den fuegos artificiales, por así decirlo. Bueno, eso no siempre sucede.
15: Gaby.
19: Licenciada, Gabriela Inglese, la saluda desde la ciudad de Buenos Aires, la está escuchando con muchísima atención y me gustaría preguntarle muchas cosas, pero lo voy a focalizar en una pregunta que se divide un poquito en dos. Primero, esa sequía afectiva que puede estar atravesando una pareja, ¿es reversible? Es la primera parte de la pregunta. Y la segunda parte es, cuando llega una pareja a su consultorio con una... No hablemos de alguna... algún problema muy grave, sino algo que nos puede estar pasando a cualquiera de los argentinos. ¿Algún consejo, algunos tips que usted le da a la pareja para volver a encontrarse que nos puede servir a nosotros y a todos los oyentes que nos estén escuchando? Que es algo básico como para decir, bueno, vuelvan a reencontrarse para poder tener por lo menos el primer paso de contacto.
4: Bueno, buenas tardes. Me encantó el concepto este de sequía afectiva. En principio, ojalá que sí, que sea reversible, porque de eso también se trata mi trabajo, ¿no? Es decir, si fuera algo como, si fuera un destino, no tendríamos nada para trabajar sobre eso. Obviamente que juegan otras cuestiones. Hay ciertas cosas en las cuales no podemos intervenir, como por ejemplo esto de cómo hago para desear donde ya me di cuenta que no deseo, ¿no? Eso aparece en las consultas, es decir, bueno, si te empezó a caer la ficha de que la persona con la que te vinculas no te atrae más, no te gusta más, bueno, es un poco como difícil cambiar esa situación. Ahora, si uno se da cuenta de que eso todavía está, pero han cambiado otras cuestiones que hacen el contexto o la dinámica, o uno empieza como a dar por sentado este lugar o esta forma en la que se encontraba con la pareja, bueno, ahí sí hay cosas que se pueden trabajar. En principio yo creo que El trabajo más grande de un vínculo no es concretarlo, sino mantenerlo. Entonces, en ese sentido, es una cuestión de día a día donde, por ejemplo, alguien podría pautar ciertos espacios o momentos para la intimidad, momentos de calidad. Es decir, bueno, a ver, veamos en qué momentos coincidimos, tenemos disponible, nos queda libre. Planteemos un día, un pedacito de día para un momento de intimidad, que eso no quiere decir que vaya a terminar en algo sexual, pero sí en un momento donde de repente hagamos algo que disfrutemos o compartamos algún tipo de charla sobre algún tema, hablemos acerca de qué nos pasa realmente o nos preguntemos qué es de la vida del otro, ¿no? Porque de repente a lo mejor cuando conocemos a alguien empezamos a hacer un montón de preguntas y recabamos un montón de datos y a lo mejor al año esas respuestas que teníamos cambiaron, pero no las volvimos a hacer esas preguntas, entonces no sabemos si las respuestas se mantienen intactas o no. Y me parece que en eso los tiempos de calidad nos pueden acercar a momentos de intimidad y eróticos o sexuales.
15: Muy bien. Doctora, ¿hasta qué punto, digamos, la pregunta sería, ¿por qué le cuesta tanto a muchas parejas abordar el tema, hablarlo, ¿no? Porque, digamos, generalmente se dice que es posible, y se lo pregunto, amar a alguien y al mismo tiempo no desearlo, o haber perdido el deseo por esa persona, pero sin embargo lo seguís amando o lo seguís queriendo. El diálogo, ¿por qué cuesta tanto abordar el diálogo para que esas dos personas encuentren una medida que resulte satisfactoria para los dos? Algunos hasta comparten parejas o abren la pareja, digamos, llegar a un punto donde al fin y al cabo esa relación no se pierda por este tema que a veces cuesta dialogarlo.
4: Bueno, en principio es totalmente posible desear y no amar a alguien o amar y no desear a alguien, ¿sí? Esto tiene que ver con que tenemos una corriente tierna que va a la cuestión de lo afectivo y después tenemos una corriente más sensual que va más a lo erótico y que tiene que ver con el deseo. A veces esas dos corrientes se cruzan y recaen sobre una misma persona, a veces no. Creo que el tema de la comunicación tiene que ver con que hay mucha vulnerabilidad en juego, entonces de repente hay mucho de esto de yo solamente voy a poner en palabras si tengo garantizado que del otro lado voy a recibir una respuesta favorable. Y esto no es siempre así. De hecho, muchas veces yo escucho en el consultorio esto de, bueno, yo ya no le propongo más nada porque siempre me rechaza. Y probablemente a lo mejor alguien te pueda decir que no, inclusive algo que esté bueno para hacer, llámese una cuestión sexual, un viaje, una cita, lo que sea. Pero no necesariamente te está rechazando a vos, ¿sí? Entonces, a veces se toma eso como algo sumamente personal y obviamente que frustra, enoja. Entonces, me parece que tiene que ver mucho con la vulnerabilidad, ¿no? De que hay algo en lo que estamos tratando de saltearnos a toda costa situaciones que nos pongan en un espacio de vulnerabilidad o de repente que nos expongan a una negativa o a una opinión diferente de otra persona.
15: Bien, ahí está. Bueno, es un tema de siempre, un tema candente.

0: Es alguien que de repente, no sé, tiene una relación de fin de semana o alguien que de repente está a cargo de, bueno, de sus crianzas, de, no sé, familiares, adultos mayores también que a lo mejor requieran cuidados. El hecho de las condiciones materiales de existencia, tener un espacio para la privacidad, no siempre se da. Entonces, también yo creo que estas cifras, así como recontra desconectadas, nos hace pensar en escenarios ideales y gran parte de la población no está en un escenario ideal.
1: Buenísimo. La saco del tema sexología y la paso a su otra área de entendimiento, que es psicología. Hoy arrancábamos musicalmente con el tema del Día de la Salud Mental, que es mañana en el mundo.
0: Así
1: Quisiera
0: es.
1: una reflexión suya, porque muchos oyentes nos han hecho saber que sí, cada vez es más frecuente, cada vez es más necesario abordar la salud mental. Sin embargo, esta no está muy accesible a través de las obras sociales o es muy costosa. ¿Y qué se puede hacer, doctora? ¿Amerita que de pronto, no sé, los diputados, los gobernantes digan, che, la población está necesitando tener una contención?
0: Y los jóvenes y adolescentes también, ¿no?
1: Jóvenes, los adultos mayores, y está caro, digamos, ir a un buen psicólogo, por ahí la obra social no corre, psiquiatra ni hablar, la medicación, todo eso es una materia pendiente en salud pública, doctora.
0: Hoy más que nunca, ¿sí? En algún momento nunca tuvimos un presente perfecto en relación a la salud mental. Creo que eso quedó más que claro en la época de pandemia. Pero hoy en día hay un montón de financiación y de un montón de proyectos y de programas, tanto en lo público como en lo privado, ¿sí? Estoy recibiendo a personas que de repente desde sus obras sociales les plantean que ya no van a cubrir más los reintegros o que les cubren, no sé, 15, 20 sesiones anuales, lo cual es algo que para alguien que necesita un acompañamiento sostenido es muy poco. También estoy viendo otras obras sociales que de repente apuntan a sectores, por ejemplo, a jóvenes que hacen coberturas sin ningún tipo de tope en términos de asistencia psicológica, lo cual eso quiere decir que están pensando en un nicho, al menos. Pero bueno, obviamente que también hay que tener una posición y una estabilidad socioeconómica como para poder sostener una prepaga. Entonces, los espacios o los dispositivos públicos, por suerte, en nuestro país hay dispositivos públicos de salud mental que en otros lugares no están, pero están bastante estallados, porque inclusive hasta la población que tiene cobertura social, de repente en los espacios privados no encuentra o no aloja profesionales con disponibilidad y también se llega a los espacios o a los sistemas públicos. Entonces, creo que esto necesita sí o sí de pensar de otra manera las políticas públicas y bueno, y garantizar ciertas cuestiones porque creo que se ha invisibilizado durante mucho tiempo el impacto y la importancia de la salud mental en la salud integral de las personas.
2: Completísimo, licenciada. Bueno, por acá los oyentes nos recomiendan una serie que se llama Dime que me amas. Está en HBO y justamente trata sobre, gira en torno a tres parejas con problemas de intimidad en sus relaciones que buscan la ayuda de la terapeuta May Foster. Así que bueno, ya la vamos a ver. Muchas gracias, licenciada. Y recordanos tus redes sociales, cómo podemos hacer para seguirte.
0: Gracias a ustedes. Me pueden encontrar sobre todo en Instagram en @lic.noeliabenedetto con B larga y doble T. Y si no, en Spotify también hay un podcast a mi nombre.
2: Fantástico, muchas gracias y un saludo, muchas gracias por echar luz sobre este tema.
0: Saludos y bueno, que tengan un muy buen fin de.
2: Muchas gracias. Estuvimos hablando con la psicóloga, sexóloga Noelia Benedetto, matrícula profesional 8136, por este informe que indica que solo 4 de cada 10 argentinos tuvieron relaciones sexuales en el último mes.
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4: Raulito.
5: Vamos aclarando el panorama.
4: que hay pingüinos en la cama por el hielo que provoca.
1: Ah, no, son polar, encontré el otro.
2: Me encuentro cuando dice hielo, ¿viste? No dice hielo, es hielo, hielo.
1: El hielo que provocas. Bueno, yo diría que para

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1: Serfkim, nos vamos a las noticias, nos informamos con Poli Karadagian y ya seguimos con más. ¡Viva la radio!

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1: Buenos Aires, asaltaron a un motociclista cuando se bajó a comprar en una carnicería y lo balearon. Los vecinos de José C. Paz reclaman que en el sector no hay controles.
2: Que le dispararon 9 veces. El comerciante da detalles.
3: Y sí, la familia dice que venía del trabajo el marido y le pidió por favor si le podía traer la carnicería a comprar. Y pasó esto. Se ve que le venía siguiendo. Porque ellos, el cliente, vive en el otro barrio de otro lado, sería Moreno. Porque divide esta avenida de este lado Moreno, el otro lado de la avenida, Cuartel Quinto.
2: Mauricio Conti, Cadena 3, Buenos Aires.
1: Mendoza, reabrieron el túnel del Cristo Redentor en la frontera de manera exclusiva para los transportes de carga. La medida busca descomprimir los más de 3.000 camiones que buscan cruzar hacia los puertos del Pacífico.
4: El esquema operativo por bandas horarias es el siguiente. Hoy, de 17 a 24 horas, habilitado en sentido único, de Argentina hacia Chile. Mañana, sábado, 10 de octubre, habilitado en sentido único, Chile hacia Argentina, desde las 0 horas hasta las 7 de la mañana. Y el sábado también, desde las 7 de la mañana, habilitado en ambos sentidos de circulación. Es importante decir que otro tipo de vehículos permanecen totalmente restringidos. La operación queda sujeta a las condiciones climáticas de alta montaña, informó Laura Carbonari, Cadena 3, Mendoza.
1: Santa Fe, los familiares de Tomás Molina, el joven atropellado por un camión en la zona norte hace un año, reclamaron por justicia frente a tribunales.
5: La madre, Nancy Oviedo, asegura que no tienen respuestas sobre la causa.
6: Tenemos más de 10 testigos, pero nadie citó a los testigos, no, nadie, nada. Está en la nada. En la nada misma, este señor sigue haciendo vida normal. Puede hoy llegar y atropellar a otro. No hay nada, ni un antecedente que el señor atropelló a una persona. ¿Sí? Necesitamos nosotros que hacer justicia. Sabemos que esta justicia no le va a dar una condena ejemplar ni nada por el estilo, pero que estas personas no sigan manejando y matando gente. Yo siempre digo que uno hasta que no le toca, no lo puede sentir, no lo puede expresar, ¿sí? Perder un hijo, como se dice, no hay palabra. Te morí con tu hijo. Te morís constantemente día a día con tu hijo. Hasta tenés el miedo de algún día despertar y no recordar su voz.
5: Emiliano Guardia, Cadena 3, Santa Fe Capital.
1: Salta, investigan si el ex intendente de Aguas Blancas, Carlos Martínez, utilizó el municipio para el lavado de dinero del narcotráfico y el contrabando.
7: Imputado y con prisión preventiva, presuntamente usó el municipio para disimular el ingreso de fondos provenientes de actividades delictivas como el narcotráfico y el contrabando. La hipótesis fiscal es que participaron 3 contadores ya imputados que habrían intervenido en el movimiento de dinero a través de empresas creadas o usadas para ese fin, incluido el desvío de fondos municipales. En el área logística, un imputado habría dirigido préstamos bajo la modalidad conocida como gota a gota mediante una carpintería que, de acuerdo con la hipótesis fiscal, funcionaba como pantalla. Realizarán peritajes sobre 35 teléfonos celulares secuestrados. Se analizará la documentación contable y otros dispositivos informáticos. Elisa Zamora, Cadena 3, Salta.
1: Tucumán. Dirigentes de la oposición se reunieron para definir una agenda de trabajo conjunto para el año 2027.
8: Del encuentro organizado por el PRO en el Hotel Carlos V participaron referentes de la Unión Cívica Radical, de Fuerzas Republicanas, del Partido Creo y de Cambia Tucumán, mientras que La Libertad Avanza no asistió. Durante la jornada los dirigentes conversaron sobre salud, educación e infraestructura, aclarando que aún no se conformó un frente electoral. El punto central fue una propuesta para solicitar conjuntamente a la Corte Suprema de Justicia de la Nación la inconstitucionalidad del artículo 90 de la Constitución Provincial sobre la alternancia en el poder. Los partidos acordaron volver a reunirse en 2 semanas e invitar nuevamente al Espacio Libertario. Gabriel Melián, Cadena 3, Tucumán.
9: Deportes. Liga Profesional, torneo clausura final en Mar del Plata. Sarmiento de Junín derrotó al Dosivi por 3-1 con goles de Junior Marabel, Julián Mavilla y Jonathan Herrera. Lucas Castro marcó para el equipo de Mar del Plata, para el Tiburón, en la misma zona que es la zona B. A las 6 de la tarde, Gimnasia y Grima de la Plata recibirá Atlético Tucumán. por la zona A. 19:30 Instituto juega en el Kempe frente a Boca. Y a las 21:45 Unión y Defensa y Justicia juegan en Santa Fe.
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4: 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Nada mejor que en el natalicio de John Winston Lennon, nacido un 9 de octubre de 1940. Imagine.

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0: ¿Cómo me gusta desacatados ese tema? Nos vamos a Buenos Aires con títulos adelante, Gaby. Yo te imagino, Gaby, que te invitamos a Córdoba y hacemos un asado en la casa de Monty. Vamos a inaugurar la casa de Monty y escuchamos desacatados. ¿Te prendés para bailar? A ver, ponga, Leo.
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4: Con una botella en el medio, hacemos un círculo y tenemos una botella en el medio y baila Raúl en el medio.
0: Re.
5: No se ve, Manolito, no se ve.
4: Ay, basta, ya tiene que aparecer, pobre Manolito. Te va a cobrar derecho a autor, Manolito, de tanto que lo usás.
5: Es una celebridad, Manolito. Es muy famoso en el pueblo.
4: Sí, sí, sí, es famoso porque estás pidiendo cariño permanentemente para él. Bueno, comentaban hace un ratito cuando comenzaba el programa, o hacían una entrevista muy interesante con un testimonio desde Panamá por este potente terremoto que sacudió la costa sur de Panamá, y se ha emitido una alerta preventiva de tsunami para 9 países. El Centro de Alerta de Tsunamis del Pacífico y el Sistema de Alerta de Tsunamis de Estados Unidos advirtieron sobre la posibilidad de olas potencialmente peligrosas e incremento en las corrientes marinas dentro de las 3 horas posteriores al sismo, así que están en alerta en Colombia, Costa Rica, Ecuador, Perú, Nicaragua, Guatemala, El Salvador, México y por supuesto también en Panamá. Así que atención por este movimiento. Ayer este fatal también alude en Chile, hoy este terremoto en Panamá, ahora esta alerta de tsunami. Bueno, evidentemente el planeta nos está dando un mensaje que no estamos escuchando.
0: Gracias, Gaby. Bueno, y a propósito, nos vamos a ir a los Estados Unidos con este informe de nuestra compañera Cintia Saca. Adelante, Cintia.
6: Hola, buenas tardes, Geo, Raúl, toda la audiencia. El primer huracán de la temporada en el Atlántico. Lo estamos recibiendo ahora en la zona del Golfo de México, en el estado de Florida, colindando con Mississippi y Alabama. El huracán Isaías ha subido ahora de velocidad. Se esperaba un huracán de categoría 2 que puede llegar a categoría 3, entrando esta noche a primeras horas de la madrugada del sábado en la zona esta que les estoy mencionando, en el Golfo de México, en el Panhandle de la Florida, puede ser también en el estado de Mississippi. Cuando el huracán entre, va a traer asociado, como todos estos sistemas, grandísimas inundaciones, vientos de más de 140 kilómetros por hora. Ya hay evacuaciones masivas en toda esta zona de los Estados Unidos, esperando este huracán que raramente ha sido el primero de una temporada muy calmada por el fenómeno del Niño, que ha controlado los huracanes en la zona del Atlántico. Así estamos a esta hora, muy pendientes de lo que va a suceder con las personas que han decidido quedarse en el lugar y estar enfrentando este huracán que puede ser muy, muy peligroso. Les sigo contando cuando tengamos más informaciones. Todo por ahora desde los Estados Unidos. Gracias y buenas tardes.
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13: Bueno, rapidito, para Silvia Layana en el Teatro del Libertador, sorteo Silvia Layana y sus datos, Mercedes, un grito en la voz.
0: Para Cines Dino, sorteo de espacio Cine y tus datos.
13: Quienes quieran ir a la Gasparini, sorteo talleres y sus datos, gracias a Grupo Quijada.
0: Para Lardile, sorteo de espacio talleres y sus datos para talleres independientes.
13: La banda de Carlitos, la Euge Quevedo, se presentan en Plaza de la Avicultura, jueves 15 de octubre.
0: Sorteo de espacio Eugenia y tus datos a al mensajero. Bueno, le vamos a mandar un beso grande a la Bicho, porque ustedes saben que en el día de ayer Carlita Dogliani estrenó su obra Culpable en Quality. A ver, ¿cómo te fue, Carlita?
5: ¿Cómo te ido?
14: Hola, Geo, hermosa. Estuvo espectacular, espectacular. Ahora estoy recién como bajando y cayendo en la cuenta de un poco de todo lo que fue. Fue perfecto porque bueno, el público me acompañó, funcionó, me festejaban todo. Entonces, bueno, eso también para mí es nafta pura. Y bueno, y sirvió toda la dedicación, los ensayos, los más de 6 meses de ensayo, de muchas horas de pasar y demás. La gente eso lo vio, me lo comentó, esto de la sincronicidad con la pantalla conmigo, bueno, el cambio de los personajes y demás. Así que salió todo perfecto, perfecto. Hay algunas cositas para pulir, obvio que a medida que van pasando las funciones uno va laburando, pero yo estoy feliz, feliz. Y ahora tratando de descansar, porque hace unos días que vengo con el acelerador al palo, así que estoy recién ahora bajando la adrenalina un poco. Y el día hasta me invita a... Así que me voy a quedar en el sillón viendo una peli, bajando y bajando la adrenalina y preparando que ahora se viene gira. Bueno, agotamos anoche, entonces se vienen más funciones y demás, así que felices, felices, felices.
0: Bueno, Carlita Dogliani con Culpable agregó funciones para el martes 13, para el 22 y el 29 de octubre, ahí en Quality Teatro. Las entradas están a la venta. Felicitaciones por su obra Culpable.
13: Otro grande es la Pepa, que también nos acompañó maravillosamente en el San Jerónimo. Suerte, hermanito, que el patio del Colono lo espera para sábado por la noche. La gran Pepa Brizuela, qué figura de la música popular.
0: Aguante la Pepa, vamos a estar todos ahí haciéndole la barra en el Colono.
13: Le vamos a hacerle claro. El aguante a la Pepa.

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0: 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Adelante, Fer.
2: ¿Cómo les va, chicos? Buenas tardes, el gusto de saludarlos. Buena actuación de Franco Colapinto en la clasificación con miras a la carrera sprint del Gran Premio de Singapur. Esto es en el circuito urbano de Marina Bay, en donde tenemos este fin de semana con formato sprint. Hay una carrera corta el sábado y allí Franco Colapinto va a largar en el puesto 11. Buena actuación del oriundo de Pilar, teniendo en cuenta que había sido 19º en la única práctica libre. Hubo allí algunos ajustes en el Alpine que tuvieron buenos resultados. Por 94 milésimas Colapinto no pudo pasar el último corte para quedar dentro de los mejores 10. Sí lo pudo hacer su compañero de equipo Pierre Gasly, que va a largar décimo, pero el piloto argentino se mostró optimista de cara a esta carrera corta que se disputará mañana a 6 de la mañana, hora de nuestro país, a 21 vueltas, y que otorga puntaje para los primeros 8. De esta manera hablaba Franco Colapinto tras la clasificación.
3: Sí, muy cerca, creo que me estuvo costando al principio de la vuelta un poco. No me siento cómodo con los frenos y con las gomas al principio de la vuelta para arrancar y tener el grip que quiero y que siento que debería tener con la goma nueva. Así que nada, hay que trabajar un poco en eso, después trabajar en el auto. La vuelta fue buena, me estuvo costando un poco todo el día, que el auto se sintió bastante desconectado de entrada, mitad de curva y con bastante ida de trompa en mitad de curva. Así que nada, hay que trabajar para mañana, creo que bastante por mejorar. Pero nada, los lugares que hay que tomar riesgos, tomé riesgos y fui bien, solo que en curvas un poco boludas me está costando un poco más con las frenadas fuertes, los frenos arrancando la vuelta medio frío con todo el tráfico y con este sistema de la batería que no podés frenar fuerte porque no tenés potencia. Entonces la primera vez que frenás fuerte es al principio de la vuelta y no noto confianza para el auto bien. Así que nada, un par de cosas para de vuelta, trabajar hoy a la noche y mejorar para mañana, pero no estamos lejos, así que nada, intentaremos dar un pasito y estoy seguro que vamos a estar un poco mejor mañana.
2: La palabra entonces del piloto argentino, su compañero de equipo Pierre Gasly finalizó en el 10º lugar, así que van a largar prácticamente juntos los Alpine, Gasly en la 5ª fila y Colapinto desde la 6ª. La pole position correspondió a Max Verstappen, el piloto 4 veces campeón del mundo, que viene de ganar el Gran Premio de Bahrein disputado en Malasia y que cerró una gran vuelta para largar primero mañana la carrera sprint, acompañado en primera fila por George Russell. El tercero fue Charles Leclerc, cuarto Oscar Piastri, quinto Norris, sexto Hamilton y séptimo el puntero del campeonato, hablamos del italiano Kimi Antonelli. Esta carrera corta a 21 vueltas que se larga mañana a partir de las 6 hora argentina y luego tendrá lugar la clasificación a partir de las 10 con miras al Gran Premio del día domingo. Abrazo.
1: Gracias, Fer. Bueno, el mes de la familia ya arrancó, señora. ¿Lo escuchó el turco esta mañana?
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0: 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Bueno, por otra parte, les contamos que ya comenzó hace muy poquito, a las 5:30 de la tarde, la presentación en el Museo Evita Palacio Ferreira, con entrada libre y gratuita, de estas historias de Juan Ignacio Bettoli, que se subió en la bicicleta en Beijing, China, y pedaleó 12.000 kilómetros hasta Irán, parando en cada casa para compartir una charla.
1: Esas historias y sus fotos están en Historias de gente aguerrida, el libro que Juan dejó y que su familia está presentando, haciendo la realidad.
0: Exactamente, ya desde las 5:30 en el Palacio Ferreira, con entrada libre y gratuita. 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
0: Muy bien, nos vamos ahora con Gustavo Gijena. Presentamos El Campo
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1: 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Hola, Gustavito, ¿cómo andamos?
14: Hola, Raúl, Geo, hola, campo, la ciudad. Buenas tardes para toda la audiencia de Cadena 3. En tiempos donde comenzó a llover y se vienen temporadas de abundante precipitación, los suelos deben estar preparados para absorber y aprovechar toda esa agua en el perfil para poder convertirla en mayores rendimientos. 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En aplicaciones variables, renovables y agricultura de precisión. Así se expresó para El Campo Hoy el ingeniero Ariel Cortina, director de Maxan.
5: Donde nosotros con Maxan lo que queremos proponer es maximizar agua y nutrientes. Y bueno, lo que se buscan son aumentos de rendimiento, lograr ser más eficiente en la producción, ser más sustentables. Lo que hace Maxan justamente es generar esa estructura, esa porosidad desde otro lugar, a partir de una enmienda orgánica que trabaja a un nivel mucho más profundo, mucho más homogéneo, o sea, el 100% del perfil va mejorando en cuanto a su estructura. Y es un tipo de carbono que hace esto de manera mucho más rápida, perdurable y acumulativa, donde lo que hace el producto es justamente maximizar la cantidad de agua y de nutrientes que van a tener los cultivos.
14: ¿Cómo lo aplicamos? ¿Cómo se comporta en el campo?
5: Bien, el producto tiene muchos usos: tratamiento de semilla, chorreado en la línea de siembra, cobertura total de suelo es la que más nosotros pregonamos, haciendo una agricultura de precisión a la inversa, es decir, los sectores que hoy están rindiendo menos, justamente porque tiene una compactación mucho más severa, ahí aplicamos más dosis de producto y vamos bajando la dosis hacia los sectores de más producción.
14: Y con la palabra del ingeniero Ariel Cortina, director de Maxan, nosotros continuamos en El Campo Hoy.
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14: y culminó hoy en el INTA Rafaela con la presencia de muchas universidades de todo el país, la Semana Experiencia Educativa, un evento que convocó a estudiantes de los tres niveles a conocer cómo se produce en todas sus instancias la lechería de la cuenca central del país. Los estudiantes visitaron el Tambo Roca, un modelo de gestión real del INTA en campo alquilado que así describió para El Campo Hoy su coordinadora, la ingeniera Daniela Faure.
18: Tambo Roca siempre desde el inicio tuvo el objetivo de ser el tambo representativo o modal de la zona. Acá estamos justamente en la cuenca lechera santafesina, que representa también parte de la cuenca de Córdoba, donde la mayoría de los tambos son medianos, de base pastoril con suplementación, y que con tecnologías dentro de todo fáciles de aplicar se puedan lograr objetivos que el productor pueda tomar y adaptar a su establecimiento.
14: ¿Cuáles son los números de Tambo Roca?
18: Bueno, hoy en día estamos en 5.300 litros por día, con una productividad anual de alrededor de 16.000 litros. Eso es importante porque llevándolo a lo que es más común, por ahí el rendimiento de soja, y eso uno dice, bueno, ¿cuántos quintales por hectárea me dio la soja? Bueno, en el caso de lechería se habla de productividad de leche por hectárea por año.
14: Para entender este número hay que poner como referencia cuál es el promedio nacional.
18: Exactamente, estamos medio estabilizados en 9.100, 9.150 litros por hectárea año, es el promedio a nivel nacional. Lo que se busca es tener poca compra de insumos externos. Nosotros claro. Tratamos de que toda la alimentación sea producida dentro del mismo establecimiento. Son 119 hectáreas, campo 100% alquilado. También es importante, porque quiere decir que haciendo algunas cosas de manejo, alguna metodología, algunas tecnologías aplicadas, los números se pueden obtener y el tambo sigue siendo rentable.
14: Y con la palabra de la ingeniera Daniela Faure a cargo del Tambo Roca en el INTA Rafaela, nosotros continuamos en El Campo Hoy.
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0: 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Vamos, Gustavo.
14: Cerramos con la información del mercado. En Chicago, los granos terminan la semana a la baja luego del informe de Luzda que sorprendió al mercado con una mayor producción de granos. La soja hoy cayó a $472 por tonelada. En el mercado de Rosario, cotizaciones estables. El disponible de trigo, $225. El de maíz, $192. En tanto, la descarga de soja se negoció a 560 mil pesos la tonelada. Finalmente, en Cañuelas se subastaron 1.400 animales para completar una semana que tuvo 18.600 vacunos. Bajo ánimo de negociación, con una moderada expectativa de consumo para este fin de semana, novillitos y vaquillonas lograron máximos corrientes de 5.000 pesos por kilo vivo. Hasta acá toda la información del sector. Informó para El Campo Hoy, Gustavo Gijena. Que pasen buen fin de semana.
19: Ahora sí. 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
1: Lo sé, por eso nos vamos a los caminos.

0: Asociación y la Mutual de Consorcios Camineros, que aprobaron por unanimidad sus memorias y balances. El presidente de la Asociación de Consorcios Camineros, Juan José Fabri, destacó que el sistema cumple 70 años y hoy reúne a 285 consorcios, con más de 57.000 kilómetros de caminos rurales a cargo. Dijo también que los consorcios pasaron de espectadores a protagonistas porque participan en la toma de decisiones. El gobernador Martín Yayora acompañó la celebración y afirmó que los caminos son las venas de Córdoba. El ministro Sergio Busso, por su parte, resaltó los avances que trajo la nueva ley provincial número 11.059, que rige el funcionamiento del sistema consorcista. Dentro de la celebración se realizaron los tradicionales sorteos de maquinarias para los distintos consorcios. Consorcio Caminero número 94 de Dalmacio Vélez, Regional 14, se llevó la pala retro. Consorcio Caminero número 113, Los Pozos, Regional 1, recibió la niveladora N4 de TBH. Consorcio Caminero 245, Colonia Bismarck, Regional 18, fue el ganador del premio Cliente, Gentileza de TBH, una niveladora N6. Consorcio Caminero número 406, Comechingones, Regional 6, ganó una orden de compra de una empresa metalmecánica. Además, hubo viajes para consorcistas y presentes para acompañantes y empleados. Durante la jornada, también se firmó un convenio con la Patrulla Rural que permitirá aplicar multas a quienes circulen por caminos rurales los días de lluvia. Un reconocimiento al trabajo solidario de quienes mantienen transitables los caminos rurales de toda la provincia de Córdoba.
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¿Cómo va país? ¿Cómo va Argentina? ¿Cómo va fútbol? La fecha número 12 del torneo clausura aquí en el centro de la República Argentina, en la ciudad de Córdoba, en las cercanías del barrio Chateau, aquí donde está el inmenso y mundialista Estadio Mario Alberto Kempes. Aquí todavía la tarde del viernes, 9 de octubre, para el fútbol que nos prepara para un gran partido. Yo diría el partido de la fecha. Los dos equipos que vienen con un gran presente. Por un lado, el local, hoy haciendo de local aquí en el Kempes, mudando su localidad de Alta Córdoba para el Kempes, Instituto Atlético Central Córdoba. El equipo sensación de este torneo clausura, sumando puntos, sumando triunfos, ganando clásicos, ganándole equipos grandes.

0: puntos en las tierras ajenas, como fue del último partido ante Independiente en Avellaneda, muchos triunfos consecutivos para el equipo de Flores y, por supuesto, del otro lado el Xeneize, el equipo del Vasco Arrobarrena, Boca y sus partidos también invictos, que ya han superado por lo menos los 15 que viene teniendo el equipo del Vasco, que venimos contando de aquel partido en la Bombonera ante Unión, aquella agónica, en la agonía, mejor dicho, la victoria ante Racing en Rosario, hoy en una tarde que será a doble hinchada, a doble canto, del lado los gloriosos, del otro lado los bosteros, un estadio que lucirá colmado para la gran noche que será 19:30, el arranque del partido. Pero así comienza esta previa por todos los canales de la cadena 3 Argentina, las más de 700 emisoras alrededor de lo largo y lo ancho de la República Argentina. Y por supuesto, en todas nuestras plataformas, pasen y vean, vean y disfruten el fútbol. Juega Instituto, juega Boca, por la gran cadena 3 Argentina.
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0: El fútbol que nos reúne aquí en la tarde en Córdoba para lo que será este Instituto Boca y, por supuesto, el gran comentarista de la gran cadena 3 Argentina. El placer, mi compañero y amigo Claudio Giglioni. ¿Cómo te va, Claudio? Buenas tardes.
1: ¿Cómo te va, querido Marito? El placer es recíproco. Un gustazo enorme de reencontrarnos convocados por estas dos pasiones, el fútbol y la radio. Y como la máquina no se detiene, aquí estamos con Cadena 3, con dos transmisiones. Una para la gran cadena nacional, la otra para Cadena 3 Córdoba, con Mauricio Coccolo, con el ingeniero, con el Titi Chabatoni. Y delante nuestro, el espectáculo que más nos gusta. Recordar lo que dijimos en el Gigante de Arroyito, como recién decía Mario, con Boca Racing. Y aquí, en este Kempes, donde Boca viene a buscar puntos importantísimos, buscando un título que no se le da hace casi 4 años, que Boca no sale campeón. ¿Por qué? Porque chocan en Rosario Central con Independiente Rivadavia. Y ahí está la expectativa. Si cae Independiente Rivadavia y hoy gana Boca, va a quedar puntero y dependiendo de sí mismo. Y por supuesto está Instituto, el equipo revelación hasta el momento del campeonato, que viene liderando, que pegó un puñetazo fuerte, la gloria en la mesa del fútbol, goleando a Independiente en Avellaneda. Un partido donde Boca no pone toda la carne en el asador. Quedó ahí, arriba de la mesada, pensando en Vasco da Gama, pero Arruabarrena ha puesto una formación hiperofensiva. Ya vamos a estar hablando de ella, pero sale a jugar con todo. Por lo tanto, Instituto de local, puntero, frente a Boca, un Boca mixto que no hay que subestimar, promesa de gran partido, con una garantía, creo, de un arbitraje de los que más o menos uno puede confiar. Y por supuesto, queda lugar para la nostalgia, para quien les habla es muy especial ver en la tribuna de Boca el color blanco y negro, que es el color dominante de una gigantografía eternamente gracias Miguel, del jugador número 12, y nada más y nada menos que Miguel en su hora más feliz en el fútbol, cuando conquistó la Copa Libertadores en el 2007, que no sabíamos que 19 años después iba a ser la última que ganara Boca. Al año de la desaparición física de Miguel, que se cumplió ayer, aquí estamos, por la gran cadena federal, para más de 700 repetidoras, trabando como nos gusta trabar, con el corazón en el micrófono, te lo relata Mario Celedón, y lo vivís por la radio más grande del país, Cadena 3, vengan, pasen y escuchen.
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0: Bienvenido a esta transmisión y a esta previa de cara a las 19:30 para el arranque estipulado aquí en el Kempes, para Instituto, para Boca, donde sus tribunas se van copando, se van pintando de sus colores preferidos, del lado de la tribuna norte, del lado para los hinchas de la gloria que hoy hacen de local, mudando del Monumental a estar aquí en el Kempes, de sus colores albirrojos y por supuesto el de Boca, hacia nuestra derecha de la tribuna sur, donde van colgando los trapos y los tirantes de la tribuna cenense. Mientras tanto, los jugadores de Instituto son los primeros en salir a reconocer el campo de juego, que ha tenido muchos partidos, el partido de la selección, el partido del gran clásico de Córdoba ante Talleres y Belgrano, socios que también van revoloteando por la cancha del Kempes, la terna arbitral que ya la he visto ahí dando vueltas al señor Leandro Reijilfer, de quizás de los árbitros más destacados de alguna manera que tiene el fútbol argentino,
1: Claudio. Dos me dan esta sensación, Reijilfer y Tello. Dos, todavía no encuentro el tercero. Dos, en un fútbol que por ahí está lleno de cuestiones a observar, han designado a un árbitro, Robledo, de 34 años, para dirigir Newell's Gimnasia Esgrima de Jujuy, que estuvo detenido en Rosario por la organización SOE y acusado de haber malversado 7 millones de dólares de la gente que invertía en la empresa de Cositorto. Eso está en la justicia, pero ¿lo tenían que designar a alguien que está observado así?
0: Algunas de las cosas que tiene este fútbol argentino, decíamos ahí la terna de Reijilfer, los jugadores de la gloria, todavía no hemos visto a lo de Boca, le iremos con toda la información de uno y del otro, pero primero la información de esta fecha número 12, que voy a los estudios centrales. ¿Quién presenta, Lucho?
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0: En toda la información para este Instituto Boca, en el Estadio Kempes, en la ciudad de Córdoba, para la República Argentina, por la cadena 3, en los estudios centrales, Cacho Mercado, la bienvenida para vos a la gran cadena para este partido de Glorioso Cibotero. ¿Cómo te va?
8: Hola Mario, ¿cómo te va? Un abrazo grande, Claudio, el abrazo de siempre, el placer enorme, por supuesto, de compartir esta jornada, la 12ª fecha del torneo de Primera División, que ya arrancó con la victoria de Sarmiento de Junín. Marabel, Mavilla y Herrera, los goles para el equipo de Junín, 3-1, le ganó a Aldo Civi de Mar del Plata. En Mar del Plata, Castro, el autor del gol para el equipo marplatense, es el comienzo de esta fecha y, por supuesto, complicándolo al Tiburón, que está en el fondo de la tabla, junto, hay un poquito más arriba que Estudiantes de Río Cuarto, complicados por el descenso, así que ya está en marcha la fecha número 12, ya están jugando 13 minutos del primer tiempo en La Plata, Gimnasia de La Plata y Atlético Tucumán están igualando 0-0, 13 grados la temperatura a esta hora en Córdoba, para lo que será el partido de las 7:30 de la tarde entre Instituto y Boca.
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0: El saludo para toda la gente que se irá sumando a través de todas las plataformas de nuestras redes sociales de Cadena 3 Deporte, que ya ha superado los 200.000 seguidores a través de nuestra red social, donde irás viendo cómo se van armando las previas de los hinchas de Boca, de los hinchas de Instituto, mientras tanto en el campo que van colocando los conitos, las pelotas, de los jugadores y del lado de Instituto. El saludo para la gente, para Leana Coronel. Buenas tardes, Mario. Claudio gana Boca en mi vida 3-1 de González Catán, Buenos Aires. El amigo de Indumentaria, vamos, Santo, aguante Boca. Ya pueden haber también en la encuesta que tenemos quién gana el partido, gana Instituto, gana Boca o hay empate. Y hay un 62% para Boca, un 29% para Instituto y un 10% para una igualdad entre ambos equipos. Lo decías en un arranque, Claudio, con respecto a la oncena titular de Boca, pensando todo en lo que va a ser el martes en la Bombonera con Vasco da Gama y dando vuelta el equipo como en algunos cotejos, como aquel partido antes de jugar con el Sao Paulo.
1: Así es, todo indica que va a poner un auténtico mix, donde en la defensa hay una duda con el marcador de punta derecho. Vamos a ver si va a jugar Gorosito o no. Di Lolo titular, Pellegrino no es titular, Blanco es titular, 50%. Y el retorno de Montero, que lo contamos titular porque no había estado por razones de fecha FIFA. Milton Delgado titular, ahí tenemos 4. Carlos Palacios no es titular. Flores es titular, 5. Ener Valencia no es titular. Y Sebastián Villa, no sé si considerarlo titular. ¿Jugó de titular el último partido?
0: ¿El último partido con Unión? No.
1: Bueno, 5.5.
0: Y ahora con la lesión de Velasco puede ser más titular.
1: Está bien, 5-6, 5.5. Estamos justo en un equipo mix. Ahora, claro, cuando uno dice un equipo mix y los que entran son Ener Valencia, que le hizo 3 goles a Racing, Palacios, que está remontando e insertándose, está claro en Boca, y Villa, que de Racing para acá, el otro día también jugó un partido correctísimo en la Bombonera. Pellegrino es el único que a veces a mí me deja un poquito de dudas. Boca tiene un equipo muy importante y no está regalando chances para decirle la tiene servida Instituto. Un Instituto que, sin ningún lugar a dudas, ha hecho gala. La gran virtud de Instituto es que en la mayoría de los partidos de trámite parejo logró ganarlo aprovechando los accidentes lúdicos. Y no es poca cosa, porque en el fútbol a veces hay equipos que ganan cuando son muy superiores. Le cuesta ganar en la paridad. Y la virtud de Instituto fue sacar muchos puntos en la paridad. No fue el caso del otro día frente a Independiente, donde terminó avasallándolo. Pero la mayoría de esta cosecha, que lo ha constituido como un puntero indiscutido de su zona, es porque supo ganar, Mario, los partidos peleados.
0: Así está puesta sobre la mesa el análisis previo que vamos contando, vamos desandando por la gran cadena 3 Argentina. Ya hablaremos también de, como decíamos, de Instituto, de la palabra de los protagonistas, en la gran producción de Gustavo Corradini, con Luciano Alegre en la operación técnica, con Cacique, amigo Daniel Cacique también en la parte técnica aquí dando vuelta, Fede Belli, Javi Chaselli, todo el equipo de la gran cadena 3 Argentina, que desde muy temprano vamos armando la previa. Ya estaremos con toda la info también con Maximiliano Molina, de este Boca, de este Instituto, para la tarde del fútbol, el fútbol del torneo clausura.
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0: La capital cordobesa que se prepara para el partido de Instituto Boca, todavía a las 19:30 por todos nuestros canales, en canal de YouTube. Buenas tardes, Mario, Claudio, un placer escucharlos. Saludos de San Nicolás de los Arroyos. Vamos Boca, dice en uno de los comentarios. Vos nos escribís, nos decís desde qué parte, te saludamos en vivo. Aprovechás, saludás y también dejás tu voto para ver cuál es tu pálpito, si Instituto, si Boca o hay un empate. Hablábamos recién del armado del plantel de Boca y de las palabras de los protagonistas. Empezamos a escuchar al técnico, a Rodolfo el Vasco Arruabarrena, hablando del momento de Boca, de Lozano, que hoy es una de las dudas, de Palacios, que hoy está en el equipo, y del partido que tiene que jugar con Banfield este 14 de noviembre, primero Claudio.
1: Insisto, antes de escucharlo, si Boca juega con lo que dice, lo que se anuncia que va a jugar, un equipo de los más ofensivos que ha parado el Vasco Arruabarrena. Escuchamos al técnico que volvió a transformar a Boca en un equipo serio, lo escuchamos por la cadena de gol, vamos.
2: Tener buenos jugadores, jugadores inteligentes, hacer un grupo y bueno, después los resultados van ayudando porque esa confianza vaya creciendo. La verdad que hay un gran trabajo de Mariano Arrón, de Boca Predio, es jerarquía. La verdad que Charlie, sabíamos lo que nos podía dar. Bueno, Diego Marquín, un argentino, ya cuando estuve en Arabia quisimos llevar a un par de chicos de ahí. La verdad que contento. Es un lateral con proyección, defiende, sabe atacar los espacios tanto por dentro como por fuera, y técnicamente es bueno. Y la verdad que se ha acoplado a esas sociedades que nos gustan, los compañeros lo van conociendo. Y bueno, no, mucho más. Del otro lado también está Blanco. A mí las bandas son importantes con las combinaciones con los extremos, con todo lo que te puede decir un entrenador. Pero estoy contento por el equipo, por los chicos, y tenemos que seguir. Sabemos que es un mes, otro mes cargado de partidos importantes. Cada vez el embudo se va haciendo más finito y los partidos son más duros, más importantes, tienen otra carga de presión y los chicos van diciendo presente. Es la fecha que hay y nosotros la respetamos y la tenemos que cumplir. Ya después veremos esa fecha FIFA, qué jugadores son convocados, esperemos que no muchos, que tengan piedad y podamos jugar esa semifinal. En cuanto a Charlie, la verdad es que está trabajando bien, ya lo he dicho la otra vez que estaba flechita para arriba, es un chico que hemos charlado bastante, tiene fútbol y bueno, me pone contento que aproveche los minutos.
0: Ahí estaba la primera parte del Vasco Arruabarrena hablando también del calendario ajustado y de la triple competencia. El partido con Banfield por la Copa Argentina ya para el 14 de noviembre, de esas semifinales que va también a jugar Platense Atlético Tucumán. He escuchado que ya está casi confirmado que se va a jugar en Salta ese partido. Veremos dónde irá Boca contra Banfield. Pero también ha hablado el Vasco, Claudio, de Leonel Flores. Este pibe que hoy es titular, este pibe que viene sumando minutos, sumando en selección, volviendo, jugando 5 minutos y haciendo 2 goles como tuvimos el otro día en la Bombonera.
1: Mostrando una personalidad fantástica, inclusive el partido que lo vimos aquí en la selección. Metió una jugada bárbara, ¿se acuerdan? Antes del gol del Flaco López, un chico que irrumpió, otro que pegó un puñetazo en la escena del fútbol. A mí me puso en alerta que el Vasco Arruabarrena dijo, cuídenlo. Él sabrá por qué dijo cuídenlo. Ojalá lo cuiden fuera de la cancha. Dentro de la cancha tiene un talento bárbaro y lo escuchamos.
2: Ha aprovechado las oportunidades. Está, o por lo menos lo que siento yo y lo que hablo, tiene los pies sobre la tierra. Sabe que en estas situaciones se acerca mucha gente y bueno, desde el lado nuestro, y sé que del lado de la selección, lo trataremos de aconsejar, después dependerá de él. Hablamos lo justo y necesario, la verdad. Trato de mandarle mensaje a la gente, por otro lado. Pues, te voy a ser sincero, Leo vive en Béccar y se hace 1 hora y media. Pero bueno, son cuestiones que me gustaría que cambiase. Después, no mucho más, hablo lo que tengo que hablar. No. mando mensajes, pero bueno, espero que, creo que lo van a solucionar para que se haga 25 minutos nomás para entrenar y esté más descansado.
0: Palabra del técnico de Boca, ya seguimos con más protagonistas, lo tenemos ahí esperando a Alex Luna, el jugador de Instituto, a Cavagliato después de la victoria ante Independiente, toda la previa de este Instituto Boca por la gran cadena.
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0: Somos Cadena 3 Argentina para toda la República. Los mensajes que nos van mandando a través del canal de YouTube, el glorioso y perfumado, el viernes desde Alta Córdoba, Karina Arguello también, atento a lo que pasa en nuestro canal de YouTube. Hablen de Gallardo, de Luna, de buen fútbol de la gloria de este instituto, que lo decíamos en un principio, Claudio, viene siendo esta revelación del torneo y sumando puntos importantes y estando puntero, claramente.
1: Tal cual, y sacó la gran diferencia porque puso a rodar la máquina enseguida, temprano. Muchos necesitaron vueltas de ajuste, acomodar. Instituto enseguida empezó a funcionar, o sea que su gran diferencia fue desde lo colectivo.
0: Así es, para este instituto que ya escucharemos a los protagonistas de la gloria del equipo de Diego Flores, pero primero hay novedades de la Fórmula 1. Me voy directamente con Fernando Barrio Nuevo. ¿Cómo te va, Fer?
25: ¿Cómo le va, chicos? Buenas tardes. Buena actuación de Franco Colapinto hoy en la clasificación de la carrera sprint, Gran Premio de Singapur, circuito urbano de Marina Bay. Puesto 11 para el piloto argentino, mejorando considerablemente lo que había hecho en la única práctica libre, en donde había finalizado en el puesto 19. Después de esta práctica se hicieron algunos ajustes en el Alpine que dieron resultado, porque por 94 milésimas, por nada, Colapinto no pudo pasar al corte clasificatorio de los mejores 10. Sin embargo, el piloto argentino se mostró conforme con el rendimiento del auto y es optimista de cara a la carrera sprint de mañana, que otorga puntos para los mejores 8 clasificados. De esta manera hablaba Colapinto tras la clasificación.
26: Sí, muy cerca, creo que me estuvo costando al principio de la vuelta un poco. No me siento cómodo con los frenos y con las gomas al principio de la vuelta para arrancar y tener el grip que quiero y que siento que debía tener con la goma nueva. Así que nada, hay que trabajar un poco en eso, después trabajar en el auto. La vuelta fue buena. Me estuvo costando un poco todo el día, que el auto se sintió bastante desconectado de entrada, a mitad de curva y con bastante ida de trompa en mitad de curva. Así que nada, hay que trabajar para mañana. Creo que bastante por mejorar. Pero nada, los lugares que hay que tomar riesgos, tomar riesgos y fui bien. Solo que en curvas un poco boludas me está costando un poco más con las frenadas fuertes, los frenos arrancando la vuelta medio frío con todo el tráfico y con este sistema de la batería que no podés frenar fuerte porque no tenés potencia, entonces la primera vez que frenás fuerte es al principio de la vuelta y no tengo confianza para parar el auto bien, así que nada, un par de cosas para de vuelta, trabajar hoy a la noche y mejorar para mañana, pero no estamos lejos, así que nada, intentaremos dar un pasito y estoy seguro que vamos a estar un poco mejor mañana.
25: La palabra entonces del piloto argentino. Su compañero de equipo Pierre Gasly finalizó en el décimo lugar, así que van a largar prácticamente juntos los Alpine. Gasly en la quinta fila y Colapinto desde la sexta. La pole position correspondió a Max Verstappen, el piloto 4 veces campeón del mundo, que viene de ganar el Gran Premio de Bahrein disputado en Malasia y que cerró una gran vuelta para largar primero mañana la carrera sprint, acompañado en primera fila por George Russell. Bottas. El tercero fue Charles Leclerc, cuarto Oscar Piastri, quinto Norris, sexto Hamilton y séptimo el puntero del campeonato, hablamos del italiano Kimi Antonelli. Esta carrera corta a 21 vueltas que se larga mañana a partir de las 6 hora argentina y luego tendrá lugar la clasificación a partir de las 10 con miras al Gran Premio del día domingo. Abrazo.
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0: Camino 3 Argentina, presente aquí en el estadio Mario Alberto Kempes para lo que va a ser este instituto ante Boca, donde las tribunas cada vez se van colmando del lado de Boca, que contábamos en la previa y en lo largo de la semana, en la tira con respecto a la venta de entradas. Veremos si se termina completando la tribuna Gasparini, que tenemos frente a la nuestra, donde estamos ubicados en la zona de pupitres, y después de la hinchada de Boca, que sí se ha vendido en la totalidad de las 11.000 entradas que tenía para la capacidad de hoy, de este partido a doble hinchada, con los gloriosos, con los Ereises, ingresan los hinchos, hoy locales, hoy que abren las puertas, aquí en el Kempe de Instituto, quien presenta y mueve con Fede Borglo.
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0: Federico Morelo, ¿cómo te va?
28: Acá estamos, muchachos. Acá estamos. Seguimos en la zona de hinchas que están entrando a la cancha. A ver, mi hermano, ¿cómo andamos? ¿Todo bien? Vivo por acá en la 3. ¿Todo bien, hermano?
29: Bien, bien. Esperando un buen resultado. Esperemos hoy.
28: Te veo bien.
29: Bien. Cordobés.
28: Bien, Cordobés. Sí.
29: 70-30, ningún 70-30. 50-50, elige.
28: 50-50. Claro. ¡Ah, la pelotita! Bien. Bueno, está bien. Es viernes, digamos.
29: Y déjame mandar un saludo para los chicos que están mirando, uno alentando desde España, Formentera.
28: Mira vos.
29: Bien glorioso desde España.
28: Sí. Glorioso de España.
29: Sí, las 3 de la mañana dice que son allá. Mira, todo por la gloria.
28: Y se levanta de los partidos.
29: Y olvídate.
28: Bueno, hoy de última, 3 de la mañana, termina a las 5.
29: Directo a la playa, que no me lo traiga el agua, dijo el minero.
28: ¿Cuánto va a ser el partido hoy?
29: 2-1, 2-1, tranqui, relajado.
28: ¿Tenés fe?
29: Sí, olvídate, siempre fe.
28: Gracias, ¿eh? Gracias, no, bueno, ahí estaban los hinchas entrando, a ver, vamos a hablar uno más. Señora, ¿cómo le va? ¿Cómo anda? ¿Todo bien?
30: Muy bien, espectacular.
28: ¿Cómo lo? Ah, espectacular.
30: Maravilloso, porque un día de gloria.
28: Muy
30: mucha
28: bien,
30: gloria.
28: Entonces.
30: Mucha fe para el instituto.
28: Mira que el rival del frente es Boca, ¿no?
30: ¿Y qué tiene? No le tenemos miedo.
28: Ajá, veo que sí.
30: Sí, por supuesto.
28: O sea que gana la gloria.
30: Sí.
28: ¿Cuánto?
30: Sí. 2-1. Sí.
28: Está bien. Bueno, no le sobra mucho, pero un triunfo.
30: No,
28: ¿qué te parece?
30: Por supuesto.
28: Gracias, ¿eh?
30: No, por favor.
28: Bueno, ahí está, a los hinchas que están entrando en este momento a la popular norte, a la popular Wellington.
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0: Escuchábamos el ingreso de los hinchas de Instituto. Ya escucharemos también a los hinchas de Boca, que también van ingresando en muy buen número en esta tarde. Todavía los jugadores que no han salido a reconocer el campo, tampoco los de Instituto, se hicieron un poquito más antes, pero digo, el precalentamiento, todavía falta un poquito menos de una hora para el arranque del partido. Hablamos de los hinchas de Instituto, pero también hay voces, quizás diría de lo mejor del campeonato para este Instituto, que es Alex Luna, el ex jugador de Independiente, el que ha venido Rafaela, Claudio, que ha sido uno de los más baluartes, el número 10 de la gloria.
1: Y sobre todo en nuestro fútbol, cuando un equipo lo había alabado, lo hemos alabado mucho a Instituto en esta previa, ha encontrado el juego colectivo, también tiene que encontrar en dos o tres jugadores que estén un par de escalones de lo que se esperaba. Normalmente, ¿qué pide un hincha? Que todos jueguen de acuerdo a lo que uno espera. Bueno, Luna está rindiendo más de lo que esperaba la gente de Instituto, y el equipo le ha sacado mucho provecho.
0: Lo escuchamos al 10 de Instituto, Alex Luna, en la cadena 3 Argentina.
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2: Qué sensación es muy linda, estamos disfrutando el día a día, como lo ven ustedes, entrenamos con alegría y nada, se siente en el grupo que está esa buena energía. Por ahí me está tocando más asistir que convertir, por ahí los laterales se están convirtiendo en goleadores y nada, también es el trabajo del equipo que nada, que todos podemos hacer gol y todos podemos asistir, así que muy contento también con mi presente. Tiene un condimento especial. La verdad que lo disfruté mucho, volví a una cancha donde fui feliz y nada, hacer un gol ahí también fue algo muy lindo.
3: Y Alex, ahora viene Boca, un rival interesante por propio nombre, ¿no es cierto? ¿Cómo lo vive en esta semana la previa?
2: Sí, obviamente, un rival muy difícil, con muchísima jerarquía, pero nosotros tenemos lo nuestro, tenemos nuestras armas y vamos a hacer el mejor partido. Bueno, hoy en día el campeonato está muy competitivo. Nosotros estamos muy bien, pero tenemos que tener los pies sobre la tierra, no tenemos que comer ni un cuento y seguir como estamos porque nada, esto nos llevó hasta acá. Nosotros soñamos en grande, la verdad que desde el primer momento que llegó Diego nos propusimos jugar todas finales. Nosotros no es el que viene, sino el que pasó, sino que la fecha 1 eran todas finales para nosotros y gracias a Dios estamos peleando allá arriba, que es lo que un grupo quiere. Y tenemos que seguir así, de la misma manera, con los pies sobre la tierra, como dije antes, para poder estar allá arriba. Bueno, por ahí un poco en el tema del gol, no, por más que no convertamos lo de arriba, no significa que estemos en ningún nivel bajo, sino que por ahí ayudamos de otra manera, en la que nos pide el técnico, que no solo tenemos que hacer goles, sino tenemos que también defender, como los defensores también atacan, así que nada, por un lado eso, y lo otro sí, la verdad que Jerez entró muy bien, no le venía tocando, estaba John, y por suerte está aprovechando su momento, igual que Mati Tisera, la verdad que lo de arriba estamos muy picantes, estamos comprometidos con el equipo también en la defensa, así que estamos muy contentos por eso también. Bueno, la verdad que siempre es lindo jugar en Alta Córdoba con nuestra gente, la verdad que tiene un gusto distinto, pero nosotros nos tenemos que adaptar en cualquier lado, no es excusa jugar en el Kempe, no es lo mismo que cuando vamos a jugar afuera, no es excusa. Así que nosotros tenemos que hacer nuestro papel, nuestro mejor partido para poder llevarnos el triunfo.
3: Han estado de gracia.
2: No, la verdad que miedo no le tenemos a nadie nosotros. Nosotros sí respetamos al rival, pero adentro de la cancha somos todos iguales y nada, vamos a ir por ese triunfo que lo necesitamos muchísimo. Bueno, sí, la verdad que no sé quién va a jugar de ellos, pero son todos buenos. Así que, como dije antes, nosotros tenemos lo nuestro, tenemos que hacer nuestro mejor partido para poder traernos algo, para quedarnos con algo acá en Córdoba.
0: Ahí estaba la palabra del número 10 de Instituto. Ya seguiremos escuchando más palabras de los jugadores de la gloria. También nos queda algo más también del Xeneize, pero en el ingreso de los hinchas, con toda la información de este Boca Instituto, los saludo a Maximiliano Molina. ¿Cómo te va, Maxi? Buenas tardes.
5: Claudio, querido Mario, ¿cómo andan? Buenas tardes para todos. Bueno, seguimos trabajando aquí en zona de vestuarios y lo encontramos a una de las figuras que siempre vemos, ¿no? Oscar de Articia. ¿Cómo anda, Cocayo? ¿Cómo le va? ¿Todo bien?
9: Bien, bien. Buenas tardes. Bienvenido acá disfrutando esta fiesta del fútbol que tenemos el privilegio como cordobeses y ustedes también, ¿no? De poder ver este instituto con un Boca que viene ascendente y un instituto ganador que se acomodó en los primeros puestos y a seguir demostrando.
5: Oscar, ¿puede ser uno de los mejores o el mejor partido del campeonato este? En la previa, digo.
9: Todos los partidos que tiene que jugar Instituto van a ser uno más, otro menos. El tema que tiene que demostrar la capacidad futbolística. Por eso estás en los primeros puestos y te viene un Boca en estos momentos y en un estadio como el Kempes tenés que demostrar la capacidad que tenés y lo profesional que sos.
5: Son esos partidos que lo pueden marcar fundamentalmente Instituto, ¿de qué está hecho?
9: Ahí está la pregunta de todo. Los protagonistas son los jugadores. El escenario está. El rival está. Bueno, demostralo. La capacidad que tenés para doblegar y superar este partido tan intrascendental que es Boca.
5: Eso te iba a decir, ¿no?
9: Después vendrán Defensa, vendrá Estudiantes, vendrá Riestra, vendrá Ñul, pero vos tenés que este paso importantísimo para seguir demostrando por qué has conseguido y estás consolidado en los primeros puestos del fútbol argentino. ¿Qué es el momento de Córdoba? Es el momento de Córdoba. ¿Es el momento de Instituto? Es el momento de Instituto. Ya le tocó a otro equipo de Córdoba, le tocó a Santiago, le tocó a Mendoza. Ahora es Córdoba y bueno, nos acostumbremos a esto, a ser ganadores, a hacer que nos hagan hacerse respetar por el, no solo el simple hecho de jugar en Alta Córdoba, sino también en el Kempes. Instituto quiere conseguir objetivos más adelante de estar en una copa y vas a tener que jugar a Colombia, a Uruguay, a Chile, a Paraguay, a Venezuela. Y bueno, y cuando te toque jugar en esos equipos, en esos escenarios, son como estos.
5: ¿Qué partido imaginas, Oscar, futbolísticamente hablando, de un lado y de otro?
9: A nivel futbolístico los dos tienen para jugar. Mientras las piezas se asocien y tengan protagonismo, Boca te va a salir a jugar. Mientras vos le des posibilidad de tener la pelota, te juega Boca. Por eso te digo, Boca está acostumbrado a jugar en todos los escenarios y te va a jugar de igual a igual en todos los escenarios. Instituto se tiene que amoldar y acostumbrar a esto también y de jugarle de igual a igual y superarlo a Boca porque viene en una ascendente de triunfo y bueno, eso es lo que te tenés que acostumbrar, a ser ganador en todos lados.
5: Gracias, Oscar.
9: Gracias a ustedes.
5: Bueno, como siempre, la gentileza de Oscar Dertice hablando un poco aquí en la previa de Instituto Boca. Claudio, Mario.
1: Muy bien, buena nota, querido Maxi. Quiero rescatar esto que decía Dertice, que habla del crecimiento, porque normalmente, inclusive hoy lo estábamos hablando en la tira en Estadio 3 al mediodía, es decir, da ventaja a Instituto al salir de su cancha, porque a Boca le incomoda mucho más el campo de juego de Alta Córdoba que este. Pero qué buen detalle que dijo Dertice. O sea, si Instituto quiere crecer, dijo, nos tenemos que acostumbrar a jugar en todas las canchas. Es muy bueno eso, porque si la mentalidad es guarecerte en tu campo de juego que le incomoda a los otros, es una mentalidad desde la inferioridad de posibilidades futbolísticas. ¿Qué dice Dertice? Vamos punteros, estamos haciendo una gran campaña. Después, cuando empiecen los playoffs, vamos a ir a otro tipo de estadios, de semifinales en adelante, porque casi seguro va a arrancar de local Instituto. Pero debemos acostumbrarnos a jugar en otras canchas. Traduzco futbolísticamente lo que dijo Dertice. Si queremos crecer futbolísticamente, tenemos que cambiar esa manera de pensar y nosotros tenemos que jugar también en canchas con otro escenario.
0: Empieza a llegar la reacción del público también en las tribunas de Boca, porque los primeros en salir al campo ya a realizar los momentos precompetitivos son el cuerpo de arqueros de Boca Juniors con los tres que están en la lista, como Álvaro Montero, que ha vuelto de la selección colombiana, como Leandro Bray, que le ha tocado estar en estos partidos, y Javi García y el entrenador Muñoz de este equipo. Montero, después de estar en la selección, ¿cuánto se lo habrá extrañado? Lo habrá extrañado el hincha de Boca, Claudio.
1: Y lo salvó Valencia, ese sentimiento de ausencia, porque si le ganaba Racing, mucho tenía que ver Bray. Si le ganaba Racing, mucho tenía que ver Bray. Sin ningún lugar a duda, un Boca que mantenía una sola duda y que nos está llegando ya la confirmación de Boca, sobre todo lo que era la punta izquierda a la hora de juzgarlo, tenemos la confirmación entonces del Xeneize. Maxi Molina me hace seña con la cabeza que sí.
5: Claro, ¿cómo? Exactamente, Claudio. Bueno, va a jugar Lautaro Blanco, ¿no? Pero va a ser Montero,
11: Braida, Di Lolo, Pellegrino, Blanco. Más o menos la defensa que se manejaba, ¿no? Montero, Braida, Di Lolo, Pellegrino, Blanco. Milton Delgado, Williams, Alarcón. El chileno Carlos Palacios. Y después Flores, Valencia y Villa. Más o menos el equipo que se manejaba en la previa, ¿no? Con el cual se especulaba, digo, de este Boca, que es un mix en cuanto a los últimos partidos, pero que no deja de ser el equipo, ¿no?
1: Sobre todo porque lo de Braida, sí, te lo daría como un suplente a lo, sí, de Braida. Sí. Ahora, Palacios, Valencia, Villa, que viene alternando, son jugadores que te pueden ser titulares tranquilamente en este Boca.
11: Y en cualquier otro equipo, ¿no? Del fútbol argentino.
1: Maxi, decía la tía Pierina, ya que salís, no me traes una...
11: Pero, ¿cómo?
1: Andala, ya que salís, ya que te tengo ahí. Sí. De instituto.
11: Bueno.
1: ¿Qué podemos decir?
11: Que va a jugar Cerato. Se esperaba la semana de que no iba a jugar Cerato, pero va a jugar y va de arranque, porque vos sabes que tiene una fisura, no en el tobillo, sí en el empeine, pero... Para Instituto es tan importante este partido, es tan grande, que finalmente decide ponerlo a Cerato, ¿no? Dice que el propio futbolista se empecinó, para no decir que se empacó, quiere jugarlo sí o sí, se infiltró y por eso va a estar desde el arranque. Vuelve Alarcón, juega Cerato, es decir, no hay muchos cambios en un Instituto que obviamente está subido en la ola de la ilusión, ¿no?
1: Recordaron los 11 entonces, los probables de la gloria.
11: Claro, Marcos Ledesma va a ser el arquero de Instituto. Después, la línea de tres de siempre. Mosevich, Alarcón y Galván. Cerato a la derecha, Sosa a la izquierda, esa línea de 3/5 con ese equipo flexible, ese esquema flexible que propone Flores. En el eje, Abregu para quitar, Gallardo para tratar de romper por adentro. Y los tres puntas que quedan descolgados, ¿no? Jere Lázaro, el 9 va a seguir siendo Tisera y la figura del equipo que es Luna, ¿no? Ese va a ser seguramente el 11 de Diego Flores.
0: Así vamos repasando la oncena titular entonces de Instituto de Boca. Información de último momento, Claudio. De último momento que le interesa al mundo Boca y nos interesa a nosotros. Confirmado, Boca Junior, Vasco da Gama. Nos pasa la información nuestro compañero Mateo Ferrer. En el Estadio Maracaná. Tanto que se ha hablado, Claudio, de esto en el partido de Boca que va a jugar la de vuelta a la Copa Sudamericana.
1: Bueno, una muy buena noticia para Boca, porque es un estadio que da otro tipo de seguridades. Es el estadio donde se jugó la final del Mundial 2014, nada más y nada menos, necesita presentación. Y también le confirmamos a vos, que nos estás escuchándonos en Santa Cruz, en Jujuy, en Choel, en Madrid, ¿desde dónde nos están escuchando? Le confirmamos que Cadena 3 va a estar ahí en el Maracaná con el relato de Mario Celedón, los comentarios de este servidor. Vamos a estar en, desde el domingo llego yo, Mario llega el día martes.
0: El día martes,
1: pues Mario se va a cubrir el Mundial de Patín Asunción del Paraguay. Marito, se va al Mundial de Patín, esa no la tenía en la agenda yo. Y nos quedamos, Maxi, Atenti y la Mandolina, en ese mismo estadio.
11: Sí.
1: Partidazo. Uf. Flamengo Estudiantes, el de vuelta. No. En la radio, en la cadena.
11: Por favor.
0: Así está teniendo esta previa. Cantan los hinchas de Instituto porque ha salido el plantel glorioso al campo de juego a realizar los momentos competitivos. La hermosa canción que tiene la hinchada Luis Roja. Los jugadores de Boca que también realizan los momentos precompetitivos. 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
0: La previa de la Cadena 3 Argentina para toda la República Argentina. El saludo a la gente que se suma a través del canal de YouTube. Vos, hincha de Boca, vos, hincha de Instituto. ¿Desde qué parte del país? ¿De qué parte del mundo nos vas sintonizando a través de nuestro canal de YouTube? Como el amigo Juancito Bustos. Hola, Mario, querido, gran transmisión. Un abrazo para Claudio Giglione y Juancito Bustos. También el amigo Marcos nos dice, también atento a la transmisión, a lo que va a ser este partido importante también para Instituto, para Pilar Bazán, vamos Boca, para Alejandro Verón. Suerte, chicos. Saludos desde Ramallo. Ahí está, desde el interior de la provincia de Buenos Aires. Vamos Boca, saludan también a través de los votos, le dan dando like a la transmisión. Boca Instituto realiza los trabajos precompetitivos y hacemos un repaso de la información en la voz de Cacho Marcado.
18: Recordemos, Mario, Claudio, que arrancó la duodécima fecha del torneo clausura de Primera División, que fue victoria de Sarmiento de Junín en el partido que abrió la fecha temprano en Mar del Plata. Ganó Sarmiento por 3-1 frente al Docibí y lo complica cada vez más al equipo marplatense, que junto a Estudiantes de Río Cuarto son los equipos que están bastante, bastante complicados con el descenso. 3-1 ganó Sarmiento. Maravilla. Mavilla y Herrera los goles para el equipo de Junín. Castro había empatado transitoriamente para el Tiburón. Se ha terminado el primer tiempo, el partido en La Plata. Gimnasia de La Plata y Atlético Tucumán están igualando 0-0. En un rato nada más lo va a relatar Mario Celedón, lo va a comentar Claudio Giglioni. Instituto y Boca se miden en el Estadio Córdoba. 21:45 van a jugar en Santa Fe. Unión frente a Defensa y Justicia, lo que será la apertura de esta duodécima fecha del torneo clausura, que tendrá continuidad mañana con estos partidos.
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18: A la hora 15:45, Barraca Central va a recibir a Huracán de Parque de los Patricios. 5 de la tarde, Central Córdoba de Santiago del Estero frente a Estudiantes de La Plata. 19:15, Tigre en Victoria recibe a Banfield. Y a la hora 21:30 en el Monumental, River recibe a Estudiantes de Río Cuarto, que está obligado, como decía recién, a conseguir victoria. De lo contrario, cada vez está más complicado con la tabla del descenso. La fecha tendrá continuidad el domingo a las 14:45, San Lorenzo frente al Deportivo Riestra. 5 de la tarde, Rosario Central frente a Independiente Rivadavia de Mendoza. A la hora 17 también juegan en Vicente López Platense frente a Argentinos Juniors. 19:15, Racing en Avellaneda va a recibir a Belgrano. Y a la hora 21:30 en el Kempes juegan Talleres frente a Independiente. Recordemos que la fecha se completa el lunes con dos partidos. 4 de la tarde, Lanús frente a Vélez. 18:30 en Mendoza, Gimnasia será local de Newell's Old Boys de Rosario.
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18: En el ámbito internacional, Mario, arrancó la octava fecha, sí. Volvió el fútbol, ¿no? Después de la ventana FIFA, volvió el fútbol, abrió la octava fecha del fútbol en España, 1-1 terminaron el Málaga y el Español. Mañana van a jugar el partido más trascendente, por supuesto, el que van a protagonizar a la 1:30 de la tarde, Barcelona frente al Getafe, 4 de la tarde, el Real Madrid frente al Villarreal.
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0: Somos la cadena 3 Argentina en esta previa de Instituto Boca. Los jugadores que van ingresando, ya haciendo el movimiento precompetitivo desde hace algunos minutos, ya con la formación confirmada, decíamos lo de Boca, que lo contaba Maxi, también lo de Instituto, que ya lo estaremos repasando con las presentaciones. Pasamos por la información, volvemos a reiterar, se ha confirmado el partido de vuelta de la Copa Sudamericana, que ya tenía el día y horario, que iba a ser el martes 20 de octubre a las 21:30 en Río de Janeiro, y finalmente que va a ser en el Estadio Maracaná, pero primero va a ser la ida a la Bombonera.
1: Muy bien, y corremos la cortinita y nos metemos un poco en el partido. Tengo muchas expectativas, es el partido de la fecha, Instituto Boca. Boca ha venido a poner jugadores ofensivos e Instituto va a estar obligado por la localía, porque es un muy buen desafío. No depende nada, no es un partido bisagra para el equipo de Flores, pero revalidaría la goleada Independiente y va a tener que salir a jugarlo también. Este es un partido donde se van a disputar la pelota, señores, y en la mitad de la cancha vamos a ver cómo funcionan los dos ejes centrales de contención. Arruabarrena, que puso muchos jugadores ofensivos, lo dejó a Milton Delgado. Dejó al titular que recupera. Eso es de inteligente. Y por el lado de Instituto, sin ningún lugar a dudas, vamos a ver ahí a Bregú, Gallardo y sobre todo el retroceso en bloque. Instituto necesita ser un equipo corto. Cuando se le han alargado las líneas, de lo mucho que lo he visto, porque a los punteros uno los mira siempre, son más atractivos. Ahí se le descompensa la línea de tres. La línea de tres tiene un basamento táctico ineludible. El 5 tiene que estar, el 5 de marca tiene que estar cerca de los centrales. ¿Por qué? Porque la línea de tres tiene un objetivo, que es cuando tengo la pelota, tengo un mediocampista más. Por eso se llaman laterales volantes. Cuando yo tengo la pelota, en este caso Sosa y Cerato son un mediocampista más. Y cuando no la tengo, tengo un defensor más, porque son laterales. Ahora, si en una jugada implica que los dos se proyecten, el 5 tiene que estar cerca para meterse dentro de la línea de 3 y se configura línea de 4. Esto lo hacía muy bien Mascherano en la selección de Bielsa, así lejos y hace tiempo. No es fácil hacerlo, pero necesitan hacerlo. Bueno, ¿qué le vi yo a Instituto? Que no configura la línea de 4. Queda la línea de 3 con un 5 adelante. Entonces, si la jugada es abortada temprano y antes de los 3 cuartos, cuando a Instituto lo buscan por la periferia, ahí sufre problemas. El lado de Boca, si no recupera Milton Delgado, se lo hizo sentir Racing, se lo hicieron sentir todos los equipos que ha jugado. Unión un ratito, 7 u 8 minutos, porque Boca también queda largo de cara a sus centrales. Ahí es donde, sin ningún lugar a dudas, va a estar una de las claves del partido. Y usted dirá, ¿cómo? Yo les digo que a pesar de todos los que levantan la mano cuando toman lista de habilidosos, este partido se define por cómo funcionen los 2-5 de recuperación.
0: Así lo va contando, así lo va analizando Claudio Giglioni, y estaremos con el bajo la lupa de este equipo glorioso y del equipo Xeneize, que se prepara.

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1: Federico Borello, la llegada en las afueras del Estadio Kempes. Fede, adelante.
2: Acá estamos, nos movemos de ubicación, vinimos al ingreso de la platea Ardiles, nombres históricos, si lo hay, en Instituto, ¿no es cierto?, relacionados con la gloria. Bueno, para buscar otros hinchas que están entrando a la cancha en este momento. Maestro, ¿cómo andamos? ¿Todo bien? Acá en vivo para Cadena 3, ¿cómo lo ves al equipo esta noche?
3: No, bien, espero que ganen, bueno.
2: Viste que el rival es Boca, es un rival bravo, viene con algunos suplentes, ¿cómo lo ves?
3: La veo bien.
2: El equipo está bien, ¿no? Que, amigo, vos cómo lo ves?
4: Bien, está bien, bastante bien, lo veo en Instituto.
3: ¿Cómo? ¿Cómo va a ser Cerato?
2: Sí,
3: así que
2: sí, puede ser Cerato.
3: Parece
2: sí.
3: Que va a andar muy bien.
2: Un grande, Cerato, se infiltra y juega.
3: Sí,
2: un maestro. Bueno, ¿cuánto sale el partido, hermano?
4: Para mí, 2-1.
2: ¿Ah, goles de?
4: No sé, Luna y...
2: Y uno es Cerato. Y ese uno es como para sufrir un poquito, ¿viste? Que si no se sufre, no vale, digamos.
4: Sí, vamos a sufrir mucho para mí este partido.
2: Gracias, hermano.
4: Dale, gracias.
2: Bueno, ahí está, muchachos. Los hinchas que están entrando a la platea son no tanto como en la popular. Parece que en la popu se están apresurando un poco más los hinchas a entrar. Acá la platea todavía va más tranquila la cosa.
1: Excelente, Fede, ahí en el ingreso de los hinchas de Instituto, la confianza para el glorioso cordobés, el puntero de esta zona, Boca, que de ganar, y ya me lo confirmará también Cacho, la información, ganar, creo Cacho, pasa Boca a ser por primera vez puntero en la tabla anual, otro torneo y otro frente que tiene el Vasco Arrabarrena, Cacho.
5: Sí, así es.
6: Mendoza. Sí. Tiene 52 puntos. El equipo sí. Mendocino tiene 52. Boca tiene 50. Al igual que Argentinos Juniors. Vélez tiene 49. Y después viene Central con 47. Instituto 46. Si hoy gana Boca, por supuesto, va a superar, por lo menos hasta que juegue Independiente Rivadavia, esa línea. Pasará a tener 53 por arriba del equipo mendocino.
1: Ahí está el saludo de la gente, también es Bruno Barrio Nuevo desde Jujuy, del norte del país también, atento a la Cadena 3 Argentina para Fabricio Pérez. Hola, bien, un saludo desde Mendoza, también el abrazo para él, para desde Vamos Llegando de Esperanza, Diego, Benja, saludos. Usted, Claudio, ¿cómo es? ¿Acá Córdoba? ¿Rosario? ¿Mendoza?
7: ¿Así? Yo es Córdoba, la máquina no se detiene. Exactamente. Con la pasión de ser testigos, estamos donde decimos que estamos, voy con todas las banderas flameando. El domingo... Un partido que le interesa muchísimo a la gente de Boca, que es Independiente Rivadavia Central. Se está definiendo un campeonato ahí. Exacto. Se está definiendo el título anual. Termina el partido y viajamos a Mendoza toda la noche con el Gato Greco y con Calvigioni. Ahí transmitimos en el bosque del Parque San Martín con sí. El Lobo, Gimnasia de Esgrima de Mendoza, Newell's Old Boys. Vuelvo el martes. No había lugar si no íbamos a Junín. El jueves, claro, no había lugar. Lo peleé a mí hasta el presidente de Junín, que estaba en Italia. Me dice, no me podés llamar acá. Le digo, pero me tiene que acreditar. No hay lugar. Bueno, no hay peor trámite que el que no se hace, Cacho. El jueves nos vamos a La Plata para hacer...
1: Estudiante.
7: Estudiante Flamengo con el Gato Greco.
8: Claro.
7: El domingo, tempranito a la mañana, acá del aeropuerto de Córdoba, me voy a Río para hacer la avanzada, la llegada de Boca, todo... Y me reencontraré con usted el martes. El martes estamos en el Maracaná, Boca Vasco da Gama. El jueves, Flamengo recibiendo a Estudiantes. Partido de vuelta en el Maracaná. Volvemos el viernes. ¿Sabe lo que me olvidé?
1: ¿Qué pasó?
7: Me olvidé de esto. El sábado este. Sí. El sábado este tengo que ir a Tucumán.
8: ¿A Tucumán?
7: Atlético Tucumán Central el sábado a la noche.
8: Claro.
7: Y vengo, paso por Córdoba y me bajo acá en el aeropuerto, los muchachos siguen. Me olvidé ese partido de Tucumán.
1: Bueno, así es la máquina.
8: ¿Cuántos kilómetros?
1: Tantos kilómetros.
7: Me olvidé de Tucumán.
1: Claro, sí, claro, el partido en el José Fierro ante el equipo de Falcioni. Vuelvo por tu lado, Maxi, a esta hora que hay que contar de esta previa de Boca Instituto.
8: Bueno, esperando la confirmación o la oficialización del 11, ¿no? De un instituto que va a salir vestido con la camiseta oficial y que va a tener como dato saliente el regreso de Alarcón, que los otros días en Avellaneda no jugó, ¿no? Entonces, bueno, el Palomo Alarcón va a estar hoy desde el arranque, es el regreso, así que esa es la buena noticia para Instituto, más allá de la otra buena noticia, que es la puesta en cancha de Cerato, ¿no?

0: Ahí está, ya repasaremos entonces la oncena de Boca, la oncena de Instituto en la previa de la fecha 12, la gran cadena, en la gran cadena 3 Argentina para todo el país.
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0: Cadena 3 Argentina, nos vamos acercando. 5 minutos pasaron de las 19 horas en toda la República Argentina. Un saludo para el Mati de Monteoliva. Saludo desde Bahía Blanca. Gran saludo, Mati, a la gente que se va sumando a través del canal de YouTube. Por supuesto, también en www.cadena3.com, la app de Cadena 3 Argentina. Ya lo veo ahí revoloteando también al árbitro, a Leandro Rey Hilfer, que lo fuimos analizando en la previa, el campo de juego, que luce en perfectas condiciones, Maxi, un sí. Campo que ha tenido muchos partidos aquí con selección y con el clásico.
7: Y con el clásico, claro, y seguidos, porque fue la selección aquí frente a Bolivia, transmisión como siempre de la radio, y el clásico, el Talleres Belgrano que tuvimos el domingo pasado. Para cuando quieran, titulares y suplentes de Instituto ya con los números y todo confirmado.
0: Bien, vamos, presentamos primero. Y así sale entonces el equipo de la gloria.
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7: Instituto, el equipo que dirige técnicamente Diego Flores, en el arco 29, el riocuartense Marcos Ledesma, en la última línea de 3, barra 5, 44, infiltrado, fisura en el empeine derecho, va a jugar finalmente Giuliano Cerato, 44 para él, como lo decíamos, el 6, regresa el capitán Fernando Alarcón, 26, Leonel Mosevich, la 30, Jonathan Galvani, camiseta número 3, lateral volante por izquierda, Diego Sosa, en mitad de cancha, 55, Gustavo Abregú, 15, para el hijo del muñeco, Matías Gallardo, en ofensiva, la 10, para Alex Luna, 17, Matías Tisera, 21, Jeremías Lázaro, y estos suplentes en la gloria.
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7: 35, arquero de emergencia, Emanuel Cítaro. La 32. Cuando así la tienes porque Boca ha terminado la entrada en calor. La 32 para Agustín Bravo. La 22. Agustín Masachesi, 2, Hernán de la Fuente, la 23 para Andrés Meli, hasta ahí arquero y defensores, la 13 para Juan Ignacio Méndez, volante, 20, otro regreso el colombiano John Emerson Córdoba, 8 para Jonás Acevedo, 11, Matías Fonseca, el hijo de Daniel, la 9, para el Diablito Suárez, la 7, el chileno Nicolás Guerra, 19, Lucas Sanseviero, los titulares y suplentes de Instituto que dirige Diego Flores.
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0: Me voy para el lado de la llegada de los hinchas de Boca, Federico Borello. Sí, Fede, te escucho.
13: Ah, acá estamos. Nos vinimos ahora del otro lado, el ingreso de la popular de Boca, para hablar con los hinchas que están llegando a la cancha. Amigo,
14: hola,
13: ¿cómo andamos?
14: ¿Todo bien?
13: ¿Todo bien?
14: ¿Cómo anda?
13: ¿Cómo lo ves al equipo por hoy?
14: Y va a estar complicado, viene bien Instituto, pero veo que ganamos.
13: Hoy algunos suplentes de Boca, pero como...
14: Pero le viene bien Boca rotando, sí, le está viniendo bien.
13: Es verdad. Hoy Paredes al banco, ¿crees que está bien? ¿Que guarde
14: y para mí tiene que tener prioridad un poco también el martes para la Copa?
13: Sí.
14: O sea, pero hoy día bien. Sería importante para la tabla anual también.
13: ¿Y el partido cómo sale?
14: Para mí 2-1.
13: ¿Goles de?
14: Flores... que veo que juega y merece.
13: Gracias, hermano.
14: Hermano.
13: Gracias. Maestro, ¿todo bien? Hola. ¿Cómo lo ves el equipo por hoy?
15: Bien, bien fuerte. Venimos bien. Estamos invictos varios partidos.
13: 16 partidos invictos. Hoy contra Instituto, ¿cómo lo ves?
15: Y Instituto viene muy bien. Yo lo que creo es que lo veo a Boca levantándose un cachetazo porque lo veo fuerte. No sé si Instituto con un gol en contra, ¿cómo reaccionaría? Pero para mí un partido muchos goles, puede que terminemos 2-2, 3-3 o por ahí.
13: Gracias, hermano.
15: No, por favor.
13: Bueno, ahí están los hinchas de Boca que están entrando a la popular Luis Fabián Artime.
0: Excelente, Fede, ahí con la llegada de los hinchas
7: Mario,
0: de Boca, los
7: protagonistas y Maxi. Que es caótico el ingreso a esta hora, ¿eh?
0: Sí, por
7: eso esta imagen en tribunas, ¿eh?
0: Así es, todavía que, el horario complicado,
7: sí,
0: ¿no?
7: Sí, exacto. Mucha gente por ingresar, ¿eh?
0: Así es, ya se vendrá entonces los equipos, todavía ya te contaremos el bajo la lupa. Maxi, ¿te parece? ¿Presentamos a la oncena de Boca?
7: ¡Vámonos más!
0: ¡Vamos, presentamos! ¡Así sale Boca! ¡En la tarde noche en el camper!
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7: El Xeneize buzo 1 para el colombiano Álvaro Montero, 27, cordobés de Jesús María. Malcolm Braida, 2, Lautaro Di Lolo, 26, Marco Pellegrino, casaca 3, el que siempre juega, Lautaro Blanco. En mitad de cancha, 18, Milton Delgado, 15, Williams Alarcón, 19, Leonel Flores, 7, Carlos Palacios, 22, Sebastián Villa, la 13... Para el ecuatoriano Ener Valencia, los titulares del Vasco.
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0: Momento de análisis, momento de la palabra del que más sabe, Claudio Giglioni. El bajo la lupa, la fecha 12 de clausura en Córdoba, Kempe, a doble hinchada, Xeneizes y Gloriosos. ¿Quién presenta el bajo la lupa de Claudio Giglioni?
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22: Un partido donde sin ningún lugar a dudas las expectativas, los potenciales están muy bien ocultados. Han despertado ansiedades en un marco espectacular. Lo estamos sintiendo aquí en los micrófonos de Cadena 3. El mix de Boca, que igualmente lo repasábamos con Maxi Molina salvo Braida y Pellegrino, los demás pueden ser claramente titular en este equipo. Esta formación de Arruabarrena con un claro corte ofensivo para hacer fútbol vertical ha puesto jugadores con punch, picante, le puso pimienta al bife. Del otro lado está Instituto, que viene entonado, viene de una victoria que va a ser recordada por mucho tiempo. Cada vez que Instituto vaya a jugar a Avellaneda va a decir, ¿te acordás el día que lo goleó a Independiente? E Instituto también tiene que salir a jugarlo. Pero atención, sin olvidarse de un concepto fundamental, está obligado a ser corto. Sus jugadores tienen que estar entre 40 y 50 metros, no más. ¿Por qué? Porque Boca, con lo que puso en la cancha, le está proponiendo un ida y vuelta. El que tenga la pelota que ataque. Esa línea de tres que necesita tanto. El éxito y el fracaso de la línea de tres está marcada por los laterales. En este caso, Cerato y Sosa. ¿Y por qué digo que tienen que ser cortos? Un poco ya les adelantaba hace un rato. Porque si el equipo ataca y queda con espacios y largo, ahí Boca tiene con qué hacerle daño. Porque Sebastián Villa demostró frente a Racing que tiene poder de fuego y que vamos a ver cómo está en el juego Cerato de la marca y el anticipo, porque Máximo Lina nos contó que el jugador pidió estar, que no estaba bien, que le esguince, que el tobillo, y que va a estar en la cancha Cerato. Bueno, Cerato Villa es uno de los duelos de la noche, señores. Ahí ha jugado una ficha fortísima Flores. Más allá de lo que quiera jugar o no el jugador, más allá de la voluntad, el técnico pone un jugador que no está al 100% a marcar a quien hoy va a ser la clave y la razón de ser del rival. Del otro lado, Flores. Un Flores que no necesita presentación, lo que han sido estas últimas semanas y estos últimos días de él. Y ahí tengo otro uno versus uno, que es Diego Sosa con Flores. Boca tiene planteado el partido bien ancho, tiene planteado sus chances por afuera. ¿Qué es lo que más quiere Boca? Que se endulce Instituto y que venga recuperar en zona de tres cuartos temprano. Y ahí es donde Palacios, sobre todo Palacios, van a tener la función de poner la pelota profunda, de salir a buscar, en definitiva, ese pase entre líneas para la corrida endemoniada de Flores y, bien lo dijimos, de Villa. Ahora bien, Instituto, ¿qué es lo que quiere? Instituto quiere manejar, y qué es lo que más le conviene, ¿no? Manejar la pelota en zona de tres cuartos. Ahí está muy solo Milton Delgado. Si la Gloria le trabaja las cercanías de Delgado con triangulaciones, que no llegue nunca a marcar, si le hacen un loco virtual a Delgado, ahí tienen con qué, con Gallardo, con Luna, yéndolo a buscar a Lázaro y hasta encontrándolo a Tisera. Si Instituto supera la línea de Delgado, a quien yo no lo veo muy acompañado, sin ningún lugar a dudas que el jugador tiene que sentir que en esa zona debe, sin ningún lugar a dudas, tener y encontrar lo que es una compañía, porque si no, le van a hacer el 2-1. Y después está la pelota detenida, que los dos tienen con qué hacerse daño. Y también estará la capacidad de tomar las decisiones que desajusten al rival. Entonces, esa línea de trescuartistas de Boca, con Delgado, con el propio Alarcón, con Palacios, que Boca prácticamente se para 4-3-3, va a haber una flexibilidad. Si Boca consigue la pelota, arriba tiene con qué hacer daño, porque está un entonado Ener Valencia, en una cancha que está rapidísima, porque hasta recién la estuvieron regando. Y hay como una especie de bruma, una llovizna, una humedad constante sobre el Kempes. Y antes le había dicho la importancia de los 2-5. Dos equipos con capacidad y volumen de juego ofensivo necesitan la inteligencia del 5, que es lo que equilibra al equipo. Delgado, si contiene, Boca es equilibrado. Si no contiene, Boca quedará expuesto. Quedarán expuestos Di Lolo y Pellegrino. Y lo de Instituto, que también lo hablamos, está obligado el que se ubique como marcador central, en este caso, con muchas más chances posicionales en la zona, Abregu, de meterse entre la línea de tres y conformar la línea de cuatro para dar una mano. Si el 5 juega adelantado, Boca le puede hacer un desastre con las diagonales de Ener Valencia y sobre todo el desajuste que le puede producir Flores, que tiene habilidad y gambetea para adelante. ¿Ustedes saben lo que es gambetear para adelante? Bueno. Y del otro lado, la carta fuerte que es Luna. Yo decía que todo equipo para hacer una gran campaña necesita que un jugador rinda más de lo que se esperaba. Y Luna ha rendido más de lo que se esperaba. Yo al partido lo veo muy parejo. En posibilidades le doy 50 y 50% a cada uno. Instituto está rocoso, está sólido, psicológicamente fortalecido y sus jugadores agrandados. Y este partido es una gran vidriera, una gran muestra para ellos. Y Boca, que está recuperando la memoria, porque Boca está volviendo a ser Boca. En el relato del gol de Racing, Mario Celedón dice, ¿será lo Boca o será nada? ¿Boca vuelve a ser Boca o es nada? Porque los últimos años fue nada. La respuesta no es a proyección, la respuesta la tenemos en el pasado reciente. ¿Y qué es ser Boca? Permitirse guardar 4 o 5 jugadores y que su equipo siga teniendo chances. Señoras y señores, estamos a las puertas de un gran partido. Aquí va a haber una disputa de posesión del balón. Los dos van a querer vulnerar la línea de contención, el primer piquete que significa el mediocampista central, y los dos lo mejor lo tienen arriba. Cuando eso pasa, está asegurado al menos el potencial de la emoción y de que sea un partidazo. Y así lo auguramos. El puntero de grupo con Boca que busca ser puntero de la tabla anual en el Kempes por Cadena 3. La pasión del fútbol en su máxima expresión. Te lo relata Mario Celedón. Vengan, pasen y escuchen.
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0: Señoras, señores, chicas y muchachos del fútbol de la Argentina, están a punto de aparecer los protagonistas. El humo que se extiende entre los costados del túnel para que salga Instituto, para que salga Boca. Pero es impresionante el canto de uno y de otros, de gloriosos y bosteros. Señoras, señores, ¡a la cancha! ¡A la cancha, fútbol argentino! ¡A la cancha, fútbol! ¡A la cancha, Instituto! ¡A la cancha, Boca! ¡A la cancha, glorioso! ¡A la cancha, Celeste! ¡La tarde que será noche en el estadio majestuoso Kempes! ¡El humo que se extiende de la tribuna Gasparini, donde están los hinchas de Boca, pero que quedan con una humo, una cortina de humo rojo y blanco, que se extiende ahora en el campo de juego del gran estadio Kempes, los telones, el barrio de siempre, dice la bandera glorioso en la tribuna norte, la hinchada de Boca en la tribuna sur, Instituto vestido de Instituto, a rayas verticales, albirrojas, el pantalón blanco al igual que las medias, Boca, vestido de Boca, con la que respeta los colores de la historia, la azul con la franja al medio amarilla, de campera de azul el pantalón, el saludo protocolar, la terna arbitral vestida de negro, Maximiliano Molina, me repasa de corrido a la oncena titular de Instituto.
7: 29 Ledesma, 44 Cerato, 30 Galván, 6 Alarcón, 26 Mosevich, 3 Sosa, 55 Bregú, 15 Gallardo, 21 Lázaro, 17 Tisera, 10 Luna.
0: Y del otro lado del Vasco Arrobarrena, ¿cómo sale hoy?
7: 1 Álvaro Montero, 27 Braida, 2 Dilolo, 26 Pellegrino, 3 Lautaro Blanco, 18 Delgado, 15 Alarcón, 19 Leonel Flores, 7 Carlos Palacio, 22 Sebastián Villa, 13 Ener Valencia.
0: Para repasar la mesa informativa de Estudios Centrales, Quecho Mercado me dice cómo llega Instituto, cómo llega Boca a la fecha 12 de esta clausura.
2: Recordemos que la gloria viene de 5 partidos sin perder. Ganó frente a San Lorenzo, después, bueno, perdió, recordemos, perdió el partido frente a Unión y después viene de 13 victorias consecutivas. Estudiantes de Río Cuarto, Talleres e Independiente la goleada del pasado fin de semana. Y Boca va por el partido número 17. Este será el 18 que todavía no pierde el equipo del Vasco Arruabarrena.
0: Posa para las fotos, el equipo albirrojo de Diego Flores, de naranja para Marco Ledesma, de amarillo para Álvaro Montero, en Boca la terna arbitral, todo de negro. ¿Quiénes son los que imparten justicia hoy, Maxi?
7: El árbitro principal, Leandro Reichilfer, el asistente 1, Maximiliano Del Yeso, asistente número 2, Juan Ricciardi. El cuarto árbitro, el sanjuanino, Emanuel Ejarque, en el VAR, Yamil Pozzi. Asistente VAR, Adrián del Barba.
0: ¿Quién es el capitán de Instituto que se va a saludar ahí con Rey Hilfer primero, Maxi?
7: Uno de los que regresa, el palomo, Fernando Alarcón.
0: Y el capitán hoy de Boca, ¿quién lleva hoy la cinta?
7: El que siempre está, el que siempre juega, el 3, Lautaro Blanco.
0: Ahí está entonces el saludo entre los capitanes, Álvaro Montero. Por ahora contra la tribuna de Boca, donde se extienden los trapos, la barra de Boca, la bandera también, decíamos, de Miguel Ángel Russo, primero en la previa, la de Diego Armando Maradona, la que también está del jugador número 11 del Xeneize. Una noche magnífica, un recibimiento esplendoroso, Claudio, para el fútbol que se nos viene entre Boca e Instituto.
22: Y no nos cansamos de decirnos, por estos lados del mundo nos gusta el fútbol con las dos hinchadas.
0: Así están entonces puestas las cosas en lo último que te quedó. Un saludo de técnico, Maxi.
7: Sí, señor, del Vasco Arrobarrena junto a Diego Flores, el técnico de la gloria.
0: Ahí está entonces el Vasco, Diego Flores. Va a tener que esperar unos minutos todavía, Claudio, por la cantidad de humo que ha desplegado la tribuna Luis Roja.
22: Sí, pero creo que se va a disipar rápido, a lo sumo 2 minutos y medio.
0: Viene.
7: Hay problemas con el intercomunicador con Rey Hilfer. Cambio de lado, Mario.
0: Cambio de lado, entonces.
22: Se manda un falso vivo.
0: Se van ubicando, entonces Álvaro Montero irá para la tribuna donde está Instituto, de aquí, de la ciudad capital cordobesa, la tribuna norte, a la izquierda, nuestra zona de pupitres. El fútbol que se nos viene, vendemos un poco, Cacho.
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0: Ahí se van ubicando. Maxi, ya Rick Hilfer pudo solucionar el tema del intercomunicador.
7: Sí, señor. Justo la pasadita. También algo le dijo Alex Luna, el 10 de la gloria. todo listo. Mirá, una especie, a ver, Braida con Flores, ¿no? Seguramente para tratar de coordinar movimientos por la banda.
22: ¿Cuánta razón tenía Maxi con lo que decía de la congestión de tránsito para llegar al estadio? Mirá la cantidad de gente que entró en los últimos 10 minutos y vio pasar por detrás de la tribuna gente corriendo, ¿no? Porque claro, están llegando sobre la hora.
0: En el centro del campo está Ener Valencia, presentamos, es aquí que es ahora, la hora de jugar.
1: Y ahora en la cadena del gol, comienza el primer tiempo, relata Mario Celedón.
0: Y lo comenta Claudio Giglioni. Estamos junto a Maximiliano Molina, Cacho Mercado, Gustavo Corradini, Luciano Alegre, Oscar Orellano, todo el equipo de la cadena 3 Argentina, aquí del estadio Mario Alberto Kempes, de la fecha número 12 del torneo Clausura. Se revolotean todavía, esperan la señal de la televisión. Pregunto, Cacho, Gimnasia y Atlético Tucumán, ¿cómo van?
2: Están jugando ya el segundo tiempo. Estamos en 20 minutos del segundo tiempo. Gimnasia y Atlético están igualando 0-0.
0: Más tarde, ¿cómo va a cerrar esta fecha, Cacho? Esta fecha de viernes.
2: 21:45. Juegan en Santa Fe Unión frente a Defensa y Justicia.
0: Sí, ingresando, como decía Claudio Giglione, todavía el público en las tribunas de Boca, en las tribunas de Instituto. Es hermoso el plano que nos regala este instante del fútbol argentino. ¡Vendemos una, Lucho!
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0: Todavía espera la señal, Maxi, no le dan todavía el OK a Rey Hilfer.
7: Todavía no le dan el OK a Rey Hilfer.
0: Ya estamos pasadito un minuto de las 19:30, un horario complicado, pero lindo para transmitir fútbol, Claudio.
22: Sí, por supuesto, en el arranque de una fecha donde comienzan a definirse para muchos equipos, sobre todo arriba, porque abajo parece que está todo más o menos con una tendencia muy difícil de que cambie, a que decidan las cosas.
0: El saludo para la gente en el canal de YouTube. Mandamos un saludo a Mario Noemí. Soy de María Juana, provincia de Santa Fe. Para Nicolás Arteaga, dale Boca, Boca te amo. Martín Zavala, vamos, la gloria de Quilino. Soy de Belgrano, quiero que gane Instituto, se lo merece. Dice Ana, el amigo periodismo. Dice Mario, te escribo por Facebook, Insta, TikTok. Saludos, Ricardo. Para toda la gente que se va sumando desde Jujuy, desde Bahía Blanca, desde distintos puntos, de Mendoza, desde Ramallo, desde también el amigo Juancito Bustos, desde González Catán, desde Alta Córdoba, todos prendidos. ¿Qué pasa, Maxi, que no arranca todavía?
7: No sé, fíjate que recién Rey Hilfer habló con Alarcón y ahora lo hace de manera sostenida con Lautaro Blanco, ¿no? Por ahora no hay autorización para que arranque el partido y llama la atención, ¿eh?
22: La televisión está transmitiendo a Rey Hilfer hablando con Lautaro Blanco y con Alarcón. O sea, no es cuestiones de publicidad ni de nada.
0: Será una cuestión de visual. Nosotros vemos acá en el monitor. Se ve bien, me parece.
22: Se ve bien, no, no. Rey Hilfer, dale. ¡Vamos!
0: Dale, Rey Hilfer, todavía esperando el OK. Entonces, Marco Ledema contra la derecha, nuestro sector de pupitre. En el centro, NR Valencia. La chance para el ecuatoriano, Claudio. Hoy no estando Miguel Ángel Marantiel.
22: Sí, y que no está rojo en la cancha también. Tuvo que ver con los tres goles.
0: Con los tres
22: Permítame
0: goles
22: que te lo diga.
0: Viene, todavía no puede arrancar el partido.
2: Aparentemente le pidió un minuto más a los jugadores porque tiene que ver con el humo, Mario.
0: Ah, bueno. Quiere ver también esta situación, imagino, del VAR, que quieren todas las condiciones de manera perfecta. Aprovechamos, dame una, Lucho.
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0: El saludo a la gente en el canal de YouTube. Todavía Rey Hilfer acomoda el intercomunicador. Maxi todavía no está tampoco.
7: No, me parece que también esto es para dibujar un poco,
22: claro,
7: ¿no?
22: Claro, para decir, claro. Bueno, lo del humo no es. No. Lo del humo no es porque se ve perfectamente,
7: claro,
22: muchachos.
7: Claro.
22: Tiene problema,
2: tiene un problema con el intercomunicador.
22: Insisto, sí, con el tema, que mande un falso vivo.
0: Aprovechamos, saludamos a la gente en el canal de YouTube de la cadena 3 Argentina. Prontamente llegar a los 500.000 suscriptores. Saludos de Villa Yardino para el amigo Nico, para Caro, también aguante Boca, dicen los comentarios, para Belén Herrera, vamos la gloria, para el Nico desde Salud de Villa Yardino, para el Fran, saludos Mario, Claudio desde Jujuy, para el amigo Bastian Reinaga, saludos desde Santa Cruz del Sur, bien de la República Argentina, para Héctor, gana, imagino el albirrojo, dice gana la gloria 2-0, Oscar Ortega, saludos Mario, desde Aguilares, desde Tucumán, aguante Boca, ahí donde está Deportivo Aguilares, en el norte del país, ahora sí parece todo, Maxi.
7: Ahora sí, Mario, todo listo, todo dispuesto para que arranque.
0: Ahora sí, señoras y señores, chicas y muchachos, ahora sí va a ser el fútbol con un poquito de demora, con un poquito de delay en el círculo central. Listo para sacar Matías Tiseras aquí, es ahora. Juegue fútbol para la República Argentina, fecha número 12 del torneo clausura entre Instituto y Boca. Boca Instituto en el Mario Alberto Kempes. Contamos por la gran cadena Tris Argentina. Primera pelota en la mitad de la cancha, primero para que la tenga Milton Delgado. Delgado se ve ofuscado primero por la marca de Diego Sosa, le pedía la infracción Rey Hilfer. Primera falta y es salida para Boca.
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0: Salida de la mitad de la cancha para que la tenga ahora el equipo Xeneize. Primero con Malcolm Braida, nacido en las inferiores de la Agustina, Maxi, ¿no? De la Colonia Carolla.
7: Exactamente, en las inferiores de Instituto.
0: La tiene entre los centrales, primero Milton Delgado, mano a mano quedó con Matías Tisera. Prefiere tocar sobre la zona de retaguardia por la derecha.
7: En aquel
0: primero
7: momento era extremo izquierdo, ¿eh?
0: En aquel en extremo izquierdo, después San Lorenzo, también entre medio de otros clubes. Balón en la mitad de la cancha, lo va teniendo el capitán hoy de Boca, que es Lautaro Blanco. Pasa la línea divisoria, toca para, para la banda izquierda, para Sebastián Villa. Va el colombiano, va por la punta para Lautaro Blanco, espera Valencia, centro, primer palo, ¡Valencia! Y la ganaba en el primero, en el cruce con Galván. La sacaba bien Mosevich, la sacaba bien el primero Valencia. Finalmente, saque de arco, será de la gloria.
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22: Primer ataque de Boca, como lo decíamos, bien ancho con Villa. No funcionó, no pudo contener Cerato en el sector. Anticipó Ener Valencia. Tiene que apagar el incendio de un pisotón Instituto, cuando arranca Villa.
0: Pelota por los aires, primero para que la termine sacando primero Marco Pellegrino, le queda de frente para Instituto por la derecha, le pegaba Giuliano Cerato, el goleador de Instituto, que se acercaba hacia el área, pelota desde el arco, será del colombiano Montero.
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0: Saludos a la gente en el canal de YouTube y vos, desde qué parte de la República Argentina del mundo nos escuchás en el canal de YouTube, Nahuel Zárate, desde Tostado, desde Las Vegas, también amigo Pato, ataca Boca, por la derecha la tiene primero Flores, corta, atento Fernando Alarcón en estos primeros, ya marcados dos minutos, que han pasado el arranque del partido lateral del Xeneize.
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0: Lateral que juega otra vez para atrás, para el círculo central, todo es del equipo del Vasco Arrebarrena, por la derecha primero para Lautaro Dilono, pausa, paciencia, tranquilidad para la salida ahora del equipo Bostir, que sale primero entre los centrales con William Alarcón, abría para Marcos Pellegrino, todo sucede en la zona de los centrales, presiona Instituto, lo espera en la mitad del terreno, recupera ahora Milton Delgado, abre por izquierda primero para Lautaro Blanco, se viene por tres cuartos de cancha, se viene el rosarino, el ex central, hace una pausa y un rodeo y toca para Milton Delgado, de vuelta de espaldas, primero para Carlos Palacio, el de Chile, el ex Colo Colo, sale Boca en la mitad de la cancha, toca y toca, triangulación ahora para el chileno, para William Alarcón, que mira panorama, la pisa, la masa, mira hacia un costado, lo tiene a Lautaro Dilo, lo mira para el otro, lo tiene a Pellegrino, levanta la pelota, la abre por la posición de 8, primero para Malcolm Braida, la tiene el carollense, gira sobre sus talones en la salida de estos casi 3 minutos, 0-0.
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0: Pelota profunda por la derecha para que corra primero Flores, Flores contra Alarcón. La aguanta bien el pibe de selección y la recupera con toda la jerarquía. Bien atento Fernando Alarcón, que saca el pelotazo. Bombazo que cae en la cabeza primero de Lautaro Dilola. La terminó dando mal Delgado, le quedó para Luna. Luna que quiso sorprender a propios extraños. Le pegó desde la mitad de la cancha, Claudio.
22: No estuvo mala la intención porque estaba muy adelantado Montero, pero era para un disparo de luna llena, le pegó tan mal que fue cuarto menguante.
0: 4 minutos, Boca 0, Instituto 0.
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0: Por la derecha la va teniendo ahora en ataque ahora. Boca primero con Leonel Flores, Flores por la punta derecha. Ataca el Zenit, se va al fondo primero con Malcolm Braga. Llega con justicia, se le termina yendo por el fondo. Será lateral de la Gloria, será lateral del Albirrojo. El saludo a la gente en el canal de YouTube. Hola Mario, equipo somos Gustavo, Seba, choferes del turista haciendo el aguante desde la CAFI. Aguante Boca, lástima que se va del rojo, dice en el canal de YouTube, lateral de la Gloria, defensivo para que la saque ahora por la banda Diego Sosa. Sosa hacia la mitad del terreno para Matías Tisera, anticipa muy bien Lautaro Diló, lo recupera y pivotea Villa, lo quiso ubicar por derecha Flores, pelota que toma altura y queda las espaldas de Matías Gallardo, sale el bombazo de Diego Sosa, todo en la defensa de Boca y Claudio Gigliani me cuenta.
22: Que en el arranque del partido Boca le copó la mitad de la cancha, maneja la pelota al equipo de Arruabarrena.
0: La tiene sobre el círculo central en la salida ahora, primero para Lautaro Di Lolo. Toca entre los centrales en la salida de estos primeros 5 minutos. Todavía el empate en cero. 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Por la derecha ataca ahora Boca, que se queda con la posesión. La tiene Leonel Flores. Va el de Becar. Toca corto. Finalmente para atrás, primero para Milton Delgado. Se levanta ahora el grito de Albirrojo. Círculo central, primero para William Alarcón. Levanta de primera, muy bien, primero para Lautaro Blanco. Levanta la pelota por la punta izquierda para Villa, se mete en el área y estaba atento de piernas. Muy bien, Marcos Ledesma para quedarse con la pelota.
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0: Y en el arranque de este partido, Maximiliano Molina me dice de este 0-0.
7: Bueno, mucho más enérgico en las indicaciones Diego Flores que Arruabarrena, ¿no?
0: En el banco de Flores, en el banco de Arruabarrena, la noche que ya es en el Kempes, 0-0 entre Instituto y Boca, lateral Albirrojo.
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2: Gol de Atlético Tucumán, Godoy. Atlético Tucumán le está ganando a Gimnasia en La Plata 1-0.
0: Ahí está toda la información con Cacho Marcado del fútbol argentino. Aquí todavía en el Kempes 0-0. La tiene primero Marco Pellegrino, el ex Huracán, que toca también de paso por el Milan. La tiene William Alarcón, el ex también Huracán, del buen equipo que tenía en la mitad de la cancha. Allí la tiene primero Lautaro Di Lolo. Di Lolo mira panorama, tiene tiempo y el espacio para hacer la apertura por la derecha, primero para Malcolm Braida. Braida gira primero contra Luna, pero se la saca Alex. Se viene la joyita, se viene el 10, va por la punta izquierda, se viene Instituto. Engancha, juega de pie a pie, rebota primero en Carlos Palacios. Palacios, date a falta, que dice que no. Sosa manda centro, punto del penal, queda sobre el segundo palo, dentro del área, Cerata. Montero, Montero, Montero, Montero, Montero. Cerato y el goleador la dejaron. Tiro de esquina para Instituto, pero lo tuvo la Gloria, Claudio.
22: La primera del partido fue para Instituto. Qué falla en la defensa de Boca. No lo siguieron. No lo siguieron a Cerato. Le prendió cartucho, aguantó parapetado el obelisco Montero en el primer palo.
0: Se levanta el grito en el campo del equipo albirrojo. Tiro de esquina desde la pierna derecha. ¿Quién le pega, Maxi?
7: Lázaro.
0: Lázaro levanta su mano derecha para buscar arriba. ¿Dónde está Alarcón? ¿Dónde está Mosevich? ¿Dónde está Galván? Centro del corazón del área, arriba de cabeza. La termina despejando la defensa de Boca y la sigue siendo de Instituto. Bien Gallardo cortando por la punta derecha para el fondo de la cancha. Centro de Lázaro, segundo palo. La defiende Boca, se viene Intetoto, va por el primero. Se mete en el área, pero queda incómodo Galván, por eso la levanta el segundo palo. No sale Montero, la gana Alarcón. Queda en el área chica, le pega el puñetazo. ¡Montero! La pasa mal Boca, lo acomoda Instituto. Se acerca la Gloria desde el lateral del ataque.
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0: con días. Alza la mano si quiere jugar, será lateral de Instituto Atlético Santa Córdoba. ¡Qué Boca el grito! En el campo, lateral arriba, primero de cabeza. Le queda para la salida ahora de Milton Delgado. Queda el derechazo. Y de media distancia. Aprovechó Instituto desde la defensa. Le pegaba de afuera para buscar el remate que no pudo. Abregu se fue desviado.
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22: Mostró credenciales Instituto en el partido, dos llegadas en la excursión. Mostró que esa defensa también con Di Lolo y Pellegrino cruje.
0: 9 minutos de la primera parte, todavía Boca e Instituto empatan 0-0. ¿Y vos desde qué lado estás? Desde Río Gallego, nos dicen en los comentarios, de Río Turbio en Santa Cruz. Mario Andrés Cabrera, Nahuel Zárate de Tostado, Santa Fe. Sale defensivamente primero el Zenit, se saca de perra derecha Lautaro Di Lolo. Pelotazo primero para Ener Valencia, pedían la falta y se la dan al ecuatoriano en el cruce con Alarcón, tiro libre de Boca.
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22: Los jugadores de Boca, Maxi, le fueron a pedir al Rey Hilfer algo más. Yo creo que se golpea con el hombro del
7: jugador. Parece que sí, ¿no? Sí, pero todo Boca le reclamó eso a Rey Hilfer.
0: 10 minutos de la primera parte. 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El lanzamiento que se hace en Eise, que juega rápido. Primero Julián Alarcón, es una locura. La tribuna albirroja de Instituto. Hoy en el Kempe, la tira por la izquierda ahora Lautaro Blanco. Blanco pisa la masa, mira panorama, toca hacia atrás primero para Marco Pellegrino. La tiene el central ex Huracán, vuelve hacia el medio primero para Julián Alarcón. Recuesta y domina el control ahora para que la tenga Lautaro Di Lolo. Pasa a la mitad de la cancha para Flores. Flores en Carol, pibe demoledor. La lleva el de Becar, la deja, toca hacia el medio, bien para Milton Delgado. Boca mira la situación y ataca por la banda izquierda primero para Lautaro Blanco. Blanco para Palacio, Palacio de espalda primero para Valencia, pero anticipa muy bien la defensa como Cevic y se arma la contra para Instituto, pero equivocadamente la termina andando hacia el arquero Montero.
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22: Hay algo que está haciendo bien Instituto, que es mantenerse como equipo corto. Tiene un impuesto, no puede salir a presionar. Si sale a presionar, se alarga. Por eso Boca maneja tranquilo la pelota en la salida.
0: Marcados 11 minutos de la primera parte junto a Claudio Giglioni, Maximiliano Molina, Cacho Marcado, Gustavo Corradini, Lucho Alegre. Contamos el fútbol de la primera división, cómo sigue todo en Tucumán, Cacho.
2: Está jugando en La Plata, está ganando el equipo de Atlético 1-0, ya tiempo cumplido.
0: Sale ahora defensivamente, ahora primero Di Lolo, de espalda primero para Flores, equivocamente se le ha dado la recuperación para Instituto, y se viene la contra por izquierda, la va tomando Luna, de atrás, le terminan cometiendo la infracción, interpretación de Leandro Rey Hilfer. Maxi, saca tarjeta.
7: Todavía no, pero Braida, que nuevamente corre de atrás y mira el número,
0: Si cobra la falta de esa manera, me parece que tendría que sacar la amarilla, si es que fue falta, Claudio.
22: Exactamente, si la sancionó, debe amonestar. No me gustó eso de Rey Hilfer.
0: Tiro libre, será de la gloria.
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0: 12 minutos de la primera etapa. Somos Cadena 3 Argentina. 0-0 Boca Instituto, tiro libre del albirrojo de Diego Flores. Para pegarle en el cónclave la charla, Alex Luna. Para pegarle con rosca de pierna derecha de zurda, creo que es Diego Sosa. 1-2 en la barrera del equipo del Vasco Arrobarrena. En el área, todos a la altura del área grande. Será el lanzamiento entonces para que le pegue Luna. No, la deja pasar para el zurdo. Para que envíe primero Sosa, segundo palo. La ganamos, se le queda al arco.

0: por los 13 minutos de la primera etapa. Iba el centro de Luna, no, lo tiró Sosa, la mandó al segundo palo, la bajaron para que Alarcón aparezca. Entró el punto del penal, el área grande, le pegó un sablazo el de Guatimosín, abre los brazos de rodillas mirando al cielo, agradeciendo el instante el capitán de Instituto, el capitán glorioso, el capitán ídolo. Permiso para soñar, Instituto. Permiso para soñar, dicen los gloriosos en el campus, que quieren seguir escribiendo trazos de historia. En 14 lo gana Instituto, 1-0 Boca. ¿Viste vos? Fernando Alarcón.
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2: Ya le había avisado con dos remates concretos en la jugada anterior. Aquí vino el rebote. La pelota rechazada, pega en un hombre de Boca, le cae a Alarcón, que le pega un remate rasante cruzado abajo para los arqueros altos. La pelota arrastrones dificilísima. Caja de empleados, dijo Alarcón cuando tomó el rebote. Puñetazo en la mesa de la gloria, lo gana 1-0.
3: El tercer gol del Palomo Alarcón, ya le había convertido a Lanús y a Talleres.
0: Maxi, ¿cómo se vivió el grito?
4: Vos sabés que en Instituto explosión, pero en Boca fue todo enojo y protesta, porque consideraban que la de Braida no había sido falta. Por eso Montero salió, corrió y lo carió al árbitro Rey Hilfer,
0: Mitad de la cancha, el partido que se arma en el estadio Kempe, la tiene Milton Delgado, que tira por la punta derecha, primero para Malcolm Braida, llega el caroyense, se le acaba la cancha, tiene que acomodar con la diestra, rebota en Diego Sosa, tiro de esquina, y ahora se viene Boca, Claudio, por arriba.
2: Claro, porque Boca salió manejando la pelota, tenía el control, pero en la primera incursión de Instituto ya le había mostrado profundidad. Aquel remate de Cerato que sacó al córner. Tenemos partido, Celedón.
0: 15 para 16. 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Tiro de esquina para Boca y un jugador caído.
4: Palacio
0: que recupera la vertical. Brazos en jarra para William Alarcón. Irá el lanzamiento entonces del chileno. Se viene Boca, ¿dónde está Di Lolo? ¿Dónde está Pellegrino? Se viene el Zanaise buscando el empate en el campo. Es el grito bostero que quiere resurgir. Pero todavía Rey Hilfer.
4: El que cae ahora es Villa. El que lo marca es Sosa.
2: Bueno, todos seguimientos personales hace Instituto, salvo tres jugadores que hacen zona.
0: Va a ir a tirar el lanzamiento William Alarcón. Se mueve Valencia, se mueve también Pellegrino, centro, viene el palo, tira el cabezazo, termina saliendo ahora Ledesma con toda la seguridad del arquero glorioso.
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0: 16, lo gana Instituto 1-0. Gol lo hizo Fernando el Palomo. Alarcón sale Boca defensivamente.
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0: Canta el público glorioso en el estadio Kempe, la tiene Lautaro, Di Lolo por la derecha, primero para Malcolm Braida. Braida se la lleva de puro guapo, de pura enjundia. La lleva el de Córdoba del interior, cambio de frente, primero para el colombiano, para Sebastián Villa. Tres cuartos de cancha más abierto, se la pide Lautaro Blanco, va el capitán. Espera a Valencia, espera el héroe de Rosario. Va Blanco, primer palo y a la mano de Ledesma.
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0: La tiene en ataque Boca, primero para Palacio, la pisa, la pasa. Falta, señor juez. Falta, infracción de Abregu, tiro libre de Boca.
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2: Boca tiene un problema en el sector izquierdo. Se están superponiendo Villa y Blanco.
0: Va a ir el lanzamiento de William Alarcón. Mientras tanto, ¿qué pasa en el banco de Boca, Maxi?
4: En el banco de Boca ahora retornó la calma. Que se enojó mucho fue Diego Flores. Pedía falta de Braida y no le gustó la que le cobraron a Palacio.
0: En la bombonera ante Unión apareció Lautaro Di Lolo. El centro lo tiraba a Paredes. Ahora va Alarcón. Uno solo en la barrera. Espera agazapado en el anaranjado Marco Ledema. Se viene Boca en busca del empate. Se viene Boca en busca de la igualdad. Alarcón para tirar el centro. William Alarcón para tirar el chileno. Va el centro a pierna derecha. Segundo palo. Espera Valencia arriba de cabeza. Le queda el rebote por la izquierda. En la llovizna en Córdoba. Centro de Blanco. Va el corazón. Segundo palo. La termina despejando. Y ahora se arma la contra para intentarlo por izquierda con Alex Luna. Lo quiere hacer pasar de largo y lo hizo de manera magnífica. Juega bien la gloria. Abre por la banda izquierda. En este 19 minutos, 1-0 gana Instituto.
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3: Final en La Plata, fue 1-1, lo gana Atlético Tucumán, pero habían adicionado 5, penal en el último minuto adicionado, lo empató Gimnasia desde los 12 pasos, 1-1 Gimnasia y Atlético.
0: Toda la información con Cacho Marcado, contamos el fútbol, lo gana Instituto, sale de Boca, lo anticipan bien limpiamente, dice el árbitro, tira el lanzamiento, Tisera, pero rebota ahora, se arma la contra, pero de atrás, con pura enjundia de puro guapo, se la terminó ganando el defensor de Instituto, pero la recupera Boca por la derecha, y allí se viene el pibe que sabe, el pibe jugador Flores, falta, dice que no el árbitro. Con la cancha mojada, todas estas acciones se multiplican, Claudio.
2: Ahora, tímidamente, como escondido en línea, hizo vibrar la banderita, En línea le cobró la falta.
4: Claro, por eso es lo que se arroba Rena, Claudio.
0: Miralo a Roba Herrera, Maxi. Mirá, hasta el cuarto gol se quiso ir hasta el otro lado donde está Flores, Maxi.
4: Exactamente. Y ahí salió Juan Manuel Cobo, uno de los asistentes de Diego Flores, y también algo le dijo la pasada al Vasco.
0: Aprovecha el Vasco Rabarrena dando indicaciones. ¡Vendemos, Lucho!
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0: 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El saludo a toda la gente en el canal de YouTube. ¿Desde dónde estás? ¿Desde dónde nos seguiste? Leemos en vivo. Tiro libre para Boca. Para que le pegue al arcón, uno solo en la barrera. Justo de frente lo tiene Diego Flores. Lo miran al área y todos los bosteros lo miran. Ener Valencia, el héroe de Rosario. Tiro libre en busca de la igualdad. Se defiende Instituto. Va Alarcón y el centro de William. Segundo palo buscándolo a Villa. Termina despejando para armar la contra para Instituto. Para el queda de frente primero para Braida. Braida abre para Sebastián Villa. Limpiamente jugó bien para el colombiano. La pelota que se le va larga llega con justeza. Se la queda de pierna derecha. Lo lleva por aquí, lo lleva por allá. Falta y amarilla me parece. Y sí, falta y amarilla. Se iba Villa directo al área, Claudio.
2: Bueno, eso es lo que tiene que hacer Villa, lo que hizo tan bien frente a Racing cuando ingresó, sobre todo, y frente a Unión, proponer el pie a pie, pero estar él abierto. Cuando él se cierra y pasa a blanco, Boca se torna más previsible. Una falta donde la comete porque se dio cuenta que Villa se le iba al área solo, la falta es
4: De Abregú, sí, exactamente.
0: Abregú, entonces el amonestado.
4: La amarilla para él.
0: ¿El primero, Maxi?
4: El primero del partido.
0: El primero de partido, tiro libre para Boca. De pierna zurda. Por la punta, creo que es Lautaro Blanco. Uno solo en la barrera, que es Alex Luna. Lo veo a Pellegrino, lo veo a Di Lolo. Segundo palo, la pide Villa, los agarrones de siempre. Rey Hilfer los llama, les dice, los advierte. Será casi como un tiro de esquina para Boca. Lanzamiento va al corazón. Sale Ledesma. Y muy bien el arquero que rebota. ¡Gol! No. Sí. Lo mira el árbitro. Lo va a cobrar Rey Hilfer. Sí, gol de Boca. Piden la falta a todos. todos se le ponen encima del Rey Hilfer. El disco marcó, es gol, el centro al área, y el ecuatoriano que remataba ante la salida de Ledesma, que le pedían la falta, pero le quedó al ecuatoriano el rol del héroe de Rosario. Veremos si lo convalida. Un poco de suspenso en el Kempes, pero el árbitro marcó el gol. Veremos lo que dice el VAR en 23 minutos. Boca 1, Instituto 1, Valencia.
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2: Completamente válido el gol. Completamente válido, ya que Ledesma sale, se pasa por arriba de tres compañeros, se cae, pierde la pelota, y ahí sí que Valencia dijo: caja de empleados, gracias. Completamente válido el gol. Ledesma, con los tres defensores, pasó por arriba y cuando se cae se le escapa la pelota a él. Nunca hay un jugador de Boca en contacto con el arquero. Vaya macanazo, vaya caja de empleados, gracias, ¿no? Y Valencia parece que está angelado en el área.

0: ¿Cómo lo vio usted, Cacho, a la jugada, a la situación?
1: No, un blooper del arquero. El arquero pasa por arriba de los dos jugadores de Instituto, pasa por arriba de Alarcón y cuando cae pierde la pelota.
0: Gol de Boca, señoras y señores. ¡Qué partido que se nos arma en el campo, Claudio! 1-1 la historia.
2: Así es, empató rápido y barato Boca. Empató barato.
0: Pelota por la derecha, esto está 1-1, el gol que hubo suspenso, el gol que no se sabía si lo hacía o no lo hacía. Mitad de la cancha va jugando, 1-1, está Boca, Instituto, pelota por la espalda primero de Ener Valencia. Valencia por izquierda, primero para Sebastián Villa, Villa que abre por la derecha. Le queda Giuliano Cerato que vuelve entre sus pasos. 25 minutos, 1-1.
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0: Sale defensivamente Instituto. Abría por la derecha primero para que la busque por ese lado. Ticera no. La recupera ahora Matías. Se dice Abregú. Abregú no se puede quedar con el balón. Recuperación para Boca. Otra vez se la terminan dando en la zona defensiva para que salga la gloria.
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0: Mitad de la cancha la va teniendo Lautaro Blanco. Blanco toca de espaldas ahora primero para Carlos Palacios, que vuelve entre sus pasos, comprometiéndolo. Marco Pellegrino levanta primero para Ener Valencia. Valencia, que no lo encuentra ninguno de sus compañeros, termina ganando de cabeza sobre la derecha para que la tenga ahora Giuliano Cerato. Todo sucede y transcurre en la mitad del terreno para que salga la gloria en estos 26-27, 1-1.
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0: Le quedará en los pies primero de Álvaro Montero y Claudio Gigloni, me cuenta.
2: Que el empate está bien y que hasta ahora tuvimos más goles que juego en el partido, ¿eh?
0: Una noche de muchos goles, ya tenemos 2-1 de Instituto, que lo hizo Fernando Alarcón, otro que lo hizo Ener Valencia, la presión de Instituto, falta, es lo que marca Rey Hilfer, tiro libre de Boca.
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0: Mientras tanto, Maxi Molina, ¿qué me dice por tu lado?
6: Bueno, tranquilidad ahora en el banco Robarrena, nerviosismo en Instituto, ¿eh?
0: Pelotazo largo por la punta derecha para Flores. Chico no llega. Chico viene el pibe de Becar. Lo saca a pasear al hombre de Instituto. La pisa la masa. Les hace un firulete. Por aquí, para allá. Tira el centro. Queda todavía viva la pelota. Queda en el área. La termina despejando ahora Matías Gallardo. Abre primero para Alex Luna. Luna que pide la falta al árbitro. Le dice que no pasó nada. No, sí. Retrotrae la acción. Será todo de Instituto.
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0: ¿Y vos desde qué punto de la Argentina, de Río Gallegos? También nos hacen el aguante Tostado Santa Fe desde Villa Valeria, Córdoba. El amigo de Arboya, el profe Diego, también Sebastián. Hola, que gane Boca, dice. Por supuesto, te escucho desde Corriente Capital. Ataca Instituto. Se viene por la izquierda. Se la quiso llevar de arremetida y te hiciera falta de Milton Delgado. Tiro libre será del albirrojo en tres cuartos de cancha.
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0: Pelota primero para Alex Luna. Otra vez se repite de la misma situación del gol, Claudio.
2: Exactamente. Desde el mismo lugar. Un poquito más atrás, pero desde el mismo ángulo.
0: Para pegarle de pierna derecha está Luna. Para pegarle de pierna zurda está Sosa. Tiro libre de Instituto, no solo en la barrera que Sebastián Villa. Se defiende Álvaro Montero, se defiende el colombiano. Buscando por arriba el albirrojo, tira Luna, primer palo, le queda rebote y a las manos. Finalmente del guardameta colombiano.
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0: Se defiende Instituto, le quiso llevar Sebastián Villa. Presiona bien el colombiano ahora. Y se gana los aplausos de la tribuna albirroja. El esfuerzo de Diego Sosa. Saque de arco será de Ledesma.
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2: Comentar la pisada, ¿eh? La pisada del movimiento de pierna de Flores.

0: Goodwin. Guille Firulete por encima de la pelota. Todo sucede ahora en la zona defensiva ahora del equipo Xeneize. La tiene por izquierda ahora. Defensivamente volvió atrás primero Marco Pellegrino. Lo obliga a jugar a William Alarcón. Entre los centrales se proyecta ahora Lautaro Dilolo. Dilolo con toda la cancha a su merced. Con toda la tranquilidad por ahora del 1-1 en estos casi 30 minutos que tenemos de la primera parte por Cadena Tres Argentina. Aprovecha, le das like, te suscribís y sos parte del canal de YouTube. Saludos desde Gualeguaychú. Benja, Lore, Ale, Boca Pasión, dicen en el saludo en el canal de YouTube que tenemos en vivo. Vamos el glorioso, dice el amigo El Ciro. Sale el equipo Xeneize en la mitad del terreno. Todo sucede detrás de la mitad de la cancha. Para que la tenga Carlos Palacios. Palacios para William Alarcón. Alarcón le adelanta la pelota bien para Milton Delgado. Ataca Boca. Se viene Boca, se viene Boca, se viene Boca, se viene Boca con Lautaro Blanco. Blanco que tira el centro, rebota. Finalmente en Giuliano Cenato. La recupera ahora Galván. Que sacaba el pelotazo hacia el círculo central. Esto está dándose de un lado y del otro. La tiene otra vez el equipo del Vasco. Arruabarrena. Aprovecho, Maxi. ¿Qué tal el banco del Vasco?
1: Tranqui, Mario, tranqui, ¿eh? Después del empate, fíjate que ha retornado la calma. Diego Flores de manera enérgica y de pie siempre vive los partidos y esta no es la excepción.
0: 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Sale ahora Marco Pellegrino, juega hacia la mitad de la cancha primero para Lautaro Blanco. Blanco tiene toda la cancha, pues, situación para volver para atrás, para retornar, para controlar Marco Pellegrino. Vuelve hacia el centro, otra vez para Lautaro de Lolo. Lolo mete el pelotazo largo por la punta derecha para Malcolm Braida. La acomoda, viene el caroyense. Se mete en el área, la acomoda para la zurda. Quiere tirar el centro, se lo lleva, arrastra. Va hacia el fondo de la cancha, quiere meterse al área. Buena jugada, pero de atrás se la termina sacando. Centro, pero con falta anterior primero de Braida. Tiro libre, será de Instituto.
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3: Está claro que Instituto lo mejor que tiene es darle la pelota a Luna. Y está claro que todavía Boca no lo encontró a Palacios.
0: Tiro del fondo, vendame otra, Lucho.
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0: Pelota arriba, pedía la falta para Ticera, pero sigue siendo de Boca. Primero con Valencia, Valencia de cachetada, lo quise meter entre los centrales. Respondió bien la defensa, primero con Mosevich. Sale ahora primero Abregú, abre por la derecha primero para Giuliano Cerato. Cerato mete pelotazo por la punta, todo para Lautaro Blanco, para que alce las manos. Viene Rosarino, saluda a la gente desde San Luis. Hola, genios, hoy gana Boca, dice 2-0 el amigo José Luis Adaro. Para Gaby, también capitán Oscar Padilla, saludo de Mar del Tuyú, la familia Padilla, también atentos en el canal de YouTube. Y vos, ¿desde dónde nos seguís? ¿De dónde estás? Boca e Instituto, Instituto y Boca. Están 1-1 todavía con los goles de Alarcón y de Ener Valencia. Levanta William Alarcón, el de Boca, tira por izquierda para Valencia. Valencia la toca muy bien, este se la queda. Y la lleva bien el ecuatoriano para el colombiano. Se mete en el área, Flores la lleva bien Villa. Lo saca a pasear a Cerato, se mete en el área. Va al fondo, tira centro y la termina sacando ahora Leonel Mosevich. Le queda el rebote primero para Blanco. Blanco se proyecta, va como un misil. Llega hacia el fondo de la cancha, se la acaba la cancha, tiró el centro. Se fue, sí. Se había ido por la horizontal, saque de arco, será de Ledesma para la gloria.
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0: Saludo para David Alberto Valdés, volviendo al hogar por Ruta 5, rumbo a Villa Parque Santana, en el interurbano que viene repleto. Y los pasajeros escuchando la cadena del gol. El saludo para toda la gente que nos está escuchando ahí en el interurbano.
3: Un saludo para todos y para el interurbano le decimos que el partido ahora está parejo, ¿eh?
0: Sale el pelotazo de Diego Sosa hacia el círculo central para Matías Ticera. Ticera toca bien de primera para que ataque primero con Lázaro. Lázaro para Cerato, Cerato para Lázaro. Cierra primero Marco Pellegrino. Termina sacando para que sea lateral glorioso.
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0: Abre por izquierda para que la tenga ahora Fernando Alarcón. Alarcón mira el panorama y abre por izquierda otra vez para Sosa. Sosa y el centro al corazón, la termina despejando Lautaro Dilolo. Le queda de frente primero para Matías Gallardo. Gallardo para Luna, la termina despejando Dilolo hacia el círculo central para Valencia. Valencia pivotea y lo busca Carlos Palacio. ¿Cómo has visto hasta ahora el partido del chileno Palacio, Claudio?
3: Discretísimo, más cerca del rojo que del azul.
0: Va por la derecha para que la tenga ahora Lautaro Dilolo. Lo persigue como un perro de casa Matías Ticera y lo hacen pasear Asimismo, también porque toca y toca ahora Boca en la salida con Milton Delgado. ¡Dame una, Lucho!
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0: Va el pelotazo de atrás de Lautaro Di Lolo. Lo busca por la punta derecha Valencia, que metió un pique el ecuatoriano. El taco bien para Flores. Gran jugada de Boca. Se viene Boca, se mete en el área. Flores, gran jugada al pibe. Y de atrás, de manera fenomenal, se la sacaba Mosevic. Pedía la falta de Milton Delgado. Qué jugada de Flores. Y tremendo el corte del defensor glorioso de Claudio.
3: Primero, muy bien Valencia en la corrida. Y después, Flores en la entrada al área, vi malo, tiró un caño, Maxi. Sí, tiró, claro, un tubo, tiró un tubo y se perfilaba para el golazo. Está lindo el partido, está parejo. Los dos son como un resorte contenido. Tienen la pelota y expanden. Eso se llama fútbol vertical, Celedón.
0: 35 minutos, el principio del final. 1-1 la historia en Córdoba.
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0: Va por la derecha, va a cierre lateral entonces del equipo Ceneice. 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Gabriel Capetade de General Güemes de Salta. Saludos para la gente que también se suma a través del canal de YouTube. Aguante Boca desde Córdoba, dice Caro también en el canal de YouTube. Pelota por la derecha para que ataque ahora Malcolm Braida. Braida contra Alarcón, lo quiere sacar a pasear. Va Braida de espalda, vuelve para atrás primero para Flores. Va el pibe de selección que vuelve atrás para Milton Delgado. Delgado mira panorama y abre hacia el círculo central para que la tenga ahora Marco Pellegrini. Se proyecta por la izquierda ahora Lautaro Blanco. Blanco toca cortito para Palacio. Palacio lo busca Milton Delgado. De vuelta otra vez para el chileno, que es Palacios. Otra para el compatriota, para William Alarcón. Abría de manera defectuosa, pero le queda bien la oportunidad para Flores. Flores con Braida. Todo sucede en la posición de 8, que juega muy mal William Alarcón y se arma la contra para Instituto. Va el pelotazo largo para Luna. Luna contra Di Lolo, que termina volviendo para atrás para que salga el balón hacia la mitad de la cancha. Queda un poquito desacoplado Instituto, pero Alarcón mira por la derecha, lo tiene Flores. Dice, volvamos para atrás, volvamos a comenzar otra vez en la defensa.
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3: Se rompió la paridad ahora del trámite, ¿eh? Boca es más que Instituto.
0: Se viene por la derecha ahora Leonel Flores. Se viene el pibe de selección, que toca hacia el medio. Primero para Milton Delgado. Delgado para William Alarcón. Levanta la pelota por la izquierda. La tiene Lautaro Blanco. La tiene Boca. Se viene Boca. Se viene Boca. Se viene Boca. Ahora con Blanco. Blanco para Villa. Villa para Milton Delgado. Se defiende Instituto. Toca hacia el círculo central para William Alarcón. Lo presiona Matías Tisera. Pide la falta. Dice que no. Toca bien Palacio. Palacio para Braida. La pelota que se va. Quieren retrotraer. ¿Qué pasa por tu lado, Maxi?
1: Bueno, muchas indicaciones de Diego Flores, ¿no? Que no le gusta esta parte de partido. El Vasco, manos en la cintura, va y comenta con Marquich pidiendo la falta sobre Alarcón.
0: 38 minutos, 1-1 por Cadena 3 Argentina. Gustavo Ocampo, querido de Cadena 3 de Demasello, viendo de YouTube. Vamos la gloria, dice el amigo Gustavo. También está Juan González, tranqui Boca. Ahora lo damos vuelta, dice. Vamos la gloria, Gustavo Campo, toda la gente que se suma al canal de YouTube. ¿Y vos? ¿De dónde estás? ¿De dónde lo seguís? Ah, defiende ahora el equipo Ceney. Se sacaba Lautaro Di Lolo, cierra Fernando Alarcón de un pelotazo a otro pelotazo. Mientras tanto, Cacho, ¿cómo fue la historia en La Plata con Gimnasia y Atlético?
5: Empataron 1-1, lo ganaba Atlético Tucumán, ganaba 1-0, pero en el último minuto de los 5 que había adicionado, penal para Gimnasia, Torres convirtió para el equipo platense, terminaron 1-1.
3: Bueno, la llovizna que se nos mete con los remolinos, los que nos ven en YouTube, Marito está hecho un monje con esa capucha que se ha puesto. Y yo, un Ití azul. Me siento igual a la cabeza de Ití con esta capucha.
0: Faltó la bufanda todavía para venir. Mitad de la cancha la va teniendo ahora en la salida. Ahora Lautaro Blanco. En 39, casi 40 minutos. Todavía empate en uno. Tenemos en el majestuoso Mario Alberto Kempes. Vinimos a buscar lo que nos están dando. Un partidazo entre el equipo puntero, que es Instituto, y el equipo sensación de equipos invicto, de que es Boca Juniors, que viene peleando todos los frentes. Sale defensivamente el equipo del Vasco Rebarrena por la derecha para Lautaro Di Lolo. Di Lolo a ras de piso otra vez para Malcolm Braida. Braida va por la punta derecha para Ener Valencia. Va el ecuatoriano buscando Superman hacia el área que queda en las manos de Ledesma.
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3: El circuito de Boca es con 9, ¿eh? No entran ni Alarcón ni Palacios.
0: La tiene todo sobre la mitad de la cancha ahora. Palacio se abría por izquierda para Blanco. Blanco devolvió para el chileno Palacio. Se le proyecta bien Sebastián Villa en el área. Espera Superman. Quepa Valencia. Balón al área. Lo busca hacia el medio. La sacó primero Matías Gallardo. Otro de los jugadores buenos que ha tenido este equipo de Diego Flores. Lateral de Boca.
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0: Círculo central para Lautaro Dilolo. Dilolo toca bien para Flores, Flores para Braida. De atrás, de frente al Alarcón, chocaron. Quedó en el suelo, ataca ahora Boca, pero desde el envío. Bien desde el suelo Alarcón, que va con puro corazón, alma y vida. El capitán de Guatimosín juega hacia la mitad de la cancha, aparece bien, emerge. Triunfal Dilolo, la gana bien para Palacio. Palacio para Blanco, tres cuartos de cancha, se viene Boca. Va por la banda zurda para Villa. Espera Valencia, se faja con Mosevi, cae al suelo el ecuatoriano. Va al centro de Villa, segundo palo para Flores. La baja mal el pibe, se la tiró muy, fue muy alto el balón. Lateral de Instituto en estos 41, que Claudio Giglioni les explica.
3: Que es la paridad que tuvimos hasta la media hora, se rompió después del minuto 30. Boca ha manejado la pelota, la pelota es del Xeneize, los espacios son de Instituto.
0: Va a ir entonces el lanzamiento desde la izquierda, ahora entonces para el equipo de Diego Flores, que ¿cómo está hasta ahora el traductor, el constructor, Maxi?
1: Ahí, ¿eh? No está muy convencido, ¿eh?
0: Va a ser por pelota por izquierda para que la tenga ahora Matías Gallardo. Gallardo levantó hacia los centrales para que la tenga ahora primero Marco Pellegrino. Pellegrino volvió atrás primero para Álvaro Montero. Montero abría hacia la derecha primero para Lautaro Dilolo, que tiene toda la cancha para pegarle el pelotazo, pero prefiere mirar, hacerle una pausa, 42, con paciencia. Y abrir para Malcolm Braida. ¿Cómo ha visto el partido hasta ahora de Braida, Claudio, en estos 42 que tenemos?
3: Más de lo que esperaba.
0: Se pierde sobre un costado. Se iba la pelota. Esto está un poco pausado a esta altura de la primera parte que se nos va terminando.
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3: Y nos están escuchando en Torquín, en Mar del Plata. Le mandamos un saludo muy grande. Y también para ella, que está esperando a su novio, que está en la cancha, en el barrio General Paz, hincha de la Gloria.
0: La tiene por la mitad de la cancha, la va peleando Malcolm Braida. Falta, infracción. Amonestados hasta ahora, Maxi, ¿qué tenemos en la planilla?
1: Solo Abregu, con solo aquella Abregu. Falta en el lateral izquierdo del ataque de Boca, a Villa.
0: 43. Marito, mandale saludos a Marcos Musetta, hincha de Boca. No me pase el amigo Calvigioni. Para Marcos Musetta, está atento Calvigioni. Está con nosotros. Círculo central, la tiene Marco Pellegrino.
3: De noche, de día patrulla.
0: De día patrulla. El círculo central, se levanta el público, albirrojo, que esta noche tenemos que ganar, cantan las tribunas. Mitad de la cancha para que la tenga ahora William Alarcón. Levantó la cabeza primero de Palacios. La metió entre los centrales para Leonel Mosevi. Tocó bien para Abregu. Abregu limpia de espalda primero para Matías Ticena. Lo presiona Lautaro Dilolo. No, Palacios. La deja atrás primero para Leonel Mosevic. Abría por derecha para Giuliano Cerato. Levanta la pelota por la punta derecha para que vaya Matías Ticera. Ticera contra el fondo de la cancha de Dilolo. Le queda la pelota viva a las manos del colombiano de Montero.
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3: Daría la sensación que la gente de Instituto es como que le pide al equipo que vaya un poquito más adelante. Pero, Maxi, no sí. Sé qué se dicen en los bancos. La velocidad de los delanteros de Boca contiene a Instituto, porque si se adelantan, no los agarran más.
1: Exactamente, no quiere salir mucho.
0: La tiene Boca por la punta izquierda, va para Sebastián Villa, acomoda el carromato, va el colombiano, se mete en el Valencia, levanta centro para el ecuatoriano. Y quedaba solito y solo, como en Rosario, lo buscaban arriba, avisó bien Villa con Ener Valencia, Claudio.
3: Después del gol, esto fue lo más peligroso que generó Boca, ¿eh? estuvo a un centímetro Valencia de hacer un gol muy parecido a los que le hizo Racing.
0: Saludo a toda la gente que se va sumando a través de todas nuestras frecuencias. Para el amigo Eric Torres, estoy trabajando en la línea 41.
1: Mario, un minuto más.
0: Un minuto más. Hasta los 46 nos vamos de la línea 41. El amigo Eric de Salta. En el Saeta. Será ahí por la capital salteña. Saque de arco será entonces para Marco Ledema. Un minuto más. Se juega en el Campers.
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0: Últimos 30 segundos que contamos por la cadena 3 Argentina en los primeros 45 minutos con muchas emociones. La familia García desde Ushuaia. Abrazo, genio. Ahí está la familia García desde Ushuaia, de cada punto de la Argentina. Desde Córdoba, la amiga Caro de Rauch. Buenos Aires, Héctor, también atento en la transmisión. Mitad de la cancha la va teniendo Instituto. Todo sucede a la altura, primero de Fernando Alarcón, que es el defensor de Instituto. Vuelve ahora atrás para Mosevich. El árbitro mira su reloj. No hay tiempo para más. Se ha acabado los primeros 45 minutos en el estadio Mario Alberto Kempes. Más un minuto de adición. Señoras y señores, chicas y muchachos, a los vestuarios. Partidazo que tenemos en el Kempes. Ha sido 1 para Instituto con el gol primero de Fernando Alarcón. Un remate furibundo de derecha y después con suspenso, esperando todavía la indicación de Rey Hilfel, el error de Ledesma le quedó en el rebote para Valencia. Por eso, al cabo de esta primera etapa del entretiempo, a los vestuarios, Instituto 1, Boca 1.
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3: Es justo el empate en el Kempes porque los dos equipos primero hicieron los goles y después trataron de jugar. Instituto en la primera aproximación hizo crujir a la defensa de Boca, en la segunda le marcó el gol. No supo jugar en consecuencia, Boca le empató 10 minutos después en un error sin querer queriendo de la vecindad del Chavo, error no forzado de Ledesma que choca con Alarcón y el 1-1. A partir del minuto 30, Boca tuvo la pelota, pero le costó tener profundidad. Por eso en el Kempes el resultado es completamente justo.
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0: Ya terminamos. Primero 45 minutos antes del tablero informativo con Cacho Mercado. Vamos a ir al momento del comentario de estos primeros 45 más uno que se ha agregado. En los vestuarios están Instituto y Boca. Presentamos al comentario, el análisis intachable de Claudio Giglioni por la Gran Cadena 3.
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3: Partido justo en el resultado. Dos equipos que no pudieron afianzar el plan de juego que tenían. Boca lo cumplió hasta tres cuartos. E inclusive comenzó manejando mucho más la pelota. ¿Por qué razón? Porque Instituto, el equipo de Flores, consciente de que no puede alargarse, porque si se alarga, lo va a sufrir en la velocidad de Villa, en la velocidad de Valencia, hasta de Braida, que se proyectó muchísimo. Entonces Boca manejó la pelota con tranquilidad en la zona de salida, pero no encontró juego ni encontró buenos rendimientos ni en Alarcón ni en Palacio. Sin embargo, Instituto, que había estado agazapado, a los 5 minutos, en su primer ataque, demostró que Boca no estaba bien, que ese tándem Di Lolo Pellegrino, al que yo le desconfiaba, dejaba mucho que desear. Y en una pelota que viene, una jugada de la derecha, la pelota sale limpita hacia el otro lado, hacia la derecha de Instituto, izquierda de Boca, aparece Cerato, le prende cartucho y aguanta parapetado el arquero Montero. Después, una falta, Boca la protestó toda, la pelota cae en el área, el rechazo, la vuelven a meter, pegan un hombre de Boca y el rebote le queda a Fernando Alarcón. Minuto 13, remate rasante y el 1-0 de Instituto. Un golpe en la escena, no era sorpresa porque ya había mostrado profundidad. Y Boca, en lo que fue una constante, manejó la pelota, estuvo siempre que podía meter la jugada ahí al milímetro, como los equipos que juegan verticales a un pase libre para que se gane por velocidad. Sin embargo, Boca se encuentra perdiendo e Instituto no supo administrar esa diferencia. No la supo administrar. Dio la pelota, viene la jugada de el envío de balón detenido, sale Ledesma, se pasa de enjundia y claro, todo el estadio pensó que era falta. Lo que no vieron era que había chocado con Alarcón y con dos compañeros más. Pasa por arriba cuando se cae y sus brazos golpean el suelo, se le escapa la pelota. Ahí es donde dicen caja de empleado, gracias, gol de Valencia. Empató barato Boca, Valencia angelado, el 1-1. A partir de ahí, el partido cayó en una meseta, estábamos en el minuto 23, de 7-8 minutos, de ser muy parejo, muy concentrado en el medio. Si bien es cierto que una corrida de Valencia, dos de Villa y una de Braida habían puesto a resguardo a la defensa de Instituto. ¿Por qué? Porque cuando se adelantaron un poquito se dieron cuenta que no los iban a agarrar en velocidad. Por eso Instituto jugó un poco más atrás y estuvo bien y fue inteligente. Ahora Boca con la pelota no logró desequilibrar. Recién sobre el final, un centro de Villa que por poco no es gol de Ener Valencia, por un centímetro, una jugada muy parecida a los de Racing. El partido tuvo más goles que fútbol, tuvo más amagues que concreciones, porque los dos juegan vertical. Boca juega vertical en la zona 3, allá arriba, en el último tramo, en el último paso, soltarla contra el área. Y La Gloria juega vertical desde su propio campo, el juego largo de contraataque. Bueno, es muy difícil que un pelotazo a un defensor de 40 metros sea un pase. Generalmente es un pelotazo en ventaja para el arquero y en ventaja para los defensores. Por eso también le costó llegar a Instituto. El partido sigue tan parejo como antes de que yo se los comente, cuando se los comenté antes de que empiece. Sigue en 50-50. Instituto necesita refugiarse como lo está haciendo, pero cuando recupera la pelota hacer tres toques. Si la van a enviar de primera, se cumple la vieja frase y ley del fútbol, Celedón. Mientras más lejos la tirás, más rápido viene. El 1-1, resultado justo aquí en el Kempes. Tienen todo para dar, tienen con qué ganarse. Están invitados al segundo tiempo.
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18: Final del primer tiempo, lo está relatando Mario Celedón, ya lo comentó Claudio Giglioni, están 1-1 el equipo de Instituto, la gloria de Alta Córdoba, que con este resultado sigue siendo líder del grupo con 26 puntos, Boca tiene 21, ¿no? Alcanzando la línea de Vélez Sarsfield, que por supuesto tiene que jugar. Y en la tabla anual, lo decíamos hace un rato y lo comentábamos con Claudio, que bueno, por ahora Independiente Rivadavia tiene 52, Boca tiene 51, está ahí nomás. A un puntito con este resultado, por supuesto. Recordemos que la fecha arrancó temprano en Mar del Plata con la victoria de Sarmiento de Junín, que derrotó 3-1 Aldo Civi, Marabel, Mavilla y Herrera, los goles para el equipo de Junín, Castro para el Tiburón marplatense en La Plata. Lo ganaba Atlético Tucumán con gol de Godoy, pero se terminaba el partido, adicionaron 5 y en el último minuto Torres de penal le dio el empate a Gimnasia de La Plata, terminaron 1-1 en el adelanto de esta fecha. Recordemos, 21:45 juegan en Santa Fe Unión frente a Defensa y Justicia.
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18: Entre los títulos más importantes, lo adelantábamos hace un rato nada más con Mario, con el anuncio de Mateo Ferrer, que nos hacía llegar esta información. Bueno, el Tribunal de Justicia de Río de Janeiro determinó que la concesionaria Fla-Flu, servicio sociedad anónima perteneciente al Flamengo y al Fluminense, permita que el partido entre Vasco da Gama y Boca, correspondiente a la vuelta de las semifinales de la Copa Sudamericana, se dispute en el Maracaná, pese al fallo que ayer imposibilitaba que este encuentro pautado para el 20 juegue allí. Así que bueno, por ahora está todo listo, falta que se haga el anuncio y le hagan saber definitivamente a la Conmebol que en Maracaná será el partido para Vasco da Gama y Boca. Y el otro título importante tiene que ver con que Marcos Rojo finalmente fue habilitado por la AFA para poder jugar las semifinales de la Copa Libertadores con Estudiantes y también el torneo de la Liga Profesional.
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18: Lo que viene para la gloria, el próximo viernes 16 de octubre, 7 de la tarde, el equipo de Alta Córdoba va a visitar a Defensa y Justicia, mientras que Boca tiene partidos por la Sudamericana en el medio de la semana. El martes 21:30 en la Bombonera va a recibir al Vasco da Gama en el partido de ida de la Sudamericana, y el próximo viernes 21:30 en la Bombonera Boca será local de Talleres.
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18: Bueno, están volviendo, Mario, los protagonistas. Bueno, en el mientras tanto, decimos que en el ámbito internacional, la Liga de España arrancó hoy la octava fecha. Málaga y el Español igualaron 1-1. Mañana habrá partidos importantes porque juega el puntero, juega Barça a la 1:30 de la tarde frente al Getafe y a las 4 de la tarde el Real Madrid. Recordemos que Atlético de Madrid, que es el escolta, ¿no?, del Barcelona, va a jugar mañana también 11:15 visitando al Alavés. Mientras tanto, en otro de los torneos en el ámbito internacional, hoy arrancó una nueva fecha en Francia. Perdió el escolta, el Lyon cayó frente al Lens por 2-1, y arrancó una nueva fecha en la Bundesliga. Fue empate entre el Borussia Dortmund y el Werder Bremen, 2-2.
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0: Y bien, vamos regresando para los segundos 45 minutos aquí en el Estadio Mario Alberto Kempes, que contamos este 1-1. Ya enseguida iremos viendo porque me parece que va a haber una modificación.
6: ¿Marito?
0: En Instituto Maxi.
6: Bueno, ¿te acordás que contábamos que Giuliano Cerato estaba ahí entre algodones? Finalmente, a punto tal de que sale Cerato, jugó tan solo 45, en realidad 46, porque fueron 45 más uno de adición. Afuera el 44, tachar en la planilla a Giuliano Cerato, adentro De La Fuente, ¿eh? De La Fuente ingresa camiseta número 2, salió Cerato el 44 en Boca. A ver, uno lo mira y dice, está Montero, está Braida allá en el lateral derecho, Di Lolo, Pellegrino, Blanco, está Flores, Delgado, Alarcón, Palacio, Villa, Valencia, están los mismos, ¿eh?
0: Sí.
6: Boca repite el 11, Instituto De La Fuente por Cerato.
0: Dale, lo presentamos primero, Lucho.
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0: Ahí estaba lo que contaba Maxi. El cambio entonces de La Fuente a la cancha Cerato. No estaba para esos más de 45 minutos, Maxi, ¿no?
6: No. Bueno, final, jugó infiltrado, ¿no? El futbolista no quiso perderse el partido. Dicen que insistió hasta último momento en la concentración y por eso se va a producir el cambio, ¿no? Ahí el motivo, la razón principal del cambio, del ingreso de La Fuente, de la salida de Cerato.
0: Ahí está entonces el cambio. Presentamos esa quilla. Ahora es la hora de segundo tiempo.
24: Y ahora en la cadena del gol comienza el segundo tiempo. 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
0: Y lo comenta Claudio Giglioni. Estamos junto a Maximiliano Molina, junto a Gustavo Corradini, Cacho Mercado, Lucho Alegre, Oscar Orellano. Ya están los segundos 45 en marcha por la gran cadena 3 Argentina, la cadena del gol, contando los segundos 45 minutos entre Instituto y Boca, que empatan 1-1. Pelota por la derecha para que la tenga ahora Lautaro Di Lolo. Di Lolo levanta hacia el círculo central, la saca Fernando Alarcón. Ya te pido, Maxi, enseguida para repasar que tiene en el banco de suplente Boca. Por la derecha la tiene ahora entonces en la salida de Malcolm Braida. Se proyecta por la derecha, toca para Leonel Flores, hacia el medio, quedaba en el suelo
6: Valencia,
0: el ecuatoriano, y sale hacia el círculo central en este arranque primero para Instituto, para Matías Gallardo. Gallardo para Luna, buena jugada para el 10, va el hombre de Instituto que la lleva de pie a pie contra Flores de atrás, la termina ganando Malcolm Braida, lateral glorioso.
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0: Lateral entonces en las manos de Instituto. Por el lado de Diego Sosa se la pide por la punta izquierda Alex Luna. Atacando ahora contra el arco zurdo donde está la hinchada de Boca. Ahí defiende Montero. La tiene Luna de atrás, se la termina sacando Pellegrini. La despeja por izquierda, le queda el rebote para Sosa. Sosa va transportando, va hacia el fondo de la cancha Galván. Tira centro, primer palo, la rechaza a Milton Delgado. Queda la pelota viva, queda para Alex Luna. La lleva en diagonal el 10. Que le pegaba con toda la confianza, rebotaba en el hombre de Boca. Tiro de esquina.
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0: Va a ir entonces el lanzamiento de Jeremías Lázaro.
6: Es el tercero del partido. Segundo para Instituto Lázaro, Mario.
0: Va a ir entonces el lanzamiento para Jere Lázaro. Centro abierto en estos primeros casi dos minutos del complemento. Va atacando Instituto por arriba. Va a tirar el lanzamiento Jeremías. Tira el centro, va al primer palo, arriba de cabeza. ¡Rebota! ¡Gol!

0: de frente para Jonathan, para el Johnny, para Galván. El centro al corazón, rebotaban, venían como un pinball. Y Galván en el área chica, le quedó de frente al derechazo para el hombre del grito. El hombre del grito que es Jonathan Galván, que se abraza, que sueña por esta gloria, que quiere hacer historia para este instituto que suena. Sueña con algunas ilusiones internacionales. ¡La gana la gloria! Ahora 2-1 a Boca. ¡Fuistemos! Jonathan Galván.
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2: Lo encontró de pelota detenida Instituto otra vez en el arranque, el córner. Valencia, que no alcanza a despejar del todo, viene de atrás y gana Lionel Mosevich. La pelota da en el muslo, porque cabecea defectuoso, en el muslo de Galván, que la vio ahí y dijo, papita para el loro. Y la mandó a dormir a las piolas. Rápido. Vamos a ver si Instituto aprendió o no la lección de cómo jugar después de ir ganando.
3: El primero de Jonathan Galván en este torneo con la casaca de la gloria.
0: El lanzamiento y el gol entonces para Instituto, que lo está ganando 2-1. ¡Qué partido que tenemos en el campo! Veremos si hará modificaciones el banco del Vasco Reverrena. Pelota va en la defensa para que la tenga ahora Marco Pellegrino. Pellegrino ahora hacia atrás, hacia adelante. Primero para Sebastián Villa. Ofuscado por la marca de pie a pie. Toca sobre la derecha, bien para Milton Delgado. Se viene a Boca. Y la tiene Luna. Tocó bien hacia el círculo central. Defiende ahora contra Jeremías Lázaro, que toma la tranquilidad del resultado y vuelve para atrás. Abre por la derecha para De La Fuente, el recién ingresado para Instituto. De atrás se la gana Marco Pellegrino. La jugó muy mal Palacio. Se viene la gloria, se viene la albirroja. Va por la punta derecha para Tiziana. Tiziana la lleva de pie a pie. Toca hacia atrás. Finalmente para que la tenga ahora el Jonathan Galván, que lo hace posar de largo a Villa. Ataca la gloria, se viene con Tiziana. Levanta hacia el área, la tiene con Galván. La pelea, la lucha. Sin infracción, es lo que interpreta Rey Gilfe y arma la contra para Boca. Cierra ahora Alarcón, lateral Zenaice.
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0: Se levanta el público albirrojo en el estadio Mario Alberto Kempes por la cadena 3, la cadena 3 Argentina, para todo el país, en todas nuestras más de 700 emisoras. Esto es Instituto Boca, lo gana la gloria, lo gana la albirroja. 2-1 contra el Zaraense, que piensa en la Copa Sudamericana. La tiene William Alarcón, que habla hacia la derecha para que la tenga Lautaro Dilolo. Dilolo, mira panorama, mira atentamente, ya te pregunto, Cacho, cómo queda ahora la tabla anual, porque Instituto también se prende. La tiene en la mitad de la cancha, la tiene William Alarcón. Alarcón transporta para Sebastián Villa. Viene el pase para el colombiano que lo ve por la punta. Lautaro Blanco jugó mal, pero de atrás se la terminan regalando bien para Flor. Y se viene Boca ahora por la banda derecha, lo presiona atentamente Matías Gallar. Se la gana bien Flores, toca para Palacios. Lleva de pie a pie, otra vez hacia la derecha para Malcolm Braida. Ya te pregunto, Maxi, ¿qué tiene en el banco? Vasco Arrobarrena, se viene ahora Palacios. Se viene el chileno, tocó bien para Flores. Lo tiene por la punta derecha. Va proyectándose Braida, pero bien la anticipación y la salida de Diego Sosa, que saca hacia la mitad de la cancha. Presiona Boca. Se la gana bien Dilolo para Milton Delgado. Delgado de frente para Palacios. Abrió muy bien para Blanco. Se viene Boca. Tira el centro atrás, rebota. Y la termina despejando ahora Leonel Mosevi, Claudio.
2: Un detalle de Blanco. 4 centros lleva en el partido. Ninguno de los 4 los pudo levantar y ninguno pudo ser bueno.
0: Y ahora se viene Blanco para Villa, se le escapa la pelota, será lateral del Zaraense, será lateral de Boca. Toca hacia atrás y se levanta el público Zaraense en Córdoba, en el Kempes. Toca con Marco Pellegrino para volver otra vez hacia atrás, finalmente para Lautaro Dilolo. Dilolo tiene toda la cancha a su merced para abrir por lo ancho, por la derecha, para que la tenga William Alarcón. Veremos si es uno de los cambios. Ya te pregunto, Maxi, ¿qué tiene en el banco el Vasco?
5: Tiene, mira, ya te cuento, porque me parece que llamó Merentiel y Paredes,
0: Atacando Instituto, se viene por el fondo de la cancha. Amarilla
5: para Alarcón. que posiblemente sea uno de los que salga, ¿no?
0: William Alarcón, el de Boca, amonestado. El primero en Boca.
5: Claro, el primero en Boca, exacto. El otro amonestado del partido es Abregul, 55.
2: Y yo creo que no solo va a ser el primer amonestado en Boca, creo que va a ser el primero en irse también, ¿eh? Un aplazo grande como una casa hasta ahora, William Alarcón.
0: 8 minutos en el Kempe, gana Instituto. 2-1 a Boca.
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0: Se levanta el público de Boca, se levanta el público de Instituto. Es el fútbol argentino que nos enamora. En sus tribunas, con sus hinchadas de uno y del otro. 2 en la barrera. Para pegarle a Alex Luna, que levanta su brazo derecho de zurda. También está Diego Sosa. 2 en la barrera del equipo Xeneize. ¿Se vendrán? Ya me decía Maxi Merentiel. Y Paredes juega rápido. Instituto por la punta derecha para Lázaro. Y lograba sacársela el hombre blanco. Será de la gloria.
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5: Cambio que sorprende, piensa más en la Copa Boca, gran pregunta, gran. Afuera el 18, Milton Delgado, adentro el 5, Leandro Paredes. Y otro cambio que podemos presentar.
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5: ¿Cómo me gusta? Afuera el 13, Valencia, adentro el 16, Merentiel.
0: La juega Lázaro, juega rápido, bien para Luna. Luna va encarando por la punta derecha, levanta otra vez para Lázaro dentro del área. Buena jugada del pibe, pero se le escapó. Se le escurrió. Y los cambios para Boca, Claudio.
2: Bueno, empieza otro partido, ¿eh? Ahora Boca tiene armador, es otro equipo con Paredes. Hizo 9-9 arriba Merentiel con Valencia. Sobrevivió Alarcón. Te equivocaste, Giglione.
0: Parecía que podía estar en la salida Alarcón. Bueno, amonestado. Ahora está Miguelito Miguelón Merentiel. La tiene en el fondo de la cancha ahora Álvaro Montero. Montero que toca corto, bien para Marco Pellegrino. La tiene el ex Huracán, ¿eh? Que mira panorama y por la izquierda se la pide Villa. Por la derecha lo tiene Flores y en el centro Merentiel, atrás primero para Pellegrini. Pellegrini toca hacia el medio primero para Carlos Palacio. Palacio se adelanta bien para Blanco. Pasa a la mitad de la cancha, se viene Boca. La mete Blanco de frente. ¡Ve! Le pega el remate.

0: toca en 10 minutos. Miguelito, Miguelón, Miguelito, Miguelón Marantiel, pelota por la izquierda, Blanco pasa bien y esta vez bien habilitó en las espaldas de los defensores de Instituto para que Miguelito, para que Marantiel aparezca de frente para empujar la pelota. Ahí está el de Paysandú, ahí está el uruguayo, ahí está la magia, el que siempre está, el que quiere cumplir un sueño con esta camiseta. Se vuelve a la que Córdoba, Miguelito Marantiel pone ahora 2 para Instituto, 2 para Boca. Fuiste vos, Miguelito Miguel Marantiel.
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2: La primera de Marantiel empató el partido. Ahora es increíble el retroceso de Instituto, porque la había recibido Blanco como para dársela a Villa. Cuando Blanco ve que no lo marca nadie, tiene tiempo para pensar, para jugar, para ejecutar, pone una pelota bárbara, una pelota bárbara entre líneas. Hay un gran quedo de Galván y Mosevic a la hora de tomarlo a Marantiel, que recibió solo y le dio un pase a la red. ¡Qué fácil, qué rápido que empató otra vez Boca! No aprendió nada Instituto de lo del primer tiempo.
3: El cuarto de Marantiel en el campeonato le convirtió a Platense, a Racing y a San Lorenzo. El número 63 con la casaca de Boca.
0: Se arma la contra, se arma la contra, se arma la contra, se arma la contra para Instituto por la derecha, la va teniendo ahora. Tisera, lo saca el hombro a pasear, tira al centro, atrás, está Luna, le queda atrás, segundo palo, se defiende Boca, va Instituto, abre por la izquierda, se tira al suelo. ¡Qué partido que tenemos en el campus! ¡Qué partido tenemos en Córdoba, Claudio!
2: Así es, porque ahora Instituto con más juego ofensivo lo va a buscar a Boca. Instituto maneja la pelota, los espacios son del Xeneize, partido con emociones, partido vertical, partido picante para no distraerse.
0: 12 para 13 minutos en el lateral de Instituto.
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0: A toda la gente que se suma a través de la cadena 3 Argentina para Candela, para toda la gente que también comenta en el canal de YouTube desde mi laburo y no puedo ver a la gloria, dice el amigo Maxi, y busca Boca por la banda zurda, por la derecha, como dicen sus hinchas, dicen a la Boca será o no será nada. Está dando vueltas, resultados ya en dos, no dos vueltas, lo empató dos veces el equipo Xeneize. Y ahora se viene Instituto, que también tiene lo suyo el albirroja. Y allí va sobre la izquierda, primero para Alarcón, Alarcón toma la lanza, se saca un hombre encima, se saca dos y no puede contra el tercero, pero le queda rebote primero para Tisera, que vuela entre sus pasos y otra vez recobra la confianza. El pase para Luna, se viene Instituto, lo saca a pasear, abre por la derecha porque equivocamente se la termina ganando para Lautaro Blanco. Blanco juega hacia el medio para William Alarcón. Se saca el hombre de encima. Esto está igualado. Esto está parda las cosas. 14 minutos, se levanta el público de Instituto. Ahora Leandro Paredes toma la escena y abre por la derecha para que la tenga ahora hacia el medio, para que la deje primero Miguelito Miguelón con Alarcón. Alarcón primero para la derecha, ataca Instituto, se viene, ataca Boca, se viene Boca, se viene Boca, se viene con Flores por la punta derecha, la tiene el pibe, espera Marantiel, espera Marantiel, espera Marantiel, la lleva de pie a pie, mano a mano contra Alarcón, lo quiere sacar a pasear el pibe de selección, vuelve para atrás, le queda el rebote primero para Malcolm Braido, devuelve otra vez para Flores, va al centro al segundo palo y sale Ledesma con toda la seguridad.
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0: La tiene por la derecha, 2 a 2, partidazo, 15 minutos. ¿Habrá más goles, Claudio?
2: Sí.
0: Sí, ahí está.
2: Hay que responder con seguridad. Se ríe, Maxi. Con seguridad, sí.
0: ¿Usted qué dice, Maxi?
6: Ojalá, claro, si Claudio dice que sí, voy con él.
0: Va por la punta izquierda, va hacia el fondo de la cancha, la tiene por el andarribel zurdo. La tiene Instituto Atlético Central, Central Córdoba. La deja por la banda, la garúa se volvió a alargar la lluvia. Nos viene otra vez encima, esto está 2 a 2 en el primer cuarto del complemento.
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0: Pelota por la izquierda para Lautaro Blanco. Blanco hacia el medio para Leandros. Leandro Paredes, digo Leandro porque se multiplica, la deja el número 5, la tiene el de selección San Justo, hacia el medio otra vez para William Alarcón, que está con tarjeta amarilla, está amonestado.
2: Vos sabés que no lo cambiaron y las tres que tocó las hizo bien después de que levantó el juego.
0: Va Di Lolo por derecha para Malcolm Braida, Braida para Flores, Flores. Esta vez se la quitó muy bien Matías Gallardo, buen partido. La deja otra vez para Gallardo, va el muñequito. Va mano a mano contra Lautaro Di Lolo, lo quiere sacar a pasear. Pero de atrás ayuda y otra vez se rehace Leonel Flores, que ayudó en la marca. Muy bien por el pibe. Vuelve para atrás para Leandro Paredes, Paredes levantó por derecha para Malcolm Braida. Braida quiere tocar de primero, lo hace pasar de largo al hombre de Instituto. Se va acercando el minuto 1918 para la pasión de Instituto. Tiro libre será de Boca.
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0: Emanuel Falcón, abrazo fuerte de Mar del Plata. Dice en el canal de YouTube de la cadena 3 Argentina, la tiene defensivamente ahora. Canta el público de Instituto una canción de las mejores del fútbol argentino. Que se escuchan por el público para toda la cadena nacional. La noche esplendorosa en el Kempes. Instituto y Boca nos han regalado, nos están regalando un partidazo 2-2. Mitad de la cancha la va teniendo Barros Palacio. Palacio para Blanco, que mira otra vez hacia atrás para que la tenga Marco Pellegrino. Pellegrino para Carlos Palacios. Todo de espaldas en la situación. ¡Vendemos, Lucho!
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0: La tiene entre los centrales ahora Fernando Alarcón. Alarcón que abrió para que levante la pelota por ese lado. Sosa, Sosa se la termina regalando para que la gane bien Lautaro Di Lolo. Pero se multiplican los hombres de Instituto y se arma la contra por izquierda para Alex Luna. El 10 que quiere aparecer en la escena. Toca otra vez de vuelta por la punta. Otra vez devuelve para Luna. Luna que abre hacia el centro de la cancha para Abregú. Va el Tucumán. Abrió por Roancho para De La Fuente. De La Fuente se proyecta hacia el área. La sacó de cabeza primero Marco Pellegrino. La triangula en salida bien Lautaro Blanco para Leandro Paredes, lo presionan al campeón del mundo que levanta la pelota y abre con una simpleza, con una elegancia para Leonel Flores. Flores que va encarando por la banda derecha, se viene Boca, se viene Boca, se viene Boca, hace el pirulete, lo tiene por la derecha Miguelito, Miguelón Merentiel, vuelve hacia el medio primero para Leandro Paredes, Paredes hacia las espaldas primero de Palacio, Palacio que quiere habilitarle el compañero, pero tiene 2-3 de Instituto que no le pueden sacar la pelota, le queda el pase para Flores, abrió por la punta derecha, se viene Boca, centro, segundo palo, tiraba Merentiel a cualquier parte lo del uruguayo, saque de arco de Ledesma.
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2: Se equivocó Merentiel, ¿eh? Él tiene que ir dentro del área, porque si él tira al centro, llegaba tímidamente al arcón para ver si podía cabecear.
0: ¿Cuánto se juegan? 19 minutos. Otra vez, otro cancionero de Instituto. Que mi viejo me regaló, dice la canción Albirroja. La tiene Marco Pellegrino, todo es ahora del Sanaise. Entre los centrales, pregunto Maxi, ¿se vendrá más cambio? Y casi la mala salida de Boca, la terminó ganando en el suelo, pero sigue siendo para que la tenga Galván. Galván la mete hacia el área, pero anticipa, bien atento, estaba Lautaro Di Lolo, metió el cambio de frente, está Villa y si la domina, se va, y se va, y se viene Boca, se mete Merentiel, se mete Flores, la gana Villa, se mete en el área, chance para Boca, va por el tercero, Villa, Merentiel, le quedó incómoda de espalda, no tuvo la oportunidad de pegarle de frente al arco, busca contra Mosevich, mete el taco para Villa, no se entendieron. Por eso la termina sacando ahora Galván, pero insiste Boca en la mitad de la cancha. Llegaba tarde, pero estaba adelantado offside. Primero. Sí, offside, que será para Instituto.
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0: Todo por Cadena 3 Argentina en el canal de YouTube. Le das like. Y te suscribís. Emanuel Falcón desde Mar del Plata. Aguante Boca. El amigo. También la señorita Marta Fernández. Y gana la gloria toda la semana. Es carnaval. Juan Carlos Peralta. Vamos, Córdoba. Víctor Hugo Cabral. Cantate otro más de Boca. Víctor de Alma Fuerte. Edu, esto es Boca. Todos los comentarios que tenemos en vivo en el canal de YouTube. Ataca el Zanaice. Y se arma por la derecha. La tiene Flores. Va llevando bien al pibe de selección. Se la pide Braida. Mete en el área para Miguelito Maratián y le remate que se iba desviado. La chance otra vez para Boca, era el tercero y lo daba vuelta Claudio.
2: El fútbol es una empresa colectiva emocional. Acusó el empate de Boca Instituto, ahora Boca es más, le metió profundidad e Instituto extrañamente está largo atrás, deja muchos espacios.
0: Mete el bombazo, Marco Ledema hacia el círculo central, devuelve primero a Pellegrino, la levanta para Villa, somos Cadena 3 Argentina por todo el país, ataca Instituto, ahora bien con Lázaro, abría hacia la derecha para De La Fuente contra Lautaro Blanco, buen pase para Lázaro, va por la punta derecha como Win, tira al centro y no hay nadie, a las manos de Montero, Lucho.
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